0: Colón y mi colega y gran amigo Jesús Eduardo Acosta, también en los comentarios, en la descripción de este juego, el hombre que comiendo langosta se ha hecho ya una costumbre, narrar de costa a costa. Qué placer saludarte, mi estimado Acosta. El que gane avanza, el que pierda se va para la casa. Aaron Nola contra Ray Kerr en este importantísimo duelo.
1: Hola Beto, saludo para ti y para toda la audiencia de TUDN Radio. Aquí estamos para llevarles el tercer juego de esta serie de comodín, el único que se va a tres juegos. Ayer los Medias Blancas despacharon a los Astros, los Padres a los Cerveceros, y el conjunto de los Dodgers de Los Ángeles esperan al ganador de esta serie entre Filadelfia y Atlanta, y lo propio, ¿no? También los Yankees frente a los Rays de Tampa Bay. Así que hasta el momento, Beto, en los pronósticos de la semana de día lunes, vamos de 3-2.
2: De 3-2,
1: ¿no? Llegamos a la serie de Medias Blancas. Coincidimos, peligrosamente coincidimos, ¿no?, en que los Medias Blancas iban a despachar a los Astros. Coincidimos en que los Yankees iban a vencer a los Medias Rojas. Y bueno, en esta serie fuimos a los Phillies de Filadelfia.
2: Sí.
1: Nos caímos fue en los Cachorros contra los Padres.
2: Contra los Padres.
1: Vamos de 3-2. Vamos en este momento por encima del 70% de efectividad, ¿ves?
2: Hoy te cuento, desde el Diamante, como siempre, de 5 a 6. Fue un programazo, ¿eh? Lo que teníamos conectados miles de personas en Facebook, en YouTube y también en la aplicación Euforia, en TUDN Radio. Recuerden, desde el Diamante, de lunes a viernes, de 5 a 6.
1: Estuve llamando, pero no me pude comunicar.
2: Ah, no,
1: porque la línea estaba colapsada.
2: Pero colapsada, pero me hubieras llamado a mí y yo te hubiera sacado. Sabes que Quiñones, ya sabes cómo es ya. Pero el tema es Quiñones sacando pecho y la cantidad de amigos reportando sintonía de Houston. Muchos decían, lo que pasa es que Quiñones le fue a Houston, lo saló. Utilizaron otra palabra que utilizan ustedes, ¿no?
1: Empavó.
2: Lo empavó a los Astros de Houston. Bueno, fue tremendo.
1: El fin es el mismo.
2: El fin es el mismo. El mismo día que avanzaron los Yankees de Nueva York, quedaron eliminados los Astros de Houston. Y el tema el sábado, señores, para que usted lo vaya agendando ya, los Medias Blancas contra Cleveland, con transmisión de TUDN Radio a la 1 de la tarde, a las 4, Atlanta o Filadelfia, el que gana aquí, contra los Dodgers, 4 de la tarde, hora del este también, así antes, TUDN Radio, back to back, a las 6 y 30 jugarán los Yankees contra los Rays, y a las 8 y 30 los Padres contra los Cerveceros. Pero esto es un juegazo, mi estimado Acosta, con Aaron Nola, un hombre que ganó 7 y perdió 12, 4.67 de efectividad, todo un consagrado, un hombre que vino de menos a más en la campaña, una carrera extensa en Grandes Ligas, siempre con el mismo uniforme, el de los Phillies de Filadelfia, estamos hablando de 12 temporadas, será el encargado entonces de guiar a Filadelfia a la sed por la senda del triunfo, mientras que Ray Kirk, sin victoria, sin derrota en el año, 1.47 de efectividad,
1: será el opener,
2: pero es un opener, porque en esta temporada él trabajó en 9 juegos, pero de abridor solamente en 1, así que vamos a ver al bullpen de los Bravos de Atlanta, seguramente muy temprano. Es una ventaja para los Phillies de Filadelfia, pienso,
1: Sí, un bullpen, Beto, que en esta serie ha tenido problemas, ¿no? Porque recordamos que en esta serie, en el segundo juego, si bien es cierto, en el segundo juego, si bien es cierto que fueron los Bravos, allí Jay Turri al Muto conectó un triple. Y ese triple va contra el bullpen del equipo de los Bravos de Atlanta, cometió 3 cuadrangulares, por ejemplo, Dylan Lee en temporada regular, y ayer con los goles consecutivos de Harper y de Harper.
2: Sí.
1: Y los propios Fuentes, que convirtió el triple en el juego número 1 de Jake Realmuto el día martes, para un lanzador que puso a 92 en 73 y un tercio. Así que el bullpen de Atlanta, esa parte final, que ha sido una parte muy, muy especial, muy importante este año para el equipo de los Bravos, no ha podido hacer el trabajo que se requiere en esta serie. Y ayer se vio, cuando no pudieron sostener la ventaja que tenían de 3-1, cuando parecía que todo se derrumbaba, ¿no? Todo se derrumbó dentro de mí, decía
2: ayer, todo se derrumbó dentro de ti, dentro de mí, hasta mi aliento ya.
1: Eso lo decía Bryce Harper,
2: no lo decía
1: yo bien el batazo, ¿no?
2: Sí.
1: Y al episodio siguiente, ¿qué pasó?
2: Al
1: solitario para empatar el...
2: Han sido juegos tremendos, porque el día martes, cuando comenzó la serie, los Bravos de Atlanta se llevan la victoria 5-3. Y ahí no podemos olvidar que iba perdiendo Atlanta. Y se apareció Austin Riley con un jonronazo de 2 carreras en el octavo episodio, cuando ganaba el equipo de Filadelfia por 1. Así que ese jonrón de 3 carreras fue. Puso arriba a los Bravos 5-3 y así acabó el juego. Y ayer ya te contaba la película, después que iban perdiendo 3-1, en el octavo se aparecen estos caballos. Kyle Schwarber y Bryce Harper con back to back, y al final en el extra inning lo decide
0: Alec Bohm. Nosotros vamos a hacer nuestra primera pausa. Al regresar, venimos ya con las alineaciones y también la voz de Playboy. Este es tu DN Radio. Esta es la postemporada del béisbol de las Grandes Ligas. Phillies contra los Bravos. ¿Quién estará avanzando la serie divisional para enfrentar a partir del sábado a los Dodgers? Usted se va a enterar con nosotros. Pausa y volvemos.
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0: Estamos de regreso aquí en el Truist Park, la casa de los Bravos de Atlanta. En minutos solamente dará inicio el tercero y último juego de esta serie divisional. Buscando al último boleto para la serie divisional. Debo decir, tercer y último juego de esta serie de comodín, que ya vio cómo avanzaban los Medias Blancas de Chicago para enfrentar entonces a Cleveland, que vio cómo avanzaba el equipo de Yankees para enfrentar a los Rays, y también vio cómo avanzaba esta serie de comodines al conjunto de los Padres para enfrentar ahora a los Cerveceros el próximo día sábado. Sí, el sábado hay 4 juegos. Entonces, mi estimado Jesús Eduardo Acosta, hablando de Aaron Nola, decíamos 12 años de experiencia, todos con Filadelfia, 116 victorias, 101 derrotas, un promedio de efectividad de 3.91, un hombre que permite muchos jonrones. De hecho, el lanzador que más jonrones permitió en la campaña con un total de 37. También hace par de años, en el 2024, comandó ese departamento negativo porque permitió 30 jonrones. Pero si tomamos en cuenta la experiencia de este hombre, que vino de menos a más, sus últimas aperturas fueron muy buenas y está atravesando por un buen momento, a pesar que no lo indica su récord de 7 y 12 y 4.67, que fue lo que tuvo en la campaña. Yo creo que hoy, en el tema de los abridores, la ventaja la tiene Filadelfia, pero como bien tú apuntabas, Raker es un guapo.
11: Bueno, en el caso de Aaron Nola, en esta campaña, tiene 3 salidas contra los Bravos a la temporada, ganó y perdió 1, 4.50, su promedio de carreras limpias, permitió 9 carreras, 17 imparables, 7 boletos en 18 innings, ponchando 14. Permitió 4 cuadrangulares, 2 de Olsen, 1 de Wright y 1 de Wright. Esa es la actuación completa de esto que iba a salir en el radio de Aaron Nola. Pero si uno analiza esas 3 salidas, las últimas 2, el problema cambia. Por eso que las políticas, dependiendo de donde uno las quiera ver, simplemente pueden mostrar. En los últimos 2 juegos, para Aaron Nola, lanzó 13 y un tercio, esto contra los Bravos de Atlanta. 13 y un tercio, 10 hits, solo 3 carreras, solo 4 boletos, y pinchó a 8, con efectividad de 2.63. Es decir, las presentaciones contra Atlanta los dominó Aaron Nola. Tuvo una salida muy mala, también este año, las últimas 2, la más reciente, y fue dominante Aaron Nola con la ofensiva de los Bravos de Atlanta.
0: Exactamente, en el caso del abridor por el conjunto de los Rays, Ray Kirk, el conjunto de los Bravos, debo decir, Ray Kirk,

0: seguramente van a ser vitales. Si usted se va a llevar la victoria es porque el bullpen responde. Es cierto que Gabriel Arognola, pero me imagino, porque aquí hay que poner toda la carne en el asador, que estará un hombre
1: como mejor,
0: Zach Wheeler. Zach Wheeler tiene que estar ahí.
1: Si habría hoy metido así de alcohol, solo 3 días.
0: Sí, por eso es que está abriendo Arognola. Pero hoy tiene que lanzar Wheeler y si es necesario Don Mattingly, porque que viera se va de vacaciones. Por eso te decía, aquí hay que poner toda la carne en el asador. Y esa es la razón fundamental por el descanso por la que está abriendo Arognola y no Zach Wheeler en este juego.
1: Esa es la razón. Wheeler tuvo unos 27 picheos el domingo para el equipo de los Phillies de Filadelfia. Y por esa razón hoy la responsabilidad está en Arognola, pero hoy es el día donde The Winner Takes It All, ¿no? Dice la canción.
0: The Winner Takes It All, me gustó, y sin acento ni nada. ¿Por qué no hacemos una cosa? Hacemos una breve pausa. The Winner Takes It All, me gustó, me encantó.
2: Se me acaba de ocurrir.
0: Bilingüe,
2: se me acaba de ocurrir.
0: Eso significa el ganador se lo lleva todo. Bueno, sí. En este caso estará avanzando a la serie.
3: Win
0: divisional.
3: Or go home. Win or go home. Gana o vas a casa, señores. Al regresar, ya venimos con las alineaciones y la voz de Playboy porque va a salir el equipo de los Bravos de Atlanta al campo. Pausa y volvemos.
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1: Regresamos a través de TUDN Radio y la app Euphoria. El line-up de los Phillies de Filadelfia con Trey Turner, primer bate en el campo corto. Segundo, Kyle Schwarber, designado. Tercero, Harper. En el jardín derecho, cuarto, Alex Bond en la inicial. Quinto, Bryson Stott. En segunda, séptimo, Brian de la Cruz en la izquierda. Luego estará Edmundo Sosa en tercera, J.T. Rialito octavo en la receptoría, y noveno y jardinero central, John Rafael Tijeres, Aaron Nola.
0: Ya está Trey Turner en el rectángulo de bateo, en minuticos le doy la de los Bravos de Atlanta porque va a comenzar el juego y describe Jesús Eduardo Acosta.
1: Junto a Alberto Ferreira a través de TUDN Radio y la Apofonía para todo el país, para todos los Estados Unidos, de costa a costa. Desde Los Ángeles hasta Nueva York, desde Chicago hasta Boston, hasta Miami. Aquí estamos a través de la poderosa señal de TUDN Radio y la Euphoria con este tercer juego de la serie del comodín del Wild Card de la Liga Nacional entre los Phillies de Filadelfia. Hoy, nuevamente de visita frente a los Bravos de Atlanta, luego de lo que fue la reacción dramática ayer de Filadelfia para forzar este tercer decisivo encuentro. En la lomita, el opener de los Bravos, Ray Kearse, incluso viene el lanzamiento para Jorge, se mete debajo del picheo. Conecta hacia la parte derecha del campo, viene hacia arriba, arriba,
0: el equipo de Atlanta va a salir con Trey Baldwin, primer bate, receptor Ronald Acuña Jr., segundo en el jardín derecho, Matt Olson tercero en primera, como cuarto bate Mike Harris, segundo en el jardín central, Mauricio Dubón quinto en el campo corto, Maya Strensky sexto en el jardín izquierdo, como séptimo jugando tercera base, Austin Riley, Ozzie Albies en segundo, octavo y como noveno Dominic Smith, será el designado y Raker el lanzador.
1: Line up para esta noche de los Bravos y de los Phillies. El turno para Kyle Schwarber. Ayer conectó un palo de 447 pies para Kyle Schwarber. Larguísimo batazo para

0: de los Phillies ante Didier Fuentes. Vino el jonrón de Bryce Harper para empatar el juego de pelota a 3 carreras y en 10 episodios se lo llevó el equipo de los Phillies. Esta esquina de adentro le cantan el strike a Schwarber, una bola de un strike supuesto. Después de Schwarber entra a tomar turno Bryce Harper. Primer episodio en su primera mitad, toma turno el equipo de los Phillies de Filadelfia. Tercer juego de esta serie del Tomodín. Listo, el lanzamiento para Schwarber, conecta línea inatrapable hacia la parte izquierda, dirigiendo la bola hacia la parte contraria. Kyle Schwarber lo tenemos en primera con un out, hombre en la inicial. El turno le corresponde a Bryce Harper.
1: Bueno, el señor Kyle Schwarber conectando el primer hit de este juego. Y Bryce Harper, señores, después de lo que ocurrió ayer en el jardín derecho, en mi pueblo se le llamaba eso toreo, que provocó 2 carreras básicamente ese error, ¿no? En el jardín derecho, después se despidió con un jonronazo tremendo.
0: Listo, Riker, el lanzamiento a su completo. El primer strike para Bryce Harper. Jonrones 87 impulsados, decía después Harper, la rueda de prensa. Lo importante aquí era pasar rápidamente la página, ¿no? De lo que fue ese momento para él, y todo lo hizo, ¿no? En el inning siguiente, simplemente empató el juego de pelota a 3 carreras y después el equipo de los Phillies se llevó la victoria. Importó también en ese juego de ayer, Beto, el respaldo que le dio Christopher Sánchez, ¿no?
1: Sí.
0: Al propio Harper, tras fallar esa lectura del batazo, ¿no? Para Harper. Listo, Riker para Harper, foul por la izquierda.
1: Cuando Harper conecta a jonrón en postemporada, Filadelfia tiene 12 victorias sin derrota. Y ahí está la clave.
0: Invicto.
1: Tremenda concurrencia aquí en el Truist Park, no es para
0: sí,
1: nada.
0: Sí, sí, ahí está a Full House, casa llena. No queda nadie por ahí en los alrededores de Truist Park. Completamente la afición se ha volcado hoy a respaldar a los Bravos. Los otros encuentros fueron horario de 2 de la tarde, pues se ha complicado ahí el tema de la afición para apoyar a los Bravos, pero hoy Full House, casa llena. Un pedazo bajo y afuera. La segunda mala la cuenta para el jugador en turno. Bryce Harper consigue en primera Kyle Schwarber.
1: Acosta, qué cantidad de amigos ya reportando sintonía.
0: No me digas.
1: Vamos a leer a todos, vamos a interactuar con todos. Arroba Jesús C. Acosta, arroba El Beto Ferreiro. Hágalo en X, hágalo en Instagram, pero hágalo.
0: No cobre por eso.
1: Qué ansioso por cobrar. Ya tuviéramos un billetico ahí en el banco, ¿eh?
0: Sin completo, tercer strike, se poncha. Harper con un picheo afuera para el segundo out. El ponche para Harper. Ganado Harper, en primera Schwarber, el turno para Alex Bond.
1: Empieza a pasar la voz, empieza a contarle a sus amigos. El día sábado arrancan las series divisionales a la 1:00 p.m. aquí mismo, desde Cleveland. Los Guardianes contra los Medias Blancas de Chicago. Y a las 4, desde el Dodger Stadium, los Dodgers contra el ganador de este juego. También estarán jugando ese día los Yankees y los Reyes a las 6:30 y a las 8:30 los Cerveceros recibiendo la visita de los Padres. Me gustan esas 4 series, ¿eh?
0: Estas del también han estado
1: muy buenas.
0: Ayer los Yankees despacharon en 2 encuentros a los Medias Rojas, los propios los Medias Blancas y los Astros. Y hablar de los Padres ante los Cachorros. Bajo adentro el picheo, primera mala la cuenta para Alex Bond. Sigue en primera Kyle Schwarber, hay 2 outs. Las imparables son 8 turnos en la serie para Alex Bond. Sumen turno en su primera oportunidad los Phillies. Que gane avanza para enfrentar nada más y nada menos a los Dodgers.
1: Se vayan a enfrentar en la serie de división.
0: Phillies o Bravos ante los Dodgers.
1: Bueno,
0: el primero a Alex Bond.
1: Los Cerveceros hicieron el trabajo, el mejor récord no solamente de la Liga Nacional, sino de todo el béisbol. Están ahí por mérito propio, ¿no? Cuidado con esos Cerveceros, que tienen esa asignatura pendiente, todavía tienen que demostrar que pueden hacerlo en postemporada.
0: Entonces ya no jugamos la serie mundial, ¿no? Porque los Cerveceros quedaron un poco. Lento el batazo de Alex Bond por el medio, está la bola, el segundo base de Fuerza, después de la orilla de segunda, dispara primera y el orden inicial. Línea 43, dominado Alex Bond. Decía que un peligro el disparo de Ozzy Albies desde la intermedia de la orilla de segunda a primera, pero fue eliminado en la inicial. Alex Bond demostró que es muy lento Alex Bond en este primer episodio. Se acabó la entrada para los Phillies, será el episodio
2: un carreras, un imparable, ningún error, un ponche, uno que está en circulación. Y el pizarro de TN Radio y la Apuforia, cero para los Phillies. Los Bravos vendrán a consumir su primera oportunidad ofensiva. Pausa y regresamos a TN Radio.
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6: Vienen a batear los Bravos en la parte baja del primero. Esta emisión con derechos de autores presentada por la autoridad de la Oficina del Comisionado de Béisbol y no puede ser reproducida o retransmitida de ninguna forma. Y las cuentas y descripciones de estos juegos no pueden ser diseminadas sin consentimiento expreso por escrito. Dave Bowen abriendo tanda y describe Jesús Eduardo Acosta.
7: Muchas gracias, Alberto y el Beto Ferreiro. El primer lanzamiento, Batwin conecta a batazo elevado hacia el jardín central y se mueve hacia la parte derecha. Allí el jardinero Austin Crawford está esperando y captura la bola para el primer out. Dominado Drake Batwin. Fly al centro, el turno para el hoy segundo bate y jardinero derecho Ronald Acuña sacudió hoy el line-up, el manager worldwide. Acuña hoy está como segundo bate. Matt Olson lo suben al tercer puesto. Michael Harris está hoy de cuarto. Parte de los movimientos, ¿no?, del equipo de Atlanta para el juego de hoy. José Alvis, que ayer estuvo tercer bate, hoy está como octavo. La presencia hoy de Dominic Smith como bateador designado. Todos los movimientos que ha hecho el manager Walt Weiss para este tercer juego de la serie. Fuera del campo en el strike a Ronald Acuña Jr. No, así lo recordamos, ¿eh?
8: Lo reclamó Acuña y lo va a ganar, ¿eh?
7: ¿A lo reclamó?
8: Sí.
7: Ya rápidamente lo va a revisar el sistema ABS
8: y lo gana.
7: Picheo malo para afuera, así que es la segunda mala para la cuenta de Ronald Acuña. Dos bolas sin strike la cuenta para Ronald Acuña Jr.
8: A Guay lo recordamos con un campo corto de Bravos
7: y también los Atléticos de Oakland.
8: Sí.
7: Los Atléticos de Canseco, de Mark McGuire y compañía. Bajo el lanzamiento. El tercero a la cuenta para Ronald Acuña. Tres bolas sin strike. Cada turno Matt Olson. Primer episodio en su primera mitad. Desde el Truist Park, la casa de los Bravos de Atlanta. Tercer juego de la serie del comodín de la Liga Nacional. Aaron Nola en la lomita. Preparado la experiencia de Nola. El envío en la esquina, le cantaron el primero, ahora sí, a Ronald Acuña Jr., tres bolas, un strike.
8: Un abrazo a Juan Andrés Perici, reportando ya sintonía de Miami.
7: Empieza a saludar, que hay mucha gente allí conectada.
8: Arriba Perici, también un saludo a Mr. Ward, también desde Miami, es sintonía total en Miami, la aplicación Euforia.
7: Gracias a Juan Andrés, gracias a Mr. Ward, piché abajo y afuera, es la parte de la boleta para Ronald Acuña. La inicial por boletos, se envasa el primer bateador de los Bravos en la noche. Un out, hombre en primera, el turno ahora le corresponde a Matt Olson.
8: También Roberto Aulet, reportando de sintonía.
7: Roberto Aulet,
8: sí, de igual forma como los Bulls.

0: Outlet.
1: No, no, se escribe A-U-L-E-T.
0: Ah,
1: el otro es el Outlet.
0: ¿No? ¿A usted le gusta?
1: Ahí, no sé, siguen cosas ahí, les cuento. Y en Instagram también Pedro Santiesteban ya dice con nosotros.
2: El picheo, primera mano, la cuenta para Matt Olson. La bola sin strike para Olson, tercer bate, inicialista. Líder en rones y en impulsadas en la campaña con los Bravos de Atlanta. 41 cuadrangulares, 93 impulsadas para Matt Olson. De lado, Aaron Nola. Llegando al corredor, se impulsa bien el lanzamiento. Alto el picheo. Así está aquí en la zona. Segunda mala, dos bolas sin strike. Y si la retaba el receptor, la iba a ganar. Estaba allí cerquita de la zona. Cocinado la cuenta para Matt Olson. En primera mano la cuña. Hay un out. Cierra del primero. Que gane, se lleva todo. El que pierda se va de vacaciones. Lo diría el viejo malo.
1: El repertorio de Nola tiene esa curva de nudillo que lo utiliza en el 33.3%. La recta de cuatro costuras en el 24, la 5 en el 18.2, el cambio en el 16.3, la recta cortada también la utiliza en el 7.6 y el slider en el 0.7.
2: Sí, picheo, ¿no? El repertorio de Aaron Nola, amplio repertorio de Nola. A un atrás por parte de Olson, la cuenta para él, tres bolas, un strike.
3: Una de esas especies raras por estos días, ¿no? Solamente para una franquicia ha jugado 12 temporadas con esto.
2: Eso es lo más extraño, ¿no? Todos los años con la misma organización para Aaron Nola.
1: Como nosotros que llevamos 6 años aquí en Tuvera Radio, a pesar de todo. Desde que comenzó el béisbol estamos aquí.
2: No ha sido fácil aguantarlo usted.
1: Sí, no, y para mí ha sido un placer aguantar usted. Con el que me ha costado más trabajo con Quiñones.
2: No, sí, hoy andaba eufórico
1: por los Yankees.
2: Bueno, por los Yankees y por los Bravos.
1: Y los Angels. Yo le dejo a Oliver Figueroa en la consola porque se fue a festejar.
2: No, desde anoche está festejando. Lanzamiento, picheo alto, la cuarta mala. Se ha ido la lista de la segunda. Cuña, boleto para Matt Olson. Antes boleto para Hugo La Cuña. Una o dos en circulación. El descontrol ahora por parte de Aaron Nola. El turno para Michael Harris, segundo.
1: En Instagram también Pedro Boleto dice: excelente transmisión. Abrazo a el señor Beto y a Costa. Ah, me dice a mi señor, usted le dice a Costa, increíble.
2: Un señor de las transmisiones deportivas, del análisis deportivo, de las transmisiones deportivas.
1: Me gusta más que me digan Beto sobre. ¿A usted sí le gusta que digan señor Acosta?
2: No, no.
1: Tú tienes más cara de señor que yo, déjame decirlo.
2: ¿Tanto así?
1: Sí.
2: Ok. Adentro del mío para mi primera bala, una bola sin strike. Contamos con la producción de Oliver Figueroa. Alberto Elbeto Ferreira, quien les habla, Jesús Eduardo Acosta, con este tercer juego de la serie de Comodín del Wild Card de la Liga Nacional. Mañana,
1: arriba. Desde el diamante. Hasta mañana, 5-7 por tiempo del este. Adentro del mío.
2: Segunda bala para Michael Harris, segundo.
4: Para allá va Realmuto, porque de momento ha perdido la zona de strike después de dominar a Bowen en el lado central, boletos consecutivos a Ronald Acuña Junior y a Matt Olson.
2: Y te obliga a venir allí a buscar la zona, ¿no? Y te puede dejar una, Michael Harris.
1: Y ya hablábamos de los problemas que ha tenido a lo largo de su carrera. Es un hombre que permite muchos errores. Yo le decía, este año permitió 37 líderes en ese departamento negativo. En el año pasado 2018 y también fue líder en el 2024 en errores permitidos con 30. Y en el 2023 le conectaron 32, imagínense. En 12 temporadas le han conectado un total de 254 errores a Aaron Nola. Él, ¿cómo se llama? Shoto Malaga, es otro que permite muchos errores.
2: Ayer Michael Harris, Beto, recordamos, batió para doble play no alguna, sino hasta en dos ocasiones, incluyendo un rolling para doble play en el sexto inning con las bases llenas, un doble play por la vía 3-2-3. Y luego batió otro por la vía 3-4-3. Michael Harris se acá, conecta, batazo grande, profesor.

0: todo el jardín derecho, viajó a 387 pies y salió a 100.5 millas por hora.
1: En la esquina de afuera le cantan el strike a Mauricio Dubán.
0: Por un lado eso, pero los jonrones que permite a Manola, y por otro lado lo que fue la jornada ayer de Michael Harris, cuando bateó en par de ocasiones para doble play, cuando le pudo remontar en carrera ayer, ayer se fue de 4-0 con dos rolling para doble play. Algo del lanzamiento, bajo y afuera, la bola de un extraño puerta para Mauricio Dubán. No hay como darle esa ventaja a tu pitcher, una ventaja de 3 y más estando en casa porque metes al público. Desde un inicio en la acción, el público está eufórico. Listo, Aaron Nola, el lanzamiento. Chupando un foul por la izquierda para Mauricio Dubán. Segundo strike de su cuenta, una bola, 2 strikes. Es realmente impresionante el ambiente aquí en el Truist Park. Lo tiene todo ahora mismo al tanto. Decíamos, tiene la ventaja de 3 carreras. Tiene el público a tu favor, eufórico. Aquí un nadie sentado realmente. Bien parado Nola, el lanzamiento. Picheo bajo y afuera lo abanica acá Mauricio Dubón. Para el segundo out de la entrada. Ahí porque también Dubón está diciendo esa pelota tocó tierra, revísalo. Habla con el árbitro de primera.
1: Principal
0: atención al principal, a Ripperberg. Y ahora se va a reunir con el árbitro de primera, Jordan Baker. Baker con Ripperberg, que es el árbitro de home plate. Y ahora ya los otros árbitros están revisando la pelota, porque inmediatamente el hondureño Mauricio Dubón le dijo, esa pelota tocó tierra. Y cuando vemos la repetición, sí, tocó tierra. Ahora no sé si hizo contacto con el bate, ¿eh? A ver. No se puede.
1: Difícil determinar si había un pequeño roce, ¿no? Del bate de Dubón.
0: A ver.
1: Uy, ahí sí.
0: ¿Quién piensa que lo tocó?
1: Parece que la roza. Después la toma el receptor.
0: Pero la tocó ya después de tocar la tierra, así que. De hacer contacto con la pelota, de haber hecho contacto con la pelota, se mantendría con vida Dubón, que se ha quedado ahí parado en el rectángulo de bateo. Y bueno, han decretado el punch. Ahora se está yendo Mauricio Dubón para el bar.
1: Bueno, ponchado Dubón en el segundo out. Esto le da oxígeno a Aaron Nola. Este comienzo tan valiente para Nola, castigado por los dos boletos que dio en este episodio a Olson y a Ronald Acuña. Turno ahora para Mike Kasprinsky. Echaba adentro, gol de Canta en el primero.
0: Un abrazo a Elvi también reportando sintonía.
1: Estamos sintonizados.
0: Sí, dice mi primo, tenga cuidado. Ayer Luis lo llamó Betico. Ah, ayer también Quillones te dijo Betico.
1: Sí.
0: ¿Pero qué es esto?
1: Swing completo, el segundo strike a la cuenta para Mike Fresi.
0: ¿Desde dónde se comunica? Haga como Elvi, haga como Juan Andrés Perucci, como Pedro Santiesteban, como Orestes, que dice saludos, Betty y Acosta. Haga como Mr. Wolf. Arroba Jesús E. Acosta. Arroba El Beto Ferreiro en X en Instagram. También puede seguir en Facebook, en YouTube y en TikTok. Beto Ferreiro Deportes, pero la cuenta más importante es la de TUDN Radio.
1: No se trae sin bolas, el lanzamiento adentro del picheo. 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Un atazo por la parte izquierda en foul, en esta interrante de la serie de división de sábado y domingo no tendremos juegos por TUDN Extra, pero en cualquier momento aquí se puede presentar la posibilidad para que,
0: como en los dos primeros días de la postemporada,
1: tuvimos juegos por tu DNF. 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Allí también va a conseguir siempre desde el diamante. 5-6 de la tarde, tiempo del este con Luis Eduardo Jan Quiñones y Luis Eduardo Quiñones y Alberto Alberto Ferrer.
0: Jan Quiñones, eso usted lo dice por lo yanquista que es, ¿no? Hoy se fue con la peña yanquista a celebrar. Sí. Hoy le dijo a Oliver Figueroa, usted se quede en la consola y en la producción, que yo me voy a celebrar.
1: El encargado del negocio.
0: Estaba celebrando tal vez antes de tiempo.
1: Afuera el lanzamiento, la segunda para la cuenta para Mike Yastrzemski. Las 12 strikes. Dando turno Austin Riley. Dándose el final del primero en el Truist Park.

0: Bob Mattingly, el manager interino del equipo, conjunto de los Phillies de Filadelfia, que comenzó la campaña con 9 victorias y 19 derrotas. Eso salió por corazón. En 2 y 12 el batazo de Jastrzemski, muy alto hacia el jardín central, está esperando el para el último lado del primero. Se acaba el juego para los Bravos de Atlanta. Productivo el episodio para los Bravos de Atlanta. Se va un total de 3 carreras, conectar un solo, un imparable, es suficiente ese home run de Michael Harvey segundo, ningún error, un ponche, par de boletos, nadie quedó en circulación. Y en la pizarra de TUDN Radio y la App Euforia, uno completo en el Truist Park, los Bravos ahora derrotan a los Phillies 3-0. Pausa y regresamos a TUDN Radio.
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0: Bueno, señores, con el jornazo de Michael Harris, con 2 en circulación, van ganando los Bravos 3-0. Nos vamos al segundo capítulo. 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
5: 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Vamos al final del, al comienzo del segundo episodio, a tomar turno en los Phillies. Ganan los Bravos 3-0 a través de TUDN Radio y la App Euforia. Inicia el ataque Bryson Stott, el segunda base de los Phillies. De 67 metros, esto se mantiene Ray Pérez en la lomita, luego de ese respaldo, ¿no?, de 3 que le brindan los Bravos a Ray Kerr. Este tercer juego en la serie del comodín del Wild Card. Bryson Stott, Brian de la Cruz y Edmundo Sosa, quinto, sexto y séptimo en orden del bate del manager Don Mattingly. En Atlanta, Filadelfia, 3-0, listo Ray Kerr. Viene el picheo, afuera el lanzamiento, la primera bola de para Bryson Stott, una bola, no se trae la cuenta.
6: Eric Josh también reportando sintonía y ya conectados. Beto y Acosta, saludos a la distancia desde Arizona. Un abrazo, Eric George. Un
0: abrazo para Eric. Gracias por estar con nosotros. El batazo en foul por la parte izquierda. El batazo por parte de Bryson Stott para mantener su cuenta en 1-2.
6: También David Borjas dice: Betico, saludos. Un abrazo al paisano. Hoy tiene que ir al montículo hasta el Philly Fanatic, si es necesario, a matar. Go Phillies.
0: Y afuera el lanzamiento, 2-2 la cuenta para Bryson Stott.
6: Omar Duque también reportando sintonía, un abrazo. Como todos ellos empiezan a seguirnos en Instagram o en X, Jesús E. Acosta.
0: Y lo más importante,
6: las redes, arroba el Beto
0: Ferreira. Y afuera se poncha acá con este picheo Bryson Stott, entregando el primer out del segundo inning. El segundo punch de la cuenta para Ray Kerr. Ahora le corresponde a Brian de la Cruz. Ataca
6: sencillo de Schwarber en el primero. Luego ponchó a Harper y dominó a Alex Bond de segunda a primera. La poncha comenzando el segundo inning a Price on stop. Viene Brian de la Cruz, recibe la primera bola. Una bola sin strike. Que gane contra los Dodgers. A partir del día sábado arrancan las series de división de las Grandes Ligas. Dentro el pincheo para Brian de la Cruz, dos bolas sin strike. Espera turno Edmundo Sosa. 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En el strike. Primero la pelota para Brian de la Cruz. Sinter tuvo la recta cortada y la recta de cuatro posturas. Los cuatro pincheos principales de Baker. Paco y el picheo, tercera bola, tres bolas, un strike, la cuenta para Brian de la Cruz.
7: En el juego del sábado, arrancando la serie divisional entre los Guardianes y los Medias Blancas, ya Cleveland anunció a su abridor, Messick. Todavía los Medias Blancas no han anunciado a su abridor.
6: Lanzamiento, batazo por segunda, en terreno fuerte del jardín derecho, la pata a dos y Arbus, Vida dispara a primera. Todavía 43, segundo orden de entrada, rápidamente de fuera. Uno para el mundo Sosa.
7: Y el cual cuatro de la tarde tampoco han anunciado a sus abridores. Los Dodgers, y por supuesto, Atlanta y Filadelfia están jugando aquí para buscar el rival de los Dodgers. De las 6:30 de la noche, los Rays anunciaron a Rasmussen. Los Yankees todavía no han anunciado. Y de las 8:30, claro, Jacob Mizorowski por los cerveceros.
6: El primer lanzamiento, foul por la izquierda para el mundo Sosa.
7: Mizorowski por los cerveceros, mientras que San Diego todavía no ha anunciado a su abridor. Así van las cosas. Recuerden, cuatro juegos el sábado. Los dos primeros lo vamos a tener aquí en TUDN Radio. Guardianes y White Sox. Y Dodgers contra el ganador de estos juegos. 1-4.
6: El lanzamiento pichado adentro acá para el bateador en turno de Edmundo Sosa. La primera mala, una bola, un strike. Espera turno JT Realmuto. Segundo inning en su primera mitad. Gracias a un cuadrangular de tres carreras de Michael Harvey, segundo, ganando el juego 3-0. Segundo está también un completo para Edmundo Sosa. Sosa, pases limpias. El mundo de pie en el Truist Park. Metido al público, haciendo su trabajo. Atención, el mundo Sosa, con dos outs y las bases limpias. En Atlanta 3-0, los Phillies. Preparado Riquelme, está de lado, pero no hay corredores en circulación. Se impulsa, viene el picheo. Chucón, pasa el lanzador, ataca la bola rápidamente. Mauricio Lorenzo, en la carrera suelta, la inicial de la campanilla. Día 63, el último lado de este segundo episodio. Se acaba la campana de los fines. Los 10 goles, una noche, nadie quedó en circulación. En la pizarra de Tuba, en el radio, la euforia. Ha jugado 1.5 en el Truist Park. A 2, derrotan a los Phillies, 3 carreras por 0. Pausa.
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6: De regreso aquí al Cruz Park para la parte baja del segundo. Están los Bravos 3 carreras por 0. Y vendrán a batear con Austin Riley abriendo tabla. 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Sí, señor, ganan los Bravos 3-0. Parte baja del segundo. Austin Riley viene a batear. Batean los Bravos y siguen la descripción. Jesús Eduardo Acosta.
12: Junto a Alberto El Beto Ferreira a través de TUDN Radio y la App Euphoria. Vamos al cierre del segundo episodio. Ganan los Bravos a los Phillies 3-0. Tercer juego de la serie del comodín del Wild Card de la Liga Nacional. Castigado Aaron Nola en el primero porque vio un par de boletos y los pagó caro. Esos dos boletos se anotaron en carrera luego del home run de tres anotaciones de Michael Harris. Segundo. Lanzamiento para Riley con esta línea hacia la parte izquierda, pero bien ubicado está allí Brian de la Cruz. Un par de pasos atrás, captura la bola para realizar la jugada. Le dio fuerte Austin Riley, pero de frente a la posición del jardín izquierdo. A Austin Riley falla con esta línea de izquierda antes de Brian de la Cruz. Ocean Luis viene a batear, Beto.
6: Recordemos que las series divisionales son de 5 juegos a ganar 3.
12: Sí, señor.
6: Las series de campeonatos y también la serie mundial de 7 juegos a ganar 4. Esta es la única que es de 3 juegos a ganar 2 sin viajar.
12: No puedo en una sola sede. Afuera el lanzamiento, pero se lo cantan a Ozzy Alves. Y menos mal que esto perdió en el béisbol.
6: Sí.
12: Este era muy cruel, ¿no?
6: Un solo juego.
12: Dar 162 juegos para que en una sola tarde, una sola noche. Una mala noche la puede tener cualquiera.
6: Claro. Como una buena noche también.
12: También. Ha tenido más malas noches.
6: Más buenas noches que malas. Usted tiene cara también. Usted es un picarazo. Se le ve en la cara. Usted
12: yo estoy hablando en términos beisbolísticos, ¿ves usted?
6: Claro, beisbolístico, claro. Yo era bateador de 400.
12: ¿Sí?
6: Sí. Y cada 10 turnos conectaba 4 imparables. Esos 400. Claro. Ya hay un zurdo en el bullpen del equipo de Filadelfia, Tim Maiza. Así que Tim Maiza
12: se levanta a calentar en el bullpen de los Phillies. Hay un out de Ozzy Albies. Fuerte el batazo por la parte derecha, pero en foul. Segundo strike en la cuenta para Ozzy Albies. 2-2, 2 bolas, 2 strikes. Dominic Smith está en el círculo de espera.
6: Carlos Puente dice, los acabo de seguir. Excelente transmisión, un abrazo desde Filadelfia. Un abrazo, Carlos.
12: Un abrazo para Carlos, gracias por estar con nosotros. 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Ah, voy a hacer el envío, tercera mala para Ozzy Albies. Nuevamente los problemas en el control acá para Aaron Nola, 3-2. Destacamos lo que fue la actuación de Nola en la temporada regular. Tuvo dos salidas, las últimas muy buenas ante Atlanta, pero la primera fue muy mala. Ahí conecta el batazo en línea hacia la parte derecha, llegando a la pista de seguridad de allí Harper sin problemas. Captura la bola para realizar la jugada. Una línea hacia la parte derecha. El out de Ozzy Albies antes de una línea a la espalda de Austin Riley. Así que han prestado atención, Beto, para los Phillies, porque es cierto, han sacado los dos outs, pero le han dado duro en este inning a Aaron Nola.
6: Sí, conexiones sólidas. Dominic Smith el noveno en el lote, ahí con la posibilidad Nola de dominar, pues, retirar a los Bravos de 1, 2 y 3, vamos a ver.
12: En el noveno bate hoy designado Dominic Smith, apoya primera mano. Hola, sin strike la cuenta para Dominic Smith. Final del segundo. Bravos derrotan a los Phillies. Pizarro de 3-0 gracias a un jonrón de 3 carreras en el primero de Michael Harris. Segundo, curva de nudillos, repasa con el medio, primero la cuenta para Dominic Smith.
6: Que algo nos ha enseñado esta serie es que no hay ventaja cómoda, no hay ventaja segura, y que todos los equipos van a batallar hasta el final. Atlanta ganó viniendo de atrás el primero y ocurrió lo mismo con Filadelfia en el segundo.
12: Así es. Alto el picheo, alto y adentro. Segunda mala para la punta de Dominic Smith. La ventaja, ¿no? La punta en el juego de ayer, 3-1. Después del

0: error mental que tuvo en el jardín derecho Bryce Harper al momento de fildear un batazo, pero luego se reivindica en el siguiente episodio por el envío de Abanita Smith. Tres solitarios jonrones fueron suficientes para dar la victoria a Filadelfia ayer después de ir perdiendo 3-1.
1: Pero especialmente, ¿no?, los de empatar el juego para Kyle Schwarber y para Bryce Harper, que fueron además un batazo, que solo dos veces en la temporada, ¿no?, tres jonrones consecutivos Harper, Schwarber y Harper en el line-up de los Phillies. En 2 y 2 el picheo, paso lento por el medio, ataca la bola, Torres la tiene, pero la carrera para girar y soltar a primera la perdió. A salvo Dominic Smith, que lo dominaron a Dominic Smith, pero el batazo era cargado hacia la almohadilla, hacia la parte derecha, y el que llegó a tomar la bola fue Kyle Turner, pero cuando la tomaba, no la tomó en forma cómoda, cuando tiró para hacer una pelota y una perdida y se pasa Dominic Smith.
2: Iba a ser muy difícil de todas formas. Bueno, está saliendo Don Mattingly.
3: Sí, señor. Y va a traer a un nuevo lanzador. Mientras llega el nuevo lanzador, nosotros hacemos una breve pausa y enseguida regresamos.
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0: Bueno, rápidamente Mattingly llamó al bullpen y ha traído a Tim Mizak aquí en el segundo capítulo. 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Y es por eso que Mattingly ha traído a Tim Mizak. Aquí se enfrenta a Trey Baldwin y sigue en la descripción. Jesús Eduardo Acosta.
11: Muchas gracias, Alberto Alberto Ferreira. Donde está Tim Mizak en la lomita con dos outs y hombre en primera. Lanzamiento fue atendido para Baldwin, dos bolas, un strike. Esa salida que ha tenido hoy Aaron Nola. Para tomarse su puesto mismo, la está pierdo Mattingly. Eso le cayó mal la comida.
3: Le asienta mucho a Quiñones cuando se siente malito de estómago.
11: Bueno, el problema es que Quiñones no lo usaba. Esto vino para acá en la clase mundial, ganando y papá, en el segundo a Ray Barney. Y por eso le ocurrió lo que ocurrió, que por eso dañó no uno, sino hasta 2 años de
3: la Pectobismo de prensa del Long Depot Park. Pectobismo le estaba escuchando la final
11: de ahí, aquí hay un negocio muy grande. Sí. Envío vacío esa carta para Ray Barney. Se lo tuvieron observado, pero observadamente después.
3: Sí, iba a comenzar ya la temporada regular. Es la primera semana de la temporada de Béisbol de las Grandes Ligas. No había baño de prensa ahí en el Londres.
11: Batazo por el medio detrás de la bodilla de segunda. Está allí Turner, dispara la inicial, el out en primera. Vía 63, falla Trey Baldwin. Entregando el último out por la vía 63. se acabó el segundo de los Phillies, sin carreras, un imparable, ningún error, uno quedó en circulación. Y la pizarra de TUDN Radio y la Euforia se han jugado dos completos en el Queens Park. Los Bravos continúan derrotando a los Phillies 3-0. Pausa, comenzamos a TUDN Radio.
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1: De regreso al Truist Park, el de casa está ganando los Bravos 3-0 arriba de los Phillies. 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El conjunto de Filadelfia con octavo, noveno y primero, JT Realmuto, Justin Crawford y Trey Turner. Y sigue en la descripción, Jesús Eduardo Acosta.
2: Muchas gracias, Alberto. El Beto Ferreira y se mantiene para el tercero, Ryker. Es un completo el primero a la cuenta para JT Realmuto. Octavo bate y receptor. El noveno y jardinero central, Justin Crawford. Y el primero y campo corto, Trey Turner, vendrán a tomar turno acá en el tercero. Preparado. El picheo va muy adentro. Bola 1, strike la cuenta para el bateador en turno, JT Realmuto. No pudo hacer el trabajo hoy Aaron Nola. Pasó por espacio de 1 y 2 tercios. Permitió solo 2 imparables, pero le hicieron 3 carreras. Ese error significó para él dar par de boletos y después le pescar a una a Michael Harris. El batazo hacia el jardín central, hacia atrás va allí Michael Harris. Frente de la pista de seguridad, cerca del jardín izquierdo, captura la bola. Para el primer out, dominado JT Realmuto para el primer out del tercero en su parte alta. Ya son 6 los retirados en fila por parte de cualquiera. El turno le corresponde a Justin Crawford.
1: El opener de los Bravos haciendo el trabajo en este primer tercio de juego, ¿eh? Posiblemente esta sea la última entrada de él.
2: Es que me dijo que había lanzado este año 18 y un tercio.
1: Sí, 18 y un tercio, solamente de 10 juegos, 9 como. Solamente uno como abridor.
2: En la esquinita de afuera le cantaron el primero a Justin Crawford.
1: 9 juegos en total, uno como abridor.
2: Hoy debutando en una postemporada. Ante la experiencia, ¿no? El corrido en las mayores para Aaron Nola. Que hoy rindió frutos en momento para los Phillies. El batazo por el medio detrás de la medida de segunda. Aparece Dubón. Gira, dispara, primera. Y el out de la inicial por la vía 63. Indolencia defensiva para Mauricio Dubón en combinación con Matt Olson. El segundo out de la entrada y el turno para Trey Turner.
1: Y señores, porque tuvo que dar una vuelta alrededor del hondureño y de piconazo levantó como si el mascotín fuera un vacuum cleaner. Qué bien Matt Olson. Así que las palmas para los dos, para mi torpedero, para el torpedero y para el primera base.
2: El hondureño, el catracho Mauricio Dubón, aprovechando cada una de las oportunidades que ha tenido en las grandes ligas. No se va por ahí, ¿no? Un evento importante allí en los Astros cuando se lesionó, o sea, tuvo un clásico mundial, ha sido clásicos mundiales y allí todo el año cortando y ayudando a la causa de los Astros, efectivamente, para Mauricio Dubón. Ahora una postemporada con los Bravos de Atlanta para Mauricio Dubón, no solamente en el campo, pero también en los jardines para Mauricio Dubón. Ese está el sin bolas, el punto para Turner. Listo, Turner, el lanzamiento. Y aquí el pitcher de primera, ¿verdad? Y en la 2 está en la cuenta para Trey Turner. Ahí en la derecha, en el primero, lanzando el juego de hoy. 1-0 para Turner.
1: Un abrazo a Sandalio, el volado, también reportando sintonía.
2: Sandalio.
1: Y también el chef Recio, el mejor chef de Trey Fire, el 3-0-5.
3: Yo diría que el mejor chef de los Estados Unidos, ¿eh? Qué clase. ¿Usted ha probado la comida de chef Recio?
2: ¿No? Se ve muy buena.
3: Bueno, no, porque decía, porque yo no lo he probado.
1: Pero me han dicho que es para chuparse los dedos, ¿no?
3: Usted queda buen comer.
2: El batazo de Turner hacia la parte izquierda, mira, se va a caer el jardinero izquierdo y está capturando la pelota de Mayaspesky para el último out del tercero. Dominado Turner con el corto al jardín izquierdo. Último out del tercer episodio. Se acaba la entrada para Phillies. Se va sin carreras, ni imparables ni errores. Nadie quedó en circulación. Ya son 7 los retirados en fila por parte de Riker. Y en la pizarra de TUDN Radio y la Apifonia, 2:30 entradas en el Truist Park. Los Bravos derrotan a los Phillies, 3 carreras por 0. Pausa y volvemos.
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7: 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Considerado uno de los más grandes de Brasil, Renato Gaúcho fue un delantero campeón de la Libertadores y de la Intercontinental con el Club Grêmio en 1983. Años después, como técnico, volvió a ganar la Copa en 2017. También fue campeón de América con Brasil en 1989. Con su carisma, fue uno de los pocos que brilló como jugador y entrenador en la Copa Libertadores.
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8: De regreso aquí al Cruz Park, donde nos vamos a la parte baja del tercero. Nuevo lanzador. Con el conjunto de Filadelfia, Zach Wheeler, quien viene a trabajar desde el bullpen a esta hora. 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Zach Wheeler en el box, viene a enfrentarse a Ronald Acuña Jr., parte baja del tercero, batea a los Bravos y ganan 3-0. Y sigue la descripción, Jesús Eduardo Acosta.
9: Muchas gracias Alberto del Beto Ferreiro a través de TUDN Radio y la App Euforia. Parte baja del tercero, el lanzamiento para Acuña, fuerte el batazo por el campo corto, no la puede manejar Turner, la pelota pasa al jardín izquierdo. Bueno, lo que metió por acá Ronald Acuña. Armó la futbolera acá a Corner. Está difícil allí la jugada para Corner. La trató de tomar con el guante de revés, pero no pudo capturarlo allí Corner. Así que tenemos a Acuña en la inicial con este sencillo al jardín izquierdo para Ronald Acuña.

0: Salió a 104.5 millas por hora esa conexión.
1: Se dice fácil, ¿no? Para el primer lanzamiento, batazo lento por segunda, tiene la bola el camarero Stotten. Disparo sobre segunda y el out en la intermedia. Por la vía 46. Combinado bien, segunda ronda de la cuña. Se la jugó, casi arriesgó Bryson Stott en combinación con Trey Turner para sacar en segunda cuña. Queda en la inicial Matt Olson. El turno le corresponde ahora a Michael Harris segundo.
2: El jorronero de la noche es el que tira los bravos de arriba 3-0. Jonrón en el primer capítulo con 2 en circulación.
1: El turno para Michael Harris segundo. El picheo alto y adentro, primera mala. Parecía que en esa acción anterior Beto no iba a tener oportunidad de Stott de sacar en segunda a Ronald Acuña Jr., pero llegó a tiempo el disparo de Bryson Stott para tener auto en segunda por la vía 46 a Ronald Acuña Jr. Un out, hombre en primera. Lanzamiento para Michael Harris, alto el picheo, segunda mala. El héroe hasta ahora ofensivo en la noche de hoy por los Bravos de Atlanta, Michael Harris segundo, con su jonrón de 3 carreras en el primero. Zach Wheeler relevando acá en el tercer inning. El lanzamiento, macho con el foul por la parte derecha para Michael Harris. 2 bolas, 1 strike. Es muy fácil hablar, ¿no? Después de que ya sucedieron las cosas, ¿no? Pero si Wheeler podía abrir 1-2 in, claro, ya el daño está hecho, ¿no? Y el juego no ha terminado, ¿no? Por supuesto, pero incompleto el segundo strike en la cuenta para Michael Harris segundo, 2-2.
3: Era por eso que no lo puso del inicio, ¿no? Porque tenía poco descanso. Y Aaron Nola también, es lo que tú dices. Si hubiera lanzado 4-5 episodios en blanco, no estuviéramos hablando de esto. Pero él cerró bien la temporada.
1: Y sus últimas 2 apariciones contra Atlanta habían sido muy buenas.
3: Sí.
1: Pero bueno, esto es otra cosa, Beto. La postemporada de los playoffs es otro monstruo. 2-2 la cuenta para Michael Harris. De lado Wheeler en primera Olson. El lanzamiento para Michael Harris. Conecta batazo muy alto por la parte izquierda en zona de foul. Ahora en zona buena está esperando el tercera base Edmundo Sosa y captura la bola para el segundo out de entrada. 2 outs. Turno ahora para Mauricio Dubón con la ventaja para Atlanta 3-0.
3: La posibilidad de aquí de quitarse porque es el único punto por ahora que se han tomado los bates de los Bravos de Atlanta.
1: Así que tenemos 2 outs, hombre en la inicial. Mauricio Dubón, Ponche tirándole en el primero. De lado Wheeler. Lanzamiento foul por la parte derecha. Abrió el juego de pelota por los Phillies. Aaron Nola fue castigado con 3 carreras todas limpias, 1-2/3, 2 imparables, par de boletos, 1 ponche. Tim Maisa lanzó 1/3 y ahora Zach Wheeler está listo, se impulsa, viene el picheo por todo el medio. El segundo strike a Mauricio Dubón. Mike Jastrzemski estaba esperando turno.
3: Qué caro pagó Aaron Nola los 2 boletos, ¿no? Por eso no solo swing. Claro, el mismo puso a Acuña y a Olson en circulación. Perdió completamente la zona de strike.
1: No. Bajo el picheo, aguantó el swing acá a Dubón. Primera bala, una bola, 2 strikes. Pidieron consulta con el auxiliar de primera. Dice que no pasa el bate. Uf, a Mauricio Dubón.
3: Y otra cosa diferente de los árbitros.
1: Parecía, ¿no? Dejar aquí las muñecas. Mauricio Dubón. 2 outs, el lanzamiento, batazo en línea corta al guante del campo corto. Trey Turner se la lleva para el último out del tercer episodio. Se va la entrada para los Bravos de Atlanta, sin carreras, un imparable, ningún error, uno quedó en circulación. Y en la pizarra de TUDN Radio y la Euforia se han jugado 3 completos en el Queens Park. Los Bravos de Atlanta están derrotando a los Phillies de Filadelfia.
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1: Siguen ganando los Bravos 3-0. Vendrán los Phillies aquí en el parque y se mantiene por el conjunto de los Bravos. Suavizó el opener, Baker.
2: Sí, señor, qué bien lo ha hecho en tres episodios.
1: 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Vienen los Phillies con buena banda, segundo, tercero y cuarto. Abre Kyle Schwarber y sigue la definición. Jesús Eduardo Acosta.
3: Muchas gracias, Alberto. El Beto Ferreira está dominando la ofensiva contraria. Raker sale para este cuarto inning, el abridor por los Bravos en el día de hoy. Ya con tres episodios sin permitirle mayores libertades a los Phillies. Lanzamiento bajo y afuera el picheo. Segunda mala la cuenta para Kyle Schwarber junto a Bryce Harper y Alex Bond. Van a tomar turno en este comienzo del cuarto. Firmado originalmente por los Marineros de Seattle el año 2017 para Raker, no fue tomado en el draft del béisbol de las Grandes Ligas y lo firmaron los Marineros aquel año 2017. Debutó en las Grandes Ligas el 24 de abril del 2022, pero con los Padres de San Diego. En Seattle pasó a los Padres. El lanzamiento afuera, el envío es la cuarta mala, boleto para Kyle Schwarber. Se envasa por segunda vez en el juego, la primera vez por sencillo en el primero, ahora por boleto en el cuarto. El turno para Bryce Harper, para Raker, firmado originalmente por Seattle, que Seattle lo cambian a los Padres de San Diego en el 2021. Cambio junto a Cody Rozier, los Padres de San Diego, por Adam Fraser. Y luego pasa desde el 2023 a los Bravos de Atlanta. Referencia en el montículo de los Bravos en este momento con el boleto que le otorga abriendo el inning Raker a Kyle Schwarber para enfrentarse ahora a Bryce Harper. Salido del coach de picheo Jeremy Hefner por parte del equipo de los Bravos para recordar algunas cosas allí, calmando a Raker. Hasta ahora dominado a la ofensiva contraria. Meten foul por la izquierda a Harper, primer strike a su cuenta. Se ponchó tirándole en el primero, hoy de 1-0 para Harper. Consigue en primera Kyle Schwarber. El lanzamiento. Se ha montado la última hora. Recta de cuatro costuras a 93. Logró pellizcar a última hora Harper. Ya lo tiene en cuenta de dos strikes y bolas. Listo, Raker. En primera tenemos a Kyle Schwarber. De lado, Kerr, viene el picheo. No se embarca con este envío bajo y afuera. Harper, una bola, dos strikes. Esperando turno a Alex Bond. Filadelfia, que comenzó la temporada regular con 9 victorias y 19 derrotas. A eso sacaron al manager Rob Pauso, pero igual terminó mal con 10 y 14 en el mes de septiembre. Afuera y bajo el picheo, la segunda mala, peleando su turno acá a Harper frente a Raker. Los y dos en la cuenta. Listo, Raker, viene el lanzamiento. Patazo en línea, que no puede tomar acá la pelota Mauricio Dubón, sin embargo le queda cerca, dispara a segunda allí con José Alvis. El out en la intermedia de Kyle Schwarber. Queda en la inicial Bryce Harper. A pesar de que no la pudo tomar acá esta línea peligrosa cuando se lanzaba con el guante de revés Dubón, pero le quedó muy cerca la pelota. Le pegó en el brazo, pero no pudo hacer nada allí Schwarber y es out en segunda por la vía 64, Beto.
2: Es que Schwarber tuvo que esperar porque claro, la conexión, como bien tú describes, estuvo a punto de llevársela de aire el señor torpedero del conjunto de los Bravos de Atlanta, Mauricio Dubón. Señores, y se va Raker saludando al público, muy contento. El público lo ovaciona porque ha tenido una actuación tremenda.

0: percentage di un tercio, solamente a contare un hit, ha un boletto, ha un altro episodio, cinque di tutta roba, y todo su compañero lo felicita ahí en el banco. Mientras llega el nuevo lanzador, nosotros hacemos una breve pausa y enseguida regresamos.
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9: Lanzador Grant Holmes en la temporada ganó 10 y perdió 6 con 3.44 de efectividad. Aquí se va a enfrentar Alec Bohm, hombre en primera, amenaza a los Phillies y sigue la descripción. Jesús Eduardo Acosta.
10: Muchas gracias, Alberto. El Beto Ferreiro en este cuarto inning. Nuevo lanzador Grant Holmes por los Bravos, reemplazando acá, relevando a Ray Kerr. 31 juegos en la campaña regular, 29 como abridor para Grant Holmes. Bajo y afuera el picheo. La segunda mano en la cuenta para el bateador en turno, Alex Bond. Retiró por la vía rápida Ray Kerr el segundo y el tercero. En el primero solamente se le envasó por un sencillo Kyle Schwarber, y acá en el cuarto le abrió con boleto a Schwarber, el único que le pudo hacer daño hoy a Ray Kerr en su trabajo de 3 y un tercio. Macho con lindo, acá ataca la bola rápidamente el lanzador Holmes. La perdió, la recuperó, soltó a primera y el out en la inicial. Hace acá la defensiva también para Grant Holmes. Hace la jugada para el segundo out. Entrega el segundo out acá Alex Bond. Pasa a segunda Bryce Harper y el turno para Bryson Scott.
11: Y que buena la jugada, porque estuvo a punto de perderla.
10: Le sirve una papa caliente
11: en la mano en 2 ocasiones, o en 3 ocasiones. La capturó sin que la pelota cayera al césped y pudo poner out al señor Alex Bond, que ya tú lo mencionabas temprano. La conexión primera es lento. Muy lento.
10: En la esquina de afuera le cantan el primero a Bryson Stott. Conche tirándole en el segundo para Bryson Stott, hoy de 1-0. Parte alta del cuarto. En Atlanta, Filadelfia 3-0. El fin completo. El segundo strike a la cuenta para Bryson Stott. Alguien de la Cruz está esperando turno. 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
11: Sí, señor. El público metido lleno desde temprano.
10: ¿Quién más escribe por allí, Betín? ¿Quién más está en sintonía hoy a través de TUDN Radio?
11: Hay muchos, muchos, muchísimos.
10: En la Euforia.
11: Pedro Santisteban también con nosotros. Dice, aquí estamos. Soy yanquista con opiniones. Santisteban siempre dice, soy yanquista con opiniones. Ya también lo identifican bien a la zona yanquista.
10: Y aquí de afuera se poncha. Sin tirarle, Bryson Stott para el último out del cuarto. Se acaba la entrada para los Phillies. Sin carreras, ni imparables, ni errores. Un boleto, uno quedó en circulación con un ponche. En la pizarra de TUDN Radio y la app Euforia. Se han jugado 3.5 en el Truist Park. Los Bravos continúan derrotando a los Phillies 3-0. Pausa y regresamos a TUDN Radio.
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9: Estamos de regreso en el Truist Park. Todo es felicidad por ahora en el parque porque está ganando desde casa los Bravos 3-0. Cuando nos vamos a la parte baja del cuarto capítulo y me entran a bater los Bravos. 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Por el conjunto de los Bravos de Atlanta abriendo tanda, Maya Strensky sigue en la descripción. Jesús Eduardo Acosta.
17: Gracias Alberto El Beto Ferreira. Vamos al cuarto inning. Parte final. Gana Atlanta 3-0. En cuenta de una bola sin strike. Se le mete por debajo un picheo a Yastrans que conecta elevado por la parte izquierda. Y terreno corto del jardín izquierdo. La está esperando. Ray Turner captura la bola para el primer out. Dominado Yastrans que por segunda vez en el juego. Tiene hoy un elevado al centro. En el primero una conexión corta. Un fly al campo corto. A terreno corto del jardín izquierdo para el primer out acá del cuarto. Así que 2-0 en el juego de hoy para Mike Yastrzemski, el turno para Austin Riley.
9: El picheo es el que va llevando a dos cantantes, sí, a pesar que Atlanta tiene tres. Atlanta solamente ha conectado tres imparables, ¿eh? Pero uno, el jonronazo de Mike Harris con dos en base en el primer capítulo. Por dos boletos que dio Nola, que los están pagando caro. Carísimo. Bueno, este cuando va a cerrar el juego se escatima acá. Se dedica a disfrutar de las noches del Trio Five. Incompleto el strike para Austin Riley. Es en el terror de la noche, le decía.
15: Sí, sí, baila el ritmo de la noche.
9: The Lord of the Night, le decía. Bajo el lanzamiento para el bateador en turno, Austin Riley. Dos bolas, un strike. Riley en línea a la izquierda en el segundo inning. Pero turno, Ozzy Albies. Atlanta derrota a Filadelfia 3-0 hasta ahora. En la serie de división, los Dodgers estarán enfrentando a los Bravos. ¿Qué serie es?
15: ¿Para ti favorito los Dodgers contra cualquiera de los dos o no?
9: Sí, yo le dije ya desde el otro día. Pues el martes yo le dije, ¿no?
15: Estoy probando, lo estoy probando.
9: ¿Qué le dije yo el martes? ¿Quiénes iban a llegar a la serie mundial?
15: Yankees y Dodgers.
9: ¿Y quién la iba a ganar?
15: Los Dodgers.
9: Paula hacia la parte derecha para Austin Riley, 2-2.
15: Sería tremendo, ¿no? Back to back, tres títulos consecutivos. Tienen realmente los Dodgers todo para
9: el
15: asegurar.
9: Último en hacerlo, ¿quién fue?
15: Los Yankees,
9: en
15: 98, 99 y 2000.
9: ¿Y quién le quitó la oportunidad de que fuera un póker?
15: Arizona.
9: Fuera el picheo, 3-2 la cuenta para Austin Riley con Randy Johnson y Curt Schilling. Ese one two que tuvo Arizona con Luis González también,
15: que decidió la Serie Mundial. Se la decidió a Mariano Rivera, la línea por encima de la segunda almohadilla.
9: 3-2, el lanzamiento, foul por la parte derecha. Eso ya había visto 25 años esa serie.
15: Y eso parece que fue claro, 2001.
9: 3-2 la cuenta para Austin Riley. Hay un out. Pero turno Ozzy Albies en 3-2, listo, Sackwinner. Y el picheo. Foul.
18: por la izquierda, pelea su turno Steve Riley a Zach Wheeler.

0: Abrió Aaron Nola, Tim Maisa y Zach Wheeler por los Phillies de Filadelfia, que pierden el juego 3-0.
1: Oye, Toño Cobos también en sintonía, Instagram la reporta, Le dice que está en tuning, los mejores de Tierra Radio. Saludos de la Sultana del Norte. Siempre Toño Cobos, no se pierde nuestro programa desde el Diamante ni tampoco los juegos de pelota. Así que como Toño Cobos, síganos en @JesúsEAcosta. Jesús también quiere leerte, vamos. @AlbertoFerreiro.
0: Lo importante es que Toño tenga la aplicación Euforia. No, eso es lo más importante.
1: Toño la tiene, por eso te escuchamos.
2: Porque lo dieron los Astros,
1: pero con ustedes hasta el final.
0: Gracias, Ernesto, y nuestra.
1: Mis narradores favoritos son los de TUDN Radio. Apreciamos muchísimo eso, hermano.
0: Gracias por estar con nosotros, Turno para Ozzy Albies. En la esquinita de afuera le cantan el primero a Ozzy Albies. Tiene 3 cuadrangulares, pero 9 ponches frente a Zach Wheeler en su carrera para Ozzy Albies. Consigue en primera Austin Riley. Listo. Wheeler en el lanzamiento. Batazo grande, profundo por el jardín derecho. La bola tomando altura. Se eleva. Se eleva. Y esa. Busquen la labrada del jardín derecho. Ozzy Albies, enorme cuadrangular de Ozzy Albies acá en el final del cuarto. Una más para los Bravos, que ahora derrotan a los Phillies 2-2 con este jonrón de 2 carreras de Ozzy Albies. Y ahora los Bravos derrotan a los Phillies con pizarra de 5 carreras por 0.
3: Bueno, señores, y esta locura en el Cruz Park, en la base de jonrones, jonrones productivos, porque uno encontró a 2 corredores en circulación, el de Michael Harris segundo en el primer capítulo, y este encontró a uno en circulación, y con 2 swings, el equipo de los Bravos, con 2 jonrones, esta rima simple, se esa pelota viajó a 419 pies, y salió a 106 millas por hora, y te vio como lo celebra Brian Snicker, el ex-manager de los Bravos de Atlanta, que contento Snicker, y los más de 40.000 aficionados que están aquí en este parque.
0: Pues apenas cerrando el cuarto inning, pero una ventaja ya de 5, digamos que es definitivo esto, pero sí es un golpe muy importante que está recibiendo Filadelfia en este cuarto episodio. Ron de 2 carreras de Ozzy Albies para poner el juego de pelota ahora 5-0. Atazo de línea inatrapable hacia el jardín central, no se lanza acá el jardinero central Justin Crawford, la pelota se lanzó allí Justin Crawford para tomar la bola, pero finalmente cayó delante de Justin Crawford. Queda en la inicial a salvo allí Dominic Smith. Dominic Smith tocó adelante allí. Después la tomó el jardinero central Justin Crawford. Es sencillo el batazo para Dominic Smith.
1: Lleva de 2-2 el número de Dominic, ¿no? Dominic Smith, por este al central y a veces bien basado por los hits por el campo corto. Mientras hay una reunión ahí en el box. Señores, qué contentos aquí los aficionados. Y no es para menos. El club decía que lo que está ahí, mira, Andrew Jones, el ganador de muchos guantes de oro y miembro del Salón de la Fama. Qué manera de brillar con este conjunto de Bravos de Atlanta, Andrew Jones, merecido, ya era hora, en su último año, en la boleta, en su décimo año, no sé por qué tardó tanto Andrew Jones en ser elegido al Salón de la Fama. Y entonces contento porque es uno más de los que está aquí apoyando al equipo de los Bravos de Atlanta. Ha salido con todo Atlanta. Ozzy Albies, hombre de grandes momentos, pequeñito de estatura, pero cuando saca estos jonrones, uno puede pensar, es parecido a algo al tubo, ¿no? Que salió de ese cuerpo, ese batazo. Desde que salió a Costa, sabíamos que esa no cabía en el parque. Mira a Cunha Jr. con el culo mojando a sus compañeros. Tardó culo con una

0: palo a tu mejor lanzador, ¿cierto? Que no viene con el descanso necesario, pero viene como relevista para Zach Wheeler. Lo castigó primero Michael Harris, segundo, y ahora Aaron Nola, y ahora lo castigan a Zach Wheeler por parte de Ozzie Albies. Chocón en foul por parte de Batlin hacia la izquierda. Era turno Ronald Acuña Jr. En primera tenemos a Dominic Smith. 419 pies la conexión de Ozzie Albies. Cuarto cuadrangular en postemporada y su primero para él desde el año 2020 en playoff. Atazo lento por la parte derecha, la tiene Bond. Y solo Almohadilla dispara a segunda y el out en la intermedia también de el corredor que iba para segunda, Dominic Smith. Así que pasó para doble play de Drake Bartley por la vía 3-6, el doble play para acabar este cuarto episodio. El conjunto de los Phillies de Filadelfia se va con par de carreras, conectaron dos imparables, ningún error, un boleto, un doble play. Nadie quedó en circulación. Y en la pizarra de TUDN Radio y la App Euphoria, ahora luego de cuatro capítulos completos en el Truist Park, los Bravos de Atlanta derrotan a los Phillies de Filadelfia 5-0. Vamos y volvemos.
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1: 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Vienen los Phillies de Filadelfia en el quinto, Brian de la Cruz abriendo tanda y sigue en la descripción. Jesús Eduardo Acosta.
2: Junto a Alberto El Beto Ferreira, muchas gracias Beto, vamos al comienzo del quinto, acaba de comenzar esta quinta entrada y responde con un sencillo hacia el jardín central Brian de la Cruz. Sencillo al jardín central por parte de Brian de la Cruz en el comienzo del quinto.
3: Viene el segundo hit de Filadelfia.
2: Y viene de emergente acá Brandon Marsh. Con los Phillies para enfrentarse a Grant Holmes. Canta en el primer strike. Es sencillo para Brian de la Cruz. Y emergente acá en el quinto inning, Brandon Marsh. Pierden los Phillies por 5. Gana Atlanta 5 carreras por 0. Listo, Grant Holmes. El lanzamiento. Picorazo que no puede más dejar aquí la pelota del receptor. Se va a meter hasta la segunda Brian de la Cruz.
3: Wild pitch,
2: Una bola, un strike, la cuenta para Brandon Marsh.
3: La perdió Trey Bowen, no sabía dónde estaba la pelota, tuvo que gritarle lanzador Grant Holmes, atrás, más atrás.
2: Se fue por el medio, allí la pelota al receptor, pichó descontrolado por parte de Grant Holmes. Una bola, un strike, la cuenta, listo Holmes. En la segunda viene el picheo, aquí afuera. Dos bolas, un strike, la cuenta para Brandon Marsh. JT Realmuto está esperando turno. Atlanta a fuerza de cuadrangulares, uno de tres en el primero, otro de dos en el cuarto. Está ganando 5-0 a los Phillies. Ahora atrás por parte de Brandon Marsh. Lo coloca a Grant Holmes, 50-2-2. Atlanta le ganó 9 de los 13 juegos en la temporada regular a los Phillies. La división este a los Phillies. Los Bravos no ganan una serie de playoffs desde el año 2021. Fue adentro el picheo en el 2022 y en el 2023. Filadelfia le ganó la serie de división a los Bravos, perdieron el comodín en el 2024 y no avanzaron a los playoffs en el 2025. Para los Bravos, regresaron este año para llevarse todo en la división del este.
3: Ese año que Atlanta, la última vez que ganaron la serie mundial,
2: eso es correcto. Picheo adentro, es la cuarta bala para Brandon Marsh, además una serie especial para el equipo de béisbol que tuve en el radio, porque fue nuestra primera temporada con la pandemia, ¿no? Señor, con el béisbol de las Grandes Ligas a través de TUDN Radio.
3: Y recuerdo que usted venía con la máscara, ¿sí, señor? Hubo 2 años utilizando la máscara.
2: Yo la sigo usando, ¿eh?
3: ¿Sí?
2: Yo cuando viajo uso máscara.
3: En el avión, sí, en el avión. Sí. Un poco infeccioso los aviones.
2: Sí.
3: Mientras había una reunión del boss, Alex Hefner, el coach de picheo, a hablar con Grant Holmes, porque lo hemos dicho muchas veces, si hay un equipo que nunca usted puede darlo ya por liquidado, por muerto, es este de Filadelfia. Es un conjunto que batea mucho. Hoy solamente 2 imparables, 2 sencillos, el de Kyle Schwarber en el primer capítulo y este de Brian de la Cruz abriendo aquí. Es por eso que no puede permitir el equipo de los Bravos que se empiecen a pegar los Phillies, pero los Phillies tienen para eso. ¿Cómo que no? El que viene ahora tiene para eso, JT Realmuto, que en el primer juego conectó un jonrón importantísimo. ¿Recuerdas que yo te comenté en ese primer juego que trabajamos juntos? Por ahora viene siendo el hombre del juego.
2: Incluso después en el segundo juego un triple, ¿no?
3: Bueno, para ese juego fue el hombre hasta que conectó el jonrón Austin Riley para sí, la
2: ventaja. Afuera el picheo, primera bala para JT Realmuto. Consiguen primera a Brandon Marsh, en segunda a Brian de la Cruz. Atacan los Phillies.
3: Y no fue un jonrón, fue un triple de lo que triple
2: para JT Realmuto, pero sí, pelotero que no aportó mucho, ¿no?, en la temporada regular. Batazo hacia la parte derecha, hacia adelante, viene Rodolfo Acuña, está esperando y captura la bola para el primer out, dominado JT Realmuto. La pelota hacia la parte contraria, pero fue dominado con fly al jardín derecho, así que hay un out, continúan 2 en circulación. Es turno para Justin Crawford cuando hay un lanzador calentando su brazo allí en el bullpen.
3: Robert Suárez de los Bravos,
2: acá a reemplazar a Grant Holmes. Ahora el picheo de Atlanta dominando la ofensiva de los Phillies, primero por parte del opener, ¿no? La sorpresa de hoy, Riker. Ahora con Grant Holmes, por el medio
4: y le cantaron el primero a Justin Crawford. Se la bola, un strike, la cuenta para Crawford. Lo del campo corto a la inicial en el tercero, hoy de 1-0. Listo Grant Holmes, el lanzamiento alto y afuera. Primera bala, una bola, un strike.
1: Ernesto Puente también con nosotros, reportando sintonía, dice, con ustedes, mirándolo por televisión, pero con el audio suyo. Me encanta la transmisión, gracias.
4: ¿Quién escribe?
1: Ernesto Puente.
4: Ernesto, un abrazo para Ernesto. Patazo por la parte derecha, en foul para Justin Crawford, dos strikes, una bola. Ray Turner estaba en el círculo de espera, buscando acá a Grant Holmes, el mejor amigo. El lanzador, la doble matanza para terminar este quinto inning en la próxima entrada. En la narración, Alberto Alberto Ferreiro. Afuera el envío, 2-2. Advierta el vecino, avísele a toda la familia que viene el Beto a narrar acá en el final del quinto.
1: Tócale la puerta al jefe.
4: Avísele al vecino. Si no está diciendo al vecino también. Pasó un foul atrás por parte de Justin Crawford.
1: Mason Noise, dice el hombre. Mason Noise.
4: Muy bien.
1: Haga ruido.
4: Hacer bulla. 2-2 la cuenta para Justin Crawford. En segunda, Brian De La Cruz. En primera, Brandon Marsh. Hay un out. Atacan los Phillies. Pierden 5-0. Lento el batazo por segunda. Ozzie Albies dispara a la intermedia. Y un out. El tiro de Dubón al inicial. Tomás Donson. La doble matanza. 4-6-6-3. Para acabar el quinto de los Phillies. Se va la entrada. Sin carreras. Un imparable. Ningún error. Un boleto, un doble play. Y en la pizarra de TUDN Radio.

0: más euforia. 4.5 entradas en el Truist Park. Los Bravos de Atlanta continúan derrotando a los Phillies de Filadelfia 5-0. A partir de la próxima entrada estará en la narración Alberto "El Beto" Ferreiro. Pausa y regresamos a TUDN Radio.
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0: 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Vamos al final del quinto. Los Phillies derrotan a los Bravos 5-0. Final del quinto episodio. Y a partir de este momento comienza el trabajo en la narración de Alberto Beto Ferreiro.
8: Muchísimas gracias, mi estimado Acosta. Tirando el error a la línea de al primero. Hay cambios. Brandon Marsh se mantiene en el juego, pero ahora como jardinero izquierdo. El lanzamiento Rolling por tercera foul. Brian de la Cruz pasa del jardín izquierdo al jardín derecho. Alec Bohm pasa de la primera base a la tercera. Y Bryce Harper del jardín derecho a la primera base. Ahí están los cambios. El lanzamiento para Acuña, levanta un fly. Va hacia atrás el primera base de Bryce Harper en territorio corto del jardín derecho y captura la pelota. Estrenándose ahí en la inicial Bryce Harper. Se va a Ronald Acuña, elevado a inicialista, primera del quinto capítulo, cuando viene ahora Matt Olson.
9: Ha sido un movimiento, Beto, que ha hecho permanentemente toda esta serie, ¿no? El manager con Mati. Cuando salto del mundo Sosa o el jardinero izquierdo, lo mueven al jardín derecho para que Harper pase a jugar en primera y Alex Bond en la esquina caliente, porque Bond llegó a las Grandes Ligas jugando en la tercera base.
8: Exactamente, lanzamiento, bola bajita. Reclama de tercera y dijo que no. Que no pasó el bate. 5-0 arriba el equipo de los Bravos cuando se juega la parte baja del quinto. Bateando los Bravos. El lanzamiento para Olson. Qué bueno que nos acompañan. Qué bueno que están con nosotros en la aplicación Euforia, en nuestra red de emisoras afiliadas. Deporte en sintonía. ¿Desde dónde se comunican? El lanzamiento falla atrás. Vamos a leer a todos, vamos a interactuar con todos. ¿Que cómo puedes comunicarte? ¿Que cómo puedes escribir? @JesusEAcosta en X y en Instagram. La mía es @ElBetoFerreiro. Así todos juntos. Recuerden, Beto con B alta, ¿eh? De botella, de bonito. Sí, sí.
9: Claro. De bello, como le dijo usted ayer a Quiñones.
8: Cuando vino Brian Bello. Sí. Lanzamiento strike. Dado el segundo, 2-2 para Matt Olson.
9: Usted le dijo que es bello y él pensó que era con él.
8: Y era con
9: Brian Bello, ¿no?
8: Y a propósito, en el doble play, la aparición de Justin Crawford para cerrar el inning otra vez levantó ahí Matt Olson como un consagrado en la inicial, ¿no? Como lo que es. le hace de primera base este bateador de los Bravos de Atlanta. Levanta un fly al infield, viene hacia adelante Trey Turner y captura la pelota por detrás del box. Se baja Thompson y elevado el torpedero, rápidamente se mete y entra en dos outs cuando viene uno de los honroneros de la noche. Michael Harris, segundo, la desapareció en el primer capítulo con dos corredores en circulación para temprano. Poner el 3-0 arriba. Las otras dos carreras son Ronazo de Ozzie Albies con uno en circulación en el cuarto. Así están las cosas. 5-0 arriba Atlanta. Por ahora Atlanta está encantado el primero. Se estaría enfrentando a los Dodgers. Aquí en la señal de TUDN Radio el próximo sábado a las 4. Recuerden, el sábado a la 1 en punto, 1 de la tarde, hora del este, los Guardianes recibirán a los Medias Blancas de Chicago aquí en TUDN Radio, tirándolos. Inmediatamente cuando culmine ese juego, nos vamos con el de los Dodgers y por ahora los Bravos. 6:30 ese día, los Reyes estarán recibiendo a los Yankees en el Tropicana Field de Tampa, y los Cerveceros enfrentándose a los Padres a las 8:30 de la noche en casa. Los Cerveceros contra el suelo, el lanzamiento, dos strikes, una bola. Zach Wheeler, lo que tú decías, una cosa importante, yo sé que Zach Wheeler tenía pocos días de descanso, que Aaron Nola cerró bien, pero si tú vas a utilizar a Zach Wheeler, que no lo utilizaste desde el inicio, lanzamiento bajito.
10: Todo es muy fácil después que claro, el daño ya está hecho.
8: Claro, ¿no? Pero ¿cuál es el mejor lanzador hoy?
10: Zach Wheeler.
8: Entonces, y esto es un juego de vida o muerte.
10: Si, haber utilizado
8: si,
10: dos
8: si
10: o tres
8: no,
10: episodios.
8: Si hubiera regalado cinco entradas en blanco, no estuviéramos hablando de eso. Yo lo entiendo. Pero hoy, Zach Wheeler es el caballo contra el Christopher Sánchez de esa región. Contra el suelo.
10: En el mismo escenario también, Beto, si Wheeler lanzaba hoy desde el primer inning y le caían a palo limpio, entonces, bueno, ¿por qué salió Wheeler si no tenía el descanso?
8: Bueno, Luis Ruiz también reportando sintonía, dice de Key Cora, un abrazo, Luisito. Luis Ruiz, Key Cora, bienvenida, rolling por primera la pelota Farro. Así que nos gusta Luis Ruiz, Che Precio, sacar el volado, Elvi, Juan Andrés Perici, Oreste Villalta, también Mr. Ward, todos, Roberto Oble. Queremos leerlos a todos, queremos esta interacción que la vamos a tener durante toda la postemporada, incluyendo la Serie Mundial, como ha ocurrido en los 6 años. Y vamos con el béisbol aquí, tirándole al tercero. Se poncha Michael Harris, segundo. Y de 1, 2 y 3 se van los Bravos aquí del quinto, 0 en todo. 5 capítulos completos que son historia. 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Los Bravos están derrotando a los Phillies. 5-0, hacemos una breve pausa y enseguida regresamos.
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16: Sexto inning, arte alta, batean los Phillies, gana Atlanta 5-0, y aquí está la voz de Alberto El Beto Ferreiro.
17: Muchísimas gracias, mi estimado Jesús Eduardo Acosta. El que está abriendo tanta es Trey Turner, primero en el orden, hoy de 2-0, y llega la noche a Filadelfia. Hay que despertar solamente dos imparables, dos sencillos. Este juego lo abrió por Atlanta Ray Kerr, que bien lo hizo el opener, tres entradas y un tercio, machucón por tercera foul. Ahí vino ya Holmes y también ha tenido un turno el equipo de los Phillies de Filadelfia. En el bullpen está Robert Suárez por los Bravos. Gracias a todos los amigos que escriben, que reportan sintonía. Don Rowling por el campo corto, la tira de humor, el tiro por debajo del hombro, primero lo pone a... 63 de torpedero a primera, se va a Trey Turner, falla por tercera vez, es el primero del sexto. Cuando viene Carl Schwarber,
18: sigue dominando el picheo de los Bravos al bateo de los Phillies. Ese quinto inning con dos en circulación sin out, pero no pudieron ligar para el equipo de los Phillies de Filadelfia. Viene el turno para Carl Schwarber.
17: Schwarber tiene uno de los dos imparables, el lanzamiento afuera. Se han pasado las dos veces, con estos hits al izquierdo en el primer capítulo y después boleto.
18: Ellos tuvieron que utilizar en esa última serie de la temporada regular ante el equipo líder de la división del este de la Americana, los Rays de Tampa Bay, a Christopher Sánchez, a Zach Wheeler y Aaron Nola.
17: Ahí va una línea de cañonazo por el jardín derecho, la pelota está picando. La corta bien Ronald Acuña Jr., el tiro bien al cuadro y en primera, con su segundo imparable del juego, Kyle Schwarber. Se han basado las tres veces y después de un lado tan señal de vida los Phillies, cuando viene el peligrosísimo Bryce Harper.
18: Un solo palo no hace montaña, ¿no? Pero Kyle Schwarber hasta el momento el pelotero más importante esta noche en la ofensiva para los Phillies, con un sencillo en el primero, otro ahora en el sexto y ese boleto en el cuarto inning. Hay reunión en la lomita, sale el manager Walt Weiss para llevarse a Grant Holmes, otro gran trabajo del relevo de los Bravos de Atlanta. Hay un nuevo lanzador, con este listo estaremos de regreso a través de TUDN Radio y la Gran Euforia.
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17: Pisa segunda, dispara primera y la doble matanza en este inning número 11 para que los se lleven el título de la Serie Mundial del 2025.
19: Se escapa la pelota y los Charros de Jalisco son los campeones de la Serie del Caribe.
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18: Se va del juego Grant Holmes, el segundo lanzador utilizado hoy por el manager Walt Weiss, y viene ahora Robert Suárez a encargarse de la lomita en este sexto inning en su primera mitad, con la ventaja para
1: los Bravos ante los Phillies 5-0. Batea Bryce Harper, lanza Robert Suárez y narra Alberto El Beto Ferreiro.

0: Muchísimas gracias, es Luis Eduardo Acosta, Bryce Harper, la primera ola, Robert Suárez, 33 juegos en la temporada, 1.06 de efectividad, 34 episodios. El lanzamiento extraño cantado, lidiando con lesiones en este año, no se pudo recuperar justamente cuando más lo necesita el equipo en la postemporada. Y señor, adelantando el corredor en primera, el lanzamiento pegado. Dos bolas, un strike para Bryce Harper, el que está esperando turno es Alec Bohm. Estamos en el sexto. Ganan los Bravos, 5-0. El ganador de este juego se va para Los Ángeles. Línea por el jardín derecho, cerca de la raya. La pelota está picando buena. Va a ser un extra base. Schwarber está llegando a tercera. Y en segunda, Bryce Harper con un doble. Sí, señor, alándola para su mano Bryce Harper, el tercer imparable, o el cuarto, de los Phillies en el juego, el primer extra base. Dan señales de vida a los Phillies, saluda Harper de manera respetuosa a Robert Suárez. Están vivos los Phillies, Acosta.
1: Bueno, no solamente respondió Kyle Schwarber en este sexto inning, también lo hace Bryce Harper, corredores en posición anotadora, pero hay un out. El turno ahora para Alec Bohm.
0: Alec Bohm, de 2-0 en el partido. Vamos a ver si puede meter al equipo de los Phillies en el juego. El lanzamiento va rolling por el campo corto hacia la izquierda. La tiene Duran, el tiro a primera, lo pone out. Entrando desde tercera en carrera, Kyle Schwarber. Descuenta el equipo de Filadelfia. Hasta tercera se corrió en la jugada Bryce Harper. Los Bravos continúan con la ventaja, pero ahora 5-1.
1: Donde en este sexto inning, en este rolling dentro del cuadro de parte de Alec Bohm, pero anota en carrera desde la tercera Kyle Schwarber. La primera del juego para los Phillies, ahora la planta por 4.
0: Bryson Scott, de 2-0, par de ponches. Así que ventaja de 4. Primer strike para Bryson Stott. Al Schwarber o Bryce Harper en tercera base. Lanzamiento tirando en segundo. Marca de 98 millas. 2 strikes sin bola. Tiene para trabajar el público de pie. Escuchen al público aquí en el Truist Park. Es la postemporada en TUDN Radio. Loud pitcher se impulsa, lanza. Levanta el fly, la pelota al público. Tiene Bryson Stott defendiéndose. Han ponchado 3 bateadores de los Phillies. 1 Bryce Harper y 2 este señor que quiere tomar aquí de quite, Bryson Stott. Ahí viene la bola, otro foul y otra vez al público por la parte izquierda.
1: Recuerden que este día viernes no hay juegos de postemporada, no hay series de división, arrancan el día sábado. Pero mañana sí tendremos de 5 a 6 de la tarde desde el Diamante con el Gato Ferreira y Luis Eduardo Quiñones. Pero el día sábado, Medias Blancas Cleveland a 1 de la tarde y luego a las 4 el ganador de esta serie. Hasta el momento los Phillies contra los Dodgers.
0: Otro foul atrás al público, ¿eh? Se mantienen 2 strikes sin bola. Y aquí no se ha movido nadie. ¿Cómo te vas a mover? Si seguramente vas a estar en la celebración de ganar los Bravos. Habrá fiesta aquí en Atlanta.
1: No puedo ir en el sexto.
0: Si usted quiere irse a la celebración, está perfecto. El lanzamiento le tira y levanta un fly por el jardín derecho, va hacia atrás Acuña. Lanza ahí de la zona de Luis esperándola y captura la bola para el tercer out del inning. Se va Bryson Stott en elevado al derecho, falla por tercera vez y se fueron los Phillies. En la entrada, una carrera, par de hits, incluyendo el doble de Bryce Harper, no hubo error. Y un hombre quedó en circulación. 5 capítulos y medio que son historia. Los Phillies descuentan, pero siguen ganando los Bravos. Ahora, 5-1. Hacemos una breve pausa y enseguida regresamos.
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2: Regreso a través de TUDN Radio y la Apufonia con la postemporada. Ahora ganan los Bravos a los Phillies 5-1. Final del sexto, narra el Beto Freire.
3: Muchísimas gracias, mi estimado Costa. El primer lanzamiento le tira Mauricio Dubón y saca una línea hacia el jardín central. Viene hacia adelante, va llegando y capturó la pelota. Patrullero central Justin Crawford. Para el primer lado de línea falla Mauricio Dubón por tercera vez. El turno ahora para Maya Strensky de 2-0 en el desafío. Arte baja el sexto. 5-1 arriba los Bravos. Se mantiene muy en el box. Ahí viene el lanzamiento 51. El primer strike para Jastrensky. Jastrensky fue dominado en el elevador central y en falla el campo corto. Contó 12 jonrones en el año. Impulsó 41 carreras en la serie de 7-1. Lanzamiento pegado. Señor, gracias a todos los que reportan sintonía, los que escriben en arroba Jesús E. Acosta, la mesa arroba El Beto Ferreiro. Está Didier Fuentes, el colombiano, el bullpen, el equipo de los Bravos, afuera. Un abrazo a Julio Santi Esteban también con nosotros. Y aquí escuchando desde Miami. Estamos mucho. Saludo a Miami, a Houston, a Nueva York. Donde quiera que usted se encuentre, donde quiera que nos esté escuchando, ahí va una línea de foul por la parte derecha. Tienen dos strikes, una bola. Después de Maya Strensky es Austin Riley que está en el círculo de espera. Y hoy un gran trabajo por parte de él. Un jugador inesperado hoy, ¿no? I care. Sí, sí, seguro. Strike cantado, el tercero. Se poncha Jastrensky. Falla por tercera vez. Este es solamente el tercer ponche que se han tomado los bateadores de los Bravos. En este punto se han tomado los bateadores de los Phillies. La entrada se mete con Sauti y viene Austin Riley.
4: Con dos Sauti y las bases limpias. Atlanta con ventaja de 4 en este sexto episodio en su parte final.
3: El lanzamiento y el primer strike. Austin Riley por el lado de línea. Fuerte al jardín izquierdo y recibió boleto, así que de 1-0. En la serie de 8-2 con un jonrón, 3 carreras impulsadas. Pero qué jonrón es, el lanzamiento bola alta para la victoria al conjunto de Atlanta en el primer juego. Con lo que se apareció Austin Riley después de que Real Muto con un triple había puesto arriba al equipo de los Phillies. El lanzamiento pegado. Se apareció este señor que está en el rectángulo de bateo, Austin Riley, con un jonronazo en el octavo de 3 carreras. Héroe en ese primer desafío. Listo el boxer pitcher, el lanzamiento de Wheeler, bajita. Todavía hay mucho camino a Costa por recorrerse, ¿eh? Todavía esto es joven. Estamos en la parte baja del sexto.
4: Solamente le quedan 3 oportunidades a los Phillies.
3: Son un mundo. Dan 9 outs. Todavía son muchos.
4: ¿Parece?
3: Sí.
5: Es batear, ¿no?
3: Lanzamiento se va a Strike para la primera, segundo boleto que recibe hoy. Y después de dos outs, los Bravos amenazan cuando viene uno de los dos honroneros de la noche, Ozzy Albies. La desapareció en el cuarto con uno en circulación, precisamente con Austin Riley en circulación. Se coloca Zach Wheeler, patea la zurda Albies, viene para la goma, es bola pegada la primera. En Instagram también Pedro Orozco reportando sintonía. Aquí escuchando con mi esposa Marixa, que está de cumpleaños. Un abrazo a Marixa y a Pedro Orozco. Bueno, hablamos después del juego. Intenté llegar a la casa después de la salida del club. Bola pegada. Bueno, vamos a ver ahí, amigo. ¿Dónde llevaste a la esposa? La cocha quiere saber.
5: Esto es curioso.
3: Oye, yo pensé que nos estaban invitando a la fiesta,
5: a la recepción después del juego.
3: Sería bonito, ¿no? ¿Está disponible? Siempre el lanzamiento afuera, la tercera. Y ha perdido el control y se ha ido. Esto pudiera ser un síntoma de cáncer nacional, pero tengo que ver. Esto podría dar cáncer. Los días y algo. Los días y algunas horas. Qué boleto le acaba de dar después de dos años. Y con ese por detrás de 3 y nada, con 3 y algo. Y se va a levantar hasta 3 y 1. Todo favorable para el bateador. Cuidado. Cuidado que ya la sacó del juego. Es un octavo bate mentiroso. Tiene calidad el pequeñito de los Bravos. Este es uno. Listo. Lanza. Afuera la cuarta. Dos boletos consecutivos. La última vez que esto ocurrió fue el primer capítulo. La única vez que ocurrió. Le dio boleto a Cunha y a Mendoza. La primera vez que se desapareció a Alejandro Segundo.
2: El día domingo, recordamos, lanzó a Santander 6 entradas, con los 5 imparables, una carrera, un boleto con el 5, y por eso son 3 días. Y son 3 días, un paseo corto, ¿no? Para Santander, el juego de hoy como relevista.
3: Y señor, hay una reunión en el box. ¿Qué está pasando? Ahí viene Dominic Smith, de 2 goles en el juego. El noveno en el orden del equipo de los Bravos de Atlanta. Ya está finalizando la reunión en el box. Momento importantísimo del juego porque los Bravos llegarán por 4. Quieren despegarse aún más. Quieren dar aquí el jaque mate.
5: Con 97 picheos el domingo para San Luis.
3: Dominic Smith. Momento tenso. Vamos a ver para Filadelfia, los Bravos tienen esa ventaja de 4. Listo el box, Wheeler, trabaja de lado, viene el lanzamiento, long running por primera la pelota, favor, que abrió con una recta cortada de 91 millas. Después de Dominic Smith, el que está en el círculo de espera es Drake Bob Baldwin, pero hay dos outs. En la serie de 4-2, Smith. Cuando profundo el primera base, Bryce Harper, también Bryson Stott en segunda. Cargados a su izquierda en el campo corto, Trey Turner. Viene el lanzamiento, levanta un fly. La pelota al público por la parte izquierda. Se mantienen 2 strikes sin bola.
6: Hasta ahora, Atlanta Dodgers a partir del sábado.
3: Aquí en TUDN Radio.
6: A segunda hora, primera, medias blancas Cleveland.
3: Ahora, un punto. Endocinado, lanza. Parecía, la está reclamando Realmuto y para mí la va a ganar. Vamos a ver el ABS, ABS, como dice Acosta.
6: Parecía bajita.
3: Bueno, para mí la gana Realmuto, ¿eh? Y la ganó Realmuto. Tengo vista de halcón.
6: Sí, señor.
3: Y usted de águila. ¿Sí o no? Se poncha. Aquí el señor Dominic Smith, que bien Realmuto, estaba seguro que la iba a ganar, ¿eh? Y todo quedó en una amenaza. Se fueron los Bravos.
6: Hay que decir ahora que tenemos vista de ABS.
3: De ABS. Vista de ABS. Sí, sí, sí.

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3: Regreso a través de TUDN Radio y la Euforia en este juego de pelota, donde el equipo de los Bravos de Atlanta está derrotando a los Phillies de Filadelfia con pizarra de 5-1. Dieter Fuentes es el nuevo lanzador por parte del equipo de los Bravos de Atlanta, y a través de TUDN Radio regresa la voz de Alberto Ferreiro.
4: Muchísimas gracias, mi estimado Acosta. El lanzamiento es alto para Brian de la Cruz, así que Didier Fuentes, el colombiano, en el box. Y mira quién está calentando, Chris Sale por los Bravos de Atlanta. El lanzamiento tirándole toda la carne del asador, porque no hay mañana, hay que ganar hoy para mantenerse con vida.
3: Yo no sé mañana.
4: Viajar hacia Los Ángeles. Chris Sale lanzó hace 2 días. Fue el primer lanzador en el primer juego de la serie. El batazo por el jardín central va hacia atrás, sigue corriendo en la zona de aviso. Ya llegando a la pared, la llevó lejos Brian de la Cruz, pero es el primer out del inning. Fíjate, Chris lanzó el martes 6 entradas y 1/3. 4 hits, 3 carreras, un boleto y ponchó al 9. Así que ha salido a calentar, mi estimado Acosta,
3: Hay que ganar hoy, Beto.
4: Sí, sí.
3: No se puede pensar en la serie del fin de semana, en la serie frente a los Dodgers, si no se gana hoy.
4: Tienes toda la razón. Digo yo, ¿no? Tienes toda la razón. Viene Brandon Marsh. El lanzamiento strike. Usted pierde hoy y se va de vacaciones. Unas largas vacaciones. No sabemos qué tan largas pueden ser.
3: Y sí, porque el año que viene es una buena pregunta, ¿no? ¿Qué va a pasar?
4: Ahí está el tema, joder, amigo.
3: Yo no le quiero transmitir una sensación de
4: optimismo, pero hay que ser realista.
3: Pero la realidad dice que el año que viene está en 3 y 2.
4: Lanzamiento fajado por la parte izquierda. Fíjate, 15, el martes, 95 lanzamientos tuvo, 65 strikes. Pero si este juego de todo, si es necesario,
3: hay que ganar hoy.
4: Don Martin le tendría que salir y Will Weiss por Atlanta. Hay que ganar hoy. Se pone. Vamos a ver, dígame usted.
3: El sistema ABS,
4: ¿la gana o no la gana?
3: No
4: por nada,
3: Chiquito allí de la zona de strike. 4 pulgadas.
4: 2 y 2, le va a quedar entonces una reclamación
3: a los Bravos y 2 a los Phillies.
4: Y 2 a los Phillies, el lanzamiento afuera. Pero sí le quedan 2 y los Bravos tienen 1.
3: Las filas hasta ahora, las que han retado, han sido exitosas.
4: Brandon Marsh bateando por primera vez. Él entró a defender en el quinto por el mundo de Sosa. Bateando en el quinto, bateando por segunda base, por segundo loco. Ahí va Rolling por segunda base, la tiene cómodo. Ozzy Albies, el tiro primero, aquí lo pone a segunda, primera se va Brandon Marsh. Ahora se falla por primera vez. La entrada rápidamente en 2 outs. Y viene JT Realmuto.
3: Hacemos antes que Weiss, lo recordamos en su época de jugador con los Atléticos de Oakland, en un campo corto. Esos Atléticos de José Canseco y de Mark McGuire, que hoy está de cumpleaños, por cierto. Y también está de cumpleaños el Salón de la Fama Rod Carew.
4: Ah, qué bien. El lanzamiento strike tocado. Happy birthday para todos los cumpleañeros, incluyendo a esos que mencionaba Acosta. ¿Cuándo es su cumpleaños, Acosta?
3: Viene por allí, prepárese.
4: Usted siempre tiene el cuándo de cumpleaños, ¿cuándo es?
3: No, el

0: 7 de diciembre. El lanzamiento por tercera, Rolling Fowl. ¿Usted es entonces Sagitario?
1: Sí, señor.
0: Ah, bueno, mi mamá es Sagitario, nació el 16, mi papá era Sagitario, nació el 17.
1: Ahí le decían antes Alberto el Beto Mercado.
0: Sí, Sagitario pa'lante y pa'lante, Sagitario y que nadie me aguanta. Eso lo cantaba o lo canta Alfredito Rodríguez. El cante cubano. Un lanzamiento de Machucón Fajón. Así se llama la canción. Sagitario, pa'lante y pa'lante, Sagitario y que nadie me aguanta, Sagitario.
1: Bien.
0: Lo pedí. Se fue sin bola. El lanzamiento de Don Rory por tercera, mira la tesalita Ray. El tiro primero lo pone hacia la izquierda. Un cohete lo que sacó Realmuto. Pero se va de tercera, primera falla Realmuto por tercera vez. Y de 1, 2 y 3 se van los Phillies. Contra los Phillies en 6 capítulos y medio que son historia. Aquí en la señal de TUDN Radio, donde vivimos tu pasión. Están ganando los Bravos 5-1. Hacemos una breve pausa y enseguida regresamos.
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0: Séptimo inning en su parte final en el Truist Park. Los Bravos derrotan a los Phillies de Filadelfia con pizarra de 5-1 y hasta ahora los Bravos se están metiendo a la serie de división de la Liga Nacional para enfrentar a partir del día sábado a los Dodgers de Los Ángeles. Ayer vinieron de atrás para ganar el juego en 10 episodios, 4-3, pero hoy están cayendo ante los Phillies 5-1. Y los Phillies están quedando eliminados en esta serie del comodín del Wild Card de la Liga Nacional con esta ventaja para los Bravos. Vamos al final del séptimo, batean los Bravos de Atlanta con ventaja de 4 y a través de TUDN Radio y la Euforia. Regresa la narración de Alberto el Beto Ferreiro.
8: Muchísimas gracias, mi estimado Jesús Eduardo Acosta. Por ahora todo Atlanta, todo Bravo por ahora.
0: Te pongas Bravo,
8: ¿no?
0: Mira, ventaja de 4. Por ahora Atlanta 6 outs de llevarse el triunfo y de avanzar. Aquí hay mucho que celebrar, ¿eh? Es decir, no puede ser una celebración muy extensa porque hay que viajar a Los Ángeles.
8: Es celebrar,
0: pero mira, no hay mucho tiempo.
8: no hay mucho tiempo. Esto es un brindis ahí en el Cojado, porque hay que viajar a Los Ángeles. Sabe que ese viaje es bien largo, Atlanta, Los Ángeles, para jugar ya el sábado a las 4 de la tarde. Sí, a donde llega el avión.
9: Pero la celebración, ¿sí? No, no,
8: alguito, alguito. No, es increíble estos Bravos de Atlanta por mérito propio ganar en su división este de la Nacional, por encima de Filadelfia, por encima de los Mets.
9: El año pasado no estuvieron en el playoff.
8: No, y este año jugaron un tremendo juego ganando.
9: Y en el 22 y en el 23.
8: Hay cuatro juegos que tienen 68.
9: Y los Phillies los dejaron en el camino a los Bravos en la serie de división. Jonathan Bowland es el nuevo lanzador por los Phillies. Se le acaba el trabajo a Zach Wheeler en este séptimo inning, parte final. Narra el Beto Ferreiro.
8: Muchísimas gracias, Acosta. Así que Jonathan Bowland es el cuarto lanzador utilizado hoy por el conjunto de Filadelfia. Recibe aquí la primera bola Trey Baldwin, el primero en el orden de la tanda de los Bravos, de 3-0 en el juego. Visto Bowland, lanza pegada. Decía lo de Alfredito Rodríguez, el cantante cubano, el autor de Sagitario. Una de sus principales canciones, ¿eh? Falleció el 22 de enero de este año, a los 75 años de edad. El lanzamiento de un rolling hacia la derecha del pitcher, a mano limpia, la tiene, se tiene que apurar, así lo hace, el tiro a primera y lo pone a... Y ahí va llegando Trey Bowling al inicial, pero llegó primero el tiro de Jonathan Bowling, ¿eh? Rápido se movió, ¿eh? Hacia la raya de la tercera base, ¿eh?
0: No, limpio, ahorita, Trey. Buena jugada defensiva acá para Jonathan Bowling, realizando acá el primer out, sacando a Trey Bowling.
8: Era la única forma realmente que tenía, ¿no? Y el Ronald Acuña, de 2-1, y un boleto, el lanzamiento pegado en vivo. Así que le van quedando los Phillies, par de oportunidades. Le ha llegado la noche llegó a Atlanta para Filadelfia. Imposible no es, difícil es, claro que sí. El lanzamiento levanta un fly al infield. Se molesta Acuña, tira el bate y viene el tercera base. También el campo corto arriba del montículo y captura la pelota ahí en la lomita. El señor Alex Baum, el tercera base, se tuvo que subir en el montículo y ahí casi cae todo, ¿eh? Mira cómo se molesta Acuña. Sabía que había fallado un lanzamiento por el mismo medio.
0: Difícil aquí la jugada para Alex Bond. Es cierto que venía hacia adelante, pero al tratar de, o al tomar esa pelota allí en pleno montículo, podía perfectamente tropezar ahí, caerse, ¿no, Alex Bond?
8: Viene Matt Olson, el lanzamiento fuera, de 2-0, Matt Olson y un boleto.
0: No tropieza usted dos veces con la misma piedra.
8: No. De 10-1 en la serie, Matt Olson con dos impulsadas, cuatro ponches. En la campaña conectó 41 jonrones. Qué bárbaro Matt Olson, el tercer bate de Atlanta. El tío levanta el fly, alto largo por el jardín central, va hacia atrás, sigue corriendo el patrullero Crawford. Y la bola se va. Se fue de fiesta. Por todo el jardín central la desaparece Matt Olson. Había estado frío en la postemporada, pero aquí aparece con este jonrón inmenso. La ventaja de 5, porque los Bravos de Atlanta están ganando ahora 6-1.
0: Largo batazo por todo el jardín central por parte de Matt Olson. El primero de esta postemporada para Matt Olson. 416 pies, velocidad de salida de 107.2 millas, para que ahora los Bravos estén ganándole a los Phillies 6-1 en el final del séptimo inning.
8: Tirándole al primero, Mike Harris segundo, otro que tiene un ron, ya desapareció en el primer capítulo con dos en circulación, tirándole al segundo. Así que tercer jonrón para Atlanta en el juego. Ya decíamos, el de Mike Harris segundo con dos en base en el primero. También la desapareció Ozzy Albies en el cuarto con uno en circulación. Ahora con dos outs aparece Patonso con el jonronazo por todo el medio. El público celebra porque está muy cerca de avanzar a la serie divisional. Para atrás, pendiente de nuestras redes sociales. De hecho, si usted no nos sigue, empieza a seguirnos ya. @ Jesús E. Acosta, así, ¿no?
9: Correcto.
8: En X y en Instagram.
9: Y @ el Beto Ferreiro.
8: Beto con B alta.
9: Con B bonito.
8: Así mismo.
0: y pendiente de TUDN Radio, que es la más importante, el lanzamiento, porque ahí estaremos dando toda la información. Mañana no hay juego, mañana hay descanso.
10: Pero mañana hay juego antes, ¿no?
0: A las 5 en punto. Mira, qué bien la pasé el otro día con ustedes, visitó el lunes del diamante. Fue tremendo. El lanzamiento le dio al pie. Debo, pelotazo. Recibe aquí pelotazo Mike Harris. Va para primera. Viene ahora el hondureño Mauricio Dubón, que se ha ido en blanco en tres turnos. ¿Cuándo vienes otra vez del diamante?
10: Cuando el dictador me invita.
0: ¿Quién es el dictador?
10: Guión.
0: Ah, él es el jefe, el departamento de Bijón. No se pone mala con el jefe, Quiñones. Un abrazo al amigo Quiñones. Seguramente está en sintonía, ¿eh? Un hombre que donde quiera que esté nos escucha por la aplicación Euforia. Lo tiene el teléfono ahí.
10: Ah, es gratis.
0: Hará como Quiñones el lanzamiento de bola alta y afuera. Quiñones es un hombre de consumo de gol 24-7. 24 horas al día, los 7 días de la semana. Mauricio Dubón en la serie de 12-3. Entonces su primer hit del juego. Viene el lanzamiento, tirando el primero, 1-1. En primera base, Mike Harris, segundo adelantando. Así que trabajando el Lucky 7 para los Bravos con el jonronazo de Matt Olson. Lo va colocando nuevamente de lado Boland. Viene el lanzamiento, tirándole al segundo, 99 millas, la recta de 4 costuras. Sí, señor. A la 1:00 el sábado en Cleveland, Guardianes contra Medias Blancas. Aquí lo tenemos, a las 4, Dodgers contra el ganador de este juego. Aquí lo tenemos, el lanzamiento tirándole foul. Bueno, dice el árbitro que se ponchó. Le está reclamando a Mauricio Dubón
10: otra vez. Como en el primer inning,
0: porque es punch y interferencia de Dubón, ¿no? Le dio una patada a la pelota. Mira, él se poncha, la pelota se le cae a Realmuto y le da con el pie a Mauricio Dubón. Pero el árbitro de home plate, Ripperger, decreta el ponche de 4-0 Dubón con par de ponches. Y así se acabó la entrada. Trabajó el Lucky 7 para los Bravos. Se van con una carrera en el inning, solamente un hit. Pero qué hit. El tercer jonrón de la noche de los Bravos. En esta ocasión salió el bate de Matt Olson, un error y un hombre quedó en circulación. 7 capítulos completos y son historia aquí en la señal de TUDN Radio. Los Bravos están derrotando los Bravos ahora a los Phillies, ahora 6 carreras a 1. Hacemos una breve pausa y enseguida regresamos.
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9: minutos al comienzo del octavo. Batean los Phillies y narra el Beto Ferreiro.
16: Hay un emergente, gracias a Jesús Eduardo Acosta, porque Terry Hill está bateando por Justin Crawford. El lanzamiento tirando el primero. También hay un nuevo lanzador por el conjunto de los Bravos, Dylan Dodd. Por Didier Fuentes se convierte en el quinto lanzador utilizado por los Bravos. Así que hemos llegado a costa al octavo capítulo, a 6 outs el equipo de los Bravos de avanzar a la serie divisional. Profundo jugando el tercera base. Austin Riley también, Mauricio Dubón en el campo corto, listo el zurdo, el lanzamiento, le tira y levanta un fly hacia el jardín derecho, va hacia atrás, Acuña en la zona de aviso, cerca de la pared, da un salto, la pelota de aire contra la cerca, ya dobló por segunda, va para tercera, viene el tiro de cabeza, quieto. El emergente Terry Hill estuvo a punto de sacarla, también estuvo a punto de hacer una gran jugada Acuña en el jardín derecho. Póngale triple a Terry Hill. Están vivos los Phillies. Están vivos los Phillies a costa.
9: Largo batazo hacia la parte derecha por parte de Terry Hill. Se vio con problemas en ese jardín derecho allí a Ronald Acuña Jr. La pelota pega contra la pared y es un triple el batazo para Terry Hill, abriendo el octavo inning. Una ventaja de 5 para Atlanta. El turno ahora para Trey Turner.
16: El lanzamiento, la primera ola. Hoy de 3-0 Trey Turner. Dice Sandalio González. Beto, como siempre, hasta el final. Sandalio, el volado. Ok, un abrazo, Sandalio. Qué bueno que estás hasta el final. Déjenos saber cómo Sandalio. ¿Cuántos están desde el principio y continúan tirándole 1-1? Arroba Jesús E. Acosta. En X en Instagram, la mesa. Arroba el Beto Ferreiro. Sí, déjanos saber. Queremos leerlos a todos. ¿Será que los Phillies le dan vuelta a esto? Mira quién se levantó otra vez a calentar el box. Chris L. El lanzamiento pegado. Dando aquí señales de vida. Los Phillies de Filadelfia pierden por 5 carreras. Hombre en tercera, sigado. Grado se coloca el zurdo. Viene el lanzamiento, le tira y levanta un fly hacia el jardín derecho. La va buscando Olson en territorio foul. Sigue corriendo. De espaldas un play. Mete el mascotín. No puede. Estuvo a punto de hacer una gran jugada también Matt Olson. De espalda completamente a un home play. Sí, casi la fildea, ¿eh?
9: Difícil allí para Olson, pero gran esfuerzo para él. Ahora convida ahí el bateador en turno, Torres. Fíjate, Beto, revisando en la cuenta la ex de Front Office Sports. Dicen que Raker estaba trabajando en una gasolinera y también en un cine, pensando que su carrera en el béisbol se había terminado.
16: Le tira, levanta un fly hacia el jardín central, va hacia atrás Harry segundo, parece bueno para pisa y corre, la fildea y cómodamente viene entrando en carrera desde tercera base Terry Hill. Póngale carrera impulsada a Trey Turner, descuenta el equipo de Filadelfia, siguen ganando los Bravos, pero ahora 6-2.
9: Suficientemente lejos el batazo de Turner para que después del triple conectado por Terry Hill anotara en carrera la segunda de los Phillies. Ventaja de 4 para los Bravos. Y lo cierto es que Riker estaba trabajando, no fue tomado en el draft, lo firmaron los Marineros de Seattle por solo $2,000. Pasó 7 años en ligas menores y hoy lanzó el opener 3 1/3 en esta serie de división, en esta serie del Wild Card de la Liga Nacional con los Bravos de Atlanta.
16: La primera bola para Kyle Schwarber, se han basado las 3 veces, lleva de 2-2 y un boleto. El segundo en el orden del equipo de Filadelfia. Qué bonita historia, ¿no? El lanzamiento, bola alta. ¿Tú trabajaste de masajista antes de ser periodista?
17: No. ¿Qué fue que aquí, no? Es el que era masajista, ¿no?
16: ¿Ah, sí?
17: No sé, ahora no recuerdo si. Pensé que era usted el que me había dicho en una ocasión que había sido masajista antes de dedicarse al periodismo. 2 bolas sin strike. El lanzamiento del primer strike.
16: Al Schwarber bateando entonces. El que espera turno es Bryce Harper. Octavo capítulo, parte alta, gana los Bravos 6-2. Lanzamiento está cortado, 2-2. Escuchan al público aquí en el Truist Park pidiendo ponche.
9: Decía la afición de Venezuela, ¿no? En el clásico mundial. ¡Ponche!
16: Sí.
9: ¿Cómo decía? ¡Ponche!
16: Esa es la cosa. Es la postemporada aquí en la ciudad de Cuba.

0: 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El batazo por el jardín derecho va hacia atrás, Acuña en la zona de aviso y capturó la pelota. La llevó lejos también Kyle Schwarber. Falla por primera vez, y esto se puede llamar fallar. Mete la entrada en dos outs de gol. Y viene ahora Bryce Harper.
1: Un poquito alto el picheo, la logra acá Schwarber, pero no con la suficiente fuerza para sacarla del parque. Así que hay dos outs, bases limpias. Juego ahora con ventaja para Atlanta de 4 carreras, 6-2 al hermano Jerwin Weiss. Y se va a llevar a Dylan Dodd para que venga a lanzar nada más y nada menos que Chris Sale. Este final, para este comienzo del octavo por parte de los Bravos de Atlanta. Necesitan asegurar esta victoria para llegar con vida, para comenzar la serie de división frente a los Dodgers el próximo día sábado. Para llegar al sábado hay que ganar hoy. Cuando esté listo, Priscel, regresaremos a Tune Radio.
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6: Vamos a este octavo inning en su parte alta, lanzando Fusel. Abrió el juego del día martes y está lanzando en el juego del día jueves. Para los Bravos de Atlanta, toma turno Bryce Harper, narra el Beto Ferreiro.
7: Gracias a Costa, tirando el primer strike. Así que Fusel, que Bryce Harper tirando en el segundo, rápidamente lo ha metido en el hoyo, dos strikes sin bola. El público de pie aquí en el Truist Park, el caballo de la rotación de los Bravos, se coloca, lanza afuera con el slider. Había que traer al caballo, Grisel. Qué clase de temporada, señores. Campeón de la Serie Mundial 2018 con los Medias Rojas de Boston. Se coloca en dos strikes, una bola para Harper. El lanzamiento tirando para alcanzar, se le escapó la pelota. El receptor la va a buscar. Él tira primera y lo pone out. Fue hasta el fondo la pelota. Le dio tiempo al receptor Bowen de ir a buscarla, porque se intentó quitar. El señor Garzón. Así que gran relevo de Pizel. Se van los Phillies. En la entrada, una carrera. Un hit que fue el triple del emergente Terry Hill. No hubo error y nadie quedó en circulación. Después la parte alta del octavo. Descuenta el equipo de Filadelfia. Pero siguen ganando los Bravos. Ahora, 6 carreras a 2. Hacemos una pausa y enseguida regresamos.
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2: Nacido en Argentina, Ricardo Enrique Bochini ganó 4 Copas Libertadores con Independiente y fue figura en la Intercontinental de 1984. Su estilo de juego pausado e inteligente inspiró a Maradona. Pasó toda su carrera en el rojo, siendo símbolo de lealtad en una época dorada. Su conexión con el torneo y con el club lo convirtió en una leyenda viviente.
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4: Vamos al final del octavo episodio en esta tercera fecha de la serie de comodín del Wild Card de la Liga Nacional. La ventaja para los Bravos de Atlanta ahora sobre los Phillies, 6-2. Podemos pensar, Beto, que Harper no se dio cuenta que la pelota se le había escapado al receptor, porque cuando se poncha y se le escapa la bola al catcher, todo el tiempo que pasó quitándose allí la protección en su pie allí para Harper, yo creo que podía haber llegado a primera si advertía, ¿no?, que se le había escapado la pelota al receptor. John Durán en la lomita por los Phillies, acá en el octavo inning, parte final, y narra por TUDN Radio, Alberto El Beto Ferreiro.
5: Gracias, Acosta. El primer strike para Mike Yastrzemski, de 3-0 en el juego. Gracias con toca, pero falló. 2 strikes sin bola. Ventaja de 4, 6-2. Sí, sí. No se dio cuenta Harper, pero a estas alturas hay que estar en la jugada, ¿eh? Hay que estar en la viva.
6: O en la movida.
5: Porque si él arranca de una, llega aquí a una tocada, nada después. Cuando se percató, iba tratando para la primera. Listo en el box el pitcher. El lanzamiento de Durán tirando al tercero. Se poncha Yastrzemski. Lleva ahí de 4-0 con un par de ponches. Buen comienzo pide John Durán. Es el primero del hit del octavo. El turno para Austin Riley, que tiene un par de boletos. De 1-0 y 2 boletos. Así que los Bravos están atrasados el triunfo. La serie rally de 8-2. El lanzamiento afuera, la primera ola. Entonces, ¿qué haces, eh? ¿Traes a Kinsel para el noveno? ¿O traes a el cerrador Raizel Iglesias en el noveno, el cubano? Lanza a Machucó un farol. ¿Qué va a hacer? ¿Guay? ¿Me vas con caballo para un inning más ganando por 4? Otra vez a Raizel Iglesias, que también ha lanzado ayer y antier, ha lanzado los dos juegos. Listo, el boxer pitcher, viene el lanzamiento, aguantó el swing, bola.
4: Lo veremos en el próximo inning, no se lo pierda.
5: Un abrazo a él, y dice que seguimos en sintonía. Quería que ganaran los Phillies, pero creo que Atlanta es mejor para enfrentar a los Dodgers. Dice Elvi, también sigue en sintonía reportando David Borjas. Dice que hasta la 27 es altísimo. El envío no pudo rendir este del mundo, dio la malla.
4: Entiendo que este es el final, Beto.
5: Sí.
4: Yo también, ¿no?
5: Tres, nos quedamos. Dos bolas, un strike. O tres bolas, un strike. Uno está. Esto fue más que bola, ¿no? También voy a contar por dos. No pudo ni hacer contacto con la pelota Raimundo, directo hacia la malla. Se dio un susto tremendo la chica que está sentada ahí atrás de home plate. Tirando en el segundo, 3-2 para Austin Riley. Es la postemporada, recuerden, el sábado a la 1:00 p.m, Cleveland contra los Medias Blancas. Inmediatamente después de ese juego, a las 4, los Dodgers contra, por ahora, Atlanta. Back to back, el lanzamiento lo tiene, levanta un fly hacia el jardín izquierdo. La va corriendo hacia la raya, ahora se detiene un pasito a la izquierda y Brandon Marsh.

0: in secondo palo, quindi se la trova di più a Rossi Guai, viene il punto da Rossi Guai, Rossi Guai che è su uno dei tre jonroneros dell'equipo de Bravos. La desaparición del cuarto con una incirculación, el primer jonrón de los Bravos fue de Michael Harris en el primer capítulo con dos en circulación. Y en el séptimo la desapareció Matt Olson con dos outs por todo el jardín central. Con los tres jonrones de los Bravos. A base de jonrones aquí, mi estimado Acosta, ¿eh?
1: Y aprovechando el descontrol de la primera entrada de Aaron Nola, dio un par de boletos en ese primer episodio. Y después llegó el jonrón de tres carreras de Michael Harris, que la noche anterior en el juego de ayer había bateado para doble play en par de ocasiones.
0: Listo, el boxer pitcher ya se va colocando Durán. Viene para la goma, afuera. Hoy, si todo sigue así, habrá celebración en este parque. Habrá celebración en el vestuario.
1: Discreta, ¿no? Discreta.
0: Pues hay que viajar a Los Ángeles. Están allá esperando Shohei Ohtani, Freddy Freeman, Mookie Betts, Miguel Rojas. Están encantados. Están esperando los campeones, los bicampeones.
1: Y realizaron un juego en tres cuadras los Dodgers.
0: Sí,
1: en el estadio. Y de todas maneras, Beto, este equipo de los Bravos se va a ir charter.
0: No,
1: tienen que seguir corriendo al aeropuerto.
0: Línea por primera, la pelota foul. Sí, sí, todas las comodidades. Ahí, ahora.
1: Como usted cuando viaja.
0: Sí, no, pero ahí es. Para que tengan una idea, yo tuve la posibilidad de 2 años consecutivos viajar con los Marlins. Ahí tú te bañaste, pelotero, te montaste en el autobús que está esperando ahí afuera en la salida y te deja el autobús en la escalería, ¿sabes? Macho con fao, cuando ahí no tienes que venir normal, ¿no? Cuando vas de viaje, ¿no? El autobús con los peloteros y la prensa, los que viajan, en la escalería del avión. Cuando llega el avión a su destino, ahí está el autobús esperándote en la pista. Y te lleva directamente al hotel. El lanzamiento tirándole al tercero y se ponchó. Y entonces con comida de primera. Y eso no se hacía ahora. Y no sé si se hacía ahora. Pero como en el 2018-2019 ya tenemos los mangos también arriba. Parte de ahí. Y tú le gustaba a se ponchó a Alvis y de 1, 2 y 3. Se fueron los Bravos. Seguido 8 capítulos completos. Sí, 8 capítulos que son historia. Los Bravos están atrasados del triunfo de avanzar a la serie divisional y están derrotando a los Phillies. 6-2. Hacemos una breve pausa y enseguida regresamos.
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8: Vamos a la parte alta del noveno, último chance para los Phillies. Esta emisión con derechos de autor es presentada por la autoridad de la oficina del comisionado de béisbol. No puede ser reproducido o retransmitido de ninguna forma y las cuentas y descripciones de este juego no pueden ser designadas sin consentimiento expreso por escrito. Parte alta del noveno, última oportunidad para los Phillies. Batean los Phillies. Está lanzando Pizel de nuevo en este noveno episodio y narra el Beto Ferreiro.
0: Muchísimas gracias, Acosta. El primer strike para Alec Bohm. Así que ya que respondió la pregunta. Se fue Will Wise con su caballo. Un inning más para Crisel, que vino el inning anterior y ponchó a Bryce Harper. El lanzamiento bajita, la primera. Necesitan los Phillies 4 al menos para empatar. Alec Bond lleva de 3-0 con una carrera impulsada. Profundo en tercera base, Austin Riley. También Mauricio Dubón en el campo corto. Listo, Crisel. Viene el lanzamiento. Cantado el segundo. 2-1. Los Dodgers están esperando. Rival que va a salir aquí. ¿Quién será? ¿Filadelfia? ¿Atlanta? ¿Los Phillies? ¿Los Bravos? ¿Quién? Hay una línea por el campo corto. La pelota sigue rumbo al jardín central. Cohete de Alec Bond, su primer hit del juego. Están vivos los Phillies. Viene Bryson Stott, que lleva de 3-0 con par de ponches. Tremendo cañonazo hacia el medio de Alec Bond. Dan señales de vida aquí los Phillies de Filadelfia.
9: Pero la ventaja es grande para Atlanta en este momento. Tienen que darle un cuadrangular con las bases llenas para que le empaten el juego.
0: Viene Bryson Stott. Zurdo contra zurdo. Listo, nos pasa el pitcher. Viene el lanzamiento. Tentado el primero. Gran trabajo de Oliver Figueroa en la producción. De Jesús Eduardo Acosta en los comentarios y en la descripción.
9: Y del Beto Ferreiro también.
0: Y de todo el departamento técnico. 25 productores. El lanzamiento afuera. También el gran trabajo que está haciendo Neto Quijas ahí en las redes sociales, ¿eh? Con los resúmenes. De hecho, cada vez que culmina un juego, ahí mismo está el resumen, ¿eh? En Instagram, en Facebook, en YouTube. Tú en el radio, tienes que seguir a Tú en el radio para que veas todo. El lanzamiento le tira y levanta un fly, la va buscando. El territorio fado, Austin Riley. Y lleva la pelota, iba también el propio lanzador pisado. Pero finalmente fue Austin Riley quien capturó el fly de fado de Bryson Stott. Ha caído el lado 25. Los Bravos han colocado a 2 el triunfo.
9: Con la vuela rápidamente acá. El tercera base, Austin Riley. Este batazo en zona de foul corto de Bryson Stott, dominado para el primer out. Continúa en primera Alex Bond.
0: Brian de la Cruz.
9: No lo olviden, Chris lanzó el día martes.
0: No se puede uno olvidar de eso. Por allá fue el receptor. Bowie está conversando arriba y del montículo con Chris Stott. Está diciendo, vamos, caballo, termina esto ya. Vamos a celebrar al vestuario. Ahí está el champán frío, las cervezas a mí.
9: Van a celebrar, Beto, con todo. Y después se van.
0: En el avión, no en el avión de las 8. Porque ya son las 10:57.
9: Ah, son 2 horas menos en la costa del Pacífico.
0: Listo. Para Brian de la Cruz, de 3-1 de la Cruz. Ahí viene el lanzamiento. La strike. Preciosa el primer strike. No, que no va a lanzar por los Dodgers en el primer juego.
9: Ahora no anuncian su abridor.

0: haciendo aquí, a ver si... Bien decidido, pero eso no. Supongo que se haya muerto.
1: Dos strikes y bola para Brian de la Cruz. Mystery Box dice... Se impulsa. Lanza pegada. Estuvo ahí a punto de rozar el uniforme. Dos strikes y una bola. Gracias también a Luis Ruiz que dice, yo sigo con Cell. Bueno, siguió con Cell, te complació el manager. Bob Wise. Pedro Mendieta dice, también estamos aquí, Beto. Voy con los Bravos y los Bravos eliminando a los Dodgers. El lanzamiento contra el suelo, bien ahí, el receptor Baldwin. 2 y 2. Esta postemporada en TUDN Radio. Encárguense, por favor, de pasar la voz, de contar a sus amigos que el sábado estaremos aquí desde la 1 de la tarde con los Guardianes enfrentándose a los Medias Blancas de Chicago. Y a las 4 los Dodgers. Entre el ganador de este juego, se coloca de lado nuevamente Pisa, con las manos en la altura del pecho, se impulsa. Y el lanzamiento, y mando la tercero. Se lo llevó con un rectazo de 97 millas. Se poncha Brian de la Cruz, segundo ponche para Pisa. Y los Bravos de Atlanta se colocan a un lado del triunfo.
2: Apretando el brazo acá en este trabajo de relevo para Chris Hill, lanzador del día martes por los Bravos de Atlanta, y está cerrando el juego de pelota en este día jueves en el tercero de esta serie frente a los Phillies. Con dos outs y hombre en primera, el turno le corresponde a Brandon Marsh.
0: La última esperanza de 1-0 y un boleto, Brandon Marsh. Pero este es Kemp. Y es un emergente. Y Otto Kemp. Otto Kemp, el lanzamiento del primer strike. Así que es Kemp la última esperanza. El equipo de Filadelfia. Otto contra Cell. Se coloca nuevamente el sub, el lanzamiento afuera. Un slider, una bola y un strike. El equipo de los Bravos hoy con tres cuadrangulares de Michael Harris, de Ozzie Albies, de Matt Olson. Hasta segunda se corrió. Alrededor de primera, Rolling por tercera, la pelota foul. Con diferencia defensiva, Alex Bowman está en segunda. Y ahora es a un strike el triunfo. Escuchen aquí al público en el Truist Park, todos de pie. A punto de celebrar. El pase a la serie divisional para enfrentar a los Dodgers. Se coloca al lado de Crisó. Ya tiene la serie. Se impulsa. Lanza alto el envío. 2 y 2. 11 en punto de la noche en el este de los Estados Unidos. 8 en el Pacífico. Se está acabando el juego de pelota. Tal vez por última vez el 2-22 en el pizarrón del Truist Park. Segunda, dos outs. 6-2 arriba los Bravos. Se coloca de lado cero. Se impulsa. Lanza bien. Se poncha Kemp. Lo hizo Criseo. Sí, señor. Los Bravos de Atlanta han derrotado 6-2 a los Phillies de Filadelfia para avanzar a la serie divisional. Quedará inicio este próximo sábado en Los Ángeles a las 4 de la tarde con transmisión de TUDN Radio. Dodgers contra Bravos. Los Phillies de Filadelfia con una extraordinaria actuación monticular. Primero del opener, Ray Kerr, después de todo el bullpen, han derrotado los Bravos a los Phillies de manera dramática. 6-2. Para eliminar a Filadelfia, para avanzar a la serie divisional y para enfrentar a los Dodgers. Nosotros hacemos una breve pausa y regresamos con los números y los comentarios finales del juego. ¡Ganaron los Bravos! Y hoy celebración la canta.
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8: Victoria para los Bravos de Atlanta en este tercer encuentro de la serie del comodín del Wild Card de la Liga Nacional para avanzar la serie de división. Un juego que se definió temprano porque comenzó lanzando en el juego de hoy Aaron Nola por Filadelfia. Dio un par de boletos en el primer episodio a Ronald Acuña Jr. y a Matt Olson. Y después llegaría el cuadrangular de Michael Harris para darle ya a los Phillies tres carreras en el propio primer episodio de los Bravos ante los Phillies. Luego en el cuarto episodio, con un boleto a Austin Riley, Ozzy Albies también la desaparece, para que en ese momento ya los Phillies estaban abajo en el marcador 5-0 frente a los Bravos de Atlanta. No había reacción de los Phillies de Filadelfia. Los Bravos dominaban el encuentro. Filadelfia pudo hacer una nada más en el sexto episodio, anotado allí por parte de Kyle Schwarber, después de conectar un sencillo, un doble de Bryce Harper, y con ese batazo de Harper anotaba en carrera desde la inicial allí para Kyle Schwarber. Y en ese momento el equipo de los Phillies de Filadelfia apenas conseguía la primera carrera del juego. Otra más en el octavo para los Phillies. Luego un triple de Derek Hill, anotó con elevado de sacrificio de Trey Turner. Y finalmente los Bravos de Atlanta también reaccionaron después con otro cuadrangular solitario de Matt Olson en el séptimo inning, para que finalmente se lleven la victoria con pizarra de 6-2. 2 carreras, 6 hits sin errores para Filadelfia. 6 carreras, 6 hits sin errores para los Bravos de Atlanta. Los Bravos ganaron el primero, perdieron el segundo, ganan el tercero. Bueno, que duró 2 horas 46 minutos esto, y que lamentablemente para el equipo de los Phillies de Filadelfia hoy no tuvieron ese respaldo por parte de Aaron Nola, un lanzador con mucha experiencia en las Grandes Ligas, todo lo contrario al abridor que utilizó hoy el equipo de los Bravos con Ray Kerr, que maniató, que silenció a la ofensiva de los Phillies en 3 1/3. Solo le conectaron un imparable que fue de Kyle Schwarber, con un par de ponches y una carrera. Y por allí el equipo de Atlanta, con un gran manejo de su picheo, porque fue Ray Kerr, Ron Holmes, Robert Suárez, Didier Fuentes, Dylan Dodd y finalmente Grisel, que había lanzado el día martes en el arranque de esta serie, termina cerrando este juego de pelota, consiguiendo para el equipo de los Phillies, para los Bravos de Atlanta, la victoria y cerrar este juego 6-2 ante Filadelfia. Filadelfia eliminado en la serie del comodín. Los Bravos a enfrentar nada más y nada menos que el próximo día sábado a los Dodgers de Los Ángeles, con transmisión de TUDN Radio el próximo día sábado.
9: Exactamente, mi estimado Acosta, desde el mismo primer capítulo, todo Atlanta con ese jonronazo. Ya tú hacías el resumen de todo lo que pasó inning por inning, con los jonronazos de Michael Harris II, que encontró a Ronald Acuña Jr. y a Matt Olson en circulación, y nunca perdieron la ventaja.
8: ¿No hubo respuesta a eso, Beto?
9: No, los Bravos de Atlanta, para quitar el sombrero con la actuación del lanzador opener de los Bravos, Ray Kerr, con 3 entradas y 1/3, pero después el bullpen, Grant Holmes, Robert Suárez, Didier Fuentes, Dylan Dodd y bueno, Chris Hill, puso toda la carne en el asador el manager Bill Wise, porque no había mañana para ninguno de estos dos equipos. Vino y trajo a Chris Hill en el octavo, ponchando a Bryce Harper, y después en el noveno, después de permitir el hit a Alec Bohm, dominó los 3 bateadores siguientes, ponchando a Brian de la Cruz y al emergente Otto Kemp. Los números finales del juego: Filadelfia con 2 carreras, 6 imparables sin error. Bravo, 6 carreras, también 6 imparables, y de igual forma perfectos a la defensa. Lo ganó Holmes, Grant Holmes, 1 victoria sin derrota. Lo perdió Aaron Nola, 0-1. Un juego de pelota que tardó 2 horas y 46 minutos delante de 41.731 aficionados la inmensa mayoría fanático de los Bravos, la inmensa mayoría comiendo y tomando, y no necesariamente ahí. Acosta, como siempre, un inmenso placer el haber compartido este juego contigo, pero la cita está ya en agenda para el próximo sábado.
2: Así es, no lo olvide.
9: El inicio de las series divisionales. Desde la 1:00 p.m, Cleveland, los Guardianes, recibiendo a los Medias Blancas de Chicago, y a las 4:00 p.m, los Dodgers recibiendo al equipo de los Bravos de Atlanta. Después, a las 6:30, los Rays recibiendo a los Yankees, los Cerveceros a las 8:30 recibiendo a los Padres de San Diego. Muchísimas gracias, Acosta,
2: Un abrazo para todos. Nos reencontraremos el próximo día sábado con las series de división, pero recuerden, mañana desde El Diamante, 5 a 6 de la tarde, tiempo del este, con el Beto Ferreira y Luis Eduardo Quiñones, para dar el resumen de lo que fue este juego y la previa de lo que va a ser las transmisiones el fin de semana, comenzando con el juego entre Medias Blancas y Guardianes de Cleveland el próximo día sábado, 1:00 p.m, tiempo del este, y luego a las 4, los Dodgers, que están tranquilitos, cómodos, esperando en su casa a los Bravos de Atlanta para arrancar las series de división a través de TUDN Radio y la App Euphoria.
9: Gracias, Acosta, un placer. Se ha comportado usted también, que lo voy a invitar a cenar. Ya saben, la cita es para mañana viernes, desde El Diamante. En la aplicación Euphoria, y también recuerden que desde El Diamante, radio y televisión. Sí, televisión, porque estamos en Facebook, en YouTube, estamos también en X. Siga a TUDN Radio en todas las plataformas. En nombre de todo este equipo gigantesco de trabajo, de el señor Oliver Figueroa, que ha hecho un gran trabajo ahí en la producción, de Jesús Eduardo Acosta y este servidor Alberto El Beto Ferreiro, le decimos muchísimas gracias por la atención dispensada. Usted no le quita el dial, no muevan la aplicación Euphoria, porque viene la última y nos vamos. Uno de mis programas favoritos. Me voy en el auto escuchando la última y nos vamos. Ya yo me voy, pero usted siga con TUDN Radio. Nos reencontramos mañana desde El Diamante. Ya saben, te esperamos. Tengan todos una feliz noche.
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1: En torno a ciertos futbolistas jóvenes, Octavio, Oscar, lo de Gilberto Mora, claro está que muy probablemente, y esperemos, a la Copa del Mundo de 2030, va a llegar ya jugando a niveles europeos.
2: Ya ahora, como estrella.
1: Yo creo que lo más sensato es no mandarlo y que no juegue contra los Estados Unidos. Por cierto, aprovechamos para saludar a toda la gente en la señal de TUDN Radio que ya nos sintonizan. Arrancamos el programa en TUDN Extra. Ahora estamos en TUDN Radio después del término del partido entre los Bravos de Atlanta y el conjunto de los Phillies de Filadelfia. 6-2, insisto, Octavio, la victoria para el equipo de Atlanta, la novena.
3: Va a ser una gran serie, esa contra los Dodgers va a ser una gran serie. Yo la otra vez pensaba, ¿cuál sería lo mejor en cuanto a marketing para las Grandes Ligas? Porque las Grandes Ligas están en un tremendo problema. No, o sea, sabemos que está la postemporada, sabemos que habrá serie mundial, pero no sabemos si va a haber temporada el próximo año por el tema de que van a tener que arreglar cuestiones sindicales y de dineros, y las dos partes están encontradas y hay muchos millones de dólares que los separan. Sí. O sea, hay muchos millones, no es poquita la cantidad.
1: Oye, entonces, que por cierto, nada más acá nos dicen, pongan el de América Cruz Azul.
3: Ah, sí, André, ahorita producimos.
1: Sí, es, no, pero espérate, no ataque tan temprano, Octavio. Es cierto, el América y Cruz Azul, el América y Cruz Azul también están jugando partido amistoso, que ya les vamos a comentar
3: minuto
1: cómo se desarrolla.
3: Minuto 4 están 0-0. Ahorita vamos a reaccionarle también al partido de América Cruz Azul. Por cierto, América con ese uniforme bonito que me gusta. Uy, la acaban de empatar. Con el niño no, con el niño no.
1: Con el niño no. Con el niño no.
3: Uy, qué patadón le acaban de recetar a Álvarez. Justamente cuando estábamos ya tomando el partido, me surten a Álvarez. Con el niño no, por favor.
1: ¿Cuánto mide Carlos Álvarez? Porque, a ver, yo había visto que medía... 50. Exactamente, es que yo había visto que medía 1.68. Patrañas,
3: no,
1: ¿eh?
3: Patrañas. No. Yo mido eso y Carlos Álvarez me llega al hombro. O sea, yo, de unos 68, unos 70 sería lo que yo mido y te lo juro que me llega al hombro. O sea, no mide más de unos 50 Carlos Álvarez. Sí.
1: Oye, que por cierto, también otra buena noticia para el América, Oscar, es el regreso de Luis Ángel Malagón, que ya dio entrevista hace cosa de algunos días, platicó su intención, claro está, no solo es regresar a la titularidad en partidos oficiales del América, pero también regresar a la selección mexicana. Hoy la pelea parece estar más abierta que nunca con el tal Arangel, que ya le ganó el puesto, va a tener que quitarle la titularidad al portero de Chivas. Y lo de Oscar García, que me parece ha ganado ciertos adeptos, más allá de que tuvo ciertas equivocaciones en el partido contra Perú. Incluso yo creo se

0: número uno, Oscar García, que lo ha venido haciendo muy bien, creo que...
1: ¿Lo ponías hoy en día como el número dos por encima de Malagón?
0: Sí, al menos yo sí. Okay. Entendiendo que, a ver, Malagón va a regresar de una lesión
1: aunque no durísima. Cuente con experiencia en selección mayor.
0: Sí.
1: A García.
2: ¿Y sabes qué? Pues yo sí. También tengo la ligera sospecha de que si el próximo mercado Alex Padilla se acomoda como titular en algún portero, bueno, ahí tenemos el segundo, porque a Rafa Márquez, Andrés Guardado... No les gusta que los jugadores jueguen en la Liga MX, lo mismo le pasaba al Vasco Aguirre. Creo que ellos sí tienen mucho el tema de si juegas en Europa vas a estar en selección.
1: Tienes un plus, inevitablemente.
0: Pero mientras juegues, porque hay unos que están en Europa pero no juegan.
1: Ese el caso de Padilla.
2: Bueno, Chávez la verdad es que viene después de una lesión. Y,
0: sí, es verdad.
2: Y poco a poco, de hecho hace dos semanas andaba jugando bastante bien ya en su equipo, en el Dinamo, pero también he entendido que la Liga Rusa no tiene el mismo ritmo que la Liga Española,
1: y aparte,
2: ¿no?
1: por la cuestión política, que tampoco pueden estar en partidos,
2: no Europa, sí.
1: En partidos de la UEFA Europa League, o bueno, cualquier competición de Europa, ya sea la Champions o la Conference. Vamos, si les parece, Octavio, Oscar, con llamaditas, los números en cabina, eso es 833-867-2346, 833-867-2346, la primera llamada de esta noche. Bueno, ¿con quién hablamos?
3: Hola, muy buenas noches.
1: ¿Qué hubo?
0: Buenas, buenas. Hola.
3: Aquí su amigo Rulas.
1: ¿Y Rulas?
0: ¡Ay, Rulas!
1: ¿Cómo andas?
3: Aquí, mire, oiga, señor Octavio, una pregunta.
2: Dígame.
3: Yo pensaba que usted era bien malo, pero ahora me acabo de dar cuenta que no, que el señor Iker es más malo todavía.
1: ¿De qué?
2: Sí, ha aprendido bien el señor Iker.
1: ¿Pero de qué y por qué?
3: Muy buena. Pues fíjese, ayer se estaba burlando de los cachorros.
2: Y es cierto.
0: Iker se burla de todo.
2: Iker se burla de todos, o sea.
3: ¿Y sabe cuál fue lo más feo?
1: ¿Qué?
3: Que el viernes estuvo escuchando la narración de Monterrey Atlante y al Hobbit le dijo que era una reliquia.
1: Es una reliquia.
2: Reliquia
1: el Hobbit. El Hobbit Bermúdez es una reliquia del fútbol mexicano, pero hay que, o sea, una reliquia para bien.
2: ¿A qué museo le metió? O sea, ¿al del fútbol o al de antropología?
1: No, al del fútbol. Al del fútbol. El Hobbit Bermúdez es una reliquia del fútbol mexicano. No pasa nada, no pasa nada.
2: No,
1: tampoco es un insulto. No tiene nada de malo.
2: Ese es un personaje lamentable.
1: No, pero le aprendí bien, señor Rivera.
0: Le aprendí bien. No te quieras arreglar, eres terrible.
1: Todo lo que a usted no le parezca de un servidor, que sepa que viene del señor Rivera. Todo, todo lo malo. Todo lo malo.
2: Así que poco a poco comenzaremos a educar al señor Díaz.
1: No se crean, bromita. Ni Rulas,
2: Díaz dice que él es pura bondad, ahora resulta.
1: Sí. No. Pónganme mi arito aquí arriba. Para el Oscar, directamente para el Oscar. Ni Rulas, ¿qué más nos cuentas?
0: Van confundidos, se lo recuerdo, señor Iker Iglesias.
1: Es verdad. América contra Cruz Azul, la MLB, la NFL, algo que nos quieras platicar, también seleccione la previa al sábado.
3: Claro, esperemos que repita Rafa la alineación como ahora que jugó con primer partido con Colombia.
1: Sí.
3: Tiene que repetir esa para poder amacizar ese cuadro para que lo pueda enfrentar a Estados Unidos.
1: Oye, Rulas, y ante una posible baja de Gilberto que ya se está pues cocinando por lesión para este partido, ¿quién te gustaría en lugar de Mora?
3: Sería muy difícil poner a Fidalgo.
1: Sí.
2: Seamos valerosos, mandemos a Sandoval.
1: Santi Sandoval.
2: Sí, seamos valerosos. A ver, sí, vamos a echarle un poquitito de... Vamos con Sandoval.
1: Yo creo que Rafa Márquez lo tiene más considerado por fuera, ¿no? Pero, sí, ante la
3: yo creo... Santi es más carrilero, ¿no?
1: Pues puede jugar por
0: más bien no era habilitado como carrilero en Chivas ante la necesidad de las lesiones de Richie y del Cotorro, pero inicialmente el torneo pasado se destapó jugando atrasito del punta, atrasito de la hormiga.
1: Como carrilero, mi Rulas tampoco lo ha hecho mal. Más allá de que Chivas pierde contra Gallos, el último partido que juega con Chivas antes de la fecha FIFA sale como carrilero los dos, tanto Camberos como Santi Sandoval.
3: Y es que el problema es de que como que ahorita el grupo de los de la selección como que ya están más acoplados al juego de Gilberto. Como que ya dependen más de ellos Y con Santi es muy difícil que llegue.

0: a lograr eso.
1: Sí, de acuerdo, mi Rulas. Oye, te mandamos un abrazo, vamos con más llamaditas.
0: Cuídense, que se la pasen bien.
1: Ya abrazo, está, Rulas, abrazo. Ahí estuve. Y recuerde también, si usted quiere marcar los números en cabina, 833-867-2346. Vamos con otra llamadita. Bueno, ¿quién nos habla?
2: El Rojinegro.
1: Mi Rojinegro. Azul. Mi Rojinegro. ¿Cómo andas?
3: Así se nos brilla ni nada.
0: Les tengo una pregunta.
1: Venga,
3: a ver, díganos.
0: El tal Arangel y el tal Arangel va a ser la solución en la portería y la hormiga va a ser la solución en la delantera, ¿no? Pues guau, dijo el Gabriel Sainz.
1: Gracias, célebre.
3: El príncipe de Bérgamo, el señor Gabriel Sainz.
0: Ya estuvo, que no llegamos a ningún
4: lado. Pero es lo que hay, ahorita es lo que hay.
5: Robert Tala me parece buen arquero.
4: Sí, es buen arquero.
0: Por eso, pues, porque no hay buenos porteros ahorita, pues, está el que más o menos...
1: No, pero el Tala no te parece un buen portero.
3: No, pero...
4: Pero a ver, Óscar, Octavio, algo es cierto. Si uno lo compara con Jesús Corona, con el propio Talavera, con Ochoa...
3: Con Ochoa...
5: A ver, creo que venimos de una gran generación de porteros.
1: ¿Sí, mi Rojinegro?
0: No estuviera allí, pues, te digo que ahorita estamos en una racha de malos porteros y es el único, pues, el que está ahí.
1: Pero es que no,
5: pero en el Mundial no sé bien, si con Corea nos salvó.
4: Sí, también
5: es una gran actuación. ¿Ha respondido el tipo?
0: Pues con una vez que le llegaron en tres partidos, ¿tú crees que...?
5: No, le tocó buen Mundial, mi Rojinegro.
3: Ya es parte de la historia, Rojinegro, ya es el portero mexicano la racha más larga sin permitir goles.
0: Las tres que le llegaron, las tres se las metieron.
3: Ah, bueno, pero es que también viste los goles, Rojinegro. Dime, uno que se le ha ido a Talavera.
4: No. Ninguno.
3: Pero así con argumentos. Con argumentos, Rojinegros. Uno que tú digas.
1: Trátalo bien, Trátalo bien a Rojinegro, Octavio.
0: A la
3: Rojinegro siempre lo tratamos bien.
0: La hormiga, la chinche, no. Estamos bien jodidos.
3: Pero eso es porque no atacan bien las chivas.
0: Yo creo que yo voy a ir con el Gus allá.
3: No, oye, pero. No, espera. A ver, Gus, si estás por ahí, manifiéstate y dinos cómo va lo de. Dinos cómo va lo del cine.
1: Dale, amigos.
0: Gus, háblame para ir contigo a hacer huelga.
3: Gus, no, aquí.
0: Chivista piojoso ya.
1: Ya no te enojes más.
3: Ya
1: no te
3: enojes más. Ponle el organillo. ¿Qué grita?
1: No,
3: ¿qué
1: es
3: grita
1: que sabes qué? Que no se nos olvide que regresando.
0: Un chiste.
1: A ver, chiste.
0: Está aquí, va un chivista caminando a la calle, ¿no? Y se topó con uno de esos que. De esos que traen armas así largas y. Ajá. Lo topó y lo...
1: Tenga cuidado, dijo, también, a ver. Tenga cuidado con su chiste, por favor. Se lo encargo.
0: Sí. Y dice, ¿qué? ¿No me tienes miedo? Que no, es que soy después de la última letra.
1: No. A ver, calmado con chistes de ese tipo.
3: Sí, creo que ese chiste no, porque nos pueden castigar.
1: Hasta ahí, te pregunto por tu pronóstico el siguiente fin de semana para el Clásico Tapatío. ¿Quién lo gana?
0: Las Chivas.
1: ¿Cómo que las Chivas? ¡No!
3: ¡Las Chivas, no!
1: ¡Eso no es el Rojinegro! ¡Me lo cambiaron!
3: ¿Sabes qué? Eso es que venía
1: aprendió.
3: Venido.
1: Aprendió. Es que es jueves.
3: Aprendió. Yo creo que el Rojinegro ya
1: se fue para el lado
3: cosas.
1: Bueno, se fue para el lado correcto de la historia. El lado oscuro
3: sí,
1: de la historia.
3: Sí, el Rojinegro me sorprende. Yo creo que sí necesitamos que el Gus le hable con él.
1: A ver, yo le tengo un chiste. Ese sí es para toda la familia.
4: Tiene usted 45 segundos, ¿alcanzo?
3: Cuéntame,
1: Romo
3: sí,
1: se topa a un aficionado.
4: Sí.
1: Y le dice al aficionado, Romo, por favor, ya regrésate a Cruz Azul. Y le dice, le vas a la máquina, ya quieren que regrese. No, le voy a las Chivas.
4: Muy bien, señor.
3: Qué gran chiste.
1: Con todo el que aparte abucharon el otro día, a más no poder a Luis Romo. Vamos a hacer la pausa, la última, y nos vamos, pero al regreso... Vamos a volver con NFL, que está terminando el partido, el Thursday Night Football, y los Steelers amenazan con empatar a los Browns de Cleveland. Pausa y regresamos, estamos en la última y nos vamos.
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1: Nacido en Lomas de Cabrera, República Dominicana, Julio Rodríguez es la nueva gran joya dominicana del béisbol de las Grandes Ligas. En su campaña de debut, conectó 28 cuadrangulares, produjo 71 carreras y se robó 25 bases. Con solo 2 años en la liga, ha sido llamado al mismo número de All-Star Games, nombrado el novato del año de la Liga Americana en 2022. El jardinero central de los Mariners de Seattle, Julio Rodríguez, es la figura del bat que recordamos en TUDN Radio.
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12: Exfutbolista mexicano Adolfo Bautista, mejor conocido como El Bofo, dejó su sello en la Copa Libertadores 2005, donde fue uno de los jugadores más destacados del Guadalajara, alcanzando la semifinal. Fue protagonista con varias anotaciones en todo el torneo, destacando en su memorable gol ante el Boca Juniors. Su desempeño individual fue uno de los puntos más altos de aquel equipo y permanece como uno de los momentos más recordados de su carrera.
1: El brasileño Edson Arantes do Nascimento, o mejor conocido como el mítico Pelé, ganó la Copa Libertadores en 1962 y 1963 con Santos. Fue tricampeón del mundo con Brasil. Durante su carrera consiguió marcar más de 1,000 goles y revolucionó el fútbol global. Su dominio en Sudamérica y su impacto internacional lo convirtieron en una leyenda inigualable.
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regreso, amigos de TUDN Radio. Continuamos con más. Estamos en la última y nos vamos completamente en vivo en este jueves 1 de octubre de 2026. Todavía con mucho de qué platicar. Terminó la ronda de comodines de las Grandes Ligas. La victoria de los Bravos de Atlanta, que se estarán enfrentando a los Dodgers en este fin de semana. También el Thursday Night Football de la NFL. ¿De qué forma está cerrando el partido entre los Steelers y los Browns? También información de fútbol con la selección nacional mexicana, que este sábado se medirá a la selección de los Estados Unidos. Estamos en la última y nos vamos.

La selección mexicana ya está en la ciudad de Phoenix, en donde el sábado se medirán a su similar de los Estados Unidos. La única duda en el equipo mexicano es el estado físico de Gilberto Mora, quien se podría perder el duelo ante el gran rival de la CONCACAF.

0: y recuerde los números en cabina, eso es 833-867-2346, 833-867-2346, Octavio Rivero, Oscar Díaz y un servidor y amigo Iker González por acá en estos espacios, recordándole que hace cosa de minutos tuvimos el compromiso entre los Bravos de Atlanta y los Phillies de Filadelfia con la clasificación de la novena de Atlanta a la ronda divisional, y también en estos instantes está por concluir el tiempo regular en el Thursday Night Football. Los Steelers de Pittsburgh, Octavio Rivero, lo empaten a 24 contra los Browns de Cleveland a la espera del minuto y 42 segundos que le va a faltar a Deshaun Watson si quiere evitar que esto tenga un quinto y último episodio.
1: ¿Cómo está, señor Iglesias? ¿Está usted bien?
2: Lo hubiera visto, Oscar, en la pausa.
0: ¿Qué le digo?
2: No, lo hubiera visto en la pausa. O sea, me dio miedo cómo se transforma el señor Iker Iglesias. Grita, patalea.
0: Muy bien.
2: Es terrible lo del señor Iker Iglesias.
0: Yo levanto la mano porque siempre confío en estos Steelers. Jamás me bajé del barco. Jamás utilicé palabras altisonantes.
2: La viste cerca.
0: Jamás dije palabras altisonantes en la redacción. Jamás grité. Jamás morré. Ninguna.
2: Pero en cabina sí.
0: Ninguna.
2: En redacción no, pero en cabina.
1: En cabina sí.
2: No sabe lo que dijo.
1: Yo lo estaba viendo y la verdad es que hasta le mandé un mensaje a Neto.
0: Sí.
1: Y le dije, oye, cuida a Oscar, por favor.
0: Sí.
1: Porque está transformando.
0: Que diga la historia completa, porque él también va y pica, va y pega, va y dice, vamos los Browns, vamos Cleveland. Claro, ¿cómo ves a mis Browns, Browns de Cleveland, Octavio? Browns. Octavio, tampoco es tan fácil así.
1: O sea, cuando te están picando y todo eso, pero...
0: Uno responde.
1: Pero también es cierto que son los Browns, ¿no? O sea, este partido tendrá que ser automático. Pero bueno, los Browns se podrían poner 3-1. O sea, 3 ganadas, 1 perdido, y la devolución no estuvo tan mala, ¿eh? Así que, a ver, 1.36, 2 tiempos fuera. Con el gol de campo ganas, estás en la yarda 25, más o menos.
0: Sí, acá tiene que responder la defensiva de los Steelers, que no lo ha hecho en toda la temporada. Es cierto que el último partido se enfrentó a un Joe Burrow y a una ofensiva de Cincinnati que es una de las mejores de toda la NFL. De nueva cuenta, los Steelers están permitiendo yardas importantes en una última serie ofensiva que podría ser esta para los Browns de Cleveland. Pero Octavio, bueno, únicamente para regresar con lo que ya abordábamos, la victoria de los Bravos de Atlanta, recordar que toda la fase divisional la vamos a tener en la señal de TUDN Radio, arrancando el sabadito, vamos a tener los primeros compromisos.
1: Sí, el sábado ya tenemos triple cartelera el sábado de Grandes Ligas, más o menos confirmado. Les podríamos decir que vamos a tener justamente el duelo de los Bravos contra los Dodgers a las 4 del Este.
0: Sí.
1: No tendremos el Yankees contra Rays porque se cruza con

0: los partidos. O sea, ese digamos que es el sándwich, pero al terminar Bravos y Dodgers, vamos a tener a los Chicago White Sox papales contra los Cleveland Guardians. Ese partido lo vamos a tener en punto de las 8 del este, y al terminar ese juego vamos a tener también a los Padres de San Diego frente a los Brewers de Milwaukee. La triple cartelera que vamos a tener ni más ni menos aquí por TUDN Radio. Va a estar bueno, va a estar muy bueno el fin de semana. Por cierto, para todos los que nos están diciendo cómo va el América, 0-0, minuto 26 del partido. Está el América. No vamos a pasar el partido.
1: No, pues claro que no.
0: Porque nos están diciendo aquí, pasen. No lo vamos a pasar porque nos vamos a meter en problemas de cómo se llama, de derechos. O sea, sean responsables, muchachos. Pero aquí les vamos a decir, minuto 27, sigue 0-0. Acaba de tener pausa de rehidratación porque ha de estar haciendo mucho calor en San Diego.
1: Sí, supongo, que debe estar en haciendo octubre, mucho calor.
0: En octubre hace mucho calor en San Diego. Pero en el fútbol americano queda un minuto.
1: Sí,
0: un minuto por jugar.
1: Un minutito para que se acabe al menos el último cuarto. El cuarto cuarto, los dos equipos, tanto los Steelers como los Browns de Cleveland, lo siguen empatando a 24 puntos. Y Oscar, también recordar de las cosas que vamos a tener el fin de semana en la señal de TUDN Radio. Mientras, no se preocupe, le estaremos actualizando todo lo que pase en el Thursday Night Football, la selección de Argentina con su segundo partido de esta fecha FIFA.
2: Sí, una selección de Argentina que se estará enfrentando a Burkina Faso. Messi que estará hasta el partido en contra de Benín ya arrancando la semana que viene. Pero a ver, finalmente una selección de Argentina que creo se vio bien en el partido contra Bolivia. Quizá, creo que lo podemos decir con seguridad, era el partido más difícil de estos tres, el enfrentamiento contra Bolivia. De repente suele ser una selección rocosa, pero que cuando juega fuera de Bolivia se decae mucho esta selección. De momento Argentina creo que se vieron hombres importantes, lo platicamos el día de ayer, viene con Horacio y Ofre el tema de Nico Paz, creo que nos gustó bastante a la mayoría. Entonces habrá que ver, va a ser un partido lindo, que se vea a través aquí de la señal de TUDN Radio, lo va a poder vivir también en redes sociales para que nos acompañe durante el fin de semana, así como también la despedida de Messi, el último tango de Messi, arrancando la semana, el día martes, ¿no?
3: Sí, el día martes 6 de octubre, tendremos ese último partido de Lionel Messi en TUDN Radio. Pero vamos con llamadas, recordándole que hoy también tenemos la última llamada, la segunda.
0: Es la primera de octubre.
3: Siempre fue la primera.
0: Esta es la primera de octubre.
3: Usted me había dicho que contó al matutino ayer.
0: Lo que te trataba de decir es que matutino fue la llamada del primero de septiembre. Que ya no podía participar en la rifa que será el próximo lunes, la rifa de... Porque tengo que checar quiénes ya ganaron y quiénes no.
3: Bueno, está perfecto. Para que marque entonces y que sea la primera llamada de este mes de octubre, la última de este programa del jueves primero de mes. Llamaditas, acá la última y nos vamos. Bueno, ¿con quién hablamos? ¿Hola?
4: Bueno.
3: Sí, bueno. Hola.
4: Sí, yo, soy yo.
3: ¿Yo quién? ¿Sí?
4: Yo soy Ciro, de aquí de Las Vegas.
3: Y Ciro, ¿cómo estás, Ciro?
4: Mira, aquí escuchándolos.
3: ¿Qué nos cuentas, Ciro? ¿Cómo estás?
4: Oiga, pues bien aquí. ¿Ustedes cómo están?
3: Todo bien, Ciro.
1: Todo perfecto.
3: Por mucho deporte hoy.
4: Bueno, oiga, lo que vi yo con Rafa Márquez, pues no está presionado a sacar buenos, como dijera, mucha... para que gane, ¿no? Él está probando gente, pues él tiene que echarle ganas, ya pues, eso es lo que tiene que hacer, ¿no?
3: Sí, de acuerdo.
0: Sí, es probar gente, ¿no?
3: Sí.
4: Son amistosos, y ahí tiene que probar gente, pues, y estos muchachos, algunos, como Di Márquez, ¿cómo se llama el que la regó?
3: Jeremy, ¿no?
0: Jeremy Márquez. Y el toro. A mí me parece peor lo del toro.
3: ¿Te parece que es peor lo del toro?
0: Sí, claro. Un defensa no te puede peinar hacia atrás. O sea, un central no te puede peinar hacia atrás.
3: Jeremy también es responsable. Creo que el mayor responsable de la jugada.
0: A mí el mayor responsable me parece el toro. Porque comprometes a tu compañero.
3: Creo que los dos.
0: De ser muy responsable en la primera.
3: De acuerdo.
0: Sí.
3: Uno entrega la pelota comprometida.
4: Que ustedes saben.
3: Venga.
4: Ustedes que saben mucho. ¿Y cómo va lo que juegan ahí a la ahí pues a México, allá al gobierno, no sé, a la ONU, eso, para que haya de haya ascenso y que haya descenso. ¿Cómo va la cosa esa?
2: Pues lo llevaron al Senado, de momento ahí lo siguen trabajando.
4: Al Senado,
2: ¿eh? Sí, así sí, al Senado. Pues de momento ahí está, ahí fueron a hablar distintos periodistas de distintos medios. David Faitelson, por ejemplo, estuvo ahí en el Senado junto al senador Clemente Castañeda, que fue quien inició esta propuesta, pero habrá que ver, creo que falta bastante tiempo, esto va para largo, y ojalá Iker, Octavio, ojalá, aunque no pinta tan prometedor, pero ojalá pudiera regresar al ascenso y descenso, pero pinta para largo.
5: Ojalá, mi hermano, ¿algo más que nos quieras platicar?
4: No, porque muchas gracias por recibir mi llamada y
2: no, a ti.
4: Le gana, está bien todo, gracias.
5: Ya está,
2: gracias a ti.
5: Un abrazo.
2: A ver, Octavio, yo creo que
5: hasta aquí llegue el día de hoy.
0: Yo creo que, damas y caballeros, es de mi agrado informarles.
5: Qué lamentable.
2: Pongan unos aplausos.
0: Bueno, ¿sabes qué? Sabemos que no va a haber aplausos.
5: No, ahora sí voy a ser congruente.
0: Damas y caballeros.
5: Me lo gané.
0: Espera.
5: No, me lo merezco.
0: Le quedan 10 segundos al partido en Cleveland.
5: No, pues igual. No, se acabó. Los Browns. Se acabó. No le busques
0: los
5: más.
0: Browns, los Browns ya están lo ganaron. 27-24 a los Steelers después de un gol de campo de 48 yardas.
5: 56 yardas.
0: El gol de campo y los Browns se van a poner, todo parece indicar, 3 ganados, 1 perdido. Y los Steelers, 2 ganados, 2 perdidos. Más el señor comedia, el señor Iker Glees.
5: Bueno, creador de momentos, este es un momento
0: creador,
5: que...
0: Este es un momento, es un orfebre, sí. es un artista del momento.
5: Este es un momento, Oscar, que no voy a querer recordar de mis
2: Yo sí.
5: momentos en la última nos vamos.
2: Yo se lo voy a recordar.
5: No, cuando, sí. cuando uno sube, tarde o temprano tiene que bajar, y el golpe hoy ha sido fortísimo. No,
2: pues va, subiste 12 escalones y ¿sí? bajaste como 30.
5: El golpe hoy fue
2: durísimo. El golpe, sí. Que mira, yo quiero agradecer algo, Octavio, y es que afortunadamente el partido termina mientras estamos al aire en programa, porque de no haber sido así, yo no quiero saber cómo hubiera sido la reacción del señor Iker. Creo que
0: algo.
2: Gracias a la última y nos vamos, hoy estoy tranquilo.
5: Sí, pero...
0: Oigan, ahí les hablan alguno de ustedes dos, saludos a mi amor.
5: No, ¿cómo? A ver, ¿será
0: Iker?
5: Para usted?
0: Pues
5: ¿será
0: Iker,
5: para
0: usted? Iker,
5: Iker, Iker, Iker, Iker.
0: Bueno, dice también aquí, no podemos poner el video. Lo que sí te puedo decir es que va el minuto 34 y están 0-0, en el partido, así que... Si usted quiere tomar otra llamada, señor Glees.
5: Sí, a ver, espéreme, nada más para el último rayito de esperanza, porque Rogers alguna vez lo ha hecho.
0: 10 segundos.
5: Interceptado. Vamos con más llamadas. Esta es la última. Nos vamos. 833-867-2346. 833-867-2346.
2: Pero me encanta su concentración. Vamos a ver. Una más. Sí.
0: No, yo
2: 10 segundos. Interceptado.
0: Está completamente enfocado en mi trabajo. Se acabó. Vámonos.
5: Llamémonos.
0: ¿Con quién hablamos?
5: Son llamadas. Bueno, a ver. Ya ni siquiera le voy a recordar los números, eso
0: luego, se le viene la lucha a la América, ¿cómo pudo fallar ese cruce?
5: ¿Con quién hablamos? Estamos en la última y nos vamos.
6: Buenas noches, caballeros, aquí el licenciado Gustavo.
5: Buenas noches.
0: Gus, ¿cómo estás? ¿Ya escuchaste? Tienes un compromiso, Gus, porque el rojinegro ya se está aliando contigo.
6: Mira, yo quiero nomás aclarar que yo no soy una persona que confunde, pero quiero mandarle saludos al señor Mofles de Las Vegas, Nevada.
5: Sí.
6: Un distinguido empresario, millonario, el condenado, que a veces hasta me sorprende cuando pasa y me saluda.
0: Ajá.
6: Pero sí lo conozco. Le digo, ¿no seremos hermanos? Me dice, ¿por qué? Dicen que tenemos la misma voz. Dice, pues hay que mandarnos chequear. Nomás, ok, pero no somos nada.
0: Pero tú entonces no eres el mismo.
6: No, yo soy el señor licenciado Gustavo.
5: ¿Cómo estás, Milik? ¿Qué nos cuentas?
2: El Icverso.
5: El Icverso, es verdad.
6: Una cosa, la serie final de la Liga Nacional, señores, se está, ahora sí como dicen por ahí, se están alineando los planetas.
5: Sí.
6: ¿Okay? Hay gente que amamos tanto el béisbol, que siempre hubiéramos deseado una final de la Liga Nacional, señores, entre

0: los Dodgers y los Padres de San Diego, que es mi equipo, los Padres de San Diego. Desde 1976 sigo las transmisiones de los Padres de San Diego. ¿Ok? Entonces, la final soñada, tú le vas a San Diego y les preguntas a la gente en estos momentos y te van a decir, me gustaría que fuera la final de la Nacional entre los Dodgers y los Padres. ¿Tú sabes los millones de dólares que se van a correr en los casinos de las apuestas?
1: Sí. Aparte, no, de aparte los equipazos, digamos, que son, ¿no?
2: Sí, buenos, o sea, equipos, ¿no, mi hermano?
1: ¿Tú ves a los Padres? Manny Machado, o sea, Tatis. Es un equipazo los Padres y los Dodgers también. Ahora, mira, Milwaukee es muy bueno, ¿eh? Milwaukee tiene un gran picheo.
0: Sí, pero el béisbol es algo que yo no te lo puedo explicar. Después de 50 años de estarlo escuchando, todavía no entiendo la grandeza del béisbol, pero a veces los Padres, ¿sabes que tienen una chance de echarse a Milwaukee? Se los pueden echar, se los pueden echar. ¿Y sabes por qué? Porque la gente está deseando, y acuérdate, lo que se desea con el corazón se consigue. La gente que amamos el béisbol, yo te lo puedo decir, deseamos la final de la Liga Nacional entre los Dodgers y los Padres de San Diego, porque ahí, como vuelvo a decir, se va a correr millones de dólares en apuestas, como...
2: Y sí.
0: No, sería un récord impresionante.
2: Oye, señora, pero ¿cuánta fe le tienes a tus Padres? ¿Sí lo ves factible? ¿Sí lo ves probable? ¿Cómo los ves?
0: Te voy a decir, desde 1976 que lo sigo, pienso positivamente.
2: Bien.
0: Pudieran dar el campanazo, todo es posible, pero el béisbol es, qué raro, dicen, viene en una caja cuadrada la pelota redonda, pero así es el béisbol de místico. Entonces, señores, que cada quien haga sus apuestas. Yo hice con mis compañeros, hice 4 apuestas de $1,000 y metí a mis 4 equipos que calificaron ahorita en la primera ronda.
2: ¡Oh, muy bien!
1: Ya salieron para ir a las maquinitas.
2: Unos aplausos, te los mereces, te los ganaste.
0: Mira, un camarada mío, cuando iba a comenzar el béisbol, le digo, chequea tu aplicación, que él puede aplicar bien con dinero y todos tus legales y todo. Le digo, métele $1,000 a los huesos a que califican a los playoffs.
2: Y mira.
0: No, que no van a caer. Ese, le digo, ¿sabes por qué pueden calificar? Me dice, ¿por qué? Porque es el equipo del Papa.
2: El Papa, claro. El Papa. Sí.
1: Oye, ¿te imaginas qué gran serie de campeonato en la americana será Chicago contra los Yankees?
0: O sea, San Diego contra los Dodgers. $1,000, ¿eh?
2: ¿Cuánto?
1: ¿Cuánto?
0: Hubiera ganado $25,000.
2: No, pero para nada más.
1: No los ganamos en una semana.
2: No.
1: A veces no.
0: Andaba llorando el sábado, le dije, te dije, métele $1,000, va a ganar Chicago. ¿A qué? Dice, ni modo, así es el béisbol, no te hiciste.
2: Ni modo, y así es el deporte, así es el béisbol.
0: Señores, a mí me encantaría que la final sea Dodgers contra Padres de la Liga Nacional. Y rápidamente, nadie me ha comentado.
2: Venga.
0: Es cierto, porque ya vi en las noticias locales que Liverpool está ofreciendo $50 millones o de dólares.
2: Sí.
0: Por esto.
2: Se hablaba de 45 millones de libras esterlinas. La cosa es que todavía no es información oficial. El Liverpool ha sido de los equipos que han estado alrededor del entorno de los rumores de Gilberto Mora, pero no hay una oferta como tal oficial. Ojalá, porque Liverpool es uno de los grandes equipos a nivel europeo, pero es una realidad también, mi hermano, no le alcanzaría para ser titular.
0: No, pero, ok, si llegara un momento en que se pague esa cantidad por este chavalo que dicen que tiene mucho futuro, vamos a ver, porque una cosa es del dicho al hecho, se cae muchas cosas.
2: Sí. Okay.
0: Pero si eso llegara a pasar, ¿sabes quién sería el gran ganador de todo esto?
2: ¿Quién?
0: En mi ideología futbolística sería la Liga Mexicana de Fútbol, porque los
2: totalmente
0: que están en las menores le van a echar todas las ganas para hacer un Gil Mora, porque hay que cambiar la mentalidad de nuestros chamacos y que se enfoquen en cosas positivas.
2: De acuerdo,
0: en la vida.
2: De acuerdo. ¿Sí? Sí, de acuerdo.
0: Señores, buenas noches.
2: Ya está, hermano. Un gusto saludarte. Abrazote. Ahí estuvo el buen licenciado, el buen Gus, con Pues muchas cosas, ¿no? Octavio, sí, grandes
3: últimamente. Sí. Es un amante del béisbol. Sí, aplaudimos. ¿Qué hora es? ¿Cuántas tenemos? Espérese.
2: Nada más hay que actualizar cómo va el América y el Cruz Azul.
3: 0-0, minuto 42. Está bueno el partido, ¿eh? De repente ha sido de...
2: Tampoco,
3: está bueno. Uy, ahí viene Cruz Azul.
2: Tampoco se trata de mentir por
3: convivir. Atajadón de...
2: ¿Atajadón de quién? ¿De Gignac?
3: No, de Malagón. Del señor Malagón.
2: Ah, ok.
3: De Gignac. ¿Usted está molesto ya? ¿Sigue molesto,
2: no,
3: señor?
2: Ya habrá tiempo de ponerse molesto. Ahorita estoy pasándola bien. Los 4 minutos y 2 segundos que me quedan para regresar a mi realidad.
3: No, qué crueldad.
2: No, pero así es el deporte, así es el fútbol americano, así es el deporte en general, Oscar. A veces se gana, a veces Steelers.
4: A veces es buenísimo, a veces se gana, a veces se Atlas, a veces se gana, a veces se Liverpool. ¿Qué otro más?
2: ¿A quién apoya usted de la Fórmula 1?
3: A veces
2: se
3: Arsenal.
4: A veces se Arsenal.
2: Digo, a veces se Chivas, ¿no? Ya los últimos
4: años. A veces se Chivas, Últimamente muchos se Chivas. De Fórmula 1 me preguntaba. Red Bull. Apoyo mucho a Red Bull.
3: Que también, últimamente.
2: ¿Desde Checo o antes de Checo?
4: Pre. Me gusta mucho la ideología que tiene la escudería. Aparte de Max, antes estuvo Daniel Ricciardo. Pre, durante y post. Checo, también me gusta por ahí McLaren, bien decía Sebastián Vettel, todos son fans de Ferrari también, entonces yo, y creo que es algo que pasa mucho con ese deporte, terminan yéndole o terminas apoyando más a veces a los pilotos que estén en cierto momento que a veces a las escuderías, pasa mucho eso.
2: Usted no le gusta tanto la Fórmula 1, ¿no, señor Rivera?
3: No soy una persona de Fórmula 1 realmente, no podría decir, a ver, me caería bien tal vez Mercedes.
2: Sí, tal vez. De acuerdo, pero bueno, antes de pasar ahora sí a la última llamada de esta noche, recordar, porque creo que no lo habíamos mencionado a fondo, cuáles van a ser los partidos de la serie divisional en las grandes ligas, los Guardianes de Cleveland contra los Medias Blancas de Chicago, el sábado 3 de octubre, los Dodgers contra los Bravos de Atlanta, los Rays de Tampa Bay contra los Yankees de Nueva York y los Brewers de Milwaukee contra los Padres de San Diego. Los 4 partidos para esta serie divisional de las Grandes Ligas que claramente usted podrá disfrutar en la señal de TUDN Radio.
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2: Y Oscar, es momento de la última llamada. Ayer le tocó al señor Octavio Rivera.
4: Las Guanambuigo.
2: Recibirla, así que recíbala usted, por favor.
3: Recíbala con gusto, señor.
2: La primera del mes de octubre.
4: Qué honor.
2: Háganme los honores, por favor.
4: Hola, ¿cómo estamos? ¿Quién habla? ¿Quién es el afortunado de la última llamada del día de hoy?
6: Bueno, por las moscas, el matutino.
2: ¡Mi matutino! Cuando a alguien le toca. Y a ti te tocó, mi matute. ¿Cómo estás?
4: ¡Qué grande!
6: Como dicen en Honduras, quien está para martillo del cielo le caen los clavos.
2: Bien.
6: Como no hay mucho tiempo, mire, muchacho, yo pienso que...
3: ¿Sí? Gracias, matutino.
2: No, espérate, mi matute. Tienes 30 segundos. Okay.
6: Mira, 30 segundos, un chiste, un comentario y dos comentarios.
2: Venga.
6: Primero que nada, al señor Gus, felicidades. Hoy dio gusto escucharlo porque no dijo nada de las Chivas, muy coherente, se le felicita. Gil Mora, al Borussia Dortmund.
2: Ah, Liverpool, 20 segundos.
6: Va para el Borussia. Y un chistecito matutino de la novela de Cristiano Ronaldo.
2: Ya estás.
6: El nuevo apodo.
2: 10 segundos.
6: De CR7 se resintió. Saludos.
3: Dios, qué mal chiste.
2: Muy bien. Con todo y aplausos. No. Este sí se lo merece. Aplausos para el buen matute. Aplausos, porque este chiste estuvo bueno. Y con esto estamos llegando al final de esta edición de la última. Y nos vamos la primera de octubre, jueves primero de octubre. Mucho que pasó el día de hoy en esta noche. Ya vámonos a dormir, por favor. Octavio Rivero, muchas gracias.
3: Vámonos, señor González, vámonos.
2: Oscar Díaz, agradecerte por tu tiempo acá.
4: Octavio Iker, muchísimas gracias. Abrazote.
2: Y digo, vámonos a dormir porque, bueno, ya volveré a mi realidad. Y lo vamos a platicar en Play Action este sábado a la 1:00 p.m, tiempo del este. La derrota
3: ardo en
2: de
3: deseos.
2: Los Steelers. La última y nos vamos en TUDN Radio. Buenas noches. Muchas gracias.
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23: Saludos, sean bienvenidos. Esto es Línea de Cuatro a través de TUDN Radio, en Euforia y también en Tuning. En este primero de octubre del año 2026, arrancando el décimo mes de este año, ya con muchos temas. El tema del Turco Mohamed, que se irá en algún momento, de los Diablos Rojos del Toluca. Lo que está pasando en la selección de Portugal el día de hoy. Ganan 4-2 contra Dinamarca con contundencia. Sobra Cristiano Ronaldo. Fue las formas de Jorge Jesús y alarmas con Gilberto Mora, previo a lo que va a ser el enfrentamiento de México en Phoenix contra la selección de los Estados Unidos, junto con Iker González, Gabriel Sainz, Dylan Sandoval. Soy Tate Gómez Luna, una hora con ustedes para platicar de estos y más temas sobre la mesa. Iker González, ¿cómo estás? Un placer saludarte. Estorba Cristiano Ronaldo a sus 41 años en la selección mexicana, en la selección portuguesa, perdón.
24: No, en la
23: de Portugal, perdón. Ya de cara a lo que fue su retirada de la convocatoria, ¿cómo estás?
25: Un placer saludarte, Tate, Dylan, Gabo, a todos los que ya nos escuchan en Línea de Cuatro. Yo creo que ya el proceso de Cristiano Ronaldo ya se había terminado con Portugal. Para una leyenda del calibre de Cristiano Ronaldo, jamás creo que se puede utilizar la etiqueta o el verbo de estorbar. Me parece que no va por esa vía, pero uno ya puede reconocer desde fuera que ya su proceso se había terminado. Sigue siendo un gran futbolista para los estándares de la Liga de Arabia, pero ya para pensar a futuro, es decir, a lo que esta selección debe de apuntar, la Eurocopa, incluso el Mundial que va a ser en casa, sí, yo creo que Cristiano ya no debe de formar parte de este proceso.
23: Gabriel Sainz, ¿cómo estás? Un placer saludarte, pero son las formas. Si Cristiano Ronaldo ya después del Mundial cayendo con España decía, ya lo tenía en la cabeza, ya no voy a regresar a la selección, pero Jorge Jesús levantó el teléfono y le dijo, te necesito, quiero que vengas a la convocatoria, y a final de cuentas ya no lo metió cuando le había prometido jugar por lo menos 30 minutos contra Noruega. También el técnico se ve mal, no se ve mal, ¿cómo estás?
24: Saludos para todos. Bueno, hay muchas situaciones con Jorge Jesús y lo que se maneja desde Madrid con el tema de Cristiano, de lo que hubo en una plática previa a la conferencia de prensa de Jorge Jesús y lo que dijo que él manda ahí, que él es el que manda sobre los jugadores y que Cristiano es uno más, cuando pues hay otras cosas las que se dicen. Habrá que esperar y ver la versión oficial, y dijo Cristiano que iba a hablar después. Ya veremos qué es lo que menciona. Hoy sí gana Portugal. Creo que no es que le estorbe. El señor González es un hipócrita porque hace unos días había dicho que no había un futbolista mejor que Cristiano en la delantera, y ahora está diciendo que ya...
25: Que también el nombre es una realidad, ¿no?
24: Ah, bueno, no sé. Digo, usted dice una cosa ayer y...
25: El nombre me parece una realidad.
23: Mete 3 goles en 3 partidos. ¿Qué le dices, no?
24: Bueno, claro, si lo está haciendo bien. Claro, si lo están haciendo bien, pues está levantando la mano. Habrá que ver qué dice Cristiano. Yo creo que si termina así el proceso, la estadía de Cristiano en la selección de Portugal va a ser terrible.
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0: Porque ya pasó con Fernando Santos, Dylan Sandoval, ¿cómo estás? Ahora pasa con Jorge Jesús, que parecería que lo conoce Cristiano Ronaldo del Al Nassr. Y que muchos están diciendo es que él lo recomendó, él dijo vayan por todo Jorge Jesús para llegar a la selección de Portugal, y pidiéndole el técnico como por un pacto de palabra, pues también yo creo que esa palabra de Jorge Jesús quedó un tanto comprometida, ¿no? ¿Cómo estás?
1: Bien, bien, Tate, con el gusto de saludarte, al igual que a Gabo Kaker, que a todas las personas que nos acompañan. Sí, la verdad es que de momento tenemos la versión de Jorge Jesús. Y Cristiano ya dijo que en próximos días, ¿no?, va a dar a conocer también su punto de vista, porque de momento es cierto que con lo que tenemos sobre la mesa en este momento, se podría interpretar que de momento es berrinche de Cristiano, ¿no? De momento, porque para mí todo se basa en las decisiones. La decisión de Jorge Jesús fue no utilizar a Cristiano en el partido con Noruega. La decisión de Cristiano es abandonar la concentración de la selección portuguesa. Eso es de momento. Y Cristiano diciendo, bueno, en próximos días voy a dar a conocer también mi versión de los hechos.
0: Si tan molesto le hubiera dado ya su postura, ¿no? Ya hubiera dicho que habría pasado. Bueno,
2: hay dos situaciones. Se supone que, digo, y esto lo dice Edu Aguirre, que es muy amigo de
3: Insider, pero es amigo.
0: Y que tendrá la versión de Cristiano, ¿no?
2: Exacto. Sí. No, y lo que dice en el chiringuito es que hubo una reunión entre el presidente de la federación, el técnico y Cristiano, y que le dijo, no te pensaba utilizar contra Noruega, Dinamarca, sí fue mi error ponerte a calentar 30 minutos, te ofrezco una disculpa, lo voy a hacer mañana en la conferencia, y voy a decir que todo fue mi culpa y demás, y una disculpa, y una disculpa, y una disculpa.
0: ¿Y qué dijo en la conferencia de prensa?
2: Sale y dice que no, que él manda, que Cristiano es uno más, que él toma las decisiones sobre los jugadores, o sea, entonces, por eso Cristiano es lo que dicen, él dice, a ver.
3: Sí, porque no te prometen algo más.
2: Le prometiste algo, mejor me voy. Entonces,
0: sí, porque también los pactos de palabra, si se fuera pactos de palabra, no, la vida sería un mundo ideal.
1: Sí, porque
0: ¿no?
1: va a ser la versión que ya conocemos de Jorge Jesús.
2: En la BBC.
1: Sí. Claro. Sí, será la versión que ya conocemos de Jorge Jesús y será lo que dé a conocer Cristiano Ronaldo, que va a ir en la línea seguramente de lo que platica Gabo, ¿no? Entonces, eso es una realidad también, esa situación. Ahora, todo este beneficio de pedir disculpa porque te puse a calentar pero no te metí es por la leyenda que es Cristiano Ronaldo, ¿no? Por la leyenda, y nadie va a borrar la brillante trayectoria que ha hecho. Yo sí soy de los que piensa que en este momento Portugal tiene otras alternativas, ¿no? Que vayan a
2: pero
1: ser más...
2: Pero, si se supone que... Si se supone que...
0: Y otra ganar títulos.
2: Por eso, pero si se supone...
0: No ganó nada.
2: Si se, exactamente. Cristiano nunca ha ganado nada. Sí. Muchos le tiran en el tema de la Euro que llega, que en la final, que salió... Salió lesionado, sí.
3: No, pero fue el hombre principal de la Eurocopa.
1: Brilló como conjunto Portugal, ¿no?
2: Y es más, a otra final también de Euro los había llevado y no pudieron ganársela a Grecia.
3: No, pero un Cristiano muy joven en esa...
2: No, claro, pero desde que está Cristiano llega a la final.
1: O sea, la llave de Portugal no la tenía.
0: Y llega Mundial.
2: Claro.
3: Semifinales del Mundial. Ahora, el Mundial las jugó con Portugal.
1: También no superó Portugal su mejor participación, que está desde el 66, ¿eh?
2: Sí,
1: o sea, sí, claro, Cristiano en 6 mundiales tampoco superaron su mejor participación, ¿no? En Europa creo que ha sido importante la consolidación, Tate, cuando vemos la declaración, en mundiales han quedado donde mismo.
0: Sí, después de la rueda de prensa del entrenador de la selección nacional y tras una conversación con el presidente de la Federación Portuguesa de Fútbol, decidí abandonar el campo de entrenamiento de la selección a su debido tiempo. Contaré la verdad a todos los portugueses sobre las razones que me motivaron a dejar la selección a la que siempre me dediqué. Ahora es el momento de desear buena suerte a Portugal y a todos mis compañeros de equipo, sin excepción. Es ahí también el tema, Iker, de que su verdad hoy no sale para no, creo yo, eclipsar que ahora mismo Portugal todavía está concentrado.
4: Sí. Todavía le queda un partido. Forma,
3: sí, que tiene, ¿no? La noticia que aparte no, está, bueno, está compitiendo en...
0: Yo creo que sí eclipsa porque se habla de esto y en la previa del partido de hoy se habla, durante el partido se habla, después del partido
3: se va a hablar y se va a seguir hablando de Cristiano.
0: Es el mejor jugador en la historia de su país y uno de los mejores de todos los tiempos.
2: De la historia, claro.
0: También yo creo que la forma en la que Jorge Jesús está haciendo todo esto no creo que sea la correcta.
3: No, no lo es.
0: Lo que declara también la conferencia, porque va muy altanero, no altanero, sino autoritario.
3: No, autoritario.
0: Pero también cae por el juego de la prensa, ¿no? Porque le pregunta, oye, ¿qué pasó? Oye, ¿qué se dijeron?
2: Se mencionó que le había dicho, o él dice que le dijo que no iba a jugar contra Noruega y contra Dinamarca. Yo pregunto, y lo digo sinceramente, sin afán de molestar, si ya le había dicho que no iba a jugar, ¿para qué lo pone a calentar?
1: Sí, es una de las situaciones que él
2: trata. Yo creo que también es una falta de respeto.
1: Sí, que dice, primero pactamos que no iba a jugar. Y dice, después durante el partido...
2: Pensé que sí.
1: Pensé que podría ser de utilidad y al final de cuentas...

0: cuentas decidir no hacer.
1: Pero creo que es una cosa que pasa en el fútbol y las pláticas,
2: sobre todo con una figura del calibre de Cristiano, lo tienes que dialogar.
3: Yo le pongo en contexto esta situación igual. Ponen a que casi Messi siempre juega de titular.
4: Sí. Bueno, lo ponen... ¿Fue titular Cristiano?
3: ¿Fue titular?
0: En la primera jornada.
3: Pero a ver, por ejemplo, ahora lo pones a calentar a Messi y no lo metes. Oh, bueno.
4: No, y contra Benín.
3: Contra el equipo que sea. Si lo pones a calentar a Messi, porque lo vas a meter.
2: Pero yo de entrada, a ver, creo que esa situación no pasaría con Argentina por la buena relación que existe y va a existir, creo yo, entre Lionel Scaloni y Lionel Messi. Cosa que parecía que tenía Jorge Jesús con Cristiano Ronaldo. Pero ese es error completo de Jorge Jesús.
0: Pero hay un tema ahí también. El peso de Messi, lo acabamos de ver en la Copa del Mundo, sigue siendo otro diferente en su país que el de Portugal. Que incluso en la Copa del Mundo, bueno, que lleva rato. Yo creo que Cristiano, por ejemplo, juega una gran Nations League el año pasado.
4: Enfrentó a República del Congo.
0: Claro.
4: A Colombia. Enfrentó también a Croacia. Sí.
0: A Uzbekistán.
3: Sí, bueno, pero usted hace días decía que fue esa gran selección y ahora ya lo está ninguneando.
4: Me encanta. El camino fuera de la fase de grupos, que fue Austria, Argelia, Jordania, Cabo Verde, ya con Suiza e Inglaterra ya importa. Egipto también nos vemos que había llegado
1: a Inglaterra, Europa, ya más adelante.
4: Pero también ves el camino de uno y otro. También
0: pero no tuvieron el peso, ¿no? Otros jugadores que se supone que están en el mejor momento de su carrera, y Messi con 39 años. A lo que voy es que es el peso diferente de Messi con su selección que el de Cristiano con Portugal.
3: Pero tú, si los pones a calentar, dices, bueno, por lo menos por respeto los meto 10 minutos.
4: Si hoy los llamas. 15.
2: Si los llamaste, les tienes que dar el respeto que se merecen.
0: Yo no separaría una cosa de otra por, insisto, lo mismo. Messi tiene más peso con Argentina todavía a día de hoy. Y lo acabamos de ver en la Copa del Mundo.
2: Eso yo creo que lo podemos comparar.
0: Hablamos de la Copa del Mundo. En la Copa del Mundo fue el jugador más importante de su selección.
4: Fue el momento para voltearle las cosas con Inglaterra, con Enzo Fernández, con
2: Portugal, Cristiano Ronaldo en el Mundial fue el más importante.
4: Fue una lágrima de lo que se esperaba.
2: No hizo absolutamente nada con lo que se esperaba en esta selección. Pero con todo y eso, Cristiano Ronaldo fue el más importante para Portugal.
4: Yo también tratando de ningunear, de comparar, porque caemos siempre en la comparación, ¿no?, de Messi y Cristiano. Bueno, también volvimos a ver a lo de Croacia. Luka Modric en la misma edad. Inició el primer partido cuando le ganaron a Chequia y entró en el Ramón Sánchez Pizjuán de cambio con una ovación contra la selección de España. Yo creo que es respetar a tu gran figura, a tu leyenda.
3: Completamente. Y creo que
4: hoy no lo está haciendo Jorge Jesús. Claro. Y creo que con el afán, y lo decíamos en la transmisión, Dylan, porque fuimos allá en el Portugal-Dinamarca, yo creo que lo hace también para mandar un mensaje Jorge Jesús de decir...
2: Aquí voy a mandar yo. Si yo estoy diciéndole
4: que no a Cristiano... Imagínate que se me ponga el brinco Vitiña, claro, ponga a Bruno Fernández, Gonzalo Ramos. Ese también puede haber sido una jugada rastrera, cobarde de Jorge Jesús, de poder mandar un mensaje y decir, yo controlo a la selección de Portugal. Y si eso lo hizo con ese afán, es ridículo.
0: ¿Quién la controla? ¿Cristiano a día de hoy?
4: Pues que, ¿quién controla la selección de Argentina?
0: La Federación de Portugal debería de respaldar a su entrenador, ¿no? Me imagino, hay jugadores
4: por encima del entrenador. No pasa nada.
0: O sea, Cristiano debe tener más peso que Jorge Jesús en este proceso.
4: ¿Como Messi, como Modric?
0: Pero hablando del tema de la selección portuguesa, un Cristiano que incluso él dijo, fue mi último mundial, ¿no? El del 2026, que no implica que se vaya de la selección. Y lo mencionábamos antes, quizás Cristiano piense en llegar a esa Eurocopa del 2028. Pero aquí Portugal debe de respaldar a Jorge Jesús, ¿no? Me imagino. Por encima de cualquier futbolista.
2: Es que acá regresamos a lo mismo. Las formas de Jorge Jesús no fueron las correctas.
4: Porque es Jorge Jesús en Portugal.
2: Si los ponemos a los dos a comparar lo que le han dado a la selección de Portugal, Jorge Jesús está a años
0: luz. Pero entonces Portugal se debe de quedar en el pasado, de como Cristiano en 2000.
2: Lo que vamos es a las formas. Y hay que tener memoria totalmente.
4: Debe ser titular Cristiano Ronaldo.
0: Que sigan haciendo caso a Figo, ¿no? Entonces, porque Figo fue un gran futbolista de la selección. Como Cristiano fue muy importante en el pasado, aunque no me va a llegar al próximo mundial, hay que darle más
3: paso. Por eso lo maltratas en el camino.
0: Pero ¿cuál fue el error de Jorge Jesús? A ver.
4: No habla claro.
3: Claro,
4: hay que decir claro. Pero, claro. Pero, palabra, tu palabra. Hoy, yo veo a Jorge Jesús que su palabra.

0: como tal lo hice, después de la conferencia de prensa de Jorge Jesús, yo tomo mis cosas y me voy, lo cual me parece que es lo más normal. Y creo que también es el hecho de que Cristiano Ronaldo, que sepa aparte lo que significa y que se dé el justo valor a nivel histórico, está más que bien. A ver, si tú ya no te sientes a gusto en un lugar y no te están tratando y no te están dando el lugar que merece Cristiano Ronaldo, o sea, te vas y no hay nada de mal.
1: De ponerse ante el tema de la selección, ¿no? Yo individuo anteponerme ante el tema de la selección. Desestabilizar la selección.
2: Siendo Cristiano, sí.
1: Mientras me
2: hay futbolistas que así lo pueden hacer.
1: Pero ningún jugador debería de estar, Gabo, por encima de ningún
0: equipo. Yo prefiero que si un jugador no se siente a gusto, sea el nombre y estemos hablando de quien sea, si no está a gusto, que se vaya.
2: Sí, ahora, pero hay jugadores que no va a pesar que se vaya.
1: Ahora, Cristiano, ¿qué no había dicho? Que no importa mi rol en la banca, no importa mi rol si es el titular. Claro, no lo había dicho. Yo estoy aquí para servir a la selección portuguesa. Sí, y yo me imagino.
2: ¿Tú lo viste cuando inició el partido cómo estaba? ¿Ves? Feliz, cotorreando con sus compañeros en la banda, tranquilo.
1: Pero estamos hablando del peso de las palabras, ¿no? Que dijeron de Jorge Jesús, de su palabra que queda afectada. Bueno, ¿cómo queda la de Cristiano entonces cuando dice, a mí no me importa y soy en la banca, pero yo quiero aportar a la selección portuguesa?
2: Tranquilo, pero todo pasó después.
3: ¿No me voy?
2: Claro, todo pasó después.
3: No le estás
2: faltando. No fue en ese momento.
3: ¿Quién está faltando el respeto a quién? ¿Cristiano a la selección? ¿La selección a...?
1: No, y bueno, para mí mismo... Cristiano también tiene culpa, ¿eh?
2: ¿En qué?
3: ¿En qué? Ahí también ya estás en medio de una convocatoria y te vas.
1: Claro,
2: reglamento de la Federación Portuguesa de Fútbol y habla de que puede haber una sanción de hasta 6 meses sin ser convocado con Portugal. Yo de verdad creo que ni siquiera se la van a aplicar.
3: Quiero ver que se la
2: van a aplicar. Nadie se va a animar a aplicarle eso a Cristiano.
3: No, y la multa económica.
4: Y no abone nada a Portugal además, ¿no?
0: Sí, ya como está la situación, no te suma. No, sí, te suma,
3: no lo puede quedar peor para nada la federación.
2: Al contrario, sí, quedaría peor.
3: Sí, sí, sí, pero acá lo del tema, yo creo que sí, al momento de salir de la convocatoria, a mitad de la convocatoria, también Cristiano Ronaldo se calienta. Sí, creo que el ego le gana. Pudiste haber esperado a que se acabaran estos 4 partidos para ya romper filas, mandar el comunicado y nos mantener en suspenso.
2: No, porque el mensaje no era así, ¿verdad? El mensaje no hubiera sido el mismo. El mensaje hubiera sido que a lo mejor se quiere retirar, que a lo mejor ya no le gustó algo. Y ahorita lo que está, tú lo dijiste antes, durante, después,
3: sí,
2: hoy.
3: Ahí está la historia. Se pero también hablando. El amor a la playera fuera de Jorge Jesús.
2: ¿Y tú crees que por eso ya no ama la playera?
3: No, la ama, pero pues ¿por qué te sales a mitad de la convocatoria?
2: Porque puede hacerlo, Cristiano, porque es Cristiano Ronaldo.
0: Sí, si hay alguien que lo puede hacer, si hay alguien que lo puede hacer.
2: Si hay alguien que lo pudo hacer también en su momento fue Messi.
3: Se retiró.
2: Lo mandó al carajo a la selección cuando terminó perdiendo contra Chile.
3: No a mitad de una convocatoria.
2: No, pero dijo, ya me voy. Y ya no era convocado en algunos partidos hasta que después le fueron a decir, Messi, por favor, ven y no sé qué. Y ya lo convencieron. Hay jugadores que lo pueden hacer.
1: Pero también, que es cierto, pero que en otro contexto.
2: Maradona lo había hecho. Después del Mundial del 90 dijo, no voy más a la selección. Uh-huh. Y regresó para el 94.
3: Sí, pero ninguno lo abandonó durante el torneo.
2: Sí, a ver.
3: O en medio de la convocatoria.
2: Pero este torneo...
0: Ahí sí, lo estamos poniendo también como si fuera una Eurocopa, si la Copa del Mundo.
2: Bueno, torneo es lo menos
0: importante. El peso que le ha
1: dado el propio Cristiano para su palmarés.
3: Están escupiendo para arriba porque
1: ya tiene Portugal en la Nation. Claro, tiene sus intereses entonces.
3: ¿Y ahora es una Copa Molera, por favor?
1: No, es una Copa Molera, pero tampoco creo
0: que... Va arrancando la Liga de Naciones, todavía vamos en la jornada 2 y tampoco...
2: Claro.
0: Tampoco creo que sea para decir, está dejando...
2: ¿Cuántos partidos lleva? 3. ¿Portugal? ¿Y cuántas victorias?
3: 3.
2: ¡Ah, ok! Eso vamos. El problema.
1: O sea, ganó sin Cristiano también, ¿no?
2: No, claro, con Cristiano ganó el primero.
1: Y sin Cristiano.
2: Sin Cristiano.
3: Es que lo decimos antes de la Copa del Mundo y durante, lo de Cristiano Ronaldo también, con ese afán de llegar a 1000 goles, era jugar para él, ¿no? Era para entrar en el área, para tener una jugada de peligro y tratar de asistir a Cristiano Ronaldo para que metiera goles, para hacerlo figura. Era la última Copa del Mundo y esa obligación, por lo menos muchos estaban pensando de que estaba cortando el ritmo de la selección de Portugal.
1: Bueno, ¿qué dicen, Tate, sus propios compañeros de equipo, algunos durante la Copa del Mundo, ¿no? Que ya habían abierto un poco la caja de Pandora con esta situación. O sea, llegó a haber declaraciones que insinuaban eso precisamente de que...
0: Sí, lo de Joao Neves, ¿no?
1: Claro, ahora lo de Joao Neves, que a veces parecía más un peso tener a Cristiano, a esta versión de Cristiano.
3: Ahora sin Cristiano, contra Noruega, ahora contra Dinamarca, ¿se ve mejor la selección de Portugal, Iker?
0: Yo creo que, y a ver, acá regresamos a lo que ya mencionabas, cambia...
3: Dijo, se vio mejor hoy Portugal. Uno de los mejores Portugal se vio el día de hoy.
0: Que yo creo que, a ver, si nos remontamos al primer partido de esta Liga de Naciones, Portugal tampoco se vio mal con Cristiano Ronaldo, con esa doble punta que...

0: Claro.
1: Trabajó con João Félix. Yo creo que ya vender el discurso de Portugal es mucho mejor sin pegar. Cristiano Ronaldo es pegar por pegar.
0: Sí, completamente.
2: Porque o sea, aparte, demuestra que no lo necesita, quizás.
0: Ah, bueno,
1: eso termina siendo muy subjetivo y depende del...
0: Porque a lo mejor, por ejemplo, y Argentina va a tener partidos espectaculares, quizás sin Messi, y eso no quiere
1: decir que no... podemos ir al partido de ayer contra Bolivia, puedes decir, es que Argentina ya no necesita Messi.
0: Pues por lo menos que la última final jugó mucho mejor para ganar a Bolivia.
3: Hoy no has ganado nada. Yo quiero ver cuando empiecen a ganar cosas sin Cristiano, ahí sí se responderá, ¿no?
2: Pero
3: sí.
2: Yo creo que los atributos, por ejemplo, a mí me parecía, no sé cómo lo veían ustedes, pero muy mal enfocado en la Copa del Mundo a Portugal. Muchos lo ponían como candidato para ganar la Copa del Mundo.
0: Sí, claro.
2: Y muchos seguían diciendo por el tema de Cristiano Ronaldo, y creo que iba más allá. O sea, esta Portugal es la Portugal de los mediocampistas, ¿no? Tienes a uno de los mejores, quizás para algunos el mejor, que es Vitinha. Tiene a un Bruno Fernández que hoy lo volvió a demostrar por enésima ocasión, ¿no? El tipo de jugador que es.
0: Es
2: la línea más poderosa, Gabo.
1: Son jugadores de clubes, ¿no?
0: También. A eso voy.
2: Pero o sea, apareció,
0: con selección, ¿no? Con selección no te han demostrado que están
1: para levantar. Y ese es el problema, ese es el problema de esta versión de Portugal.
3: Jesús hoy está probando las mieles porque parece como que él tiene la razón.
0: Cuéntale los partidos a Vitinha, a Bruno Fernández, a João Neves, que han sido determinantes.
1: Bueno,
0: los partidos que han sido determinantes Cristiano Ronaldo.
3: ¿Y ha sido por la obligación de asistir o aportar con Cristiano Ronaldo? Es lo que yo creo que se va a responder, ¿no? Si ya dependías tanto de alimentar el ataque de Cristiano Ronaldo, ahora no está y estás ganando partidos, pues ahora yo creo que se demostrará que sí son para la selección, ¿no?
0: Hay un video en el cual, creo que es en la Euro, que manda a tirar un penal a un futbolista cristiano, que le dice, tira tú, y le dice, no. Le dice, no, tira, ten personalidad, ve y tíralo.
1: Y va y lo mete.
0: Y va y lo mete. Eso no lo tiene Portugal.
1: No, hoy
0: no tiene ningún otro jugador que tenga
1: lo que va a perder Portugal, lo que va a perder Portugal es un capitán, un líder, que eso a lo mejor es muy difícil de encontrar en la nueva generación de Portugal. Y lo más importante, y sigue siendo por lo menos con el equipo portugués un futbolista que por momentos te puede marcar diferencia, pero alguien que también reciba los golpes en un tema mediático, que Cristiano ya se había acostumbrado a que por cualquier cosa el principal conejillo de Indias, el que iba a tomar los golpes, era Cristiano Ronaldo. Hoy no veo a nadie, absolutamente nadie, ni los Bruno Fernández, ni los Neves, ni Vitinha, que sea capaz de tomar los golpes mediáticos que con los fracasos pueden llegar a tener.
2: Pero ahora, Portugal tampoco tiene la exigencia en el entorno mediático que otras potencias, ¿no? Quizás entendiendo por su historia. Pero yo nunca he visto
3: mundial, a ir a la Euro,
2: pero ahora que indiscutiblemente, ¿no? Que siempre sale y nosotros lo poníamos sobre la mesa, el tema Messi, tema Cristiano. ¿A ustedes les parece medianamente comparable la presión de Portugal y de Cristiano Ronaldo en todos estos años? Portugal todavía no tiene, Gabo, esa presión mediática.
0: Claro.
1: No, pero ¿tú crees que en Portugal no le pegan a su propia selección?
3: Sí, claro.
1: No,
0: pero siempre ha sido más benévola.
1: Totalmente, el hecho de decir que Argentina tiene más presión, cosa que lo comparto, no quiere decir que Portugal no tenga ni una presión mayúscula,
2: pero ni medianamente cerca a las potencias.
0: Pero bueno,
1: por una razón de nunca ha sido campeón del mundo.
0: El tema sí es diferente, creo yo, y tiene razón Dylan en cuanto al argentino, es su válvula de escape. De su vida, el tema social y cultural, la válvula de escape es el fútbol. Eso que ni
3: quiere. ¿Y a Portugal con Cristiano que
0: es no podemos comparar lo que es tan importante para el argentino que para el portugués.
3: Pero también levantar una selección que
0: Eso es diferente.
3: No había competido también.
0: Eso es diferente. Pero la presión no es la misma.
3: Leyenda Cristiano Ronaldo, que hoy uno de sus rivales, como fue Højlund, hoy hizo el Siu en el estadio de Dinamarca metiendo el 2-2 y empujó a Jorge Jesús al término del partido. Es tanto la figura que dentro de la cancha
0: hay fans de Cristiano Ronaldo.
1: El pateador de los Ravens
0: de Baltimore. Y festejaron también todos los compañeros. Eso habla de que
1: Una figura así no vas a encontrar.
0: Cualquier deportista.
3: Jorge Jesús le está faltando el respeto a Cristiano Ronaldo.
0: A uno de los mejores deportistas de la historia.
3: El más completo.
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3: Estamos de regreso en Línea de Cuatro a través de TUDN Radio, Euphoria y también Tuning en este segundo bloque en el primero de octubre del año 2026. Iker González, Gabriel Sainz, Dylan Sandoval, soy Tate Gómez Luna. Ya con el tema de la polémica de Cristiano Ronaldo, que mantendrá ahí su verdad. Más adelante, ¿algo que añadir con Cristiano? Ya,
0: señor, yo estoy bien, el señor Dylan es el único que trae problemas.
1: Sí, no sé si le quiera pegar más a Cristiano.
2: Yo quiero escuchar la de Cristiano también, ¿no?
0: El amar a Messi no quiere decir que le tengas que pegar a Cristiano, pero bueno.
3: Ni viceversa, ¿no?
0: Ni viceversa.
2: Pero creo que darle con el estómago, que desglosé porque creo una cosa.
3: ¡Oh!
1: Bueno, ¿sí vamos a tener la versión de Cristiano Ronaldo de forma oficial o...?
3: Yo creo que en estos días,
1: su retiro,
3: ¿no? Ya también, no sé si ya sea un tema, con Erik ten Hag pasó. Sí. Pasó con Fernando Santos, pasó con José Mourinho, pasó con Rafa Benítez, está pasando con Jorge Jesús.
1: También no, es una realidad que tampoco... Nunca ha sido un tipo sencillo. Jamás lo ha sido.
3: Claro. Con el aura que tiene, con la, lo que juega, pues...
0: Y al final, a ver, de todos los que dijiste, ¿quién es un tipo mediático de esos? O sea, más mediático que Cristiano.
1: Mourinho nada más. No, pero sí lo podemos poner.
2: El partido que es entrenador y
0: al final,
2: jugador.
0: De lo que habla siempre es del jugador y del jugador, más que del técnico.
3: Sí, pero ya es tendencia, es algo, ¿no? Tendencia con algunos técnicos.
0: También esos técnicos que dijiste son medio...
1: Bueno, pero con un técnico bravo como Sir Alex, jamás tuvo esta clase de capítulos.
0: ¿Y
1: cómo habla Sir Alex de Cristiano?
3: También nosotros. Sir Alex tampoco lo tuvo.
0: Claro.
3: Y ganó tres Champions League. Bueno, vamos a cambiar de tema, nos vamos a ir a la selección mexicana después de los empates contra Colombia, con la selección de Perú, con México B. Se prepara ahora el duelo contra la selección de los Estados Unidos este sábado, en donde las alarmas han saltado con Gilberto Mora por un tema del tobillo, por ahí en un entrenamiento, parece que se falsea, parece como que no pisa bien y las alarmas están sonando porque... porque
1: está en duda, está en duda.
3: Pero estaba en duda.
1: No, está en duda.
3: No, ahí estamos observando las imágenes. Sí, toda la gente que nos escucha y tiene posibilidad de ir al YouTube, claro, pues vaya, y de TUDN Radio, estamos observando ahí esas imágenes en donde parece que Gilberto Mora por ahí suelta la pelotita en espacios reducidos, en un entrenamiento de espacios reducidos, y como que siente algo en uno de sus tobillos. A ver, Gabriel, ya tuvimos la pubalgia que se recuperó para ir al Mundial. Ahora,
0: con remedios caseros, póngalo entre comillas, porque
3: con
0: no hubo cirugía.
3: ¿No? Claro. Con lo que usted usa, a veces.
1: Tenía que estar en el Mundial.
3: Pero ahora el tobillo, médico, 17 años, ¿preocupa estos detallitos en algunos lapsos de Gilberto Mora?
0: A ver, sí es un tema preocupante porque han salido varios jugadores, y no solamente en México, que pareciera que son de cristal. Ojalá que Gil mejore ese tema. No es ninguna ciencia, y cualquiera que lo ve es que tiene que fortalecer el tema físico, tiene que embarnecer, ¿por qué no?, y agarrar más músculo. Eso es una necesidad y posiblemente por eso termina lesionándose tanto. Ojalá que alguien se ponga claro para tratar de ayudarle a Gil Mora en ese sentido. Lo último que sabemos es eso, también es una lesión que va arrastrando aparte de la pubalgia.
3: Sí, ya reincide, ¿no?
0: Exacto, entonces... Habrá que esperar a ver qué pasa. La verdad es que por el rival no sé si vaya a existir una presión para Rafa ponerlo. Yo no lo haría.
1: No debería de. Pero bueno,
0: es Estados Unidos y al final mediáticamente te pega si pierdes con Estados Unidos. Creo que si pierde con Estados Unidos no va a pasar nada, pero sí va a marcar su ciclo. Es decir, es que iniciaste con derrota con Estados Unidos y a lo mejor le puedes dar vueltas después en Nations, en Copa Oro el siguiente año, pero sí te va a ayudar para bien o para mal este partido. Sí.
3: ¿Cuánto pierde Dylan sin Gilberto?
1: No, pierde muchísimo, ¿no? Y lo vimos en ese partido con Colombia, ¿no? Del, digamos, el Gil Mora postmundialista, y que demuestra que este puede ser su equipo, que puede tomar la pelota, que puede darle lucidez. A ver, es cierto lo que dice Gabo, ¿no? Y a final de cuentas se ha generado una narrativa entre los múltiples torneos que hay México contra Estados Unidos en clubes, claro. Se ha generado esta narrativa, ¿no? De reforzar el tema de la famosa rivalidad, y ese peso mediático es lo que podría sugestionar, pero yo también pensaría.
0: A los Estados Unidos, Dylan, también les interesa ganar a México.
1: Sí, claro. Sí, no, o sea, totalmente.
0: Acá totalmente. Pueden,
1: al equipo y a los que les interesa el fútbol, soccer,
0: no. Para ellos. Ya vimos las elecciones de Estados Unidos cambiando y demás.
3: Ganarle claro a México, que le interesa ganar. Más después de meterle cuatro Perú y a Chile.
0: Pero cierto que preocuparse.
3: ¿Quién escucha?
0: Hay que preocuparse porque Estados Unidos goleó a Perú, un equipo que nosotros apenas le pudimos.
1: Con el equipo, ya lo decíamos, ¿no? Con una versión de muchas rotaciones de
0: Estados Unidos. Revíselo.
3: Hay que decir también.
0: En Estados Unidos,
3: fue una variante para debutar un guardameta también, y que. Como para decir, no era un equipo base.
1: Hubo muchos jugadores en ese partido contra Perú que no son material de selección mexicana a día de hoy.
3: ¿Quiénes?
1: Yo creo que, por ejemplo, lo de Jeremy Márquez deja mucho que desear. Pues,
0: en esa posición.
1: En esa posición yo no lo volvería a probar.
2: Los errores con Cruz Azul lo trasladó a la selección.
1: Sí, sí, sí.
2: Pero
1: sí,
2: que
1: sí,
2: ya habíamos dicho, la defensa.
0: Difícil verlo a Jeremy en medio campo, en selección mexicana.
1: Ah, es donde más futbolistas tienen.
3: Es que corriges y juegas bien en la lateral, que es donde sí necesitamos,
1: y es donde tiene que aprovechar Jeremy Márquez, o no lo va a tener.
2: No, y si está jugando con su club en esa posición, también es muy difícil, ¿no? A ver, juegas todas las semanas en una posición y cuando sea fecha FIFA, yo te voy a poner en otra zona. No es tan sencillo, ¿no?
3: No es tan sencillo, no es tan sencillo, pero esto, lo del tobillo, yo estoy con Gabriel, creo que falta también esa evolución, ese crecimiento. Va a seguir creciendo hasta los 21 años, no sé si la formación. Muy probablemente Iker vaya a ser en el viejo continente.
1: No, pero va a seguir creciendo. Sí, 20, hasta los 21. Hasta los 21.
3: Ya también acá, en biología, sí. Ahora Pedro Sainz. No, pero Iker.
0: Sí, no,
3: a ver.
1: No, hasta los 21.
3: El biólogo, véanlo, el biólogo. Bueno. Señor Iker González, pero hay un rumor ahí. Ya salió que el Liverpool, uno de los tantos de su corazón,
1: le brillaron los ojos.
0: Volvió a salir en Madrid también,
3: hombre. $5 millones para el mercado del 2027.
1: Sí, a ver, yo creo que habría que esperar a que llegaran rumores de fuentes más confiables, porque de entrada, no es por pegar, no es por pegar ni nada, pero a eso iba, al término de la Copa del Mundo, y conforme fue avanzando la participación de México con distintos partidos, sonaba que si el Paris Saint-Germain, que si el Real Madrid, que si el Barcelona,
3: el Arsenal, inclusive el mismo Liverpool
1: estuvo en esa baraja de equipos que parecía que se estaban peleando por Gilberto Mora. Hasta no tener a un medio que esté prácticamente en la nota, los Fabrizio Romano, los Ornstein, que aparte está últimamente en todas, David Ornstein.
0: Señor Iker va a decir hasta que salga pimenta.
1: No. Pero yo creo que los rumores ya llevan rato con esta clase de equipos. Hay que ser más cautos, más cautelosos, porque tampoco creo que a día de hoy el nivel de Gilberto Mora se puede acercar un poco a lo de Liverpool, que sí lo puede llevar a un equipo de primera línea, que ojalá lo pueda hacer. No le va a dar para ser titular. No le va a dar para ser titular en equipos de primera línea. Yo lo que me imagino, si pasa eso de irse a un Barcelona, Madrid, Liverpool, un largo, etcétera, es cederlo 2 o 3 años. Y así es lo que debería inclusive de pasarle la carrera de Gilberto.
3: Yo creo que podría jugar sin ningún problema en el Dortmund, ¿no? Ahí para copiarse, sí, para tener ahí la élite de la Bundesliga, y ya de ahí pensar en que...
0: ¿Y de ahí 20, que te pueda jalar el Bayern Múnich?
3: Estaría como a Lewandowski y a
0: mira, ¿no? ¿Qué vale?
3: Ahí está, mire.
1: Se ve espectacular Gilberto Mora con la de Liverpool. Sí, se ve.
2: Además ya sabe.
3: Rápido,
2: lo que es jugar de rojo, ya sabe, además Gil Mora.
3: Qué rápido, mira, Ico, ya con la que no se ve mal.
1: No, pero está clarísimo, no sería titular, ¿eh?
3: No,
1: Gravenberch, Szoboszlai,
2: es que yo sigo escéptico todavía con el tema que mencionamos a principio de semana del físico, que yo sé que lo va a mejorar Gil Mora, pero si me dices, en este mercado de invierno o en verano, como apuntan estas informaciones, no puede haber todavía un cambio tan drástico, ¿no? El tema físico, y lo digo por un corte de liga, ¿no? Porque yo estaba pensando también, liga inglesa, claro que hemos tenido mexicanos,
5: mediocampistas, salvo Edson, un par de temporadas en el West Ham, mediocampistas mexicanos, pues la verdad es que no hemos tenido, ¿no? Mucho menos poniéndoles la nota de destacado.
0: Sí, no.
5: Yo pensaba en Alemania, que también es físico, es transiciones. Sí, me gustaría, tuvimos el caso de Pavel, quizás una de las tres temporadas de Marco Fabián.
0: Claro.
5: Entonces, sería ver esa situación, ¿no? Insisto, corte de jugador mexicano, del físico que tiene Mora, del perfil de la liga en la que juega. Todavía no me encanta el tema de Inglaterra. Me gustaría verlo en otro sitio.
0: No, Alemania puede ser.
3: No, pero es que la presión de tener 17 años, ya 18, para ya llegar, para ser titular indiscutible, creo que va a ser muy difícil, ¿no? Y teniendo también el país detrás, México no es un país atractivo para las ligas europeas.
1: No,
3: de
1: no
3: un jugador como para ya apostar por él, dar 45 millones y decir, con los ojos cerrados va a iniciar de titular, ¿no? Pero acá será recuperarse, Iker, de esto del tobillo. Yo también, si no está al 100%, ni lo arriesgas.
1: No hay por qué arriesgarlo.
3: La pregunta acá con las selecciones va a repetir la gran mayoría contra Colombia,
1: uh-huh.
3: Y el tema va a ser, ¿vas a iniciar ahí con Luis Chávez? ¿Vas a iniciar con Ove?
0: No, creo que Chávez
3: ¿vas a
0: iniciar no.
5: Con Fidalgo, que fue el cambio de Mora en el primer partido y que fue el interior por
1: sí,
5: derecha, ¿no? El
1: otro a ver si uno se va por lo posicional, por el clásico hombre por hombre, el que va a arrancar es Álvaro Fidalgo, que yo no sé si a día de hoy esté no está al mismo nivel que de Gilberto Mora. Pero yo me iría por otras opciones. Yo creo que va a ser Álvaro Fidalgo, lo cual no creo que deje bien parado a México. No se vio mal, pero si lo comparas con el fútbol que te está dando día de hoy Gilberto Mora, tampoco te vas a encontrar ni con la mitad de lo que es hoy el futbolista de Xolos.
3: Repite, Gabriel, entonces lo que vimos con
0: la gran mayoría, sí.
3: Y ahí será Eric Lira, será Álvaro.
0: Yo creo que sí.
3: Será Obed, será Luis Chávez.
0: Álvaro dependerá del tema de Gil. Si no está Gil para jugar, creo que va a ser Fidalgo.
1: No debe jugar, ¿eh?
0: Pues no, pero no sabemos las... yo les decía...
3: No debe jugar.
1: Es que no. A ver, si ya tiene riesgo de lesión...
3: Mal, Álvaro,
1: No. Me refiero a Gilberto Mora. Gilberto Mora, yo no arriesgaría
0: a
1: Gilberto Mora.
0: ¿Cómo has visto a Fidalgo?
3: No se vio mal contra Perú.
0: No se vio mal contra Perú.
1: No, pero tampoco... Pero tampoco hay que decirlo como fue espectacular. Y eso que yo me he cansado de defender a Álvaro Fidalgo en selección, tampoco fue un factor diferencial.
3: Ya un dios de la selección mexicana.
0: Pero si tienes a Gil Mora...
1: Que yo no lo pondría.
2: En realidad ha jugado más Fidalgo en esta fecha FIFA que con su club en toda la temporada.
0: Claro,
2: lo cual
0: increíble.
2: No hace más que ser preocupante para el propio jugador, para la selección también, porque lo tienen en el radar como sí, material de selección.
0: Si le dicen a Rafael Márquez mañana, ¿está para jugar Gil Mora? Lo pone.
3: No pone.
0: ¿Sí?
3: No pone. El agua moja, señores.
0: No, bueno, entonces no venga usted.
3: Por eso le estoy diciendo que encontró
0: Por eso le estoy diciendo que inventó la rueda. Y le estoy diciendo, pues no, si está sano Gil Mora va a jugar.
3: No. Qué exclusiva nos acaba de dar acá.
0: No, ¿cuál exclusiva? Lo estoy orientando en su vida.
3: Si está al 100, anótelo ahí en el cintillo. Si está al 100... Va a jugar Mora.
0: Ponlo yo, aquí abajo.
3: Bye a Gabriel Sainz.
0: Y ponle también allá abajo.
1: Exclusiva.
0: Mario Alberto Kempes. Para que se acuerden, Mario Alberto
3: Kempes. Pero qué cosa. El hilo negro encontró ahí el señor.
0: Sí. Gabriel Sainz. Cada cosa.
3: Ya para cerrar lo de Gilberto Mora, ya entonces... ¿Le quedará Chile? Ya también si no juega, si no arranca, y también se puede recuperar para el último partido... Pues lo que no juegue con Estados Unidos puede jugar con Chile o ya...
1: No, a ver.
3: Monte, ¿sabes qué? No estás, regrésate con Tijuana.
1: Uno cuando hacía la evaluación de los rivales de México, entendía que los rivales más poderosos por jerarquía, por lo que hay en lo mediático, por lo que hay en las plantillas, eran Colombia y Estados Unidos. Ya si no va a jugar contra Estados Unidos, ya mejor que no tenga minutos contra Chile y que regrese para estar a tono, a punto, que me imagino también es lo que va a querer el Loco Abreu y los Xolos de Tijuana.
3: Ya estaremos hablando a profundidad de lo que va a ser esta previa. Hablará Rafael Márquez también ya en conferencia de prensa para dar los detalles, los aspectos puntuales de qué va a pasar con Gilberto, quiénes van a arrancar, también evidentemente ya el próximo sábado, y lo estaremos platicando en los diversos espacios de TUDN Radio. Ya para continuar... en la Liga Mexicana.
0: Ah, ¿le cuento antes?
3: Dígame.
0: Contra...
3: Ah, cierto, lo que
1: sí, viene la se le estaba, pausa. Se le estaba yendo.
0: Y ya le había dicho yo en la pausa. Y usted se va como hilo de media. No, a mí.
1: Es que me sorprende que usted quiera hablar de esa persona.
0: Que los genios que manejan el tema del Mexur lo sabemos desde el año
3: 2003.
0: Son amigos y todo. Gabriel Gabor y demás y toda la gente que maneja ahí. Pero en este Mex Tour,
3: ¿lo vetaron?
0: En este partido, no. Ellos no, para nada.
3: Perdón.
0: Para nada. Los otros, pero bueno. El 6 de octubre, en Los Ángeles, en el previo del partido contra Chile, los organizadores del evento van a reconocer la carrera de Memo Ochoa.
3: Muy bien, muy bien.
0: Se va a llamar Thank You Memo.
1: ¿Le parece que no hizo nada en selección?
0: Nada. Y Ochoa, por las contribuciones, precisamente, es el futbolista con más partidos jugados en Next Tour y se va a encender también la antorcha olímpica.
3: ¿Él la va a encender?
0: No creo que él la encienda.
3: Sería muy
0: pero va a ser
1: motivo, ¿no? Sería motivo.
0: Lo interesante es que se les ocurre hacerlo el 6 de octubre, que el partido es contra Chile.
1: Sí.
0: Casualmente, cuando fue una de las peores goleadas en la historia de México.
1: No es la misma Chile, ¿eh? Ni
0: está
1: cerca.
0: No, diciendo no, pero quién estaba en la cancha.
1: Sí. Memo Ochoa estaba en el 7-0, estaba Memo Ochoa. Y algún rebotito le dio a Edu Vargas ahí para que nada más se empujara.
0: Thank you, Memo, te festejamos contra Chile.
1: No, ya para que lo tome, tampoco es para tomarlo tan de broma, Gabriel.
0: No,
1: pero decir que no logró nada en selección.
3: De hecho, sí me queda claro que tiene algo personal contra Memo.
1: Y no, y decir absolutamente nada en selección, por favor.
3: Por ejemplo, en una transmisión, mira el homenaje a Memo Ochoa contra Chile.
0: Previo, ¿eh?
3: Que le metió 7.
0: Sí, no,
1: Memo, no parí.
3: No te viste, ¿no?
0: No fue muy inteligente ponerle el partido contra Chile, creo.
3: No, creo que lo pudiste haber hecho contra Estados
0: Entiendo
3: Unidos.
0: Entiendo que sabes por qué lo hacen, porque es en Los Ángeles. Sí. Y la verdad, hay muchísimo americanista en Los Ángeles. Okay. Y pues obviamente la gente va por Memo, les encanta. Y es una figura. A ver, Memo,
1: así le fueran a cualquier equipo van, pero Ochoa.
0: Más americanistas en Los Ángeles. Y obviamente también. Y Memo donde se pare, ¿eh? Donde
1: los
0: se
1: chivistas
0: pare,
1: también irían, ¿eh? A ver a Guillermo Ochoa.
0: Es un tipo que lo aman en la selección, eso me queda claro. Pero sí. Es que,
1: no sé. ¿Pero por qué se ríe? O sea,
3: me parece ventajista. Así lo que usted condena con Cristiano Ronaldo. Lo tiene que condenar con lo de Memo Ochoa.
0: Pero yo no importo.
3: Pero yo no importo. De la ¿Qué?
0: Contra Chile, que te perdió 7.
3: No.
0: Neta, sí es muy...
3: Ahí está el video polémico, ahí sí lo ven. Es como si le dices a...
0: Como si le dices a... Como si le dices a Cristiano, tu partido de despedida va a ser con Grecia, güey. Con quien perdiste la Euro.
3: No, sería durísimo. Pero yo creo que es ventajista. Creo que
0: lo mío, ¿no? Lo de ellos. Lo de ellos.
3: Yo creo que está merecido el homenaje. Creo que será el primero de bastantes que va a recibir ahí Francisco Guillermo Ochoa. ¿Es para no hacerle homenaje, Dylan, a Paco Memo?
6: Pues...
3: A
6: nivel de timing pudieron. Bueno, yo estoy con el
3: Eli. Con el rival, sí, estoy contigo.
6: Y se los decía la semana pasada, para mí un guardameta con muchísimas limitantes, que tuvo una trayectoria importante, va, pero sí, creo que a nivel de timing.
3: Pésimo.
6: No es la mejor.
0: Además, ya la despedida, digo, entiendo que lo del Mex Tour se lo sacaron de la manga, que es el portero con más participación en el Mex Tour. 38
1: años. No, eso, y con la trayectoria tan rica en selección mexicana que tiene Guillermo Ochoa, poner la estadística del Mex Tour, sí.
0: Porque
1: también lo
0: 4 participaciones. Pero pues.
1: Pero. Que, o sea, había muchísimas otras cosas para...
0: Claro,
1: lo pudiste vender de otra forma. Lo pudiste vender de otra forma.
0: En el Memorial Coliseum le caben casi 78,000, 79,000 aficionados. Y en ese momento llevan ya prácticamente 50,000 boletos vendidos.
3: Era una gran entrada.
0: Sí, ahorita avisaron esto de Memo.
1: Los
0: veintitantos mil, no
1: se va a llenar.
3: Ahí está. Pero como diría Gabriel Sainz, no Memo, no parte.
0: No, ahí está.
3: El homenaje que va a recibir ahí contra Chile en Los Ángeles. Bueno, está parada la Liga MX. Ya volviendo la siguiente semana, lo que va a ser la fecha número 11. Pero mientras están fuera, algunos toman días de descanso, visitan su país. Uno de ellos, Antonio el Turco Mohamed.
6: ¿Ya nos está peleando?
3: No, ya no. Que lo conocemos, es de proyectos cortos, ¿no?
0: Sí, ya se va, ¿no?
1: Cortos, pero exitosos.
0: Ya se va.
1: Cortos.
3: Oye, 6 títulos con el Toluca.
0: Pero es una falta de respeto. A ver, ya había dicho que se quería ir. pero se supone que tiene contrato.
3: No, la Intercontinental lo cambió todo.
0: Claro.
3: Si no ganara con CONCACAF hoy no estaría.
0: Claro, sí, no, claro. No. Pero bueno, ya había dicho que se iba a ir, que no sé qué, que ya me voy, tan tan, y pues vaya armando las maletas. Y ahora digo, yo creo que obviamente sabe que todo se ve acá, en México. Uh-huh. Y de repente creo que hace esa declaración en medios argentinos diciendo que pronto y pronto voy a venir y ya se va a cumplir el tiempo. Y
7: ¿podemos tomarlo, Gabo, como presión para renovar?
3: No, ya lo ha dicho
7: que no quiere renovar, no va por ahí.
0: Exactamente,
7: no
0: ya ha tenido opciones de que dirige el fútbol mexicano, se va, dirige Huracán, sí. Se regresa, vuelve a dirigir. Le ha ido bien.
7: Si uno evalúa las opciones que podría tener el Turco Mohamed hoy en día, fuera de los Diablos Rojos, no va a regresar al América. A Tigres jamás lo va a dirigir.
0: Creo que Rayados puede ser una opción.
7: Pero no está Matías Almeida.
0: Bueno,
3: no estaría tan seguro. No, acá el tema es el timing, ¿no? Si hablamos de. Sí,
7: ¿Usted cree que no va ahorita, a continuar Milito?
0: Pero puede ser un candidato.
3: Sería espectacular eso si llega el Turco con Chivas a ver cómo hace, ¿no? Sería muy bueno. Pero a mí lo del timing. Todavía dirigiendo, quedándote todavía algunos meses.
0: Sí, eso no falta de respeto.
3: Con un torneo todavía en marcha.
0: O sea, como lo que sea bien.
1: Es una falta de respeto. Ahora, es una falta de respeto, pero con un tipo que ha ganado lo que ha ganado con Toluca.
0: Ah, entonces los perdonamos.
1: No, pero ¿qué le vas a reclamar? ¿Pero qué le vas a reclamar?
0: Un árbitro normal hubiera pitado. Hubieran ganado.
1: No, eso es terrible. Eso es terrible.
0: Ah, pero no lo van a sancionar al tipo.
1: Pero ese es otro tema. Estoy de acuerdo por eso.
0: No entiendo lo que dice. Bueno, tú en esa declaración, ¿qué hace? Si un árbitro normal nos pita, ganamos, no encuentras nada.
3: No, va directo, ¿no? Y que no es capaz, le dice que no es capaz, ¿no?
0: También, bueno, entonces, pero, me parece que claro que había...
3: La línea es lo que quiere la comisión, ¿no? Y cómo quieres que lo digas, ¿no?
0: Pues claro, no le van a pegar porque fue el Turco y ahorita está muy protegido.
3: Sí, pero a ver, en el medio TNC Sports habló acerca de esta situación y esto fue lo que dijo: una irresponsabilidad total del Turco Mohamed ya en su próxima salida de los Diablos Rojos del Toluca.
8: Todo extraño, pero cada vez falta menos para volver, así que me debo a mí mismo una vuelta en el fútbol argentino y anhelo que así sea. En algún momento va a ser.
3: Está en el medio TNC Sports. Estoy cerca de volver. Eso también ya es
0: falta cada vez poco,
7: más. Falta poco, no voy a ir. Nomás le faltó decir enero. En enero ya me ven aquí.
0: Es lo que te iba a decir. A lo mejor. Ni fin de año lo pasa en Toluca, ¿eh?
7: Sí, puede ser.
0: O sea, ni Navidad, no sé, dependerá de ella, de cómo
7: se... Como vamos, ni a la Intercontinental
0: llega. Si clasifica la final, pues bueno, ya será otra cosa. Pero a lo mejor no, entonces, pues habrá que ver.
3: Sí, me parece, Dylan, que las declaraciones son irresponsables. Yo creo que el Turco Mohamed se sabe intocable en el fútbol mexicano y que puede decir esto y no va a haber ninguna consecuencia. Y es otro técnico que Toluca lo que hubiera dicho, ¿no?
1: Viene saliendo de una de más, ¿no? Sí. No sé si saliendo todavía, pero está inmiscuido en toda la polémica que hacía mención con Catitzel y luego esta situación no viene bien, ¿no? En cualquier panorama en el que mencionábamos de que va, ya quiere regresar a Argentina, en la posibilidad que mencionábamos de si quiere meter presión para renovar una temporada más, la realidad es que no sienta bien y no queda bien parado por donde veamos el tema del Turco Mohamed, gran entrenador, yo creo está en el Olimpo de los entrenadores, ¿no? En la historia del fútbol mexicano.
7: Estoy de acuerdo, pero se ha equivocado en más de una ocasión.
1: Él sabe que ni en Toluca le van a hacer absolutamente nada.
0: Pero sí está con los Tuca Ferretti, con los Bucetich, con los Natreyes, con todo.
7: Son cinco ligas y en cuatro equipos
1: ya hasta lo superó con Toluca.
3: Solamente con Pumas no fue campeón, ¿no? Pero es que también...
0: Pero con Pumas no puede ser campeón.
3: No, pero los metió a Liguilla y de qué forma.
7: A semifinales,
3: con muy poco.
7: Compitiendo y además lo que mencionaba, ¿no? Cuando iba a Argentina, bueno, ha ayudado a ascender a Huracán. Y sí, claro. La Sudamericana no es poca cosa con Independiente. En Brasil algún título...
3: No, tiene que ser.
7: Claro, entonces no está solo comprobado. ¿No?
3: Por eso en su momento se molestó porque no le hablaron para la selección mexicana, ¿no? Porque...
0: Y él decía que era el momento pasado. Era
3: de que se fue el Jimmy Lozano, él decía, yo ya estaba listo para que me hablaran, no me hablaron. Se decidió apostar otra vez por el Vasco Aguirre, el amigo de Gabriel Sainz.
0: ¡Epa!
3: Y terminó por estaría sentido, estaría digno y ya,
7: ya no va a elegir a la
3: selección. Vida voy a volver a estar para la selección.
0: También que
3: mexicana.
0: Diga eso. Que...
3: Bueno, pues lo dije.
0: Si le llaman, lo convencen.
3: No,
0: pagan
3: no lo van a convencer. Ay, no es como Jorge Jesús. La palabra sí cuenta por parte de Antonio el Mohamed.
0: Sí, tú.
7: Bueno, ¿lo ves dirigiendo un día a Argentina?
0: No.
9: Y buena pregunta.
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1: Pedro Rocha, proveniente de Uruguay, ganó 3 Copas Libertadores y 2 Intercontinentales con Peñarol. Y en la Copa América con Uruguay, fue uno de los enganches más decisivos en la década de los 60's. Su influencia en el histórico Peñarol campeón lo convirtió en una figura destacada del fútbol uruguayo.

0: Nico, exfutbolista brasileño, fue campeón de la Libertadores en 1981 con Flamengo. Artur Coimbra se desempeñaba en la posición de media punta. De igual manera, también brilló con la selección brasileña y clubes en Europa y Japón. Su influencia en Flamengo campeón lo convirtió en uno de los iconos más grandes del fútbol sudamericano. Evolucionando la MLB en los años 80 con los Dodgers, Fernando Valenzuela, nacido en Sonora, México, logró en su temporada de novato el Cy Young y fue nombrado el novato del año, dando inicio a la fernandomanía, siendo campeón en la Serie Mundial y abriendo las puertas a muchos peloteros mexicanos. Hoy Valenzuela es una leyenda de TUDN Radio.
1: Gabriel Batistuta disputó la final de la Libertadores en el año 1988 con Newell's. Luego, ganó dos Copas América con la Albiceleste y fue goleador en tres mundiales con Argentina. En Europa, específicamente en Italia, y su historia con Fiorentina y la Roma, a pesar de su breve paso por la Libertadores, consiguió dejar huella dentro de ella.
0: El paraguayo Ever Hugo Almeida es considerado uno de los arqueros más emblemáticos de Olimpia. Ganó la Libertadores en 1979 y 1990. Es el jugador con más partidos en la historia del torneo, con 113 en 16 ediciones. Su liderazgo y seguridad bajo los tres palos lo convirtieron en una figura histórica de la Copa y del fútbol paraguayo.
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1: El mexicano Ramón Morales es consolidado como una de las figuras clave del Guadalajara, en donde ha disputado dos ediciones de la Copa Libertadores. En ambas ediciones, 2005 y 2006, alcanzó las semifinales con Chivas y se consolidó como uno de los equipos más competitivos del continente. Morales fue un símbolo del rebaño en la Libertadores por su liderazgo, entrega y talento en los momentos importantes.
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8: Parece que el periodismo ensobrado cada vez encuentra más espacio en los medios de comunicación y fundamentalmente en los medios de comunicación escrito en España. Hoy amanecimos con un humo impresionante de la prensa española, debo decir de la prensa de Madrid, en relación al Real Madrid-Barcelona y el caso Negreira, donde se decía que la UEFA va con todo contra el Barcelona, donde se daba a entender que ahora sí la UEFA no va a perdonar al Barcelona, y donde se reproducía algo que no tenía absolutamente nada que ver con la realidad de lo que estaba pasando. La UEFA simplemente había dicho que había recibido el folder de 50.000 páginas, según dicen, de Real Madrid sobre el caso Negreira. No había absolutamente más nada. Y es realmente lamentable, y es una confirmación más de lo que estamos viendo, de cómo hoy nuestros colegas se manejan. La verdad que nos da mucha pena de periódicos tan importantes que tienen tanta influencia en la opinión, que la aprovechan para manipular una información que no es como ellos la reproducen. Lo que ha pasado es simplemente un reconocimiento de la UEFA de haber recibido este informe del Real Madrid. Es más, hay un comunicado del Real Madrid que no hace otra cosa que reconocer que la UEFA recibió este informe. Este es el comunicado. Claro, después ellos le agregan algo que en parte tienen razón, que hay una gravedad enorme en el tema Negreira, pero la gravedad pasa por el hecho de que no se sabe a dónde fue ese dinero que salió de las arcas del Barcelona. Y que yo pienso, y esto hablo a nivel personal, que debe de investigarse a fondo, porque no alcanzaría con decir no encontramos ninguna prueba que los pagos a Negreira hayan sido para manipular resultados. Yo creo que acá la justicia española tiene la obligación de encontrar el por qué Barcelona perdió 8 millones de euros, que no se saben los motivos. Esa es la verdad. Hasta el momento, aparentemente, la justicia española no ha podido encontrar pruebas de que haya sido para manipular resultados deportivos. Y uno quiere creer que la justicia de un país tiene mayores herramientas que la organización de la UEFA para encontrar pruebas. Claro, en el tema deportivo la UEFA puede decir, de todas maneras fue de mal gusto haberle pagado a un vicepresidente de los árbitros, aunque no sabemos para qué se pagó, por lo tanto debería de haber una sanción para Barcelona. Pero en la realidad esto no es más que un humo tremendo. Y por favor, no se dejen influir. Nada ha cambiado. Lo que se traduce a través del informe de AS y Marca es una manipulación de algo que no tiene absolutamente nada que ver con la realidad. La realidad es que la causa en la UEFA sigue abierta, nunca se cerró, y se le agregó ahora todo el informe que hizo el Real Madrid buscando, tratando de disimular una realidad deportiva que favorece a Barcelona y distraer, y en un ratito lo hablaremos, por ejemplo, que Kylian Mbappé se vuelve a reír del Real Madrid, lesionado, aparece en Boom Boom en París, Francia, con su pareja, disfrutando de las bondades de un hombre que debería de estar en Valdebebas recuperándose de su lesión. Pero se focaliza todo en un tema que no ha cambiado absolutamente en nada y que la investigación sigue su curso tanto en la justicia española como en la UEFA. El resultado se verá cuando llegue su momento. Señoras y señores, comenzamos Jorge Ramos y su banda y saludamos a la banda. Hoy se viene Gustavo Poyet, el director técnico uruguayo de una vasta trayectoria en el fútbol inglés, también pasó por el fútbol español, pasó por el fútbol griego, pasó por el fútbol asiático, tuvo un recorrido por el fútbol chileno, y hoy vamos a hablar de fútbol con él. Y vamos a tocar el tema del Manchester City, lógicamente, porque él conoce a la perfección. Es más, va a estar desde Londres él. Él conoce a la perfección lo que pasa en la Premier League y todo este tema del Manchester City. Mayorga, Polanco, ¿cómo están ustedes? ¿Cómo les va? No sé si coinciden con lo que nosotros recién estuvimos diciendo, o a lo mejor ustedes
9: nos va a mirar así por debajo de los lentes como mandándonos una acusación temprana? No creo.
10: Sí, exacto, Polanco hizo así, ¿no?
11: Pero tenemos... De repente ustedes se tragaron, se la comieron. De repente ustedes se la comieron.
10: No, podemos pensar diferente, pero no van a tener...
11: pruebas absolutas de que haya nada nuevo, muchachos.
10: No, se comen la pastilla, muchachos. A ver, pare el carro que...
11: Se come la pastilla.
9: Pare el carro que ya habló lo suficiente. Nosotros lo escuchamos muy obedientes, muy ordenados, decentes.
10: Y no interrumpa.
9: Coincido con usted en muchas cosas. Coincido en el tema del oportunismo. Me parece que periodísticamente utilizar esto es un oportunismo, que es válido para el efecto periodístico o comercial o de impacto inmediato, todo lo que quiera, de cada medio maneja su información como le dé su reverenda gana. Que nos moleste a nosotros o no, es otra cosa. Ahora,
11: ¿a usted le molesta, le pregunto, que se mienta de la manera que se trata mentir?
9: Permítame acabo.
11: Pregunto, no contesto. Sé.
9: No. Espérese, permítame acabo y después, porque usted es muy bueno interrumpiendo también y después me echa la culpa. De que no soy el que interrumpo.
11: Es que lo aprendí de usted ya. Ya usted ha dado clases fantásticas.
10: El máster de la interrupción.
9: Sí. Pero bueno, a ver, ¿a qué voy? Que sí hay algo nuevo. Lo único nuevo que hay dentro de todo esto que se agrandó y se potenció como una noticia impresionante, es que la UEFA tenía en stand-by el proceso. La UEFA no había querido tocar ese proceso abierto hace 3 años a petición del Real Madrid, porque la UEFA esperaba los tiempos de la justicia española. Y como la justicia española bicicletea, y dándole largas, bueno, ese es otro tema. Por eso no ha pasado nada y por eso la UEFA tenía congelado el tema. Lo que hizo el Madrid ahora, en el mismo lugar. A ver, Jorge, al recibir la información y aceptar
11: la
9: darle
11: agregó a los FAL que ya tenía. Agregó la nueva información a los FAL que tenía.
9: De acuerdo, pero ya no va a esperar a la justicia española.
11: No lo viene el informe de UEFA. Eso no lo dice. El press release. No, yo no lo vi. A ver, muéstremelo usted.
9: Yo lo que leo es al darle... Pero Jorge, es que el
11: press... Lo agregaron al
9: FAL. Al recibir, por eso, nunca le había querido recibir nada porque estaban esperando que fuera un tema de la justicia española. Al recibir ya activa, no sé si irá a proceder dentro de 3 días o dentro de 50 años. Eso tampoco lo sé. No sé cómo va a manejar en el procedimiento la parte legal y jurídica de UEFA el tema. Eso ya es un tema de ellos. Pero lo cierto es que se agregaron los famosos 50.000 folios que había prometido Florentino en su discurso, todo su tema. Eso es lo único nuevo que hay. Que al recibir eso, hay un elemento nuevo dentro de la investigación. Sí, hay un elemento
11: nada
9: nuevo.
11: Nada más. Pero la investigación sigue su curso. Ni se había cerrado, ni se reabrió. Sigue su curso.
9: Totalmente de acuerdo. Es que estoy diciéndole que lo nuevo es que se agregaron elementos para que con base en ellos la UEFA verá si acelera o no tomar decisiones al respecto. Entonces ya
11: la
9: se
11: UEFA verá, pero no 4. Ha dicho que va a acelerar. La UEFA verá, pero no ha dicho que va a acelerar. El escándalo que se ha hecho
9: recibir,
11: es una manipulación ordenada desde la zona, no...
9: Quizás sí, tiene razón, todo eso lo puede manipular...

0: En eso coincido. El momento deportivo del Real Madrid, el humo que hay que crear para disimular el fútbol, el teórico escándalo, porque ya el Madrid aclaró hoy que el tiempo de Mbappé se lo permitieron ellos y que no hay drama. Y lo que me parece mal es que Mbappé sí vaya y empiece en
1: Bueno,
0: lugar. Su tiempo libre es una cosa, pero
1: espéreme que está hablando de otra cosa, Mayorga. Yo he opinado del tema.
0: A ver, dale.
1: Esto comenzó en 2023. La UEFA
0: Sí,
1: comenzó
0: claro.
1: la investigación y no tuvo elementos. No tuvo elementos para seguir porque con lo que tenían en escena, lo que habían investigado, los documentos que les había dado la justicia y también todos los entes en la investigación realizada por el organismo europeo, no encontraron mayores causas para seguir el procedimiento. Se dejó. Hoy esto se suma simplemente a algo que ya en su momento UEFA no cerró. Al Barcelona no le han dicho que le han abierto expediente. Por lo tanto,
0: No,
1: esto
0: no,
1: continúa tal cual. No hay una investigación en curso respecto al tema. Es simplemente el dedo, el R que R de parte del Real Madrid, que el 17 de junio da un comunicado diciendo de que en los próximos días vamos a dar a UEFA nuevos elementos de la investigación en el caso Negreira que no se han querido aportar, etcétera, etcétera. Todo que ya sabemos. En la justicia española, Jorge, Ricardo y amigos, está pactado que antes del 2026 cae el telón sobre
0: No
1: estos
0: estamos en el
1: señalamientos en un caso.
0: 2026, estamos en el
1: Pero
0: 2026, no antes del
1: dije,
0: 2026, será antes del 2027.
1: al
0: Al
1: finalizar el
0: finalizar,
1: 2026, Jorge, este caso se cierra. Al
0: ahora
1: finalizar este caso se cierra. Ya, termina. Por lo tanto, esto no va a llevar a ningún lado, si bien el Real Madrid presenta su verdad o sus argumentos. Todos sabemos lo que puede presentar. Cuando yo busco algo y dañar a una persona, obviamente voy a inclinar la balanza con argumentos que yo tengo. Obviamente le van a decir al Barcelona que presente sus apelaciones sobre algunos señalamientos que lo hagan. En su momento lo harán si es que acaso la investigación y los documentos que han recibido los encargados de UEFA. De hecho, el comunicado de UEFA es muy cortito. Dice, la UEFA se limita ahora a confirmar la recepción de material remitido por Real Madrid e indicar que esos inspectores lo valorarán en la investigación en curso que tiene desde el
0: En la
1: 2023.
0: investigación
1: Nada
0: en
1: más.
0: curso también
1: Sí.
0: van a valorar lo que hizo llegar el re. La investigación ya está
2: Claro.
0: abierta, no se reabrió. No,
2: Lo que
0: o
2: pasa es que estaba
0: sea.
2: congelada, Jorge, estaba congelada
0: No,
2: porque
0: yo
2: no había
0: no. No
1: No congelada.
0: congelada. No, no,
1: No
0: yo lo que
1: congelada.
0: dije
1: No hay
0: fue congelada.
1: elementos,
0: Eso
1: Ricardo.
0: lo
1: No hay
0: dije. ¿La
1: elementos. No
0: congelada
1: hay
0: de qué?
1: nuevos elementos.
2: La UEFA, lo que. A ver, por todo lo que leo, la UEFA había congelado eso porque esperaba que la justicia española fuera la que diera los primeros casos. Ahora, eso es respeto, simplemente. No, nada tiene que ver
0: Por
2: el
0: la
2: Tribunal
0: justicia.
2: Deportivo de la UEFA
0: A ver,
2: con la justicia del país. Exactamente, eso
0: Mayorga,
2: es
0: si
2: cierto.
0: la justicia española dice no hay caso, no se encontró, lo cual estaría muy bien, porque yo sí creo que hay actos de corrupción, ¿eh? No la corrupción que piensan, porque yo vi jugar al Barcelona y no había corrupción, le pasaba por arriba futbolísticamente a los rivales, pero la justicia dice, no hay acto de corrupción para manipular los resultados. Si es que la UEFA estaba esperando por la justicia española, ¿qué va a decir la UEFA? Yo creo que
2: Por
0: la
2: eso.
0: UEFA tiene que manejarse independientemente, porque si no, no va a tener
2: Exactamente.
0: derecho a sancionar. Si quiere
2: Claro.
0: sancionar, no va a tener derecho,
2: Pero
0: porque
2: la
0: la
2: UEFA
0: UEFA no se
2: congeló
0: puede
2: todo
0: comparar
2: esperando que.
0: con la justicia
2: Exacto.
0: española.
2: Es absurdo lo que había hecho UEFA. Tiene toda la razón usted. UEFA tiene su jurisdicción en lo deportivo y en lo competitivo y en lo legal de ellos. ¿Por
0: Que
2: qué la
0: tiene el
2: había
0: derecho a
2: congelado?
0: sancionar, ¿eh?
2: Claro, ¿por qué había congelado? Digo, yo uso la palabra congelada dentro de mi
1: Sí.
2: vocabulario para expresar el tema, no es que la
1: Sí.
2: palabra haya
1: Sí.
2: sido dicho por ellos. ¿Por qué no se había seguido
1: Entiendo.
2: la investigación? Porque no, ellos esperaron, eso sí lo leí claro, que la justicia española entregara un veredicto y que la justicia española va por otra ruta. Yo no, eso no lo entendí jamás. En la justicia española podrán haber sanciones, pero la UEFA tiene sus decisiones autónomas e independientes, que es
0: Correcto, correcto.
2: lo que quizá quiso ahora activar Florentino llenándolos de papeles, a
1: Aclaremos
2: supuestas
1: algo.
2: pruebas, ¿sí?
1: Para no ser muy denso el tema, el tema Negreira en España prescribió. De acuerdo al
0: Yo creo
1: artículo,
0: también.
3: Claro, me meto en otras cosas. El artículo 80 de la ley 10.990.

0: versión y un muy posible escenario. Ahí no puede uno discutir con o sin pruebas.
1: No tengo pruebas. No tengo pruebas.
0: No, por eso, Jorge, pero es un posible escenario. Es un posible escenario. Lo que digo, Polanco dice que eso ya pasó. No. Ese
1: caso
0: lo cerró la Federación Española de Fútbol. No la justicia española, porque hace poco estaban en interrogatorios todos los presidentes.
2: Hace poco, cuando Mayorga, los últimos fueron en marzo, abril.
0: Exacto, estaban declarando.
2: Marzo, abril fue lo último que hubo respecto a esos temas.
0: Por eso,
2: fue lo último, Ricardo. Después de eso, se dijo que en septiembre el caso se cerraba. No se cerró en septiembre como esperaban, pero sí lo van a hacer antes que acabe el 2026.
0: Ah, eso es otra cosa.
2: Por lo tanto, ahora es letra muerta eso, Ricardo.
0: ¿Por qué recurrieron a la justicia? Porque le prescribió la ley deportiva. Esa sí prescribió los tiempos que la ley deportiva debería haber sancionado sí o no el caso, la dejaron prescribir, o sea, prescribió.
3: El origen de todo esto es el humo que hoy se genera en medios de prensa manipulados. Ese es el origen, donde se lleva a la gente a creer que ahora sí, no. No hay nada nuevo. Que pueda hacer que Barcelona sea sancionado, sí. Pero nuevo no hay absolutamente nada. Terminemos con la mentira.
0: Claro, y Jorge, terminemos, es importante aclarar que son dos líneas diferentes de investigación, ¿no? La de la justicia española y la que...
1: ¿Qué es la que tiene más validez? Le va a costar mucho a la UEFA, aunque tiene derecho a hacerlo... Aunque tiene derecho a hacerlo, le va a costar mucho a la UEFA sancionar si la justicia española, que tiene mayor capacidad de investigación de hechos de corrupción, no encuentra nada. Le va a costar mucho a la UEFA poder justificar.
0: Porque la misma UEFA había puesto en stand-by el proceso esperando la justicia española. Totalmente de acuerdo. Pero... está muy picante ese tema, Jorge, muy picante, porque aparece justamente cuando está caliente lo de Inglaterra, y ahora que Florentino no quiere por ninguna ruta que el caso inglés le opaque lo que para él es más
1: Florentino, picante todavía. 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
1: Bueno, a ver, yo creo que hemos abordado el tema.
2: Sí, pero yo tengo una lista, Jorge, tengo una lista.
1: ¿Quieres seguir con esto?
2: Sí, este tema, Jorge, porque estamos en un momento en el cual la Premier League, que supuestamente es la mejor liga del mundo, tiene y está en la mira de todo el mundo.

0: el escándalo que manejan. El escándalo que está en España se reavivó con lo que pasó en Inglaterra y por esas voces que hablamos, de muchas veces tratando de vender, influir alguna otra tendencia en cuanto a inflar algunos chicles que ya están muy masticados y los cuales ya no dan para más, me parece que quieren hacer un parangón. Poner el caso Negreira acá, poner el caso Manchester City acá y poner la forma sucia como algunas instituciones, Juventus por ejemplo, lo hizo en su momento para poder sacar ventaja deportiva ante los oponentes. ¿Hay alguna? Yo sé que no hay ninguna relación en cuanto al City, en cuanto al Barcelona, en cuanto a las cosas que se vienen señalando. Ojo, lo del Barcelona sin pruebas, lo del Barcelona sin pruebas. Simplemente señalamientos. Punto de vista de parte de gente que tiene un poquito caliente la cabeza respecto a ese tema y quiere vender. Y quiere vender que eso es válido, que eso es lo que le iba a decir Jorge, que al fin y al cabo ellos son un negocio y necesitan vender un titular para que la gente
1: Claro.
0: consuma su contenido y al final
1: Claro.
0: terminen yendo. Pero la
1: ¿Sabes lo que me
0: comparación
1: hace
0: entre los
1: acordar?
0: casos no la hay, Jorge Ramos, ¿eh? No la hay en ninguno de los temas,
1: No,
0: porque
1: no,
0: veía los
1: no.
0: comentarios de la gente hablando del
1: La
0: City
1: Premier
0: y
1: ya
0: hablando
1: tiene
0: también
1: pruebas.
0: del Negreira. Entonces dicen, este caso como que se me hace igual uno que otro, ¿eh? Y creo que no, no
1: Es
0: va
1: que
0: por ahí. A ver,
1: solamente hay un hilo conductor para los hinchas del Madrid. Y ojo, ¿cuál es?
0: claro.
1: Se llama Pep Guardiola. El hilo conductor de los dos temas es Pep Guardiola, entonces ahora sí. Y creo que Florentino lo está pensando maquiavélicamente de esa manera. Tratar de aprovechar el momento mediático del escándalo de la Premier con elementos totalmente distintos. Lo decíamos cuando empezaba, al menos lo que yo expresaba. Son elementos totalmente distintos, pero lo quieren aprovechar como vaso comunicante para relanzar el caso Negreira y aprovechar lo que quieren aprovechar en su momento. A ver, yo insisto, el origen de este comentario surge a través de mis colegas
0: ¿Y
1: de
0: por qué ponen la
1: periódicos
0: maresca?
1: que se han
0: Por
1: dedicado
0: City.
1: a defender los intereses de un equipo. O nos olvidamos que todo esto también arranca con Kylian Mbappé promocionándose para el Balón de Oro. Y que después vino la respuesta desde Barcelona con Lamine Yamal promocionándose para el Balón de Oro. Esto ya es lamentable. Esto es lamentable. No es periodismo serio. Y la verdad que me disgusta tener que hacer periodismo de periodistas. Pero hay cosas que me rechinan, que me chirrían, como dicen ustedes en España, muchachos. La verdad, esto no debería de existir, porque es condicionar al lector, al aficionado de a pie, a que piensen cosas que no son más que manipulaciones. Esa es la verdad. Tenemos que hacer pausa en TUDN Radio en Euforia. Volver.
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2: Poyet, vamos a hacer una pequeña pausa y ya estamos desde Londres con el director técnico uruguayo.
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2: Muy bien, y volvemos y vamos con lo que habíamos venido anunciando desde el día de ayer. Tenemos el honor, el gusto. Ya alguna vez, hace muchos años, en otra empresa, lo habíamos entrevistado, capaz que él ni se acuerda, lo habíamos entrevistado, al señor Gustavo Poyet, es coterráneo mío, director técnico con mucha experiencia fundamentalmente en el fútbol europeo y que hoy nos da la oportunidad y el honor de tenerlo en vivo desde Londres, a quien ya te saludamos, Gustavo, es realmente un placer que estés con nosotros aquí, pero a veces, y decíamos hace un ratito, nos falta hablar más de fútbol, hablamos todo lo aledaño al fútbol y todos los escándalos, que también venden y muy bien para nosotros la prensa, pero necesitamos de alguien que nos dé una mano en todo esto. ¿Cómo te va, Gustavo? ¿Cómo anda tu vida por ahí?
4: Bien, muy bien. La verdad que un placer estar contigo de nuevo, Jorge. Además, me encanta lo de con la banda. Así como anécdota, les voy a decir que el grupo mío del colegio de Uruguay es la banda en WhatsApp. O sea que ya estoy acostumbrado.
2: Ah, está bien, está bien, está bien. Bueno, este es el nombre de este programa que viene. Y esto tengo que agradecerle a ESPN, porque pertenecía cuando nosotros estábamos en ESPN a la empresa que me permitió poder seguirlo utilizando, ¿no? Pero bueno, Gustavo, queríamos saber, antes que nada, ¿en qué andás? ¿Qué estás haciendo? ¿Estás mirando mucho fútbol? Nos imaginamos. ¿Estarás disfrutando de ratos de esparcimiento mientras espera una nueva oportunidad?
4: Sí, sí, generalmente cuando estoy sin trabajo me dedico a eso. Intento enfocarme en algunos lugares a los que prefiero ir. Durante un par de meses estuve muy, muy metido con una posibilidad que parecía muy cierta, que era la selección de Corea, pero al final, bueno, no pudo ser por distintas razones. Yo, por suerte, tuve un año ahí espectacular con el Jeonbuk, gané Liga y Copa en el único año que fui. Fue la única vez, mirá qué bueno esto, fue la única vez que me fui yo ganando, ¿no? Viste que en general los entrenadores, bien, cuando ganamos nos queremos quedar 8 años y después te terminan echando.
2: Exacto.
4: Y el club se portó muy bien y me permitió salir por la puerta grande, como se dice. Y ahí, analizando mucho, bueno, lo que puede ser en Europa, pero también metiéndome un poquito en alguna cosa más del otro lado del océano, ¿no? La MLS, a veces México, y ahora está sonando mucho Brasil, que yo hace 2 o 3 años le tenía un poquito de que sí, que no. Pero, claro, el problema es que en Brasil hay... ¿Cuántos equipos enormes hay, grandes? Hay,
2: no, es enorme. Lo de sí, sí.
4: Y van como 8, sí, a la Libertadores. Sí, sí. O sea, que todos van a Libertadores.
2: Correcto. Y la ganan casi todos los años, ¿no? La ganan casi todos los años porque sí, tienen un poder adquisitivo impresionante. Más allá de que ahora hay un tema que el gobierno actual ha prohibido las apuestas deportivas y eso puede tener un impacto tremendo en los equipos para su capacidad económica de seguir contratando grandes figuras como tienen los equipos brasileños. Brasil. Pero quería decirte algo más. También te fuiste tú del Girondins de Burdeos, ¿no? ¿Verdad? Te iba muy bien.
4: Bueno, eso fue... No, tuve mala suerte, no es que me fui, tuve muy mala suerte. Yo agarro el equipo en enero, el equipo estaba 15 por ahí en la tabla. La verdad que tenía un grupo de jugadores muy bueno, pero estaba mal. Eso que cuando no engancha el técnico con los jugadores. Hice un final de temporada espectacular, uno de mis mejores récords, ¿no? En términos de partidos ganados, de partidos jugados. Y el club se empezó a vender. Entonces llegamos al verano, se me fueron tres o cuatro jugadores claves. Te nombro alguno, Malcolm, que se va al Barcelona por 42 millones.
5: Braithwaite, el delantero que en ese momento estaba en Inglaterra, y se fue. Y un chico Meite del Mónaco a préstamo que se volvió al Mónaco. Entonces, ¿qué pasaba? Me encontré en una situación en que el dueño estaba vendiendo y no quería gastar, y el nuevo dueño no había entrado, o sea que no podía gastar. Y yo estaba en el medio con la pretemporada y el inicio de la liga. Y bueno, después de un partido, el mismo día de un partido, es muy famosa esta anécdota, el mismo día de un partido de Copa Europa, nosotros habíamos clasificado a la previa, primero nos tocó un equipo de Lituania, pasamos, y después nos tocó un equipo de Ucrania, y en el partido de vuelta habíamos ganado el de ida 1-3, y en el partido de vuelta, al mediodía del partido, nos concentrábamos en el hotel, porque el partido era de noche, y me vendieron al número 9 titular de esa noche sin que yo me enterara. Esa es la definición. Me enteré porque las llaves de él estaban arriba del mostrador en el hotel. Y vino el delegado y dijo, Gaetán Laborde no está. Le digo, ¿cómo que no está? Y se lo vendimos al Montpellier. ¿Cómo lo vendimos? Lo llamé, pues es que no le creía al delegado. No era posible. Y bueno, y ahí ganamos. Y nada, fui a la conferencia de prensa, pedí un poco de explicaciones con mi carácter. Y bueno, los dueños en ese momento que todavía no habían vendido no se quedaron muy contentos. O sea que, digamos que no me fui, me invitaron a irme de alguna manera.
6: Bueno, claro, te hicieron la cama, como decimos vulgarmente.
5: Bueno,
6: ¿no? Para
5: en
6: que
5: Francia
6: te
5: suspenden, no sé si saben cómo funciona en Francia. En Francia es todo muy, muy no. Público. En Francia te dan una semana de suspensión para...

0: investigar, todo un cuento, te están echando, ¿no?
1: Sí,
0: a la semana seguro, volvés, claro. Te dicen que te van a echar, tenés que subir a París, bueno, subir porque Bordeaux está en el sur, tenés que ir a París a la Liga a ver si hay algún acuerdo, o sea, pasás un día gastando dinero con un abogado, nadie llega a un acuerdo y después te dicen que o negociás o vas a juicio. Y al final el 90% negocia, ¿no? Lo que resta del contrato. Sí, a mí al final me pagaron todo porque como fue todo muy raro, preferían que uno no hablara mucho, ¿no? Entonces,
1: pero bien, ¿vos hiciste debutar a Paul Pogba?
0: No, yo hice debutar a Tchouaméni.
1: ¡Ah, Tchouaméni!
2: ¡Tchouaméni!
0: 18 años. Una bestia.
1: Seguro, claro, una bestia, una bestia. Una bestia que hoy es figura.
0: Y estuve, después de haber jugado 3 partidos nada más, o sea, cuando yo llegué, yo lo jugué el resto de la temporada, a Jules Koundé, el del Barça. Tenía 18 años también. Un espectáculo. Conmigo jugaba de central, ¿eh? Conmigo jugaba de central.
1: Sí, sí.
0: Una relación extraordinaria de por vida. La verdad que un chico bárbaro. Los dos va, pero digo, Koundé jugó mucho más, ¿no?
1: Sí. Los dejo hablar un poco a mis compañeros y bueno, vamos llevando la nota por ahí. Ricardo, Elmer.
3: Sí, con base en todo lo que estamos escuchando, a Gustavo hay que preguntarle, ha dirigido en Asia, ha dirigido en Sudamérica, ha dirigido en Europa, en varios frentes de Europa. ¿Dónde es más difícil para el técnico latinoamericano, como es tu caso, acomodarse a la dirección técnica?
4: Creo que lo más duro es el idioma, cuando tenés un idioma diferente, eso es fundamental. Entonces dependés mucho del traductor. Y en general el traductor lo conoces en ese país, o sea que no sabes bien si la información que estás dando en las primeras semanas llega a los jugadores. Es tremendo eso, ¿eh? Esa sensación de... Te pongo un ejemplo que pasa en todos lados del mundo, no voy a decir nada en particular. Vos hablas 25 segundos y él traduce en 7-8. Claro, te quedás mirándolo como diciendo, ¿cómo hiciste? ¿Viste? Yo hablé tanto, no hablaste nada, o lo contrario.
3: Tiene cerebro de mecanógrafo.
4: Habla. Y lo quedás mirando. Entonces, claro, porque tratan de, algunos traductores tratan de explicarlo a su cultura y de su forma, no repitiendo. En cambio, otros traducen literal. Pero literal, te estoy diciendo, hasta el punto de tener 20 jugadores mirándome como diciendo, ¿de verdad? Una cosa que decimos en Uruguay, Jorge. Yo dije en China, eso lo hace hasta mi vieja. Y el traductor traduce exactamente, eso lo hace hasta mi vieja. Y me quedaron mirando y me dijeron,
1: bueno, para todos los mexicanos que nos están viendo en Uruguay, vieja es mamá. En México, vieja es la esposa.
2: La esposa, exacto.
4: Bueno, capaz que también podía ser mi esposa, ¿eh?
3: Pero y en Colombia, vieja es una mujer buenísima. Esa vieja está buena, es lo primero que
2: bien. Una pregunta del choque cultural que has visto, Gustavo, que te tocó compartir en diferentes países. ¿Dónde te llevaste de pronto un chasco de decir, esto sí es nuevo para mí, esto sí no lo tenía, porque chocaba realmente con la rutina del día a día y el cómo te comportas, qué sé yo, en un camerino, o te comportas en una sede de un club, o en un estadio? ¿Dónde te encontraste con la escena más chocante en tu carrera?
0: Muy buena, no me habían hecho tan así esta pregunta, pero yo la he contado de otras formas. Mirá, yo vine a Londres, esto es Londres, atrás mío, yo vine a Londres en el año 97. En el 2004 terminé de jugar y me fui a Uruguay porque quería tener la sensación de vivir en mi país y después de un año y medio me volví a Londres. Uruguay es un poco lento para mi energía y mi forma de vivir. Y en Londres aprendes una cantidad de cosas que quizás en el mundo latino nosotros las hacemos de otra, ¿no? El tema de manejar, de pasar por un lado, por el otro, bueno, todas las cosas que hacen. Me acostumbré mucho a Londres, mucho al mundo anglosajón, y me llamó mucho la atención cuando llegué a China, las primeras semanas sobre todo, después me acostumbré. Bajar un ascensor del hotel donde nos estábamos quedando al principio, y vas a salir del ascensor y entran 40 personas antes que vos salgas. Y claro, era un shock para mí el hecho de no permitir que yo saliera,

0: para ellos entrar.
1: ¿Y por dónde sales?
0: Cuenta, no, el problema cuál es que hay tanta gente que si no entras rápido no entras. O sea, si vos sos muy educado y decís, pase, no, que entras en el, tenés que esperar el próximo ascensor, y el próximo ascensor, y después no subís nunca. Pero cuando se abre la puerta, boom, la gente se manda para adentro, ¿viste? Y claro, esas cosas, o ir por la vereda caminando la acera, y que vengan con las motos por entre medio de tuyo, y vos vas caminando y la vas eludiendo, ¿no? Y no te toca a nadie. Ellos ya están acostumbrados, van en zigzag y te pasan por todos lados, ¿no? Entonces, claro, fue todo, la primera semana íbamos como mirando para todos lados qué va a pasar. Y después te acostumbrás, es un mundo divino, ¿eh? O sea, encima yo estuve en una ciudad espectacular como Shanghái, que es una maravilla de ciudad.
2: A ver, vuelvo al idioma. Cuando llegaste a Zaragoza, ¿llegaste hablando inglés desde Uruguay? ¿O cuando fuiste transferido al Chelsea, ahí te diste cuenta que tenía, porque hablas inglés perfectamente, es más, te he escuchado en medios británicos hablando en inglés, creo que alguna vez aquí en Estados Unidos también, ¿ahí te diste cuenta que era muy importante hablar inglés?
0: Mirá, tenía que haber estudiado más inglés cuando era joven. Yo me fui al Chelsea a los 29 años sin hablar una palabra en inglés. Una locura. Llegué a Inglaterra. Cuando alquilamos la primera casa con mi mujer y los chicos, todavía en el 97 se utilizaba mucho el teléfono de la casa, ¿no? El de toda la vida, que ya nadie lo utiliza. Y me acuerdo que sonaba el teléfono y la costumbre, uno está ahí, lo agarra y yo atendía. Y dependiendo de lo que me decían del otro día, yo podía hablar o no. O sea, si era alguien con acento, decía, hola, Gustavo, ¿qué haces? Como me dijeron, hello, bla, bla, y yo decía, moment, y buscaba a mi señora que habla inglés, y le pasaba, era una bomba el teléfono, no era un teléfono, claro. Era una bomba atómica, ¿viste? Y bueno, claro. Increíblemente, una lesión que tuve a los 2 meses y medio de llegar, no había estado lesionado nunca, yo nunca, por suerte, y a los 2 meses y medio que llegué me rompí los ligamentos cruzados en un entrenamiento solo, y estuve toda la recuperación, que me recuperé muy bien, porque jugué 6 años más, pero 5 meses y medio, ese fisio que me ayudó, Terry Byrne, fue mi profesor de inglés. Digamos.
2: Qué bien.
0: Y
2: qué
0: cuando bien. Volví, sí, porque un día me dijo en una de las sesiones, te puedo corregir, porque claro, yo me cometí errores a morir. Digo, por supuesto, corregime, si no, no aprendo más. Y me empezó a corregir, y cuando volví a jugar al final de temporada, ya tenía un conocimiento y una forma de relacionarme y de poder hablar con el resto, que me ayudó mucho. O sea, una lesión me ayudó a aprender inglés.
2: Bueno, y de ahí empezaste a dirigir, tuviste el Brighton, tuviste el Sunderland, tenías que hablar inglés para eso. A ver, hablemos, ¿qué te deja este escándalo que hay alrededor del City hoy ahí en Inglaterra? ¿Sospechabas en tu participación en el fútbol inglés de que había un abuso o había un doping financiero en ese equipo y de repente en otros equipos, pero puntualmente en ese? ¿Sospechabas que las cosas no iban por el carril correcto en el tema del Manchester City?
0: No, sospechaba nada, además te lo pongo claro, porque yo soy uno de los que durante ese periodo jugó una final con el Sunderland, Copa de la Liga contra el Manchester City, y perdimos. Ok, nos metió gol.
2: Mira, ahora capaz que vas a terminar siendo campeón.
0: Bueno, ¿sabes qué dije, no? Yo no opiné mucho de eso en Inglaterra, pero dije, como nos den la Copa, subo a Sunderland seguro, y hacemos una fiesta tremenda. La pongo en el currículum, ¿no? Campeón de Copa. Pero el tema pasa porque fue todo muy lento, demoró mucho, y lo más sorprendente es que todas las causas que estaban en investigación fueron culpables. Es realmente tremendo. O sea, no es una cuestión de que vos estás acusado de 4 o 5 cosas y 2 sos culpable y 3 no. O sea, todo, ¿no? Yo creo que la apelación va a ser dura. Y al final creo que algo va a tener que llegar a un acuerdo, porque no hay en la historia del fútbol una experiencia de esta característica para poder saber cuál es la sanción correspondiente, si sigue siendo culpable Manchester City.
2: Ayer hablábamos justamente que es un tema porque

0: el reglamento de la English Football League dice que de la Premier League podés descender a la Championship, pero no está establecido en el reglamento que si un equipo es expulsado de la Premier, que es una de las sanciones que podría ser, puede ir directamente a la Championship, que se precisarían 72 votos de todas las divisiones de la English Football League para determinar qué hacer con el Manchester City. Es esto una locura realmente, ¿no?
1: Yo pasé por eso y te digo que van a votar, que vaya a la cuarta división, si pasa.
0: ¿Ah, sí?
1: Ya te lo digo, sí.
0: ¿Y por qué pasaste
1: nos pasó
0: por
1: con
0: eso?
1: El Leeds. Yo estuve en el Leeds, asistente técnico de Dennis Wise, y faltando dos o tres jornadas, el club fue en bancarrota, administración, como se dice acá. Okay. Entonces nos quitaron 12 puntos, estábamos peleando el descenso, y el dueño decidió terminar ahí, nos quitaron 12 puntos y descendimos. Y durante el verano hubo un cambio de reglas, eso pasa mucho en Inglaterra, cuando alguien hace algo que no está muy claro, al año siguiente te cambia la regla para que esté claro. Te las van arreglando para que te las van atrapando.
2: Sí, sí, claro.
1: Y cuando fuimos a empezar la temporada siguiente, hubo una reunión, o sea, bajamos a tercera división, el Leeds estaba en Championship, bajamos a League One, y hubo una reunión y se votó todos los 72 si teníamos que empezar en League One con menos 15. Y todos votaron que sí, porque cuanto más tiempo estuviera el Leeds abajo, más gente iban a tener ellos en los estadios.
0: Claro. O sea,
1: nosotros fuimos el primer partido de visitante a Tramer y metimos 10.000 personas de visitantes. Había más de gente del Leeds que de Tramer. Claro. Y así en todos los campos que estuvimos yendo. Mirá lo que nos pasó. Ganamos los primeros 5 partidos de corrido. Ganamos los primeros 6, pero los 5 primeros, o sea, 5 de 5, estábamos último con 0 puntos. Qué sensación, ¿no?
2: Era terrible.
1: Es el líder, claro, sí. Último con 0.
0: Sí. Pero bueno. ¿Y cuando pasaste también, dirigiste al Betis, y en esa época sí. Ya, aunque no se sabía, estaba el caso Negreira. ¿Sospechabas algo de aquel Barcelona y el caso Negreira? Digo, yo siempre digo, yo vi al equipo y el equipo era una máquina, era algo espectacular, y me digan lo que me digan de Negreira, de todas maneras yo no veo que al Barcelona se lo podía bajar desde lo futbolístico estrictamente. ¿Tenías alguna sospecha de eso?
1: No tenía nada, no sabía, me sorprendió. Después es muy fácil ir para atrás y tratar de ver alguna imagen o algo. Yo lo sufrí al Barcelona, mi primer partido en España como entrenador del Betis es en el Nou Camp. Y viste Jorge cómo somos los entrenadores, ¿no? Estás jugando ahí en el Nou Camp y vas 1-1 en el minuto 40 y estás paradito ahí afuera, Nou Camp lleno, brazo cruzado, ¿sí? Se despertó el chiquito, este zurdo que no sé cómo se llama. Cuando lo quisimos acordar, se terminó el partido. Terminó 6-2. Mamita, venía por todos lados. Pues yo digo, no sé si arbitré Negreira, pero daba igual quién arbitraba.
0: Cuando no, exacto.
1: Encima Luis Suárez nos metió un tiro libre de 40 metros también, o sea que olvidate. Pero, no, a ver, mira, yo soy de la época de España, los 7 años de Zaragoza, en el cual cuando iban cambiando las reglas, por ejemplo, una de las primeras reglas que me acuerdo fue la de que si eras el último hombre, el portero, y hacías un penal, te echaban antes. Ahora la cambiaron para no echarlo,
0: exacto,
1: el penal y jugar el bar, pero bueno. Y fuimos al Bernabéu. Y a los 5 minutos entró Butragueño, se cayó, pim pum, penal, roja para el portero, nos quedamos con 10 a los 5 minutos. Ibas al Bernabéu, hijo. Ya sabías que iba a pasar.
0: Exacto.
1: Ya, y no había ningún Negreira.
3: En un lado o en el otro, o sea, y nosotros ya íbamos preparados a jugar contra el Barça de visitante y contra el Madrid de visitante. Eran cosas normales que pasan en todo lugar del mundo, que es complicado pitar en la cancha de Boca o en el Monumental, pero eso pasa, es natural, porque los referees son seres humanos y también tienen la presión esa de no equivocarte por un lado, pero fácil para el otro, ¿no? Que es natural.
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4: Bueno, sí, mientras disfrutamos de Chilito, hace un rato me hablaste de la MLS. Gustavo, ¿seguís? ¿Estás empapado? Bueno, no empapado, pero estás informado. La MLS allí, en Europa... ¿Comienza o ya viene teniendo relevancia en el concierto del mundillo del fútbol?
1: Sí, bueno, por ejemplo, en España muchísimo más que en Inglaterra. Creo que el hecho de que hayan... Acá tuvo su momento cuando Beckham y cuando Rooney y esas cosas. Ahora en España está muy, muy grande, no solo por lo de Messi, también por lo de Griezmann. Muchos equipos de la MLS están viniendo a hacer pretemporada al sur de España, entonces empiezan a jugar con rivales y se empiezan a interesar por los jugadores también americanos, o sea que hay mucha más información de la que la había por ahí hace 5 o 10 años, ¿no? A pesar de lo de Beckham, pero sí que hay, podés cada tanto enganchar algún partido ya en cadenas locales y bueno, hay más interés por parte de mucha gente y desde este lado, no sé qué me pueden contar ustedes de ese lado, como que vemos que hay muchas más posibilidades para llegadas de jugadores de un cierto nivel, ¿no? Que han tenido un recorrido futbolístico importante, no tanto entrenadores, ¿no? Como que en el tema de entrenador todavía hay otra visión, aparte de los locales, que son lógicos y que se lo merecen, es un tema más de Sudamérica. 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
19: Luisinho, exfutbolista brasileño, fue un defensor clave del Gremio campeón de Libertadores e Intercontinental en 1983. Años después se integró al cuerpo técnico que logró el título continental en el 2017. Su contribución como jugador y formador consolidó su nombre como uno de los pilares en la historia del club y del torneo.

0: defensor sólido y confiable, siendo parte esencial de los equipos más dominantes del continente.
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0: excelente, maravilloso, espectacular, pero sobre todo bendecido jueves 1 de octubre de este 2026. Bienvenidos a Indutilandia, TUDN Radio. El Zule y Ledesma, Darín Catalavera, Toño Murillo y toda la banda que hace posible este espacio. Les queremos agradecer bastante su preferencia. Ajá. Y de verdad que están acá con nosotros. Ajá. Echando cotorreo. Ajá. En este jueves maravilloso, ya iniciando mes,
1: Iniciando mes ya,
0: Toño. Prácticamente estamos a nada de que arranquen las posadas, de que arranquen muchas cosas, pura pachanga. Entonces, qué bonito,
1: Híjole, Antonio.
0: Qué hermoso. Bienvenidos a un programa más de Inutilandia, a su programa. Vamos a pasarla bien, bien padre en compañía de todos. Mi Zule y Zule, ¿cómo andan? Muy, muy, muy, muy buenos días.
1: Buen morning por la mañana para todos. La verdad hay que agradecer por amanecer.
0: Ah, claro.
1: Bien. Dormidita, Antonio.
0: Dormidito.
1: Amaneciendo, dormidito.
0: Agustito.
1: Dormidito.
0: Echando patrulla.
1: Calientito.
0: Echando patrulla.
1: Patrullando.
0: Patrullando.
1: ¿Cómo no?
0: Bien.
1: Dejando que todo bien, Antonio.
0: Que todo fluya, Soleil.
1: Dando las gracias por un nuevo amanecer.
0: Ah, parece que dándolas, dije, no, Soleil.
1: También, no, las gracias.
0: También.
1: Recibiéndolas, más bien.
0: Entonces, bienvenidos a todos, a los que ya están en la chamba. A los que vienen de la chamba, a los que van rumbo a la chamba, a bien, toda la bandera que está ya haciendo ejercicio, que ya anda desayunando, que ya anda haciendo quehaceres del hogar, que ya anda con los chiquitines rumbo a la school, a todos los chiquitines que ya van rumbo a la school, o ya están en la school.
1: O ya están, sí.
0: O ya están.
1: Sí,
0: sí. A todos y los que estén haciendo cualquier cosa en este momento,
1: claro.
0: O vayan a hacer un ratito algo. De verdad, gracias por dejarnos acompañarlos en su camino y en lo que estén haciendo. Así que, muy buenos días, bienvenidos. Y arrancamos en Inutilandia. One, two, three, four.

0: solución.
1: Molestándome a mí.
2: Me están fregando. Pásensela muy a gusto. Y arrancamos oficialmente Indutinal día de este jueves, primero de octubre. Y el día de hoy faltan exactamente 91 días. 91 días para que finalice este año en curso. Hoy estamos celebrando el Día Internacional del Café.
0: Coffee,
2: Día Internacional
0: coffee.
2: Del Café, mi Zule.
0: Muy bien.
2: Así que hay que festejarlo con cafecito, con juguitos. Con chocolatito.
0: Antonio, imagínate cómo se te va a hacer la panza.
2: Pues no importa.
0: Juguito.
2: Fíjate,
0: cafecito.
2: Fíjate la bomba que va a abrir en la panza.
0: Latecito.
2: Juguito, latecito.
0: Panecito.
2: Chocolatito.
0: Galletitas.
2: No, hombre. No, se va a hacer un jolgorio dentro de...
0: Híjole.
2: Pero vale la pena, Zule.
0: Chocolatito.
2: Ah, qué chulada, vale la pena.
0: Galletita.
2: Galletita.
0: Panecito.
2: Ya se antojó todo eso. Bueno, hoy también es Día Internacional de las Personas de la edad o de la tercera edad. Así que, Misulay.
0: Antonio. Calmate, che, calmate.
2: Misulay, hoy es el Día de las Personas de Edad.
0: Me da mucho gusto, Antonio.
2: La palomita que se metió aquí a la... No la mates, Misulay.
0: No, nomás
2: espántala. Dile, úchale.
0: Así, úchala.
2: No, tenía mucho que no había una palomita así.
0: ¿Así se van, Antonio? Úchala.
2: No, pues esta está rebeldona, güey, no se fue.
0: Úchala.
2: Tú le parece que vas a matar, se te va a ir la mano y le vas a dar un...
0: No, Antonio, es que puede parecer...
2: Son frágiles, Zule.
0: Antonio, es que puede parecer polilla.
2: ¿Qué son las polillas?
0: La polilla, la que es un animalito. Un insectititititito. Que se come la madera, Antonio.
2: ¿La madera?
0: La madera. No, la madera. Nada más así, con una ma.
2: Así, con una ma. También hoy es Día Internacional de la Música. Vamos a festejar.
0: También.
2: Claro que sí.
0: Claro.
2: Y Día Internacional de vegetarianismo.
0: ¿También del vegetarianismo? ¿De qué?
2: Ya ves, güey, por repetir lo que digo, tamensas.
0: ¿Del qué, Antonio?
2: Vegetarianismo.
0: ¿Cómo es?
3: Vegetarianismo. ¿Y comen los vegetarianismos?
2: Pues puras verduras, mira. ¿Tú eres vegetariana?
3: Antonio, es difícil ser vegetariano.
2: Es difícil,
3: porque no en todos lados se encuentras mita. Comida.
0: Se ve fácil.
3: Cierto.
2: Mitad. ¿Tú, Zule, eres vegetariano?
0: Yo, no, Antonio.
3: ¿Ni nunca lo intentaste, Zule?
0: No, la verdad que no. Yo solo soy vegetariano cuando las posadas nos llevan mendigo vaselina a tragar pizzas de pasto, güey. Nada más, soy vegetariano. No me digas, Antonio.
2: Una vez al año soy vegetariano, güey.
0: Antonio, pero en ese lugar venden pizzas, por ejemplo, de... ¿Qué te puedo decir? Pues de ¿Hawaiana?
2: Sí, pero entonces, ¿por qué no se eligen las de pasto, güey? ¿Por qué no las dan de pasto?
3: Arúgula.
0: De arúgula.
2: O sea, yo sé que hay pizzas de... Hay pizzas de...
0: Salami. Peperoni.
2: De la salchicha, de las más ricas.
0: ¿De salchicha hay, Antonio?
2: Sí, de salchicha.
3: De chachicha.
2: Pero ¿por qué entonces? ¿Por qué fregados nos pide las de pasto, güey?
3: Esas son las gourmet, Antonio.
0: De arúgula.
2: Ya está la... Adre de gourmet, pero bueno, ahí está. Así que celebramos también todos estos días y también, por supuesto, celebramos a los santos de San Rosendo. San Remigio.
0: Pasó Rosendo, Antonio.
2: Y pasó Rosendo el postre. Sí, San Remigio. Santa Ludovica Peluche. Santa Ludovica Peluche. Okay. Santa Teresa del Niño Jesús y Santa Domana.
0: Es día de Santa Teresita, Antonio.
2: Santa Teresita.
0: Hoy, de ahí de mi barrio.
2: El niño Jesús.
0: El niño Jesús, Uli.
2: Bueno, ahí está. Arrancamos con las efemérides, mi derecho, Tete.
3: Claro que ya es. Un día como hoy, pero de 1903, nace la Serie Mundial Moderna. Mucho ojo aquí.
2: Ojo.
3: Los Pittsburgh Piratas de Pittsburgh. Derrotaron 7-3 a los Americans de Boston en el primer partido de la primera Serie Mundial Moderna. Boston posteriormente ganó aquella serie con marcador 5-3.
0: Y un día como hoy, primero de octubre, pero de 1932, el famoso llamado de Babe Ruth.
1: ¿Sí sabes quién fue Babe Ruth, Antonio?
2: Sí, suena.
1: En el juego de la Serie Mundial de Babe Ruth, él conectó su famoso y todavía debatido cuadrangular, señalado como el College Shot ante los Chicago Cubs. Los Yankees ganaron 7-5.
0: Eso, y un día como hoy, primero de octubre, pero de 1961, Roger Maris rompe el récord de Babe Ruth, uno de los grandes momentos de la historia del béisbol. Roger conectó su jonrón número 61 de la temporada, superando los 60 que Babe Ruth había conseguido en 1927.
3: Excelente, Antonio. Un día como hoy, primero de octubre, pero de 1977, Pelé jugó su partido de despedida. Así es, disputó su partido de despedida en el Giants Stadium de Nueva Jersey ante 75,646 espectadores. Jugó la primera mitad con New York Cosmos y la segunda con Santos de Brasil.
1: Y un día como hoy, pero de 1995, Schumacher conquista su segundo mundial de Fórmula 1. Michael Schumacher aseguró en 1995 su segundo campeonato consecutivo de la Fórmula 1.
0: Y un día como hoy, del 2004, Ichiro Suzuki hace historia. Ichiro Suzuki llegó a 258 hits en una temporada, estableciendo entonces el récord de hits en una campaña de Grandes Ligas. Toma el papel, prende la mesa.
3: Relaje la situación.
0: Relaje la raja. Pluma y papel, recuerda que son frases motivacionales de películas.
2: Órale.
0: De películas. Ahí va. Nuestra mayor gloria no es no caer nunca, sino levantarnos cada vez que caemos. Esto se dijo en la película El Reino de los Cielos en el 2005. ¿Vale, niño? Nuestra mayor gloria no es no caer nunca, sino levantarnos cada vez que caemos.

0: estado populista. A destacar el día de hoy, 1 de octubre, ¿quién es?
1: Claro que yes, es Rod Carew para la sección. Esto es muy importante, Antonio. Hay que poner siempre atención en estas grandes figuras, porque se trata del legendario beisbolista panameño que nació el 1 de octubre, pero de 1945. Uh-huh. Sí, nació en Gatún, Panamá. Su posición, primera base y segunda base, jugó 19 temporadas en la Major League Baseball, principalmente con los Minnesota Twins y posteriormente con California Angels. Fue seleccionado al Juego de Estrellas en 18 de sus 19 temporadas.
2: ¡Órale!
1: ¡Wow! Ganó 7 títulos de bateo en la Liga Americana. Fue MVP de la Liga Americana en 1977. Terminó su carrera con 3,053 hits y promedio de bateo de para 328. Ingresó al Salón de la Fama del Béisbol en 1991. La Major League Baseball lo coloca como su principal figura entre los jugadores de grandes ligas, claro que ha nacido el 1 de octubre.
0: Eso, mi derechete, y vámonos con el combate musical hoy. Hoy está bien chido.
3: Va a estar bueno, Antonio.

0: El Príncipe Azul, Antonio Emanuel.
1: Yo veía unas películas de Emanuel. ¿Te acuerdas?
2: ¡Ah! Antonio.
1: Ajá. Por allá por el oriente,
2: sí,
1: Antonio.
2: Sí, qué buenas películas de Emanuel.
1: Sí, sí,
2: bueno, ahí
1: sí
2: está. El combate musical de hoy es pop mexicano, ochentero y noventero. Ah. Y está Luis Miguel, Cristian Castro o Emanuel. ¡Oh! Arrancamos 1-833-867-2346.
1: ¡Enamora!
2: 305-297-9697. Buenos días. ¿Con quién tenemos el gusto?
3: Sí, buenos días. Con el Polica Rojas de New Jersey.
2: Polica, buenos días. ¿Por quién votas?
3: Bueno, pues ya voté por la de Sage, voté por la de Zuli y ahora voto por la de Luis Miguel.
2: Ándale, pues, ahí está. Esa es Polica. Abrazo, güey. Buenos días. ¿Quién habla? ¿Por quién vota?
4: No, pues acá el topo.
2: Pues ¿por quién?
1: ¿El topo? ¿Por qué vota topo?
2: ¿Por quién, mi topo?
4: Vamos a votar por Cristian Castro.
2: Bárbaro, bárbaro.
0: Ahora no puedo ya decir nada, ¿verdad,
2: Antonio? ¿Mande usted?
0: Ya no puedo decir nada de los...
2: Ya no, dale este topo.
0: Ok.
2: Haz de tala de eso.
1: ¿Por qué? ¿Por qué no puedes?
2: Porque es influencer. Es influencer.
1: Ah,
2: y luego influencia. Buenos días, ¿con quién tenemos el gusto?
5: Buenos días, buenos días, buenos días.
2: ¿Cómo estás?
5: Dile a ese topo que se calle el océano. Votamos por los Luismi.
2: Bárbaro. Luismi está uno de ganadores. Buenos días, ¿quién habla? ¿Por quién vota?
4: El motherfucker, por Luismi.
2: Motherfucker. Pues ya ganó,
1: No, ganó Luismi.
2: Ya ganó Luismi. Nos quedaron cuatro llamaditos ahí. Wow, hay que ver por quién iban a votar.
1: A ver.
2: Buenos días, ¿quién habla? ¿Y por quién iban a votar?
4: Aquí tu patrón iba a votar por el gallito feliz, Cristian Castro.
2: Híjole, eso está mi casa de serpientes. Buenos días, ¿quién habla? ¿Y por quién iba a votar?
4: Pikachu
2: otra vez, güey.
1: Salud, Pikachu.
2: Pikachu, ¿por quién ibas a votar, güey?
4: Por Emanuel.
2: Ah, por Emanuel, fíjate.
0: Bien.
2: Emanuel.
1: ¡Toda la vida!
2: Eso, ya está mi Pikachu, abrazo, güey. Otra, buenos días, ¿quién habla? ¿Por quién iba a votar?
6: Buenos días, habla el Transporter.
2: Mi Transporter, ¿por quién ibas a votar, amigo?
6: Iba a votar por el gallito feliz, cabeza de alien.
2: Ándale, pues. Ya está, gracias.
1: Es nuevo, Antonio, cabeza de alien.
2: Buenos días, ¿quién habla? ¿Por quién iba a votar?
6: Muy buenos días, aquí habla Al.

0: semáforo y yo iba a votar por la chica de humo.
1: ¡Ah!
2: Eso, papá. Ahí está. Oye, yo creo que cuando hay este tipo de duelos, hay que poner a 5, ¿no?
3: Sí,
2: están reñidos.
3: Está muy parejo, está muy parejo.
2: Ya se la peinaron por hoy, pero para otra vez sí. Buenos días, ¿quién habla y por quién iba a votar?
4: Buenos días, señorito Eli Coronado de Michigan.
2: ¡Hola, Eli! ¡Buenos días!
5: ¿Cómo estás? ¡Qué milagro, Eli!
2: ¿Quién iba a votar, Eli?
4: Por Luis Virrey.
2: Yo creo que al final de cuentas mi rey se iba a imponer, ¿no? Al final de cuentas.
3: Pero pues le están dando pelea.
2: Sí, Eli.
4: Deberías de dejar a las 5 llamadas, porque a veces tardamos mucho en entrar.
2: Sí, ¿verdad? Yo creo que sí. A partir de mañana, Eli, te lo prometo, que van a ser 5 llamadas, Eli.
4: Ah, muchas gracias.
2: Muy bien.
4: Un saludo para la preciosa Darinka, para el Zuli, y que tengan feliz día.
2: Igualmente,
3: gracias.
2: Eso duele, a ver. Buenos días, ¿quién habla? ¿Por quién iba a votar?
6: Buenos días.
0: El patrón iba a votar por el gallito feliz. Yo tampoco.
2: Eso, órale.
3: No es parejo,
2: no, parejito, eso. Buenos días, ¿quién habla? ¿Por quién iba a votar?
7: Por Luis Miguel.
2: Ah, está Luis Miguel.
3: Órale.
2: Luis Virrey.
3: Vale,
2: eso, papá. Gracias.
7: Dale.
2: André, pues. Ahí estuvo. Vamos a la pausa. Los dejamos con música de Luis Mirrey, que ganó el combate, pero sí, a partir de mañana, 5. Que sean las 5.
3: Manita, Antonio.
2: Corte.

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0: este popero mexicano, ochentero y noventero, se empinó a Cristian Castro, que para mí, ¿eh? Para mí es
1: mejor. ¿Para ti qué?
0: Yo soy más team Cristian Castro, fíjate.
1: ¿Sí?
0: Sí. Me gusta.
2: Pero
0: más.
2: No los compares. Disfrútalos.
0: Disfrútalos. Es como cuando hablamos de los picolines y Messi.
1: Antonio.
0: No los compares.
1: Disfrútenlo.
0: Sobre.
1: Compárame
0: esta, sobre.
1: Es que el Antonio, ¿para qué anda comparando?
0: Y Emanuel. Emanuel, si es ochentero, es más setentero. No, si es ochentero.
1: Es ochentero, sí.
2: Tiene muy buenas rolas, Emanuel, ¿eh?
0: ¿Serán de la edad? Luis Miguel, Emanuel y Grisen.
1: No.
2: Emanuel es más grande.
0: Pero no por mucho. Que Luis Miguel. Sí, es más joven Cristian Castro, eso sí.
1: Ah, sí,
0: Cristian,
1: claro.
0: Es más joven que esos dos. Pero
1: el gallito dos, Felipe, pues el gallito.
0: Pero
1: Felipe,
0: ellos dos no andan como tan dispares, ¿no?
2: No manches.
1: Sí. Emanuel es más grande, Antonio.
0: Por eso, sí, yo sé que sí. Pero a lo que voy, que no por tanta diferencia.
1: Emanuel.
0: A ver, dale, por favor.
2: Claro que es. La edad de Emanuel, 71 años.
0: Fíjate, 70. Ajá. Luis Miguel.
1: Más grande que yo, Antonio, mucho más.
0: Luis Miguel, ¿cincuentón o qué? ¿60? Luis Miguel.
2: 56.
0: Ah, mira.
2: Sí, hay mucha diferencia.
0: Sí, hay, claro. ¿Hay alguna diferencia?
2: Este, como sí. Siempre con tus preguntitas.
0: ¿Te amaste, Chapiti? Bueno, ahí está, ya estamos de regreso. Oiga, le queremos mandar un fuerte abrazo al buen Cheo Ludo, que ya lo comentamos desde
1: Cheo
0: ayer.
1: Cheo Ludo.
0: Lamentablemente está pasando por una situación complicada. Un familiar de él muy cercano.
1: Ánimo, Cheo.
0: El padrino partió al cielo. Como un tío para él, como un hermano mayor. Y el Cheo Ludo lo anda pasando mal, entonces.
1: Ánimo, Cheo.
0: Ánimo, amigo, abrazote, y seguramente el padrino está en el cielo.
1: Claro.
0: Escuchándote, viéndote y apoyándote, así que como él hizo en vida. Así que abrazote al Cheo Ludo. Que anda pues cabizbajo. Un abrazote, mi hermano. Y a toda la bandera que sintonice en Nutilandia, que también anda cabizbajos, que andan con problemas. Tengan paciencia. Paciencia, porque no, ni lo bueno ni lo malo.
1: Y paciencia.
0: Ni lo bueno ni lo malo dura para siempre. Todo en algún momento va a terminar. Si le anda pasando mal ahorita, con problemas económicos, con problemas existenciales, con problemas de lo que sea, paciencia, porque eso en algún momento va a terminar. No ande usted pensando en otras cosas, no ande pensando en soluciones que no le llevan a nada. Sea paciente, porque eso tarde o temprano va a terminar. Así como cuando pasan cosas buenas, también sea consciente que lo bueno también va a terminar. Lo bueno también va. Que ahorita anda en el enamoramiento, que también va a pasar. Y va a terminar.
1: También.
0: En algún momento. Que ando ahorita de gerente de la empresa. También no sea egocéntrico ni sea prepotente, porque en algún momento también va a pasar. Que ando, que sabe qué. También, todo va a pasar.
2: ¿Qué?
0: ¿Qué?
2: Me mandó mensaje el Jiki.
0: ¿Qué te dijo el Jiki?
2: ¿Cómo es posible que haya perdido Emanuel?
0: ¿Cómo es posible?
2: Sí, cierto, Antonio, la verdad.
0: Claro, es una competencia.
2: Oh, es que como Luis Miguel lo escuchamos a cada rato, Antonio.
0: Pero fue una competencia, y yo me hice la culpa. Si fue una competencia.
2: No.
1: A ver, Antonio.
0: Estás en contra del público, Dari.
2: Estoy en contra del público.
1: Por ejemplo, Antonio, a ver, ¿alguna canción de Emanuel?
2: La chica de humo.
0: ¡Toda la vida! ¿Y ya se acabó Manuel?
2: Claro que no.
0: ¿Y ya se acabó Manuel?
2: ¿Cómo era importante que ganara Emanuel para que Toñito conociera la rola?
1: Sí.
0: No, a mí realmente.
1: Sí, Antonio.
0: A ver, es que me hablan como si yo tuviera la culpa.
1: Es cultura general.
0: Realmente este médico compadre me valió.
2: Es que tú tienes la culpa de todo. Porque eres el productor.
1: Tienes razón, Dari.
2: Eres el responsable de tu programa.
1: Claro.
0: Hasta aquí la fuerza Puma, A todos.
2: Está bueno ya.
0: Un abrazo. Bueno.
1: Por eso
2: ya.
1: No ganan tus Pumas, Antonio.
0: Saludamos a alguien.
2: Sacando todo.
1: Fíjate, a propósito de.
0: Saludamos a un joven, con alma joven, con edad joven, cuerpo de joven, con todo joven, pero con gustos de viejito. Con gustos de viejito.
2: Él hubiera votado por Emanuel.
0: A ver,
1: pregúntale a Antonio.
2: No, me quedes mal.
0: ¿Ya ven?
1: A ver, Oliver.
0: No. Con ustedes, Oliver Piero.
3: ¿Cómo están? ¿cómo están? Buen día. Perdón, Dari, perdóname, pero Manuel ni canta.
0: Yo hubiera votado por
3: el señor Cristian Castro, que es el mejor cantante de México.
0: Exacto.
3: Pero por mucho.

0: dicho, en capacidad vocal no hay nadie que se le acerque. Después, la carrera de Luis Miguel creo que le gana o está mejor construida que la de Cristian Castro. Pero yo creo que Cristian Castro es el mejor.
1: La Dani estaba enojada como que no ganó Manuel, güey. ¿Tú crees? La Dani está enojada.
2: Es que Luis Miguel siempre lo escuchamos. O sea, en buena onda, ya paren.
3: Sí, Dani, pero había otro participante.
4: Pero Cristian Castro es mejor que Manuel, Dani.
3: El gallito feliz, el gallito feliz.
2: No los compares. Disfrútalos.
1: Emanuel va a ganar cuando lo pongamos con Mijares, güey. Con Vigilante.
2: Ah, sí,
1: con Mijares.
4: Y creo que tampoco ganaría.
1: Y tampoco ganaría.
2: Ganaría el soldado del amor.
3: ¿No le ganaría a su compadre, Antonio?
1: Fíjate, la que viene va a ser Mijares, Montaner y Emanuel. Bueno, cuando se dé el caso.
4: Montaner está fuerte. Está cañón.
1: ¿Sabes que todo está por encima de Emanuel, güey?
2: Ay, no, ya.
1: No, mala, Dari está en lata.
4: Es que hubieras candidateado a otro, Dari, también. También como que te falló ahí candidatear a Emanuel.
1: Ya también tú. Lo elige el chat pipipi, güey.
2: No, ya es por IA.
1: Ya es por IA.
2: Nosotros no opinamos.
1: Ya no opinamos.
4: Ah, no, ya es por IA.
1: Ya la IA, güey, ya nos consume la IA todo.
4: No, sí, ya estamos superados. Estamos rebasados.
1: Bueno, amigo, el que está rebasado es Portugal. Cuéntanos todo.
4: No. Increíble el chisme de la semana, del mes, y eso que apenas va iniciando octubre. Pues cambió todo en Portugal el día de ayer. Cristiano Ronaldo abandonó la concentración de Portugal. A ver, desde que llegó Jorge Jesús a la selección de Portugal en este nuevo proceso después del Mundial, por ahí se había aventado un par de declaraciones dando a entender que pues ya el protagonismo de Cristiano en la selección iba a ir a la baja, diciendo que pues sí era importante, pero a la vez era uno más en el grupo, a diferencia de lo que siempre notamos con Argentina, ¿no? Que siempre ponían a Messi como el indiscutible titular, el que siempre iba a estar, y con Cristiano nunca ha sido así en Portugal. El día de ayer se da la noticia que abandona la concentración Cristiano Ronaldo después de la conferencia de Jorge Jesús. En conferencia de prensa, el entrenador dice que la prensa quiso meter polémica donde no había, después de que el partido anterior, pues Cristiano no pudiera ingresar ni siquiera algunos minutos en el partido contra Noruega, y Jorge Jesús dice que habló con Cristiano, pero que nunca había nada, que habló con él más por una presión de la prensa que por otra cosa, y así lo dejó. Cristiano abandona la concentración y publica en su Instagram, en sus redes sociales, que en unos días más dirá las razones de las cuales... ¿Por qué abandona, no? La concentración. En el programa del Chiringuito en España, Edu Aguirre, que es muy amigo de Cristiano Ronaldo, dice que fue porque Cristiano se molestó, porque lo tuvo calentando 30 minutos, que no lo metió de cambio, y que Jorge Jesús, después del partido, acepta que se equivoca en una conversación privada con Cristiano Ronaldo, le ofrece disculpas, pero además le dice que en conferencia de prensa le va también a ofrecer disculpas públicas, algo que no sucedió y que por eso Cristiano se molesta. Esa es la versión, repito, de Edu Aguirre, que es muy amigo de Cristiano Ronaldo. Y bueno, pues la pregunta ahora es, ¿volverá Cristiano Ronaldo a una concentración de Portugal, ya sea por decisión propia o por decisión del entrenador? La segunda, ¿qué decidirá la selección? Si... mantiene a su figura más importante, aunque ya va de salida, como es Cristiano, si mantiene a su entrenador, si lo despide a él. La verdad es que es un también mucha gente opina un tipo berrinche de Cristiano Ronaldo, que a ver, pues también Cristiano debe aceptar que ya no está para competir siempre los 90 minutos, ¿no? Y que si no lo requieren, pues ni modo, tendrá que comer banca. Pero pues Cristiano es un animal competitivo que siempre quiere estar ahí, así que pues veremos qué termina sucediendo con Portugal, sobre todo la declaración de Cristiano Ronaldo, qué es lo que dice, cuáles son sus razones para abandonar una concentración. Yo creo que sí también suena un poco a berrinche lo del portugués, o tendría que haber sido un escándalo total, ¿no? A tal grado de ya no querer continuar en esta concentración. Pero bueno, ya para los partidos que tenemos el día de hoy en la UEFA Nations League, siguiendo con la actividad europea, Grecia, la sorprendente Grecia recibe a Países Bajos, 2:45 de la tarde, tiempo del este,
0: Alemania recibe a Serbia en busca de salir de su mal paso. Noruega visita a Gales después de haber perdido contra Portugal, una selección que no jugó mal, pero que bueno, al final le faltó el último estirón. Dinamarca contra Portugal, este partido lo tenemos a través de TUDN Radio, de TUDN Extra y de la app Euforia, 2:45 de la tarde, tiempo del este. Pues uno creía que Portugal iba a tener a Cristiano Ronaldo, no lo va a tener, pero tiene muy buenos futbolistas en el eje del ataque para que no lo extrañen. Y bueno, en más de los partidos que tenemos el día de hoy, Irlanda recibe a Austria, todos, repito, a las 2:45 de la tarde, tiempo del este. Hablando de retiros, bueno, ayer se dio el primero de tres partidos de Argentina en la despedida de Lionel Messi. Golearon a Bolivia 4-0, anotaciones de Lautaro Martínez, de Nico Paz, Cristian El Cuti Romero y el Flaco López para terminar la goleada. Lionel Messi no tuvo actividad, será prácticamente hasta el último partido que dispute con la selección argentina. Un resultado esperado, 4-0, que por cierto se anuncia también que las eliminatorias de Conmebol tendrán a los anfitriones para el Mundial, si van a jugar las eliminatorias. ¿Por qué? Porque si no quedarían tres equipos y pues no tiene chiste, así que Argentina, Paraguay y Uruguay van a jugar las eliminatorias del Mundial a pesar de estar ya clasificados. El próximo partido del albiceleste será contra Burkina Faso el sábado.
5: Es que además,
0: a las 8 de la noche, tiempo del este.
5: Oliver, perdón que te interrumpa, además sería como nomás un partido, ¿no? Los que van a jugar en su territorio, ¿no? Los anfitriones.
0: Ajá. Exacto. Entonces, sí, está bien. Inicia la Copa del Mundo de este lado del continente, en Uruguay, Paraguay y Argentina, y después se va a España, Portugal y Marruecos.
5: Pero imagínate donde no, güey. O sea, imagínate que Paraguay la vaya a agar. Que no vayan a ir, güey.
0: O sea, a ver, con jugar las eliminatorias creo que se refieren a que van a disputar los partidos, pero su boleto lo tienen asegurado.
5: Ah, ok, pase lo que pase. Perfecto.
0: Ajá, es más como para tener competencia con las demás selecciones, sí. Y que las otras no sean prácticamente un cuadrangular, ¿no? Para avanzar al Mundial. Va más
5: buenísimo.
0: Por ese lado. Entonces, pues bueno, al final de cuentas creo que les sirve a todos, a los clasificados y a los que van a buscar su boleto al Mundial. Así que bueno, pues parte de la actividad internacional, y Argentina cerrará contra la selección de Menin ya la próxima semana en la despedida de Lionel Messi. Una despedida pues mucho más acorde a lo que Messi siempre quiso con su selección, y no la de Cristiano, que puede incluso llegar a retirarse sin una despedida. Sería increíble. No creo que pase, pero sería increíble lo que está pasando con Portugal. Es el panorama, amigos de Notilandia, del fútbol internacional.
5: Muy bien, mi querido Oliver Vaselinito Junior número 2, porque el 1 ya está enlazado también y ya está enojado, porque según él le estamos robando.
0: ¿Tan temprano?
5: Es que, ¿por qué será tan enojón, tan joven, güey, y tan enojón? ¿Por qué, güey? ¿Por qué, Oliver?
0: Lo mismo que yo me
5: pregunto. Porque lo conoces desde hace muchos años. ¿Así era de enojón en la escuela, güey?
0: No tanto, pero sí a veces. Yo creo que tiene que ver más que si no duerme bien, anda enojado.
5: Pues parece que todos los días no duerme bien.
0: Creo que va más por ese lado.
5: Ah, o sea, para él es indispensable dormir. Muy bien.
0: Yo le digo, Iker, ya, o sea, no te enojes tanto, te vas a volver viejito a los 30 años. Pero...
5: Y se enoja. A mí no me andes diciendo esas cosas. Ya está, mi Oliver. Bueno. Gracias, amigo.
0: No, ¿de qué? Abrazo fuerte y arriba Cristian Castro, que es el mejor.
2: Eso.
5: Si luego aparte como el güey impone, dale, o sea, como está Mamey, se enoja y aparte Mamey.
2: Ay, Cristian Castro.
5: Dice, me va a romper el hocico el Lakers. ¿No? Se enoja y todo eso. Sí. No le hagan enojar. Déjenlo que duerma mi nene bien. Con ustedes, Hickerson González. Y ya se fue, mira. Ya se enojó tanto que ya se fue, güey.
4: ¿Para qué andas hablando de él, Antonio?
5: ¿Para qué andas hablando antes de él? Ya otro día se la sol, güey. Ahí está, ahora sí.
4: ¿Qué rollo?
5: Ahí está, lo escuchamos muy bien, mi querido Iker.
4: ¿Qué pasó, Toño, Dari, Zuli? Ahora sí, es que ya saben que el internet a veces juega
6: Juega mal, juega chueco.
1: Iker.
6: Acá estamos. Yo pensé que estaban hablando de Cristian Castro cuando dijeron que está mamey y que no sé qué.
1: Nah, Cristian no está mamey, ya está no. Todo guango, güey, Cristian Castro, güey. Tú no, eres el
6: ya,
1: mamey, güey.
6: Ahora que estábamos hablando de Argentina, pues también Cristian Castro ya hasta le cambió el acento, ¿no? Ya. Es más argentino que mexicano.
1: Es que vive allá, ¿no, Cristian Castro? Vive en Argentina. Ha estado en reality, sí. En las cosas así en Argentina.
5: Órale.
1: Allá es muy conocido.
2: Ahorita ya es metalero.
1: Ya es metalero.
5: ¿Ya cambió?
2: Sí.
1: Mi

0: querido Iker, ya va a comenzar hoy la semana 4 de la NFL.
1: Correcto, Toño, Dari, Zuli, primero que nada, un placer saludarlos, estar por acá. En Inutilandia, bien lo comentas, por fin la semana 4 de la NFL. Seguimos y así vamos a seguir hasta el 14 de febrero, el Día de los Enamorados, cuando se juegue el Super Bowl. Pero de entrada, ¿qué tenemos para esta semana 4? Y antes de pasar con lo que va a ser el partido, vamos con información de uno de los equipos involucrados, es decir, con los Steelers de Pittsburgh. Y es que el día de ayer a eso, y tarde, el día de ayer a eso de las 11:30 de la noche, tiempo del este, información completamente oficial. Joey Porter Jr., el que era el mejor esquinero de los Steelers de Pittsburgh, que había estado inmiscuido en una auténtica novela, en un tema contractual de si renovaba o no con la franquicia de los Steelers, recordando que estaba entrando a su cuarto y último año de contrato de novato, en este sentido Pittsburgh había y estaba en un dilema de si lo renovaba o no, si valía lo suficiente el dinero que pedía. Al final del día se perdió las primeras 3 semanas según los reportes iniciales por lesión, pero la información extraoficial es que no quería jugar para tratar de evaluar su contrato y también para, creo yo, no exponerse a alguna lesión que pusiera en riesgo tanto un contrato con los Steelers de Pittsburgh como un contrato con una futura franquicia. Al final del día había dos opciones para Pittsburgh: o renovar a Joey Porter Jr. o buscarlo acomodar, que lo acomodaran en otro equipo, que es lo que finalmente termina pasando. Y es que los Dallas Cowboys intercambian selecciones de segunda ronda, esta específicamente de 2028, y de sexta ronda, esta de 2027, es decir, ya del siguiente draft, para hacerse de los servicios de Joey Porter Jr., uno de los mejores esquineros jóvenes que tiene la liga, quizás todavía no consolidado al 100% de la NFL, pero sí un talentazo que puede darle ya un buen año a los Dallas Cowboys. Y digo un buen año porque sí intercambiaron a Joey Porter Jr., pero todavía no le ofrecieron un contrato el equipo de la estrella solitaria. Acá lo que me imagino, Dallas lo va a evaluar con lo que haga en este 2026 y ya con base en ello va a decidir si lo renueva o si deja que salga la agencia libre y ahí podría firmar con otro equipo. Es el panorama de los Steelers de Pittsburgh que hoy, como bien lo comentaban, arrancará una nueva semana en la NFL, el Thursday Night Football, los Browns de Cleveland contra estos Steelers de Pittsburgh, que son dos equipos que han arrancado la campaña con marcador de 2-1, dos victorias, una derrota, así como lo ha hecho toda la división norte de la conferencia americana. Los Steelers, que vienen de ganarle en el último partido a su rival divisional, los Bengals de Cincinnati, en un compromiso de toma y daca de los dos equipos. Los Browns, que vienen de vencer a los Panthers de Carolina. Y en este sentido, algunas de las cosas importantes a tener en cuenta: siempre se habla de la paternidad que tiene Pittsburgh contra Cleveland. La cosa es que Pittsburgh tampoco desconoce perder ante los Browns esta clase de partidos. El último Thursday Night que jugaron, que de hecho fue la campaña anterior, lo ganó el equipo de los Browns. Así que es un gran partido. Es cierto que quizás Cleveland no es un equipo de tanto arraigo, que no atrae muchos aficionados. Quizás sí en un tema meramente de la ciudad de Cleveland, pero ya a lo largo y ancho de los Estados Unidos a lo mejor no es un equipo tan espectacular. Los Steelers del otro lado sí lo son. No estamos diciendo que vaya a ganar Pittsburgh, ni mucho menos. Se le va a complicar, se le va a indigestar a los Steelers y va a ser como todos los partidos de la división norte de la conferencia americana. Cerrados e inclusive podría ser defensivo de pocos puntos. Esperemos, eso sí, no deja de ser un gran partido. Insisto, hoy a las 8:15 de la noche, tiempo del este, arranca lo que tanto estabas esperando, Toño, la NFL. Ya, dos días sin nada, pero ya de regreso.
2: Qué bárbaro, arranca la semana 4, ya de regreso. Oye, que nos quedan 35 segundos, güey. Rapidísimo, Ricky Díaz dice: le puedes preguntar a Iker si esta temporada será la sorpresa los Saints y los Raiders de Las Vegas.
1: Uf, es una excelente pregunta porque son los dos equipos que están siendo sorpresivos en el arranque de la campaña, que vienen de enfrentarse la última semana. Yo creo que Las Vegas sí lo va a mantener porque Kirk Cousins es un mariscal de campo, es un quarterback
3: ya veterano en la NFL, que sabe además guiar a los equipos a la postemporada. No vamos a decir que vayan a estar en ronda divisional ni finales de conferencia. Me parece que Las Vegas sí, porque aparte están bien coacheados por un elemento que fue el coordinador ofensivo de los Seattle Seahawks la última temporada, como Clint Kubiak, y que está arrancando de buena forma. Los Saints tengo mis reservas, pero creo que aún así van a ser un equipo consistente en la liga.
2: Eso, gracias mi Carson.
3: Ya estás, mi Toño, Dari, Zuli. Mañana nos escuchamos con más de la NFL.
2: Y de buenas, güey. Gracias.
3: No, de buenas siempre.
2: Abrazo, Miquel.
3: Abrazo a ti.

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11: Nacido en Lima, Perú, Teófilo Cubillas fue el máximo goleador de la Libertadores en 1972 con Alianza Lima. Brilló en 3 Copas del Mundo con Perú y es considerado como el mejor futbolista en la historia de la selección blanquirroja. Su precisión, visión y técnica dejaron huella en el continente pese a no haber ganado la Copa. Fue ídolo y referente regional. El argentino Juan Román Riquelme ganó 3 Copas Libertadores con el Boca Juniors en el año 2000, 2001 y 2007. Fue figura en cada uno de estos campeonatos, además de brillar en la Intercontinental frente al Real Madrid. Su legado está profundamente ligado al torneo y es uno de los íconos más respetados del fútbol argentino y sudamericano. Cubilla, uno de los más grandes de Uruguay, ganó 3 Libertadores como jugador, 2 con Peñarol y 1 con Nacional. También consiguió levantar la Intercontinental y la Copa América con Uruguay. Tras su etapa como futbolista, ganó la Copa Libertadores como entrenador con Olimpia. Su impacto en la cancha y desde el banco lo convirtió en una figura trascendental del fútbol latinoamericano.
12: En la recta final la va a tener González.
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0: Saludos al buen Efra Pérez, a Gabriel Alegría, dice buenos días Juan Antonio, para que saques más llamadas, haz 10 llamadas y de la terna que gane con 4 votos, así tienes más oportunidad de llamar. Saludos desde California. Y les digo que ningún hile les embona, güey. O sea, ya están dando opciones y que, y si mejor haces esto.
1: No,
0: que...
1: bueno,
0: cinco ya, caestro, cinco. No estoy dando lata. Che, Gabriel, alegría. Mucha alegría, mucha alegría. Gracias, güey. Pero lo vamos a dejar en cinco votos, a partir de mañanita.
2: Cinco votos.
0: El tío Reyes, como siempre, este güey ya rebasó el Cartas y Barra, ¿eh?
2: ¿Ah, ya?
0: El Cartas ya se hizo más resumen. Este tío Reyes se va como gordo en tu hogar.
3: Ahora,
0: buenos días, Toñito, Dari. Y a la leyenda, que tengan excelente jueves. Oye, Toñito, desde que entró a la competencia ese del duelo, dije, Luis Miguel les va a pegar una paliza. Pero sí, dice, Emanuel no fue muy famoso, dice. No como Luis Miguel y Cristian Castro. Pues la única canción... que es buena fuera de Por Amarte Así
3: y la
0: de Azul, Toñito.
3: Por Amarte Así, esta está mi fortuna.
2: ¡Dari!
3: ¡Es duranguense, Zuley!
2: ¡Dari, no andes fumando de eso!
0: Para los pobres, Dari, de los duranguenses.
3: ¿Sí? ¿Pero es de quién es entonces?
0: ¿Es de Manuel? ¿Por Amarte Así no es de Manuel, no? Por Amarte Así.
3: ¿Hay a poco?
0: Hasta son de gangoso, sí, güey.
2: Con razón no me sonó.
0: Tarareándola también soy poco de gangoso, güey. Este por acá. Y bueno, Luis Miguel les pegó una paliza gacha, Toño. No, no estaba tan gacha, ¿eh?
3: No, que el que quedó abajo, pues, fue Cristian, ¿no?
0: Fue Cristian Castro.
2: Fíjate, y...
3: 3-2-0 quedó.
0: Lo que sí me queda claro que Larry se enoje es que Emanuel no iba a ganar.
3: Y no me enojo.
0: Sí te enojaste, Larry, pero porque
3: no me enojo. Así... No me enojo.
0: Hasta me hiciste así.
3: Sí, Antonio, pero eso es una señal de amistad.
0: Ah, qué bueno.
2: Es de que te quieren mucho.
3: Es de que te quiero mucho.
0: Mira, vamos a preguntarle a Etel Coleiro por quién iba a votar en esta competencia. Okay, si por Luis Miguel... Si por Cristian Castro o por Emanuel. Con ustedes,
4: chicos, buenos días, Toñito, Dari, Zuli. ¿Por quién de los tres iba a votar? Yo creo que por Cristian Castro.
0: Ah, mira, Cristian Castro. Sí. Muy bien.
4: Exacto. Porque me ganó con aquella canción de Azul.
0: Azul. No, ya es más, ajá, acá, ya es más para acá, ¿eh? Pero antaño la tiene más viejita.
2: Ajá.
4: Porque, no, pero es que Azul, por mi Cruz Azul del alma, azul, de toda la vida.
0: Ah, eso. Todos los payasos que le van a Cruz Azul traen esa.
3: ¿Qué, no le digas así, Antonio?
0: Ya está en el estadio.
3: Te da rayas el Aetel.
4: Exactamente, en este instante, ahorita estoy a punto. Estoy a punto de hacerlo, pero yo creo que sí. Aunque es que lo que pasa es que Luis Miguel, no sé, siento que, ¿saben qué es lo que siento con Luis Miguel? Uh-huh. Es que él no se renovó, tipo como, sería como la versión de la banda de rock como YouTube, que no evolucionan con el tiempo, que se quedaron estacionados.
0: Es de que estuviera tan evolucionado, ¿no?
4: En los 80, no, pero la música es como, un poco más fresca. No, Luis Miguel, o sea, ¿qué puedo decir del Sol de México? Increíble. Pero como estamos hablando de gustos.
0: Okay.
4: Exacto, entonces deben estarme criticando.
0: Por favor.
4: Por favor.
0: No, pues entonces, bajo ese argumento, en Emanuel, pues nunca se actualizó. Aunque se enoje también, la nave.
4: Exacto.
3: ¡Ya!
4: ¡No! Es que la voz también, o sea, Emanuel, o sea, que no bailaba, pero sí, o sea, tenía muy buena voz, muy buena música. Lo que pasa es que quizás faltó como...
0: ¿Cómo? Faltó internet.
2: Híjole.
0: Faltaron datos para que siguieras... Faltó señal, para que siguieras enlazada con nosotros. Ya se fue la Articulator. Saludos por lo pronto... Al buen Carlos Ochoa dice, buenos días inútiles, qué buen inicio de programa. Pues claro, güey, ¿qué te pasa, inútil?
2: Oh, yes.
0: Gracias, mi Carlos Ochoa. El Joaquín de Luna dice, ¿ya para qué metes al Quiñonga? Ya Octavio Rivero dio todo el béisbol. Octavio Rivero, güey. ¿Cuál? Octavio Rivero, menso. ¿O qué te refieres? ¿O en qué programa? ¿O hablabas de Buenos Días América, menso?
2: Yo creo.
3: ¿Ahí entró Octavio?
0: No, no creo. ¿O dónde escuchó Octavio Rivero, güey? ¿O ya empezó el de Porcel? ¿O porque dice que
3: vio el reporte? A las 10.
0: ¿Sí? Ah, bueno. Seguramente ahí lo escuchó el mendigo Joaquín de Luna. Bueno, a ver, Ethel no se enlaza. Bueno, voy a meter unos mensajitos en lo que Ethel se enlaza por acá. Déjeme ver. El primerito, Chepe Chefs, dice...

0: One, two, three.
1: Hey, ¿qué tal? Buenos días, el Chuck and Chairs, reportándose desde Houston, aquí escuchando este programa Tres Pelequillo, Tres Pelequillo. En este jueves, ¿sí? Casi viernes, chiquito. Olorosamente especial. ¿Qué onda, muchachos? ¿Cómo están? ¿Todo bien? ¿Eh? Ya, bueno, que ya regresó la leyenda. ¡Hijo de eso! ¡La leyenda!
2: O sea, sí, wow.
1: Todo bien. ¿Qué tal? Ahí tirando el rostro. Chilinar. Diciendo las cosas todo chilinanga. No, hombre. ¿Verdad? Ayer hubiera estado aquí. No, usted torna mucho. Estaba muy, muy. No. Me dice, no, Daniel. La cara se me la detecta. No, ese que no permite. Todo el mundo se la alejaba a Ireneo García. No, si yo no me subió. Tú eres ecuánime, inteligente, tú eres el que te pones el control. Y déjame te digo, una cosa. Tú eres el que lo has todo olvidado.
3: Fantástico.
1: Olvidado. ¿Ok? Saludos en Pelón, nuevamente. Cámara, salud, cuéntame. ¿Qué tal, mi Pelón? ¿Todo bien? ¿Cómo se va a ir el día de hoy? Ah, no, no. Buena elección. Qué bueno que la gente votó por Luis Merlán. ¿Cómo dice? De la más ley. Ya tenemos a la beautiful one. A la beautiful one. Perdón, es que David no te está invitando. Simplemente digo, no la voy a hacer de tops, ¿ok? Aquí andamos, mi Dani. Ya no sé, usted puede. Grito de pollo. ¿Por qué? Todavía no. Ya el viernes tenemos que seguir en tops ahí.
2: ¡No!
1: Y tenemos chamba en todos los estilos ahí, ¿no? Ok, pues ahí andamos. Y a todos los antis,
2: eso, ahí está. Y dice por acá el Joaquín de Luna que la de Por Amarte sí es de Cristian Castro, güey.
3: Allá me llegaron como cuatro mensajes.
2: ¿También? Eso. Nosotros ni sabemos. Bueno, ahí está, Etzel. Ya te enlazamos otra vez. ¿Cómo estás, Etzel?
4: Aquí estoy de nuevo, pero ¿saben qué? Iba, antes de que nos pusiéramos a hablar de música como expertos que somos, ¿no? En la materia. Y no sé, déjenme reírse. No, nos acaba de llegar, ustedes se van a llevar la primicia porque justamente hace exactamente 5 minutos llegó un comunicado de prensa de Los Ángeles Fútbol Club, es decir, el AFC, en el que le dan las gracias a Mark Dos Santos y nombran a un nuevo técnico interino, Xavi Tamarit. Ha sido nombrado como el técnico interino, exactamente el español. Llegó a LAFC apenas en enero, desde enero está con el equipo, pero sé que tiene décadas de experiencia en fútbol, en la UEFA, ha estado en Conmebol también, ha sido importante, ha trabajado en ligas, en la Liga de España, y es lo que ellos envían a decir en este comunicado. Entonces, le dieron las gracias a Marcos Santos, ya se veía venir, era ya mucho, estaba, sí, porque se desinfló completamente el AFC, lo hemos venido hablando, de las derrotas que ha tenido últimamente y que ya no levantaba cabeza y se le estaba terminando el argumento a Mark Dos Santos en las conferencias de prensa de por qué tanta derrota. Es cierto que se fue Nathan Ordaz, que se fue también David Martínez, pero tiene a Son, tiene a Boanga, entonces no es como para que decirle desmantelaron el equipo completamente y eso sería una excusa perfecta. Así que así las cosas, fuera del AFC, Mardo Santos, y comienza como técnico Xavi Tamarit, técnico interino, y ya en la recta final de este AFC, veremos a ver si recompone el barco.
5: Sí, de acuerdo, Etel, me parece que todavía está en zona de calificación el AFC, ¿no? Quizás, no sé, es mi percepción un poco acá a la distancia, no se precipitarían o de plano la situación ya estaba con esos 41 puntos que tiene dentro de la conferencia del oeste, ya muy crítica para que continuara.
4: Fíjese de que lo que tiene Marto Santos en las conferencias de prensa,
5: ¿ah?
4: Lo se podía notar, él es muy sarcástico para contestar. Sí, y no debería de ser porque yo sé de que a veces hay preguntas incómodas.

0: pero es que también uno no es amigo de los técnicos como para preguntar lo que ellos quieren. Entonces, si les llega una pregunta que lo halagaba, que comenzaba, oh, felicidades por la victoria de hoy, o felicidades por seguir avanzando en la League Cup, en Conca Champions, entonces ahí sí él contestaba muy amable y todo. Pero una pregunta como, por ejemplo, ¿qué falló hoy en la defensa? O por qué tal cosa, o sea, él contestaba bien mal, bien sarcástico, bien ofensivo y mucha molestia. Entonces no sé si ese comportamiento de él era igual en el vestidor o con la misma gente de LAFC. Y entonces eso creo que cansa porque había llegado con muy buen cartel y le estaba haciendo muy bien las cosas, pero poco a poco se fue desinflando. Y como tú decías, Zuli, LAFC está en este momento, está en el sexto lugar con 41 puntos, o sea, no está muy lejos, o sea, 9 puntos de Vancouver, que es el que está en la pico de la tabla de la conferencia del oeste. Entonces, así como tan dramática la situación no está, lo único que ya los resultados ya no lo acompañaban. Entonces, probablemente por eso.
1: Sí, yo creo que esta situación, los técnicos viven de resultados, por supuesto, ¿no? Y si el técnico de LAFC en los últimos encuentros de la MLS no había encontrado la victoria, pues obviamente que ahí eso fue un punto importante, ¿no?
0: Exactamente, entonces por eso es que ahora le toca despedirse de LAFC y veremos a ver qué es lo que pasa, porque LAFC es un cuadro importantísimo aquí en la zona, entonces tiene que ver la forma como levantan a este equipo. Fíjense que estoy viendo acá las estadísticas de LAFC y de los últimos partidos, que tenemos un pequeño outage aquí en esta zona. Y de los últimos partidos, sí, o sea, 4 derrotas de los últimos 5 partidos. Es demasiado para un equipo tan importante como el de Los Ángeles.
1: Sí, de acuerdo. Esas 4 derrotas más 2 empates, ¿no? Que son los que
0: Exacto.
1: tiene en los últimos juegos. Y pues bueno, siempre el hilo se rompe por lo más delgado, ¿no?
0: Sí, porque yo creo que también deberían de sacudirle allí un poco a Son, a Boanga, porque se han quedado a deber, principalmente Son, porque por lo menos Boanga está haciendo goles, pero Son al principio era solo asistencias y ahora está bastante retirado. Entonces, eso y lo que significa, lo que valen esos jugadores para el LAFC. Entonces, económicamente y todo, sí, es cierto que han regresado quizás cada centavo de que se les ha pagado, pero no son jugadores baratos y han caído en un bache bastante grande. O sea, y lo que pasa es que también estamos viendo el resurgimiento del Galaxy, con la llegada de Sergi Roberto, del Chucky Lozano, Marco Reus, que se ha puesto ahí las pilas. Entonces estamos viendo ese resurgir de Galaxy, por eso se asusta el LAFC, cambia el técnico y veremos a ver qué es lo que sucede. Hasta la próxima semana va a haber actividad en la MLS, porque Seattle Sounders hoy va a jugar contra Sporting Kansas City, va a recuperar uno de esos partidos que quedaron pendientes a lo largo de la jornada, mientras que el próximo martes 6 de octubre el Chicago Fire va a jugar contra el Vancouver Whitecaps. Esto es en el marco de los partidos estos pendientes, como estamos en fecha FIFA, así es que Lewandowski se va a enfrentar a Thomas Müller. El día de ayer ya se jugó un encuentro también que estaba pendiente y le ganaron al New York Red Bull, que también es otro de los que está peleando por un puesto en la postemporada. El San Luis City venció a domicilio 3-0 al Red Bull. Así están las cosas en la MLS. Y vamos a ver cómo evoluciona esta situación, porque el LAFC va a tener que enfrentar a Vancouver Whitecaps el próximo partido que le tocaría ya al nuevo técnico, a Tamariz, sería contra el Vancouver Whitecaps, es decir, contra el primer lugar. Imagínense ustedes, nada fácil, es el próximo 10 de octubre, porque como estamos en la fecha FIFA, entonces hay actividad hasta el próximo 10 de octubre y ahí se enfrentaría al Whitecaps, al puntero de la tabla, y aquí en la casa va a recibir a este equipo. Así es que así está la situación para el AFC.
1: Muy bien, pues ahí está. Oye, ya para casi

0: Lo superas.
1: Y lo supera. Y los radioescuchas de Los Ángeles saben a quién me refiero, pero es que Toñito lo está superando. Así me echa la... Fíjense, les voy a contar algo así rapidito. Ayer estaba platicando con mis compañeros de trabajo a la hora del almuerzo y una de nuestras compañeras hablaba acerca de su amiga recontra masoquista. Y entonces, y dice, todos tenemos un amigo masoquista o conocemos a alguien masoquista o nosotros mismos. ¿Y saben quién fue la primera persona que me vino a la mente cuando yo pensaba qué persona masoquista conozco? Toñito Murillo.
2: ¡Qué poca mouse en este!
0: ¡Sí es cierto, sí es cierto!
2: ¡Es cierto, sí es cierto!
1: Llora, y me lo imaginé llorando por sus pumas.
3: ¡Oye!
2: ¡Qué poca mouse! ¡Ya vámonos, Etel! ¡Ya no quieres nada de reporte! ¡Nada!
1: Hasta mañana vamos a hablar porque se va a jugar el próximo sábado ya la edición, es la edición 80 del clásico del Río Bravo.
2: Ok, muy bien, muy bien.
1: Así se llama el partido entre Estados Unidos y México. Es el clásico del Río Bravo.
2: No, la van a pellizcar, Etel. Muchas gracias por todo.
1: Hasta mañana, chicos.
2: Hasta el morro.
0: Eso, Etel.
1: Estamos aquí monitoreando.
2: Eso, Etel. Te queremos mucho.
1: Un abrazo.
0: Buen día, Etel.
2: Igualmente, Etel. Yo también. Ahí está. Zuley, por favor, cronómetro en mano. Haz algo, Zuley, por favor.
3: No, Zuley, de verdad que eso del cronómetro sí es algo importante.
2: Dale, ¿qué crees? ¿Qué crees que es?
3: Es bien importante. Ayer me puse yo a poner el cronómetro. No, Zuley.
2: ¿Qué crees?
3: No,
2: llegó y lo primero que veo en la escena es en la compu. ¿Haciendo qué?
3: No, Zuley.
2: Ya, Zuley, ya párale, por favor.
3: ¿Otro curso?
2: ¿Cómo? Así fueras para querer operar, güey.
0: Antonio, aquí estoy.
2: Aquí estoy, muy bien, muy bien. Bueno, cronómetro en mano. Buenos días, ¿con quién le damos el gusto?
3: ¡Oh, my goodness!
2: ¡Ah!
3: ¡Nadie!

0: galeantina.
1: Una mosca, güey. Estamos hablando con una mosca, güey.
2: El mosquito a la una de la mañana.
1: Pregúntale algo, Dari.
2: El mosquito a la una de la mañana, Antonio.
1: Pregúntale algo, Dari, mosquito. Ay. Ya colgó. Ahí está. Buenos días, ¿quién habla? ¡Sí, la mosca, güey! ¡Mosca!
2: Ya se fue.
1: Ya se fue. Qué bueno, güey.
2: Ya se fue con sus hijos mosquitas.
1: Antes. ¡Ah, la verdad!
2: ¡Ay, qué bonito! Ya fue a llevar a sus hijitos a la escuela.
0: ¡Se te acabó tu tiempo, mosca! ¡Adiós!
1: ¡Adiós, mosca! Eso. A ver, mensajito, ¿cuánto traen?
3: ¡Epa, epa, epa! Buenos días, Toño Lingo, pelón, pelonete, buenos días. Dari, Dari, hello, hello, Dari, buenos días.
2: Buenos días.
3: Y buenos días al Zuli, equipo completo de Inutilandia en cabina. Pues saludándolos y deseándoles un feliz jueves. Y pues creo que hay mucha información, ¿no? El día de hoy. Por ahí lo de Cristiano Ronaldo.
2: Cristiano.
3: Y pues al parecer la baja de Mora, ¿no? No sé qué opina el Zuli y pues... Son muy pocas lesiones, ¿no? En muy poco tiempo de Mora, si es que así fuera. Pero bueno, esperemos que ya se recupere, aunque vamos a ver cómo le va a la selección mexicana contra Estados Unidos. Ahí vamos a ver quién tiene, cómo se le dirá, mejor proyección de jóvenes. Porque pues también creo que la selección de Estados Unidos está por ahí, llevó a varios jóvenes. Vamos a ver quién se puede llevar el partido, los jóvenes de México o los jóvenes de Estados Unidos. Saluditos y que estén bien, el atrevido de San Luis. Chao, chao.
1: Chao, chao, mi atrevido.
3: Con todo.
1: Con todo, menos contigo. Como dijo Timbiriche. ¿Cuánto trae?
4: Sí, buenos días, amigos de Inutilandia. Les habla su amigo el Polica Rojas desde New Jersey.
1: Soy Polica.
4: Pues hoy es el día de la venganza, aunque la venganza no es buena, pero... Hoy nos toca decirle a Darinka, te tragas lo que hay.
2: ¡Hora!
4: Ganó Luismi.
2: ¡Qué bueno!
4: Y a llorar al cuartito. ¿Ok?

0: Claro, todos sin afán de ofender, ya saben que es puro cotorreo. Okay. Saludos para los tres, que tengan buen día.
1: Igual.
0: Y te lo vuelvo a repetir, Dari.
2: Ya, hombre.
0: Ya sabes, con respeto. Te tragas.
1: Con respeto, Dari.
2: Está bien.
1: Con respeto. Como a mí cuando me inventaron la Mauser, con respeto, güey. Con todo respeto.
2: Con todo respeto y proceden a faltarte el respeto.
1: Gabriel Moreno dice: buenos días,
2: mandan. Yo no, Zuli, la verdad, así es.
1: Buenos días, mis inútiles. Un saludo para la gran Daretetete, otro para el Super Zuli Volador y para igual, ti, igual, mi Toñinflas. Toñinflas, ya lo comentaste, pero estuvo dispareja. ¿Qué? Sí, estuvo dispareja la tercia. Ejemplo, era Luis Miguel, Cristian Castro y a lo mejor Chayanne o Ricky Martin o y Emanuel sería contra Mijares, Miguel Bosé o Montaner, ya que son más o menos los mismos estilos. Saludos.
3: Ah, estilos o de la época, pues.
1: Mira, güey, será el sereno.
2: ¿La IA?
1: No, pero al que le gusta Emanuel hubiera votado por Emanuel y se acabó, güey.
2: Pero nadie votó.
1: No, sí. Ah, no, por eso. Porque no tiene público. Nadie votó. Porque no tiene público. Córtate.

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0: hecho Luis Miguel, claro que sí.
1: Tiene
0: de todo.
1: Pero más romántica, ¿no? ¿O qué?
0: Más romántico, sí.
1: Más romántico, así más.
0: Muy romantic style of the world. Sí. ¿Sabes qué? Lo que sí no me gusta, ajá, o no me gustaba cuando antes salía, que al antro, que al así, que, ajá, al final ya cuando ya casi está por terminarse la fiesta, okay, ponen canciones de Luis Miguel.
1: Ah,
0: eso sí, no me gustaba, no me gustaba, como que, no, ya nos quieren correr.
1: ¿Sabes,
0: es,
1: ¿sabes
0: como, qué, es para bajar,
1: ¿sabes qué rolas ponían cuando yo iba a las discos? Uh-huh. En los tiempos muy, muy de destrampe.
0: Ajá.
1: Ponían como de corridos, con música sinaloense.
0: Ah, ya, sí, sí.
1: De tambora y todo,
0: sí,
1: eso.
0: Claro.
1: Como que órale ya.
0: Ah, esas eran para ya terminar.
1: Sí, para ya terminar, sí. Iban a cerrar el changarro.
0: No,
1: 2:30 de la mañana ya.
0: Ándale. A ver, vamos por acá con mensajitos. Buenos días, mis inútiles. Un saludo para la gran Dari, otro para el Super Zuli Volador.
1: Buenos días.
0: Y para el Toñinflas, Toñinflas. Ya lo comentaste, pero sí estuvo muy despareja la tercia, por ejemplo. Ah, este ya lo había leído. Uh-huh. A ver, vamos con otro. Por aquí, Henry de Boston. ¡Antonio! ¿Quién escoge ese tipo de música? Está muy aburrida. Mejor pongan rancheras, duranguenses, cumbias. Pongan. ¿Por aquí?
1: ¿Duranguenses? ¿Sí hay muchas o no?
0: Esa música es para enamorados, para gente depresiva. Ah, bueno, mejor no pongan nada.
1: Pero el enamoramiento no es para que te deprima, ¿no?
0: Cuando te rompe el corazón, sí.
1: Ah, bueno. Pero ya te rompen el corazón y ya dejas de seguir queriendo a esa persona, ¿o no? ¿O sí? ¿O no? ¿O sí o no?
0: ¿O sí o no? ¿Qué dice? Éramos con un noviecito.
2: Buenos días, Toñito. Buenos días, Dari.
0: Buenos días.
2: Leyenda Zule.
1: Buenos días.
2: Voy a ser bastante diplomático como lo fue Toñito,
1: okay,
2: el día de ayer. Uh-huh. Le pregunté al chat pipipi sobre si la campeonato de la lucha libre estaba arreglado, quién, si sabía quién se iba a ganar desde antemano, y me dijo que... Solo le puedo decir que viví engañado toda mi vida, toda mi infancia pasé engañado, y hasta el día de hoy, como dijo la canción... Yo empecé viendo lucha libre cuando estaba Octagón, La Parca, Cien Cara, Perro Aguayo, Porquis, todo esto, leyenda de la lucha libre cuando la AAA comenzó en aquel entonces, en los años 80. Bueno, no sé si comenzó en los años 80, pero yo comencé a verlo en los años 80, 90. Y muy buena, pero solo les puedo decir, viví engañado. Les dejo la respuesta ahí en el aire. Saludes, Yadra Aguilar, desde Nueva York.
0: Que la canción.
1: No, pues bueno, ¿cómo viví engañado?
0: No, pero los golpes sí son reales, o sea, que se pongan, sí, de acuerdo, claro, para sus maniobras,
1: claro.
0: Es una cosa.
1: De hecho, hay algunos videos que yo he observado, sobre todo con gente de otros deportes, hablando de futbolistas.
0: Uh-huh.
1: Que de repente empiezan a cotorrear, a entrevistar a luchadores y que les tiran carreta. Ah, ustedes no se pegan. Ah, sí, a ver si aguantas.
0: En el pecho, ¿no?
1: En el pecho, sí. Y terminan, pero bien. Pues
0: sí.
1: Bien colorados del pecho, ¿no?
0: Eso sí.
1: Los que no creen.
0: Dice por acá, pregunta de rigor, mi Zuley.
1: A ver.
0: ¿Cuántas de pancita? Le dice otra cosa, Zuli, pero son de pancita.
1: Para empezar una.
0: No, son de Toluca, son de Guadalajara.
1: Ah, ok.
0: Si le dieron o recibió ayer, dice.
3: No, porque estaría bien verlo contra los Estados Unidos.
1: Ah, pero igual va a haber más oportunidad más adelante.
3: Leche ganitas, porque ese güey sí le pone evitos. Si tú me hubieras dicho siempre la verdad, si hubieras respondido cuando te llamé, si hubieras amado cuando te amé, serías en mi sueño la mejor mujer. Si no supiste amar, ahora te puedes marchar. ¿Cómo dice? Tan buena la de Luis, exactamente la sabe esa.
4: Mi mariachi.
3: La incondicional, está perrona. Está perroncísima, tan buena, tan buena. El vato siempre ha sido muy seguido, pero pues tiene buena música, hombre. ¿Qué vamos a hablar? ¿De qué vamos a hablar, Zulimi? ¿Qué jornada vamos? Ah, no, no hay jornada este fin de semana. Fecha FIFE, la fecha FIFE. Vamos a ver a México contra la USA, mi Zuli. Vamos a echarle ganas. Hay que mostrar algo porque contra Perú no se le vio mucho porque hubo muchos cambios. Va a entrar con el cuadro titular. ¡Arriba la América! ¡Que no te gano! Y estamos arriba. Si no, chequen la tabla. Checa tu mail, mi Zuli. Chao, chao. Que tengan buen día, inútiles.
0: Bonito día.
3: No es Chiva. ¡Déjenme! Ya estoy llorando. ¡Ya!
1: Qué bueno que ya se fue.
4: ¡Ah, ya llegaste, Antonio!
1: ¡Ya llegaste, Antonio!
5: Oye, mi calcetín, ¿no traí ya este?
1: Ya. ¿Ahora perdiste el derecho, Antonio?
5: No, espérame, no traí.
1: ¿O perdiste el izquierdo?
5: ¿Cómo se llama? ¿Elástico? ¿O elástico?
1: Elástico, sí, sí.
5: Ya
1: sí,
5: se me baja, güey, de estar Antonio, puesto. ¿Y qué?
1: Antonio, pues no los metas a la
5: secadora. ¿Y sabes qué?
1: Antonio.
5: Creo que me lo puse al revés, güey.
1: No había papel, ¿o qué, Antonio?
5: No, pero mira, me pongo otra vez me acomodo el calcetín. Ajá. Me pongo el tenis.
1: Sí.
5: Lo aprieto mucho, mucho, mucho, mucho. O sea, ajá, para amarrarlo. Y aún así se me aguanga.
1: ¿No había papel, Antonio? Aplicarse otra vez el calcetín.
5: Mira, lo aprieto mucho y ahí está.
1: Ajá,
5: pero ahorita se me va a aguangar.
1: Ah, es que lo mueves mucho, Antonio.
5: Bueno, ¿el Quiñone qué? ¿Pex, siento el Quiñone?
1: Luis Quiñone, no, no.
5: Ah, a ver el Quiñone.
1: Antonio.
5: A ver, ahorita qué rollo con el Quiñone. Bueno, vámonos con más mensajitos. ¿Dónde se quedó la dale, tete? Dice José M. Pérez, de Chicago. Lo que tiene que escuchar... ¿qué? Lo que tiene que escuchar de estos pubertos. Cristian mejor que Manuel. Dice, buen día. Saludos desde Chicago.
1: Mira, está.
5: Esa es del Cristian inútil. Al final, quiero dormir cansado. Toda la vida son algunas de Manuel. Incultos. Cállate, hocico. Me vale gorro, güey. Abrazo, amigo, gracias. El Tracatrán, ¿cuánto trae?
6: Que no fue a trabajar, que lo dejó la mujer, y todo, y todo, y todo por el pozole, y todo por el pozole, y todo por el pozole, verde, blanco, rojo, si no tienes, yo les cojo.
5: Pero.
6: Muy buenos días, señorita Sonrisa.
0: Buenos días.
6: Muy buenos días, mi leyenda.
1: Buenos días,
6: Tracatrán. Muy buenos días, Antonio. Feliz jueves pozolero para los tres. Antonio, esta vez déjame aplaudirte a ti y a pa' cogerte. Porque ayer, por atender al loco que llamó ayer diciendo que cinco títulos en 95 y que menos tres del Cruz Azul, que ganaron la Libertadores, que ganaron la Sudamericana y que 25 títulos, menos el del Monterrey, menos el del Morelia, menos el Tampico Madero, que es menos 6, llevamos 2. Ya te dije que está malo de sus facultades mentales esa persona y tú le sigues la corriente. Pero bueno, Antonio, también te quiero hacer otra pregunta. No sé si tú conoces a un señor que se llamaba, no sé si todavía viva, Sergio Gutiérrez Benítez, que por el día daba misa, porque era sacerdote, o padre, como tú le quieras llamar. Tenía niños a su cargo y por las noches se convertía en luchador. Su nombre era Fray Tormenta. ¿Qué me puedes decir de eso?
5: Ah, don Fray Tormenta.
1: A ver, Antonio.
6: Gracias por seguir tomando al loco aquel. Gerardo Palacio de Vegas, Tracatrán, hijo de su.
5: De hecho, vas a ver, yo lo entrevisté hace, ¿qué fue? Un par de años a Fray Tormenta. Les voy a pasar fragmentitos de la charla que tuve con Fray Tormenta. Próximamente van a ver,
1: ajá,
5: mi querido Tracatrán. Pero sí, fue parte. De hecho, la película de. Donde sale este. Ay, se fue.
0: Nacho Libre.
5: Nacho Libre, gracias, Dani. Nacho Libre está inspirado en Fray Tormenta.
1: Ah, órale.
5: La vida de Fray Tormenta está inspirada.
1: ¿Ah, sí?
5: Sí.
1: Nacho Libre.
5: Con ¿cómo se llama el actor este tan
0: Jack
5: bueno?
0: Jack Black.
5: Jack Black es muy buen actor y la interpreta. Ahí sale, de hecho, Silver King, en paz descanse, el luchador Silver, King, Silver King, es el que representa a Ramsés, que es el luchador, el malo, ¿no?
1: De la, el esposo de Cleopatra.
5: Cleopatra, exactamente. Ah, okay. Amando su ley. Pero sí, entrevisté a Freddy Tormenta para TUDN Radio hace un par de años y les voy a traer la entrevista mientras Catrán para que la escuchen.
1: No, se llama...
5: No se llama...
1: Tormenta, Antonio.
5: Se llama Tormenta. Hay un baboso. Te la voy a poner mientras Catrán y a toda la banda. Esa entrevista la voy a buscar por acá para que la chequen. Una entrevista que le hicimos a Freddy Tormenta hace un par de años que vino a Guadalajara. Ya está muy... Está grande el señor, grande, pero muy lúcido, muy lúcido, se acuerda de muchas cosas. Así que bueno, vámonos a hablar de la MLB, porque obviamente, ¿cómo no vamos a hablar de la MLB, güey? Si ya están en las fases finales, con ustedes, ya arrancó octubre.
1: Pobre
5: güey, ayer me fui y aquí lo dejé. Regresé y aquí seguía. Pobre güey, le están parando una... Pero está bien. No chambean todo
0: ni
5: el año.
0: Ni come, Antonio.
1: Milagro.
5: No chambean todo el año más que en octubre. Más que en octubre. Con ustedes, Luis Quiñones.
7: Bueno, para responder a esas provocaciones, Juan Antonio, no voy a responder. Pero bueno, hablemos del béisbol. Ni sabes, inútil, en qué pase están ni nada. No, sé, no va a ser un come cuando hay.
5: Claro, güey. ¿Para qué crees que te enlazo a ti, güey?
7: No, eres un... Inútil come cuando hay. Pero sí, efectivamente, qué gusto saludarlos, Toñito, Dari, Zuli, acá en esta cochinada de programa. Efectivamente, ya las series de comodín se definieron 3 de las 4 series de Wild Card y solamente nos falta por definir una hoy a las 8 de la noche, tiempo del este, con transmisión de TUDN Radio, el juego 3 entre los Phillies de Filadelfia y los Bravos de Atlanta. El que gane esa serie de comodín, recordarle que va contra los Dodgers de Los Ángeles en la serie divisional de la Liga Nacional. Ayer, cuando parecía que Atlanta se iba ya con la serie de Wild Card, que barrían a los Phillies ahí en su estadio, pues se aparecieron Kyle Schwarber y Bryce Harper con cuadrangulares en el octavo inning para empatar el juego de pelota y luego Alec Bohm con un jonrón en el décimo en extra innings para decidir el encuentro y darle la victoria a los Phillies, empatar así el Wild Card, que reitero, hoy se va a definir 8 de la noche, tiempo del este, con transmisión de TUDN Radio. Va a tener usted la definición, el rival de los Dodgers de Los Ángeles en ese desafío. En cuanto a los resultados de ayer, bueno, pues se completaron otras 3 barridas, las otras 3 series del Wild Card sí terminaron por barridas. La otra de la Liga Nacional, los Padres de San Diego derrotaron 4-1 a los Cachorros de Chicago para completar el pase de escoba sobre los Cubs y buscar ya su pase a la serie divisional. Los Padres van a estar enfrentando desde el sábado a los Cerveceros de Milwaukee, el mejor equipo de toda la campaña regular. Y en la Liga Americana, los Medias Blancas de Chicago terminaron por barrer a los Astros de Houston con victoria ayer, 7-3, aún y con Hunter Brown, que duró muy poco en la lomita en el día de ayer. De hecho, el juego arrancó con un rally de 4 para los White Sox en la misma primera entrada. Parecía que iba a ser un juego que se iba a ir de un solo lado. De a poquito fue descontando Houston. Llegaron a poner la pizarra 4-3, pero luego otro rally de 3 en el sexto capítulo le terminó dando la ventaja definitiva a los White Sox, que repito, ahora ya están en la serie divisional. A partir del sábado van a estar enfrentando a los Guardianes de Cleveland. Y la otra serie de la Liga Americana, la más atractiva de esta ronda de comodines, los Yankees de Nueva York aplastaron, le pasaron por encima sin piedad a los Medias Rojas de Boston. Victoria ayer de 9-2. En el juego 1 habían ganado 9-0. Recordar que el año pasado también los Yankees vencieron, eliminaron a sus eternos rivales en la serie de comodín de la Liga Americana y en Yankee Stadium en el Bronx, y este año repitieron la dosis. Ayer, con gran labor monticular para Max Fried, jonrones por el equipo de los Yankees de Nueva York en el juego de ayer de Cody Bellinger, por cierto, después de un boleto intencional, se lo tomó personal y sacó la pelota del parque. También por el equipo de los Yankees, Luis García Jr. conectó su primer jonrón de la postemporada. Así que ya está prácticamente todo listo. Los Yankees van ahora contra Tampa, contra los Tampa Bay Rays, a partir de el sábado. Este sábado ya tenemos, de hecho, los horarios para el arranque de estas series divisionales. A la una de la tarde, tiempo del este de los Estados Unidos, Medias Blancas de Chicago contra los Guardianes de Cleveland. A las 4 de la tarde, tiempo del este, Bravos de Atlanta contra los Dodgers de Los Ángeles. A las 6:30, Yankees de Nueva York contra los Tampa Bay Rays. Y a las 8:30 de la noche, los Padres de San Diego contra los Cerveceros de Milwaukee. En el de Dodgers, les decía Atlanta, bueno, el que gane hoy de Atlanta en Filadelfia más bien, contra los Dodgers de Los Ángeles, será el juego el sábado también, en el inicio de estas series divisionales del béisbol de las Grandes Ligas.
5: Perfectísimo, pues ahí están los horarios y los enfrentamientos, mi querido Luis Quiñones.

0: Y andas chambeando mucho, amigo. Ayer te aventaste 9 horas consecutivas, mi Quiñone. Ponte pañal, Quiñone.
1: No, es lo que verdaderamente interesa, Toñito, el béisbol hoy en día. No nos interesa otra cosa que no sea béisbol de grandes ligas y la
0: Oye, güey, y el discurso que
1: postemporada.
0: te aventó Úrsulo, ¿cuál fue, güey? El discurso, güey.
1: Hombre, ya sabes. Mira, te prometo que mañana, fíjate, mañana te tengo una exclusiva de Úrsulo. ¿Va? Tú dime qué estás dispuesto, tú, fíjate cómo te lo estoy poniendo. Tú dime qué estás dispuesto a dar por un chisme de Úrsulo
2: Oh my
1: mañana.
2: goodness.
1: Con pruebas y todo en la mano, mañana, tomorrow.
2: O sea, pero
1: Tú
2: ¿se lo
1: dime
2: vas
1: qué
2: a
1: estás
2: decir
1: dispuesto.
2: al aire, aquí
1: Aquí,
2: entre nos?
1: aquí en este programa. Aquí en este
2: Okay.
1: programa lo vamos a quemar
0: Pues está
1: mañana.
0: muy bueno hasta las nylons, güey.
1: Ok, aquí mañana lo vamos a quemar al Úrsulo. En este programa mañana te voy a traer un
2: My
1: chisme
2: goodness.
1: del
0: Ahora,
1: Úrsulo.
0: ¿qué
1: Ya,
0: evento
1: así te
0: se
1: lo pongo.
0: quiere colar, güey? Ay,
1: Mañana, señores, mañana la exclusiva en este programa, usted la va a tener. Mañana le traigo la exclusiva de Úrsulo
0: ¿Ahora quién va
1: mañana
0: a correr,
1: aquí.
0: Úrsulo, güey?
1: No, eso no sé. No tengo acceso a esa información. Pero mañana te traigo el chisme, Toñito, no te preocupes. Mañana aquí lo vas a conocer.
0: ¿Ahora quién le dijo compadre de los beisbolistas?
3: De una vez,
0: ¿Ahora quién?
3: No te
1: No,
3: esperes
1: mañana,
3: mañana.
1: mañana. No, mañana porque a mí me gusta tener las pruebas, no me gusta difamar a la gente. Yo mañana vengo a este programa con pruebas en la mano, con
0: Los
1: pruebas.
0: pelos de la burra
1: Y
0: en la mano, sobre.
1: aquí les voy a traer
3: Muy
1: el
3: bien, muy
1: chisme
3: bien,
1: de Úrsulo
3: Luquiñones.
1: mañana.
3: Haces bien, Luquiñones, haces bien.
1: Sí, claro que sí, Misuli, claro que sí. Y ya lo saben, hoy la invitación, primero a las 5 en Desde el Diamante, los esperamos con nuestro habitual programa que regresa hoy después de 2 días que no hemos tenido programa. Y a las 8 de la noche, tiempo del Este, ya lo saben, vamos a tener para ustedes el juego entre Phillies y Bravos. El que gane estará en la siguiente ronda, nada más y nada menos que contra los Dodgers de Los Ángeles en la serie divisional. Así que es una noche decisiva la que tendremos hoy.
0: Ok, perfecto, mi Quiñone. Oye, el Joaquín de Luna te quería hacer una pregunta, pero dice, tengo una pregunta para Quiñone, para Jan Quiñone,
1: Ajá.
0: pero pues ya no la puso. Nomás puso eso. Tengo una
1: Nada,
0: pregunta
1: esto
0: para
1: está
0: Jan
1: lleno de ilusión.
0: Quiñone.
3: Muy buena pregunta.
0: Bueno, ya está, carnal. Abrazo, mi Quiñone.
1: Abrazote, los quiero. Un fuerte abrazo y mañana, ya sabes, Toñito, aquí vengo. Prepárame un cafecito y aquí vengo con la exclusiva mañana.
0: Ya quiero que sea mañana, güey. Imagínate qué chismoso
1: Chisme,
0: amanecí.
1: chisme del
0: Sí.
1: Úrsulo.
0: Ay, pero va a ser un chisme, nada más dime algo. ¿Va a ser un chisme positivo, güey, o va a andar con carota, güey?
1: Él está feliz, él está contento. Entonces yo soy el encargado de quemarlo aquí. Mañana te voy a contar, mañana
0: Ya
1: te voy a
0: sabe
1: contar.
0: bailar, ok.
1: No, mañana te cuento,
0: Okay.
1: inútil, no
2: Ay, si
1: tomas
2: no,
1: ansias.
2: ya.
0: Es que, güey, nos dejas
2: Una
0: ansiosos,
2: pizza.
0: güey.
1: Pues
0: Mira,
1: mañana,
0: algo, Luis
1: desde un
0: Quiñones.
1: principio te dije que mañana,
0: Algo, Luis Quiñones. Nada,
1: desde un
0: déjenlo,
1: principio te dije que
0: déjenlo,
1: mañana.
0: Quiñones. Dejen que.
2: Mañana te
1: No saben lo que
2: esperamos.
1: es, ustedes no saben lo que es crear expectativa para el programa de mañana. O sea, vengo aquí a levantarles el rating
0: El
1: y
0: rating.
1: diciéndole para que la gente mañana se conecte y no entienden esa parte,
0: No
1: andan
0: ocupamos
1: decimosos,
0: de
1: pero esa
0: expectativas,
1: mañana.
0: güey, pero está bien, te
1: Ay, Juan
0: la compro.
1: Antonio. Ay, Juan Antonio, los 4 inútiles que escuchan este programa, Tres Peleques, por favor.
0: Ya está, mi Quiñones, gracias.
2: Bye.
1: Abrazos, cuídense. Bye, los quiero. Me los espero a las 5 y a las 8 con mucho béisbol por TUDN Radio. Bye.
0: Eso, amigo.
2: ¡Emoción!
0: Zacatrán, ya te mandé el link de la entrevista, güey, con el Fray Tormenta. ¿Cuánto trae?
4: Yo nací sin fortuna y sin nada.
5: Pero con mucho orgullo me digo Takis, con mucho orgullo, aunque me llames Tlacuachín, soy el Don Ra, nomás que me aventé un tonelló para agarrar valor, dejo presos de bote. Es que ese de los grandotes de los que dan 2 pennies por él. Y ando con mucho sentimiento, Toño, porque tú siempre le permites a ese Takis que se ría de mis comentarios. Claramente yo ayer dije que andaba saliendo con una de 20. Es que ustedes saben que soy papá soltero y siempre le ando buscando una madre para Brailosquito y Paternito. Brailosquito, tráete la otra bolsa. Esa que está más llena. Siempre les ando buscando una madre y le tiré los perros a Andrea, a Romina, a Leslie,
2: a todas, hasta la de Andreina. Y la neta, ni doña Lupita me capió. Ni doña Lupita, que la metió un viaje a París y dijo que no, porque no me alcanzaba por ser pobre. Y ahora te digo que salí con una de 20, el taqui se reó. Pero nunca les dije que era de 20 años, nunca les dije la edad.
6: ¿Eso
2: es
6: qué?
2: Que es de 20 porque antes cobraba 10 y ahora cobra 20, la bendiga ya subió el precio. Y son las que yo ando buscando de perdida para agarrar y ando juntando mis botas para conquistar los 20 para salir con ella, mendigo taqui, no te rías de la pobreza, Dios.
0: Ay, güey, tan marihuana. Bueno, vamos a la pausa, no le cambie, esto es Inutilandia.

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0: Con música de Luis Miguel, porque ganó la competencia, se empinó a Cristian Castro y se empinó también a Emanuel. Así que, ni modo, ganó Luis mi rey. Con ustedes, mi tico, ¿cómo estás, amigo? Buenos días.
1: ¿Cómo están ustedes? ¿Cómo está?
0: Muy bien.
1: Darinque y... Darinque.

0: y el Zuley.
1: Bien, todo bien,
0: gracias a Dios. ¿Y el cantante frustrado, cómo está? ¿Cómo amanece esta mañana? ¿Bien?
2: ¿Cantante qué? ¿Frustrado? No, usted no sabe de mi trayectoria.
0: No, sí la sé, claro.
2: Manche,
0: me la contó
2: frustrado.
0: Zuli. Me la contó Zuli.
2: El Zuli me conoció cuando yo triunfaba como cantante.
0: Ah, ¿dónde triunfaba? Cuénteme.
2: En esta cabina.
1: No, era otra cabina, Antonio. Era otra cabina, no era de San Antonio.
0: Bueno. Bien, todo. Pura vida aquí en el país del pura vida. Bueno, hoy hay fútbol, mañana también en la Liga de las Naciones, que sigue dando que hablar. Y bueno, ya hoy hay partidos. Nada más les voy a recordar un poquito cómo están las situaciones de nuestros equipos centroamericanos en el grupo A y en el grupo B de la Liga A, digamos de la primera, por decirlo así, la Liga A. En el grupo 1, Curazao, el líder con 6 puntos, igual que Haití y República Dominicana. Hoy hay un partido, ya está totalmente vendido todo el boletaje para el partido entre República Dominicana y Haití. Se han dado un montón de situaciones históricas y bueno, aquí vamos a ver porque están empatados en 6 puntos. Solo 2 equipos llegan a cuartos de final, así que es clave este tercer partido, recordando que solo hay 4 juegos. Entonces, República Dominicana tiene 6 puntos, Haití tiene 6 y Curazao tiene 6, que hoy jugará contra Trinidad y Tobago, que no tiene puntuación. Así que hoy los de Curazao podrían llegar a 9 puntos y ya prácticamente estar en el otro sector. Igual que, o sea, hoy podrían ya tener cualquiera de los equipos, o Curazao o República Dominicana, la posibilidad de llegar a 9 puntos. Cantidad de puntos que no le permite llegar ni a Trinidad, ni a Costa Rica, ni a Nicaragua. Costa Rica y Nicaragua estarán prácticamente disputando quién sale del último lugar. El partido será a las 10 de la noche, horario del este, será en Managua. Así que será un partido bien bravo, la verdad que sí, entre ambos equipos. Y en el grupo 2 de la Liga A, Surinam es líder, pero aquí sí está la cosa bastante entretenida porque hay 1, 2, 3, 4 equipos con 3 puntos, Martinica no tiene, pero entonces lo que pasa aquí que todos tienen posibilidades de clasificar. Los partidos para esta jornada 3 de la Liga, perdón, de la Liga 1 es mañana. Martinica recibe a Honduras, clave para ambos equipos, clave por supuesto para el equipo de Martinique y para Honduras, que ya había ganado de visitante, estará haciendo su segundo partido de visitante. El Salvador, después de una conferencia de prensa de ayer del señor Bukele, que decía que no, que el cuerpo técnico sigue, que no tenía sentido cambiarlo en este momento, que han arreglado otras cosas, El Salvador está trabajando en otras áreas y esta mayor tienen que ver qué hacen, porque lo que tienen no hay más de lo que tienen. El Salvador jugará contra Jamaica a las 10 de la noche, horario del este, mañana. Y mañana también Guatemala, que viene de ganarle a El Salvador, tiene que un partido dificilísimo. Tiene que ir a jugar a Paramaribo para enfrentar a la selección de Guatemala. Y ya para la última jornada, que será el próximo domingo, Costa Rica recibe a Haití, Nicaragua recibe a República Dominicana, y Trinidad y Tobago recibe a la selección de Curazao. Veremos quiénes son los clasificados. Los 2 primeros pasan a cuartos de final. Los otros 2 que siguen esperan también repechaje. Y los 2 últimos descienden a la B. Para la última fecha del grupo B, que sería el próximo lunes, Martinica recibe a El Salvador, la selección de Guatemala a Surinam y Honduras a Jamaica. Veremos qué tal le va a nuestras selecciones centroamericanas. Y hoy en la madrugada la selección de Panamá, jugando un amistoso en Japón, empata con la selección de Nueva Zelanda, 1 gol por lado. Muy, muy buena presentación de muchos muchachos jóvenes, que algún día me preguntaba ahí por ahí el cantante Murillo, me preguntaba si algo habían hecho con la selección de Panamá, y le cuento que sí, ha puesto bastante jóvenes. Yo siento que Panamá tiene una buena camada, están trabajando bien y tienen algo vital, tienen materia prima la cual están sacando adelante en este momento. Panamá jugó con Nueva Zelanda en

0: empataron a uno y se fueron al lanzamiento desde el punto de penal porque están en un torneo junto con Japón y Ecuador. Había que tener un ganador y al final ganó Nueva Zelanda 5-3 en lanzamientos del penal y jugará contra Japón, que empató con Ecuador también 0-0 y se fueron a lanzamientos desde el punto de penal que ganaron los nipones 5-4. Entonces ahora Panamá jugará ante Ecuador y Japón ante Nueva Zelanda en este torneo amistoso desarrollado allá en tierra japonesa, en tierra asiática. Eso sería el panorama que tenemos hoy. Siguen los torneos, siguen en El Salvador, sigue jugándose la liga y en otros países centroamericanos no, y veremos qué pasa. Hoy es fecha clave. Mañana veremos qué noticias les traigo con todo esto de nuestras selecciones centroamericanas, a excepción de Panamá. Lo demás no anda de la mejor manera, pero ahí seguimos, siempre, en el país del pura vida, donde cantamos bonito, eso sí.
1: A ver, demuéstrelo.
2: A ver, échale, tico. ¡Échale, a ver si es cierto!
0: No, póngame una de Plácido Domingo, a ese le voy.
2: Pero así que no podemos ponerle otras. ¿Qué Luis Miguel? ¿Qué no tiene, ¿ves? Pues?
0: Ah, híjole, Luis Miguel.
2: O no le gustan sus canciones, o no le gustan sus canciones.
0: No, no me gusta, pero no importa. Póngame Cuando calienta el sol.
3: Ah, cuando calienta el sol.
0: A mi señora sí le encanta. Mi señora dice que él que si le permite un affair con Luis Miguel. Digo, no sé, no estoy tan seguro, pero oílo nada más. Dice, solo de los que me encuentro un ascensor y no sé qué haría. Híjole, Dios mío, no me digas esas cosas, por Dios. Pero bueno,

0: buenísimo, Inimicas.
1: Oh, qué poca masa. Bueno, ya está, mi tico, muchas gracias.
0: Bueno, mañana nos vemos, vamos a ver qué tal. ¿Y cómo les fueron los pronósticos del béisbol a ustedes?
1: Ni supimos.
2: Excelentísimo.
1: Ni supimos cómo quedaba.
2: ¿Ah, no?
0: No.
1: ¿Sí, David? ¿Tú le tiraste? ¿No te acuerdas? Sí. ¿Por qué votaste?
2: Sí, no. Sí me acuerdo.
3: Yo no.
0: Yo voté por los padres que le dieron con todos los cachorros. Dije que pasaban los Yankees y que pasaban Astros.
1: Y usted se despide y entonces retoma otro tema y ahí está atascado. Ajá. Ya cuando se despida, mejor despídase bien y ya.
0: Bueno, me voy, está bien.
2: Ah, no lo regañes, pobrecito.
1: No.
4: Apenas que iba a cantar, Antonio.
1: Ah, vale un golpe a tiempo.
2: Ay.
0: Así me quitaron el programa.
1: Ah. Así de. Y ahora quité el programa. Que no
0: le bueno, nos vemos mañana. Chao.
1: Abrazo.
4: Gracias.
1: Eso. A ver, y recuerde que estamos transmitiendo aquí por TUDN Radio la despedida de Lionel Messi, todos los partidos.
4: Todo.
1: Ya se jugó el de Bolivia.
4: Ahora sí que la gira
1: viene de Burkina Faso y cerramos con el Benin, así que para que esté pendiente y dejamos esto preparado por la producción.
5: Messi, fenomenal, Messi.
1: Este 6 de octubre, el astro argentino Lionel Messi dirá adiós a su selección en el Estadio Monumental de Argentina. Leo marcó 125 goles en 207 partidos que disputó con la albiceleste mayor desde su debut en el 2005 a la fecha. Messi enfrentó a 63 selecciones a lo largo de su carrera internacional y le marcó a 45 de ellas. A la selección que más le hizo daño fue a Bolivia, a la cual le marcó 11 goles. Luego le siguen Ecuador y Venezuela con 7, Uruguay con 6, Estonia, Argelia, Guatemala, Chile, Brasil y Paraguay con 5. A Panamá y a México les marcó en 4 oportunidades. De los 125 goles que ha conseguido la pulga con la albiceleste, 50 fueron en duelos amistosos, 36 en eliminatorias, 17 en Copas América y 13 en mundiales, informó Toño Murillo.
6: En lo personal siempre soñé con este momento, poder festejar con ustedes, poder venir a mi país, a Argentina, levantar una Copa América, la finalísima como hicimos, y lo más grande que es la Copa del Mundo.
1: ¡Ay! Se acabó la mendiga música. ¡Hinche, Luis Miguel, güey!
4: ¡Pero ahí está! ¡Sol!
1: Pero sí, empezando otra vez.
2: Nosotros cantamos, Antonio.
1: Eso, ahí está la cápsula y la invitación. La seguimos haciendo para que no se pierda los partidos de Messi, su despedida. Digo, ya van en 2, no va a jugar, nada más el último contra Benín. Y así que estaremos al pendiente. Vamos con más mensajitos.
2: ¿Qué cosas, Antonio? ¿No está raro?
1: ¿De qué? Dale.
2: O sea, ¿cómo que en 2 no va a jugar si son sus partidos de despedida? ¿Por qué?
1: Pues yo creo que...
4: A ver.
2: Alguien nos explique. Está raro, o sea, sinceramente está extraño, ¿no?
1: Es que imagínate.
2: Tendría que jugar de 10 minutos cada uno ya.
1: No, espérate. Yo quiero pensar.
4: y ya puedes decir.
1: La voy a hacer de manager.
2: ¿Eh? A ver.
4: Además.
2: Tú tienes experiencia siendo
1: ¿qué
2: manager.
1: ¿Qué tal donde se te lesiona en el primer juego? O algo. Ya no hace la
2: pero
1: fiesta.
2: Pero no son juegos competitivos así, súper, súper
1: fuertes. Pero la fiesta está preparada para el martes que viene. O sea, la fiesta es en el Monumental.
4: Antonio, o sea.
1: Esa es la fecha.
4: Pero tú dudas de la preparación de un futbolista.
1: No dudo de la preparación, pero...
2: Entonces nada más hubieran hecho un solo partido de despedida, no tres.
1: Pues lo vendieron como el paquete completo.
2: Ah, también se...
1: Combo. Dice, a ver, Pelonetti, hoy y mañana no te puedo mandar audio porque se me hingó mi celular. Gordo, puerco. Te salvaste de mis lindos deseos, lechón asado. Y también porque anda mi mujer a mi lado y se molesta por lo que te dicen. Y ella no sabe que soy uno de ellos. Casa Serpientes dice...
2: No manches, Casa Serpientes.
4: ¡Patrón! ¡Díselo, patrón!
1: Mensaje, guándote.
7: Buenos días. Happy Thursday. Zuli.
4: Buenos días.
3: Toño Murillo. ¿Qué onda? Se les saluda. Hoy los quiero saludar y decirle a los fans de la lucha libre de que por eso se llama lucha libre. Al final, pues ellos deciden cómo quieren hacerla. Así que por eso es lucha libre, porque el resultado va a depender de algunas cositas. Así que no voy a indagar mucho. Y quiero decirles que Cristiano Ronaldo, una diva, se comportó.
1: Espérate, está re baboso. ¿Cómo que por eso se dice lucha libre? Porque el resultado depende de que... ¡Cállate el hocico! ¡Pinche matutino, güey! Si no sabes, mejor cállate el hocico, güey. Ahí está, seguimos, güey. ¿Cuánto trae?
3: Una diva, ay, no me meten, ay, me voy. Llamaré a mi avión privado. Sí, tiene, es un gran jugador y todo, pero está tirando por la borda toda la gran imagen que ha hecho y... Y lamentablemente se está comportando como una diva. Así que les voy a contar un chistecito hoy en portugués. Un chistecito en portugués. Una pregunta para ustedes. ¿Cómo se dice diarrea en portugués?
4: En portugués.
3: Ajá. ¿Sí? Sí. ¿No? Se dice... a catarata do traseiro.
2: Ah, isso aqui.
3: Muito bem, que la pasen bien. Obrigado. Saludai. Okay. Tchau, tchau. Saludos, el matutino.
1: Saludos, mi matutain. A ver, nos queda otro mensajito por acá. El rockero.
4: Catarata do traseiro, Antonio.
1: Jader dice: Toñito, el chat. El chat pipipi me terminó de romper el corazón. Me dijo toda la. ¿Qué? Me dijo toda la verdad sobre la lucha libre. Viví engañado muchos años. Para eso sí está bien, endejo el chat pipipi. No le hagas caso, güey. ¿Cuánto tiempo hay?

0: desde aquí, desde la punta del árbol, escuchando la radio de TUDN, desde Houston, Texas. Y para decirles muchos saludos para todos los radioescuchas también, y para decirles que esperemos que a México le vaya bien en este partido con Estados Unidos.
1: Estados Unidos.
2: Cerricillo.
3: Está buenísimo. Dice por acá. El rockero vaquero, Toñiño, tiene que entregar las nylons al aire y en YouTube en vivo por el chisme de Úrsulo.
2: Nice.
3: Si vale la pena, sí, güey. Leo Aymar, no, borrachín, bueno. Chillón. Quedamos que con 2 títulos ganados con 10 jugadores en el azul, al azul y a tu mísero equipo, único campeón con 10 jugadores. Apréndete por 8, toma la barbón. Sagado de Luciana dice: se me hace que el Takis, un chilango, le dejó un gran vacío, un hueco muy grande que nadie ha vuelto a llenar. Por eso le tira tanto a los chilangos. Ándale, pues. Otro mensajito, Juan, tus tres.
4: Buenos días, tercia de tres. Inútiles. Oye, Toño, ahorita que me estoy dando cuenta y estoy haciendo cuentas, el güey ese que les habla de, creo que de Las Vegas o no sé dónde chihuahuas vive el güey, con el nombre de unas pinches frituras, se me hace raro que el Vaselino o el Úrsulo o el Hojaldra no diga nada. Porque desde que tienen el programa, el güey ese tiene nombre de las frituras y no le han cobrado ni regalías. Digo, ese es un tremendo golazo, como los que le metían al Zuli. Pero como que no se han dado cuenta de eso. En fin, y no dudo de que el güey ese también trabaje con el Cazamazacuatas, porque pues es lo único que puede agarrar, una de 20 de las que tiene el Mazacuatas. De allá del norte de Carolina. Pero en fin, ese nada más mi punto de vista. Saludos, besos, abrazos a Rimones para los tres, incluyendo a Darinka. Ya huele a jueves, ya huele a viernes.
5: Ya huele. Bye. A eso, ya huele a quefito. Gilberto Cerdo, Inga Tunani y los Menzi Lovers también, bola de plutones, o sea. Salvador Rojas de New Jersey dice: hola, buenos días, inútiles, los saluda su amigo el Polica Rojas. ¿Es en serio que en todo tu DN no hay una mejor voz para hacer la cápsula de Messi? Tendría que poner una voz gangosa. Sí, cierto, güey. Te apoyo, güey. Péndale, Zuli.
3: ¿Es en serio?
5: ¿Es en serio? No, man, que no se le entiende nada, es neta. Pues si es neta, güey, cállate el hocico. Es para lo que alcanzó, güey. Te tragas lo que te damos. Cállate el hocico. El Henry. No, pues, wow. Se fue la Juanga, don Herculano, y raro que salió ese personaje que habla raro de desde Houston, Texas. Que no ames ese corazón de melón. No, no, no hay que ver, güey. Te lo puedo asegurar que de donde sale la voz no es el teléfono de Juanito, ni nada que ver, güey.

0: Así que cállate todos los cinco, Henry. No empieces a alborotar el gallinero, ¿eh, Henry?
1: Ah, qué Henry.
0: No empieces a alborotar el gallinero, porque ya sabes que se prenden y el que la paga ya está, que es un menso, ¿eh? Así que cállate los cinco, güey. Vamos a la pausa.
2: ¿Quién es el que la paga, Antonio?
0: No le cambie esto de su menso. Es Inutilandia.

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3: Es uno de los mejores del mundo. Proveniente de Brasil, Ronaldinho ganó la Copa Libertadores en 2013 con Atlético Mineiro, coronando una carrera legendaria. Fue campeón del mundo con la Canariña, Balón de Oro y ganador de la UEFA Champions League. Su estilo alegre, mágico y risueño cautivó al mundo, llevando su fútbol de fantasía a la gloria internacional.
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0: Eso, estamos de regreso en Inutilandia por TUDN Radio, con música de Luis Miguel, que fue el ganador del combate en el primer bloque, que derrotó a Cristian Castro y derrotó a Emanuel, exactamente, en ese combate, en la terna de lujo, y ganó Luis Miguel. Y mira, qué mejor día para escuchar a Luis Miguel y también escuchar a un romántico empedernido de la narración, un enamorado de la vida. Un hombre, Mr. Table, conocido en Guadalajara.
1: Así.
0: Pero ustedes, Antonio Gómez Luna.
2: Buenos días,
0: saludos a todos. ¿Cómo estás,
2: Tocayo? ¿Cómo van?
0: Muy bien, aquí mira, escuchando el romanticismo de Luis Miguel, papá.
2: ¿Cómo no? Como un referente.
0: Y Tocayo, mira, tú, aprovechando que te tenemos aquí, hemos ya desde hace, creo que llevamos un mes y medio, con competencias aquí en Inutilandia.
3: Musicales.
0: Competencias musicales en el primer bloque. Uh-huh. Y a partir de ahí, el ganador, ponemos toda la música de él durante todo el programa, durante las 4 horas, próximamente 6 horas, Tocayo, porque tú lo pediste.
2: Bien.
0: qué bien. ¿Tú a quién pondrías en una próxima terna? ¿Quién te gustaría en una próxima terna, Tocayo?
3: Cantantes o grupos o lo que sea.
2: ¿Cualquier género de música?
0: Cualquier género, pero sí, los tres del mismo género. Cualquier género, pero que los tres sean del mismo género.
2: Tengo, a ver, puede ser Sin Bandera, Camila y Reik.
0: ¡Ay, fíjate! Esa está buena, mira, qué puntada, dale.
2: Buena, ¿no?
0: A ver,
2: buena.
0: A ver, Sin Bandera,
3: Camila
2: y Reik.
0: Ok. Está muy fresón.
2: Buena, ¿no?
0: Está muy poperón, pero...
4: Sí, me gusta.
0: Está potente. Es que la mayoría de los que nos escuchan están ruquitos, güey.
2: Entonces vamos con... ¿Qué será?
3: ¿Algo
2: más vintage?
0: A ver.
2: ¿Qué será? A ver. ¿Qué será? ¿Juanga?
0: ¿Ah?
2: Con Chente.
0: Ajá.
2: Y José.
0: Ah, está bravo. Aunque creo que sí ya se ha dado ese duelo. No la terna completa, ¿no?
3: Ajá.
0: Ya se ha dado. Chente sí se enfrentó a Juanga, ¿no? Juanga, ese sí. Pero con José no. Pero en algún momento ya ganó José, ¿te acuerdas? Ya ganó José.
3: Sí.
0: Yo no vine.
3: José con día. Rafael, me parece.
0: Con Rafael.
2: Pero José no le puede ganar a Juan Gabriel, no hay forma.
0: No acomodes la terna, güey, para que gane con Gabriel, güey, también. El chiste que sea.
2: No, a ver. Yo creo que Juanga es el máximo representante de la música mexicana. O sea, para mí es el uno.
0: Sí, no, de acuerdo. Sí, güey, pero es que en gusto se rompen géneros.
2: Claro.
0: Hoy estaba Emanuel, estaba Luis Miguel y estaba Cristian Castro. Y mucha banda nos está diciendo, no, Emanuel, ¿cómo comparan a Emanuel con Miguel, la verdad? Pero,
3: y mucha gente decía que la voz de Cristian Castro también era muy buena.
0: Exactamente. Pero bueno, mi Tocayo, tú que eres un romántico empedernido, enamorado de la vida, Tocayo. ¿Cómo va el tema de los tables en México? ¿No ha bajado? ¿Cómo va?
2: La verdad, tengo rato que no voy.
0: No me digas, Tocayo, no me digas eso, por favor. O por lo menos prepárame para el trancazo, güey.
2: No, tengo rato que no voy, Es distinto, ya, a ver, ya ha pasado la euforia, ¿no? Creo yo que ha pasado la euforia.
0: Pero puedes ir maduro, güey.
2: Guadalajara siguen liderando, me parece.
0: O sea que cuando vienes, agárrate diciembre porque no respondo.
2: A ver, se tiene que conjugar muchas cosas porque si el Toluca llega a la final...
0: Ajá.
2: Se pueden retrasar muchas cosas.
0: Muy bien.
2: Porque si Toluca llega a la final, recuerden que va a haber final 24 de diciembre y 27.
3: Y no te puedes perder las fiestas de octubre.
0: Y esperemos que no sea el Toluca entonces, Tocayo. Bajo ese argumento, ojalá que no sea el Toluca, de todo corazón.
2: Bueno, a ver. Yo creo que Toluca y Chivas son los dos equipos que mejor juegan al fútbol. Sin embargo...
0: Ya ven, escúchenlo y grábenlo para toda la banda que dice que es anti-Chiva. Escúchenlo.
2: No, para nada.
0: Acaba de decir
2: no,
0: que los que mejor juegan al fútbol son Chivas y Toluca. Escúchenlo, por favor.
2: Claro, a ver, A ver, yo anti-Chiva yo no soy, en lo absoluto, para nada. El tema es que la gente como ejerce una crítica hacia el Guadalajara, creen que yo soy anti-Chiva, pero en lo absoluto. O sea, yo puedo ejercer una crítica, alguna vez lo dije aquí, puedo ejercer una crítica hacia el Pachuca, hacia Juárez. El tema es que no son mediáticos y eso termina porque la crítica no genere tanto ruido a como lo puedo hacer contra Chivas. Okay. Pero también puedo decir abiertamente que el Guadalajara es el equipo que juega, quita el partido contra Querétaro, porque fue un golpe muy duro, pero Chivas hasta antes de eso creo que era el equipo que mejor entendía lo que su técnico quiere que jueguen, si me voy a entender. Uh-huh. O sea, yo sí creo que a lo que pide su técnico, Chivas lo muestra mucho en la cancha. Vamos a ver si le termina por alcanzar. Yo creo que, ahí va, creo que los dos equipos que van a terminar mejor son América y Atlas en la tabla, en cuanto al tema también de funcionamiento, porque están entendiendo cada vez más lo que quieren su técnico. Pero ahorita Toluca y Chivas son los que mejor juegan, para mí.
0: Definitivamente, coincido contigo, mi querido tocayo. Zulay, dale algo de selección, sí. Algo que de esta fecha FIFA, algo que gusten.
3: Sí, ¿qué podemos esperar del partido de la selección, Gómez Mun? A ver.
2: Yo creo que va a regresar a los que jugaron contra Colombia.
3: Ajá.
2: Creo que el partido contra Estados Unidos sí representa un partido

0: pues importante en cuanto al tema de la rivalidad, un tema también de orgullo, un tema de un partido que no quieres perder. Yo creo que la planeación de Rafa es jugar con titulares contra Colombia y contra Estados Unidos, modificaciones contra Perú y contra Chile. Yo creo que vamos a ver, no sé qué opinas tú, Zuli, yo creo que van a regresar los que alinearon contra Colombia o los que se han ganado su lugar con los primeros dos partidos para poner el mejor once contra Estados Unidos. Yo lo veo así,
1: Okay,
2: ¿qué tal, Gómez Bón? Te saludo con mucho gusto. Oye, hablando sobre esta fecha FIFA, bueno, pues hay algunos casos en la Liga MX que preocupan, ¿no? Por ejemplo, el tema de Monterrey, que pues a tener una muy buena apuesta en la dirección técnica, pues no están teniendo buenos resultados. Tigres también, que pues pocos puntos. Pumas, no se diga también, que está pues sufriendo bastante. Creo que son 12 puntos de 30 posibles hasta este momento. ¿Cuál de estos casos te preocupa más? Y si me permites una segunda, pues de los tres primeros lugares de la tabla, que es Toluca, América y Chivas, ¿cuál de los tres crees que pueda pues regresar mejor o cerrar mejor después de la fecha FIFA?
0: A ver, de los que hablabas en un principio, el tema de Tigres es dramático. El tema de Tigres y Rayados es dramático. A ver, en cuanto al tema de inversión, Rayados está muy por encima y no terminan por mostrar mucho, pero yo creo que Tigres está viendo una de las crisis más duras de los últimos 15 años para ellos. Y no creo que puedan levantar. A ver, ojalá por ellos puedan levantar, pero yo no le veo la forma en la que Tigres hoy pueda levantar. Y de los tres de arriba, hablaba ahorita, Darín, que el tema de... Yo creo que lo que han mostrado Chivas y Toluca me parece ejemplar. Ahora, es buena la pregunta porque yo también creo que Toluca ya llegó a un prime, no sé si lo vaya a mantener, y también el Guadalajara, después de lo que pasó con Querétaro, no sé si vaya a mantener también el nivel. La realidad es que la fecha FIFA pues termina por aparecer ya en un momento muy avanzado, ¿no? Jornada 10.
2: Sí.
0: Y nos corta en algún momento pues un ritmo importante del campeonato. Vamos a ver, yo sigo teniendo muy muy arriba en buena estima tanto a Chivas como a Toluca, y de los de abajo, los regios, no creo que levanten. Si me preguntas de los regios, Darín, que yo creería que Monterrey tiene más materia prima y tiene más forma para poder revertir la situación, es lo que yo veo ahí.
1: Esto pues está. Toca ya para agradecerte, pues, ¿qué opinas de las dos despedidas, una voluntaria, una involuntaria, de la selección? Messi, que le están preparando un fiestón el próximo martes, ya arrancó la fiesta con el 4-0 ayer ante Bolivia, se viene Burkina Faso, se viene Benín, y ya la despedida como tal. Y el otro, que me lo andan despidiendo, que se fue de la concentración de Portugal, y que parece que mientras esté el técnico, este actual técnico con Portugal, yo creo que Ronaldo no regresa. Y
0: Jesús, ¿no?
1: Ajá. Y joven ya no está. Entonces yo ya me lo andan despachando. La verdad que fue, no sé si decirle ayer a las declaraciones de este señor, de Jesús, como tú dices. Ay, ¿cómo? ¿Muy sincero? ¿O me lo hicieron enojar antes de que entrara a la conferencia? No sé qué pasó, pero ¿qué opinas, Tocayo?
0: No, pues, a ver, yo creo que... A ver, no debe ser fácil el dar un paso al costado, pero también tienes que ser muy, muy sincero contigo de cuánto le puedes aportar a tu equipo, a tus compañeros, con tu edad. A ver, yo sí creo que, por ejemplo, Messi fue... Lionel Messi sí terminó por dar el paso, y se realiza también con él. A ver, Messi dio una Copa del Mundo espectacular, pero Cristiano... pues quería romper el récord de goles, quería seguir y demás. Y mientras él no admita o mientras él no se sienta ya uno más, porque no lo es, porque es el máximo representante del fútbol portugués en la historia, pero pues yo creo que debió haberse dado cuenta que hoy ya él no puede ser un indiscutible y sí ser un complemento. Debe ser muy duro, ¿no? Pero... también a mí me da tristeza porque, bueno, eso quiere decir que seguimos creciendo nosotros y que los dos máximos referentes del fútbol en los últimos 20 años, pues ya se están también yendo, ¿no? Qué duro por la forma de Cristiano, es dura la forma, y Lionel Messi pues fue más realista en cuanto a lo que viene y a lo que está haciendo.

0: Sí, de acuerdo, de acuerdo. Aunque te voy a decir algo, el mendigo físico de Cristiano y, o sea,
1: No, sí,
0: es cierto que los años no pasan en balde, pero, o sea, yo ahorita si fuera técnico, no me desharía de él, ¿no? O sea, yo sí lo aguantaría, pero es cierto, ya va a tener otro rol que
1: pero ¿por qué lo aguantarías? ¿Pero por qué lo aguantarías?
0: por la calidad que tiene aún.
2: ¿Por lo que representa
0: Sí,
2: o
0: ¿no?
2: por
0: Por
2: la
0: la calidad que
2: calidad
0: tiene
2: actual?
0: aún. Aún tiene calidad Cristiano Ronaldo, ¿no? Aún tiene.
1: Pero calidad de selección.
0: Pero, a ver, pero ¿qué pasa en los años y no ha salido, no surge otro amigo como él en la selección? No hay quien tome la
1: No, pero
0: batuta.
1: es que estás, no, es que estás pidiendo también que surja el mejor futbolista portugués otra
0: No, por
1: vez.
0: eso, pero digo,
1: Eso surge,
0: es que
1: surge una
0: mientras no.
1: vez cada 100 años.
0: Sí, pero mientras no surja, no digo que igual que él, ahí sí me manché, tienes razón. Pero mientras no surja otro líder, otro que quiera tomar el mando de la selección, no se ve quién en Portugal. O sea, no se ve quién pueda sustituir a Cristiano Ronaldo. Y si Leonardo se mantiene como como lo hace físicamente, es un monstruo.
1: No, una cosa es física, una cosa es físicamente, otra cosa es futbolísticamente.
0: Claro. Sí, yo sé. A ver, entiendo. A ver, yo lo pondría de recambio. O sea, yo sí me la jugaré de cambio. Pero
1: No, es que para eso lo llevó Jorge
0: sí,
1: Jesús, para eso lo llevó,
0: pero él
1: pero
0: no.
1: él lo entendió.
0: Exactamente, como que Cristiano no quiere ese rol. Como que no quiere ese rol. Pero pues sí, está gacho la situación, porque la verdad.
1: Entonces,
0: A mí, yo siempre lo he dicho,
1: a
0: aquí está
1: ver,
0: Zuli.
1: yo creo que el fútbol no está para cumplir caprichos, ¿eh?
2: Más
1: Hay que
2: actualmente,
1: ser.
2: ¿no, Gomelmón? Más actualmente, que ahora es
1: ¿Mandé?
2: más físico, que ahora es más
1: Claro,
2: exigente
1: claro.
2: en ese aspecto.
1: Yo lo veo así, mi Zuli, ¿eh? Yo lo veo así. A ver,
2: De
1: el
2: acuerdo.
1: tema de que está Mané y todo, Cristiano, pues otra cosa. Futbolísticamente, si no me aporta, pues ya no está.
2: Sí, claro. ¿Y
1: Jorge Jesús,
2: sabes qué,
1: oye,
2: Gomelmón?
1: fue claro que fue claro al llevarlo para hacer un complemento y él quiere seguir siendo el uno
2: Claro,
1: y ya no es
2: claro.
1: el uno.
2: No sé si en este caso la liga en la cual está Cristiano Ronaldo también no le ayude,
3: Pero
2: o tú
3: pelea
2: cómo ves.
3: por campeonato de goleo también.
0: Sí, no, pero el nivel, no sé, yo que el nivel de
1: Arabia
0: afuera no sé.
1: Arabia es una liga muy respetable.
0: Sí, sí,
1: Gana
0: sí.
1: millones, marcó diferencia jugando allá y en la Copa del Mundo marcó di diferencia.
2: Ok.
0: Oye, pero nada más para cerrar el tema de eso de Jorge Jesús. A ver, es que a lo que voy yo, no sé si fue demasiado rudo, tocayo, a la hora como de contestar, como de, no sé si hasta se tomó como una falta de respeto el referirse, el hacer mucho hincapié a lo de Cristiano. No sé, por eso digo, te estoy preguntando. No sé si fue demasiado rudo, güey, al contestar.
1: Bueno, si a los 41 años le tocó que lo dirigieran todos y sigue siendo pues susceptible a declaraciones de un técnico, pues entonces creo que Cristiano también no está tan bien.
0: Es que como tú
1: Es
0: dices,
1: que
0: se siente la figura del equipo. Es que ha sido la figura del
1: sí,
0: equipo durante
1: claro.
0: años, güey. Por
3: Se
0: eso.
3: supone que había un acuerdo entre ellos y que al final no lo cumple.
0: Exactamente. Muy
1: Tiene
0: bien, David.
1: 41 años también.
0: La edad peligrosa, tocayo. Edad peligrosa, tocayo, ¿eh? Con los
1: Mira,
0: 41,
1: mira,
0: tocayo.
1: mira, mira, mira, mira, mira, mira.
0: Yo ya pasé por esa, tocayo, ¿eh?
1: A ver, debe ser muy duro querer seguir aportando y que ya no te quieran, debe ser muy duro. Eso es muy fuerte.
2: Claro,
1: Pero
2: claro que sí.
1: eso es muy fuerte, o sea, que tú quieras seguir y demás,
2: Ajá.
1: y que ya no cuenten contigo tanto y tú quieras seguir, debe ser muy duro, muy, muy
0: Esa.
1: duro.
0: Ahí sí, te la compro totalmente. Mi tocadito, muchas gracias. ¿Y cómo está allá la Ciudad de
1: Abrazo.
0: México? ¿Mucha lluvia o qué?
1: Abrazo, sí, nubladón por
0: Nubladón.
1: acá.
0: Viento. Oye,
1: Lloviendo todo el
0: por último.
1: día, nubladón, ya entramos en octubre, así que, pues ya faltan, ¿qué? Cada vez menos para Navidad, 85 días, 84.
0: Exactamente, mi tocayo. Oye, por último, dice Gerardo Palacios del Tlacatlán. Toño, por favor, pregúntale a tu tocayo si de verdad su hermano Tate es del Atlas. Dice, ya que habla más y defiende más al América que al Atlas. Tómala.
1: Luis Manuel es más. No, Luis Manuel creo que. No, creo, sí, seguro, pues lo conozco toda la vida. Luis Manuel sí es más rojinegro,
0: Marroquinero. Exactamente, ahí está.
1: sí.
0: Marroquinero.
1: Pero, yo creo que. Pero sí, sigo creyendo que la gente de Chivas cree que cuando estás haciendo una crítica contra ellos eres anti ellos. Y obligatoriamente tienes que irle al otro equipo, irle a Chivas o América, perdón, a Atlas o América, y no es así. Tienen que ser más abiertos a la crítica.
0: Oye, güey, ojalá nos pagaran, como dicen, güey, ojalá nos pagaran por hablar bien de la América. Ay, así llevar a mano, güey, sin pagar.
1: La gente cree que por estar trabajando en Televisa Univisión hay línea, y yo, pues la verdad, pues, estoy trabajando en la empresa más de que 16 años y nunca he recibido línea en absoluto.
0: Yo así don Emilio llegué y me dijera, Toño, cada que abres bien en América va un bono de 15,000 varos, tare, suele, toca yo sí lo agarraba, órale, no, hombre. Yo sí me agarraba ahí hacia mí.
1: La lana es la lana.
0: Exactamente. Ya está mi tocayo, gracias.
1: Abrazo, buen día.
0: Ahí está, dice el Jiki Díaz, dice por acá. A Juanga nunca lo he puesto en una competencia, debo de ojo. ¿A Juanga no? ¿Directamente? ¿No me has puesto a Juanga? Préndelo, no. ¿Sí?
2: ¿A Juanga sí? ¿Cómo
0: no? Ya ha competido. Y luego dice, Vitinha y Bruno Fernández son los referentes de Portugal. Ahí está mi Jiki, muy bien. Nomás no te puedes callar así, Jiki. O sea, para todo tienes que opinar, güey. Pero está bien, mi Jiki. Muchas gracias. Vámonos con más mensajitos. Dice el Gilbertón. Y no hay duda que sí tienes que... Esa ardilla peneca. ¿Y quién se ría de esas mamucadas? Están bien penecos. Ah, ok, la ardilla. Ok. Dice que quien se ría de las ardillas, de ardillas.
3: ¿Qué ardillas o no? Su comentario.
0: Ajá. Los cardillas, su comentario. Ya me dijo la Dare. Dice, buenos días, hola. A la tremenda dama Dari. Hola, buenos. Don Chiva Mayor Zuli.
2: Buenos días.
0: Y hola al rey de los inútiles, Toñico. Saludos a todos ustedes y a toda la bandera de inútiles. Saludos también para Romy. Muchas gracias por tener un invitado jarocho, el Sol de México, Luis Miguel. Dios los bendiga y a sus seres queridos. Gracias por hacernos reír todos los días, dice. Saludos calurosos desde Brooklyn. Juan Jiménez, el Jarocho, fuerte abrazo, feliz día. Eso, papá.
2: Ok.
0: Por acá, déjame checar en el Facebook. Hay dos mensajitos nuevos. Xavi Alonso. Buenos días a todos, tío Toño. ¡Qué perros están los partidos de la MLB! Y hoy cerramos boleto. ¡Let's go! ¡Let's go, Atlanta! Saludos.
2: ¿Hoy cierran boleto, Antonio?
0: Zuli. Hoy cierran boleto, dice. Hoy cierran boleto.
2: Los playoffs.
0: Sí.
2: Menso. No, la serie mundial.
0: Ah, Reyes, no es cierto. Una pregunta, amigo. ¿Ese es el matemático? ¿De qué época era el luchador? Sí, de 60, 70, amigo, el matemático. Órale. Que perdió la máscara con Don Blue Demon en los 80s. Ya sí. Los dos, ya grandes.
2: A ver si me acuerdo bien de la máscara del matemático, Antonio.
0: Blanca, era blanca con números.
2: Sí. Un montón de colores.
0: Colores. Muy bonita, sí. Muy bonita, órale, esa máscara. Órale, y por acá dice el Cartas Ibarra que bendito Dios anuló su mensaje. Bendito Dios, mi querido Cartas.
2: ¿Eso dice?
0: Dice por acá, Joaquín. Mañana no hay, ¿qué? Ese chicle está bien trincado, hablando como ardilla. Ay, no, ese chicle, güey. No, de verdad, nada que ver, güey. O sea, del teléfono del que salen los mensajes, ni es del chicles, ni es del Munra, ni es de otros más. Creo que es de los primeros que veo. Jorge Hernández, buen día a los tres. Feliz jueves, güey.
2: Broja, buenos
0: días.
2: Van
0: a mandar a alguien de allá al Juego de México en Arizona. Y el Úrsulo va a regalar boletos porque están muy caros, dice. 2,000 pesos allá arriba, cerca de Dios. No sé, de los boletos no se han dicho nada, amigo. Así que tú, tranquilo, Willo. Raúl Velasco, aún hay más, dice. No sé. Buenos días, amigos. Hay que apoyar al amigo Memo de la Casa de los Famosos, de Memo Shoot. Espero que todos ustedes lo apoyen, ya que es de su casa. Esperemos que puedan avanzar a la final. Saludos, aún hay más. Eso. No, yo no he visto esta Casa de los Famosos.
3: Yo
0: no la he visto, ahora, amigo. Como
3: que
0: no. La verdad.
3: Bueno, yo nunca vi ninguna, pero creo yo que la primera, o cuando estaba Wendy, fue la primera, ¿verdad?
0: Wendy, sí, la primera, Dani.
3: Como que esa fue la más famosa, porque me salía cada rato en redes. Sí.
0: Creo que también una era, de hecho, la superó en cuanto a rating, Dani. Fue la segunda.
3: ¿A poco?
0: La de
2: ¿Quién estaba? A ver.
0: Mayo, Mayito, Mayititito. Y Adrián Marcelo. Órale. Con Adrián Marcelo,
3: Es que eran YouTuber. Más polémicos, ¿no?
0: Sí, exactamente. Pero sí rompió récord de... Y cuando salió Adrián Marcelo, se vino abajo otra vez el rating. Pero sí, esa fue de las que más rating generó. Bueno, Órale. Y ya por último, déjame checar. Dice Salgado de Luciana. A ver, ¿a qué hora Selección de México prepara la despedida de Alexis Vega? Agradecería tanto.
4: Híjole.
0: Que le di una despedida así como Messi. Qué trocico. Vamos a la pausa. No le cambie. Esto es Inuti.

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0: Muy buenas tardes, bienvenidos a Desde el Diamante. Qué gusto saludarlos desde el Diamante de postemporada de las Grandes Ligas. Llevábamos par de días sin estar al aire con nuestro programa, pero por un buen motivo estábamos teniendo las triples carteleras del béisbol en las series de comodín. Y para hoy queda un juego, una serie de wild card por definir. Bravos de Atlanta contra los Phillies de Filadelfia. Vamos a estar analizando lo que va a pasar esta noche ahí en Atlanta, en el Truist Park, por supuesto, con transmisión de TUDN Radio. Ese juego 3 y decisivo entre estos dos rivales divisionales del este de la Liga Nacional, en lo que ha sido la serie más disputada. Tal y como lo preveíamos, ha sido esta la serie de comodín más cerrada de las cuatro. Ya hay tres definidas, tres que terminaron por barrida, y a mí me encanta. Si hay algo que yo disfruto, son los días 15 y los días 30, porque es el día que se cobra. Hoy estamos a primero, cobramos ayer, pero hoy yo vengo a cobrar de nuevo. Hoy yo vengo a cobrar de nuevo aquí a este programa. Beto Ferreiro, muy buenas tardes. Nos queda una serie de wild card.
1: Te debo dinero. Buenas tardes.
0: Oye, no es dinero. Asuste. Ojalá y fuera dinero lo que me debieras.
1: Que no me alcanza para la renta.
0: Hoy vengo a cobrar.
1: ¿Qué pasó?
0: Tres barridas. San Diego le pasó por arriba a Chicago. Creo que los Cubs no sacaron las manos. Muy limitado Pitro Anstro. Le pasó por arriba medias blancas, hasta con la bendición del Papa León 14, a unos Astros de Houston. Se los dije. No se hagan ilusiones. ¿Para qué van?
1: Que Houston ganaba la serie.
0: Porque pensé que iban a hacer la gracia de seguir avanzando. ¿Para qué van? ¿Para hacer este papelazo? Ya van tres años. En uno no clasificaron.
1: Eso fue lo que ocurrió, ¿eh? Viste a Houston favorito y algunos me escribían ayer, lo salaste. Nada más hiciste dar a Houston favorito.
0: Para este papelazo.
1: Media blanca de Chicago.
0: Mi hermano, así hubiera dado un chance a los
1: Rangers. Si alguien viene a cobrar soy yo, porque yo dije media blanca de Chicago, pero usted fuiste con Houston y lo salaste.
0: Bueno.
1: El mismo día que eliminan a Houston, avanzan sus Yankees. Y yo estoy muy contento.
0: No, te lo voy a permitir. Avanzan los Yankees, no. Los Yankees aplastaron, sí. Humillaron, le pasaron por arriba completamente, se vieron muy superiores a sus eternos rivales Medias Rojas de Boston. Repite conmigo, aplastaron,
1: humillaron,
0: le pasaron por arriba. Fue un abuso. Lo que vimos en el Bronx. No sé si tú tengas otro criterio, tú que te encantan
1: los discursos antiyanquistas.
0: Que vienes aquí como un loro. Yo te aviso, tú sigues repitiendo. Que vienes como un loro aquí.
1: A tus
0: discursos antiyanquis y ahora quiero escuchar.
1: Ahora quiero escuchar.
0: Ya deja de repetir.
1: Ya, gracias, oye, Quiñones, porque la hora entera sí. Primero, déjame felicitarte por esa hermosa camisa.
0: No te metas en candela con la camisa.
1: Esa linda camisa que tienes puesta. Yo, mi invitación a esta hora es que entren ahora mismo a YouTube y a Facebook. Yo, tú sabes que yo soy honesto, tan feo como honesto. Entren a Facebook y entren a YouTube ahora mismo para que ustedes vean
0: la camisa.
1: Una camisa elegante, porque hoy tiene un bautizo. Es el padrino de la chica que hoy está siendo bautizada. Entonces entren a Facebook y a YouTube en TUDN Radio. Sí, el mismo día que avanzan los Yankees, que hay fiesta en el Bronx, es el mismo día que eliminan a Houston. Y tienes toda la razón. Todo eso que repetí, porque fue exactamente lo que pasó. Aquí estamos nosotros para contar las historias. Uh-huh. Fíjate, usted dio favorito a los Yankees, yo di favorito a Boston.
0: Te equivocaste una vez más.
1: Es todo eso que tú dijiste, comenzando con Kames Little el primer juego, después pasando a Max Fried, uh-huh, ayer, hablando de lo que hizo Ben Rice en el primer juego con dos jonrones, un doblete, en fin, cuatro hits, seis remolcadas. Lo que hizo George Lombard Jr. en su debut en el primer juego con tres imparables. Ayer siguió Lombard Jr. Lo que hizo Cody Bellinger, ayer jonrón de tres carreras. El bullpen hizo el trabajo, la defensa estuvo hermética. Es decir, no puedo señalar nada. La historia que contamos aquí hoy es unos Yankees de 100 puntos en estos dos juegos en el Bronx. Así es que tiene que hacer. Así es que tiene que hacer el equipo del Bronx si va a ganar. Y aquí hemos dicho muchas veces, ¿por qué llegaron los Yankees a la postemporada?
0: Me gusta verte regular.
1: El picheo los llevó. Eso que vimos, Cam Slater, Max Fried, Carlos Rodón, Gerrit Cole, el picheo hizo el trabajo. Y todavía tienen a Warren. Los cinco hicieron el trabajo. Pero oye, yo sé, el juez mirando desde la cueva, sin jugar, tantos mirando desde la cueva, pero dieron el paso al frente. Ben Rice, que ha sido el mejor pelotero de los Yankees durante todo el año en cuanto a la ofensiva se refiere. Cody Bellinger, todo un consagrado, veterano que sabe lo que es jugar en postemporada. La impresión, la grata impresión que sigue dejando George Lombard Jr. Hoy, mi felicitación para la nación yanquista. Para mí no hay cosa mejor que ver a un amigo mío contento. Usted está contento. Y para mí no veo algo mejor que un equipo que me hace callar, que me hace reconocer. La historia, nosotros la contamos, pero los Yankees han encargado hoy que tengamos que hablar maravillas de ellos. Porque así lo hicieron en el Bronx. Casa llena, ambiente electrizante, Quiñones, los dos días. Ayer todavía más personas que el primer juego. Dos
0: casi soldados. 50,000.
1: Spike Lee vuelto loco ahí en las tribunas. Todos los youtubers ahí, los precios carísimos. Y todo fue felicidad en el Subway.
0: Me gusta verte regular. Hay algo que me da placer.
1: ¿Cómo?
0: Hay algo que me da placer en esta vida y es verte regular. Es verte.
1: No, es regular. Es regular. ¿Qué historia quiere que te cuente? Bueno, ¿una historia que no existió?
0: A ver, Beto, antes de seguir con ese tema de los Yankees, porque lo de los Yankees fue mucho con demasiado ahí en el Bronx. Además, no es poca cosa.
1: Y lo de Houston, la otra cara de la moneda.
0: No es poca cosa, lo vamos a hablar también. No es poca cosa 2 años consecutivos eliminar a tus eternos rivales ahí en el Yankee Stadium, ¿eh? Y van 2 temporadas consecutivas. En la que Yankees, yo no sé qué pasa después. Yo no sé si Yankees va a perder contra Tampa, lo que tú quieras. Si pierde después de la Serie Mundial, está bien. Pero empezaron la postemporada eliminando a tu eterno rival, a los Medias Rojas de Boston. Esto no es poca cosa lo que acaban de hacer los Yankees de Nueva York. Más con la categoría que lo hicieron. Esa es la otra. Pero hoy vamos a tener el juego 3 de la serie entre Phillies de Filadelfia y los Bravos de Atlanta. Antes de meternos a analizar ese juego 3 que vamos a tener a continuación, recordemos un poquito lo que sucedió ayer. Porque lo decíamos, esta ha sido la serie más pareja, la más atractiva, esta de Phillies contra los Bravos de Atlanta, por los juegos de pelota como han sido de cerrados. Ayer se equivoca, lee mal un batazo Bryce Harper, y eso le pudo haber costado el juego al equipo de los Phillies.
1: Qué molesto Christopher Sánchez, ¿no?
0: Pero el propio Harper, al inning siguiente, la arregla con el jonrón que le da el empate, y Alec Bohm también
1: después con un jonrón de después del jonrón de Schwarber.
0: Back correcto, el back to back.
1: O como dice usted, espalda con espalda. O
0: sí, espaldita, señor.
1: Con espaldita.
0: Aquí está el resumen del juego ayer que narramos junto a Jesús Eduardo Acosta. Hoy es el juego 3 y decisivo, pero así se vivió ayer en TUDN Radio, el segundo juego de la serie. Cuando parecía que Atlanta celebraba, los Phillies empataron la serie y obligaron a este tercer juego hoy. Ya lanza, conecta una línea hacia el jardín derecho, la va buscando el patrullero derecho, la bola, se lo lleva en claro, le dio en el guante a Harper, se va hasta el fondo, ya dobló por segunda, viene para la goma, está anotando Murphy con la carrera que pone a ganar a los Bravos de Atlanta. En lo que es el Truist Park, se confundió, la leyó mal Bryce Harper allá en el right field, parecía que le llegaba la bola, se lo llevó en claro, le dio en el guante, se tuvieron que esperar hasta última hora los corredores, pero alcanzó Murphy a anotar desde segunda. Los Bravos de Atlanta se van arriba y están ganando 2-1. Hace muy poco fue eso. Lanzamiento para Schwarber, conecta un batazo enorme por el jardín derecho, la bola se fue de home run. Cuadrangular de Kyle Schwarber, despierta, dice, por fin veo a alguien que no sea Tyler Mahle. La saca del parque el hombre de los 45 cuadrangulares en temporada regular.
2: Aquí está su primer jonrón de esta postemporada. Descuenta una, pega en la pizarra a los Phillies. Ahora el marcador 3-2.
0: Lanza, conecta un batazo enorme por el jardín derecho. Back to back. Y se quita ese error mental de encima, Bryce Harper. Espalda con espalda, jonrones consecutivos, empata el juego. 3-3 la pizarra, los Phillies dan señales de vida. Juego nuevo en Atlanta. Schwarber y Harper no podían ser otros. Empatan el juego de pelota 3.
3: Para Alejón, el lanzamiento conecta hacia la parte derecha, hacia atrás el jardinero. Llegando a la zona de seguridad, la bola tomando altura. ¡Se eleva! ¡Se eleva! ¡Esa! Búsquenla a las gradas del jardín derecho para Alex Bond después de dos outs. La desapareció por la banda contraria para poner a ganar a los Phillies de Filadelfia en este décimo inning. 4-3 ante los Bravos de Atlanta. Un run solitario de Alex Bond y arriba los Phillies. 4-3 ante los Bravos.
2: De lado el derecho, ya se impulsa, lanza. Por dentro le cantan el strike, no la cantó el principal. La está retando Real Muto y así va a terminar el juego, porque la va a ganar el catcher de los Phillies. Va a ser el tercer out y va a ser victoria para los Phillies. Nos vamos al ABS. Y sí, señor. Strike cantado el tercero. Se poncha sin tirarle el emergente. Dominic Smith esconde ponches en este décimo capítulo. Y los Phillies de Filadelfia están con vida. Los Phillies de Filadelfia derrotan a los Bravos de Atlanta en este segundo juego de la serie de Wild Card, 4-3, para de esta manera amarrar mañana el tercer desafío de esta serie de comodín.
0: Bueno, pues ahí está, Beto, así narramos ayer junto a Jesús Eduardo Acosta este segundo juego. Y fíjate los detalles. A ver, vamos a ir viendo detalles, porque esta ha sido una serie de detalles y también de manejo de los managers. Están cerrados los juegos, aquí se nota la mano de los managers. Número uno, como termina el juego, con el ABS. Cuidado, porque es primera vez que en postemporada tenemos el ABS, y ya este juego no fue el que definió.

0: dio el pase de un equipo a otra ronda, pero sí mantuvo con vida ese último strike al equipo de los Phillies de Filadelfia. Número dos, ayer decide el señor manager de los Bravos, Wiz, traer a Raisel Iglesias, hace el trabajo Iglesias, no lo deja terminar para el noveno, se trae a Didier Fuentes, saca el último out del noveno, pero después a Fuentes le conecta el jonrón Alec Bohm en el décimo inning, en extra innings. Entonces, también tenemos lo que hizo Rob Thompson en el juego 1, trayendo temprano. Estoy con Thompson, Mattingly. Mattingly que sustituyó a Thompson. Trayendo temprano a Durán, lo dejó demasiado, no sé si pretendía que le tirara séptimo, octavo y noveno, y las críticas también han caído sobre él. O sea, el manejo del picheo ha sido clave también en esta serie entre Phillies y Bravos, ¿eh?
1: No, ha sido una serie tremenda, eso es un buen punto. Y dos equipos que vinieron de atrás, porque el primer juego fue, este fue de infarto, el primer juego también. Acuérdate que en el primer juego, ¿cómo se decide con el jonrón de Austin Riley con dos envases para impulsar ahí tres carreras? Y bueno, ganan por dos al final los Bravos de Atlanta, viniendo de atrás de una manera dramática. Y sí, todo eso que tú mencionas es una realidad. Y va a ser fundamental en el día de hoy a ver cómo manejan a sus lanzadores el conjunto de los Phillies y el conjunto de los Bravos. A propósito, hoy va Aaron Nola. Aaron Nola, tú te pones a ver los números en general y no tuvo un buen año, pero cerró fuerte. Es un tipo de experiencia, es un hombre de mucho recorrido, un hombre que ha estado en postemporada. Y verlo de la manera que cerró, solamente hay que decir que son buenas noticias para Don Mattingly. Y por otra parte, Quiñones, los Bravos de Atlanta van con Kirk, Ray Kirk, un hombre que solamente lanzó 18 entradas y un tercio en la temporada del 2026 y ponchó a 11. Esto es un juego básicamente de bullpen, pienso yo.
0: Y es que hoy todo el mundo... Hoy todo el mundo tiene que lanzar ahí, tanto por los Phillies como por los Bravos.
1: Hoy es el séptimo juego de la Serie Mundial.
0: Sí, señor.
1: Hoy no hay mañana.
0: Hoy tiene que lanzar. Y no me asombra, no me sorprendería, porque va Aaron Nola, pero se manejó también que fuera Zach Wheeler. Entonces, a mí no me sorprendería que incluso temprano veamos al propio Zach Wheeler también
1: dependiendo lanzar. De cómo le vaya a Nola.
0: Claro. ¿Sí? Eso tampoco nos puede asombrar. Ahí está, señores. A las 8 de la noche, tiempo del Este, vamos a tener este juego de pelota aquí en la señal de TUDN Radio, los Phillies de Filadelfia contra los Bravos de Atlanta. El que gane, bueno, el que gane nada más y nada menos es el rival de los Dodgers el sábado en la serie divisional. De ahí que también, bueno, hay que decirlo, van a llegar bastante desgastados estos dos equipos y van a llegar desgastados para enfrentar a los Dodgers. Ya tenemos por acá el line-up de los Phillies de Filadelfia. Trey Turner en el campo corto como primer bate, Kyle Schwarber el designado, Bryce Harper en el right field, Alec Bohm en primera, Bryson Stott en segunda, Brian de la Cruz en el izquierdo, Edmundo Sosa en tercera, JT Realmuto el receptor y Justin Crawford será el jardinero central con Aaron Nola en la lomita por el equipo de los Phillies. No sé si tienes por allá el de los Bravos, sí. Si no lo buscamos por acá, Betico.
1: Está aquí el de los Bravos. Van con Trey Bowen, el primer bate y receptor, como lo ha estado utilizando ahí en esa posición. Y también Ronald Acuña Jr., segundo bate en el jardín derecho. Matt Olson, tercero en la alineación, primera base. Mike Harris, segundo, es el cuarto bate en el central. Mauricio Dubón es el campo corto, quinto, como sexto Maya Strensky en el jardín izquierdo. Austin Riley, séptimo en tercera. Ozzy Albies, octavo, jugando en segunda. El designado Dominic Smith, y ya lo habíamos adelantado, el lanzador va a ser el zurdo Ray Kirk, que ni ganó ni perdió en el año, 1.47 de efectividad en 9 juegos, 18 entradas y un tercio de actuación con un total de 9 ponches, será de 11 ponches. Será entonces el encargado de comenzar este juego por los Bravos de Atlanta. No sé, Quiñones, es muy difícil de predecir el juego, pero me gustan los Phillies de Filadelfia para esta noche, fíjate, después de la victoria de ayer. Ahora, porque fíjate cómo cambian las cosas aquí, ¿no? Después de esa victoria de Atlanta viniendo de atrás, el jonrón de Austin Riley en el octavo para ganar el primer juego, uno decía, van a llegar crecidos,
2: al segundo juego y se puede acabar en dos. Uh-huh. Y después cuando toman la ventaja

0: Pensando con las tres que acabaron por barrida, ya son 19 series de comodines. Solamente en una, el que ha perdido el juego 1 ha ganado la serie. Fueron los Yankees el año pasado contra Boston. Pero eso fue en el Yankee Stadium. Por lo tanto, se sigue manteniendo la tendencia de que el que ganó el juego 1 nunca ha perdido una serie de comodín con este formato de 3 a ganar 2 y con los 3 juegos en su estadio. Por eso hoy la tiene más complicada Filadelfia. Porque no era ganarle ayer, es que hoy le tienen que ganar también.
1: Pero me gusta hoy Nola. No sé lo que tú pienses, pero hoy le pongo a los Phillies de Filadelfia. Hoy me voy con los Phillies de Filadelfia. Y pudiéramos estar equivocados. De eso se trata, ¿eh? Pero hoy creo que con la manera que cerró Aaron Nola, este conjunto que viene con la moral bien alto, me gustan los Phillies de Filadelfia. Y Kirk tiene poquísimo recorrido en Grandes Ligas. Ya decía, este año solamente 18 entradas y un tercio. Hoy el duelo favorece a Aaron Nola.
2: Bueno,
1: el bullpen va a ser clave aquí para los equipos hoy.
0: Ese es el tema. Y ahí es donde yo te digo, y lo hemos visto hasta ahora, no hemos visto confianza de Don Mattingly en su bullpen. Desde que vimos, ayer Painter lo hizo muy bien, lo trae como relevista y aguantó el juego, lo hizo bastante bien. Pero, insisto, esta serie es de los managers también, porque han sido tan cerrados los juegos y aquí los movimientos que puedas hacer de parte de cada manager, con el picheo sobre todo, va a ser lo que te va a marcar el destino al final de la jornada en esta serie entre los Phillies de Filadelfia y el equipo de los Bravos de Atlanta. A las 8 de la noche, en la señal de TUDN Radio, tenemos para ustedes este tercer y decisivo juego. Insisto, el que gane hoy aquí es ir a enfrentar a partir del sábado en Dodger Stadium a los bicampeones de la Serie Mundial, los Dodgers de Los Ángeles. Yo me voy a quedar con Atlanta, Beto. Te dije en su momento, Atlanta no pierde la división.
1: Bueno,
0: y hoy
1: usted
0: lo vio, Atlanta.
1: Usted lo vio para ganar favorito en la serie, sí. Yo vi a Filadelfia, así que eso sí se llamaría regular a estas alturas ya con
0: el juego decisivo o cambiar. No, yo me quedo con Atlanta hasta el final. Creo que lo di de favorito, insisto, desde
1: hoy
0: que
1: hoy ganan los Phillies. Pero que nos digan los amigos, los que están escribiendo, los que están mirando en YouTube y en Facebook, que nos pongan ahí Atlanta o Filadelfia, porque esto queda grabado para que mañana usted venga y puedas decir, Beto, Quiñones, se los dije, ahí está la grabación y la buscamos. Y le damos todo el crédito, así que escriba ahí si Atlanta o Filadelfia, quién se lleva la victoria en el día de hoy. Oye, qué linda está su camisa, me encanta,
2: gracias,
1: esa camisa.
2: Gracias,
1: ¿quién
2: le regaló esa camisa? Gracias, Beto Ferreiro. Antes de irnos a la pausa, después le digo quién me regaló la camisa, nos vamos a ir a la pausa en TUDN Radio, Calderón, pero ya lo sabe que nos quedamos todavía por acá en Facebook y en YouTube. Hay mucha gente conectada hoy en YouTube, Beto, así que compartan esta transmisión, por favor, y recuerden que a las 8 de la noche, por TUDN Radio, en la Buforia, en la app de TuneIn, van a poder escuchar este juego entre Phillies de Filadelfia y los Bravos de Atlanta. Nos vamos a ir a la pausa, pero antes, aquí está el final. Así fue como los White Sox de Chicago consiguieron la barrida sobre los Astros y pasaron a la siguiente fase, a la serie divisional, el equipo de los Medias Blancas, que van a estar enfrentando desde el sábado a los Guardianes de Cleveland.
3: En 2-2. Viene para la goma, tirándola al tercero. Se poncha Tom Smith. Y los Medias Blancas de Chicago han derrotado a los Astros de Houston con pizarrón final de 7-3 para avanzar a la serie divisional. Los Medias Blancas de Chicago se estarán enfrentando ahora en la serie divisional a los Guardianes de Cleveland. Ganaron ayer y ganaron hoy. Chicago ha barrido a Houston en 2 juegos. Primera serie que gana el equipo de Chicago. Hay que ir hasta el 2005 cuando derrotaron a Houston en la Serie Mundial. Y por primera vez desde el año 2021, los Medias Blancas de Chicago han llegado a la Serie Divisional.
0: Bueno, pues ahí están los White Sox de Chicago en la Serie Divisional. Vamos a hacer la pausa en TUDN Radio. Nos quedamos por acá por Facebook, por YouTube. Enseguida vamos a leer sus comentarios y vamos a recibir llamadas también a nuestro programa. Pausa y volvemos en TUDN Radio. Nos quedamos en redes.
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14: Regresamos, amigos, estamos de vuelta en la señal de TUDN Radio. El teléfono en cabina, el 833-867-2346, 833-867-2346. ¿Me estabas queriendo decir algo, Beto Ferreiro?
15: No, lo que hay comentarios también, dice aquí Josefina Mendieta, que le encanta tu camisa, que está de acuerdo conmigo, que tienes buen gusto. Y también Rosa Calvo, que le va a comprar a su esposo una camisa como esa, porque también te luce muy bien y gracias. Dice que su esposo tiene el mismo cuerpo suyo.
14: Deja el bullying.
15: Aquí
14: deja
15: están
14: el bullying.
15: Los comentarios.
14: Deja el bullying. Oye, por acá, mira, se siguen reportando buenos amigos. Willy Derly Ster dice, saludos muchachos, lo veo desde Minnesota y gana Filadelfia. Está conectado ahí en el Facebook. También por acá, Mauri Almonte, Luis Beto, saludos desde Houston. Los Astros sin picheo no les ganan ni a los charros. Los Phillies hoy. Dice que va con los Phillies. Y Agdiel dice, 100% Bronx, New York Yankees. Oye, fiesta en el Bronx, Beto. Pero hablemos de los Astros. ¿Qué pasó con los Astros de Houston, Beto? ¿Qué pasó con Jordan Álvarez? ¿Con José Altuve? ¿Qué pasó ayer con Hunter Brown, que eran las esperanzas que tenían los Astros ayer y que le hicieron 4 carreras en el mismo primer inning, Beto? ¿Estuviste en la transmisión de ese juego de pelota?
15: Exactamente, Quiñones. Y desde muy temprano, lo que pasa es que le sacan el aire a Houston desde temprano, anotando los White Sox 4 carreras. Pero 4 carreras anotan, pero el juego se puso chiquitico porque Houston conecta en el primer capítulo, en el segundo y el cuarto, un jonrón en cada inning. Y se pone 4-3. Y uno ahí pensaba que Houston tenía atrapado ya a los Medias Blancas de Chicago. Pero qué grande otra vez es el béisbol. Se aparece Chase Melder en el sexto, no en el Lucky Seven, en el sexto, parte alta, con un jonronazo de 2 carreras para... de 3 carreras, porque impulsó 3 con el jonrón. Y ahí, cuando más cerquita estaba Houston de empatar y de irse arriba, llega ese jonrón que fue como un balde de agua fría, porque se pone ahí 7 carreras por 3, y así ya culminó el partido. Houston dejando muchos corredores en las almohadillas, no llegó el batazo oportuno ni en el juego 1 ni en el juego 2. Jordan Álvarez se va de 4-0, pero lo dio fuerte a la pelota en los últimos 2 turnos, porque los 2 primeros se ponchó, pero solamente 125 batió en los dos juegos que vio acción, y entonces muy complicado. Tú mencionabas lo de Hunter Brown ayer solamente pudo sacar 2 outs, 4 carreras, es decir, 5 carreras, 3 de ellas limpias. Esa fue otra cosa, en el primer inning 2 errores muy costosos, el del tercera base y el tiro de jardinero central también a home. No, ni el picheo no le trabajó, no llegaron los batazos con corredores en circulación, la defensa hizo aguas. Entonces, mira,
14: pero ven acá, todo podemos... esto te sorprende a ti.
15: No,
14: todo esto te sorprende. Lo que vimos fue el reflejo de los Astros toda la temporada.
15: No,
14: hermano,
15: hoy es que estamos hablando de Houston, ¿verdad? De las dificultades de Houston, pero prefiero darle el crédito a los Medias Blancas de Chicago.
14: Está bien.
15: Que sí ejecutaron, que hicieron el trabajo, que se metieron en el Daikin Park como visitantes y se llevan los 2 juegos. Es decir, podemos hablar aquí del derrotado todo lo que quieras, pero creo que la conversación debe iniciar
14: de acuerdo.
15: Con el crédito a los Medias Blancas.
14: De acuerdo,
15: Chicago.
14: Completamente, queda el crédito. Pero fíjate que los White Sox hasta en el primer juego perdonaron, porque ese primer juego pudo haber quedado 10-3 si tú quieres. Tuvieron 3 veces las bases llenas. Anotaron 1-2 carreritas nada más. Perdonaron muchísimo los White Sox.
15: No, perdonaron. No batearon cuando tenían que batear.
14: No, perdonaron, mi hermano. Perdonaron. Y aún así los Astros de Houston no pudieron aprovechar. Pero yo te lo dije a ti aquí la semana pasada. Y pero te lo vengo diciendo hace 3
15: favorito.
14: Años. Sí, pero porque era la serie muy pareja. En una serie de 3
15: ganando
14: puede pasar cualquier cosa.
15: Yo estoy de acuerdo con esos amigos que están escribiendo que tú salaste a Houston. Porque solamente hiciste, me voy con Houston. Primero dijiste que Houston no iba a clasificar, clasificó. Porque siempre ocurre lo contrario.
14: Esa división clasifica
15: y ahora
14: cualquiera.
15: Usted viene con la historia de que Houston ganaba en 2 juegos. Y bueno, ¿qué pasó? Bueno, sí, en 2 juegos acabó, pero fue el equipo de Chicago.
14: De los White Sox. De los White
15: dominó
14: Sox.
15: En
14: totalmente
15: todo sentido.
14: De acuerdo. Pero lo que yo sí te digo
16: es que al final esta clasificación, como la del 2024, cuando clasificaron en el 2024, y te lo dije aquí, hace tres años, tres temporadas ya, la del 2024, y te lo dije y se lo dije a la gente de Houston, no se hagan ilusiones. Que no sea una cortina de humo para la mala temporada que han tenido los Astros de Houston. Lo peor que le puede pasar a un equipo que viene de tener una mala temporada es clasificar. Porque entonces cuando clasifican, se maquilla un poco la temporada y, ah, bueno, no pasa nada.
15: Pero oye, aquí no hay nada que maquillar. ¿Sabes por qué? Yo creo que aquí se ve una reconstrucción. Aquí
16: ahora
15: hay que empezar, Quiñones.
16: Ahora, pero esto viene hace tres años.
15: Hoy no tienen un manager. Yo, Espada dijo, se lo dejo en las manos de Dios. Ayer en el
16: discurso final, ¿sí?,
15: en la conferencia, Dios sabrá qué me depara. Te necesitas un manager. El picheo, tienes toda la razón, el picheo hizo agua durante toda la campaña. Podemos hablar de las lesiones y que perdieron a Carlos Correa y todo lo que quieras, pero todos los equipos sufren lesiones, pero ahí no había profundidad. Yo sé que el deporte no es de merecimiento, pero no, Houston con ese récord de 81-81, le regalaron la postemporada. Es la realidad.
16: No llegó merecían
15: ahí,
16: estar aquí.
15: Llegó ahí en un paracaídas.
16: Y te lo vengo diciendo hace rato.
15: Paracaídas.
16: Pero no era que no lo merecía Houston, porque por ahí se molestaron algunos allá en Houston y llamaron medio ofendidos acá al programa y todo. No lo merecía Houston, no lo merecían los Rangers, no lo merecían los Marineros, mucho menos los Angelinos. O sea, no lo merecía nadie en esa división porque llevamos varios años con la misma cantaleta en esa división oeste de la Liga Americana. Es una división muy floja. Y donde aprovechan estos equipos para clasificar, como no merecía Houston ser local en estos juegos del Wild Card, algo que ni siquiera pudieron aprovechar.
15: Ahora.
16: ¿Y por qué no lo merecía? Ahora. Porque enfrentó a unos White Sox que tuvieron mejor récord que ellos. Lo que pasa es que Houston, al pasar como campeón de la división, la regla te dice que es el local, que es el home club en este Wild Card.
15: Aquí el tema es el siguiente. Ha derrotado a Houston un equipo que había perdido más de 100 juegos en tres temporadas consecutivas. Yo me quito el sombrero con este conjunto de Chicago, con los dos Montgomery, con Murakami, con Miguel Vargas, con todo ese equipo. El manager también merece ser considerado como manager del año, porque el otro día nos fuimos con lo de Kevin Cash de Tampa y con lo de Chad Tracy de Boston, pero yo creo que también lo merece Quiñones porque lo que ha podido hacer con este conjunto, repito, después de tres años con más de 100 derrotas, es fantástico. Es un equipo que se ve alegre. Murakami, como lo estaba celebrando, señores, en ese vestuario, hablando ahí japonés, medio que inglés, no sé, alguna otra palabra en español. Tienen una muy buena relación él y Vargas, los veo ahí siempre. La pasan bien.
16: Sí.
15: Y fíjate, y a veces ves diferentes tipos de héroes en el juego. Ayer, Chase Madoff fue el que se pone la capa de Superman cuando más chiquito estaba el juego, con ese jonronazo, Quiñones, inesperado completamente, y Vargas a la defensa. Mira, Vargas se fue sin hit, pero le dio fuerte la pelota en ocasiones, y también brilló a la defensa en tercera, y le robó un imparable a Jordan Álvarez por la banda contraria. Es decir, lo hicieron a la defensa, con el bate, de manera oportuna, y en los dos juegos dando primero, saliendo con intensidad, anotando temprano, manteniendo la ventaja, esa ventaja importante tempranera a tu abridor, y todo eso influye mucho. Mi reconocimiento para los Medias Blancas de Chicago, que ahora el cielo es el límite, porque nadie pensó que fuera clasificó. Pocos pensaban que iba a derrotar a Houston, yo doy favorito a Chicago, y derrotaron a Houston, y ahora dan muy pocas posibilidades para derrotar a Cleveland.
16: Bueno, pero con Cleveland se dieron ahí del tú al tú casi toda la temporada hasta el final, Cuidado.
15: Durísimo. A mí no me sorprende que Chicago se meta en la serie de campeonato. No me sorprendería para nada.
16: Lamentablemente el otro equipo de Chicago, los Cubs, quedaron eliminados ayer. Fueron barridos también por los Padres de San Diego. Un primer juego el martes donde le entraron por los ojos con los jonrones de Tatis Jr. y de Machado, empezando el juego. Xander Bogaerts también conectó jonrón en ese primer juego. La labor de Michael King hasta que fue el séptimo inning, estuvo tirando juego sin hit ni carreras. Y después tú sabes que contra ese bullpen, si no llegas en ventaja, estás muy, muy reducidas tus posibilidades. Porque ahí tienes un Adrián Morejón y tienes a Mason Miller, que es considerado por muchos el mejor cerrador del béisbol de Grandes Ligas, y ahí se te agotan las oportunidades, y lo mismo pasó ayer. Apagado completamente, Beto, Pete Crow Armstrong, 3 ponches en el primer juego. Apagado completamente también Alex Bregman. Esos son los hombres importantes, sí, junto a un Michael Bush, Nico Horner. Pero esas dos piezas eran fundamentales para el equipo de los Cachorros y no pudieron hacer el trabajo.
15: Sí, ese es el tema, que aquí no... mira, aquí te apagan en 2 juegos y te acaban.
14: Uh-huh.
15: Esto es una serie de 3 a ganar 2. Aquí no puede fallar, aquí no hay margen de error. Aquí no es como una serie de 7 a ganar 4, que tienes 2 partidos malos y te recuperaste, Quiñones, y perdiste los primeros 3 juegos y te llevaste 4 en fila. Aquí perdes el primero y estás obligado a ganar los otros 2. Es decir, y no, es hasta difícil hacer la evaluación por lo que ocurre en 2 juegos, por individual, ¿verdad? Porque 2 juegos, son 2 juegos.
14: Claro.
15: Y es cierto, todos esos que tú mencionas no pudieron hacer el trabajo.
16: No lo hicieron.
15: Específicamente uno esperaba un poco más de Picro Armstrong, pero son 2 juegos. Uno se puede caer tampoco arriba el muchacho, por fallar en esos 2 juegos.
16: Padres, si es cierto, estamos esperando al rival de los Dodgers, que va a salir de esta noche de Atlanta y Filadelfia. Bueno, Padres de San Diego contra los Cerveceros de Milwaukee. Cantadísimo el sábado, Jacob Michorowski en la lomita por los Cerveceros. Lo vimos el domingo en el cierre de la temporada en el juego 162 que tuvimos aquí la transmisión en TUDN Radio. Adelantico de lo que se viene para el sábado, Jacob Michorowski con los Cerveceros de Milwaukee para el sábado entonces. Así que Cerveceros contra Padres, Dodgers esperando, Phillies o Atlanta. Por el otro lado, Cleveland ya amarrada esa serie contra los White Sox. Y bueno, los Yankees, que van a enfrentar desde el sábado al equipo de Tampa. Los Yankees que barrieron a Boston. Y así narramos ayer la victoria de los Bombarderos del Bronx sobre los Medias Rojas de Boston para completar la barrida y el pase a la serie divisional. 8 victorias, 5 derrotas, 2.72 de efectividad. Conecta un batazo enorme por el jardín derecho. Luis García Jr. sacando la pelota del parque por el right field, cuadrangular que pone a ganar a los Yankees 1-0. El refuerzo en la fecha límite de cambios, el hombre de aquí de Nueva York, Luis García Jr. conecta jonrón que pone delante a los Bombarderos de Bronx 1-0.
17: Los Yankees quieren hacer más. El batazo por el jardín derecho. La pelota está picando de hit. Viene entrando desde tercera Austin Wells hasta segunda Ben Rice, y en primera con cañonazo Cody Bellinger. Y de esta manera los Yankees aumentan la ventaja y están ganando ahora 2-0. El batazo de Bellinger por el jardín derecho a lo profundo. Se pega la cerca y la bola se va levando. Se va. Se fue de fiesta. Jonronazo de Cody Bellinger de 3 carreras. Se despegan los Yankees. El Yankee Stadium es un manicomio porque están ganando los Yankees. Ahora, 8-1. Ya tiene las señas. Viene para Doma. Tirando al tercero. Los Yankees de Nueva York derrotan 9-2 a los Medias Rojas de Boston. Hay barrida en el Bronx. Y los Yankees estarán el día sábado en Tampa, en la serie divisional, enfrentándose al puntero del este de la Liga Americana, los Reyes de Tampa Bay, al mejor equipo de la Liga Americana, sí, los Reyes de Tampa Bay, los Yankees de Nueva York, de manera contundente, ganaron ayer 9-0 y hoy 9-2 para avanzar a la serie divisional y eliminar a los Medias Rojas de Boston.
16: Yo lo decía, Beto, al inicio del programa, no es poca cosa eliminar a los Red Sox, a tu odiado rival en tu estadio por segundo año consecutivo. Recuerden que el año pasado la serie particular la ganó Boston y después perdieron aquí en Yankee Stadium en el Wild Card. Bueno, pues ahí está, ya lo decíamos, Cam Schlittler en el primer juego, Max Fried en el segundo, Ben Rice con dos jonrones y un gran slam en el primer juego. Ayer Luis García Jr. y luego Cody Bellinger, que le dan el boleto intencional a Ben Rice. Corredores en primera y segunda, dice Bellinger, ok, pasaste al que está delante de mí. Se lo tomó personal y conectó el jonrón que terminó siendo el puntillazo. Destacar, Beto, que aunque no fue en situación de salvamento, no fue en una situación, digamos, tensa del juego, pero sí, ayer vimos finalmente a Aroldi Chapman lanzando tres ponches, ¿eh? Digo, el juego ya estaba abierto a favor de los Yankees, pero ponchó a los tres que enfrentó ayer Chapman contra su ex equipo, contra los Yankees de Nueva York. Tremenda la exhibición del cubano.
15: Tremendo, tremendo lo de Chapman. Pensábamos que en un momento, con la ventaja que habían sacado los Yankees, que no lo íbamos a ver, y sí, lo vimos ahí ya en las postrimerías, ponchando los tres bateadores que enfrentó. Muy buena campaña, cierra a Roddy Chapman. El próximo año estará otra vez con los Medias Rojas de Boston. Está como el buen vino, sus casi 38 años de edad, y con 38 años de edad tiene, y 17 temporadas sobre sus hombros. La próxima campaña entonces va a ser su campaña número 18 en las mayores, el futuro miembro del Salón de la Fama. Quiñones, están las redes encendidas,
16: ¿Qué dice la gente?
15: Qué cantidad de amigos en YouTube. Lo que hay en YouTube es fantástico, en Facebook también. Queremos desde aquí, señores, agradecerles a todos los que están compartiendo el programa y de paso invitarlos, decirles a los que están entrando por primera vez que aquí estamos de lunes a viernes, aquí mismo, para que empiecen a seguir a este canal, TUDN Radio, todos los días, de lunes a viernes, de 5 a 6, con el programa más eléctrico del béisbol en los Estados Unidos y también en radio, en la aplicación Euforia. 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Esta noche los estaremos esperando también en la aplicación Euforia, en el juego ese decisivo entre los Phillies de Filadelfia y los Bravos de Atlanta. A las 8 en punto se dará la voz de Playball, así que contamos con tu sintonía, ¿eh?
16: Oye, Beto, ayer el abridor por Boston fue Sonny Gray y está encendido.
15: También,
16: Bueno, molesto porque lo sacaron, pero también se ha hablado muchísimo de que traía una sustancia pegajosa aquí en el cuello. Y hay varios videos donde se toca el cuello antes de lanzar Sonny Gray. Lo cierto es que los lanzadores, los pitchers, están bajo la revisión de los umpires constantemente cada vez que termina un inning, y al parecer ayer en ningún momento se le detectó ninguna sustancia prohibida.
15: Y viste lo de Wilson Contreras, se le pregunta si está de acuerdo cómo se manejó el equipo y si estaba de acuerdo cuando quitaron a Sonny Gray, y el hombre lo que hizo fue este gesto.
16: Bueno.
15: Y abrió los ojos como diciendo, ¿qué quieres que te diga?
16: Bueno, pues ya
15: él anteriormente a eso ya había dicho,
16: no es interino, ¿viste? El año que viene
15: Y ya anteriormente había dicho que habían cosas que mejorar, incluyendo el tema ese de las computadoras. Las computadoras te pueden decir una cosa,
16: claro,
15: y te pueden sacar las cuentas, pero ¿dónde está la parte humana?
16: Correcto.
15: ¿Cómo te sientes ese día? ¿Cómo te sientes mentalmente en esa ocasión? La computadora no te dice eso, Quiñones. ¿Dónde está el feeling, el presentimiento ese de un manager? Vamos, caballo. Entonces, claramente, se fue muy, pero muy disgustado Wilson Contreras. No le gustó para nada que sacaran a Sonny Gray, al veterano. Y no le gustó alguno de los movimientos que se hicieron durante la temporada y en estos dos juegos de playoffs.
16: Bueno, yo de todas formas pienso que Boston y Filadelfia rescataron dos temporadas que en su momento estaban casi perdidas. Ojo, se nos olvida que los Padres de San Diego... ¿Qué pasó, Betico? ¿Qué pasó? ¿Todo está bien? Algo pasó ahí con el Beto Ferreiro. Se nos olvida, Beto, que los Padres de San Diego también por un momento pensamos que iba a ser un equipo vendedor, porque se había quedado muy rezagado. Y mira, ya está en la serie divisional el equipo de los Padres de San Diego. Vámonos rápidamente con llamadas, Beto. Nos queda poco tiempo. Nos queda poco tiempo, pero hay varias llamadas acá. Varios amigos en línea. Así que nos vamos a ir rapidito con todos ellos. Vamos a abrir con Salvador desde New Jersey. Salvador, este es el Polica Roja. ¿Cómo estás, Salvador? Buenas tardes.
18: Buenas tardes, Luis y Beto. Pues aquí, sí, ya soy Polica Rojas. Pues nada, solamente para comentar que el partido de esta noche pues va a ser un partido bravo, y eso es lo que nos gusta ver, todo el drama que se vive en esta clase de partidos, y que precisamente, como bien lo comentas, es el único que nos ha mantenido ahora sí que al filo de la butaca por el dramatismo que han estado los dos pasados partidos. Y la verdad, eso se disfruta mucho.
16: Está bien. Oye, Salvador, pero tú eres yanquista. Cuéntame del festejo anoche.
18: Sí, no, olvídate. Estaba yo con mi hijo y fíjate lo que es. Le dije a mi hijo, mira, ahí viene Bellinger. Lo caminaron y va a pegar un home run de tres carreras.
16: Y lo conectó. Mira,
18: dicho y hecho, no sé si tuve voz de profeta o lo que fuera.
16: Pásame el número de la lotería.
18: Ojalá la pudiera ganar, pero ni la juego.
16: Gracias, Salvador. Un abrazo.
15: Un abrazo, Polica.
16: ¿Sabes que Polica Roja tiene la buena costumbre de cada vez que va al estadio, al Yankee Stadium, me manda fotos y videos ahí a mi cuenta de Instagram, @LuisQuinones90_. Cada vez
15: ayer nos mandaron estadio, algunos amigos, ¿sí?, de Linkin Park.
16: Ah, sí, en Houston. Mira, por acá está David. David, buenas tardes. ¿Cómo estás?
19: Buenas tardes, muchachos, ¿cómo están ustedes?
16: Todo bien.
15: What's happening? What's happening?
16: Es verdad que Houston está de luto hoy.
19: Sí, uno de esos amigos era el brother Miguel, que ya le di mi sentido pésame. Lamentablemente, yo cabía bajo de este estadio.
16: Sí, porque tú estás gozando porque tú eres yanquista también.
19: Sombrero. Claro, claro. Me quito el sombrero con los Medias Blancas de Chicago. En verdad que pendiente, aunque siendo visitante y todo, aquí verán lo que puedan hacer. Ganaron, pero de rabo alzado y bateando Vargas de 9-0.
16: Sí, señor.
19: Y de cierta Vargas, bueno, no quiero pensar lo que puede pasar.
16: Y es que yo se lo decía a Alberto, perdonaron muchísimo, sobre todo en el primer juego. Gracias, David. Estamos hoy cortos de tiempo, pero muchas gracias. Vámonos con Raúl de Houston también. Raúl, buenas tardes. Raúl de Houston. A ver, lo tenemos por acá. Raúl de Houston, buenas tardes.
20: Aquí soy.
16: Ahora sí, venga, te escuchamos, rapidito.
20: No, nada, felicitar a los Medias Blancas.
16: Claro.
20: Me quedé con el Porsche en la mano, te lo iba a mandar, pero me quedé con el Porsche en la mano.
16: Ah, verá que Raúl fue el que nos llamó, que nos dijo que no es lo mismo la botella con el corcho que sin el corcho. Gracias, Raúl.
15: Sí.
16: Guárdalo ahí para el año que viene, ¿eh? Fernando de Phoenix. Fernando, buenas tardes, ¿cómo estás?
21: Buenas tardes, muchachos. Aquí estamos, escuchándonos como pues, todos los días. Muy buena transmisión ayer.
16: Gracias.
21: Pero ayer les falló un poquito al Beto.
16: ¿Por qué?
21: Porque, bueno, en los dos juegos, porque en Boston no criticaron al manager, porque el que estaba lanzando de Boston, el que abrió, no estaba lanzando mal juego. Cambió al pitcher porque puso al
16: Sonny Gray. Y no, era lo que decíamos ahorita, Fernando. Gracias, Fernando, se nos acaba el tiempo. Nos quedan 30 segundos y aquí tengo uno de fiesta y uno de luto. Jesús de Boston y José de Nueva York. Buenas tardes, ¿cómo están?
22: Felicidades para mi amigo Jesús y a ti, Quiñones.
16: No, a mí sácame de esa fiesta. Jesús, buenas tardes. Felicidades, Jesucito.
23: Buenas tardes, lo lamento, José, te lo dije.
16: Ahí está, se lo dijo. Señores, nos despedimos, Beto. Nos vamos a las 8 de la noche, Phillies contra Bravos. Buenas tardes, pórtate bien, Betico. Quédese con tu DN
15: Radio. Gracias, oye.
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31: Se escapa la pelota y los Charros de Jalisco son los campeones de la Serie del Caribe.
32: ¡Tirándole!

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lunes 2 de octubre del 2026, con una sonrisa. Vamos a cerrar semanita, una semana, uy, retadora. ¿Cuántos challenges nos salvamos esta semana? Pero bueno, llegamos a viernes, sí señora, salvo, aquí estamos, lo que queda de nosotros, pero con una sonrisa. Porque hoy es el Día Internacional de la Sonrisa y tenemos un programa preparado para usted. ¡Ay, que no lo van a olvidar! Ya estoy ansiosa de que llegue ese momento cumbre, porque hoy tenemos un segmento especial que sé que usted va a disfrutar mucho.

0: Pero hoy nuestra tarea es que usted sonría y que usted nos haga sonreír a nosotros también. Porque ándale, nosotros damos, pero también queremos que nos den, ¿sí o no? Así que vayan preparando la manera que usted crea que puede funcionar para hacernos reír. No solamente a los que estamos aquí en mesa, sino todos los que están allá escuchándonos a nosotros y que también puede escucharlos a ustedes. Así que ya comiencen a marcar 1-833-867-2346. Los gruñones hoy que no estén dispuestos a sonreír, que se queden en casa, que no llamen, que ni siquiera nos empaven el día. Así que vámonos, queremos gente contenta, gente feliz, gente con una sonrisa grandota. Gente que quiere animar su viernes y prepararnos para ese fin de semana que nos lo merecemos. Así que listo, aquí está, disponible para toda nuestra gente, el número en cabina. El 1-833-867-2346, nuestro punto de contacto, nuestra línea telefónica. Únase a la sonrisa esta mañana usted también. Toño Murillo en los controles, atendiendo su llamada, musicalizando el show. Janet Vázquez en la producción del espacio frente al micrófono. Brisi, control de calidad, le llaman por los pasillos, ISO 9000. Janet Vázquez, ya la comenté, ¿verdad? Ajá. Y está su servidora, Andreina Gandica. Mi querido Toñito, ¿cómo estamos? Con los buenos días.
1: Hola, Andreina, ¿cómo estás? Excelente y maravilloso viernes para ti, para los tuyos, para Janet, Lalo, a todo el público hermoso que está ya al pendiente de Buenos Días América, muy contentos de estar por acá, ya recibiendo llamaditas, desde antes de que empezara el programa, ya recibiendo llamadas, con mucha alegría, así que no se le ocurra moverse, porque durante 4 horas vamos a estar divirtiéndonos al por mayor.
0: Ay, sí, de verdad es que nos hace falta, ¿verdad, Toñito? Ha sido una semana pesada.
1: Ha sido una semana, pues, no sé si pesada llamarle el uh-huh. Es que yo siempre peco de positivo, ya es que me dices tú me regañas, pero
0: no, y está bien, hay que inyectarle positivismo, pero digo que en noticias ha sido una semana dura aquí. Ajá. hemos tenido programas muy fuertes.
1: Eso sí, la verdad que sí, hemos tenido temas importantes, temas fuertes, ¿no? Que han ocurrido a lo largo de estos días, en ese aspecto sí, pero todo bien, la verdad que siempre estando con ustedes, contigo, con Janet, Lalito, todo eso se pasa más tranquilamente, todo.
0: Sí, y además, Toñito, cada vez que llega, o está llegando el viernes y estamos preparando el programa, Janet y yo siempre decimos, ay, vamos a relajar un poco el viernes, vamos a hacer algo distinto, vamos a traer algo de humor, y bueno, hoy es un día perfecto porque es el Día Internacional de la Sonrisa, y bueno, iniciamos con este tema musical cargado, sentí que estaba en Nube Luz, ¿tú te acuerdas de ese programa, o en ese programa no se veía en México?
1: No, yo creo que no se veía en México, bueno, o yo no me acuerdo, ¿de qué años son? ¿De qué años fueron? ¿Como de los 80, 90?
0: Sí, más como los 90. Nube Luz, había uno que se llamaba El País de los Caramelos. Eran programas como bien infantiles, entonces saliendo. Na, na, ta, ta, ta, sí. Na. Y entonces tú quedabas con la canción en el coco, ¿no? Y das todo el día. Ta, ta, ta, ta, ta. Así, más o menos iniciamos hoy así. ¿Cuál era el programa de ese tipo en México?
1: A ver, Chabelo de toda la vida. Chabelo, había otros, ¿cómo se llamaban? Burbujas, no sé si Burbujas podía entrar ahí, que era como con botargas. Era como botargas. Estaba el Ecoloco
0: y el show de Xuxa.
1: El show de Xuxa sí también se veía.
0: Sí se veía.
1: Obviamente era de Brasil, ¿no? Pero sí se veía, sí. No tanto así era un boom, pero sí se seguía. Entonces sí, también estaba. Es la hora.
0: Sí, y Xuxa andaba con Pelé, ¿no?
1: Xuxa andaba con Pelé, exactamente.
0: Y también fue su con novio. Ronaldo.
1: Ah, esa no me la sabía, fíjate.
0: No, yo tampoco me la sabía. La estoy inventando.
1: Ah, pero es buen chisme.
0: A ver si caía.
1: No, sí estoy enterando de la farándula, Andreina, sí estoy enterado.
0: Sí, no, yo sé, más que yo, debo confesar. ¿Cómo estás, Voladito? Con los buenos días, ¿cómo te amanece?
1: Hola, Andreina, ¿cómo estás?
0: Mira, con aplausos y todo, a mí no me reciben así. Ah, bueno, no, sí, debo decir que sí. ¿Cómo no? Ay, perdón.
2: Feliz viernes, Andreina. Feliz Día Internacional de la Sonrisa para ti, para Yane, para Toñito, para toda nuestra gente. Sonrían mucho, es su mejor carta de presentación. Si no saben cómo hablarle a una chica, sonríe, sonríele. Y es un idioma universal. Si te responde la sonrisa, vas ahí. Sonríele a tus hijos, a todos, a tus amigos. Es la mejor manera que podemos mostrarnos hacia el mundo.
3: Sí, es verdad. Una sonrisa puede salvarle el día a cualquier persona, ¿eh? Cuando tú llegas con esa disposición de entregar una sonrisa, un momento agradable, no ser la mala vibra del grupo, porque eso es muy feo. Hoy propóngase a llevar sonrisas a otros lugares, a su lugar de trabajo, a su casa, a su círculo de amigos, en el subway, a cualquier parte donde vayamos. Una sonrisa nunca es mal recibida, ¿cierto?
2: Jamás, jamás. Una sonrisa siempre será recíproca. Y si no te sonríen, día, qué amargada, qué amargado.
1: Y aparte así contagias a los demás. Si llegan y tú sonríes, el otro, el que llegó de malas o enojado, se contagia de tu alegría. Entonces, hay que ser ejemplos.
0: Bueno, hoy creo que vamos a estar de buena forma, de suerte, y nos vamos a reír muchísimo porque Brisi viene con todo en este programa. Brisi, con los buenos días, chica, ¿cómo amaneces tú?
1: Hola, Andreina, ¿cómo estás? Excelente día, chula, mua, mua, a Lalito, saludos a toda la gente. Qué bueno que me dices que vamos a estar todos de buenas, digo, por si la riego. Sí, la riego la consola, pero no te enojes, mamacita, ay, de una vez te aviso. Por si la...
3: Pero a mí no me estés gritando. No, o sea, no, vamos a empezar por respetarnos, porque no, se me borra la sonrisa.
1: No te grito, ¿cómo crees? Estoy fea, no mensa. ¿Cómo crees que te voy a gritar a ti? Para nada.
3: Pero Brice, intenta no regarla, ¿eh?
1: Voy a intentar, Ana, pero es que a estas horas uno anda, pues, una anda, pues, para todos lados y no saben ni qué hacer. Pero ahorita ya Lalito ya nos va a traer cafecito, entonces ya para despertar y todo muy bien. Si no, lo corro.
3: Bueno, vámonos, no corramos a nadie. Hoy estamos entregando sonrisas, así que no nos pongamos intensos, Brice. Vámonos mejor a contarle a nuestra audiencia lo que ocurrió mientras usted dormía.
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0: Desde el interior de un centro de detención en Georgia, un joven ecuatoriano denuncia haber sido golpeado por agentes de ICE tras negarse a entregar sus huellas.
2: Continuamos con la información.
5: Y nos vamos con más información porque también alerta por intensas lluvias e inundaciones en la parte oeste de Texas y estados vecinos.
0: Un juez rechaza la moción de la defensa que solicitaba declarar a Lindsey Clancy no culpable por falta de pruebas.
5: Mensajes de texto muestran cómo cambiaron las emociones del denunciante de Cornell antes de acudir a la policía.
0: Nos vamos a Nueva York y más de 600 vehículos robados son recuperados en el puerto de Newark, New Jersey. Los iban a vender en otros países.
5: El presidente Donald Trump confirma su arrepentimiento por haber nombrado a la Corte Suprema a los jueces Gorsuch, Barrett y Kavanaugh.
0: Ahora nos vamos al sur de la Florida y nos encontramos con dos jóvenes que son acusados de robar más de 20 vehículos de lujo en el sur del estado.
5: Fallece un pasajero en pleno vuelo y obliga a un avión de United Airlines a aterrizar de emergencia en Seattle.
0: Bueno, ola de calor impactará el sur de California y podría extenderse hasta mediados de octubre.
5: ICE fuera, déjenos vivir. Así han sido las protestas contra las redadas migratorias en Tallahassee.
0: Y nuevos detalles del crimen de la niña baleada por su madre. Custodia había sido otorgada al padre.
5: Mujer cuida a los hijos de su amiga deportada a Venezuela. Uno de ellos es un bebé de 2 años con problemas de salud.
0: Y si nos vamos a Illinois, arranca la votación anticipada en el centro de Chicago. Sedes, horarios y qué llevar lo encuentra en univision.com, sección Noticias Chicago.
5: Salvadoreños con TPS siguen en vilo y a la espera de un anuncio oficial sobre su estatus en Estados Unidos.
2: Y pasamos a la información deportiva porque los Acereros de Pittsburgh perdieron frente a los Cafés de Cleveland 27-24.
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0: feliz cumpleaños.
1: Muchas gracias, Andreina. Muchas gracias a Toñito, a Lalito, a toda nuestra gente bonita. Gracias, gracias por este gran equipo que siempre me hace sentir muy bien y especial en este día, 2 de octubre.
0: Sí, señor, 2 de octubre, Janet. Y hoy quiero tomarme este minuto antes de irnos a la pausa, porque nos agarró casi el corte, porque hay personas que hacen su trabajo y hay otras que dejan una parte de sí misma en todo lo que hacen. Y esa eres tú, Janet. Hoy estás de cumpleaños y quiero hablar de esa persona que está detrás de la producción y detrás de un proyecto tan bonito como Buenos Días América. Admiro profundamente tu compromiso, tu entrega, tu manera de cuidar cada detalle, pero sobre todo tu calidad humana, Janet, porque producir un programa puede hacernos aprender muchas cosas, pero preocuparse, estar pendiente de todos y cada uno de nosotros tiene un valor muy importante para la gente que lo recibe, en este caso todo el equipo que te acompaña cada mañana. Y quiero que hoy sepas que somos muy afortunados de tenerte en este equipo, pero personalmente también me siento muy afortunada de haberte encontrado en mi camino. Deseo que la vida te devuelva multiplicado por mil todo lo bueno que tú entregas cada mañana para toda la audiencia y para todo este equipo. Que hoy te celebren, que te consientan, que te abracen muchísimo y sobre todo que puedas sentir lo importante y especial que eres para los que estamos aquí. Happy birthday, Janet.
1: Ay, qué bella, gracias.
0: Vamos a la pausa, pero seguimos celebrando, ¿eh? Ya volvemos.
2: ¡Pero no nos dejaste nada!

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Killers, una canción increíble, All These Things That I Ever Done. The Killers, por supuesto, festejando a nuestra cumpleañera, que hoy cumple 30 añitos de edad. La felicitamos, le deseamos mucho éxito y que sea un inolvidable 2 de octubre.

Nos vamos a la información deportiva porque octubre ya está en modo playoffs. Comenzamos en las grandes ligas porque quedaron oficialmente definidos los 8 sobrevivientes de la postemporada. Los Atlanta Braves eliminaron anoche a Filadelfia ganando el 13º juego a 6-2 y ahora tendrán una prueba enorme enfrentar a los Dodgers de Los Ángeles. Dirían, en mi pueblo se sacaron el tigre de la feria, los Bravos de Atlanta. Los Dodgers son los actuales bicampeones en la serie divisional. Los otros cruces ya están listos, los Yankees contra Tampa Bay, White Sox...

frente a Cleveland y Padres ante Milwaukee. Todo comienza este sábado 3 de octubre en esta radiofrecuencia. Y atención con los Yankees, despacharon a Boston anotándole 18 carreras contra solamente 2 en 2 partidos. Nueva York llega caliente, pero ahora se encontrará con Tampa Bay, el mejor sembrado de la Liga Americana. Los Cafés de Cleveland ganan una batalla en la AFC Norte. La semana 4 de la NFL comenzó anoche con un partidazo. Cleveland Browns 27, los Acereros de Pittsburgh 24. Juego físico, cerrado y con sabor absoluto de rivalidad divisional. Cleveland resistió el intento de remontada de Pittsburgh y mantiene un arranque muy interesante en una AFC Norte, donde cada victoria divisional puede terminar pesando mucho en diciembre. Y el domingo tenemos otro duelo para marcar. Kansas City contra Las Vegas, ambos entrando al fin de semana de invictos. Será uno de los partidos centrales de la semana 4. Ambos 3-0 y este juego va a marcar la pauta de la temporada, ya sea para uno o para otro. Estados Unidos recibe a México en Glendale, Arizona, a las 10 de la noche, hora del este. El tricolor de Rafa Márquez todavía busca su primera victoria en esta nueva etapa después de empatar a un gol con Colombia y a un gol con Perú. Mañana sábado llega uno de los encuentros que, aunque se diga amistoso, no lo va a ser. Estados Unidos viene de vencer 4-1 a Perú y 4-2 a Chile, con una generación joven recibiendo oportunidades de Mauricio Pochettino. Así que mañana tendremos un primer termómetro serio para Rafa Márquez. México contra la Unión Americana nunca es simplemente un partido más, es un clásico.

Y una historia curiosísima en la Fórmula 1, el llamado Gran Premio de Bahrein, se está disputando este fin de semana, pero en Malasia, en el circuito de Sepang, debido a la situación en el Medio Oriente. Max Verstappen fue el más rápido en la primera práctica, mientras Charles Leclerc con Ferrari respondió liderando la segunda sesión. Sepang recibe nuevamente a la Fórmula 1 después de 9 años fuera del calendario. Y así amanece el deporte este viernes, fecha especial de nuestra cumpleañera Jane, de este viernes 2 de octubre. Octubre se prende con los playoffs de las grandes ligas. Cleveland golpea primero en la semana 4 de la NFL y mañana México se mide ante Estados Unidos. Y la Fórmula 1 vuelve a rugir en Sepang. Los deportes.

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1: Mi querido Toñito, que vuelva a sonar las mañanitas, que ya me están regañando por aquí, porque Brisi no ha podido felicitar a Janet, porque Toñito tampoco, porque con un killer allí, Lalito también la felicitó, pero cortito. A ver, lánzatela de nuevo.

0: así, Lalito. Sácalo del pecho, sácalo del pecho.
1: Abrazo a Yanni en este día tan especial, Andreina. En este 2 de octubre, muchas, pero muchas felicidades, Yane. Gracias por tu amistad, gracias por todo tu apoyo todos los días, todo el tiempo. Gracias por ese sustento, no solamente a nivel profesional, sino también a nivel personal. Eres una bendición de Dios aquí en la tierra y le agradezco mucho que me haya cruzado en tu vida ya hace unos años, hace algunos años.
0: ¿Unos cuantos?
1: Tengo de conocer a Yane. Estamos
0: ¿cuánto, Lalito?
1: Fácil, unos 20 años.
2: Desde que íbamos naciendo, pues.
0: Desde que naciste, exacto.
1: Desde que
0: nacieron en la misma cuna.
1: Fácil. Una amistad ya de muchos, muchos, muchos, muchos años. Tremenda persona. Dios la cruzó en nuestras vidas por algo. Y hoy, en este cumpleaños, solamente un abrazo. Espero retribuir, aunque sea 1%, todo el cariño y todo el apoyo que tú le has dado a mi persona y a mi vida. Y a nombre mío, por supuesto, de mi familia, muchas gracias y muchas felicidades. Que estés muy festejada, que comas mucho pastel, nada de dietas y que no quiero de triple chocolate y sin champurrado. No, no, no. Usted cómase un pastel entero, tamales, disfrute hoy. Al menos hoy. Al menos hoy dale un día libre. Al menos hoy pásala fenomenal. Felicidades porque tienes al mejor amor en tu casa, en tu hogar, a Lunita. Que Lunita te consienta mucho, que te baile mucho como solo ella sabe, que te cante. Todavía no canta, ¿eh? ¿Tararea?
2: Ya casi,
1: pero ahí va, ahí va. Que seas muy, muy festejada este día y todo el fin de semana. Y que Dios siempre guíe tu camino y que siempre continúes siendo esa lumbrera para nuestras vidas.
2: No, ay, mi Lalito, muchas gracias. Yo creo que no hay persona que no me conozca más que tú. 20 años de conocernos. Gracias. Gracias por esas bonitas palabras.
3: ¡Qué aguante! 20 años, qué aguante. Yanechita de mi corazón, Yanechita de mi alma. ¿Cómo estás, hermosa? Feliz cumpleaños. ¡Mua! ¡Mua! Te quiero mucho. Decirte que, a pesar de que no eres buena productora, se te quiere mucho, se te aprecia, se valora tu esfuerzo. O sea, no lo haces bien, pero se valora tu esfuerzo.
0: Qué abusadora.
3: Janet, y pues eres el alma también, junto con Andreina, de la fiesta, del programa. Mua, mua, que Diosito te conceda muchos años más. Ya estoy trabajando para un aumento de sueldo, para dártelo.
0: Qué bien.
2: Por favor,
3: Brinchi. Nada más por hoy. Por tu cumpleaños, nada más. Ya mañana
0: vuelves. O sea, un bonito por hoy.
3: Nada más un bonito por hoy. Ya mañana vuelves a tu salario normal, Janet.
2: Esclavitud, está bien.
3: A la esclavitud. Vuelves a la esclavitud.
2: Ya el mañana. Bono se acepta. Gracias, Brinchi.
3: El bono. Felicidades, hermosa. Muere que te mua, mua, mua.
2: Ay, Brinchi, muchas gracias. Ojalá que llegue así a verme algún día como tú,
3: lo
2: a tu edad.
3: Lo dudo mucho.
0: Que Dios te cuide, Yane.
3: Lo dudo mucho. ¿Cómo que Dios te cuide?
0: No, perdón. Pensé que tenía el micrófono cerrado.
3: Ay.
0: Discúlpame, Brisin.
2: Dije que llegue a la edad que representas, así, a salir algún día que me
3: Muchas gracias. Yane, ¿cómo estás? Buenos días, abrazote. Pues me gusta lo que dice Andreina, Lalito, la Brisis, también te queremos mucho, eres pieza fundamental de acá, y qué gusto para mí también poder trabajar, ya en un programa como tal. Desde hace muchos años yo te conozco, no también como Lalito, como ustedes dicen.
2: No, pero yo creo que también nos conocemos desde hace bastantes
3: sí,
2: años.
3: Sí, yo prácticamente, yo creo que desde el 2008 te conozco.
2: Como 15, ajá, o más.
3: Entonces, pero nunca habíamos trabajado juntos así en algún programa a la par como ahora. Pero nada más te veía correr y entrando a cabina y hablando y grabando y otra vez corriendo y todo eso. Siempre he sido una todóloga, pero hoy sí en día, pues qué gusto me da poder compartir programa contigo. Y muchas felicidades.
2: Ay, muchísimas gracias, mi Toñito, gracias por esas palabras también, y qué gusto trabajar ahora en esta etapa contigo y con todo este bello y maravilloso equipo que son mi familia. Yo me siento así de que es como trabajar en Buenos Días América, es un estilo de vida.
3: ¡Rosalía, vete más temprano, Janet!
2: En el programa.
3: ¡Por favor!
0: ¡Ay, no! ¡Ay, no! ¡Qué quieto! Mire, yo solamente tengo una sola cosa que decir. Ahora fue a mí al que no le dejaron tiempo de hablar y yo quería seguir hablando. O sea, se agarraron todo el bloque por ustedes dos. Para tres, cuatro, cinco, seis, no sé. Pero me dejaron por fuera. Ahora voy a protestar.
3: ¡Para que vean cómo se siente!
0: Te queremos, Janet. Disfruta tu día. Te lo mereces. Vámonos a la pausa. ¡Con las mañanitas! Estamos celebrando hoy el Día Internacional de la Sonrisa.

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0: la voz y la calidez de este artista, David Bisbal. ¡Qué hombre para cantar bonito, Janet!
1: Sí, me encanta David Bisbal, y ahora está no solo cantando bonito, sino cantando la mejor época del pop romántico, Andreina. Bueno, David Bisbal siempre sorprende, no solo con sus risas ahí espectaculares y su baile sensual con bolería, sino que ahora también con estas bonitas canciones, ¿no? Porque las hemos cantado, las hemos disfrutado, son canciones del pop romántico de los 60, de los 70, de los 80, popularizados por Nino Bravo, por José José, por Juan Gabriel, por Rafael, entre muchos artistas más, pero que estas canciones que ya existían del pop romántico, del amor bonito, pues bueno, ahora son cantadas en este nuevo disco de David Bisbal. Y él dice que es un homenaje a lo que considera que fue la mejor época del pop romántico en castellano. Así que bueno, pues aquí abrimos con esta de Vivir Así Es Morir de Amor, en la voz de David Bisbal. Me encanta, me gustó mucho. Pero también podrán encontrar en esta canción, en este álbum Eternos, canciones como El Amar y el Querer, Abrázame Muy Fuerte, que lo conocemos con Luis, con Juan Gabriel, pero que ahora lo canta David Bisbal, y me encanta, Andreina. En la mayoría de estas canciones, David Bisbal se mantuvo muy cerca de los arreglos originales, en otras permitió mayor libertad, como el clásico de Rafael, ¿Qué sabe nadie?, que llevó más hacia su propio terreno, pero que los ha cantado de forma espectacular. Así que bueno, pues yo los dejo con esta canción, y este disco, nuevo disco que está estrenando David Bisbal, que lo podrán encontrar como Eternos.

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1: Bueno, gente, hoy es un día para sonreír. Más allá de todas las cosas que hemos vivido esta semana, momentos duros, noticias muy fuertes y sobre todo programas muy contundentes que hemos tenido durante toda la semana. Por supuesto, seguimos hablando de las noticias, de lo que ocupa especial atención en este país y para toda nuestra comunidad hispana a lo largo y ancho de la nación. Pero hoy, 2 de octubre, se celebra el Día Mundial de la Sonrisa. Y como es viernes, en Buenos Días América queremos olvidarnos unos minutitos de las malas noticias, del estrés y de la preocupación. Y simplemente reímos juntos. Hoy la llamada es para ti. Cuéntanos un chiste, una anécdota divertida, algo inesperado que te haya pasado, una frase que siempre te haga reír. O simplemente dinos, ¿qué haces tú para arrancarle una sonrisa a alguien? Porque a veces una llamada de un desconocido, una buena historia o una carcajada puede cambiar completamente nuestro día. Llámanos y haznos reír. ¿Qué te parece esta propuesta? ¿Cuál es el chiste que siempre te hace reír, aunque ya no le dé risa a otros? ¿Qué es lo más gracioso que te ha pasado esta semana? ¿Quién es la persona que siempre logra sacarte una sonrisa y por qué? ¿Qué pequeña cosa te pone de buen humor, incluso en un día difícil? Bueno, la misión hoy es simple, pero muy poderosa. Llámanos y tienes 30 segundos para sacarnos una sonrisa. ¿Qué nos vas a contar? 1-833-867-2346, punto de contacto, línea telefónica. Aquí estamos felices de recibirlos a todos y cada uno de ustedes. Tenemos a Joel, nuestra primera llamada del día. Joel, ¿qué tal estás? Good morning.
2: Bien, gracias. Ayer por la mañana escuchaba yo de los grandes beneficios que tiene reír. Y pues, es increíble, el simplemente hecho de reírse. Yo en lo personal, una sonrisa te puede deslumbrar. Solía ir a un restaurante.
1: Sí. No, adelante, perdóname, Joel.
2: Sí, solía ir a un restaurante y tenía tan bonitas sonrisa la mesera que iba una y otra y otra vez. No estaba buena la comida, pero...
1: Pero la mesera sí.
2: Sí. Recuerdo que con el paso de los días, como ella era fácil de reírse, dije, pues con cualquier cosa la voy a hacer reír, pero le dije, mirándote sonreír, me convertí en lágrima, rodé por tu mejilla y terminé en tu boca.
1: ¡Wow! Tremendo. Joel, fíjate que me hiciste recordar a un bartender. Un día que fuimos, mi esposo y yo, a un lugar, no había espacio para comer, no hicimos reserva, pero llegamos y se habían dos puestos disponibles en la barra. Y resulta que mi esposo me dice, mi vida, si tú quieres, podemos esperar una mesa, nos tomamos algo bien, bien rico, y pasamos aquí el rato hasta que haya algo disponible. Y como estábamos relajados, pues era una noche de viernes que nos escapamos él y yo. Y resulta que el bartender era un caballero. Le dije, mira, ¿sabes qué? No sé qué me quiero tomar. Dime qué me ofreces, prepárame algo especial. Y él me preguntó tres cosas. ¿Dulce o no tan dulce? ¿De qué color? ¿Qué color es tu color favorito? Y luego me dijo, ¿están celebrando algo? Esas fueron las únicas tres preguntas que me hizo. Y me preparó un trago que todavía lo siento en mi paladar. Pero no solamente eso, era su sonrisa.
2: Eso tenía vocación de bartender, de hecho yo fui mayordomo de restaurante y siempre...
1: ¡Total, Joel! Sí. Y puede ganar mucho poco, pero es energía. Y entiendo perfectamente tu cuento de la mesera. Porque a mí me pasó esa vez y me ha pasado muchas veces y no me quería ir. Y ¿sabes qué? Terminé comiendo allí en la barra.
2: Fíjate, yo fui mayordomo de restaurante y una cosa que en los entrenamientos que nos daban, que le dijéramos a los empleados, una sonrisa te salva de muchas cosas. He ahí la importancia de reír. Pero se me hace que te enamoraste de ese bartender.
1: No, estaba con mi marido, al quien amo.
2: Bueno, pero eso no impide, pues como quiera.
1: Pero
2: no,
1: me enamoré de su servicio, eso sí, me enamoré de su servicio.
2: Entiendo.
1: Es un lugar lejano, pero yo se lo dije a mi esposo, o sea, qué manera de servir y qué manera de hacernos sentir bien. ¿sabes?
2: Que yo eso sí, es lo que yo, se ha yo perdido. Yo seguí yendo una y otra vez, aunque la comida no estaba buena.
1: Gracias,
2: me deslumbró tu sonrisa.
1: Sí, qué bonito. Gracias por hacernos este cuento y por compartirlo. Mira, mira las cosas tan sencillas que podemos encontrar en algo o en alguien. Y hoy Joel nos los pone en evidencia. Qué bonita sensación. Eso no lo paga nada. Eso puedes ir al mejor restaurante, pero si tienes una

0: mala experiencia y una persona que no te sonría, una persona que no te haga sentir bien y te haga vivir una mejor experiencia, tú no vuelves. Yo no vuelvo, ¿eh? Yo no vuelvo. Puede ser el mejor restaurante, pero no vuelvo. A ver, tenemos a Lalo también en la línea. No Lalo Leal, Lalo. Lalo, ¿de dónde nos llamas?
1: Hola. Hola, Medina, de Houston.
0: Adelante, Lalito.
1: Sí, ¿qué tal? Buen día. Mira, ahora sí, como dijo ahora el que es ya difunto y fue un gran artista, señor Antonio Aguilar, dice, arriba el gusto, que es el padre de las penas, ¿no? fíjate que qué bonitas son las reuniones en familia, ¿no? Estábamos en familia y había unos frijolitos ahí para sopear, y habíamos varios, y antes de tocar la cuchara, quedamos que, a ver, vamos a empezar jugando. Vamos a tocar, a agarrar la cuchara, vamos a sopear cerrando los ojos sin que los abra nadie, a ver quién es capaz de llevarse la sopa, la cucharada a la boca, ¿no? Y empezamos y todos juntos, mira, no hubo nadie que se la llevara directamente a la boca. Unos se las pasaron estrellando la nariz, otro a lo lado de los labios, otro en el cachete. O sea, se hizo un riserío tremendo. Fue inolvidable ese momento. Esa era una anécdota que quería contarles, simplemente recordar los momentos, recordando los momentos familiares que son muy bonitos, que te hacen reír.
0: Sí. Y me vas a poner sentimental, Lalo, porque justamente ayer mi sobrino estaría cumpliendo 16 años de vida. Y bueno, lamentablemente el doble terremoto en Venezuela nos los arrebató. Y ustedes lo saben muy bien. Y no quiero entristecer el momento, pero lo que quiero es traer una reflexión a la mesa. Las Navidades, los encuentros, antes de caer en desgracia en mi país, éramos una familia muy numerosa. Y todos estábamos metidos en casa de mi abuela, que además mi abuela también se fue al cielo hace un mes y medio. Y ayer recordaba justamente esas Navidades y esos momentos. Nos reíamos y quizás no teníamos el dinero para tener Navidades opulentas, grandes, con muchos regalos costosos. Pero lo que sí teníamos era las ganas de juntarnos y de dormir unos sobre otros. Porque mi mamá lo que decía, de aquí no se me va nadie a medianoche, arriesgando su vida allí en la carretera. Aquí dormimos como podamos. Unos dormían sentados, otros dormían acostados, otros dormían como se podía, uno encima del otro, mis sobrinos aplastándome y todos juntos. Y esos momentos los extraño tanto y sé que no volverán porque muchos de ellos ya no están aquí. Y esto es un mensaje que quiero dejarle a todos. Hoy, a propósito de la sonrisa, a pesar de los momentos malos, a pesar de las tempestades, siempre hay una razón para sonreír y siempre hay una razón para estar apretaditos con la gente que uno quiere. Ya viene el fin de semana y a propósito del Día Internacional de la Sonrisa, aproveche con su familia, haga algo divertido, algo que quizás no hagan siempre, como estas reuniones, Lalo, que tú nos comentas. Y qué bonito que traigas ese momento familiar a esta conversación, porque no hay nada y no hay una sonrisa más sincera que la de nuestros padres y la de nuestra gente, nuestra familia, Lalo, porque me imagino que tú como yo, pues entiende que la familia es primero.
2: Ya se fue.
0: Oh, ya se fue, Lalito. Bueno, allí está, un mensaje hermoso. Y además tenemos una canción que nos hace vibrar el día de hoy. Día Internacional de la Sonrisa. Conecte con nosotros en el próximo bloque. Seguimos hablando con nuestra gente, llenándonos de sonrisa y de estas anécdotas. ¿Cómo nos va a hacer usted reír hoy? ¿O cuál anécdota comparte con nosotros? Mire, hemos tenido dos bien rankeadas. 1-833-867-2346. Ya regresamos.

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0: señor, sonría. ¿Cuál es tu sonrisa? Lenito, a ver, comencemos contigo. Vamos a regalarle una sonrisa a nuestra gente. ¿Cómo suena tu sonrisa?
1: Suena así, Andreina.
0: Es una sonrisa como sospechosa. Ay, Toñito, ya escuché la tuya, a ver, repítemelo.
1: Sí, exacto. Así.
0: Está buena, está buena. A ver, Jane, ¿estás por allí o estás practicando la sonrisa? A ver, Jane, ¿cuál es tu sonrisa? O cuál
2: a ver,
0: es
2: mi sonrisa, bueno, eso sería como mi risa.
0: Tú sabes que la sonrisa es contagiosa.
2: Sí, debe de ser contagiosa.
0: Sí.
2: Pero es como muy particular de cada quien, ¿no?
0: Sí.
2: Y a todos se aventan unas carcajadas que te contagian sí o sí, como Andreina.
0: Y hasta sacan lágrimas, ¿verdad?
2: Que te duele el estómago.
0: Sí, a mí me pasó el día de ayer, estábamos hablando, y Jane debe recordar el momento, estábamos hablando de algo muy, muy fuerte, muy cruel, de una noticia en una de nuestras reuniones de postproducción. Y estábamos hablando de algo verdaderamente trágico, dantesco, terrible. Pero alguien estaba riéndose por algo que parecía, ¿cómo explicar? Nos reíamos de lo irónico que era la situación. Y comenzó a reír, y comenzó a reír, y comenzó. Y yo me comencé a reír, pero era porque cómo se reía, ¿no? Y no nos estábamos burlando, es que la situación se dio por lo irónico y que nos parecía absurdo lo que estaba ocurriendo, que comenzó a darse una risa, y ya, y yo comencé a reír por solo ver a la persona reír sin parar. Y por eso digo que se contagia. Y también volvemos al punto, ¿no? Que tocábamos al arranque del programa. El reír, el regalar una sonrisa a la persona que está al lado, a una oficina donde llegas, a un lugar desconocido, al lugar de trabajo, colegio de los niños, es contagioso definitivamente.
3: Ya se fue Janet. Oye, y qué contradictorio de las cosas de la vida, ¿no? Yo de las mejores risas que he tenido, o sea, de los mejores momentos que me ha dado ahí unos minutos de risas constantes, son en velorios.
0: Te pones nervioso,
3: ¿verdad? No, no me pongo nervioso, pero ¿a poco no? Es como, a ver, no, para nada. Pero digo lamentablemente por el tema, pues, pero es cuando todo mundo se junta, ¿no? O sea, cuando hay un velorio que ves a los amigos del pasado, a los que de la secundaria, de la escuela, a los que no veías. Entonces, insisto, en esos temas lamentables, pero es cuando te puedes, sin querer queriendo, te reúnes con los de antaño y recuerdas cosas y todo eso, y yo he soltado una de mis grandes carcajadas en un velorio

0: yo la aventé ahí, pero recuerdo, ojo, sin faltar el respeto al momento ni a la persona, pero insisto, es porque pues te reúnes con personas que lamentablemente en esa situación te reúnes con ellos y pues recuerdas cosas y no faltan las anécdotas y las risitas.
1: Sí, definitivamente. Bueno, aquí estamos, sacando sonrisas. Gracias por unirse a la conversación al 1-833-867-2346. Y esto ocurrió mientras usted dormía.
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1: Y comenzamos con un juez que rechaza la moción de la defensa que solicitaba declarar a Lindsey Glancy no culpable por falta de pruebas.
3: Y nos vamos con más información porque el presidente Donald Trump confirma su arrepentimiento por haber nombrado a la Corte Suprema a los jueces Gorsuch, Barrett y Kavanaugh.
1: Desde el interior de un centro de detención en Georgia, un joven ecuatoriano denuncia haber sido golpeado por agentes de ICE tras negarse a entregar sus huellas.
3: También le contamos de un empleado del Departamento de Energía de Estados Unidos que es arrestado por presunto apoyo a UTIES.
1: Una bebé de 17 meses casi muere tras tomar leche cruda de cabra en California.
3: Inmigrante venezolano baleado por ICE en Austin es operado con éxito para extraerle la bala de la espalda.
1: Y nos vamos a New Jersey porque más de 600 vehículos robados son recuperados en el puerto de Newark. Los iban a vender en otros países.
3: En más noticias le contamos de dos inmigrantes que subieron al techo de una vivienda en Nueva York para evitar ser detenidos en un operativo.
1: Bueno, y más noticias de vehículos. Parece que esto está haciendo negocios para sinvergüenzas. En el sur de la Florida, dos jóvenes son acusados de robar más de 20 vehículos de lujo.
3: Salvadoreños con TPS siguen en vilo y a la espera de un anuncio oficial sobre su estatus en Estados Unidos.
1: Ola de calor impactará al sur de California y podría extenderse hasta mediados de octubre.
3: Alerta por intensas lluvias e inundaciones en la parte oeste de Texas y estados vecinos.
1: Y nos vamos a Illinois, arranca la votación anticipada en el centro de Chicago.
3: Ciudadano estadounidense denuncia persecución e interrogatorio injustificado de agentes de ICE en Arizona.
4: Los Browns se colocan con 3 partidos ganados y tan solo un perdido. Son la sorpresa en la actualidad de la NFL.
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1: Y hablemos del presidente Donald Trump, que inició su campaña de 32 días de cara a las elecciones de medio término de noviembre. Los primeros estados visitados fueron Texas y Oklahoma.
5: USA, but other than that, he's a real leader. I always say central casting. He is, you have to say. He's central casting, but we get along great. That's a good thing.
6: Y tenemos una muy buena relación con China. Es algo bueno, es algo positivo. Anteriormente nos golpeaban muy duro, nos golpeaban exageradamente, pero ahora las cosas están mejores.
5: And after years of decline, this year the United States has added 60,000 new manufacturing jobs.
6: Y antes habían bajado los lugares de manufactura cerca de 400,000 y ahora estamos en cerca de 6,000 unidades hacia arriba en avance.
5: In the history of our country under the Trump administration. So America, trucking is back.
6: Así que Estados Unidos está de regreso. La industria de los troqueros en Estados Unidos estaba destruida y ahora ha regresado. Y hace un año usted podría decir que nada había cambiado, pero actualmente las cosas están mejor. Es el presidente de los Estados Unidos en este momento hablando en Texas sobre la situación económica del país, sobre la situación del Estado, sobre la situación de la construcción de vehículos, de camiones. Esa es una planta de camiones en el estado de Texas, que es el estado donde están las cosas más difícil que lo tradicional para los republicanos.
1: Bueno, así lo expresó el presidente Donald Trump en una de las presentaciones, bueno, destacando muy y su buena relación con China, entre otros temas, como ya lo han escuchado. Y por otra parte, J.D. Vance el vicepresidente de este país está en Florida, una estrategia para ganar las elecciones. Este estado es otro de los estados donde el Partido Republicano podría enfrentar dificultades de cara a las elecciones de medio término en noviembre.
7: You've got some real choice Democrats running in the state of Florida. Look no further than Angie Nixon. Well, ladies and gentlemen, when Angie Nixon calls herself a socialist, I think the right response is to say, then get the hell out of here. You don't belong in America, if those are your views.
1: Bueno, hay unos demócratas, dice el vicepresidente, realmente retorcidos, que, a ver, dicen, ok, voy de nuevo, que se han postulado en el estado de Florida, basta con mirar a Angie Nixon. Damas y caballeros, cuando Angie Nixon se autodenominó socialista, creo que la respuesta adecuada es decir, lárgate de aquí, no tienes cabida en Estados Unidos, si esas son tus ideas. Bueno, parte de lo que dijo J.D. Vance en esa presentación en Florida, específicamente visitó Lakeland el día de ayer, 1 de octubre. Así que vamos a estar viendo alocuciones, mensajes, visitas y giras, no solamente del presidente Donald Trump, sino también del vicepresidente, que están haciendo un trabajo estratégico de cara a las elecciones de medio término. Ya no queda nada, ¿eh? La vuelta de la esquina, el próximo mes de noviembre. Vámonos a retomar la sonrisa, mi Toñito. Sí, señor, ponme música, música para animarnos, para entrar en calor, para entrar en tema y recibir a nuestra gente. ¡Venga! ¡América!

0: Qué bonito. Vámonos a las líneas 1-833-867-2346. Tenemos a Enrique. Enrique en la línea, ¿qué tal estás? Good morning.
1: Bien, bien, estamos bien. Y con tanta sonrisa que usted nos ha dado, mejor todavía estamos, sin lugar a duda. Mira, sonreír, eso es como comunicarse, es como una comunicación sin hablar, ¿entiendes? Solamente reír. Y sin lugar a duda, hay personas que parece que no es muy fácil reír, pero ese es un lenguaje, sinceramente, muy importante y que da vida, como quien dice. Estoy de acuerdo con todo lo que ustedes han dicho. Hay que reír para uno, como quien dice, vivir la vida.
0: Así es. Gracias, Enrique, por compartirlo con nosotros. Profe, con los buenos días, ¿cómo usted se encuentra?
2: Muy buenos días, Andreina. Saludos a todo el equipo, en especial para Jane por su cumpleaños. Muchas felicidades.
0: Muchas gracias.
2: Quisiera, después de escuchar al presidente, ahora mismo pienso que las mentiras son tan grandes y está buscando ayuda de China para que, con el conflicto de Irán, para que interfiera, pero es muy tarde ya para esto. Las elecciones están cerca y hago un llamado a mis hermanos colombianos, dominicanos, aquí en la ciudad de Nueva York, que ciegamente votaron por el Partido Republicano y que están completamente decepcionados. En cuanto al tema, pienso que soy una persona afortunada porque yo tengo sonrisa todos los días cuando llego a mi escuela y todos estos muchachos me hacen sonreír de muchas formas. Es una gran experiencia que tengo y, repito, soy muy afortunado de trabajar con muchachos de Continuous.
0: Ahí está, profe, y gracias por compartirlo. Cierto, cierto. Qué bonito hablar de este tema, parece un tema más, parece muy... hablan de la sonrisa, oye, buenos días, América. Pero qué tal si la ponemos en práctica. Mire todo lo bonito que hemos podido tener durante esta primera hora de programa y el inicio de nuestra segunda hora de programa. Estas experiencias y estos momentos que nos hacen volver a ese lugar donde nos hizo feliz. A ver, tenemos a Nelson en la línea. Nelson, ¿qué tal estás? Good morning.
3: Sí, buen día, Andreina. ¿Cómo le va? ¿Cómo está todo? Con sonrisa.
0: Muy bien, gracias.
3: Sí. Mira, quería decirte que hace como 3 días...

0: la Casa Blanca anunció un nuevo portal para agilizar todos los procesos en una sola, a través de una sola página usando inteligencia artificial, que se llama America.gov, America.gov. Sería bueno que algún día hable eso en el programa, porque pronto la gente va a poder inscribirse en el Medicaid, cambiar los pasaportes, sí, muchas cosas que son casi imposibles en el método regular, ahora van a ser mucho más fácil y mucho más precisas. Sería bueno que
1: algún día... Nelson, por traer el tema, y de hecho tenemos una nota muy interesante sobre una pareja de refugiados que pierde Medicaid el día de ayer. Nos vamos a la pausa con una sonrisa de Elvis Crespo, pero bueno, imagínate, una canción legendaria, icónica. ¿Qué mejor sonrisa que bailar con Elvis Crespo, verdad?

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0: la canción ya le dice, yo no tengo lo que tiene el bizcochito, pero yo estoy tan bueno como Lalito. ¿Eso es lo que dice la canción?
1: Que sí, claro. Oh, claro. ¿Lo escuchaste tú bien?
0: Oh, wow.
1: Le entendieron perfectamente la letra de la canción de Rosalía. Yo no soy ni voy a ser tu bizcochito. Ay, fíjate que esta canción es de las que también me hace reír. Está chistosa, ¿no?
0: Sí, está coqueta.
1: Es graciosa. Pero hablemos de Rosalía porque aquí todos somos unos bizcochitos. Y Rosalía va a recibir el premio Billboard Salón de la Fama en los premios Billboard de la música latina 2026. Es lo que se ha anunciado y ella estará presente en la ceremonia del 22 de octubre. Es además parte de finalista de los 6 premios de este año. El premio Billboard Salón de la Fama, que celebra una carrera artística que va más allá de la interpretación musical y toma en cuenta la increíble influencia del artista a nivel global y en múltiples campos. Así que bueno, pues va a estar ahí este premio, bueno, pues va a estar para Rosalía, que va a recibirlo en el Salón de la Fama de los Premios Billboard de la Música Latina 2026. Y bueno, pues también incluye el desempeño excepcional en los charts de Billboard, que así lo ha tenido Rosalía con sus múltiples facetas, ¿no? Porque ha cantado canciones como estas, tan animada, tan movida, tan graciosa, tan chistosa, pero que también últimamente tiene con su disco Lux canciones como muy intensas, muy profundas. Así que bueno, pues ha tenido diferentes facetas artísticas Rosalía, pero es una de las artistas más distintivas e influyentes de la música a nivel global, que será reconocida por su extraordinaria

de carrera definida por la innovación musical, una visión artística única y una influencia que ha trascendido géneros, idiomas y fronteras, según lo que ha revelado el propio Billboard en un comunicado. Así que bueno, pues felicidades a Rosalía, que va a ser presente en estos premios en Miami en el 22 de octubre.

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2: Ay, aquí estamos regalando sonrisa. Sonrisa, sí señor. Vámonos, vámonos a las líneas porque nuestra gente también quiere participar y contarnos dónde encuentra esa sonrisa que lo hace feliz o qué le gusta regalar para sacar alguna sonrisa. ¿Cómo nos sacará sonrisa el día de hoy nuestra audiencia? 1-833-867-2346. Hoy tenemos un segmento que además va a poder usted disfrutarlo en YouTube, en Facebook, en Instagram. Se los recomiendo, ¿eh? Un poquito más adelante vamos a reír con un par de personajes que hemos invitado al programa. ¡Ay, que ni les quiero contar! Vámonos con Alberto. Alberto, ¿de dónde nos llama? Muy buenos días.
3: Buenos días, Andreina. Te hablo de Houston. Necesito un favorcito especial, Andreina.
2: Venga, no tengo dinero, pero por lo demás,
3: no, bueno. Mira, hoy es el cumpleaños de mi esposa Gabriela, se llama Gabriela, de parte de Alberto y sus hijos. Feliz cumpleaños, ahorita me pones un mariachito, pero dame
2: ¡venga, de una vez!

0: y tus hijos. Que tengas un bonito Happy Birthday. Gabriel, abrazos de parte de todo el equipo de Buenos Días América. Gracias por venir día a día. Ay, que el señor Alberto pueda venir a celebrar nuestras mañanas. ¡Se nos fue!
1: Se fue Alberto.
0: ¡Qué emoción! Bueno, Alberto, si estás por allí, que seguramente tienes a Gabriela al ladito, ¡feliz cumpleaños! ¡Que la pases bonito, mi reina! Y qué bueno que formes parte de esta maravillosa familia. Bueno, un motivo más para sonreír, Brisi, ¿eh? En esta mañana.
1: Efectivamente, un saludo para la señora de Alberto, que está cumpliendo
0: bueno, señorita,
1: años.
0: No te consta.
1: ¡Señora! ¡Ya, señora! ¿Cuál señor? ¡Señorita Pocas! Como yo vislando.
0: Vámonos con más llamaditas. Tenemos a Armando desde Nueva York. Armando, buen día. ¿Qué tal estás? Good morning.
2: Buenos días, Andreina. ¿Cómo amanece?
0: Buenos días. Muy bien, cariño.
2: Un abrazo. Contento con el cumpleaños de Janet. Ah, yo creo que ahora Lunita va a comer mucho queso.
0: Ay, ¿no? Sí, Lunita, sus carabelitas hoy también.
2: Me le dan un poquito. En que sea que le ponga un poquito con el dedo en los labios. Mira, ¿sabes qué? Te felicito porque lo que hablaste de ella, además de felicitarla por el cumpleaños, en realidad es algo bonito, pues, porque en realidad el trabajo que hacen, además de ti, que hacen un gran mar de trabajo, tener un equipo bien competente y bien trabajador, pues, para mantener eso al día, con la dinámica que tú haces, el programa, necesitas un buen apoyo, y de verdad yo lo felicito, yo siempre he pensado eso porque en realidad son un super team. Ya, lo felicito a todos.
0: Bueno, Janet, estas flores son para ti, Janet.
3: Ay, sí, qué bello, muchísimas gracias.
2: Mucho amor a ti, Janet. Un abrazo de Kate, Janet, y un besote. Ya, ¿ok?
3: Gracias, lo recibo y te mando otro.
2: Oh, qué lindo. Ok, gracias. Ok, para el tema. Mira, una de las cosas que a mí me causa risa es la de los niños y la de los políticos. ¿Ya? Y algunos que andan desorientados allí. Algunos más desorientados. Los niños, mira, fíjate que una niña estaba mi esposo una vez sacando su leche de su pecho para guardarla, pues, porque el niño no la agarraba, pero él la sacaba y se la daba en biberón. Entonces, acá una niña como de 4 años y le dice, ¿qué estás haciendo? Ah, no, le dice, estoy sacando.

0: No le dice, ah, entonces tú eres como una vaca, le dice.
1: Y sale, esto.
0: Yo gozo. Y ahí tengo otra sobrinita que es bien hablantina y se va donde algunas personas y le dice, fíjate que mi mamá está gorda, pero no se lo digas a ella.
1: No, lo que estoy es infladita.
0: No me mueve, mira, que son ideales ahí a los políticos. Hay veces Digi Vance, que antes llamaba fascista, y Hitler al presidente Trump, ahora lo adora y ya. Y como le dieron ese hueso, pues está contento ya, y ahora está queriendo correr a todo el mundo, a la pobre morena esa, la negrita esa la quiere correr y quiere correr a todo el mundo. Sí. Si no fuera tan trágico, da risa, pero de verdad, yo gozo, y con todas las cosas que mal dice el presidente también, yo gozo, yo lo oigo y digo yo, bueno, ¿cómo estamos, verdad? Pero bueno, reírnos, porque llorar ya no podemos.
1: Ay, ay, ay, sí, señor, y gracias, Armando, por unirte a la conversación. Me hace recordar a esas ocurrencias de los niños, ¿no? Que a veces se les escapa y uno hasta pena le da. Como una vez estaba yo con una amiga que estaba un poquito gordita y de repente Jorge Andrés me pregunta delante de ella, y Jorge Andrés tenía, ¿será qué? Como 3 años, más o menos. ¡Ay, mamá! ¡Qué bonito! ¡Tiene un niño en la barriga! Y ella le dice, no, mi amor, yo no estoy embarazada. ¡Ay, qué pena! Quería que me tragara la tierra. Pero bueno, de esas cosas tan lindas y auténticas que los niños no saben ni quieren esconder. Vámonos con Pablito. Pablito, buen día. ¿Qué tal estás? Good morning.
2: Bueno, me volviste a confundir, Andreina, porque yo soy
1: no,
2: Pablo.
1: No, pero ¿por qué? Si tú eres Pablito. Pero bueno, Pablito de Chicago, Pablito del sur de la Florida, Pablito.
2: Estamos por todas partes. Bueno, el día de hoy muy feliz, muy contento escuchándolo. Ya, un saludo para Yane. Yane, un saludo para ti. Estamos todos invitados a la casa de Yane, así que pongan atención. Nos vamos a reunir en la casa de Yane hoy para celebrar su cumpleaños. Así que ahí no va a faltar nadie. Así que cuidado, no lleven nada porque Yane va a poner todo. Eso es lo que no entiendo de los cumpleaños, que nosotros ponemos, el cumpleañero pone todo y él es el que cumple. No entiendo ese tipo de cosas. Pero bueno, así vivimos. Así que bueno, te comentaba, Andreina, que lo que tú estás hablando es muy importante. Tú sabes que eso lo están aplicando acá en Miami, ¿no?
1: ¿Ah, sí? ¿Cómo?
2: Sí, hay ciertas cafeterías que hay personas que descubrieron lo que ustedes están hablando, estar alegre y todo eso. Entonces, estas personas que atienden a las otras personas en el café, lo atienden con mucha amabilidad. Le dicen, hola, mi amor, ¿cómo quieres que te prepare el café? ¿Cómo esto y lo otro? Y esa persona se siente tan atraída por esa parte de que lo están tratando bien y que están alegres en ese lugar, que vuelven otra vez, a nada más, no por el café, sino por la emoción de sentirse bien allí. O sea, que sonreír y estar alegre es muy importante y nos los han robado porque muchas veces estamos más enojados que alegres.
1: Sí, y es verdad, Pablo, gracias por unirte a la conversación y tienes mucha razón. Hasta mira, se me vino a la mente crear un café de la felicidad donde entrene a las personas que sirven al público para entregar la mejor sonrisa todos los días. Yo estoy segura que ese lugar va a estar lleno todos los días y va a ser muy, muy rentable. Yo pensando aquí en el negocio, ¿no? Sacándole negocio a la sonrisa. Vámonos a la pausa, ya regresamos. Miren, voy a la televisión y regreso, ¿eh? Tan prontito que en unos minutos.

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fanáticas y fanáticos a los deportes, círculos aquí en Buenos Días América. Un placer saludarles a todas y todos ustedes. Nos vamos con lo más emocionante a nivel deportivo en este viernes 2 de octubre del año 2026, porque octubre ya está en modo playoffs. Comenzamos con las grandes ligas porque quedaron oficialmente definidos los 8 sobrevivientes de la postemporada. Y todo lo tuvimos en esta radiofrecuencia. Los Atlanta Braves eliminaron anoche a Filadelfia, ganando el decisivo tercer juego, 6-2. Y ahora tendrán una prueba enorme. Van a enfrentar a los Dodgers, actuales bicampeones en esta serie divisional. Los otros cruces ya están listos. Los Yankees de Nueva York, que barrieron con los Red Sox, enfrentarán a Tampa Bay. Los White Sox enfrentarán a Cleveland. Y los Padres ante Milwaukee. Todo comienza en esta estación de radio el próximo sábado 3 de octubre.

atención con los Yankees, que dan miedo. Despacharon a Boston anotándole 18 carreras contra solamente 2 en 2 partidos. Nueva York llega caliente, pero ahora se encontrará con Tampa Bay, el mejor sembrado de la Liga Americana.

porque los Browns ganan una batalla en la AFC Norte, la división más peleada de la National Football League. La semana 4 comenzó anoche con un partidazo. Cleveland Browns 27, Pittsburgh Steelers 24. Juego físico, cerrado y con sabor absoluto de rivalidad divisional. Cleveland resistió el intento de remontada de Pittsburgh y mantiene un arranque muy interesante en una AFC Norte donde cada victoria divisional puede terminar pesando muchísimo en el próximo mes de diciembre. Y el domingo tenemos un banquete. Kansas City contra Las Vegas. Ambos equipos llegan invictos. Ambos equipos entran a este fin de semana invictos. Será uno de los partidos centrales de la semana 4 de la NFL.

Estados Unidos. Aquí no existen los amistosos. Mañana sábado llega uno de los encuentros que, aunque se diga amistoso en el calendario, de amistoso tiene poco. Estados Unidos recibe a México en Glendale, Arizona a las 10 de la noche, hora del este. Y el tri de Rafa Márquez todavía busca su primera victoria en esta nueva etapa después de empatar 1-1 con Colombia y 1-1 con Perú. Estados Unidos, por el contrario, viene de vencer 4-1 a Perú y 4-2 a Chile con una generación joven recibiendo oportunidades de Mauricio Pochettino. Así que mañana tendremos un primer termómetro serio para Rafa Márquez. México contra la Unión Americana. Nunca es simplemente un partido más. Este marcará, no la era, pero sí marcará mucho el inicio de Rafa Márquez con el tricolor.

Y nos vamos a la Fórmula 1. Verstappen y Leclerc marcan el ritmo en Sepang. Y una historia muy interesante porque el llamado Gran Premio de Bahrein se está disputando este fin de semana, pero en Malasia, en el circuito de Sepang, debido a la situación en Medio Oriente. Max Verstappen fue el más rápido en la primera práctica, mientras Charles Leclerc con Ferrari respondió liderando la segunda sesión. Sepang recibe nuevamente la Fórmula 1 después de 9 años fuera del calendario.

Aja Wilson vuelve a imponer su ley. Los playoffs de la WNBA más emocionantes que nunca. Las campeonas Las Vegas Aces eliminaron 94-83 a Indiana Fever con una tremenda actuación de Aja Wilson con 36 puntos y 10 rebotes. Caitlin Clark terminó con 18 puntos y la temporada de Indiana llegó a su fin. Las Aces avanzan nuevamente a las semifinales.

0: Y continuamos, señoras y señores, porque a través de esta estación de radio, Lionel Messi le dice adiós a las canchas. Toda vez que la selección de Argentina enfrente a la selección de Benín, por supuesto, se retira solamente de la selección, cosa que Ronaldo debió de haber hecho hace tiempo. Pero Messi dice adiós al albiceleste, ya no va a jugar más, eso quiero ver. Va a seguir con el Inter Miami rompiendo récords y siendo el mejor jugador de la Major League Soccer, pero en su selección, Messi dice adiós. Vamos a escuchar a Lionel Scaloni, técnico del albiceleste.
1: Lo que evaluamos después del Mundial es puesto por puesto, cuántos jugadores llegarían en una cierta edad, qué otros buscar, qué nivel tenemos, siempre de la perspectiva del cuerpo técnico y si podemos seguir apostando al fútbol que queremos con estos jugadores. Bueno, un poco radica en lo que venía diciendo antes y creemos que se puede dar. Y el último mundial, bueno, a nosotros particularmente nos dejó la enseñanza de que se juega a todos los partidos, sea rival que sea, a morir, que son todos los rivales difíciles, como habíamos confirmado tantas veces, y a nosotros nos costaron todos los partidos de una manera diferente que a los demás, y llegamos al final de la competición como llegamos, esa es la realidad. Por eso cuando uno habla de los rivales, hay veces que yo se lo decía ayer a los futbolistas cuando analizábamos a los rivales, que el rival nuestro siempre es Argentina, porque con los rivales con nosotros se duplican. Ves un video de un rival del partido anterior y después ves cómo juegan con nosotros y la verdad que parece otra selección. Eso es porque lógicamente todo el mundo quiere competir contra Argentina y eso va a seguir estando. Y ese es el análisis poco que tenemos, de que todos los equipos no han jugado de una manera, no digo diferente a lo que vienen jugando, pero sí que cambian su manera de jugar cuando nos enfrentan y aprendimos a sufrir, que eso es importante también.
0: Y ahora escuchemos a Lamine Yamal hablar del Balón de Oro. Yo no juego para ganar el Balón de Oro, juego para España, para mi equipo, pero si me lo dan, qué mejor.
2: No, al final no solo juego para este Balón de Oro, juego para mí, para la afición, para la siguiente temporada, para mi selección, para seguir ganando y no solo jugamos por eso.
3: Pero está más cerca del Balón de Oro después del partido de hoy.
2: No lo sé, no voto yo, ni sé quién ha ganado, no sé nada, entonces a esperar y a seguir jugando.
4: Se está explotando mucho, ¿no? Lamine, se te ve hoy, se te hizo en campo siendo más Lamine, más feliz que nunca.
2: Sí, ya dije antes del partido del Feyenoord que es el momento donde más feliz estoy y estoy disfrutando mucho.
5: Estás en un plano estelar.
2: Hace un mes me decían que estaba mal, que estaba 3 días que me pasaba, entonces estoy tranquilo, estoy siguiendo disfrutando. Sé que en cualquier momento voy a empezar a decir lo mismo, entonces tranquilo.
6: Es verdad que hubo como 3 meses.
0: Las palabras de Lamine Yamal. Y por último vamos a escuchar a Luis de la Fuente hablar precisamente de su pupilo, hoy por hoy, el mejor jugador del mundo.
7: Ya sabéis que me gusta un poco destacar las individualidades, porque a veces es imposible hacerlo. Y destacaría el trabajo de Lamine en lo colectivo y en lo individual, pero que siempre es un futbolista muy generoso, que pone todo ese talento individual, toda esa brillantez, todo ese fútbol espectacular que tiene al servicio del grupo, del colectivo. Yo creo que es lo más destacado. Y es una suerte, que digo una y otra vez, que esté con nosotros, porque además es una persona que en la intimidad del grupo es muy querido y se hace querer mucho y nosotros estamos felices con él.

Watson. Watson lidera una serie clave. Smith convierte gol de campo de 56 yardas y así los Browns superan a los Steelers. El gran inicio de los Raiders de Las Vegas se va a poner en riesgo este fin de semana cuando enfrenten a Kansas City. Estás en Buenos Días América, pasión por el deporte, corte promocional y regresamos.

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3: salen a jugar con la camiseta negra del partido fascista.
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0: Buenos días, ¿qué tal? Buenos días, muy pero muy buenos días. Sí, ya estamos aquí listos y bien preparados, iniciando otro programa más de Unión Deportiva Extra a través de esta frecuencia 1220 AM de tu radio, una estación afiliada a TUDN Deportes, Univisión Radio y a Fútbol de Primera. Mi nombre es José Rodríguez, buenos días, y junto con tu servidor le damos los buenos días a nada más y nada menos que a Jason Gayhart. Ya está aquí en los estudios. Jason, muy buenos días, ¿cómo estás? Good morning.
1: Muy buenos días, José. Feliz viernes. Muy buenos días a todos. Feliz viernes. Ya estamos en el segundo día del mes de octubre. Sí. Si lo pueden creer. Ya hicieron los pagos de todo.
0: Se llegó.
1: Si no, es un recordatorio.
0: ¿Te imaginas llegar a ese... Otra una canción para ti. Porque sé que es viernes y siempre entras, hay que entrar bailando, hay que entrar cantando. Eso.
1: Así es, con alegría y felicidad para la vida.
0: ¿Sabes quién toca esta música? ¿Sabes quién es?
1: Suena como Sonora Dinamita.
0: Sí. Wow, qué bonita es la música, qué bonita sí. Es la música, qué bonito es cantar. Hoy es viernes de Carioquetón, así es que tienen la oportunidad de cantar con nosotros, Jason. Así es que todo el mundo está invitado para que nos llames a las 7:50 y cantes con nosotros en
1: Tienes
0: esta.
1: Hay que preparar el café.
0: ¡Ay, ay! Se escuchó perfecto el vaciar el café ahí. Me recuerdo cuando mi mamá nos enfriaba el café o la
1: sí,
0: bebida.
1: Cuando, sí.
0: De un vaso a otro. Déjatelo en frío.
1: Sí, rapidito. Me fascina.
0: Hazlo otra vez.
1: No, no, no. No, no quiero que se mantenga caliente. No,

0: ya sé.
1: Pero sí, me acuerdo de esa estrategia.
0: Las cosas que nos recordamos, que nos traen nostalgia, y que, pues claro, creo que el mundo sigue rodando, sigue avanzando. Cuando nosotros existíamos en esa juventud, en esos años de adolescencia, me imagino que ya para nosotros lo que nos decían nuestros padres, lo que comentaban ellos, ya era historia, ya era antiguo.
1: Sí.
0: Entonces ahora, creo que está en esos momentos, creo que nos ponemos a ver ahora cómo ha cambiado todo esto de cómo nos ha cambiado el mundo. Y si tú regresarías, ¿qué es lo que no cambiarías? Porque, por ejemplo, no sé qué juguetes usabas tú de pequeña.
1: Sí, yo creo que, digamos, me acuerdo de ciertos juguetes.
0: Por ejemplo, nosotros las canicas, el trompo, el yoyo, y la bicicleta la cambiamos. ¿Por qué fue? ¿Por una tableta? ¿Ahora se cambió por una tableta?
1: Sí, digamos, ahorita los juegos ya son muy diferentes, ya son como juegos electrónicos.
0: Sí, antes una bicicleta era como si tú tuvieras un carro carísimo, era un lujo tener una bicicleta, y ahora, pobres bicicletas.
1: Sí, ahí se quedan sin usar.
0: No, y las pueden conseguir porque están en las tiendas, las pueden conseguir, pero sabes que se quedan arrumbadas, ¿qué hizo? Tú ves en muchos lugares donde ya las bicicletas no cuentan. ¿Será por eso?
1: Bueno,
0: por eso en Estados Unidos,
1: porque cuando estaba en Holanda o Países Bajos, ahí todavía andan todos con bicicletas, niños yendo a la escuela y todo, porque básicamente la cultura es como de bicicletas allá. Y sí, vi como actividad.
0: Pues, y qué bonito, ¿no? Qué bonito, porque muchas veces encuentras una bicicleta antigua y dices tú, qué bicicleta de nuestros tiempos, cuando yo quería tener una como esta.
1: Sí.
0: Pero se estarán quedando en
1: extinción. No creo, porque ahorita hasta hay bicicletas eléctricas, que es ahora más común. Yo creo que también ayuda a personas como que quieren bicicletear, pero necesitan un poco de ayuda.
0: Sí.
1: Ya se ha vuelto muy popular la bicicleta eléctrica. Sí. Pero yo creo que de los jóvenes, los chiquitos, siento que es un poco diferente de lo que les gusta a los adultos.
0: Sí, pero ¿qué te gustaría que no cambiara, o qué no cambiarías, o qué te gustaría que regresarías? Porque sí, podemos ver que se cambió...
1: Patinaje.
0: Ah, sí, también.
1: Sí, patinaje.
0: ¿Tú tienes balance para los patines?
1: Antes lo hacía, pero patines de cuatro ruedas son los que...
0: El inline, digamos, sí lo
1: he hecho, pero el que empecé cuando estaba más joven eran los de cuatro ruedas. Y en sí todavía existen lugares que puedo venir, pero ahora yo creo que me da miedo de mayor para no quebrarme algo. No me quiero caer.
0: Por eso.
1: No me quiero quebrar el brazo. No sé, como que cuando uno ya es mayor.
0: Pensé, your butt.
1: No, era como que no me quiero quebrar cosas porque recuperación para algo así.
0: Sé, pero también una sentada que caiga, si eso duele.
1: Sí, la espalda sí. Siento que ahora, entre más años.
0: Hablando de instinto.
1: Más miedo.
0: ¿Cómo se dice?
1: ¿Instinto?
0: No,
1: intuición.
0: Lo que se estaba olvidando, lo que está que se está desapareciendo.
1: Instinción.
0: El patinaje también, ya han quitado muchísimos lugares donde tú salías a patinar.
1: Sí.
0: Que te ponían la música, ibas. Yo nunca aprendí, no tengo ese balance. Pero me encantaba ir porque miraba yo esas personas, esos niños, esa adolescencia, señores.
1: Sí.
0: Patinando y les ponían la música y todo el mundo se divertía.
1: Sí.
0: Eso está desapareciendo. Yo pienso que quizás, como dices tú, en un lugar aislado, en el rancho, en nuestros pueblos, pues la bicicleta es muy útil porque o caminas o bicicleteas.
1: Sí. Y eso es como un modo de transporte, ¿verdad? Y algo que también se ha vuelto, siento que más común porque es más barato, son las motos. No sé, cuando visito Guatemala ya siento que hay más motos que carros por dos cosas, por modo de transporte, pueden llegar más rápido y aparte que es más barato. Que yo he visto hasta familias, la mamá con el bebé, el otro niño enfrente, como cuatro o cinco en una moto.
0: Sí, ¿verdad?
1: Y sí, es peligroso, pero a veces hay que hacer lo que hay que hacer, ¿no?
0: Sí.
1: Sí, eso como que cambia todo, y sé que le gustaría. ¿De qué te gustaría que regresara?
2: Pues yo pienso que también que, ¿qué te puedo decir? Yo me encantaban cuando yo obtuve mi primera bicicleta, eso, haz de cuenta que me dieron alas. Sí, yo no paraba con esa bicicleta, no me cansaba de correrla a distancia, no me cansaba de no esperaba el momento de salir a la escuela y irme en mi bicicleta a pasear. Sí. Pero y la cuestión es ahora que aquí en Estados Unidos, donde estamos nosotros, el trabajo que hacemos es muy rápido, tienes que transportarte de lado a lado, y tiene que ser, odias el tráfico, odias que llueva porque hay más tráfico para llegar más rápido, cuando todo tiene que ser con paciencia, pero sí, creo que sí estás apareciendo. Yo me acuerdo antes, había muchos burros también.
1: Sí.
2: ¿Sabes cuáles son burros? ¿Sí conoces los burros?
1: Sí, también.
2: ¿Te has subido alguno? ¿Te has subido alguno? ¿Cuál es el otro?
1: ¿Cuál es la el gente otro? Burra.
2: Yo pensé que el de planchar que hizo. ¿Ninguna vez te subiste a uno?
1: Oh, sí, sí, sí me he subido a uno, pero no como modo de transporte de un lugar a... Bueno, sí como transporte, pero no como vida cotidiana, digamos. Sí, es más como que...
2: Lo hiciste para ver qué
1: como,
2: se sentía.
1: Es una excursión o un tour en alguna manera, pero no necesariamente como...
2: ¿Burro o burra?
1: No sé.
2: Oh my God.
1: No me dijeron, solo era el burro y era
2: tienes
1: como
2: tienes que revisar
1: plural.
2: El vehículo antes de subirte a él, Jason, sí, tienes verdad, que hacerlo.
1: Sí. Bueno, él fue burro y yo la burra que me subí.
2: No, pero sí, yo pienso que también esos animalitos también se me hacen que están en extinción.
1: ¿Extinción? No sé, habría que hacer...
2: Porque estamos en una ciudad...
1: Bueno, aquí sí, definitivamente no. Inclusive no estamos muy lejos aquí de la estación donde hay como básicamente fincas o granjas para los caballos. Entonces, aquí fue un lugar bastante popular de caballos. Inclusive la ciudad, la aldea de Wadsworth, ellos habían más caballos que gente al principio, como hace unos 50 años.
2: Sí,
1: o sea que han cambiado un poco, pero sí, todavía se ve más, pero yo no sé, el burro posiblemente no tan popular aquí.
2: Sí, bueno, tiene razón. Yo me acuerdo que visité un estado por allá en México, no lo voy a decir qué, pero había burros hasta para dar cambio, creo que había eso más que nada. Y dices tú que bueno, porque sí, yo me acuerdo que pues en la casa tenías que tener un caballo, una mula, un burro, perros, gallinas.
1: Sí.
2: ¿Qué más? Pero sí, yo pienso que no sé qué para ustedes está en peligro de extinción.
1: Yo estoy en peligro de extinción.
2: ¿Tú crees?
1: Bueno, sí.
2: Por algo lo dices.
1: Sí, bueno, todos, ¿no? Estamos en peligro.
2: Hay bastantes mensajes. ¿Qué te parece los mensajes? ¿Quién nos saluda? ¿Quién nos escribe?
1: Sí, nos saluda a Julio. Nos dice, buenos días, Hazel Don Choche. Complázanme cantando una de Grupo Brindis, dice. Y también dice, feliz fin de semana a echar caguamas con unos mariscos. Y también Juan dice, muy, pero muy buenos días, Hazel, José. Saludos para ustedes, ambos dos y toda la banda chaburruca de tu DN 1220, los huesos ya no pegan después de cierta edad. Ya no se pegan. Muy cierto, Juan, muy cierto. Por eso, cosas con cuidado. Y Jesús también nos saluda, dice, tenemos que regresar a la vieja escuela. En vez de darles el mejor teléfono a nuestros hijos, hay que enseñarles los juegos que nos hacen feliz, el trompo, el yoyo, las canicas, el tacón. Es más barato una motoneta que comprar un carro en ciudades pequeñas. Muy de acuerdo. Bueno, también Juan dice muy de acuerdo, pero sí, Jesús, yo creo que regresar a esa vieja escuela también, porque siento que hay tanto que aprender, especialmente con esos juegos. Siento que uno tal vez hasta aprende más, se pone uno más como pilas, como decimos nosotros. Y también Juan dice, en mi pueblo la llamábamos carretón, que eran jaladas por un burro. Y también nos...
2: ¡Órale!
1: Y también María Arias nos saluda, dice, buenos días desde Racine, Wisconsin. Saludos, María, ¿cómo está? Feliz día. También Juan y Jesús. Y también nos dice Juan en Guadalajara, dice Guadalajara, hay bastantes burros.
0: ¡Oh, my God!
1: ¡Uy!
0: No quieren chivas.
1: Así es. Y Chivachibu, que Magali nos saluda, dice buenos días para todos. Ya llegó viernes de Carioquetón. Los invito a ser felices. Es gratis, dice. Entonces ahí es muy gratis, es bueno, que ¿para nos, qué? Amargarse, ¿no?
0: Sí, que nos diga Magali, que nos diga María, sí. ¿Qué es lo que extrañan ellos? ¿Qué piensan que está en extinción? ¿Y sí. qué cambiarían por lo que estamos viendo en estos momentos, por esos tiempos de antes? Sí.
1: ¿Qué regresaría o qué les gusta hacer? ¿O qué hacían? Cuéntenos ustedes, ¿qué hacían para divertirse, que digamos, en la juventud? O ahorita, tal vez tienen todavía, nos cuentan, sí. Y también dice Aline, nos saluda. ¡Hola, Aline!
0: ¡Hola, Aline!
1: Dice, buenos, ya los extraño, chicos. También. Y en México, hasta para recoger la basura, se usaban los burritos. ¡Ay! Así dijo.
0: Para recoger la basura.
1: Se usaban los burritos.
0: Yo sé que eran más que nada para carga. Uh-huh. Los burros los cargaban.
1: Sí, los cargaban, los recargaban. Pobrecitos.
0: La verdad que sí.
1: Pero ahí estamos. Aline, qué gusto que nos saludes porque te extrañamos también aquí, por supuesto. Ya sabes, bienvenida. Y bueno, hasta nos puedes llamar, ya sabes, el número 847-244-1220.
0: Que nos sorprenda que caiga aquí como, tú sabes, como paracaídas aquí de repente.
1: Paracaidista,
0: sí.
1: Así es. Y bueno, ahí estamos. ¿Qué más? Digamos, extraña, no sé, porque hay tanto que... O también la cuerda, no creo que a veces... No.
0: ¿La de saltar?
1: Sí, la de saltar. O que las personas le ayuden. Bueno, hasta aprendí lo que fue double dutch, cuando son las dos cuerdas que alguien está y uno se mete. Así es, también aprendí las de dos cuerdas a la vez. Sí, es double dutch se llama, porque, bueno, estaba...
0: ¿Tú misma corres las dos cuerdas?
1: No, dos personas, así como antes... Sí, porque eso no lo he visto.
0: Sí,
1: uno ve cuerdas... No, dos cuerdas... Le voy a enseñar una foto, entonces okay. Así. Pero yo digo la cuerda que alguien le ayuda y le dan... Porque uno decía, más rápido, y uno como saltaba, porque la individual sí lo hacen, siento que he visto eso, pero que alguien le esté dando cuerda, uh-huh. así, para que uno salte...
0: Sí. Sí.
1: Eso casi no he visto mucho, así como en las escuelas.
0: Pero yo pienso que ya pasó. Lo que pasa es que era lo que había, eso.
1: Sí, exactamente.
0: O sea, cualquier cosa que podías hacer como juguete. Yo me acuerdo uh-huh. cuando un hermano mío llevó un guante de béisbol, uh-huh. una pelota uh-huh. y un bate nada más. Uh-huh. Entonces era nada uh-huh. más un solo guante para uh-huh. los 3-4 niños que jugaban. Sí. O sea, dices tú... Uh-huh. ¡Ah!
1: Yo creo que por eso también el fútbol siento que es un poco más popular, porque solo necesitaba una pelota.
0: Sí.
1: Y después cualquier cosa para la portería, sí. lo que salía. Y siento que es algo que todos pueden jugar, porque solo se necesitaba una pelota, un balón, básicamente.
0: Sí.
1: Y Aileen nos dice, jalaban las carretas en la ciudad cuando no pasaba el camión.
0: ¿Quién
1: dice,
0: jalaba la carreta?
1: Y Juan dice, jugar a las cebollitas con las vecinas.
0: ¡Ay, qué perdido!
1: ¿Qué es eso? Yo no sé qué significa. Me van a tener que explicar porque no sé qué es eso. No, sinceramente no sé.
0: Las cebollitas.
1: ¿Qué son? ¿O qué hacían?
0: ¿Con quién jugaban las cebollitas?
1: Es
0: ¿con
1: que
0: niños
1: no
0: o
1: sé?
0: Niños? No, ahora me
1: porque
0: tiene
1: está
0: pensando.
1: Haciendo así con la carita, así como que... Entonces no sabemos. Bueno, José sabe que
0: no,
1: es lo
0: no
1: que
0: sé,
1: significa.
0: No sé. Me estoy también. Son dos
1: ¿qué
0: cosas.
1: ¿Qué juego es eso?
0: Sí, el que me acabas de decir tú, quiero ver el de la cuerda doble.
1: Oh,
0: y también
1: sí.
0: ese de las cebollas. ¿Cuál será ese de las cebollas?
1: Sí, vamos a... Tengo que googlearlo.
0: ¿Qué?
1: Googlearlo.
0: Jason, sorry. Bueno, googlearlo por ahora para ver qué es. Si no, pues que nos mande una foto por ahí, Juanito. O que nos llame también. Bueno, mi querida Jason, este tema se está extendiendo, se está alargando, porque sí, creo que recordar es vivir. Creo que la nostalgia que nos llega al platicar de estas cosas que, pues en las que éramos... felices jugando, que buscabas con alguien con quien jugar, con uh-huh. quien platicar, con quien leer, con quien hacer algo.
1: Uh-huh.
0: Y ahora parece que todo el mundo queremos estar interesados de todo el mundo, qué es lo que pasa, uh-huh. estando todo el mundo agachados,
2: en un teléfono. Sí. ¿Sabes que inclusive el otro día miré una imagen, me sorprendió? Uh-huh. Acuérdate que el ser humano, ¿ves cómo viene como del es el chango o del mono? El del mono, ¿verdad?
3: ¿La del moño o el cuadrado? El mono, chango, como dicen.
2: Vienes así.
3: Que, y hasta jorobado.
2: Y dice, ¿no?, que así nos vamos a quedar otra vez por el teléfono.
3: Sí. Yo por eso a veces traigo.

0: Al rato en el karaoke toma hay que cantarla como de, como es esa canción, mi querido Julio. Qué romántico es Don Julio. Y es ahí está esa foto. Qué recuerdos. Bueno, para los que tenían dos cuerdas, porque había una para toda la vecindad a veces, pero ya dos cuerdas. Pero ese es equilibrio, Jason, ese ejercicio, es muchísimas cosas. Bueno, y no era solamente para las niñas.
1: No, para todos, digamos, todo. Y eso es lo que hacía, todos como jugaban, ¿verdad? Siento yo que la mayoría, sí, de deporte
0: y los que y todo. Jugaban a las canicas, pues te le pensabas, porque cuando llegaba el pantalón ya roto a la casa, decías, ¿sabes qué? Pues así te me vas a la escuela.
1: Sí, y todo los burritos roto. Ahí está.
0: A ver.
1: Lástima, me hubiera puesto
0: otra. No, cosa. No de veras, ese es de caricatura, está bonito.
1: Es que ese es el burrito sabanero.
0: El burrito sabanero, ya. No, un burro de veras, uno de esos que la... Nomás que no vaya a estar en ejercicio y que esté más así posing, nada.
1: Quería
0: más.
1: Hacer algo chistoso, ver, poner viene, la viene. Foto de una persona. Ahí está el burro, pero no... A no ser a quién ofender.
0: No me mires a mí, Geico. No me mires a mí. Bueno, tenemos más mensajes, tenemos llamadas telefónicas. Así es que vamos a los mensajes y ya vamos para allá. Así pero sí, es. Esta mañana, qué bonito, Jason. Creo que es un despertar, es volver a recordar lo que... lo que se está desapareciendo en nosotros, lo que quisieras leer, yo jamás se me olvida cuando yo leía mis libros de cuentos, cuando leías revistas, el periódico por las caricaturas, pero sí, nosotros teníamos el libro vaquero, teníamos el libro de Joselín, no.
1: ¿Su libro?
0: Sí, era algo de José, a ver si alguien me acuerda. Pero sí, Hermelinda Linda, muchos más. ¿Tiene mensajes antes de la llamada?
1: Sí, ya tenemos a Messenger Z, Armando, dice,
0: que llegó.
1: Yo no veo burros, nomás solo borregos, dice. Y también Messenger Z nos dice, hoy he prometido que te tengo que olvidar. Grupo Brindis.
0: Eso también.
1: Bueno, se la va a cantar, digo yo.
0: Yo pienso que sí. Bueno, vámonos a la línea telefónica, a ver quién está en la línea número uno. Buenos días. En el Deportivo Extra estás al aire. ¿Con quién hablamos? Buenos días. Hello.
2: Bueno, buenos días, José. Aquí con el burro por delante. Bueno, sí, aquí digamos, el burro primero y tú atrás del burro. Oye, ¿qué recuerdos traen, Recuerdos traen de niños, hijo, de la mañana. Mencionaste las canicas y los pantalones rasgados. Ah, cómo me torturaron a mí, hijo, de la mañana. Me lavaba la mano con una piedra porque la hacía todo costroso y por andar rasgando la mano.
1: ¿Lavaba con piedras,
2: No, canicas. Canicas, pero cuando tienes que arrastrar la mano en la tierra y pues traes una costrosa aquí en y pues que hacía callo y toda la cosa, pero era divertido y aparte eso de las dos cuerdas de saltar era buen ejercicio, pero era prácticamente de niño, pero uno se metía ahí a jugar de niño, ¿verdad?
0: Oye, ¿qué te dije?
2: Chile, chile, mole o pozole, tenías que mirar cuál querías, Si era chile le iban a dar a todo rápido lo que pedían para saltar, era mole un poquito más despacito y ya pozole, pues a vuelta, como cuchillando, era sabroso, bueno, pero...
0: Qué bonito, Jenny.
2: Era delicioso. Adelante.
1: Listo. Bueno, una pregunta para ustedes. ¿En México es popular el menudo o es algo más como centroamericano y caribeño? Menudo.
2: Menudo, a mí o a José. Bueno,
1: los dos.
2: Decir que es tradicional, es un platillo tradicional el menudo.
1: Ya,
2: sí, lo tienen. Mondongo, lo conocen como mondongo en Centroamérica, ¿verdad? Sí. Pero el menudo es parte esencial de la alimentación de todos nosotros, que hicimos precisamente.
0: Es el del platillo del domingo.
1: Sí,
2: de los domingos.
1: Como fin de semana, sábado.
0: Fin de semana, sí. Ya se me antojó uno.
1: A mí también. Ya. Por eso digo, el menudo.
0: Hay gente que no lo tolera por la carne que es tan aguadita.
2: Sí, pero mira, todos los hacendados que tenían su casa de raya y los campesinos, que ellos se comían la parte exterior de la vaca y todo lo que sobraba se lo daban a los pueblos campesinos. Tenían que hacerlo de todo. Por eso nosotros comemos papitas, menudo, hígado, corazón, buche, lengua, cabeza. Porque eso no.
1: Era como el desperdicio, pero se volvió como... Sí, y aparte que yo creo que es muy bueno porque es básicamente... Como

0: como que usando todo el animal, ¿verdad? O sea que en sí claro. eran tan mm. como, la palabra en inglés es resourceful, pero como que de verdad como que todo, la piel de la vaca, los sesos, de todo, pues los sesos del estómago.
1: Los sesos también. Sí,
0: o sea que básicamente es como que todo el animal se usaba. Ahora ahora la mitad se tira y la otra mitad.
2: Vámonos a los mensajes y continuamos porque tenemos una llamada más.
0: Ya tenemos bastantes. Juan dice, eso no, en eso no quedamos corazón, los invasores de Nuevo León.
2: También está buena. Pídala cantando, Juanito.
0: Ahí estamos. Y Rafael Matute nos saluda, hola, dice, buenos Rafita. Días, saludos matutinos, feliz viernes, y si el teléfono, y sí, el teléfono es muy útil y todo, pero nos vino a jorobar la vida, dice.
3: Si soy,
0: y si soy afortunado, les llamo a de una vez el chisterín. Pues la novela de CR7 va a creer que CR7 se resintió el portugués. Entonces, como CR7, no. Pero se resintió.
1: Cristiano Ronaldo.
0: No, es que como es como juega con la palabra CR7 y se resintió. Como que se resintió la CR7. En portugués. Lo tuve que explicar.
2: Bueno,
0: lo siento. Tal vez no lo leí bien, entonces nos tiene que llamar Rafael. Lo siento, lo siento. Sí. Y Juan dice, se va a estrenar la película de Avengers Doomsday. ¿Sabían que Calimán tiene un capítulo?
2: No,
0: en la revista donde pelea con él. Y Juan también nos dice, el menudo lo comíamos cuando amanecíamos crudos después de tomar la noche anterior, y dice, hoy no más. Sí. Bueno, de todo. A mí me gusta con o sin crudo.
2: Sí. Sí. Vámonos con la siguiente llamada, mi querida Hazel. Uh-huh. Y ya regresamos con más mensajes porque también ya son las 7:30. Alguien más viene a la plática. Buenos días.
0: Good morning.
2: Good morning.
4: Buenos días, chaborrucos. Buenos días, Hazel.
2: Hola.
4: Buenos
2: hola.
4: Días. Ahí al tijerillo, a todo el público y pueblos circunvecinos.
1: Se te quedó el tijerillo, ya valió.
0: Sí.
2: Buenos días, Amandito. ¿Cómo estás? Buenos días.
0: O el Messi lover.
2: El Messi lover. Oh.
0: A nuestro
4: Messi.
0: Messi
4: lover también. Me gusta más el Messi lover. No, Jason. Eso tienes que darle con cariño. Es nuestro Messi.
2: No olvides ustedes, qué bárbaro. Bueno.
0: O sea, hizo corazoncito y los ojitos eso, así los estaba bateando.
2: El micrófono. Qué bárbara. Adelante, Armando, con tu comentario, Armando, adelante.
4: Hablando de toda la tripadera y la moronga y todo lo que mencionó, quedó comprobado 100% que la mejor proteína de las ubres, de las vacas, es el hígado. Uh-huh. El mejor colágeno son las patas de pollo, uh-huh. ¿Ok? Uh-huh. No todo eso es basura.
0: Sí.
4: Está como, por ejemplo, el hígado para uh-huh. una mujer uh-huh. es importantísimo con sí. el hierro que contiene uh-huh. todas esas, sí. esas carnes o esas vísceras, se puede uh-huh. decir, ¿ok? Uh-huh. Los corazones de pollito, las mollejas.
0: Las mollejas, la proteína de las mollejas, sí, ¡wow!
4: Están... Y la verdad, yo no sé por qué dice, bueno, una vez comentó Mario que los pobres comíamos todo eso. Es la verdad, los pobres comíamos todo eso.
0: Sí.
4: Y no hay ningún problema, y a mí me encantan los pescuezos del pollo.
0: Sí. Me gusta ser pobre.
4: Ok, yo soy pobre y vivo lejos.
2: Oye, pero...
4: Una cosa más.
2: Ah, dale.
4: Ustedes tienen memoria corta, definitivamente los mexicanos, hoy es celebración, hoy es remembranza, hoy es recordar.
0: Entonces,
4: hoy es 2 de octubre, hoy es la matanza de Tlatelolco, ¿ok?
2: Ya te dijo ignorante.
4: Esas personas que lucharon por esos ideales, yo sí les brindo una gran honor a ellos, porque hasta la fecha no se ha logrado nada en el mundo por ideales que se pierden, ¿ok? Así es de que hoy traigo una canción del Tlatelolco, si me da chance de cantarle, si me da tiempo, porque yo también a las 8 me voy, ¿ok? Ya saben, ya que va.
1: Ahora,
4: pues, amenaza,
1: ya llegó y con ley, llegó con ley y con...
3: Llegó tragando tacos de suadero.
1: Oye, y qué casualidad, hoy precisamente, hoy es Día Mundial de los Animales de Granja, bienvenidos.
4: Oh, por cierto, no, en mi comentario no lo escuché, yo no veo burros, yo veo puro borrego.
0: Sí, sí lo veí.
4: Oh.

0: Por y eso, que son borregos.
1: Por eso me extraña que digas que qué clase de mexicanos somos, si tú nunca te interesa lo que son los mexicanos. Así es que,
2: qué raro. Vivo al pendiente de lo que pasa en mi país también.
0: Ay, bueno, tú. Eso, digamos, vamos a hacerlo el país, pero fue específicamente en la Ciudad de México, que si no me equivoco, porque dice el 2 de octubre de 1968 en la zona de Tlatelolco. De la Ciudad de México, las Fuerzas Armadas Mexicanas abrieron fuego contra un grupo de civiles desarmados que protestaban contra los próximos Juegos Olímpicos en la Plaza de las Tres Culturas. Para los que no sabían, porque José me dijo burra, porque no sabía. Dice, ¿qué te dijo burra? Me dijo, no dijo, nos dijo. Pues para que sepan.
1: Ya ves, Armando, no es, ya ves, Armando, no es burra, no es ignorante.
0: No, te, no, no se burlen a la burra.
3: No, la burra. No, para que no sea burra.
0: Tú
3: verás,
0: que no se
3: aburra la burra. ¿Quieres ser burra o quieres ser borrega? Ahí tú verás.
0: Sí, o sea, son las dos cosas, la misma cosa, borrego. Es que, ¿qué tiene la diferencia de un borrego y un burro?
1: No le hagas caso, no le hagas caso. No, le hagas caso.
3: El burro es inteligente, fíjate que el burro es inteligente y la borrega no, la burra se queda parada ahí. Los burros son muy inteligentes, es más parte de la ingeniería de todas las carreteras, a ver, en México y en el mundo entero, porque el burro va con cuidado buscando el camino más seguro. Y si sigues a un burro, nunca te vas a perder. Así que, pues, hay que seguir al burro. Sí. Hay que seguir armando de vez en cuando, ¿verdad? Pero,
1: no, ¿verdad? No te creo.
0: Hay que seguirlo, pero no prestarle atención.
1: ¿Qué crees? Dios mío, perdónanos, estos no van, ya regresan, hijo.
0: Ay.
1: Bueno, tenemos otra llamada telefónica. Y ya
0: tenemos mensajes también, pero llamada.
2: Vamos. Oye, José, es que el Sajas ya pasó su vida de perro, también ya es su vida de burro, por eso.
3: No, va a ser de chango, acuérdate de la última vida que vamos a andar. Vamos con el teléfono ahí.
1: Bueno, ahí está. Vámonos con los mensajes.
0: Sí, Julio nos dice, a mí no me gusta el menudo. Cuando mi mamá hacía menudo, me salía, no regresaba y hasta unas 3 horas después me caía mal el olor. Eso sí es cierto, es fuerte el olor del menudo cuando se cocina en la casa, pero todavía rico, hay que poner una candela.
1: ¿Y ahora qué tal?
0: Todavía no le gusta, dice. Yo digo. Y Juan también nos dice, los tacos de machitos, la morcilla, flores de palma, flores de calabaza y un buen pulque, dice. Y también Julio dice, buenos días, chiquilla, y le mandé una foto de un burro que tiene mi papá en México. Entonces, ¿lo mandó a WhatsApp? ¿Ahora WhatsApp o como dijo?
1: Mándamelo por WhatsApp al 847-833-3579. 833-3579.
0: Gracias. Y Juan también dice, hoy no más, Alma Productor, nos vamos a las 8.
1: ¡Ay, ay, ay! ¿Qué ones?
2: Pero fue sin querer, hombre. Es más un decir, hombre.
1: Sí, tú, ¿cómo no? No te conociera. Vámonos con la siguiente llama telefónica. Hoy ya tenemos a Ernesto en la línea. Buenos días, Ernesto. ¿Cómo estás? Buenos días. Bienvenido.
4: Muy buenos días, Hazel. Buenos días, José. Buenos días, Tijerillo. Buenos días, Armandito.
0: Buenos días.
4: Que está colgada de ahí. Bueno, yo les quiero decir que es viernes de Carioquetón y a mí no me gusta el menudo. Me gusta Timbiriche.
1: Ay, qué bien, ahora sí. Bueno.
0: Oh, ingeniero, yo creo que tenía un amor platónico, ¿no? De en Timbiriche, era una...
4: Sasha,
0: ve, me acordé.
2: Ingeniero, esas mías, ingeniero.
0: Entonces, ese es el corazoncito de joven.
4: Sí. Bueno. Pues, déjenme les hago una aclaración. Las cebollitas es un juego que se sienta un niño, después una niña se sienta adelante de él, se la abraza de la cintura, se sienta otro niño, se sienta otra niña y se hacía un ramo de cebollas. Y el objetivo era que alguien jalaba y entre todos no dejaban que se fuera la cebollita. Entonces era un pervertido ese Juanito.
1: Algo así me figuré. Qué perdido.
3: Cebollón. Le gustaba la colita del cebollón.
0: Se está riendo ahorita.
1: Ya está carcajada celeste. Bueno, pues ahí está. Ahí está el tema de lo que estábamos platicando esta mañana. ¿Qué es lo que se está desapareciendo? ¿Qué es lo que, pues, cambiaríamos para regresar a ese, a esos tiempos? Porque sí, se ha perdido demasiado. Y entendemos que es otro mundo. Todo sigue avanzando. Es una nueva generación. Que, pues, yo lo mencionaba al principio, cuando nosotros estábamos creciendo en la adolescencia, ya lo que nuestros papás nos decían, pues, era antiguo, era muy, muy, muy del pasado, incluyendo la música, me imagino, porque ya había mucho, creo que más canciones, bueno, diferentes. Bueno, ingeniero.
3: Había canciones de niños, José, como La Rueda, La Rueda de San Miguel, La Miguel, bailaba uno, y lo que, ¿qué le importa al rey? ¿Cuántos hijos tenéis? Y toda la cosa. ¿Y con quién te vas? Con melones, con sandía, campanita de oro. Déjame pasar.
1: ¿Y este,
3: con
1: todos mis esta hijos, niña?
3: De atrás, ¿Vamos con niñas?
1: ¿Y esta eso, niña?
3: No, como niña, no, eso nos enseñó.
1: Antes no se te cayeron los.
3: No, pero tienes toda la razón, ¿eh? Porque te va, mira.
1: Con eso nos vamos.
3: Cuatro mujeres en mi casa, yo estoy en medio, y que salgo corriendo, ¿y qué crees? El mundo me brindó 5 mujeres, 5 hijas todavía.
5: ¡Wow!
3: Está
5: bendito entre todas las mujeres.
3: Está bendito entre todas las mujeres.
1: Hay una canción que dice, nadie sabe comprender a la naturaleza.
3: Lo que decía mi mamá de regalo.
1: El gran varón.
3: El único que se me logró para que valga aquí a la tienda de amo. Así es, el de Guadalajara.
1: Bueno, aquí cerramos este tema, muchachos. Vamos a agradecer a Julio, vamos a agradecer a Heriberto, a todos los que están comentando por aquí esta mañana. Magali también nos comentó, también a. Alín también nos comentó, ¿qué más?
5: Julio también, y también quería confirmar, dice, yo no como nada de eso, menudos, tacos de cabeza, sesos, tripas, dice, yo soy simple, asada, pastor y chorizo, dice, y también se lo mandé a la página de la estación, parece que
1: mandó en el caralibro, sí, en el caralibro, déjalo. Mientras lo pongo, vamos a pasar ya también a las noticias, al clima y a lo que es lo que viene siendo, a ver dónde están los mensajes de TUDN para ver lo que nos mandó Heriberto, ¿verdad?
5: ¿Qué
1: nos mandó?
5: Sí, Heriberto.
1: ¡Ah, caray! ¿Está flaco el burro?
5: Bueno, Heriberto nos mandó eso del burro, y era Julio el que no le gustaba lo del menudo, la cabeza y todo eso, okay. Porque estaba ahí, mero los confundí en un momento, lo siento.
1: Sí, pues. ¿Quién tomó esa foto? Tú, ay, juela, oye, ya lo subo, ¿qué? Okay. Unos minutitos más. Pero estamos hablando de ese tema.
6: ¿Puedo comentar algo rapidito, José?
1: Dale.
6: Durante mi estancia en México nunca había probado yo el menudo comiciado con otra cosa más que su patita de puerco adentro para que agarrara sabor. Pero acá cuando llegué y me casé con mi esposa, que es de Durango, mi suegra lo hace con pozole, lo mezcla con maíz y mejor pozole y menudo al mismo tiempo que he comido. Un sabor diferente, un sabor que me vino al paladar y para el que dice ese nieto, que para la cruda efectivo, amigo.
5: Pues o sea, tanta grasa que tienes como que absorbe todo.
6: Recarga completamente.
1: Sí. Ahí está el burro de Riverto. Wow. Digo, en la foto de la que nos mandó Riverto.
5: Ay,
1: perdón. No, hombre.
3: Un burro.
1: No, espérame. Déjame la arreglo. No, aquí está la foto que nos mandó Riverto del burro. Al burrito, ahí está. ¿Sí lo puedes ver?
5: Sí.
1: No sé si la puedes
5: ver. Hay dos.
1: Bueno, es un caballo y un burro.
5: Es un caballo y un burro. Uy, necesito mis lentes. Lo siento, ya, ahí está.
1: ¿Sabes qué? Yo tengo que confesarlo, admitirlo, que mi primera transportación fue un burro. Una burrita.
5: Una burrita.
1: Yeah.
3: ¿Venías en ancas? ¿Parecías árabe?
1: No, oye, no, ¿sabes que me tomó tiempo para montarla porque no se dejaba?
5: No, pues...
1: Y hay un dicho que dice que duele más la caída que un burro que... No sé, ya estoy hablando de más. Pero sí, mi tía, su animal, tuvo sus animalitos y dijo, esta va a ser para mi sobrino.
5: Oh. qué lindo.
1: Sí. Y no les quiero contar cómo la perdí. Fe. ¿Cómo la perdí?
5: En una birria.
1: ¿Sabes qué?
5: En una
1: birria. No, birria. Se los voy a decir al final del programa. Acuérdame. Se los voy a decir al final del programa.
5: ¿Cómo la perdió?
1: Sí.
5: Ay.
1: Sí, te voy a decir cómo se te lo digo después de la.
5: Mejor no. Sí. Me va a dar tristes.
1: Sí, sí.
5: ¿Tenía nombre?
1: Hasta yo tengo uno.
5: ¿Tenía nombre?
1: No tenía nombre.
5: Mejor.
1: Bueno, ingeniero, tenemos que pasar a los deportes, pero antes tenemos que irnos al clima porque la gente quiere saber si sigue lloviendo, si sigue este diluvio que hemos tenido hasta este momento de toda la lluvia que ha caído. Así es que, Hazel, ¿qué tal si de una vez y por todas nos dices qué es lo que nos pronostica el Centro Meteorológico Nacional?
5: Bueno, les cuento que ya paró la lluvia en esta área por el día de hoy, porque ayer no hubo, digamos, no paró todo el día. Todo el día no paró. Ahorita la temperatura actual tenemos 51 grados, vamos a tener una mínima de 49 el día de hoy, y también pues, que es, yo creo que uno de los más bajos, pero el día de mañana vamos a estar totalmente soleados. Los próximos días va a haber sol todo el día, por lo que tenemos visto. El sábado, temperatura máxima de 64, mínima de 47. El domingo, una temperatura máxima de 69 y una mínima de 51. Y empezando el lunes con una máxima de 62 y una mínima de 44. Ya van a empezar los días altos y bajos, pero aquí nos vamos a acostumbrar ahí un poco y ahí vamos a seguir. Pero ahorita lo importante es que ¿qué tenemos en las carreteras, José?
1: Por supuesto que sí, mi querida Jason, vámonos, pero rapidito nos vamos a lo que es las carreteras, qué es lo que pasa por acá en el condado de Lake. Tenemos algunos retrasos en esta mañana, hecho, me imagino que sigue el pavimento húmedo. Hay que tener esa precaución que necesitamos. Pero sí, acaba de desaparecer, tenemos un accidente, acaba de desaparecer. Pero sí, tenemos retrasos en diferentes carreteras, incluyendo semáforos no o mal funcionando. Tenemos el semáforo, esto está en la Ruta 59 y la Indian Trail. Es por allá en el área de Lake Barrington, por allá, para hacia el sur. Dice, un evento especial, dice Old McKinney Road y Robert Parker Coffin. No me dicen.
5: ¿Hay evento?
1: Nomás me dijeron que algo están planeando para trabajar en esa carretera, pero no me está diciendo exactamente qué es lo que es.
5: Pero algo sí, está pasando.
1: ¿Sabes qué? Lo que sí tenemos, por alguna razón, motivo o circunstancia, tenemos que hay diferentes carreteras que siguen cerradas, hecho a la construcción. Está la reparación de las vías ferroviarias. Esto está en la Ruta 45 y la Deer Path. También la restauración de la Ruta 73 y la Ruta 41 también está cerrada. La roadway a mejoramientos está en la Peterson, la Ruta 45 también está cerrada. El bridge deck, lo que viene siendo la Dillis Road hasta la Wadsworth, también está cerrada. La Dillis Road desde la Wadsworth hasta la Stern School está cerrada, ¿de verdad? El roundabout construction de la Roussel Road y la Lewis, ¿dónde está eso? Roussel. Es allá cerca de Kenosha, por Winter Harbor. Están haciendo un roundabout. ¿Qué es un roundabout?
5: El que tiene un, círculo donde no hay una parada, hay que ceder paso.
1: ¿Es mejor el alto o el círculo?
5: Supuestamente el ceder paso ayuda, como corre mejor,
1: hay unos que están medio burros.
5: Pero sí, hay unas personas que no saben usarlo bien, entonces así como que mejor pongamos un alto.
1: Es que no digo porque se quedan parados, dice Janet, sí, que se quedan parados los burros. Nada más por eso. Bueno, ahí está ese reporte de tráfico. Parece que no tenemos tráfico en la autopista Interestatal 94. Ni del norte a sur, ni de sur a norte. Así es que ahí puedes manejar con confianza. Y también sí tenemos retrasos, lo que es la Ruta 41. Esa como es autopista, pero es carretera al mismo tiempo, porque sí está despacio en área de North Chicago, la área de Lake Forest, Highwood y Highland Park. Ahí está ese reporte de tráfico para todos ustedes. Hazel, con eso regresamos. Vamos a pasar con lo que viene siendo... vamos con el ingeniero. ¿Tiene unos mensajes antes de irme con el ingeniero para el deporte?
5: Sí, digamos, Heriberto dice en agosto, dijo yo que, fue en agosto, pues la foto parece que nos mandó. Y Juan dice, patas de cerdo lampreados. Entonces,
1: no sé. ¿Parta de cerros de qué?
5: ¿Cerdo?
0: ¿Lampreados?
1: ¿Será lampareados?
0: Tal vez lampareados.
1: Ay, no, clue.
0: Y Juan dice también, perdió, ¿qué perdió con el burro? Signo de interrogación, José. O sea, digo que por el burro.
1: ¿Cómo fue que...?
0: La historia de su...
1: Sí, ¿cómo terminó?
0: ¿Cómo terminó? Ay, no, qué tristeza.
1: No me digas. Vámonos mejor con el ingeniero para que nos diga qué nos tienen deportes en esta mañana. Inge, buenos días. ¿Qué tienes en la mesa el día de hoy?
7: Buenos días. Bueno, pues, como ya vivimos esta semana, se fueron varios equipos. La MLB ya tiene los juegos para el día de mañana, empezando con los White Sox, que están bendecidos directamente por el Papa. Y se van a enfrentar el día de mañana contra los Guardians. Los Guardians creo eran los indios de Cleveland, ¿verdad? Uh-huh. Entonces ya no existen, pero están los Guardians. Están los Bravos de Atlanta, de Juanito, contra los Dodgers de Los Ángeles, de Hunter. Los Yankees de Nueva York contra los Rays de Tampa Bay también juegan el día de mañana. Y se cierra la serie de los padres de San Diego, que se llevaron entre los pies a los Cachorritos, y contra los Cerveceros de Milwaukee. Este encuentro me gusta mucho porque estos dos equipos se le atrancan mucho a los White Sox. Así es de que con que se vaya uno, ya vamos ganando. Que saquen a uno de estos dos, los padres de San Diego o los Cerveceros de Milwaukee. Eso va a ayudar mucho a ver si ya está.
1: ¿Qué se oye? Mute, por favor, mute.
7: Los White Sox van y van adelante. Bueno, pues yo me quedé en el juego, en el segundo juego de los Cubs. Y me quedé hasta la novena entrada, ahí con el ojo pelón, a ver si salían del 4-1 y no, un jovencito pitcher los ponchó, se fueron sin batear, solo se habían rolado uno en la primera base, pero ya no pudieron hacer la proeza. Dije, a ver si el béisbol es como dicen, pues no fue para los Cubs. Tienen que esperar otra temporada para otros 100 años para poder hacerla grande. Pues eso empieza la serie, ahora vamos a ver, ahora sí ya es a morir, vamos a ver cómo le va al equipo que queda.
1: ¿Se acabó el wild card?
7: Los playoffs, sí, se acabaron los comodines. Y ahora sí son los playoffs, los que estaban esperando el baile. Ahora sí ya están listos para poderse ir. Y
1: ¿Es muy pronto para hablar del favorito?
7: Es muy pronto, sí, porque ya cualquiera de los equipos puede ser una sorpresa. Y ya no hay equipo débil, ya se fueron los Astros, que también habían llegado a penitas. Llegaron empatados sin más victorias que derrotas y sin menos derrotas que victorias. Se fueron y entonces se está dando más o menos las posiciones de las tablas. Y pues vamos a ver, por mucho tiempo los White Sox estuvieron liderando y después aflojaron. A ver si vuelven a recuperar.
1: A ver.
7: Y bueno, rápidamente, sin meternos tanto al tema, la controversia de Cristiano Ronaldo y Leo Messi, de que uno está saliendo por la puerta grande y otro por la puerta de atrás. En estos juegos que son juegos de amistosos, pues Portugal jugó contra Noruega y el técnico no metió a Cristiano Ronaldo en todo el juego. Le molestó mucho eso. Cristiano empezó a entrenar por su cuenta y al parecer ya no iba a jugar en el siguiente partido, así es que dijo, ¿saben qué? ¿Para qué estoy donde no me quieren? Y se fue sin dar explicación. Los directivos de la selección de Portugal fueron a buscarlo al aeropuerto y él dijo, yo no regreso, es falta de respeto. ¿Para qué me llaman a la selección si no me quieren? Entonces se fue, dejó la concentración, dejó al equipo y pues es lo que está mencionando, no ha dado declaraciones.

0: Y el técnico le preguntaron y dijo, no quiero que me pregunten sobre Cristiano. Entonces, pues no dijo nada, no dijo por qué, ni cómo,
1: Está
0: ni
1: con
0: cuándo, ni
1: eso.
0: dónde. Y ahora la contraparte, pues Messi el martes juega en el Monumental, allá en su natal Argentina, va a ser la despedida. 80.000 personas van y le van a besar la mano al Chivo. Entonces, vamos a ver cómo lo despiden, porque pues ya va a pasar a ser una de las leyendas de Argentina. Entre Maradona y Messi lo van a poner ahí, le van a hacer un nicho ahí en el Monumental, a ver cómo le hacen el partido de despedida, qué homenaje o qué es lo que van a hacer. Eso es lo que está pendiente para el martes. Y van a jugar contra un equipo bicicletero y ni me acuerdo ya el nombre, porque no hay ninguna selección. Yo creo que son panaderos y son taxistas los que van a jugar en este, porque no, ni siquiera creo que están dentro de los 50 mejores en el ranking FIFA. Así es de que escogieron un equipo suavecito para que Messi se luzca y meta un gol y lo
1: Y su
0: festejen
1: retiro.
0: todos, pero y su retiro. Entonces, que sea memorable, que ya no va a ser una chilena, pero a ver si lo mete otra vez de cabeza para que sea memorable ese gol y diga, no, ¿te acuerdas del gol de Messi en el Monumental en su despedida? Pues bueno, ya lo veremos el día martes, pero antes va a llegar la noche, el sábado, se va a encontrar la selección de Estados Unidos contra la selección de México. Se dicen la nueva era, yo no sé, yo no veo ninguna nueva era, y han jugado los dos partidos. El primero lo jugaron más o menos, pero este segundo partido contra Perú lo jugaron horrible, horrible, horrible. Se metió una selección que no sabían a qué están jugando. O sea, honestamente, no es que, o sea, sí, lo único bueno fue que metieron a jóvenes, más chavos, o sea, estaba la juventud. Metieron al tronco de Fidalgo, que no hizo nada, a Berterame, que tampoco hizo nada. Entonces, no se vio ningún Barcelona, ningún equipo de Barcelona, ningún juego de Barcelona que quiere, Rafa Márquez pretender que va a jugar como el Barcelona, pues necesita irse para allá. Y muy criticado, y con mucha razón, porque si él quiere un equipo como Barcelona, tiene que empezar con las fuerzas básicas y tiene que empezar con los chavitos y traerse esos jóvenes y hacerlos jugar como él quiere, y no pretender, pues, ahora sí, si perro viejo ya no aprende nuevos trucos. Entonces, no
1: Canción.
0: querer hacer que los seleccionados, o sea, ya tiene que sacar ya de verdad al Chaquito, la verdad no es para la selección, a Berterame y a Fidalgo, darles las gracias, decirle, pues déjeme la camiseta ahí, muchas gracias que vinieron, y pues ahí yo les llamo si los ocupo, pero
1: ¿Quién
0: ya,
1: serían tus
0: de
1: favoritos?
0: plano.
1: ¿Quién serían tus favoritos para estar ahí, Ernesto? Que deberían.
0: Pues mira, echaron los cambios,
1: Todos los de
0: entró
1: Chivas.
0: Camberos, sí, entró Camberos, entraron, y no es que sean de Chivas. Mira, el punto es de que tiene que empezar con jóvenes. La razón es de que España ganó el Mundial porque esa selección venía jugando desde la sub-17, 18, 21, 23, y tenían un estilo de juego. Y ya ninguno de ellos era una vaca sagrada, ninguno de ellos tenía un número importante, y aquí todavía están peleando que si el 10, que si esto. Realmente Rafa Márquez, si quiere hacer un cambio, lo puede hacer. Ahorita es el momento, y si va a seguir, pues va a ser una copia barata de Aguirre, con la selección que Aguirre formó, que no hizo nada, que no llegó a ningún lado. Entonces, pues, si haces lo mismo, vas a tener el mismo resultado. Así es de que,
1: Ahí está.
0: pues, va a tener a Estados Unidos, y Estados Unidos no va a perdonar nada. Así es de que, o se pone las pilas, o se lo van a hacer el 2-0.
1: Bueno.
0: No te cierro mi presupuesto.
1: Así dijeron la vez pasada y mira lo que sucedió, Ernesto. Bueno, ¿qué te puedo decir? En esto se nos acaba el tiempo de los deportes. Tenemos solamente como 4 minutos para la cantada. Yo sé que Armando se van 2 minutos, así es que... Pues vamos a ver qué sucede con este partido de estas selecciones, Estados Unidos contra México. Uh-huh. ¿Son rivales, Ernesto? ¿Hay rivalidad?
0: Son archirrivales, ya.
1: Aunque es un partido amistoso.
2: Sí, bueno.
0: No hay partidos amistosos para Estados Unidos México.
1: Dime,
2: Jason. No, dice Heriberto, cuidado, ingeniero, que en su necesidad, José, dice...
1: ¿Perdón?
2: Y dice Juan, al hijo preferido de Infantino le van a hacer su despedida. Juan también dice, pero como la chivatización de la selección no ofrece nada nuevo. Y dice Juan, así como el Brian y la hormiguita no sobresalieron en el mundial, ni un solo gol anotaron en el mundial. Y también dice Juan, se escucha muy racista mencionar solo a Fidalgo cuando todo el equipo no tiene la calidad que debería.
1: ¡Ándele! ¿Así o más, Ernesto?
3: No. Y luego siempre comparan con España, oye, pero con España, como si se anda comparando a la selección nacional. Pero rápidamente, José, quisiera agregarle algo al ingeniero ahí con los juegos, que son divisionales, ¿verdad? Realmente está interesante. Atlanta ya ayer principalmente hizo su clutch y va a enfrentar a los Dodgers de Los Ángeles, sí. Qué tremenda serie va a estar. Y los Yankees también derrotaron a Boston y se van a enfrentar a Tampa Bay. Lo que pasa ahora con White Sox, ¿okay? Con este entrenador que tiene, con Whit Venable, a lo mejor no le va, y el ingeniero confundió ahí, no tiene nada que ver los cerveceros de Milwaukee o los Padres de San Diego, porque ellos están en Nacional. Si se enfrentarían en la Serie Mundial, no es Nacional, ¿verdad? Entonces allí no tiene nada que ver. Si les tienen miedo, pues allá ustedes, ¿verdad? Pero no son para asustarse con los White Sox, ¿okay? Adelante, José.
1: Ya, vale. Bueno,
3: yo
1: te entiendo, yo no te digo que no estás mal. Yo digo, dos pedradonas para el ingeniero, hijuela, una de Juan el Nieto y otra de tuya. Pobre.
3: Ingeniero, cuando hay que traerlo, de regreso.
4: Primero para Juan F. Nieto.
5: Defiéndete.
1: Sí.
4: Su Fidalgo no juega en el Betis, o sea, ¿de qué estamos hablando? ¿Qué?
5: Exactamente, dales con todo, ingeniero, dales con todo.
1: Déjalo hablar, dos.
4: Berterame no juega en el Miami, Berterame lo tienen y está de suplente y no ha hecho nada, no ha metido goles, entonces... ni en sus equipos están jugando, y el fútbol es de momentos. Entonces Fidalgo juega para atrás, no sé si se dieron cuenta que no tiene la mente para crear, para abrir, y nunca hizo ni siquiera un intento de irse hacia adelante. Entonces, ¿para qué lo quieres? O sea, ¿para qué quieres un jugador que es un
1: te está temblando la voz?
3: Está temblando.
4: No.
3: La culpa a Rafa Márquez.
5: Dale.
4: Este Rafa Márquez pensó que como él fue entrenado en el Real Madrid, le va a jugar como el Barcelona, pues está mal, porque no, o sea, él pasa la pelota, no tiene la capacidad de llevársela y de crear. O sea, lo que hace son pases cortitos y que no sirven para nada. Unos triángulos que para una práctica están muy bonitos y muy buenos y muy rápidos, pero no sirven para un juego real. Así es de que ni él ni Berterame, ya que entreguen la camiseta, muchas gracias, adiós. Y lo digo porque pues son los peores. O sea,
1: estás hablando de los jugadores del señor Armando, europeos.
5: ¿Cuáles jugadores? Que esos ya deben de irse, José. Eso, prefiero mil veces 6 jugadores de Chivas a un colombiano, un español y un argentino.
1: ¡Qué embustero contigo!
5: ¡Arriba las Chivas sagradas de Guadalajara! ¡Arriba!
4: Así es.
1: Tengo que interrumpirte un segundo porque tengo que ir a la ID. Dame un segundo, Eva.
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1: Ahora sí habló el ingeniero y levantó la voz.
5: Uy, sí, así.
2: Sentí el calor.
5: Bien hecho.
2: Bueno,
5: no importa que la hormiga... No importa que la hormiga y el otro...
3: Ya te iba a las 8.
5: Es viernes,
1: Ernesto. ¿Qué más, Ernesto? Sigue porque si no, no te dejan.
3: Adelante.
0: Bueno, el Chaquito Jiménez.

0: tampoco ha hecho un gol desde hace cuánto tiempo. O sea, honestamente, no es un jugador que le den los balones. O sea, el problema no es él, sino que no le dan los balones, entonces tampoco encaja en la selección. Así es de que también, pues ya, muchas gracias, Chaquito, aquí te tuvimos, pero pues luego vemos a ver si te ocupamos. Porque tiene que rotar, tiene que dar oportunidad a la otra, y no me importa si
1: trae
0: americanistas, pero que jueguen.
1: Órale, contéstale a Yanni, contéstale a Yanni.
2: A ver, señor, échele, porque no Johnny, se van a encontrar y le voy a...
0: Johnny, te voy a decir, aunque ya estés emplumado, el equipo de las Chivas tiene el juego español, ha tenido ya tantos técnicos.
2: Hábleme de béisbol, ya le habló, ese era para Armando.
3: Béisbol ya no cabe, no le contestes, vamos a cantar ya.
0: El Chivas tiene el juego español que desborda y el juego que enfrenta de media cancha hacia el frente. Bueno, y de béisbol, señor, sí son los divisionales, pero yo me refiero a que es mejor que de una vez le vayan quitando las piedras del camino a los White Sox para que lleguen hasta la Serie Mundial.
2: Ahí le va mi pronóstico.
1: Yanni, shut the front door.
2: Los White Sox, okay, no se puede. Van a perder rápidamente. Yo estoy mirando una serie que se va a desarrollar. Si Atlanta no derrota a los Dodgers, vas a encontrarse en la conferencia con los Milwaukee, otra serie. Y si los Yankees logran derrotar a los Rays, va a ser otra serie mundial entre Dodgers y Yankees. Ahí está pronosticado ya.
1: Vámonos con los mensajes.
4: Unos mensajes, dice Juan, también dice, ¿en qué equipo de Inglaterra juega la hormiga? Ah, sí, juega en una liga tercermundista de Europa. ¿De qué habla?
3: Es de cuarta, ni de tercera.
4: Y Juan también dice, hoy nomás, juega español y no pudo con Querétaro. Querétaro a las Champions, disculpe. Es que hasta me estaba dando risa el comentario. No. Heriberto dice que no ha hecho sus jugadores de las Chivas de la selección, no ha pasado nada. ¿Qué dice que no ha hecho? ¿Qué han hecho los jugadores de las Chivas en la selección? No ha pasado nada.
1: Pues ahí está. Bueno, ahí está. Cambiamos de tema, vamos a darle la vuelta al disco porque vamos a entrar ahora sí en el karaoketón porque ya nos pasamos 5 minutos después de la hora, Hazel. Y nomás pasa los viernes, ¿qué es eso?
3: Los miércoles también te pasas.
1: No, yo no me paso los miércoles. Bueno, vámonos ahora con el karaoketón, porque con esto vamos a cerrar en esta mañana. Gracias por sus comentarios. Se prenden, oye, pero qué manera de corregir a otros. Qué feo se siente, oye.
4: Sí.
1: Bueno, vámonos a lo que viene siendo ahora el karaoketón. Yanni, no te me enojes,
2: no te encanijes.
1: No,
2: para nada.
1: Ok, bueno.
2: Tranquilo.
1: Tengo otra llamada telefónica porque va a entrar el karaoketón.
3: Yo primero.
1: Cántale, Armando, ¿cantas palomo o te apachurro el nido?
3: Apachurro el gogote.
1: ¿Qué vas a cantar?
3: Para todos los rockeros chilangos de allá de Nezahualodo o de Nezayor, y también para, en memoria a todos los que han sufrido y han muerto por un ideal en México. Dice así: hace ya tiempo la historia pasó, la gente no lo puede olvidar. En Tlatelolco la sangre corrió de letreados que sabían la verdad. Esa injusticia que el país sacudió, pero nadie lo pudo evitar. Las fuerzas armadas que el gobierno mandó con orden directa de tirar a matar. 3 luces rojas cruzaron el cielo, pero llevaban la muerte por detrás. Con guantes blancos cubrieron sus manos para distinguirse al empezar a matar. Masacre fue lo que pasó en Tlatelolco, hombres y mujeres que el gobierno mató. Mató ilusiones y esperanzas del hombre, en vano fue, ese ideal se perdió. Eran letreados y pedían justicia, todos peleaban por un ideal. Pero el gobierno siempre ha sido injusto, por protestar los mando a asesinar. Tu, tu, tu, tu. Ahí está, amigo.
1: Vaya, Armando. Vaya, Armando.
5: Bravo.
1: Gracias, Julia.
4: Compasión, gracias.
1: Ahora ya hasta compositor me salió. Que tengas buen día, Armando. Vámonos, la siguiente llamada telefónica para ver quién nos saluda por aquí esta mañana. Buenos días.
6: Muy buenos días desde el Cerro Topo Chico.
1: ¿Poco eres tú, hombre?
6: No es mensaje subliminal. No es mensaje subliminal.
1: ¿Ah, sí?
6: No es mensaje subliminal en la parte del cluc, cluc, cluc. ¿Cómo están? Y desde Escobedo, Nuevo León, para todo el mundo, díganme.
1: ¿Cómo estás? ¿Qué pasa? ¿Qué transita por tus venas?
6: Además, millononón. Bastante bien.
1: Eso.
6: Bueno, ya tengo la canción, ya te la mandé, una descomposición, digo, para agradarles los tiempos.
1: ¿La grabaste? ¿No la vas a cantar así en vivo?
6: No,
5: en vivo,
6: no,
5: hombre.
6: No, ahí les
5: American
6: vamos a...
5: American Idol, come on, American Idol. Estamos esperando, en vivo.
6: Y directamente desde Cerralbo, Nuevo León, para todo el mundo, con el grupo Pegaso.
1: Ándale, entonces por el WhatsApp dice...
6: Se llama Tu Cantor. Si lo tienes ahí en el fondo, pónselo ahí para que lo acompañe.
1: Ya, también, don Ernesto, también ya se nos fue. ¿Qué hacen? Nos pasamos de la hora, hombre, qué va.
4: Ya todos se están yendo.
1: Sí,
6: oye,
1: sí, sí.
6: Saludos
1: sí.
6: A todos ustedes, José. Primero que nada, saludos.
1: Sí, sí,
6: saludos.
1: Sí, ya, ya, ahí va.
5: Hola, que corre a todos, hombre.
1: No, fue la canción, fue la canción que cantó don este. A ver, ahí está la canción, dice que tiene 8 minutos, ¿no? ¿Cuánto? 1 minuto y algo, ahí te va.
6: No, no, 1 minuto y 10 segundos.
1: Bueno, entonces van a ser 15 segundos, ahí te va. Ah, caray, ¿cuál estoy escuchando yo acá? ¿Es esta no es?
6: Se llama Tu Cantor, el grupo Pegaso.
1: ¿Será? A ver, vamos a... A ver, pues... Ah, acá está, ya estoy viendo el error que estaba cometiendo. Ahí te va, ahora sí, ¿dónde está el WhatsApp? Que ya se me perdió, ¿qué está ahora sí?
6: WhatsApp.
1: 1, 2 y 3, dice por ahí que... ¿Cómo se llama la canción? ¿Cómo se llama la canción?
6: Tu Cantor.
1: Tu Cantor.
6: Pegaso.
1: Ah, sí.
6: Pegaso.
1: A ver, ahí va.
6: Desde Cerralbo, Nuevo León.
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1: Es todo, ahí está, y dice, y dice, y todos juntos, qué bárbaro, pero que esa rola está buena. ¿Qué dice eso?
4: Muy bien, muy bien.
1: No, ahí está. Ahí está, buena canción, mi querido Proregio, amaneciste inspirado.
4: Sí, me gusta.
6: Abuelito, sentimiento.
4: Felicidades.
1: Bueno, ahí está.
6: Ahí los dejo continuando. Aquí estoy en la línea.
1: Listo, se fue Ernesto. Solamente ahora sigue Johnny.
4: Johnny.
6: Oh, sale. Bueno, ahí te va. Que a mí que me lleve el diablo. O sea, a mí que me lleve el diablo.
1: Órale.
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1: ¡Hijuela! Otro inspirado, Jason. Otro bien inspirado.
2: Bien, y a todos. Con ganas, con pasión. ¿Sí? Felicidades.
3: Bueno. Siendo honestos, cantó muy bien el señor.
1: Sí.
2: Sí, bastante.
1: Siendo honestos. Ahí está, esa canción que no deja de sonar en las rocolas, por allá en las barras, por allá.
0: Esto es que recorro.
1: Eso, Jason, ¿qué canción vas a cantar, Jason?
2: Bueno,
1: ¿qué inspirada vienes hoy?
2: Bueno, me inspiraron porque dijeron Timbiriche, entonces la que se me viene a la mente es No me llames jamás, ni por error, no te pongas así, que yo...

0: 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Ahí estamos.
1: Hoy estamos rápido seguir. Y bonita tu queso.
0: Sí, para el Timbiriche, ni sabía que ahí estamos. Es bueno, que se me ocurre. Y también iba a cantar El Matador, porque después Armando también me inspiró. Pero,
1: ¿ah, sí?
0: Sí,
1: ah,
0: mira. Sí, pero ya saben, el matador, ¿verdad? Matador, esa la que te dice, me dicen el matador, nací en barracas, le hablamos de matar, mis palabras matan, no hace mucho tiempo que cayó el León Santillán, y ese, ¿no saben esa papá? ¿No sabían el matador?
1: No.
0: Matador, los Fabulosos Cadillacs, ¿no?
1: Sí,
0: y eso era como de algo que pasó en el país, entonces hicieron esta canción como en protesta un poco, entonces se volvió bien como popular, ajá. Bueno. Y me acordó porque también hubo una matanza después.
1: Ah, sí.
0: Por eso se recordó.
1: Bueno,
2: son buenísimos esos Fabulosos Cadillacs, tienen también la canción de Panamá.
1: A petición de Julio, vamos con esta rola, ¿ok? Te juro que te amo. Afuera está lloviendo, por dentro estoy temblando, porque tú te vas.
3: Porque tú te vas.
1: Muy pronto partirás.

0: ahí está, se acabó. Oye, te la sabes, Yanni, te la sabes, Yanni.
1: Claro,
0: te la sabes.
1: Terrícola.
0: Tenemos otra persona que quiere cantar. ¿Alguien más una aeropática? Buenos días.
2: Buenos días.
3: Ayer estaba lloviendo. Estaba lloviendo torrentes de agua por doquier. Y mi corazón estaba triste porque CR7 se nos va.
0: También que
2: Matute, buenos días,
0: Matute. Ya para despedirnos, llegaste a cerrar el changarro. Cuéntanos.
4: Bueno, cantaron muy bien, les felicito a todos, y yo, como la canción que estaba cantando a Matador, vuelvo a cantar y yo le hago la segunda.
2: Matador. Sí.
0: Esa es, ¿ah?
4: Sí. Mejor cántale.
2: Los fabulosos Cadillac.
4: A ver, ¿quién cantó esa canción que hizo? Creo en vos, ingeniero, arquitecto, la verdad, taritera. Esa también es una protesta, ¿no?
2: También.
0: ¿Quién sabe?
4: No me acuerdo la letra.
0: Matute, nos estamos despidiendo. Dinos, cuéntanos, porque ya nos vamos.
4: Nada más, quería saludarles y que la pasen bonito y felicidades. Muy buena cantada.
0: Sí, no, pues aquí para alegrar el viernes, creo que entramos en un tema muy interesante esta mañana de recordar es vivir, de no desaparecer esos momentos con los que crecimos, con los que vivimos, que fueron momentos de oro para muchos y que jamás olvidaremos y que ojalá pues algún día la juventud entienda de lo que hablamos y de lo que se está desapareciendo, ¿verdad?
4: Bueno, pero si que hablaron mucho de la bicicleta, ¿y qué le parece si despide la transmisión con la canción de la bicicleta de Carlos Vives y Shakira, por favor?
0: A ver.
2: Oh, bueno, entonces yo hago vamos a empezar.
0: Dale.
4: Venga.
0: Vende. Vamos.
4: No. Pero es que yo me la sé, pero escuchando la canción.
1: Ahí te va una de 1880. Las bicicletas no han pasado por aquí. No han pasado por allá. ¿No saben la canción de las bicicletas?
4: ¿Sí?
1: Es de 1800 del pico. Las bicicletas no han pasado por aquí. No han pasado por allá. Tanta. Es una polquita, ¿eh?
2: Sí.
0: Bueno.
2: Es que empieza
1: de las viejas.
2: De las viejitas.
0: ¿Cuál estás cantando?
2: No, dice, es la que, pero empieza con Carlos Vives en

0: a tu manera, descompilado, en una bici que te lleva a todos lados, un vallenato, desesperado, y eran los dos, una cartica que yo guardo donde te escribí.
1: Sí, nice, nice.
0: Rafael,
1: se quedó escuchando.
0: Ahí estaba.
1: Sigue con los chistes, Rafael, sigue con los chistes.
2: Es lo tuyo.
1: Ahí está, ahora sí ya le pude hacer un zoom al burrito. Para mí que es burra, porque no le veo.
0: No sé. Ahí está, sí.
1: No sé, bueno.
0: Tiene
1: no sé.
0: Nombre, es porque no lo nombro, porque sí.
1: Bueno. ¿Cómo se llama el burro, Heriberto? ¿Cómo se llama el burro?
0: Y José, y la historia burra. De su burrito.
1: Ah, me tenías que recordar. Ah,
2: ¿de veras?
1: Me tenías que recordar. Pasó? Ok, hijo.
0: ¿Qué le pasó a su burrito?
1: En un día, porque me recuerdo el día y la fecha.
0: Uy.
1: No te creas.
0: ¡Wow! ¡Tan impactante!
1: No, era una burrita que yo me aseguraba que siempre tenía su comida, su cuidado y todo eso. Entonces, pues claro, tenías que amarrarla para que no anduviera...
0: suelta.
1: Sí, y claro, como crecen clandestinamente, a veces amanecía mordida, no sé si era murciélago o no sé qué más. Pero un día dije, ok, tengo que ir a ver, antes de irme a la espera, tengo que ir a ver cómo está, qué necesita. Ajá. Uh-huh. Y la encontré tirada en el piso, se dio tantas vueltas que se ahorcó. Lloré como no te imaginas a ese animalito que dices tú, hijuela. Sí, pobrecita.
0: Oh my gosh.
1: Pero yo pienso que fue feliz. Hasta espero que no haya sido suicidio.
0: No.
1: Pero fue. No, ella se enredó tanto que se.
0: Se ahorcó.
1: ¿Te imaginas qué mal? Sí, qué,
0: pobrecita. No sabía.
1: Sí. Bueno, ahí está. Ay. ¿Tienes mensajes ya para retirarnos?
0: Sí, vamos a ver si tenemos unos últimos. Yo creo que Teresa dice: ja, ja, ja, ja, ese burro es la bicicleta. Y Filemón se llama el burrito.
1: Oh, Filemón.
0: Y esa canción, la bicicleta, top, top, dice: ¡ay!
1: ¿A poco sí?
0: Sí, le gusta entonces. Y también dice, Julio nos dice, ya me voy, llegó la sal o el frijol negro, dice. Y dice, gracias, Don Choche, le debo una caguama, dice también.
1: ¿O por la canción o qué?
0: Sí, porque se la dedicó, porque fue del brindis. Sí,
1: con un plato brindis. De menudo, Julio, con un plato de menudo.
0: Sí, y unas tortillas frescas, así bien hechas, y con bastante limón.
1: Hablando de Jason, hoy inicia, ¿el viernes ya es fin de semana?
0: Hoy es fin de semana.
1: Ya es fin, porque los restaurantes más tienen menudo, pozole y eso los fines de semana.
0: Sí.
1: ¿Ya empezó ahorita? ¿Ya empezó?
0: Yo digo que sábado y domingo son los días.
1: Vámonos para allá entonces.

0: Que abran la primera, que se abra la primera, oye, eso es todo.
1: Precisamente, este año se cumplieron, que serán 200 años que Nuevo León se hizo estado junto a otros estados del país. Precisamente en este mes, en estos días, en este año 2026 se cumplen, como la revolución. Wow. 200 años.
0: Ahí está. Gracias por ese dato. Buen dato.
1: Después de la independencia.
0: Buen dato. Bueno, gracias. Gracias, Preregio. Gracias, Rafael. Y gracias, Gianni. Que tengan excelente día. Se me cuidan mucho.
2: Arriba,
3: gracias. Vamos con los Tigers. Sí, go Tigers, go Blue. Así.
2: Go Tigers, Blue.
1: Cualquier ruta que diga por aquí, pero. Sobre todo mí.
0: Listo.
3: Ay, gracias, Johnny. Gracias, Proregio, por estar aquí con nosotros. Y también Teresa Limón dice, esa canción de bicicleta era cuando Shakira estaba con el que se llama Pique, que te salpique. Dice.
0: Ay, ay, ay. Y eso que se perdió la plática del principio, al inicio del programa. Qué bárbaro. Sí. Esa está buena, Teresa, está buena. Matute, nos despedimos. ¿Eso fue? Ya se fue.
1: Matute.
3: Sí.
0: Ya se fue, ya se fue.
3: Adiós, Rafael, gracias.
0: Gracias, Rafael. Gracias, Preregio. Cuídate mucho. Hablamos después, Gianni.
1: Gracias, hasta pronto.
0: La semana que entra.
1: Adiós. Chao.
0: Adiós, bye bye. Bueno, pues agradeciendo gracias por ahí a Teresa Limón, por ahí a Julio, que dice que sí nos invita el
3: sí,
0: pozole.
3: Sí, al pozole.
0: Y la caguama.
3: Sí,
0: este
3: que lleguemos.
2: Ah, no, por favor.
3: Vamos a tener que ir un sábado, un domingo.
0: Sí, ya cuando llegas a tarde al pozole o al menudo, ya agarras puras obras.
3: Sí, aquí temprano.
0: Las puras patas.
2: Está mejor el sabor, está mejor todavía.
3: Pero el colágeno, al colágeno.
0: Al colágeno.
2: A la cola.
0: Sí. Eso. Gracias, Yanni. Cuídate mucho.
3: Gracias,
0: hasta
3: Johnny.
0: Luego. Bye bye. Okay, bueno, mañana por aquí estaremos en Unión Latina a partir de las 8 de la mañana. Tenemos unas invitadas de mano a mano que vienen a hacernos a compartir información de lo que tiene para su comunidad. También a las 8:30 tenemos un invitado. Estará a nuestro amigo, su buen amigo Lucas Álvarez. Uh-huh. Él pues nos viene a hacer la invitación porque tienen un evento el próximo sábado donde hacen recaudación uh-huh. de fondos Hazel para uh-huh. los niños con cáncer en México. Uh-huh. Va a estar por aquí a las 8:30.
3: Ay, qué
0: bueno. Tienen un evento que invitan a todo el mundo que sean parte porque sí hacen esa recaudación de fondos para niños con cáncer en México. Así es que mañana escucha a partir de las 8 de la mañana, también a las 9 de la mañana, Puentes de Sabiduría con la doctora Mitzi Rodríguez. Y esto fue Unión Deportiva Extra. Hazel.
3: ¿Qué sigue? Adiós.
0: ¿A dónde vamos?
3: Feliz fin de semana a todos. Gracias por estar aquí con nosotros presente. Y si nos escuchan después, que tengan un feliz y bendecido fin de semana.
0: Claro que sí. Gracias por esa alegría, por esa energía que nos compartes el día de hoy y todos los días, especialmente los viernes. A todos ustedes, gracias. Que tengan un excelente día. Esto fue Unión Deportiva
3: Extra.
0: Extra. Bye. O como dice Tere, bye.
3: Perfecto.
0: Bye bye.
4: El público local. 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
2: Todos los campeones del mundo invitados, recordemos.
3: Sí, no puede venir Dybala.
2: Dybala y Molina.
3: Y no puede venir Molina. La Roma no lo cedió, les importó poco el tema afectivo en este caso.
2: Sí, se empezó. Ahí la llegada de Messi a Argentina para disputar su último encuentro con la albiceleste. Messi le dice adiós a su selección. Pasamos rápidamente a otro deporte. Escuchemos a Todd Monken, head coach de los Browns, porque los Browns tuvieron una victoria importantísima frente a un rival de división el día de ayer. Una victoria que salta, por supuesto, en todos los telediarios, que aparece en las tapas de los principales

0: periódicos en el mundo, porque los Browns abriendo la semana 4 de esta temporada 2026-2027 del fútbol americano profesional de la NFL, los Browns vencieron 27-24 a los Acereros de Pittsburgh. Y este fue el speech de Todd Monken, head coach de los Browns. No tuvo que decir muchas palabras, simplemente el equipo está metidísimo y muy motivado para llegar muy, muy lejos. Buen trabajo, le dice a su quarterback. Ahora lárgate de aquí. Tres seguidos. Este va para la afición. Bueno, dice. Nos vemos el próximo martes. Significa que les da todos estos días de vacaciones, ¿no? Viernes, sábado, domingo. Nos vemos el próximo martes. Qué genial. Y nos sorprendieron a todos estos equipos de los Browns. Ahora regresamos al fútbol porque Harry Kane también. Tenemos una invitadaza.
1: ¡No! ¡Puede ser!
0: ¡Sí! ¡Invitadaza! Déjame quito a Watson.
1: Páralo todo, páralo, detente, por favor. ¡Llegó Luna al programa! ¡Me la como a ver! ¡Lunita! ¡Hola, hola, mamá!
2: ¡Hola, ahí estás, no, mi amor! Pero, ¡mira!
1: ¡Qué grande! ¡Pon los audífonos, Janet! A ver...
2: Ya está enorme esta niña.
1: Ay, totalmente. Ponle los audífonos. ¿Los audífonos puedes? ¿Yane me escucha? Dile, Lalo.
0: Ah, Yane, déjame le pongo los audífonos a Yane porque no trae los audífonos. Yane,
1: te
0: pones los audífonos.
1: Ahí voy.
0: Se los pongo a Lunita.
1: Ponle los audífonos.
0: Te ayudo.
1: Ya, gracias. Ponle los audífonos a Lunita a ver si reacciona.
2: A ver, pero no tan fuerte.
3: Sí.
1: A ver.
3: Ay, no, pero...
2: Porque luego acá Lalita lo hace un poco fuerte.
3: Sí, despacito, porque...
1: A ver.
3: Es una bebecita. Ay,
2: sí, una bebé. A ver, ponle...
1: Espera que voltee. Eso.
2: ¡Hola, sí. Luna! ¡Ay, no! ¡Hola! No quiero.
1: Vas a poner otro cintillo.
2: Es que con Lalo no quiere nada nunca.
1: Ay, bueno, no, es que está ahí impactada con los ojos grandes. Grandes.
2: Luna tiene los ojos enormes.
1: ¿La? ¡Ey, hermosa! ¡Hola, Luna! Estamos aquí embarazados con Luna. Está en la cabina. Ay, Jane, ¿vino a celebrar tu cumpleaños?
2: Sí, vine a celebrar el cumpleaños de mamá, así que ahorita va llegando. Viene un poco dormida, porque ella no se despierta hasta ahora. Es muy temprano para ella todavía.
1: ¿Y dónde está Osito? ¿Dónde está Osito?
2: Me la vino a dejar y se tuvo que ir a trabajar.
1: Ay, pensamos que Osito había llegado, también no. Se quedaría. Bueno, está
2: ya
1: bien.
2: Se fue.
1: Lunita. Bye, Luna.
2: ¿Y yo?
1: Ay, qué bella. Ok, Lalita, ahora sí puedes continuar con tus deportes.
2: Perdóname.
3: Ahora sí ya.
0: Estos son.
1: Sí.
0: Luna, okay, por favor, preséntame, Luna.
1: Mira cómo te mira. Mira cómo te mira, con los ojos pelados. Como que estás hablando, me estás hablando a mí.
2: Sabes que siempre Luna se asusta porque llega Lalo y estornuda. Y Luna así como, ¿qué está pasando con este?
1: ¿Qué le pasa?
2: Y luego habla o se ríe y Luna se asusta.
1: No, y no voy a estornudar, Lalo, porque me la va a espantar.
0: Estos son los baby sports.
1: Ay, los baby sports.
0: Los baby sports.
1: Qué bella. Mira, el chupón es más grande que su cara.
3: Sí, mira. Qué
1: ¿verdad? Así.
0: Ay, no, ahorita.
1: No
2: quiso.
1: Mamá,
0: ¿qué
1: va a hacer?
0: Mamá,
2: no quiso.
0: Déjale su chupón. Qué bonito es un bebé, ¿no? Qué bonito.
1: Ay, sí. Anímate, Lalo.
0: Ya me estoy animando, Ya me estoy animando.
1: ¿De verdad?
0: Sí, sí. Ahora sí que. Sin calceta, sí. Esta noche.
3: Pues apúrate, amigo, porque.
2: Ya vas tarde.
0: No, todavía no me sale la barba, todavía estoy joven.
3: Ah, bueno,
0: estoy
3: eso
1: joven,
3: para
1: los hombres nunca es tarde.
0: Nunca es tarde. No, pues.
3: No, pero ¿sabes qué, Linda? Yo creo que eso sí es un mito. O sea, yo sé que sí se puede, pues, ya sé que a lo que te refieres. Pero para disfrutarlos, sí cuenta mucho la edad. Para estar, o sea, en forma, para
2: que tengas energía, para
3: claro,
2: perseguirlos.
3: Porque, a ver, obviamente.

0: obviamente entiendo el punto. Los hombres sí pueden a cualquier edad, pueden, tal vez sin riesgo, pero para disfrutarlos, imagínate, tienes 50, más de 50, un niño de 3, 4 años te va a volver cirquero. Y la energía no es la misma, entonces,
1: Sí, eso sí. Ya no tienes sí. pila para andar jugando con el niño.
0: Exacto, entonces por eso digo que sí.
2: Y el que juega con el niño.
1: Sí. Con el chiquito. Sí. La mejor edad para tener hijos, los 20, o sea, 21, 25. Y ya después de 25, ya mejor retírate.
0: ¿Qué pasa? Yo lo estuve a los 31.
1: ¿En serio?
0: Sí. Y ya llevo 3, y 4.
1: ¿Cuatro? ¿Tienes 4, Toñito?
0: Sí.
1: Yo creí que 3.
2: Reconocidos.
0: Janet.
2: No sabemos
1: aquí no estamos
0: para ventilar, Janet.
2: Amiga tuya.
0: Qué ventilada, gracias.
1: Aquí no estamos para ventilar.
0: Por lo que me toca, Janet.
2: La esposa puede estar escuchando este programa.
1: Ay, qué se queda bien.
2: 4, sea lunita, se le salió hasta el chupón. De lo impresionada que quedó.
0: Ah, mira,
2: mamá,
0: ya.
2: ¿Qué dijiste, mamá? ¡Qué fuerte!
0: Ah, mira, ay, qué bonito.
2: ¡Qué cosa tan hermosa! Mami, quédate aquí en el programa hasta el final. ¿Oíste? Sé que no me estás escuchando. No te estás escuchando.
1: Ya tienes que venir a conocer a tu sobrina antes de que crezca, porque crece muy rápido. Muy rápido.
2: Ay, ya lo sé. O me la trae. Estamos esperando la visa. Presidente Trump, por favor, necesitamos que esa visa se acelere para que nos venga a visitar Lunita para acá a Miami. Por favor. Y que la tengo que montar en el yate.
1: Sí.
2: Montar en el yate. Mira, ¿le gustó?
3: Le gustó.
2: Ah, Luna. La idea, sí.
3: Dile, hola. Hola, tu tía.
2: Hola.
0: Ah.
2: Ay, mira, casi lo iba a decir.
3: Ya le iba a decir.
2: ¿Qué dice mamá o papá, Janet?
3: Mamá, obviamente.
2: Ah. Muy bien.
3: Fue lo primero que dijo, pero también ya dice papá. Y dice agua y abue.
2: Ay, qué linda.
0: Ahí va.
3: A ver, habla. Hola. Mamá.
4: Hola, mami.
0: ¡Qué
4: bonito habla! ¡Qué bonito!
2: Como ella ve a Lalo.
3: Sí, la ve con cara de lo ve con cara de susto.
2: El señor que estornuda fuerte, seguramente no lo recuerda.
1: Ahorita le hizo así, me ve y le hace.
2: Dice.
1: ¿Quién es este chango gorilón?
2: Bueno, vamos a la pausa, sí, señor. Y ya regresamos. Eso es Buenos Días América. De costa a costa.

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0: ¡Ay, Cristian Nodal, no te contaron mal! Bueno, Janet, te dijeron lo que era y eso dolió.
1: Sí, Andreina, no te contaron mal. Simplemente en las redes sociales, bueno, pues se dijo la verdad, ¿no? O se dijo lo que se cree que es verdad de Cristian Nodal con Ángela Aguilar, que siempre han estado en el ojo del huracán y en boca de todos. Pero fíjate que no te contaron mal, que es un tema que me gusta de Cristian Nodal. Alcanzó los 1,000,000,000 de reproducciones, las 1,000,000,000 de reproducciones en YouTube, que en formato americano equivalen a 1,000,000,000, lo que el propio artista lo celebró en sus redes sociales. Gracias por seguir dándole amor a este tesoro, escribió el cantante mexicano, acompañado de emojis en manos de oración, un corazón y la bandera de México. De esta manera, pues, bueno, él está celebrando lo que es esta reproducción y el éxito que

0: tenido esta canción en No Te Contaron Mal. La cifra llega a 8 años después del lanzamiento de este video oficial, que hasta el momento acumula además 2,7 millones de me gusta en la plataforma, Andreina. Todo un éxito, pero increíble. 8 años ya tiene esta canción, no lo puedo creer. Yo pensé que tenía como 3 o 4 años.
1: Yo también estaba con esa misma cuenta.
0: Sí, 8 años. No Te Contaron Mal. Y él era un niño, ¿no? ¿Tú te acuerdas de la carita de Cristian Nodal siendo un jovencito, inocente? Todavía no se le veían esos tatuajes, todo lo que se puso en la cara y que luego se los quitó, pero que lo marcaron. Todavía creo que era un niño inocente arrancando su carrera. Así que bueno, pues felicidades a Cristian Nodal. Que sigan los éxitos y que más de sus canciones pues puedan tener estos números que ha alcanzado esta canción de No Te Contaron Mal.

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1: Que bueno, hemos destinado buena parte del programa a celebrar este 2 de octubre, el Día Mundial de la Sonrisa. Y como es viernes, en Buenos Días América, queremos olvidarnos un poco de esas noticias tan duras, trágicas, malas y llenas de estrés. Y simplemente reírnos juntos. Desde bien temprano recibimos su llamada y qué bonita oportunidad para en este último bloque abrir las líneas. Así que llame ya, llame corriendito que le vamos a atender la llamada. 1-833-867-2346, lo repito, 1-833-867-2346, porque hoy la llamada es para ustedes. Cuéntenos un chiste, una anécdota divertida, algo inesperado que te haya pasado, una frase que siempre te haga reír, o simplemente dinos qué haces tú para arrancarle una sonrisa a alguien. Porque a veces una llamada de un desconocido, una buena historia, una carcajada puede cambiar completamente nuestro día. Llámanos y haznos sonreír. ¿Cuál es el chiste que siempre te hace reír, aunque ya te lo sepas de memoria? ¿Qué es lo más gracioso que te ha pasado esta semana? ¿Quién es la persona que siempre logra sacarte una sonrisa y por qué? ¿Y qué pequeña cosa te pone de buen humor incluso en un día difícil? Bueno, aquí están las líneas. 1-833-867-2346. Comienzo contigo, Toñito. ¿Qué es esa pequeña cosa que te pone tan de buen humor?
2: Mis morrillos. De buen humor y a veces de enojado. Porque no me hace caso. Pero, no, mis niños. De hecho, el buen Samuelillo, que tiene 3 años ahorita, ya saben que anda en la edad de la picardía, de que de repente es bien vago, pero saca algo de la chistera que te hace reír, que te da risa literalmente. Es así, en esa semana, sobre todo, se ha sacado varias cosas de la chistera, que así muy, muy chuscas, y es, aparte son bien listos. Cuando uno los va a regañar, ya sabe que hacer monerías es mi debilidad y vale gorro. Entonces, sí, mis niños, a veces que se aventan frases, Andreina, los más grandes, los mayorcitos, frases que ni yo me espero, y pues me da mucha risa con ellos.
1: Ahora estoy haciendo memoria de una maestra que me dijo, ¿sabes qué? Nosotros hicimos, bueno, mi hijo estaba en Pipiqué, pequeño, pudo haber estado, ¿qué será?, con 4 años. Hicimos preguntas a nuestros alumnos y luego nos contaron qué fue lo que respondieron en esa dinámica que hicieron en la escuela. Y decía que, bueno, que nos contara su historia como migrante, obviamente en otras palabras, ¿no? ¿Por qué están aquí en este país? ¿Qué los hizo venir? ¿Y tú sabes cuál fue la respuesta de mi hijo? Que nos vinimos a Estados Unidos para tener un mejor internet.
2: Bueno.
1: ¿Qué tal? La sinceridad por delante, ¿verdad? A ver, Lalo, ¿quién te arranca una sonrisa? ¿Quién te hace feliz y qué cosa te hace sonreír?
3: ¿Quién me arranca una sonrisa? Otra sonrisa, ¿no?
1: Sí, ¿verdad?
3: A veces se me hace tan bonito ir en la calle y está de repente alguien paseando a su cachorro, simplemente caminando, y cuando tú sonríes y te regresan la sonrisa, creo que es algo demasiado lindo, como un gesto universal.
4: ¿Qué? Y es una chica bella.
3: Bueno, claro.
4: Ah, bueno. Eso cambia la cosa.
3: Eso ya cambia la cosa. Pero también me ha pasado de que vas, sonríes y ni te, o sea, supieron que le sonreíste y ni te voltean a ver, o sea.
2: Ni te pelan. ¿Qué ha pasado?
3: Me ha pasado que yo voy en mi rollo, o voy en junta o algo, y estoy en mi teléfono o algo, y que de al lado pasen y me sonrían, hasta digo, buenos días, o sea, es muy bonito, y hay que sonreír más. ¿Y por qué Luna me hace sonreír?
1: Como decir que estás en un momento crítico.
3: ¿Mande?
1: ¿Me puedes repetir la pregunta?
3: Can you ask me again?
1: Sí, es verdad. Uno a veces está tan concentrado. Y tú sabes que yo soy muy despistada.
3: Sí, yo sí.
1: Alguien dice, oye, me pasaste por el lado y me preguntaste, ¿what? ¿De verdad? O sea, perdóname, es que a veces estoy tan concentrada y pensando en lo mío que se me olvida a veces la gente que está alrededor. Concentra y pasarte por un lado y a veces hasta, oh, hola. Y no, o sea, a esa persona quizás la por lo general la saludo con mucho cariño, con algo especial porque representa algo especial para mí. Y se me pasa, la verdad.
3: Sí, sí, sí, se nos... Estamos tan ensimismados que se nos pasan las cosas que realmente valen la pena.
1: Allá de que le arranca una sonrisa.
3: Luna.
4: Ay, sí, Luna. Es tan simpática, tan bella. Ahorita, por ejemplo, estaba, ya la acosté como en su carriola y Lalo empezó a hablar y ella se levantó, pero así como corriendo. Pero en un segundo se levantó a voltear a ver a Lalo. Como que debe decir esa voz.
2: Repleto con Lalo. Repleto con Lalito.
4: La conozco. Mira, vela, vela, ¿cómo te volteé a ver?
1: La lleva traumada, Lalo, la lleva traumada la niña.
3: Pero sí se le queda viendo así.
4: Pero lo ve como con asombro, no con... No
2: con
4: trae
2: miedo,
4: pleito, no peleándolo, sino que lo ve con asombro, como que dice, ¿este hombre qué, quién es?
2: No tiene
4: ¿qué
2: pelo?
4: Se trata?
1: Sí. No, bueno, la verdad es que me también...
4: con una sonrisa.
1: Hay canciones que nos trasladan a momentos de mucha felicidad, de momentos de mucha risa. ¿Y qué mejor momento que nuestra infancia, no? Cuando todo era felicidad, cuando uno creía que tenía problemas porque el chico no te pelaba o porque, bueno, no sé, tu mamá no te dejó ir a un lugar. Esos eran nuestros problemas, ¿no? Nuestros grandes dramas. Y cuando estamos creciendo y ya descubrimos que podemos coquetear y que maquilladitas nos vemos más lindas y que todas esas cosas, bueno, el trauma era eso, ¿no? Justamente cómo lucir más bonita para que nos volteé a ver ese chico que tanto nos gustaba. Bueno, y estas canciones, como la de Xuxa, ¿quién no brincó con Xuxa? Nos hacía, a mí me hacía muy feliz.

0: años. ¿A ti te gustaba Xuxa, Lalito?
1: Muchísimo, muchísimo. Estaba chiquito, estaba pequeño, pero sí, me encantaba cómo bailaba. Era una pirinola, bailaba. No. Aparte, muy bonita. Xuxa, muy bonita su show. Es la hora. Y fue como... Pues también duró, ¿cuántos años su programa? Muchísimos años.
2: Muchos años.
1: Más de 20, ¿no?
2: Sí.
3: De hecho, todavía la he escuchado que la ponen en...
2: Esa canción sigue en los antros, ¿no? En los antros, en las fiestas normales. Y vamos con otra...
0: Era para niños. Y para los papás que les acababa de ir a ver el show de Xuxa. A ver, ¿qué tenemos aquí? Esa canción.
3: Ay, esa canción me encanta.
1: Qué bonita canción.

0: me hace feliz. Sí, la escucho y me pone de buenas, como que me hace recordar aquellos buenos tiempos de niña que escuchaba los Backstreet Boys. Me
1: encanta. Y esta la pidió Lalito.
0: Ay, Lalito, hasta abajo. Un poco más moderno.
2: ¿Qué canción? Me pone de buenas. Yo creo que por la época en la que salió la canción y yo lo que estaba viviendo.
0: ¿Qué estabas viviendo?
2: Me acuerdo, estaba en San Antonio. No me preocupaba de nada, ¿no? No había mujeres que me preocuparan, no, no, nada.
0: Ni un trabajo, nada.
2: Ni un trabajo. Me la vivía de vacaciones todos los días. Sí. O sea, no tenía trabajo, no tenía mujer. Me preocupaba de a ver a qué hora me despertaba.
3: Hoy tienes cuatro mujeres, un trabajo y la vida se te ha hecho.
2: Y la vida.
0: Y la vida encima.
2: Y la vida me destruyó.
3: A ver, ¿con qué salimos? Ay, no, qué terrible. Maravillosa, sonríale la vida, a pesar de las cuatro mujeres, tener trabajo y todas esas cosas desgraciadas que nos pasan en la vida. Pues no importa, ¿verdad, Lalito? Hay que sonreírle a la vida.
2: No hay de otra, Andreina, no hay de otra.
3: Para que la vida nos sonría a nosotros. Yane, que pases un lindo cumpleaños, que te consientan mucho. Besitos a mi sobrina Lunita, que está hermosa y que hoy nos vino a visitar. Toñito, sonríele a la vida.
1: Claro.
3: Y agarra a tus chamaquitos y anda a bailar chucha y enséñale la canción con la que brincamos tantos de nosotros, aunque estén en los antros ahora mismo, ellos no lo van a entender, no se me explique tampoco. Y bueno, a nuestra gente, sonríele a la vida. Y el lunes...
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1: 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Proveniente de Brasil, Ronaldinho ganó la Copa Libertadores en 2013 con Atlético Mineiro, coronando una carrera legendaria. 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Su estilo alegre, mágico y risueño cautivó al mundo, llevando su fútbol de fantasía a la gloria internacional.
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7: ¡Zuley! ¡Dale! ¡Ya vénganse a ver el partido! ¡Ahí vamos, Antonio!
8: ¡Ya llegué, mensos! Oigan, traigo botanitas, ¿eh?
7: ¡Muy bien, Dani! ¿Ya están listos?
8: ¡Sí! ¡Sí!
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maravilloso, espectacular, pero sobre todo bendecido de viernes, ya 2 de octubre de este 2026, completamente en vivo desde algún lugar del mundo. Tariquita, Petota, hermosa Talavera.

0: mañana. Zuley, Zuley, Zuley, Ledesma, Toño Murillo y toda la bandola que hace posible este espacio. Les queremos agradecer bastante y darle la bienvenida a su casa, a su house y Nutilandia. Por tu DN Radio, por supuesto, así que no se me achicopale. Hoy es un día maravilloso, bonito, esplendoroso, mágico, para pasarla bien, bien padre en compañía de sus seres queridos, en compañía de sus compañeros de trabajo, hasta con la gente que va caminando y se la topa de repente. No le cuesta nada darle una sonrisita, un buenos días, un buenas tardes, que le vaya bien, Dios lo bendiga, lo que sea, lo que sea. ¡Los odio a todos! Párense en el centro y díganle, ¡los odio a todos y a todas! No se crea, al contrario. De verdad que siempre es bonito que, aunque no conozca a la persona, un buenos días no está de más. Claro, claro. Que le vaya bien, un bendiciones. Uh-huh. Es más, o si quieren no le diga nada, pero tampoco le haga gestos. Porque también en la calle hay gente tan gestosa que, hijas de su mal dormir.
1: Ni mala cara. Bueno, ni
0: de malas caras.
1: Gestos ni malas caras.
0: Y si lo saludan, respondan, no sea ojete también. Claro. Porque, sí. Porque
1: la gente, cuesta,
0: bueno,
1: cuesta.
0: Buenos días, sí. Parece que le hablaste al mendigo.
2: Y luego ya díganle, che, sordo.
0: Che.
2: Y así les conteste.
0: No, que no escuchaba, hijo de... Nada. Claro. Muy buenos días a todos. Mi Dariquita, Petota, hermosa, ¿cómo estás? Buenos días.
2: Muy buenos días. Con toda la energía.
0: Con toda la energía.
2: Con toda la alegría.
0: Con toda la alegría,
2: con,
0: Dale.
2: Con todo el ímpetu.
0: Con todo dentro, Dale.
2: ¡Todo! Ay, espero que se la pases muy bonito hoy. Que tengamos un gran programa y que cerremos bien, bien, bien la semana para irnos al fin de semana a echar party.
0: Ay, pero ay, me asustaste, Dale.
2: Party.
0: Me asustaste, Dale, te.
2: Si Dios lo permite.
0: Otra cosa, te lo juro.
2: Si Dios lo permite.
0: Si Dios lo permite, también a eso. ¿Cómo
1: te iba a decir? Apriétale ahí, Antonio.
0: Mi querido Zuley Zuley, ¿cómo andas? Buenos días.
1: Muy bien, muy bien, Dale, buenos días, Antonio. Qué gusto saludarte. Qué gusto estar de nueva cuenta aquí en este... Ahora sí es viernes, Antonio, viernes 2.
0: Ya es viernes, Ole.
1: La verdad sí, que disfrutando este inicio del fin de semana, pues que ya, órale, arriba.
0: Vamos ya.
1: Otro día más, ya el fin de semana, pues ya veremos qué hacemos.
0: Eso, mi Zuli, a toda la bandera, la verdad que queremos que se la pase increíblemente bien, de usted depende, así que vamos a echarle todos los kilos para que así sea. Vamos a arrancar en Nutrilandia, a la guan, a la tú. ¡A la 1, 2, 3, 4! ¡Échale mi Zuley!

0: más Inutilandia, y déjame decirles que este viernes 2 de octubre no se olvida. Aparte, también es cumpleaños, sí, es cumpleaños de Janet Vázquez, sí, nuestra compañera y amiga de Buenos Días América. Un abrazote. Uh-huh. Ya le hicimos su pachangón aquí hace ratito en el programa. Un fuerte abrazo a Janet.
1: A las 4 de la mañana, ¿verdad?
0: Por eso no nos invitaron. A las 4 de la mañana y no he dormido nada. No he dormido nada.
2: Razón, tres ojeras el día de hoy. Hoy se te nota.
0: Tengo ojeras. Siempre, güey, mismo que me las quite, güey.
2: No, ojeras.
0: Ah, ojeras. ¿Sí tengo ojeras? ¿Sí tengo ojeras?
2: Sí, ahora sí.
0: ¿Sí se ven?
1: Pues sí te ves bien.
0: Sí, bien telúrico.
1: Bien
0: pelúrico, mira, dale. Tengo pelúricos.
1: Peluche en el estuche.
2: Si te parece al tío Lucas, Antonio.
0: Tengo pelúricos. No, me levanté igual a las 3 de la mañana. Pero ayer sí me dormí,
1: carlesón.
0: Sí me dormí, carlesón. Me dormí a las casi 12. Órale. Casi 12 me dormí, entonces dormí 12, 1, 2, 3, 3 horas. Como 3 horas y media. Como 3 y media dormí. Pero sí, mira, sí se me ven los ojelúricos.
1: Bueno, mañana te encargamos que te levantes a las 2 de la tarde. Que abras los ojos a las 12 del día y te levantes a las 2 de la tarde.
0: Voy a aplicar mañana cuando estaba más chavo. Que nomás me levantaba a tragar, me volví a dormir, luego me levantaba a tragar y me volví a dormir. Después de una noche de fiesta, sí.
2: Okay.
0: Cuando yo iba a conciertos, al día siguiente, que era sábado por lo general, así la aplicaba.
2: Descansaba.
0: Me levantaba, tardezón, iba por mi torta ahogada, regresaba, me jeteaba como vampiro.
1: A mimir.
0: Me levantaba otra vez como a las 6 de la tarde a comer. Porque me encargaba 3 tortas. Entonces, me iba por otra vez torta, me lo iba a mimir, me levantaba otra vez como a las 9 de la noche, veía películas, a cenar, a acostarme.
1: Vámonos a la calle otra vez.
0: Veía las...
1: ¡Antonio!
2: ¿Las qué?
0: Las de Adele. ¿Qué? Las de Adele. ¿La de Adele? Adele, ¿cómo se llamaba la que dijimos
2: Manuel.
0: Ayer? Emanuel. Veía las de Emanuel.
2: Adele es la cantante, Antonio.
0: Veía las de Emanuel, sola ahí. Y es que, ¿sabes qué? Yo disfruto mucho de desvelarme, güey.
2: Ah, yo creí que las películas de Manuel.
0: A mí mi día...
1: Eres un animal nocturno.
0: Soy un animal nocturno, dale. A mí me encanta los sábados, los viernes.
2: Los viernes.
0: Dormirme tarde, güey. Tarde. 3, 4 de la mañana. Pues por eso ando como estoy, ¿verdad, güey?
1: No, si estás mal.
0: Poca Mauser, güey.
2: Con razón.
0: Y los morros a las 7 ya están... ¡Papá! Me acuerdo tanto de la escena del Rey León. ¿Se acuerdan?
1: Queremos cupcakes.
0: ¿Te acuerdas de Rey León, Dari? En la escena donde Simba va y molesta a Mufasa. Cuando empieza la película, que dice, papá, tú lo prometiste, que lo vaya a dar su rol al reino. ¿Sí te acuerdas? Así están esos, el Samuelillo,
2: bien,
0: así está.
2: Bien, Antonio, pues, si les prometes, cúmplele.
0: No, pero yo no le prometo nada, hijo de la... nada.
2: Antonio, es que ya...
0: el gallazo. No, pues, súbele, pero vamos empezando ya con gallazo. Bueno.
2: Ah, ¿cuál gallazo?
0: El día de hoy, viernes 2 de octubre, faltan exactamente 90 días.
2: 90 días.
0: Ya 90 días para que finalice este año. Hoy es Día Mundial de la Sonrisa. Será tu sonrisa.
2: Antonio, Antonio.
0: Será tu sonrisa. Algo en tu cara me fascina. Algo en tu cara me da vida.
1: Será tu sonrisa. Será tu sonrisa.
0: Oye, el Elvis Crespo fue el que se la...
2: Lo agarraron, Antonio. Lo agarraron.
0: ¿Taquetiza? ¿En el avión?
2: En el avión.
0: Y no, digo,
1: es un escándalo mundial eso.
0: Un escándalo mundial.
1: No manches.
0: Sí, en pleno avión.
2: ¿Qué es eso?
1: Oye, pero ni taqueteó. en el baño.
0: No, en el asiento taqueteó.
1: Ay, no, qué poca.
0: Taqueteó y pues no.
1: No, qué poca madre.
0: Pobre, güey.
1: La verdad.
0: O sea, Elvis, por favor, güey.
1: Por favor.
0: La señora que está hablando más.
1: Respétate.
0: Sea Elvis, no más. Ajá. Ya visco la señora.
1: Respétate, bueno, ¿qué es eso?
0: Y también hoy es Día Internacional de la No Violencia. Eso, qué bonito día, que no haya violencia en el mundo. Uh-huh. Digo, está complicado que suceda, pero ojalá que nunca existan guerras, que no haya gente mala que quiera robar, que no haya gente mala que quiera asesinar, que no haya necesidad de todo eso, pero lamentablemente la actualidad es otra. Pero ojalá le demos con todo a este Día Internacional de la no violencia. Desde casa comienza eso, ¿eh? Usted tal vez minimiza ese tema, pero desde casa comienza ese tema de la no violencia con los ejemplos que usted dé. Así claro, que bueno. También es Día Mundial de los Animales de la Granja. Un abrazo a Jiki, no porque sea animal de granja Jiki, sino porque Jiki tiene animalitos de granja. Jiki,
1: ¿qué cuida Jiki? Que el pollito, que los caballos, las ovejas. Pues
0: es veterinario. Es veterinario, exactamente. Jiki, que el caballitos, que la vaquita, que los borreguitos. ¿Qué más hay en la granja?
2: El burro.
0: El burro, Zule.
2: ¡Lotería!
1: Los gallos.
0: Los gallos, los puercos. Dale, ¿por qué votaste? Cuando dijiste los puercos, ¿por qué votaste para conmigo? ¿Eh?
2: ¿Quién sabe?
1: No, nada personal en este
0: nada personal, todo es profesional. Así que a todos los animalitos de la granja, un abrazote fuerte, fuerte, fuerte, fuerte. Y a los que cuidan ahí de ellos.
2: A los cerditos,
0: a los Tule, ya lo había dicho Dari. Ay, a los tres cochinitos.
2: Ándale, yo a esos me refiero.
0: Y a Lobo Feroz.
2: No a ti, Antonio.
0: Y a Lobo Feroz.
2: Y a Lobo Feroz. Y a Caperucita, ah no,
0: Caperucita, es de la granja Caperucita, es del bosque, güey, inmenso. Okay, okay. Bueno, y hoy celebramos los santos de San Beato Berenguer, San Beato Berenguer. Berenguer, Berenguer, para toda la gente, Berenguer, Berenguer, para toda la gente. ¿A ti te gusta la Berenguer, Solay? ¿Te gusta
2: Antonio,
0: Berenguer?
2: No, Antonio, ni sé.
0: ¿No te gusta Berenguer? ¿No te gusta Berenguer?
2: No, Antonio, no, no sé qué es eso.
0: Bueno, también celebramos a Santo Ángel Custodio y a San Uriel. San Uriel, Uriel y San, San Ángel, Santo Ángel Custodio. ¡Mídale, tetete! ¡Échese con las efemérides!
1: Claro que yes, iniciamos con lo histórico de este programa. Un día como hoy, 2 de octubre, pero de 1908. El histórico juego de Eddie Jones, el pitcher de los Cleveland Naps. Eddie Jones lanzó un juego perfecto de 76 picheos ante los Chicago White Sox, ganando 1-0. Es uno de los juegos más eficientes en la historia de las Grandes Ligas.
2: Y un 2 de octubre, pero de 1914, se dio el primer hit de Babe Ruth en Grandes Ligas. Un joven Babe Ruth consiguió el primer hit en su carrera. En MLB, un doble ante los New York Yankees. Ese mismo día estuvo también obtuvo su segunda victoria como pitcher de Grandes Ligas.
0: Y un día como hoy, y 2 de octubre, pero de 1973, muere Paavo Nurmi, falleció a los 76 años, el finlandés, una de las grandes figuras de la historia olímpica del atletismo, ganó 9 medallas de oro olímpicas y 3 de plata entre 1920 y 1928. Y nada más como dato extra, un día como hoy, 2 de octubre, pero de 1968, lamentablemente, lo tenemos que recordar, en México se llevó a cabo pues la lamentable matanza de Tlatelolco, un movimiento estudiantil que terminó en tragedia.
2: ¿En 2 de octubre?
0: Un 2 de octubre, un movimiento estudiantil que terminó en tragedia ahí en la plaza de Tlatelolco, en la plaza de las Tres Culturas.
2: Ajá.
0: Pues el gobierno de aquel entonces decidió pues irse por esa vía, ¿no? De la violencia, hablando del Día Internacional de la No Violencia.
1: Previo a las Olimpiadas.
0: Previo a las Olimpiadas, exactamente. A unos días prácticamente de que arrancaran las Olimpiadas en nuestro país, en México, en el 68. Entonces, pues lo queremos conmemorar, ¿no? Y recordar a las víctimas de ese lamentable suceso que marcó a México, pues para siempre. ¡Vámonos!

sociales. Esa es pluma, ¿no, mensaje? El talento gana partidos, pero el trabajo en equipo y la inteligencia ganan campeonatos. Eso se dijo en la película Coach Carter en el 2005. No me pregunten si la vi. Otra vez. El talento gana partidos, pero el trabajo en equipo y la inteligencia ganan campeonatos. Eso se dijo en la película Coach Carter en el 2005.

0: cumpleañeros, cumpleañeros, son un montón y bien difíciles, Antonio. Ahí les va. Empezamos con Tyson Chandler, campeón de la NBA con los Dallas Mavericks, nacido en 1982. Marion Bartoli, campeona de Wimbledon 2013, nacida en 1984. Joe Ingles, sino basquetbolista australiano, nacido en 1987. Phil Kessel, jugador estadounidense de hockey sobre hielo, nacido en 1987. Ricky Stenhouse Jr., piloto de NASCAR, nacido en 1987. Roberto Firmo, futbolista brasileño, nacido en 1991. Alison Becker, arquero brasileño, nacido en 1992. Y Lance McCullers Jr., pitcher de la Major League Baseball, nacido en 1993.
1: Está nada más comentar que es Roberto Firmino, para que no se vayan a ir por otro lado, es Firmino. Roberto,
2: delantero Roberto brasileño. Brasileño.
1: Exactamente, nada más en esa. Lo demás lo dijo la Dari perfectamente.
0: Los de
1: inglés,
0: perfectos.
1: Inglés, pechingles. Vámonos con la competencia del día de hoy. Recuerde, a partir de hoy es a 5 votos. A 5 votos a partir del día de hoy. En este combate musical, salsero. Salsero, por el de viernes. Arrancamos con esta opción.

0: es Frankie Ruiz. Ruiz, y la última opción es 1, 2, 3.
1: Yo creo en muchas cosas que no he visto, y ustedes también, lo sé. No se puede negar la existencia de algo palpado, por más etéreo que sea. No hace falta exhibir una prueba de esencia de aquello que es tan verdadero. El único gesto es
0: Willy
1: creer,
0: Colón.
1: ¿O no?
0: Willy Colón.
1: Algunas veces hasta creer llorando. Se trata de un tema incompleto.
0: ¡Allá, Willy, canta, güey!
2: ¡Adelántale, Antonio!
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0: Lo... ¡Willy Colón! Así que ya se lo sabe. 1-833-867-2346. Oscar de León, Frankie Ruiz y Willy Colón. Buenos días, ¿con quién tenemos el gusto? ¿Por quién vota?
4: Buenos días, buenos días.
0: Buenos días, ¿quién hable? ¿Por qué vota?
4: Soy Álvaro. Las tres opciones están para el perro, pero me voy con Colón.
0: Eso, ya está. No es de, no es de Whirlpool a votar, güey. Si no le gusta, ¿qué es así? Abrazo, amigo. Buenos días, ¿quién hable? ¿Por qué vota?
5: La opción es la número 2, papi.
0: ¿Quién es la opción número 2, güey? Ni sabes, no, voto no, no.
5: Los dos.
0: No vale ese voto, no sabes ni quién está votando, güey. Buenos días, ¿quién habla? ¿Con quién tenemos el gusto?
6: Aquí con tu patrón, de la serpiente.
0: ¿Por qué votas, patrón?
6: Voy por de León, y qué feo estuvieron las votaciones hoy. Oscar de León.
0: Eso, ya está, carnal.
7: Pues bien,
0: buenos
7: patrón.
0: Días, ¿quién habla? ¿Por qué vota?
6: Es una música campeona, voto por el Racing, la peor, güey.
0: No te entendimos ni más. ¿Por quién vota?
7: ¿Por quién?
6: ¡Que por los ratos!
0: ¿Por quién? Ah, sácate. Buenos días, ¿quién hable? ¿Por quién vota?
8: Buenos días.
0: Buenos días, tío, ¿qué vale?
8: Vamos por Willy Colón.
0: Willy Colón, muy bien.

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nacido en La Plata, Argentina, Juan Sebastián La Brujita Verón ganó la Copa Libertadores en 2009 con Estudiantes, igualando la hazaña de su padre. De igual manera, también brilló en el viejo continente en equipos como la Lazio, el Manchester United y el Inter de Milán. Su liderazgo y técnica lo convirtieron en figura en Argentina y en Europa.

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0: salsita que ganó Willy Colón. Qué chuladas, bueno, para los que están aquí con nosotros, gracias por continuar. Ahorita viene Toñito, porque ya se fue a ocupar, pero don't worry, que andamos en Zully Ledesma, Darinka Talavera. Y ya tenemos listo a nuestro queridísimo Olivers, para que nos platique qué ha sucedido en el fútbol internacional. Y pues a ver si hay alguna actualización de Cristiano Ronaldo, qué ha pasado. ¿Qué no ha pasado?
1: Sí, ya se les dijeron.
0: Ya le pidió disculpas o no. Oliver, buenos días, ¿cómo estás? Bienvenido.
2: ¿Cómo estás, Dari, Zuli? Abrazo a la gente de Inutilandia en este ya inicio de fin de semana. Feliz viernes para todos. Todavía con la duda, seguimos todos a la espera de lo que va a decir Cristiano Ronaldo, en qué momento saldrá a decirlo, si lo hará simplemente con una publicación, si lo hará con una entrevista. Todos estamos a la espera, todavía no han surgido versiones oficiales, muchos rumores, pero todo en duda todavía con Cristiano Ronaldo y Portugal. Ayer jugaron, ayer ganaron, mucha gente en Portugal, increíblemente aficionados portugueses, le dan la razón a Jorge Jesús, o por lo menos están de acuerdo con el entrenador. Mucha gente dice, ya fue el tiempo de Cristiano Ronaldo. Otros tantos, sobre todo alrededor del mundo, dicen, es una grosería lo que le hicieron. Creo que hay opiniones bastante divididas. Mientras tanto, Portugal le ganó a Dinamarca 4-2 en un partido de goles tremendos. Lo había empatado Dinamarca después de irlo perdiendo 2-1 con un golazo de Højlund, que terminó festejando como Cristiano Ronaldo hizo el Siu en el estadio de Dinamarca. O sea, ahí le metió ahí como un poco de picante al asunto, entendiendo la situación de Portugal. Al final, la selección lusitana se llevó el triunfo, que está la duda, ¿no? Si funciona mejor con Cristiano o sin.

0: Cristiano Ronaldo, el tiempo le dará la razón a quien pues ustedes crean necesario, en este caso Jorge Jesús o Cristiano Ronaldo. Pareciera que de entrada el proceso quizá no le va a costar tanto a la selección de Portugal la ausencia de Cristiano. En otros de los resultados, hemos hablado mucho de la selección griega y lo tenemos que hacer. Nadie esperaba que en un grupo donde estuviera compartiendo sector junto a Alemania y Países Bajos, Grecia terminara como líder del sector. Ayer le empató a Países Bajos, de hecho la selección neerlandesa metió gol de último minuto, lo iba perdiendo 2-0 en el conjunto dirigido por Xavi Hernández. Vino Virgil van Dijk al 60 y Reinders al 89 para apenas empatar 2-2, así que Grecia se va con el paso invicto en esta UEFA Nations League, por lo menos hasta ahora. 2-2 terminaron el partido ayer. Alemania por fin pudo ganar, venció 2-0 a Serbia. En más de los resultados, Noruega cayó 2-1 frente a Gales. Lo iba ganando la selección noruega con gol de Bob apenas al minuto 11. Sin embargo, le dieron la vuelta 2-1 y además se fue con un futbolista expulsado la selección noruega. Así que también no ha sido una buena Nations League para el conjunto de Erling Haaland. Ya para el día de hoy tenemos más partidos. Bélgica recibe a Turquía en punto de las 2:45 de la tarde, tiempo del este. Una selección belga que nos ha dejado buenas sensaciones esta fecha FIFA, después de un buen mundial en el que sinceramente esperábamos menos de la selección de Bélgica. A la misma hora, en el partido de la jornada, Francia recibe a Italia, una selección italiana que perdió su primer encuentro de forma increíble, que gana el segundo goleando justamente a Turquía. Y bueno, ahora tendrá una visita muy complicada contra Francia, que buscará cerrar con paso perfecto. Francia, que le ganó de último minuto a Bélgica, y los dirigidos por Zinedine Zidane, que a pesar de que no tienen a Kylian Mbappé, pues cuentan con un arsenal ofensivo impresionante para seguramente ganar el partido, y salen como amplios favoritos, me parece. Increíblemente, este duelo hace algunos, ya varios años, pues sería muy, muy parejo, sería de pronóstico reservado. Hoy por hoy hay una distancia bastante, bastante importante, considerable, entre las dos selecciones, entre Francia e Italia. Entonces, 2:45 de la tarde, tiempo del este, ese partido. Más encuentros, Hungría contra Georgia y Bosnia y Herzegovina frente a Suecia también a la misma hora. Ya para mañana, en encuentro que tendremos también en TUDN Radio, en la App Euforia, para que no se lo pierdan, a las 12 del día, tiempo del este, Croacia juega contra Inglaterra, un muy buen duelo que nos regalaron también en el mundial anterior, en la fase de grupos, donde Inglaterra le ganó a Croacia dando una muy buena versión, de hecho prácticamente en el debut mundialista de las dos escuadras. Se verán las caras el día de mañana, Croacia e Inglaterra. Y más tarde, 2:45 de la tarde, tiempo del este, también mañana, España recibe a Chequia para cerrar con paso perfecto su grupo. Lo ha hecho, le ganó a Inglaterra, le ganó a Croacia, los dos equipos más complicados, y ahora pareciera un partido un poco más de trámite el día de mañana, el que tendrá España. Y simplemente para recalcar algo, no solamente tema de selecciones, el día de hoy, hace un rato, salió un comunicado de la FA, de la organización que rige el fútbol en Inglaterra, y básicamente en lo que respecta al tema del Manchester City y las posibles sanciones por los 125 cargos, pues no se quisieron ensuciar las manos, más bien dijeron, bueno, pues el proceso continúa, nosotros no nos vamos a meter, nosotros no vamos a emitir ninguna declaración hasta que salga todo a la luz y se resuelva este tema, así que por nuestra parte es como que todo ok. Y pues muchas críticas, porque se supone que es la Federación Inglesa, que es el máximo organismo, y no se quiso meter en el tema del Manchester City, a ver qué sale. El día de ayer el Real Madrid entregó más pruebas en el caso Negreira del Barcelona también, y esa disputa que sigue habiendo, pero sí, muy tibios los ingleses en el tema del Manchester City. Así que, bueno, a la espera. Recordar a la gente también el día de mañana, partido de Argentina contra Burkina Faso, lo tendremos a través de TUDN Radio, y por supuesto no perderse toda la cobertura que hay en torno a la selección mexicana también, que enfrentará a Estados Unidos también el día de mañana como parte de los encuentros amistosos.
1: Excelentísimo, pues muchísimas gracias, Oliver.
0: No, hombre, ¿de qué? A ustedes, feliz viernes, feliz fin de semana, abrazo para todos y nos escuchamos pronto.
1: Abrazo, es Oliver. Bye.
2: Abrazo.
1: All right. aire en lo que se conecta nuestro queridísimo Iker, mientras vamos con mensajitos. A ver, acá tenemos
2: venga.
1: Un mensaje del atrevido de San Luis.
3: Épale, buenos días, coño, pelón, este, buenos días. Dari, hello, Dari, buenos días, Zuli.
2: Buenos días.
3: Espero que estén todos bien el día de hoy. Y un feliz viernes y también un feliz fin de semana. Y pues, vamos a ver cómo le va a la selección mexicana, ¿no? De arranque, pues, ¿ustedes creen que iniciaría de titular a este Chávez? Al Tiloncito, ¿creen que le alcanzaría para ser titular en el partido de mañana contra Estados Unidos?
2: Yo creo que sí.
3: Y pues vamos a ver cómo le va a Rafa. Esperemos que sea un buen partido y que se vean las ganas de esos chavos que quieren demostrar que son buenos jugadores y por eso están ahí donde están ahora. Y pues ya también habrá algunos otros partidos muy buenos. Y pues se viene un clásico de muchas bajas. El clásico amistoso, ¿no? De ajá. Chivas y América. ¿Qué le parece sobre ese partido, Zuli?
2: Pues es amistoso.
3: ¿Qué les parece? Yo creo que, pues, Chivas no sé si vaya con su mejor plantel, aunque, pues, ya vemos que tiene muchas bajas en selección mexicana y subs. Pero, bueno, yo creo que no lo vamos a tomar de mucha importancia, aunque es un partido amistoso, pero, pues, esperemos que no nos vayan a golear porque yo creo que el equipo contrario sí no sé si tenga muchas bajas, pero bueno, saluditos y que estén bien, el atrevido de San Luis.
2: Yeah,
3: chao, pelón.
1: Chao. A ver, vamos para acá con otro audio.
4: Pelón Erwin. Tu patrón en Casa Serpiente ayer, que andaba enojado. Le agarro y le marco a mi secretario y le digo, por favor, consígueme el teléfono más bueno y el reciente teléfono que haya salido, no importa lo que cueste, pero que no sea de la manzanita, porque el teléfono, uno, no me gusta, dos, tengo que bajar una aplicación y luego estar metiéndole dinero, yo no trabajo en la radio, no gano tanto dinero como ellos que ocupan pura manzanita. La otra, un saludo para la tóxica Arenga de la Madera, para mi Zuli.
2: Saludos,
4: Zuli. Mañana es el clásico. Esperemos que Chivas gane. Y el otro clásico, esperemos que México le gane a Estados Unidos. Y la otra, lechón asado. Espero que tengan un buen fin de semana. Si no, como era tu patrón, el cazaserpiente, me importa un reverendo cacahuate, cuarco a patitas al hombro, y al descabeche, cuarco en salsa verde. Y hoy no se bebe.
2: Porque
4: mañana tengo cita con el consulado.
2: Ah, órale. Muy bien.
4: No quiero ir todo crudel, yo y oliendo alcohol, con Zuli.
2: No se vale.
4: Por ahí escuché ese día que el Munra anda con unas 20 años. No sé si el Munra será millonario, vivirá lejos o será un Brad Pitt. Yo ando con una de 12 a 20, que tiene 40, que es mi señora, y no me agüito. Para mí se ve de 20. Y aquí de tu patrón, el Casa Serpiente. Puerco echado. Ay, lechón humado de aquí de tu ex jefe.
2: Ex jefe ya no es.
1: Porque ya no patrón. Es el jefe. A ver, dice, muy buenos días, muchachones, Toño, Zuli.
2: Buen día.
1: Y por supuesto, a la hermosa Dari, oigan, les dejo estas tercias para los duelos musicales. Cristina Aguilera, María Carey, ¿o cómo se dice, Zuli? ¿Sí, no? María Carey.
2: Mariah Carey.
1: Ajá. A la María Carey.
2: A la Mariah.
1: Y también a Whitney Houston. Pues sería bueno, ¿no?
2: Sí, dos buenas cantantes.
1: A Cristina Aguilera.
2: Cristina Aguilera también.
1: Mariah Carey. Whitney Houston.
2: Mariah Carey se hizo más famosa por esas.
1: Las de Navidad, ¿no?
2: Ajá. ¿Navidad o mañanita? Sí.
1: No, por las canciones de Navidad.
2: ¿Ah, sí? No, pero que le cantó al presidente de Estados Unidos.
1: Ah, caray.
2: A Kennedy. No. A Robert F. Kennedy.
1: Pero no fue ella.
2: Ah, no fue Marilyn Monroe.
1: Sí, fue.
2: Lo ando confundiendo.
1: Es vampira, dije yo. A ver, de Duranguense. Patrulla 81. Beto y sus canarios. Ah, caray, ellos no los conozco.
2: Beto y sus canarios, yo como que lo he escuchado.
1: Y Montes de Durango.
2: El Montes sí, pero el Patrulla no, la verdad no.
1: Cumbia, Campeche Show. Y...
2: Campeche Show, sí.
1: Carro Show y Los Abelardos.
2: Los Abelardos, sí, cómo no.
1: Estaría bueno. Dice, en inglés, Aerosmith, Bon Jovi.
2: ¡Órale!
1: Y otro, a ver, ¿quién combinaría ahí? Aerosmith, Bon Jovi y...
2: ¿Y quién?
1: No sé, Zuley. ¿Quién está como así también?
2: Aerosmith, Bon Jovi y Journey.
1: ¿Sí?
2: ¿Puede ser?
1: All right. Dice, feliz fin de semana para todos. Dice, de parte del pelón de Iowa, Toño, ahí te mandé un mensaje en tu página personal. Saludos y bendiciones. Eso. Saludos. Están buenos esos duelos, ¿eh? Están padres.
2: Sí, la verdad que sí. John Bon Jovi, de repente, como que así medio especial. ¿No puede ser Bruno Mars con John Bon Jovi?
1: Ah, pero no son de la época.
2: ¿No son de la época? No. Bruno Mars es más joven.
1: Es mucho más de esta época, bueno. Sí. Bueno, que su música es así como que un poco...
2: Más como pop, ¿no?
1: Es más pop. Así, más uh-huh. Es más pop. A ver, dice, muy buenos días, muchachones, Toño, Zuli. Ah, ese ya lo leí. Buenas, visito.
5: Buenos días, amigos de Inutilandia.
2: Buenos días.
5: Yo solo voy a decir una cosa del caso de Cristiano.
2: A ver.
5: Para mí es una falta de respeto cómo se ha manejado el tema, cómo lo han expuesto y exhibido a Cristiano Ronaldo. No se lo merece. Una leyenda como él no merece ese trato. Una leyenda que ha dado más de 20 años de su vida a su selección, que los puso en el mapa, porque Portugal no era nadie. Portugal, la única vez que llegó a instancias finales fue con Eusebio, pero eso fue en los años del caldo. Pero sí, no se merece ser tratado como está siendo tratado el buen Cristiano. Pero bueno, hasta ahí lo vamos a dejar. Para mí es una falta de respeto. Y bueno, les doy un chistecito.
2: A ver, venga.
5: Resulta y resalta que Quiñones se regresa para su Cuba. Ojalá. Bueno, pero es chiste, ¿va? Y se lleva al famoso Toñito Murillo para que conociera La Habana.
2: ¡Órale!
5: Entonces, pues ya estando allá en Cuba, pasan las semanas y se da cuenta Toñito que la situación está difícil. Y en un día cualquiera, pues, ya tenía mucha hambre. Toñito, ya ven cómo es de comelón. Y le dice, Quiñones, veo que aquí la situación en tu país está muy difícil. Tengo mucha hambre, Quiñones. Juan Antonio, sí, ¿por qué te digo? Juan Antonio, aquí la cosa, y estamos bajo un régimen muy, muy duro y la cosa está difícil. Entonces ya, pues, como Juan Antonio no se queda quieto, andaba de aquí para allá. Y descubre que hay una granja de patos. Y le dice, Quiñones, ahí hay una granja de patos. Dice, vamos a robarnos uno para cocinarlo y nos lo comemos. Y ya dice Quiñones, no, que mira, amigo, aquí la cosa es muy penada. Si te pones a robar aquí, te castigan. Vamos en la noche, que nadie se dé cuenta, Quiñones, vamos, rápido. Y ya se van a en la noche, Quiñones y Toñito, dice... Pon la mano y cuando te diga tres, me impulsas fuerte. Ok, Toñito, agarra y pone la pata en las manos de Quiñones y dice, uno, dos, tres, ¡impúlsame! Que lo impulsa y lo avienta y cae hasta el otro lado, Toñito, pero cae arriba de un pato. Y el pato le hace, ¡cuá! Y dice, Quiñones, el que sea, Toñito, vámonos, que tengo hambre.
6: Nah, vámonos. Nada, pinche chicles. Matutinesco, güey.
2: No.
6: Bueno,
2: dice. El que sea.
1: Yo tengo un chiste.
2: A ver, dale, tete. ¿De tu mami o tuyo, Dari?
1: Chiste.
2: ¿De tu mami o tuyo?
1: ¿Por qué? ¿De qué depende?
2: Porque tu mami sí manda buenos chistes. No te creas, dale, échale, dale.
1: Ya lo estoy por encontrar, Antonio.
2: Por eso lo estás buscando, menta.
1: Ahora sí.
2: Ahora sí.
1: Dice así.
2: Dice así.
1: Llega alguien a la biblioteca y pregunta, uh-huh. ¿Tiene libros sobre el cansancio?
2: Uh-huh.
1: Sí, pero todos están agotados. Ah.
7: Y vámonos.
1: ¿Ese fue mío o no fue de mi mamá?
7: ¡Lorenz!
1: No es cierto.
7: ¡Lorenz!
1: Está bonito, Antonio.
0: Bonito. Por eso te preguntaba si te lo mandó tu mamá o tú.
1: El cansancio te agota, Antonio, por favor.
0: El cansancio te agota. Sí, es cierto. Estuvo bonito, estuvo bonito.
7: Oye, dice por acá. Gota.
0: Dice Henry. Antonio, ¿te puedo hacer una pregunta? ¿Tú tienes un parentesco con el Pirurris? Porque te pareces mucho a él. En lo naco, para hablar, en la papada, pelón y panzón. O solo cuestión de vida, que sí, que así fueran ambos. Cuestión de vida, papá, nada más. Así que.
1: Diosidencias.
0: Relaja la raja. Dice por acá el buen Antonio Contreras. Good morning, inútiles, 2 de octubre, no se olvida. Porque es mi cumpleaños. Ah, eso es todo, mi
7: muy
0: Antonio
7: bien,
0: Contreras.
7: Muy bien.
0: Hola, Juan. Hola,

0: Salud.
1: Happy birthday to you.
2: ¡Eso, mi Toñito Contreras!
1: Ay, no mames, como que se me anda pegando a cantar gacho con ustedes.
2: ¡Ah, qué pasó!
3: ¡Y yo yo que te ando haciendo el paro!
1: También es cumpleaños de Edgar.
4: ¿Vivar? Edgar Vivar.
1: No, de nuestro radio escucha Edgar Juárez.
4: ¿Edgar Juárez?
1: Sí.
4: Un abrazote.
1: Edgar Juárez Flores, que nos dice: buenos días, ¿me podrían dedicar las mañanitas de estilo heavy metal?
4: Ay, güey,
1: con el Antonio, arrétate con las heavy metal.
4: La guitarra, güey, guitarrazo.
1: Ah, eso es guitarrazo. Okay.
4: ¡Feliz cumpleaños!
1: ¡Feliz cumpleaños!
4: ¡Feliz cumpleaños!
1: ¡Ah! Suenas a motor de moto, Antonio Orfaez.
4: Perdón, fue lo mejor que pude hacer. ¡Feliz cumpleaños metalero, güey! A ver, por acá dice el Gabriel Alegría. Muy buenos días, Juan Antonio. Feliz viernes y saludos a los tres, a Portero Zule y Zule.
3: Buen día.
4: A Dari y a ti también. Oye, ¿te puedo mandar mis bendiciones? Claro que sí, güey. Ya ves, entraron hablando de saludar y mandar bendiciones. Claro, güey, tú mándame tus bendiciones, inútil. Yo aquí son bien recibidas. Dice por acá Teo Reyes. Hola, buenos días, Toñito, Dari, a la leyenda. Que tengan excelente fin de semana.
3: Gracias.
4: Oye, Toñito, ganó Willy Colón, dice. No tengo ni idea de quién sea ese señor.
3: ¿Cómo no? ¿Cómo no, güey? ¿Cómo no vas a saber quién es Will Colón? Cheteo,
4: ¿quién dice eso? ¿Quién
1: de la salsa?
3: ¿Antonio quién dice?
4: El Teo Reyes, güey.
3: Teo Reyes, ¿cómo no?
4: Dile algo, se le dile algo. ¿Qué es eso?
3: No le voy a decir nada, Antonio.
4: Métete al Godl. Métete al Godl.
3: ¿Qué es eso?
4: Ven por acá, el matutino. Buenos días, Murillo Medina. Saludos para toda la banda de Inutilandia y menos para el Chencho. Oye, que la novela de CR7 sigue y CR7 tiene un nuevo nombre. Se resintió Ronaldo.
3: ¿Qué pasó? Anda,
4: el Jiki dice: hola, Toñito. Hay perros, gatos, puercos, vacas, patos, burros, caballos, gallos, patos, patudonas. Y se llama Dojo. ¿Para cuándo?
3: Bonnie Aim, Antonio.
4: ¿No pudiste encontrar otras más feas, güey? Y le digo: Jiki, si andas, sigues de negativo. No te voy a poner nada de Bonnie Aim. Y le bajó
3: Bonnie Aim.
4: Bonnie Aim. De Bonnie Aim. 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
6: Noche de drama en la NFL. Atlanta completó el cuadro de la postemporada y hubo acción en el hielo. Comenzamos con el Thursday Night Football, donde Cleveland derrotó 27-24 a Pittsburgh en un auténtico duelo de la AFC Norte. Los Steelers reaccionaron en el último cuarto y empataron el partido a 24, pero Andre Smith conectó un gol de campo de 56 yardas cuando quedaban 15 segundos. Pittsburgh todavía tuvo una oportunidad, pero Glenn Depping interceptó a Aaron Rodgers para sentenciar el encuentro. Cleveland mejora su marca a 3 ganados, 1 perdido. En las grandes ligas, Atlanta eliminó a Filadelfia al imponerse 6 carreras por 2.

0: 2 en el tercero y definitivo juego de la serie de comodines. Michael Harris, segundo, conectó cuadrangular de 3 carreras en la primera entrada, mientras Ozzy Albies y Matt Olson también se fueron para la calle. Los Braves avanzan a la serie divisional, donde se enfrentarán a Los Angeles Dodgers. En la NHL, una de las historias de la noche ocurrió en el Madison Square Garden. Los Rangers vencieron 5-1 a Tampa Bay, pero la noticia fue Igor Shesterkin, quien anotó a portería vacía y se convirtió en el primer portero en la historia de los Rangers en marcar un gol. Soy Octavio Rivero y ahora estás bien informado.
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4: Nacido en la Ciudad de México, Francisco Palencia es considerado con 17 anotaciones en 3 ediciones, el máximo goleador de equipos mexicanos que han disputado la Copa Libertadores. En 2001 fue uno de los pilares de Cruz Azul que lo llevó a ser el primer club mexicano en llegar a una final, y en 2005 logró llegar hasta semifinales con el Club Guadalajara. Es por eso que se consolidó como uno de los mexicanos con mayor legado en la historia de la Copa Libertadores.
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2: una mujer.
3: Esa es el regreso de New Clarity.
0: Qué buena película es, Antonio. ¿Te tocó verla o no?
3: No, no me ha tocado verla, Zuley.
0: Pedro Navajas, Antonio.
3: Pedro Navajas, sí, sí la ubico, pero no me ha tocado verla, mi querido.
0: Ok.
3: Zuley. Antes de irnos con.
0: Con Maribel Guardia.
3: ¿Ah, sí es con Maribel Guardia?
0: Andrés García.
3: Ah, entonces sí lo voy a buscar.
4: Rato la veo.
3: A rato la veo. ¿Está Maribel? A rato la veo con todo gusto.
0: Bueno, pues es.
3: Está chido. Oigan, antes de irnos con MLS, vamos con NFL para hablar de la semana 4, que ya arrancó y este fin de semana tiene mucha actividad. ¡Con ustedes!
0: Sasha, no te creo.
3: ¿Con Sasha Montenegro? Ya ves, un diario dando información mal, güey.
0: Bueno, Antonio, pues tú no.
3: O sea, información mala se la pasamos que la del Iker.
0: Antonio.
3: El Quiñones.
0: Antonio.
3: Pero tú, Zuley.
0: Antonio. Es que las dos están bien guapas.
3: Ah, bueno, está bien. Te la pasamos nada más por calenturiento.
0: Las duques de Haza.
3: Con ustedes, Iker González.
5: ¡Qué show, Antonio! ¡Gracias, Zuley, amigos de Michelangelo! Antes que nada, discúlpenme. Perdónenme, pero ya estamos por acá para platicar de la NFL, de los Steelers de Pittsburgh, de los Browns de Cleveland, el arranque de la semana número 4 de la mejor liga de fútbol americano del mundo con la victoria de los Browns 27-24 ante los Steelers de Pittsburgh. En este sentido, bueno, distintas cosas a comentar. Lo primero, los Browns que se han sobrepuesto a distintas cosas, lo hicieron en el partido el día de ayer. No arrancó de la mejor manera el equipo que fue local en este compromiso, pero de a poco fue retomando el rumbo en este partido. Inclusive en algún momento del compromiso llegó a estar 21-7 con ventaja ante unos Steelers que venían de ganar con muchísima contundencia el fin de semana pasado contra los Bengals de Cincinnati. Lo de Aaron Rodgers, que logró conectar en distintos momentos, hablando de Pittsburgh, con DK

0: Metcalf fueron buenas jugadas, al menos ya en la segunda parte, donde de a poco parecía que Pittsburgh podía llegar a luchar por este partido. Lo llegaron a empatar faltando tan solo segundos en el marcador, pero ya no le alcanzaría el equipo de los Steelers. Una última serie ofensiva de los Browns que, así como ha sido la tónica en este arranque de la campaña de Sean Watson y compañía, lo han hecho ciertamente muy bien. ¿Y por qué preocupan los Steelers? Se estuvieron mentando la Mauser en distintas ocasiones ahí en el banquillo, en la zona como tal, hablando del equipo visitante. Ayer el caso de Aaron Rodgers, que por ahí se hizo de palabras con Mike McCarthy, que no es algo nuevo, ya había pasado, ya lo habían hecho los Green Bay Packers. Lo que sí me sorprende fue lo de TJ Watt, el alma, el corazón, el mejor hombre que tiene la defensiva Pittsburgh, que inclusive agarró un par de headsets y empezó a reclamarle con todo a los coordinadores defensivos, que sabemos que algunos están en los palcos, están arriba del todo del estadio para poder tener una mejor visibilidad, pero llama bastante la atención porque parece ser que en ciertos momentos no hay un rumbo y no hay una dirección como tal en mantener unido el vestidor. Es la información de la NFL, lo ganaron los Browns de Cleveland 27-24 y ya continuaremos con más información de lo que vendrá en este fin de semana, en la semana 4 de la NFL.
1: Eso, Miquel, muchas gracias, amigo, abrazote.
0: Ya estás, Toño, Dar y Zuli, ya saben.
1: ¿Cuándo es tu cumpleaños, güey? ¿Cuándo es tu cumpleaños?
0: Ya fue.
1: No, por eso, ¿cuándo es?
0: De septiembre.
1: El próximo 13, un despertador te vamos a regalar.
0: Muchas gracias.
1: Una alarma, güey, para ti. Un celular con alarma, güey, por favor, güey.
0: Urge una nueva.
1: Pues póngala tres veces, güey.
0: No, la puse como cinco veces, te voy a ser honesto, la puse como
1: cinco veces. ¿Sabes qué? Te valió gorra las cinco veces, güey.
0: No, ¿sabes qué? Urge quitarme la manía de apagar el despertador. Eso sí.
1: Pero la quitaste eso cinco veces, güey.
2: Ya está.
0: Eso es peligroso,
2: ya
0: sí.
2: Está
0: ahí,
1: sí.
2: ¿Sí,
1: Dare?
0: No, pero alcanzamos a estar y les agradezco que me hayan permitido estar en este video.
1: Si tú supieras, Ether ya te mentó la Mauser, güey.
0: Sí, me imagino. Ya por eso dije, ¿sabes qué? Express, y ya, terminamos.
1: Porque le dije, oye, Ether, fíjate que me dijo Ether. Otra vez se quedó dormido este mocoso. Así dijo. Otra vez este mocoso se quedó dormido. Dijo, estas generaciones, nenitas,
0: sí, que apagan caray, alarmas. No, llegamos mal. La verdad, quise pensar que eran cuentos, eran mentiras, pero no, sí llegamos mal. Llegó mal esta nueva generación.
1: Sí, llegaron muy mal. Bueno, ya está, Miquel. Abrazo.
0: Abrazo, Toño, Zuli, Dari, un placer.
3: Buen día, Miquel.
1: Con ustedes, alguien que no necesita despertadores. ¡Eto! ¡Eto!

0: Dari, Toñito, Zuli, buenos días y a toda nuestra gente hermosa de costa a costa. Buenos días, feliz viernes. Y saben de que yo creo que me podría pasar en cualquier momento porque el gallo ya lo hicimos en sopa. ¿Se recuerdan aquel que nos despertaba?
1: Es cierto.
2: Ya vale gorro, güey.
1: Ya no está el gallo, no.
0: Entonces, ya fue en sopa, así es que de verdad que cualquier, el que nos despertaba puntualito ya no existe. Pasó a mejor caldo.
2: Pobre gallinita, güey.
0: Pobre gallinita, no, pero importante escuchar la información de la NFL, Iker. Y yo los confundo a Iker con Oliver. ¿Saben de que estábamos en Proyecto MLS? Y era Oliver el que estaba al mando y yo le decía a Iker como tres veces hasta que Jesse me dijo, no, es Oliver el que está. Y yo, ups.
1: A todos nos pasa.
0: Sí, porque solo por las voces a Gabo, porque ya saben de qué es.
3: Gabo también.
0: Imperdible su voz. Exactamente. Y fíjense, Toñito, ayer estabas acusándome injustamente
2: por lo
0: de Morita, pero parece que sí, ya entrenó el día de ayer y viajó con la selección, porque hoy ya amaneció la selección de México.
2: Rafa Márquez escuchó tu audio y dijo, no, puede ser.
0: No, pues no le voy a dar gusto. Hay que, tienen que enfrentarse esos dos, dijo. Entonces, allí estaba, ya están en México, entrenó y pudo viajar con la selección, así que lo más probable es que alinee. Ya Morita el día de mañana en el partido entre, ese es el clásico del Río Bravo. Imagínense la edición, exactamente, la edición 80, de estos 80, 79
2: mañana
0: partidos
2: juega
0: que han
2: el
0: disputado.
2: El original contra la copia, mañana.
0: Ajá. ¿Contra qué? Morita contra el Morita estadounidense.
2: Morita contra Tatito.
0: Ah, exactamente. Y contra el Morita estadounidense. ¿Cuántos años tiene Morita ya? 17, ¿verdad?
2: 17.
0: Sí, Kevin tiene 16.
2: Ah, por un año menos. Está muy mocoso todavía.
0: Sí. ¿Y ustedes se han dado cuenta que en la cancha los jugadores ya más grandes, o sea, como no van a ir y deben decir, no, este niño, este menor de edad, no lo voy a ir a rebasar, a quebrar? Los tratan así como con mucho cuidado. Pero fíjense ustedes que de los partidos jugados 79, 38 victorias para México. Estados Unidos ha ganado en 24 ocasiones y ha habido 17 empates. Esa es la estadística. Así es que México podría estar buscando mañana su número 40, su victoria número 40.
2: Pero fíjate que aún con todas esas estadísticas a favor, en general, sí, en los últimos años, pues Estados Unidos ha inclinado la balanza, ¿no? Pero, no sé qué opina Zule y Daretetete y a todos los Mexicans, pero todavía sigue calando fuertemente después de más de 20 años. Ese partido del Mundial del 2002 sigue calando, güey, ¿a poco no?
3: Todavía.
2: Sigue ardiendo el yuyuy, güey.
0: Sí. Es cierto, eso sí,
2: o sea,
0: es cierto.
2: O sea, le podemos también ganar en Copa Oro, uh-huh, en Nation, o lo que sea, güey. Uh-huh. Pero hasta que no haya una revancha en un mundial, yo no voy a estar tranquilo. Hasta que no nos los topemos en un mundial y les ganemos, ahí hasta ahí se va.
3: ¿En fase de
2: esa deuda?
3: ¿O en
2: no,
3: eliminación directa?
0: No, ya en
2: eliminación.
0: En los octavos de final, porque sí, esa fue la instancia.
2: Ajá. Igual no podemos topar en un mundial en fase de grupos. Que ojalá y sí. Pero eso ni así.
0: No, en fase de grupos no se puede porque los dos son de CONCACAF.
2: Pues por eso dije que hijo, no. Quédate, no me hagas enojar más de lo que
3: tranquilo,
2: estoy.
3: Tranquilo, Antonio, tranquilo.
2: ¿Me acordé? Ese día estaba borracho ese día. Es que ese día lo vi borracho, güey, y sí pegó más fuerte, güey.
3: ¿Neta?
2: Sí.
3: ¿Lloraste, wey? Antonio.
2: Sí, lloré, güey.
3: ¿Lloraste?
2: Es que aparte estaba alcoholizado ese día. Ese día estaba alcoholizado.
0: Sí, sí, sí. Y así como lo Gonzalos. Ay, se dan cuenta.
2: ¡Qué padre! ¡Oiga! La gente ya le tiró los de Chivas también.
1: ¡Es para todos!
2: ¡Aquí, la gente!
0: Se dan cuenta que yo le. Se dan cuenta el masoquismo de Toñito, porque se me vino él a la mente en primera opción.
2: Sí. No, es que sí, lo recuerdo muy bien. Estaba en mi casa con amigos de la prepa. Estábamos tomando desde las 10 de la noche. El partido fue como a las 2 de la mañana o 3, no me acuerdo exactamente.
4: Pero ya para ese entonces yo ya andaba ya borrachillo, güey. Luego me acababa de terminar una novia que tuve y andaba melancólico, güey. Y dije, ahorita voy a festejar con mi México. Y no, güey.
0: No, hombre.
1: Más bien como que traías ahí ya una situación.
0: Ay, como que rabillo, se desahogó por completo, sí. Dos por uno.
4: Sí, chillé, me acuerdo. Sí, chillé bien machín, me acuerdo.
3: Lloraste
4: antes. Sí, la verdad.
1: Decías que era por el partido, pero era por la novia.
4: Ajá, yo creo que sí, pero sí me. Pero la neta, sí me ardillé ese día con los Estados Unidos.
0: Lo que sucede es que en esa oportunidad, en ese partido octavos de final contra los Estados Unidos, y Estados Unidos no es ni por cerca lo que es hoy en esa época, entonces parecía de que México ya tenía el boleto para los cuartos en la bolsa.
4: No, pero ¿sabes qué? O sea, no era lo que es hoy. Pero ya no se había ganado anteriormente, o sea, en eliminatorias y todo eso.
0: Sí.
4: O sea, ya comenzaba a ser como difícil ganarles.
0: Como la piedra y el zapato.
4: Ajá, ya como difícil ganarles. Y te lo topas en un mundial y tú dices, ¿ahorita es cuándo, güey? O sea, si no podemos avanzar, hoy es cuándo este partido. O sea, sí. yo dentro de mí malamente dije, ¡tapapa!
0: Por eso te digo, es lo que, o sea, si bien es cierto que ya habían habido unos triunfos allí de Ajá. Estados Unidos, pero no era así como para tenerle miedo a Estados Unidos. No, o sea, nadie, creo que las apuestas, los que apostaron por Estados Unidos se hicieron millonarios.
4: Pero ahí va el Vasco a sacar a Ramoncito Morales y a meter a Luis Hernández, güey.
0: Sí.
4: Ay, ya me hiciste enojar, ya ves, ya me acordé.
0: Ya no. ¡Qué barbaridad, Toñito! ¡Ay, Dios mío! Y hasta yo casi me hace llorar a mi Toñito, fíjense. Pero yo le he estado hablando de Kevin Sullivan, pero también hay que seguir a Mattis Albert el día de mañana y a Julian Hall. Así es que porque parece que Julian Hall viene siendo como el Yamal estadounidense. Kevin Sullivan como el Morita estadounidense, así es que hay que seguir a estos jovencitos porque estamos hablando de Julian Hall y de Albert de 18 años y de 16 años Kevin Sullivan. Albert está en el Borussia Dortmund, allá en Alemania. Les digo esos prospectos que la MLS prácticamente envía gratis, pero que le está redituando tanto en la selección de los Estados Unidos como para ponerle más en alto el fútbol estadounidense. Así es que así están las cosas. Partidazo para mañana. Mientras tanto, ya todo está listo para este próximo martes, donde se va a jugar acá el partido entre México y Chile en el Coliseo Memorial de Los Ángeles. Fíjense que el día de ayer Zoom envió un comunicado en el que dice de que Memo Ochoa, uno de los porteros más laureados de la historia del fútbol mexicano, pues va a tener un homenaje que le ha preparado los organizadores del partido para este próximo 6 de octubre, cuando el Tri se va a enfrentar a Chile en ese amistoso en el Coliseo Memorial. Así es que ahí estará Memo Ochoa antes de que sea el silbatazo inicial de la va a haber una ceremonia que se llama Thank You Memo, es decir, gracias Memo, un homenaje a su carrera, a su legado, y va a haber a ver saludos de aficionados que le agradecen y que pasan a expresarle lo que siente el aficionado. Y también algo que va a estar bien bonito es que recuérdense que Memo participó ella en los Juegos de Tokio 2020, medallista de bronce. Entonces va a encender el pebetero del olímpico, todo el pebetero olímpico del Coliseo, lo va a encender. Vemos, recuérdense que los Juegos Olímpicos van a ser aquí en 2028. Entonces, es como una antesala a lo que será los Juegos Olímpicos. Así es que Memo ahí también va a encender el pebetero olímpico del Coliseo.
4: Oh, pues muy bien lo del homenaje ahí a Memito. Sí. Thank you, Memo. Thank you, Memote.
0: Así se llama. Thank you.
4: Acá los Pumas le vamos a hacer una Memote. Thank you, Memote.
3: Pero ya se fue, Antonio.
4: Ya se fue, sí, cierto. Ya valió gorro.
0: Inche, ya no.
4: Hinche Memote, por eso la regó, güey.
0: No, hombre, hasta Memo. Imagínense cómo estará Toñito desalado. Que hasta el Memote abandonó el barco.
4: Fíjate.
0: Si sí, lo único que se ha quedado
4: dijeran en mi barrio, Zetel, esos culos no van a la guerra.
0: Así que también anunció que ya se han vendido 50,000 boletos. Faltan 4 días para el evento, pero ya se han vendido 5,000 boletos. Y 50,000 boletos se han vendido ya. Y el estadio tiene capacidad para 77,500 personas.
2: Ah, seguro se va a llenar.
0: Sí, porque hay muchísimos a la hora del partido todavía haciendo fila, aun cuando se pueden comprar online, pero van ellos y todavía están haciendo fila en las ventanillas del estadio.
2: Bueno, pues esperemos que sea un buen partido de fútbol, más allá de que sea amistoso, que se den con todo, que haya goles y que la gente que vaya que disfrute, los que lo veamos por televisión también estemos a gusto, así que eso está chido, así que un abrazo a toda la banda, a los gringos y también a la banda mexicana y a los que no son de esos países y que van a ir también al estadio, un abrazote y a disfrutar, Ethel.
0: Por supuesto que sí, lo que dices es importante porque no solamente la gente de México, en este caso la gente de Chile, va a ver esos partidos, sino que también de otras nacionalidades e incluso hay algunos, me voy a dar la tarea, que llevan camisetas de otras, de sus países.
2: Sí, de acuerdo, eso es bonito. Yo también me acuerdo cuando andaba de payaso que iba a ver a Chivas al Estadio Jalisco, me llevaba mi camisa de Pumas, güey. Yo hasta hoy entiendo qué payaso era, güey.
1: Ay, Antonio.
2: Sí, yo qué payaso.
1: Ay,
2: pues,
5: ¿Y nadie te decía nada, Antonio?
2: Oh, sí, me llevaba 2-3 mentadillas de Mauser, me acuerdo bien. Pero no pasaba mucho.
5: Qué bueno, Antonio.
2: pero a ver, pero era de Pumas, pues.

0: sea, sí caía gordo, pero no pasaba de ahí. Pero había otro, dos, tres inútiles que llevaban de la América, güey, en un partido de Chivas. Ese sí se llevaban.
1: No, este, bueno, pues.
0: No solamente rayaditas, ajá, uno que otro coscorrón.
1: ¿Ah, sí? Sí, sí. Estaban ahí.
0: Me tocó ver dos, tres veces. Oh. Pero bueno, Edsel, thank you very much.
2: Gracias a ustedes, chicos, y nos vamos a reencontrar, Dios mediante, el próximo lunes con todas las incidencias. Y saben que tienen una tarea, ver a Kevin Sullivan en el partido entre México y los Estados Unidos. Y me cuentan.
0: Para
2: bueno, el muchachito no hace nada, ¿verdad?
0: Parece tu representante, este, de Sullivan. Como que llevas mochada.
2: Así parece, si se dan cuenta.
0: No, nos hemos percatado.
2: El león cree que todos son de su condición, ¿verdad? El que llevaba mochada con el bemote era otro.
0: Ojalá. Me saliste de chambear, este.
2: Exactamente. Abrazo. Con tremendo talento de ese muchacho.
0: Te queremos, Edson. Saludos.
2: Bye, Edson. Cuídense, chicos. Hasta el lunes.
0: Hasta el lunes, este, el coleiro. A ver, vámonos con. Espérame por acá. Mensajitos. No hay llamaditas, a ver, mensajitos nuevos. Este güey, 1, 2, 3.
3: Buenos días, jóvenes, seres de luz. Toñito, Darinka, Zuli.
0: Buenos días.
3: Buenos días. Este, le había pedido las mañanitas estilo heavy metal a Dari. Ajá. Se aprecia, Toñito, muchas gracias por tu esfuerzo, tu gran esfuerzo, pero recuerden que Dari canta bien bonito el heavy metal.
0: Pero Dari no puede cantar, güey, ahorita.
3: Por eso le pedía yo que, por favor, me complaciera con su hermosa voz en estilo heavy metal. Si no es mucha molestia, por favor. Este, y pues lo seguimos escuchando todos los días. Muchas gracias por existir y alegrarnos la vida a los días. Son muy, inútiles, pero...
4: Muy petotos.
3: Pero muy útiles a la vez. Gracias. Bye, bye.
0: Bye, bye. Tengo a 20, si te los vuelvo a cantar, güey, con tanta alegría, güey. No, pues la Dari es que anda malita de la gargantita todavía, güey. Pero no sé, okay. Tú decides, Dari, si se la entonas en heavy metal o no. Pero bueno, a ver, por acá, otro mensajito.
4: Encontré una versión.
0: A ver, Dari. Poncela, por favor.
4: Va así como... A ver, creo que es una de Black Sabbath.
0: Ajá.
4: Sí. Estas son las mañanitas que cantaba el rey David. ¿Ya sabes cuál es?
1: Ah, sí, cómo no.
4: Pero ahorita se las cantamos. Ahorita les enseñamos.
1: Era el Zeppelin, ¿no?
4: ¿Ese es de Zeppelin?
0: ¿De Zeppelin?
1: De Zeppelin.
0: ¿De Zeppelin?
1: De Zeppelin.
4: No, es la de Black Sabbath.
0: ¿Black Sabbath?
4: Sí.
0: Suri de Arda. Ah, sí, ya ves, Suri de Arda dando información mala y hasta de música, güey.
1: No, Antonio, es que la estoy escuchando y no se me hizo así conocida.
0: Ah, ok.
4: Y dije, sí,
0: esa. Ahí está, ahorita te la cantamos. Vamos a la pausa comercial. No se crean. Vamos con mensajito. ¿Cuánto trae?
5: Bendiciones. ¿Cómo anda, Toñito? Suri, Darinka, feliz viernes.
6: Buenos días.
5: ¿Cómo está, Lebu? Ayer te mandé mensaje, pero ya me alcanzó a entrar. Ni modo, no pasa nada. Oye, Toñito.
0: Hey.
5: Es una opinión, no es una observación. Ya que miro, escucho que todos te están dando sugerencias de para las votaciones de la música y todo eso. Te tengo una tercia bien buena. A ver, ¿qué te parece?
0: No le voy a hacer caso, pero échale.
5: Mago de Oz.
0: Dorothy.
5: Contra Rabanes. Contra Maná. Ahí te la dejo de tarea. Ahí te la dejo botando en el aire.
0: Muy pareja esa cosa, güey.
5: Saludos, bendiciones para todos. Hoy me toca un viernes, literalmente y sin albur, muy largo. Pero muy largo. Andamos aquí dándole con Teño y Pepita y Flora al trabajo y saliendo de aquí tengo que irme volando a pegarme un shower de volada. Cambiarme e irme a trabajar como bartender a la barra.
4: ¡Órale!
5: Hoy y mañana, así que bueno, vamos a darle con Teño y Pepita y Flor. ¡Saludos, muchachos! Sí, ya saben que se les quiere, se les admira, se les respeta, los quiero mucho, los extraño. Me hacen el día. Bendiciones, un saludo para todos y mil bendiciones para todos ustedes. Los amo, me despido con el grito de guerra. ¡Pita, pita, pita, pita, margarita!

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0: regreso en Inocrandia. Y vámonos de volada a hablar de MLB, pero más... No, hoy no queremos hablar tanto de MLB. El chismesazo que nos trae Quiñone.
1: ¿El chisme?
0: El chismesazo que nos trae Quiñone.
2: Te traigo dos,
3: Los prometidos de deuda.
0: Dos chismesazos. ¿Qué come cuando hay, güey? Hay ciertas personas, güey. O sea,
2: te traigo dos chismes, Juan Antonio. Claro,
0: Dos chismes, Quiñone, muy bien. Güey.
2: Te traigo otro.
0: Qué tristeza que nunca se para de ningún... En ningún evento, güey, no van en la temporada regular, nada más van a las finales, nada más van cuando presentan con... No, qué tristeza, güey,
2: Pero te traigo primero otro chisme. Buenos días, Toñito, buenos días, Zuli, buenos días, Dari, buenos días. Bola de inútiles que escuchan esta cochinada de programa. Ahorita hablamos de béisbol, al rato, ya, Atlanta ya pasó. Número uno, Juan Antonio, antes de ir con ese otro, ¿cuándo hay?
0: A ver.
2: Y acosado y agredido en la redacción de TUDN Radio por un abuelito herbolario.
1: ¿Quién te descontó?
2: Que ahora dice.
1: Espérate.
2: Toño, ahora dice que yo le robé una chamarra de las de TUDN.
1: Sí, es cierto, sí.
2: La misma historia, hace como 3 años.
1: Y ya le agarró a perder, ese chip. Luis Quiñone.
0: Y se acordó de hace 3 años.
2: Hace 3 años.
1: Como ropa vieja, como el ropavejero, Luis Quiñone.
2: A ver, ahí te va. Hace 3 años, él me armó un dedote que yo le había robado una chamarra.
1: Sí, y algo no fue cierto.
2: Fue un día que venía herbolario, como de costumbre, y me confundió con él. ¿Sabe quién le pidió la dichosa chaqueta? ¿Quién le pidió la chaqueta al Zuli? Que ahora dice que fui yo. No fui yo, Zuli.
1: Luis Quiñone, acuérdate.
2: Y ahora volvió a agarrar ese chip y me está haciendo... Toñito, me la está haciendo de nuevo porque le robé según la chamarra.
0: Una chamarra, Zuli, por una chaqueta. ¿Haces de pez por una chaqueta, Zuli?
1: Lo que pasa es que era una transmisión que tenía él que hacer, que debería de haber traído su chamarra.
2: Entonces vamos a hablar bien. Entonces que debería llegó, el Úrsulo debería darnos la chaqueta.
1: Entonces, como no había de su tamaño, yo estaba cerca. Y nuestro...
2: Es que la mía es grande, Zuli.
1: Nuestro patrón, nuestro extra responsable... Grande. También la mía es extra grande. Le dijo, ahí va el Zuli, pídesela al Zuli. Y se la presté yo con esa buena intención que siempre tengo. Sí, cómo no, con todo gusto, Luis Quiñone.
2: Te confunde, la ocupas, Zuli, y todo no eso, sí. Yo.
1: Ya cambiaste el verso, Luis Quiñone.

0: Es cierto, señores.
1: La risa te delata.
2: Me la viene. Juan Antonio, esa bronca fue hace 3 años.
1: Y ya la dejó toda ahí.
2: Se volvió a cobrar.
1: Ya ni sirve.
3: Puede estar ahí
1: maltratada, no, ni siquiera lavada.
2: Está bien herbolario.
1: No puede ser, Luis
2: Quiñones. Está bien herbolario, Zuli. Pero bueno, mira, a propósito, para enlazar una cosa con otra, a propósito, en todo caso, pues ya el Úrsulo que no más, Toño, desde que se inauguró esta empresa, no nos ha dado más una playera y una chaqueta. ¿Hasta cuándo, Úrsulo? Ahí nos estamos muriendo de frío ahí luego en los estudios y no es capaz de llevarnos ahí una chaquetita el señor Úrsulo, que sea el que le toca. Pero bueno, pasando a ese tema, Juan Antonio, ¿puedes describir la foto en exclusiva que yo te envié en el día de ayer?
3: Es muy sencilla y sin verla, aún la tengo en la mente. Fue ayer por la noche, cuando ya venía yo manejando, dale tetete, solitetete, a toda la banda, rumbo al trabajo. Cuando de repente, ¡tin! Mensajito, foto de Quiñones, o sea, la foto provenía del celular de Quiñones. Abro la foto, ¡ay, Dios mío! Hasta me da vergüenza, güey. Vergüenza ajena decirlo, güey.
2: Es lamentable, es lamentable.
3: Úrsulo, güey. Foto, Úrsulo, posando para la cámara. Con una bolsa, con con un obsequio que tenía dentro de la bolsa, posando con una sonrisa descarada, güey. En una fiesta, no sé, yo ahí no, hasta ahí no sabía dónde era. En una, se veía como una reunión, una fiesta, una convivencia. Después me enteré qué ocurrió. Prosigue, Quiñones, prosigue.
2: Aquí les va, muchachos. El tema es que ayer se presentaron los uniformes y gorras que van a usar los bicampeones de la Liga Mexicana del Pacífico y campeones de la Serie del Caribe, Charros de Jalisco, en la próxima temporada de la Liga Mexicana del Pacífico, que arranca el 13 de octubre. Estos uniformes las confecciona la famosa marca de gorras de la banderita, que son las gorras que se utilizan en el béisbol de grandes ligas, etcétera. Entonces, pues a un servidor lo invitaron porque pues llevamos ya muchos años trabajando con el béisbol ahí en Jalisco, día a día, todas las noches estamos en el estadio trabajando, narrando los juegos de béisbol, y bueno, tuvieron la deferencia, algo que agradecemos mucho, de que nos hayan invitado. Pero, oh sorpresa, llego al lugar y lo primero que pasó, Juan Antonio, que esa parte no te la he contado, es que cuando estoy en la fila para entrar, llega Úrsulo y se coló descaradamente. Había mucha gente en la fila y tiene la cara tan dura el Úrsulo que viene y se pone ahí conmigo a cotorrear conmigo ahí y se le coló a todas las personas que llevaban mucho rato esperando en la fila para poder entrar a este evento.
3: Qué tristeza.
2: Y después en el evento, o sea, lo veía puesto para todo. O sea, si estaban dando un trago, ahí estaba el Úrsulo número uno, esperando a que le dieran su trago. Si estaban dando algo de comer, ahí estaba
3: el Úrsulo.
2: Que regalaron una gorra, era el primero en la fila para agarrar la gorra. Que regalaron un jersey, era el primero en la fila para agarrar el jersey. Solo hubo algo que me dio satisfacción, Juan Antonio.
3: No, dígame.
2: Y es que ayer iba de come cuando hay, pero aparte de eso, no iba con esa prepotencia que lo caracteriza.
3: ¿Ah, no?
4: ¿Qué?
2: No.
3: Ay, ¿qué?
2: Porque ayer iba de chalán. ¿Qué? Lo traían de chalán al Úrsulo.
3: Andaba chalán. Andaba
1: de chalán.
3: Andaba de grabador.
2: Correcto, Juan Antonio, ya sabes.
3: Es que esa Fer es la única que le pone
2: orden. No vamos a mencionar nombre, una destacada influencer. Lo traía de su chalán. Ay, que aguántame el bolso, que grábame, que tómame fotos, que ponte tú a hacer la fila en lo que yo acá. No, lo traían de... Eso sí me dio un gusto, pero un gusto, no vieras cuánto, Juan Antonio. ¿Dónde quedó esa prepotencia? ¿Dónde quedó esa actitud dictatorial que obliga a los morrillos ahí a ir con camisa? Claro, después cuando los contratan ya dejan la camisa el primer día, ya van de playera. Pero ¿dónde quedó esa actitud dictatorial, Juan Antonio? Desapareció. Ayer tuve el privilegio de ver al Úrsulo de chalán, como debe ser. Pero bueno, hasta ahí el chisme. Es un come cuando hay, eso lo sabemos, eso no es un secreto. No es primera vez que me lo topo en este tipo de eventos. ahí sí va. Pero bueno, ya veremos, ya cuando empiece la temporada, pues simplemente se parará un día a la inauguración. Quizás si Charros, como es costumbre, un equipo ganador, los Charros de Jalisco, pues llega a las finales, pues a lo mejor por ahí llegará también a charolear y a, pues ya sabes, a manotear ahí. Pero bueno, hablemos de béisbol ya, de lo que pasó ayer en el béisbol de las Grandes Ligas, porque los Bravos de Atlanta finalmente derrotaron ayer a los Phillies de Filadelfia anoche en el último juego que quedaba ya por definir en las series de comodín. 6-2 se llevaron la victoria los Bravos de Atlanta para de esta manera sellar su boleto a la serie divisional. Es primera vez que el equipo de los Bravos de Atlanta le gana una serie de playoff a los Phillies, su rival en la división este de la Liga Nacional. En el juego de ayer, jonrones de Michael Harris, segundo de Ozzy Albies y de Matt Olson para marcar la diferencia por el equipo de los Bravos. De esta forma, pues ya queda todo amarrado para las series divisionales a partir del sábado. El próximo sábado, 3 de octubre, tendremos series divisionales con transmisión de TUDN Radio a la 1:00 p.m, tiempo del Este, Medias Blancas de Chicago contra los Guardianes de Cleveland, y a las 4:00 p.m, tiempo del Este, Bravos de Atlanta contra los Dodgers de Los Ángeles. Mientras que el sábado también, en juegos que por cuestión de tiempo no vamos a tener la oportunidad de transmitir, a las 6:30 p.m, tiempo del Este, Yankees contra Tampa Bay Rays, y a las 8:30, Padres de Juan Diego contra los Cerveceros de Milwaukee. Son los juegos que tendremos para el sábado. Repito, los dos primeros a la 1:00 p.m. y 4:00 p.m, tiempo del Este, aquí en la señal de TUDN Radio, para que nos acompañen en esa transmisión. Y el domingo arrancamos también a las 2:00 p.m, tiempo del Este, Padres contra Cerveceros, y a las 8:00 p.m, tiempo del Este, Bravos contra los Dodgers de Los Ángeles, también con nuestra transmisión. Así que sábado y domingo mucho béisbol. Igualmente el lunes tendremos para ustedes más juegos del béisbol de las Grandes Ligas. Así que todo definido con las series divisionales, tanto en la Liga Americana como en la Liga Nacional. Hoy a las 5 en Desde el Diamante le estaremos dando toda la información. Y ya lo sabe, a partir de el próximo sábado, las transmisiones, los juegos de estas series divisionales del béisbol de Grandes Ligas.
0: ¿Le atinaste tus pronósticos que nos dijiste aquí?
2: Le atiné, te voy a decir, Dari, le atiné, ahora mismo te digo, le atiné con los Yankees, ajá, ese sí le atiné con los Bravos también, y no le atiné con los Padres. Yo pensé que los Cachorros le iban a dar más batalla a los Padres de Juan Diego, ajá. Y a ver, en el de White Sox Astros, digamos que no le atiné porque di a los Astros, pero yo di a los Astros más como de que van a ser... van a ser el underdog, ¿no? El equipo que se metió a última hora, pero en realidad para mí el favorito era White Sox, pero uh-huh, pensaba que los Astros iban a aplicar esta de que clasifico de último, pasando mi trabajo y voy a pasar. Por esa no la atiné. Entonces, en el papel la atiné a 2-4.
0: All right.
2: La tienda 500.
3: Excelente. Ya está, mi querido Quiñones.
2: Gracias, bola de inútiles, cuídense, y ya lo sabe, Toñito, aguas con el Úrsulo, y cuando lo veas, pues, yo cuando lo vea hoy le voy a decir, oye, ¿me puedes grabar un video? ¿Me puedes...?
3: Oh, ayer hasta me habló y me dijo, te voy a dar reporte mañana. ¡Ni ha llegado, güey! Oh.
2: Te cuentan el día, entonces. Sí, ahorita él seguramente va a llegar con su prepotencia a querer dar su versión. Pero que todo el mundo sepa ya que cómo fueron las cosas. Ya por lo menos ustedes sacan sus conclusiones de cómo fue toda la rutina ayer del Úrsulo. Se coló en la fila para entrar, andaba de chalán, agarró todo lo que regalaron. No, terrible la imagen. Pero bueno, es parte de este show. Abrazos, cuídense. Los espero hoy a las 5 y mañana sábado desde la 1:00 p.m. con mucho béisbol por TUDN Radio.
3: Eso, ya está, mi Quiñones. ¡Abrazote, güey!
2: ¡Zuli! Y que yo no te la agarré chamarra, la chamarra, no te dando lata.
3: Todavía dice que no.
2: Abuelito Herbolario.
3: ¿Cómo ya?
4: Una chamarra, güey.
0: Una chamarra.
3: ¡Adiós, mi chaleco!
2: Una chaquetita, Zuli, una chaquetita.
3: Una chaquetita, Zuli. Eso.
2: Zuli, te quiero. Un beso, mi Zuli.
3: Apriétale ahí, Antonio, ya. Vaya. Nada, bueno. Abajo, cronómetro en mano, Zuli. Cronómetro en mano. Vamos con una llamadita.
4: Sí, señor.
3: Vamos con llamadita. Vamos a... ¿Ya? ¿Listo? ¡Buenos días! ¿Con quién hablamos?
5: Mi corazón de melón, de melón, de melón, melón, melón, melón, melón.
3: ¡Qué milagro, güey!
5: ¿Mi corazón de melón? ¿Cómo está mi corazón de melón? ¿Cómo la trata la vida?
0: Todo bien, ¿qué onda, Juanito? Ya, ya no, tenía no, rato que no te escuchábamos.
5: Sí, lo que pasa es que quiero hablarme de todo esto, porque a veces hace falta mi Dari, porque...
0: Muy bien.
5: Porque hay ciertas personas que no, pues, ¿cómo, pues? ¡Oh, también, Zuli! Miranda del Remaño Sagrado.
4: Buenos días, Juanito, ¿qué tal?
5: Pues aquí en el caminito, mi Zuli, es con visión del Jesús que nos da otro día para respirar.
4: Muy bien, gracias a Dios.
5: Y es ansioso, bueno, tiene pinta que ya estamos. ¿Qué le iba a decir, mi Zuli? ¿Cómo ve el juego del
4: ¿De qué?
5: Mañana? ¿Cree que funcione esto de que está haciendo el Kaiser de Zamora, Michoacán?
4: Tiene que funcionar, si no, pues ¿para qué lo pusieron, no?
5: Es que yo creo, mi Zuli, que yo creo que esto que quiere hacer él no es a corto tiempo. Es
4: A ver.
5: A medio largo plazo.
4: Pero lo que quiere hacer de involucrar a muchos jugadores de Chivas para que jueguen bien.
5: No. Involucrar a mucho joven, okay.
4: A mucho, por eso.
5: A mucho chavalo, sí. Ajá. Bueno, entre ellos están varios chavos de Chivas.
4: Para que haya dinámica, para que haya buen juego y todo eso.
5: Sí, pero yo creo que ahorita, para mí, no sé para usted, el resultado no me importa, yo no sé usted qué piense.
4: No debe de interesar.
5: ¿Verdad que no?
4: No, las formas son lo que yo creo que nos debe de ir mostrando el equipo que ahora dirige un nuevo técnico, ¿no?
5: Exacto. Y esta va para Milari, ¿me da chance de hablar con la...?
4: Adelante.
5: Ok, Milari, bueno, primero Dios, me habían comentado por ahí un pajarito que andaba media malita, ya tiene días que no escuchaba el programa, pero yo escucho, creo que ya andan bien, ya andan mejor.
0: Así es, ya mejor, bendito Dios.
5: Qué bueno, Milari, me da mucho gusto, Milari. Es que jefecito, también la quiero, a usted también la quiere también bien mucho, y pues mire, ya la tiene ya mejor. ¿Sabe qué? Se va a meter unas cancioncitas ahora para seguir escuchando el programa, sino pues para no escucharlo ya, solamente por su voz. Por Misuli, que es una gran persona.
0: Ya, salúdalo, Juanito. ¿Qué te estás haciendo? ¿Qué te estás haciendo, beso, Juanito?
4: Mira, ya hasta nosotros nos está viendo feo, Juanito, ¿eh?
3: Me está ignorando, pero ¿sabes qué? Hay
0: mucho amor, y ya.
3: Se nos va la ingada.
5: Bendiciones, saludos, adiós, me voy, Juanito.
4: Corte. Muy bien, Juanito, muy bien.
3: Che, culero.
4: Buen día, Juanito.
0: No, que muy a mí.
5: Saludos,
4: Juanito.
3: Vámonos al río. Híjole, qué poca mouse, güey.
0: De repente sí son y de repente no son. ¿Qué es eso?
3: Qué doble care, güey.
4: Menos de 3 minutos.
3: Menos de 3 minutos. Y no me saludó en 3 minutos.
4: Era el apretabotón.
3: Nada, güey. Ni un hello. Ni un corazón de papayón. Nada, güey.
4: Ya
3: nada.
4: Cambió el nombre a Nacho, entonces.
3: Que se bote el piote. Bueno, vámonos con unos mensajitos por acá. A ver. Este güey ya. Alex Hernández. Buenos días, banda. Toño, no cabe duda que las flores no son para los cerdos, dice. De todos los güeyes que votaron hoy, lo único que saben de salsa es que va con los tacos. Están bien imbéciles. Hoy nomás, güey. No había manera de que con gente salsera, perdiera Frank Ruiz, pero ni modo. Saludos, Alex de Orange County. Salen las dos, Maribel y Sacha, en esa película.
4: Sacha, sí.
3: ¿Sabes qué? Este güey tiene parte de razón en lo de los, cuando hacemos combates. A ver, güey. Es que hay mucha banda que dice, no me gusta ninguna, pero voy a votar. Pues si no les gusta, no voten, güey.
4: Claro.
3: O sea, si no les gusta el género que estamos poniendo en cada día, no voten, güeyes. O sea, no es ya Evo que tengan que votar. Ajá. No llamen. Denle chance a la banda que sí les gusta ese género.
4: Claro.
3: Si tú eres el tóxico, un ejemplo, ¿no? Y hoy es de salsa. Y no te gusta ninguna opción,
6: No es de a huevo votar, güey. O sea, no vote. Hoy no marquen.
4: Dale, no vote.

0: votes a alguien.
1: No, van, ahí sí
2: no voten por ella.
1: No voten por
2: no
1: ella.
2: No voten por ella.
1: O sea, que soy el caso serpientes. No me gustó la tercia que va a haber.
0: Pues no,
1: no, no, no llames, güey. No, no llames, porque le das el traste a los que sí les gusta la música, güey.
2: Tú sí votas, Antonio.
1: Yo sí. ¡Dale!
0: Yo sí voto que
1: como
0: voto.
1: Pelota. Como pelotón. Como pelotón, pelotón, pelotón. Pues sí, está bien fácil, güey. No me gusta la terna que hay. No, no llamo, güey. No voto.
0: Así de sencillo.
1: Denle chance a la banda que si les guste ese tipo de música. Y ya cuando al siguiente día, si les gusta algo, ustedes ya llamen, güey.
0: Ojo, ajá, ajá, ajá, ojo, ajá, ajá.
1: Es más, ¿y sabes qué? Para evitar eso.
0: Ajá.
1: Hay mucha banda que ya llama desde antes, dale.
2: Uh-huh.
1: Desde antes está enlazada. No voy a contestarles hasta que arranquemos la votación. ¿Qué les late? Hasta que digamos quiénes son.
2: ¿No vas a recibir las llamadas?
1: Hasta que arranquemos la votación. Hasta que.
0: Hasta que ya digan las opciones.
1: Hasta que ya estemos las opciones listas. Okay. Hasta ahí voy a empezar a contestar las llamadas.
2: Okay.
1: ¿Está bien, no? Porque después ya. Muchos güeyes llaman desde bien temprano. Ajá. Y no saben, como los güeyes que llamaron y voto por la opción 2. Ni sabía, güey, ni sabía quién era la opción 2. Pues sí, de la,
0: tienes nada. Razón, Antonio.
1: Qué poca Mauser. A ver, por acá, ¿cuánto queda? Así se alcanzamos. Salgado de Luciana, 1, 2, 3, 4, 5.
3: Buenos días, inútiles, Larry Pelón, Don Chuli, ¿cómo va a ser? ¿Todo bon?
1: Todo bien, todo bien.
3: Buenos días. Días. ¿Quién vota y por quién habla? Estás bien, Toñito, pero es así, te queremos. Buenos días, inútiles. ¿Cómo ven?
2: Buenos días.
3: México, la USA. Ojalá y sea un buen partido. Vamos a ver cómo les va. Que sea un buen juego, Michuli. Que sea un buen,
1: ojalá.
3: Juego. Que se agarren con todo, que sabemos que es el clásico, que es la rivalidad de la CONCACAF de México. Ajá. Y Estados Unidos. Y que de cierto, ahí vi que el Pedro Antonio Flores tiró una publicación ahí diciendo que el Liverpool prepara una oferta para Morita de 50 melones. Pues a ver si será cierto. Tarde o temprano, chaval, lo sabemos, se va a ir al viejo continente. Creo que nomás estaban esperando que cumpla los 18, que ya es este mes.
1: ¿Sí?
3: Y ojalá y se vaya a un equipo ahí no tan grande, porque hay que darle chance a que crezca un poquito, o tal vez lo compra un equipo grande y lo presta. Porque si lo llevan a un equipo como Liverpool, desde que llega le van a exigir, y en la Premier se juega con todo, ¿eh? Ahí no se andan con amaditas, ahí se juega duro, recio, y el chaval le falta todavía fortalecer, creo que últimamente se nos ha lesionado, ojalá y lo respeten las lesiones en su carrera, porque ese morro nos puede dar mucho. Va a dar mucho a México, muchas alegrías de los chamacos. O sea, va a llegar muy lejos, siempre y cuando las lesiones lo dejen.
1: Claro.
3: Arriba la América, hijos de Pancho Villa. Su amigo Zacarías Blanco, le quiero la mano, muchos saludos. Y déjenme si estoy no ganando. Ayer empatamos con el Cruz Azul, partido amistoso.
1: 0-0.
3: No ganando. Chau, chau, que tengan buen día, buen fin de semana para todos. Déjenme si estoy ¡Gañando!
1: Ya regresó Malagón y bien, ¿eh? Malagón ayer jugó muy bien, tapó.
2: Ah, sí, tuvo un amistoso contra Cruz Azul.
1: 0-0, pero tapó. Pues
0: imagínate, después de. ¿Qué fueron? ¿7, 6 meses a pro?
1: Sí, más o menos. Menos, ¿no?
0: Menos.
1: Yo creo que fue menos.
0: En medio.
1: Te lo dejo en medio, Solín. También Gudiño. Ayer fue duelo de porteros también, tanto Gudiño como Malagón.
0: Ok.
1: Yo creo que tuvieron mucha culpa de que el partido terminara 0-0. Entre América y Cruz Azul. A ver, vámonos ya a la pausa comercial. Regresando tendremos al Tico Solano, por supuesto. ¡No le cambie! Música de Willy Colón durante todo el programa, porque ganó la competencia a Frank Ruiz y a Oscar de León. ¡Vámonos! ¡Corte, corte!

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0: plástica, la chica clásica con ese pam pam pam. Grande Willy Colón.
1: Grande Willy Colón. Presente pues, jefadoso diario. Uy, ya, empiésele pues, éntrale.
0: ¿No me va a presentar?
1: No, pues ya no. Faboso.
0: Ay, ahí está el gran Rubén Blades, el orgullo de Panamá, y el gran Willy Colón, la verdad que buena música, la de viernes, apenas para el fin de semana. Bueno, les contamos de la Copa Centroamericana, ayer ya prácticamente Curazao y Haití están ya en la ronda final del Final Four, y los dos equipos que fueron mundialistas en 2026. Hay gente que se está quejando, y yo creo que les agarró tarde para quejarse, porque el mundo ha cambiado. Hay gente que dice, ¿cómo puede ser que se les permita a los equipos del Caribe? Ahora son europeo-caribes. No, el mundo cambió, señores. Ya, eso se permite. Entonces uno tendría que llegar y decirle a Francia, no puede jugar con tantos jugadores originarios de África, porque no son franceses. Ya eso es del pasado. Eso se acabó y los equipos, y en este caso los caribeños, apelan a eso. ¿Qué hay que hacer? Trabajar más. Trabajar y tratar de tener cosas para que nuestra competitividad sea más alta. Bueno, ayer entonces, Curazao le gana 1-0 a Trinidad y Tobago, y la selección de Haití, en un muy buen partido, la verdad, con estadio repleto, 25.000 personas allá en el Félix Sánchez, le ganaron 4-1 a la selección de República Dominicana, con una participación muy buena de Wilson Isidor, el delantero del Sunderland, y también el jugador Providence, que lo hace en el fútbol francés. Curiosamente, el portero del equipo de República Dominicana juega en el Nashville de la MLS, pero ayer se tuvo unas paradas buenísimas para un penal a Wilson Isidor en un remate durísimo de uno que dice, no, esto tiene que ser gol. Se tiró y lo sacó mano cambiada, espectacular. Pero bueno, no fue suficiente, porque al final ganó la selección haitiana 4-1.

0: uno y también llega a 9 puntos. 9 puntos ambos equipos, y después la selección de Costa Rica le ganó a la de Nicaragua. En otro choque también estadio lleno, sí, en Managua, 3-0, en el debut de Brian Ruiz como técnico de la selección de Costa Rica, y con Keylor Navas 3-0, los goles llegaron en el segundo tiempo. Ahora, ¿qué sucede? Bueno, que
1: Haití... Perdón, hago un paréntesis.
0: Sí.
1: Yo creo que mínimo en otro ciclo mundialista más, o sea, otras eliminatorias más, uno más, por lo menos, y más sabiendo que ya van a estar en eliminatorias México, Canadá y Estados Unidos, para mí, Tico, los equipos del Caribe no le van a dejar ya un boleto a los centroamericanos.
0: No, bueno, pero ¿hace cuánto no vengo diciendo eso?
1: Pues sí, yo sé, pero hoy lo veo más allá, sí, más convencido.
0: Por eso te digo que yo he visto gente, principalmente periodistas, que salen diciendo eso. ¿Cómo es permitido el Caribe? Es que eso es así ahora. Y punto. O sea, el mundo cambió. No podemos seguir viviendo pensando que con lo que hay... No, si nosotros tuviéramos esa posibilidad, si uno dijera, bueno, El Salvador... Que puede hacer también la diáspora con jugadores nacidos en los Estados Unidos. Lo que pasa es que hay una cuestión clarísima de físico, de biotipo. Podrán encontrar jugadores salvadoreños o guatemaltecos o hondureños, o si querés, ticos también en Estados Unidos, pero el caso del Caribe es que, igual que Panamá, tienen un biotipo de atletas. Y ya empezamos mal por ese lado. Entonces, la gente que empieza a quejar, les agarró tarde para eso. Les agarró tarde porque el mundo ha cambiado, y lo tenemos que ver en el pasado mundial, donde muchas de las selecciones tenían jugadores originarios. Francia solamente tenía 2 jugadores nacidos en Francia. El resto no había nacido en Francia. Entonces, a quejarse a otro lado, porque eso no es así. Ahora, ¿qué pasa con lo que acabamos de mencionar? Bueno, la selección de Curazao y... de Haití, Toño, lo vamos a ver ahora en marzo, vamos a verlos en el Final Four. Ahí es donde vamos a ver a la selección de Curazao y de Haití enfrentando a México, enfrentando a Estados Unidos, enfrentando a Panamá, enfrentando a Canadá. Bueno, habrá que ver el sorteo y todo lo demás, pero el tema es que ya no van a ser iguales. Estos equipos van a ser muy competitivos. Bueno, sé que no lo vieron, pero el partido de ayer de Haití... Uno ve, lo igual de Curazao, y lo dije en algún momento, uno ve cuando un jugador tiene formación, uno ve cuando un jugador tiene la capacidad y calidad, y si eso le agregas un biotipo para partir, por eso juegan en la Premier, o por eso juegan en la Championship, o por eso juegan en la Liga Francesa, porque tienen esa capacidad. Entonces, ¿qué queda para Costa Rica en el caso de haberle ganado ayer a Nicaragua? Ahora, el domingo hay una prueba muy buena, viene Haití. Y entonces Haití tampoco va a querer, porque la lucha va a ser entre Curazao y Haití para definir primer y segundo lugar, que es importantísimo, porque al final viene la fecha de noviembre, que servirá para ver quiénes son los primeros, segundos, terceros y cuartos lugares. De eso, Costa Rica tiene que ganarle a Haití para ver si puede aspirar al repechaje y buscar la posibilidad de la Copa Oro. Primera vez en toda esa historia que el equipo de Costa Rica no llega al Final Four, que tampoco hacemos mucho, pero ya ese paso no lo dimos. Es como similar a decir que no llegamos al repechaje como en las eliminatorias pasadas. Eso es lo que sucede en ese grupo. Y en el otro grupo, que hoy hay partidos, hoy la selección de Martinica recibe a Honduras, la selección de Guatemala tiene que enfrentar a la selección de Jamaica. No, perdón, El Salvador-Jamaica es el partido que se va a realizar hoy. También hay 3 juegos donde lo interesante de este grupo es que solo Surinam, que es el que enfrentará a la selección guatemalteca, solo Surinam tiene 6 puntos, pero los demás equipos tienen 3 y Martinica no tiene puntos, pero Martinica tiene la posibilidad en 2 juegos de llegar a 6. Entonces ahí no está definido nada. Mayoría que solo Surinam, otro equipo del Caribe. Entonces veremos qué tal le va a Martinica, qué tal le va a Surinam en estos partidos que tienen que hacer esto ante equipos centroamericanos. Es muy complicado para El Salvador, para Guatemala y para la misma Honduras, que aunque ganó de visitante Jamaica por primera vez en la historia, el reto es mayúsculo. Así que Toño, la situación, bueno, ya la comentaremos el lunes, ya terminando esta fecha, pero sí, eso que decís vos y que tal vez mucha gente se ha ido incorporando a esa sensación de que el Caribe ya superó a Centroamérica, cosa que sí lo veníamos anunciando desde hace rato, porque... ¿Y qué fue el tema? Nada más para aclararle a alguna gente, ¿por qué antes no se podía? Sí se podía. Lo que pasa, que sí se podía llevar jugadores de Europa, lo que pasa es que antes el nexo de consanguinidad era simplemente que si usted tenía a su papá o su mamá que había nacido en Surinam, pero usted nació en Holanda, entonces esa raíz se la permitía. Ahora que usted tenga un parentesco o que tenga alguien de ciudadanía de Surinam ligado a su familia, le permite actuar con estos equipos. Ayer uno de este jugador que decíamos Providence, él jugó con Francia, estuvo en el PSG y estuvo en la Roma. Son jugadores que al final, como Francia tiene tantos jugadores, deciden jugar con un equipo como Haití y eso les permite ir a una Copa del Mundo. Igual le pasó a Wilson Isidor, que fue a la Copa del Mundo pasada, que con Francia no hubiera aparecido un solo minuto.
2: Oye, te preguntan por acá.
0: Así que así está la cosa.
2: Te preguntan por acá, dice, entonces el Tico le va a seguir pegando al Piojo de las malas decisiones de sus...
0: No mencioné ni simplemente lo que yo he dicho y sostengo, que cuando pasó la eliminatoria tenía que haberse ido toda la gerencia deportiva, y hoy siguen con los federativos, siguen como en un cuento, no, que eso es ya una situación que es futbolística, no estamos mal, no jugamos mal, y después de ayer ya le ganamos a Nicaragua, entonces ya volvemos a hacer los equipos porque lo tomó Brian y porque estaba
2: Taylor. ¿El regreso de Taylor
0: No, el partido fue tranquilo para Keylor, la verdad. Brian hizo sus cosas. A mí me parece que es un técnico, es un muchacho que se ha preparado para ser técnico. Uh-huh. A mí lo que la duda que siempre me queda es como un líder silencioso, Brian Ruiz. Es un muchacho inteligente, obviamente su capacidad futbolística la demostró donde estuvo, pero no es de esos que te salen a comentar a cada rato en conferencias o son polémicos, ¿no? Él es un perfil bajo, pero es un tipo inteligente, es un tipo que obviamente todo el conocimiento que tuvo en Europa, su calidad futbolística lo lleva a eso. Lo único que me parecía raro de ayer, llegó a Celso Borges, de casi 40 años, que no le ha ido bien en su equipo, y lo llama por ser amigo de él. O sea, ahí es prácticamente eso lo que... Pero claro, para salvar los muebles ayer. Ahora veremos el... Sí.
2: Perdón, y en el caso de los... No, discúlpame, porque sí me vi muy bruto. Estás dando una idea y te interrumpí. A ver, termina.
0: Termina. Bueno, que yo creo que ahora es salvar los muebles. El domingo contra Haití hay que ganar para... Porque también nos podemos complicar. Recordemos que el quinto y el sexto van afuera. Trinidad juega con Curazao, un triunfo de Trinidad. Y cuidado si no también un triunfo de Nicaragua ante República Dominicana y una derrota nuestra nos mete problemas de descenso. Entonces, pero bueno, hay que esperar al domingo y después del domingo, el tema de Brian Ruiz, que él estuvo en Alajuelense, estuvo solo dos partidos porque tiene un problema de salud de la señora muy heavy. Uh-huh. Y él por eso decidió solo interinidad. Ahora es interino de la selección, pero dependerá, que yo creo que sí tiene futuro, pero bueno, las decisiones de nuestros amados y queridos dirigentes no sé cuál será. ¿Qué me ibas a preguntar, Toño?
2: Sí, no, de los equipos del Caribe, si más allá de las nacionalidades que ya lo explicaste y todo, que están teniendo doble nacionalidad o todo eso, ¿están haciendo algo más, saben, los equipos del Caribe? ¿O el gran cambio ha venido nada más por ese tema? ¿O crees, si han reestructurado otras cosas y han... No sé si tengan otros extranjeros como dirigentes o como... O sea, como una ideología distinta o solamente bueno, radica en la, no. en las incorporaciones de futbolistas.
0: No. Vamos a ver, el Caribe tiene una cantidad importante de votos. La FIFA lo ha determinado, esto no es de ahora, es de siempre. Pero ahora se han profundizado en instalaciones... En formación de técnicos, te voy a dar un ejemplo. En las eliminatorias pasadas, Surinam, por un tema administrativo, perdió la posibilidad en un sub-20 de llevar jugadores de Holanda, porque todavía no estaba claro en la parte administrativa.

0: cómo tenían que manejar eso. Y un mal proceso administrativo se dio al traste. Curazao, recordamos que, bueno, no, en Surinam el técnico había renunciado después de haber clasificado por cuestiones de esa, pero han ido mejorando poco a poco como en todo. Y yo te mencioné el otro día a manera de chiste o a manera que yo iba a ver Guyana a Puerto Rico por un tema de a ver qué tenían. Y si repasamos todas las alineaciones de islitas como St. Kitts and Nevis, que es una islita pequeña, o San Martín, la misma Curazao. Curazao tiene 150 mil habitantes, 250 mil habitantes en su país, o sea, es una islita pequeña. Pero han ido, entonces, muchos de esos jugadores se han ido a Europa, que no son jugadores de alto nivel, pero se han ido a formar ahí, igual que técnicos, igual que han llegado a dar clínicas. Entonces, el Caribe ha mejorado, no solamente por esta situación de la diáspora, sino en general, mejores instalaciones, mejor parte administrativa. Y eso les ha ayudado, obviamente, a hacer lo que están haciendo ahora. El hecho de ir al Mundial, ya se ganaron no solamente dinero, ganaron también experiencia para saber qué es lo que competir en una Copa del Mundo. Entonces, sí nos va a costar mucho a nosotros, los centroamericanos, volver a brillar. Puede que sí, puede que tengamos en algún momento alguna generación interesante, pero está cañón, como dirían ustedes.
1: Pues qué bueno que no se topan con nosotros, porque yo te apuesto que también a
0: Bueno, no, no,
1: nosotros.
0: pero lo vas a ver en el Final Four.
1: Sí.
0: En el Final Four, que será en marzo, es una prueba interesante. Es más, recordemos la pasada Copa Oro, donde Costa Rica jugó con México, y entonces hablábamos de Costa Rica-México, pero apareció por ahí la selección de Surinam y apareció la selección de República Dominicana. Recordemos el partido con República Dominicana, a México le costó, a Costa Rica iba perdiendo. Al final salió adelante por un tema ya de manejo de partidos y toda la cuestión. Pero nos complicaron un poquito, al final se dio lo que siempre se da, avanzaron Costa Rica y México. Pero eso es una llamada de atención. Por eso te digo, ahora en el Final Four me gustaría ver esos equipos del Caribe totalmente ya motivados después del Mundial, a ver qué nos van a ofrecer en ese torneo.
1: De acuerdo, pues ahí está. Gracias, mi tico. ¿Algo más?
0: Bueno, chao, chao. Buena música tenías hoy. Buen música de viernes, me parece súper bien.
1: Ganó, Willy Colón. Préstame
0: Qué
1: atención, tico, para que veas.
0: Qué buena la de Willy Colón. Bueno, sigan, sigan, sigan, sigan, no.
1: No dije nada, güey.
0: Ah, ok, no. No, Willy Colón, que recientemente, bueno, no sé hace cuánto murió este año, creo.
1: Willy Colón,
0: Pero
2: sí, ya falleció.
0: Sí, falleció y fue ahí. Es un emblema de la salsa. Y hay una, hay el hombre del trombón. Buenísimo. Y hay unas canciones, ¿cuál es la que nace? El varón.
1: Ajá, el gran varón.
0: El gran varón. Pero
1: Vamos a
0: con
1: la
0: asociación con.
1: capital a las
0: Exacto,
1: 9:40.
0: Esa unión con Rubén Blades, espectacular. Rubén Blades es de lo mejor que tiene Centroamérica y América.
1: A ver, ¿qué le parece hoy el combate? Hoy fue Oscar de León, Frankie Ruiz y Willy Colón.
0: Ah. Bueno, a mí me encanta Frankie Ruiz por la historia que tiene, ¿verdad? La historia es triste, la de Frankie Ruiz, principalmente cuando. Mi libertad, la canción que se llama Mi libertad es muy buena y representa lo que él fue en la vida. Y Oscar de León, por supuesto, ese es el clásico, el que suena en todas las fiestas por lo general, ¿no?
1: Y de acuerdo, pues ya está, mítico. Thank you very much.
0: Bueno, un abrazo, gracias. Chao, Darinka. Chao, Don Zuli.
2: Bye.
1: Chao, chao. Eso, ahí estuvo el gran tico. Solano con nosotros. Vamos con mensajitos, ¿cuánto trae?
3: Ay, muchachos, ¿qué tal? Buenos días.
1: ¿Qué tal?
3: Mire, muchachos, viernes, el cuerpo lo sabe. Y ya estamos aquí, tremebundos, escuchando tanta barbarosidad. Qué programa mucho. Qué programa. Saludos a la distancia. Pero vete, ¿qué onda? ¿Cómo estás? ¿Bien? ¿Cómo que ganó el Presta Colón? ¿Cómo que ganó el Presta Willy? No, ya bailó. Bueno, la salsuca. Ahí nada más que van a empezar a mover las patrullas ahí abajo del escritorio. Tú, tú, tú, tú, tú, tú, tú. Hijo de su. Bueno, ni modo, pero espero que te vaya bien este fin de semana. Diviértete, cuida a tus
1: Gracias,
3: chavos.
1: carnal.
3: Ánimo, aunque tus pumas están para el perro, sorry. Hijo de su.
1: Saludos
3: a la leyendaza. ¿Qué hago la leyenda? Mañana para nosotros es el día de descanso. ¿Qué va a ser? Fin de semana, ¿vas a tener algo? Ahí, por ahí, no,
1: espero, nada.
3: Bueno, usted echa un par de refresquitos de cebada, nada más era para el relax, desempante, y chilling around, mi leyenda, con Chencho.
1: Muy bien.
3: Y que todo te vaya formidable.
1: Iguanas, iguanas.
3: Fantástico. El fin de semana.
1: Muy bien.
3: Y dejamos a la más bella, la más hermosa. Ya está, ya te componiste. ¿Ya te componiste? ¡Ah, qué barbarosa! ¡Mi darrinca! ¡Darita!
1: ¡Darita!
3: ¡El tabón pelonete! ¡Darita! ¿Qué tal, Dari? ¿Lista para el fin de semana? ¡Barbarosa! Ese que me qué, se va a aventar el fin de semana. ¡Qué tremendo! Bueno, pues, saludos a la distancia, mi Dari, para la suave fin de semana. Saludos a todos los que escuchan este programa, Tres Pelequillo de Dorro, el Chepeche.
2: El Chepe Chep, dice, las serpientes. A ver, Pelonetti, como todos están dando su tema, yo te voy a dar la mía. Este es mi tema, va a ser de mujeres. Mi novia Jenny Rivera, la hija de Lola Beltrán y Marisela Puerco. Pues nos pueden dar hasta misa, güey, pero no le vamos a hacer caso, güey. Dice, y esta pregunta es para mi Zuli.
1: A ver.
2: ¿Cuántas películas de Pedro Navajas existieron en México? Yo creo que vi una, pero era con Valentín Trujillo. No sé si es la misma de la que hablas.
4: Con Valentín Trujillo yo no la vi, Antonio.
2: Por eso te pregunta que si hay varias versiones de
4: probablemente, yo la que vi fue con Andrés García.
2: Ok.
4: Andrés García era Pedro Navajas.
2: Pedro Navajas.
4: Decía que Maribel... ¿Y quién era la otra actriz?
2: Sasha Montenegro.
4: Sasha Montenegro.
2: Con eso. Sasha Montenegro fue la que se casó con un presidente, ¿no?
4: Con López Portillo.
2: López Portillo, sí. Se casó con un presidente.
4: La viuda de López Portillo.
2: Ahí dice por acá, buenos días.
5: Tengo un mensajito.
2: Ahí, Charedari.
5: Tú, y ahorita voy.
2: Ahí dice, buenos días, Antonio. Un dato. En la película de Pedro Navajas, sí sale Maribel Guardia, y es la única vez que hizo un desnudo. Así que disfruta la salud.
4: Es cierto.
1: Ahorita mismo.
4: Medio desnudo, Antonio.
1: YouTube, Antonio,
4: medio desnudo, ¿eh?
1: YouTube, Maribel Guardia.
4: Pedro Navajas.
2: Pedro Navajas. ¿Qué más,
5: David? A ver, dice Julio López. Hola, Darinka, dile al Marranito. Que está poniendo música de Willy Colón, pero en versiones de otros cantantes.
2: ¿Ah, sí?
5: ¿A poco?
2: A ver, no sabía.
5: Y luego también está aquí. Me mandaron otro, dice. Un duelo musical. Grupo Indio, Los Terrícolas y Acapulco Tropical. Dice de los
4: Indio,
5: tiempos del sur.
4: Terrícolas y Acapulco Tropical.
2: Gracias por sus sugerencias que no van a ser tomadas en cuenta.
5: Oh, que la canción.
4: Los Terrícolas, ¿escuchaste Los Terrícolas tú alguna
5: vez? Yo sí he escuchado Los Terrícolas.
4: Lamentablemente sí. Carta de Néstor.
5: ¿Qué me dirá?
4: ¿Qué me dirá?
1: Ay, de los dos.
5: Ay, sí,
2: la Dani tiene alma musical luquita, güey.
5: Sí, pues es que esas canciones las escuchaba mi mamá.
2: Sí, sí, es cierto.
5: Y está.
2: Muy bien, señora.
5: Buenas.
2: Muy bien, señora.
5: Clarice, hola, hermosa, muy buenos días. Un favor, dile al señor Murillo que por favor le ponga su canción al matutino, la del gran varón. Que todos pasen excelente fin de semana. Saludos, Chencho.
2: Saludos, Chencho.
4: Desde
2: por acá, Gabriela Ayala dice, hola, Toñito, buenos días. Te saludo a ti, a Dari, al Zuli y al Tico.
4: Buenos días.
2: Está al aire. ¿Puedes preguntarle qué torneos juveniles internacionales se hacen en Costa Rica? Ya se fue, güey. Si pudiera compartir esa información hoy, si la tiene o en la próxima participación. Ah, el próximo lunes, güey, le pregunto. Aquí escuchándolos como siempre, un abrazo y bendiciones. Estoy planeando llevar a nuestros chicos a Costa Rica, de aquí a San... ¿Qué? De aquí de Salt Lake City, Utah. Yo estoy planeando llevarme a mi chiquito Zule.
1: ¿A dónde, Antonio?
2: También lejos. Aquí de Luna.
1: ¿A bien lejos?
2: Toño, falleció la voz de Topollillo. Ah, sí, desde ayer me dijiste, güey.
1: Ah, órale.
2: Falleció la voz que hacía Topollillo. Ajá. Un abrazote. Dice, eterna para el lunes. Olga Tañón, Yuri y Mónica Naranjo. Nada que ver las tres, güey, ¿no? Nada que ver las tres.
5: Mónica Naranjo.
2: Olga Tañón y Yuri, ¿no?
5: Mónica Naranjo y... No.
2: ¿Verdad que nada que ver?
4: No, la verdad no.
5: Es que Mónica Naranjo es más como...
6: como electro, ¿no? Un poquito más electro.
2: Como electro,
6: no
2: sé. Exactamente. Sí.
1: El electropop.
2: Y dice Mauricio vale. Gutiérrez, vendo camote, los traigo de Sambuto.
6: ¿Eso qué?

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0: música de Willie Colón. Préstenme atención para...
1: Esa es de las más famosas, esa.
0: Sí, yo creo que sí, ¿no? Yo creo que sí.
1: Al menos yo esa sí la conozco, las otras no.
0: Pues es que esa versión han tocado muchos grupos de Despacito.
1: Pues,
0: okay. Sí, esa del Gran Varón. Muchos grupos. Casi todos los cumbiancheros o salseros, casi todos la tocan esa canción. Esa? Yo desconozco a Dari, porque es la experta aquí. Sí, es de Willy Colón.
2: De Willy Wonka, Antonio.
0: ¿Eh? Es de Willy Wonka. Okay. Desconozco si es de Willy Colón como tal, o también Willy Colón se subió al
2: el cover.
0: El covers, ¿no?
2: Yo creo que sí es de Willy.
0: No, de Willy.
1: Órale, órale.
0: Yo hace rato fui a liberar a Willy.
1: Simón, Simón.
2: Antonio.
0: Hablando de Simón, tu hijo. El gran varón. Eso, bueno. ¡Vámonos de morada! Hasta la Ciudad de México. No sé si ande en Guadalajara, o ande en Cancún, o ande en Estados Unidos, o ande... No sé dónde ande.
3: En Timbuktu.
0: En Timbuktu, exactamente. Ya preparándose para el premundial sub-15, que va próximamente en Timbuktu.
1: Okay.
0: En donde ya está la selección de Timbuktu ahí... esperando rivales, porque nadie ha calificado más que ellos. ¡Con ustedes, el señorón Paco González!
4: ¿Qué pasó, mi Toño? ¿Cómo estás? Qué gusto saludarte a ti, a Dari, al Zuli. ¡Ah, qué milagro! Que hoy sí está el Zuli, ¿no?
1: Aquí estamos como todos los días.
4: Qué gusto saludarte, Tocayo.
1: Igual, Tocayo, aquí andamos. Muy buenos días.
4: Qué bueno. Pues aquí estamos saludándolos desde Timbuktu. Buenas noches, Timbuktu. Buenos días, San Diego, California. Aquí andamos.
0: Es que tantas horas son de diferencia entre Timbuktu y nosotros y no manches, son muchas. Sí. Allá ya es de noche.
4: Ajá. Ya es de noche, ya es de noche.
0: Y ya llegué. ese es otro programa. Bueno, amigo, buenos días para ti. Buenas noches, buenas madrugadas, buenas tardes. Donde quiera que te encuentres en Timbuktu. Oye, preguntarte, pues mañana...
4: Timbuktu, Toño.
1: Es que así habla Antonio.
0: Así yo hablo de menso, Paco, perdóname. Yo de verdad, Paco, ya llevo ya algunos añitos en esto. Yo no sé cómo no me corren, güey. No sé cómo no me corren o cómo me dieron mi diploma de locutor. Pero agradezco que no hayan sido tan estrictos en los requisitos. Ajá. Si no, ya hubiera valido gorro, amigo.
4: No, pues si luego te albureas ahí a la tripulación, pues cómo no.
0: Pues también, eso sí.

0: Eso creo que fue a favor. Oye, amigo, mañana qué esperar de este clásico entre Estados Unidos y México, tomando en cuenta. A mí me emociona, fíjate, por.
1: Sí.
0: No por primera vez, pero creo que tenía años que no me emocionaba, y eso que es amistoso, ¿eh? ¿Pero por qué? Porque son dos selecciones muy jóvenes las dos, muy jóvenes, y eso
1: es,
0: me gusta.
1: Es un partido bravo, Toño, es un partido bien interesante, es un partido que los dos lo quieren ganar, y yo creo que el envión anímico que les dejó a los dos equipos y a las dos aficiones el Mundial, me parece que lo hacen todavía mucho mejor. A ver, fíjate, dentro de todo, a pesar de que los dos equipos se fueron en la misma fase, es decir, todos, Canadá, Estados Unidos y México, los tres anfitriones del Mundial, se fueron en la misma fase, y que dentro de todo creo que los tres dejaron un buen sabor de boca, como decía el ranchero, todos somos iguales, pero hay unos más iguales que otros, ¿no? Entonces, el caso de México creo que dejó ligeramente mejor sensación que Estados Unidos y Canadá. Aunque, insisto, para los tres creo que fue un buen mundial. Ahora, de estos tres, el rendimiento futbolístico por el rival al que te enfrentaste, por el performance que mostraste, por el enganche que tuviste con la gente, con los medios, por todo lo que se generó alrededor, yo creo que a México le deja mejores dividendos. Y le deja una base importante porque además creo que es la primera vez en mucho tiempo donde no partes de cero, es decir, no tiras al vacío lo que fue el proceso anterior, porque todos los técnicos llegaban y lo que hizo el anterior no me sirve porque lo que hizo el anterior es un tonto y mi idea futbolística es totalmente diferente. Y todos, sean grandotes, sean chiquitos, sean hombres de mucho nombre, técnicos reconocidos o no, todos empezaban de cero. Hoy Rafa Márquez me parece que demuestra que es el más inteligente de todos. Hoy Rafa Márquez parte de la base de lo que dejó Javier Aguirre. Y eso le da un plus al equipo mexicano. Y Estados Unidos tiene también algo muy bueno, la continuidad de un proceso. Tampoco arranca de cero, porque por primera vez en mucho tiempo, me parece que Pochettino ha encontrado una forma de jugar que más o menos se adapta al futbolista norteamericano. Mucho tiempo Pochettino quería que se adaptaran a él, y eso chocaba. Chocó con mucha gente, chocó con muchos jugadores, se peleó con Pulisic, se peleó con Reina, se peleó con este, y no encontraba la manera. Sobre el final de la preparación para el Mundial, entendió que él era el que se tenía que adaptar a los jugadores, y le fue bien en el Mundial. Y creo que ahora la situación es mucho más tersa para Estados Unidos. Y en ese sentido, pues, Estados Unidos llega con dos goleadas, ¿no? Goleó a Perú y goleó a Chile, y México llega con dos empates, pero no son dos empates que le hayan manchado, le hayan quitado brillo al arranque del proceso de Rafa Márquez, sino son dos empates con un sabor agradable, sobre todo el de Colombia, ¿no? Quizá el de Perú no tanto, pero bueno, sabemos que jugó con muchos jugadores jóvenes y con futbolistas que nunca habían estado juntos en el terreno de juego. Entonces yo creo que es el partido soñado en mucho tiempo, porque si bien es cierto, la rivalidad es más grande y para México está casi prohibido perder con Estados Unidos. Y Estados Unidos, aunque no siente la misma presión, también siempre le quiere ganar a México. Yo creo que ahora el juego está, la verdad, ahí 50-50, cualquiera lo puede ganar. Y creo que va a ser un partido de dimensiones colosales, ¿eh?
2: Sí, claro, Paco, te saludo con mucho gusto. Lo que mencionas sobre este partido de contra Estados Unidos, que es casi como una obligación conseguir victoria ante este combinado. Y llega esta noticia, yo creo que sí es algo triste, lo de la posible baja de Gilberto Mora por una lesión en el tobillo. Aún se mantiene en concentración, ya viajó a Arizona con el equipo, podríamos tal vez verlo, es todavía una duda, pero pues sí sigue siendo como una baja sensible para la selección mexicana en caso, ¿no?, de que no pudiera jugar.
1: No, totalmente, y sobre todo porque las miradas están centradas en él, ¿no? ¿Quién lo fuera a decir, no? Darinka, te saludo también con mucho gusto. ¿Quién lo fuera a decir, no? Que de repente fuera a acaparar tanta atención y fuera de esta manera. A mí me parece que México tiene un equipo más allá de un jugador, ¿eh? México tiene un equipo que puede ser ya un conjunto bien confeccionado, con futbolistas muy importantes, pero hoy lo de Gilberto Mora creo que roba todas las miradas y a ver, yo les preguntaría a ustedes,
3: ¿por qué se enganchó tanto la gente con Gilberto Mora?
0: Pues por su calidad desde chavito.
3: Porque es carismático, uh-huh. Porque es joven, porque juega bien al fútbol.
2: Tiene talento, es inteligente.
3: ¿Por qué? ¿Por qué?
4: Yo creo que por la juventud, Tocayo, qué gusto saludarte. E independientemente de las características que ha mostrado, ¿no? No se la piensa para intentar algunas jugadas que la verdad le han dado muy buen resultado. Y esa mentalidad que tiene, tanto para cobrar balones detenidos, hablando de penaltis, como para encarar a cualquier defensivo y la forma como lo hace. Yo creo que eso es una de las de los principales atractivos que ha mostrado Gil Mora, ¿no?
3: Sí. Tiene mucha calidad, Tocayo, pero sobre todo tiene un desparpajo increíble, ¿no? Es un chico que parece que no le pesa nada estar en el terreno de juego y enfrentarse a monstruos, pero además te voy a decir algo muy importante.
4: Ajá.
3: Pocas veces visto en el jugador mexicano. Muestra la misma madurez adentro de la cancha que afuera. Es decir, su comportamiento es impecable, uh-huh. Un chico de familia, un muchacho bien portado, no comete estos desvaríos. Por ejemplo, si lo comparo con el Chucky desde muy joven,
4: uh-huh. Pues
3: cometía cada resbalón que dices, por favor. ¿Cuántas veces no se le supo al Chucky Lozano de problemas con compañeros, con entrenadores, con directivos?
4: Ajá.
3: Este muchacho es un chico de una sola pieza.
4: Sí, de acuerdo. En este partido, obviamente, no sé, en cuanto a los procesos, yo puedo pensar, Tocayo, no sé, tu punto de vista, ¿quién pudiera tener un tanto de mayor, podemos decirlo, ventaja? Pochettino, por ya tener tiempo dirigiendo a su equipo. Y el caso de Rafa Márquez, el técnico mexicano, que ahora intenta darle continuidad, pero obviamente que yo creo que le hace falta, con el tiempo lo va a lograr, me imagino, el darle un sello distintivo en cuanto al concepto que él tiene del fútbol.
3: Yo creo que es un partido bien parejo, y los dos jalaron para su lado, ¿eh? Por ejemplo, como Estados Unidos organiza el partido, y esa es la razón por la que nosotros en Univision no tenemos en televisión los derechos para este juego, pero eso no obsta que hablemos de la importancia del partido,
4: claro.
3: Por supuesto. El partido lo llevaron a donde quisieron, con la gente que quisieron, en el estadio que quisieron y bajo las condiciones que quisieron. Y uh-huh. Tienen un buen equipo de fútbol, porque juega bien el fútbol Estados Unidos.
4: Uh-huh.
3: Y México tiene lo suyo, tiene un equipo conjuntado, tiene la base del Mundial, tiene jugadores experimentados, son futbolistas que no se arrugan. Quizás hoy lo que le falte a México sea un centro delantero, Zuli,
4: uh-huh.
3: Darín Toño, porque al no tener a Raúl Jiménez ni la Hormiga, que creo que para mí va a ser el que va a salir de titular porque fue el que salió en el primer partido, ni Santi, que anda en mal momento, ni Berterame, que el otro día ni siquiera la olió, ni no tienes a Quiñones, por ejemplo, que tampoco está en esta convocatoria. Es decir, no tienes un 9. Y esa para mí sí es una desventaja que tiene México, pero tiene un equipo tan conocido, tan reconocible, tan conformado, tan bueno en la idea. O sea, la idea de juego, bueno, no sé si sea buena o mala, eso ya lo dirá cada quien, pero tan identificada, es decir, todos saben perfectamente a lo que juegan, de manera tal que yo creo que México está muy sólido, está muy fuerte. Es cierto, le falta el hombre gol. Lo puede suplir con las llegadas de los hombres de segunda línea, con los desbordes por derecha del Piojo Alvarado, por izquierda del Chucky, con los disparos que a lo mejor, no sé si juega Chávez, si juega Lira, quien juegue en el medio del campo le puede dar con la chispa que a lo mejor el otro Lidia un poquito te sorprendió de Orbelín Pineda. Es decir, lo puede suplir con otras situaciones, pero sí le duele a México no tener a su 9 titular.
4: Okay. Pues a mí sí me emociona, no estoy diciendo que me ilusiona.
2: Era
4: sí
2: Memote, Antonio.
4: Sí era Memote, Memote, cómo te extraño, Memote. A mí sí me emociona, la verdad, este proceso. Ojo, no estoy diciendo que vamos a hacer todo esto y lo otro, no. Pero creo que se han hecho las cosas ordenadas, bien. O sea, desde hace mucho tiempo sabíamos quién iba a ser el siguiente técnico, ¿no? Cosa que no había pasado en mucho tiempo. Siempre andábamos ahí penando que quién lo agarra y que quién la quiere y que quién le entra al baile.
0: Ajá.
4: Y creo que ahora es un paso importante que se dio. Me gusta que sea con muchos jóvenes de esta selección mexicana, pero se tendrá que aprender y seguramente van a venir también tropiezos, obviamente en el proceso. Y bueno, y amigo, ya para terminar, otro tema que también está en boca de todo mundo
5: Son dos. En lo de

0: Cristiano Ronaldo, ¿qué te parece que se sale de la concentración, se va de Portugal, ¿no? De la selección. Yo creo que el tema del técnico, a ver, para mí fueron muy rudas sus declaraciones antier y todavía ayer después, bueno, ayer ya ni peló a los que le preguntaron, pero antier me parecen la rudeza innecesaria. O sea, igual lo piensa él, a lo mejor él piensa que si lo necesita lo mete. Si no está bien, al
1: Tiene
0: final.
1: razón,
0: No,
1: porque así
0: sí.
1: son los técnicos, Toño. O
0: Yo
1: sea,
0: sé, pero al final de
1: él
0: cuentas.
1: dice, yo le prometí jugar y le dije que a lo mejor iba a jugar 20 minutos, pero si no lo necesité, pues no lo necesité. Punto. Tiene razón, los entrenadores tienen que ver la película completa.
0: Sí, yo sé, pero.
1: Está en una competencia, no era un partido amistoso, ¿eh?
0: Pero ante la figura que es. Ay, sí, yo. Creo que fue rudeza innecesaria en cuanto a sus declaraciones ante la figura que es Cristiano para Portugal.
1: Puede ser, o sea, Cristiano es un monstruo, yo prácticamente te puedo decir, soy un admirador de Cristiano Ronaldo, sí creo que merecería un mejor final con selección y creo que eventualmente en algún momento lo va a tener, pero también creo que se equivoca Cristiano, o sea, él como jugador sabe, estas cosas no tenían que haber trascendido, se tendrían que haber platicado en la interna, ¿no? Que el jugador y el técnico se hubieran puesto de acuerdo, si no estaba convencido de eso, pues acudir con las instancias, el director de selecciones nacionales o quien fuera en su caso y decirle, a ver, que aquí está pasando algo, a mí me prometió una situación que no está cumpliendo, perfecto. Pero luego salen otras cosas, ¿no? Dicen que estaba enojado porque al hijo no lo convocaron para esta fecha FIFA de divisiones menores y que ya sentía que no le estaban dando el trato de superestrella que tiene. En fin, creo que abonaron otras cositas que a lo mejor no conocemos del todo porque esas no trascienden tanto, pero en lo que se ve, para mí los dos se equivocan y los dos al mismo tiempo en parte tienen la razón.
0: Ok, pues ahí está. Y el otro tema, lo de Messi, el próximo martes prácticamente ya dice adiós a su selección de Argentina. ¿Qué opinas, mi Paco?
1: Pues va a ser un día triste para el fútbol argentino, ¿no? Una fiesta, pero al mismo tiempo un día de mucha nostalgia, donde se va, me parece uno de los, yo no lo pondría como el máximo, yo sé que la generación actual y a lo mejor Darín que me va a decir, claro que Messi es el mejor de la historia, yo creo que es futbolísticamente sí es el mejor y el más completo. Pero para los argentinos Maradona fue un dios, no un jugador, un dios, literalmente un dios. Como dijeron su iglesia, no, no sé qué payasada de estas, pero bueno, perdón por la palabra. Pero para ellos Maradona estaba por encima de lo humano, ¿no? Y creo que como líder, futbolísticamente hablando, como líder, sí superó todas las expectativas y los llevó a un nivel inalcanzable para muchos. Y hoy se va, sí creo que uno de los mejores jugadores de la historia, un superfutbolista, un superatleta, un hombre dominante y sobre todo un muchacho muy querido, nunca un escándalo, un hombre de familia, un buen padre, un buen hijo, un buen compañero. No hay nada que reprocharle a Messi. Al contrario, hay que alabarle todo, hay que aplaudirle todo y hay que entender que pues jugadores así no llegan todos los días y que fuimos privilegiados de ver en su esplendor tanto a Cristiano Ronaldo como a Messi y hoy estamos viendo el ocaso de dos figuras que quizás sean irrepetibles en mucho tiempo, ¿eh?
0: De acuerdo, pues se quedarán enmarcados en la historia, así tal cual como va. Voy a dar mi top 3: Picolín Palacios, Lionel Messi y Cristiano Ronaldo. Así en ese
2: ¿Y
0: orden,
2: Colín, el central o el
0: los dos van en
2: portero?
0: paquete,
2: Ah,
0: como son gemelos, van en
2: los dos,
0: paquete. Los hermanos Palacios,
2: okay.
0: Messi y Cristiano Ronaldo, en ese orden, estarán para la
2: Muy
0: historia.
2: bien, muy
1: Mejores
2: bien.
1: jugadores de su época.
0: Exacto. Como dice Dani y Paco,
3: No los
0: no los
3: comparen,
0: comparen, disfrútenlos.
3: disfrútenlos.
1: Correcto, es cierto,
0: Es
1: es cierto.
0: cierto. Amigo, un fuerte abrazo y muchas gracias, ¿eh? Se te quiere mucho.
1: Abrazo.
2: Buen día, Paco.
3: Abrazos, bye
1: Vente,
3: bye.
1: abrazo de gol.
0: Cuando andes por acá, para no decir dónde, échame un mensajito,
1: Ah, va, va.
0: a ver si hacemos una entrevistita.
1: Cuenta con él. Igual, igual, mi Toño, cuando quieras ir a Timbuktu, tengo unos lugares para recomendarte espectaculares.
0: Ah,
4: Vas a ver, voy a checar lo de los aviones y todo, o si ahí...

0: a llegar en paracaídas.
1: Los no, tiempos, los tiempos. Órale, porque barato no es, ¿eh?
0: Sí, sí, sí, no. Nah, aquí en Zuli, una quincena de él y...
2: Nombre, nombre, bárbaro.
0: Abrazo, amigo.
1: Abrazo.
0: Saludos. Gracias. Ahí estuvo el gran Paco González con nosotros. Dice Carlos Ochoa. Buenos días, Toño, Dari y Zuli. Les platico, les cuento, un hermano de mi mamá, el mayor, que paz descanse, él fue un sobreviviente de la matanza del 68.
2: Ah, hola.
0: Tenía una cicatriz en su brazo, derecho de un balazo recibido. Nos platicaba lo feo, triste y frustrante que fue esa horrible matanza. Uy, es que, imagínate. Es que aparte el tema no fue que, o sea, lo lamentable fue lo que ocurrió en la plaza, pero también después, o sea, exactamente. Se los persiguieron, literalmente.
2: ¿Ah, sí?
0: Muchos se escondieron en los edificios. Ajá. Y hasta allá los fueron a buscar. Hubo gente que también no tenía ni ver en el entierro. Y por tratar de ayudar a los chavos también salieron bailando. No, estuvo feo. Fíjate que yo, cada que voy a México, he querido ir a la plaza, a esta plaza.
2: ¿De las tres culturas?
0: Sí, no se me ha dado, pero... A mí yo he visto muchos documentales.
2: Yo no la conozco, Antonio.
0: ¿No? Ni yo.
3: Solo he pasado por ahí, pero no me he bajado así a ver y eso.
0: Okay. He visto muchos documentales, he visto películas, y la verdad, pues fue un movimiento estudiantil muy bueno, más en esa época. Es que en esa época no había una libertad de expresión como tal.
2: No.
0: Estaba muy censurado el tema de que tú te salieras a rebelarte o salieras a decir tus ideas, ¿no?
2: Expresarte siempre.
0: Expresarte, exactamente. Hubo muchas marchas antes de, bueno, el movimiento no solamente fue, el movimiento como tal, no concluyó, pero tuvo su final feo en el 68, pero viene un par de años hacia atrás.
2: Okay.
0: Con otros hechos de los mismos estudiantes.
2: Sí, ese movimiento se dio porque quisieron aprovechar esa tensión que estaba teniendo el país. México, de acuerdo a al evento deportivo que iba a llevarse a cabo, ¿no?
0: Sí, ya había...
2: Las Olimpiadas.
0: Sí, exactamente. Y la forma del gobierno de quererlos, pues, de alguna forma callar, pues fue... Tomaron esas decisiones, ¿no? Ya traeremos a alguien, a lo mejor, especialista en esos temas para que algún día nos cuente. Y nomás
2: sí,
0: para...
2: sí, sí.
0: Ah, el Otavio, que el Otavio.
2: El historiador. Otavio, a lo mejor sabe algo, a lo mejor, Antonio.
0: A lo mejor, si no anda marihuano, si no le agarramos marihuano, tal vez pueda darnos un buen comentario. Eso no es cierto, un abrazote. Sí. Y a ver, por acá dice... Ya, pinche Juanito, güey, que ni me peló hace rato, güey. Ya me está mandando mensajes, dice, mi Zuli y mi Dani, este domingo nos vamos al clásico Chivas América, en la ciudad de Oakland, a 10 minutos de mi casa.
2: Muy bien.
0: Vamos
2: muy
0: a darle
2: bien,
0: otro baile bonito. A esas huilas amarillas. ¿Cuál baile, aboso, si empataron? ¿Cuál baile, si empataron?
2: Antonio.
0: Baile el primer tiempo.
2: 45
0: sí,
2: minutos,
0: ¿sí no, pero dale? No fue baile completo, fue baile a la mitad.
2: Bueno,
3: que yo
2: pero
3: baile,
2: fue baile.
3: Que yo baile.
2: Pero fue baile, Antonio.
0: Ah, que se meta mira, su baile.
2: Uno, por, dos y tres.
0: Lo recóndito.
2: Qué paso tan chévere, Antonio. Qué paso tan chévere.
3: Pues no, oye, ¿quién lo mandó a tu Facebook?
0: A mi... Sí, a mi Facebook, ¿tú crees?
3: Y no te habla y te lo manda
0: no,
3: a ti.
0: No me habla y... Ajá, pinche descarado, güey. O sea, no me peló ahorita en la llamada. Ajá. Ya lo voy a meter
2: a
0: la...
2: A ver, pero wey. ¿Por qué no te peló, Antonio?
0: Voy a andar de baboso.
3: Pues,
0: no sé.
2: Le hiciste mala cara, Antonio.
0: No me lo quiste...

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7: Nacido en La Plata, Argentina, Juan Sebastián La Brujita Verón ganó la Copa Libertadores en 2009 con Estudiantes, igualando la hazaña de su padre. De igual manera, también brilló en el viejo continente en equipos como la Lazio, el Manchester United y el Inter de Milán. Su liderazgo y técnica lo convirtieron en figura en Argentina y en Europa.

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0: música de Willy Colón para toda la bandera. Y saludos a Gabriel Alegría, dice Antonio, ¿era el Juanito o el Tabo Tabo? El Tabo Tabo también ya tiene un buen rato que no marca, ¿eh? El Tabo Tabo. Andrés Cartas Ibarra, buenos días, estimados conductores.
1: ¿Qué les haces, Antonio?
0: Ah, que se va a la...
2: Pues, ¿qué les haces o qué no les haces, Antonio?
0: Buenos días, estimados conductores, y feliz viernes para ustedes y para los que somos radioescuchas. Y Henry, Antonio, ya que tú y Quiñones se saben los chismes de la oficina, ¿qué le ha pasado al Instagram de Gabo Sainz? ¿O hay algo más? Disculpa la pregunta. Pues no sé qué te refieres con qué le ha pasado a su Instagram, no sé. No sé si ya no está activo.
1: ¿Instagram de quién, dijo?
0: O no te pela, del Gabo. O no te pela, güey.
1: Te bloqueó, lo más seguro.
0: Te bloqueó. Así es Gabo, güey, conócelo. Así es Gabo. Prepotencia al máximo. Así que ahí está. Híjole. Teo Reyes, Toñito, ¿cómo que la Colato ya, la agarró contra ti y tus Pumas? Ah, normal, güey, tranquilo. Y bueno, ahí están todos los mensajitos. Saludos al buen Jorge Murillo, que dice, ¿qué tal, Toño? Saludos de parte del pelón de Iowa. Eso, me presento. Oyes, tiene los mismos apellidos que mi abuelo. Se llamaba Juan Murillo Medina.
2: Ah, ándale. Mira.
0: ¡Ándale!
2: ¿Será tu carnal, Antonio?
0: A ver si ahí, no sé, una bala perdida o algo. Bueno, vamos a hablar de Fórmula 1, del Gran Premio de Sudáfrica. ¿No? ¿Dónde será?
1: Antonio.
0: Gran premio de China.
2: El gran premio de
0: Trungundú.
1: El gran premio de... ¿Quién más?
0: De Iowa.
2: Iowa también.
0: El gran premio de... No sé dónde va a ser, me digo, el gran premio. Pero para eso le hablamos al experto. ¡Con ustedes, Sam Reyes!
3: Mi querido Toño, señorita, campeón, qué gusto me da saludarlos. Pues mira, la verdad es que así como lo dices, así es como suena y así es como es. Es el Gran Premio de Bahrein, pero se está corriendo en Malasia, a 1700 kilómetros de distancia de la sede original. La gente entiende, pero no entiende. Y la verdad es que yo me hago bolas, porque cada que estamos en la transmisión, vemos en las paredes del circuito Gran Premio de Bahrein. Pero estamos viendo un circuito que no se corría aquí desde hace 19 años. Bueno, entonces, perdón, 9 años. La última vez que se corrió aquí fue en 2017, no 19 años, sino 9 años. Y ahí ganó Max Verstappen cuando tenía 20 años. Ahora, esa pista se dejó de usar para eventos internacionales y nada más corría MotoGP. Y la habían sacado del calendario porque no tenían dinero para organizar un gran premio, etcétera, etcétera. Y lo que pasa es que el conflicto de Medio Oriente hizo que Arabia Saudita y que Bahrein tuvieran que salir del calendario y que quedaran como suspendidas, porque pues por cuestión del conflicto la gente no iba a poder llegar, ni los aficionados ni los equipos. Ahora, eso provocó que se fueran justamente a Malasia a tratar de hacer el gran premio los que organizan la carrera allá en Bahrein. Pero llegan a un circuito donde prácticamente puede llover todo el tiempo, donde hay una pista que es absoluta y totalmente muy técnica, muy demandante, y donde ya se ha notado, la verdad, que pues 12 de los pilotos que están en la parrilla nunca han corrido aquí, y ya se ha notado justamente la experiencia y lo que pueden hacer los equipos y los pilotos al respecto de una pista tan complicada como esta. Hay que decir que Max Verstappen hizo el mejor tiempo de todo el fin de semana hasta el momento, pero que están prácticamente 10 segundos más lento del récord de pista que se tiene en este circuito malayo.

0: Y por el otro lado, también hay que decir que los equipos nuevos, llámese Audi, llámese Cadillac, están sufriendo muchísimo, y Cadillac con Checo Pérez, la verdad es que mal y de malas, andan muy atrás, pero el mismo Checo ya lo había dicho, es una pista en donde se requiere de mucha velocidad, y lo que pasa con el coche de Cadillac es que tiene lo que llaman mucho drag, es decir, mucha resistencia al viento, y por muchas ganas y mucho manejo que pueda tener el piloto mexicano, la verdad es que les va a costar muchísimo trabajo, y ya veremos qué es lo que se viene. Hoy en la noche, a las 10:30 de la noche, estaremos transmitiendo el tercer entrenamiento libre, y a las 2 de la mañana vamos a estar transmitiendo ya la sesión de calificación para la carrera, que se va a dar la noche del sábado para el domingo a la 1 de la mañana. Así que siendo esa hora, no tienen pretexto para estar echándose una chelita y acompañándonos con los cuates, mi estimado Toño.
1: Ah, es buen horario, a la 1 de la mañana es buen horario para estar checando la carrera. Sí, de verdad, porque a la 1 yo los sabaditos todavía apenas me ando como queriendo dormir, después de cumplir, claramente.
2: Pero ¿cuánto dura una carrera? Como...
1: ¿Cuánto dura, Sam, una carrera normalmente?
2: Unas dos
0: horas. Una carrera normal puede durar entre una hora 45 minutos y dos horas.
1: Ajá. Me van a sobrar una hora... 40 minutos.
0: O sea, tú te duermes a las 4 de la mañana, entonces.
1: gracias por el
3: paro. Más o menos.
1: Más o menos. No, pero está interesante. Oye, Sam, yo quería preguntarte antes de que Darintita y Darintete, y Zuley lo hagan. Oye, amigo, sabemos que la Fórmula 1 o el automovilismo, pues es un deporte en su mayoría, pues, en donde más dinero se mueve, ¿no? Me refiero a precios y todo. O sea, la gente pudiente, pues, está ahí, ¿no? En su mayoría. De los lugares donde se han desarrollado las carreras o donde se desarrollan normalmente, y ahí meto a México, Miami, o sea, todos los lugares, España, ¿cuál es la que históricamente, si no tienes el dato exacto, entendemos, cuál es la que históricamente así como que sí le deja muy buenos dividendos a todo mundo, o la que eligen así por excelencia? ¿Cuál es la mejor?
0: Mira, híjole, la mejor... Yo creo que tiene que ver con la más cara en todo sentido, que puede ser Las Vegas, por ejemplo, por la cantidad de gente que atraen. Hay que hablar, por ejemplo, de los boletos para ir, por ejemplo, al Gran Premio de México. Los boletos más baratos están en 3,000 pesos. Y los boletos más caros pueden estar en el Paddock Club, que te cuesta entre 120,000 y 140,000 pesos por persona. Entonces, cuando estás hablando de que tienes alrededor de 140,000, 150,000 aficionados solamente el domingo, pues obviamente ya estás hablando de una cantidad de gente muy impresionante. Ahora, bien lo estás diciendo, en este tipo de eventos tienes muchísimo dinero moviéndose, tanto es así que tienes muchísimos patrocinadores que te apoyan con la imagen y con activaciones de marca y todo lo demás, pero todo esto pues es para que tú también obtengas dinero, porque no nada más el organizador gana de las entradas que tiene por cuestión de los boletos vendidos, sino también de las marcas que participan, de los socios comerciales, porque hay que pagarle una cuota a la FIA que cuesta un varo, y es justamente por esa razón por la cual se aventaron los tipos de Bahrein a hacer la carrera en Malasia, porque si tienes que pagar 70 millones de euros para tener derecho a tener la carrera, y que le inviertes también una buena cantidad de dinero para tener lista la pista, obviamente estás hablando de que si le estás poniendo 70 millones de euros, tendrías que recuperar por lo menos 210 millones de euros, porque pues todo negocio es eso. Yo le meto un peso para al final tener 3 pesos. Entonces, si no lo vas a hacer así, pues no se avientan a hacer un evento como ese. Y tal vez por eso también Malasia se salió del calendario, porque le costaba mucho trabajo recuperar dinero. Así que hay que decirlo, todos los grandes premios dejan muchos dividendos a la Fórmula 1, pero el que más, yo creo que sí, sigue siendo justamente Las Vegas, por la cantidad de gente, por el espectáculo y por la forma en la que se ha estado presentando justamente la Fórmula 1 en los últimos 2 años allá en los Estados Unidos. Así que ese sería justamente el dato, mi querido Toño.
2: Mira, yo pensaría que también podría entrar Mónaco ahí en la discusión, ¿no? Creo que también pues muchas estrellas van al Gran Premio de Mónaco. No sé si ha sido pues como de las fechas más importantes en el calendario, Sam.
0: Sí, fíjate que el Gran Premio de Mónaco lo que tiene es muchísima tradición, porque este Gran Premio se corre desde mucho antes de que existiera la Fórmula 1, y es tan tradicional que es el único gran premio que se corre fuera de reglamento de la Fórmula 1 y me voy a explicar. Todas las carreras deben correrse por lo menos 305 kilómetros de distancia. Por eso todas las carreras de la Fórmula 1 están entre 308 y 310 kilómetros al final. Pero el Gran Premio de Mónaco, al ser un circuito callejero tan trabado, tan difícil, tan lento, hay que decirlo, que no se alcanzan las mismas velocidades, está por debajo de los 290 kilómetros de recorrido. Entonces, Mónaco lo que tiene, más allá de que sea un evento tradicional, pues tampoco es un evento que atraiga tantas multitudes, y mucho menos, sino más bien las multitudes tradicionalistas a los que les gustan las carreras y que quieran estar en una carrera que es, por decirlo menos, la insignia de la Fórmula 1.
2: Ok.
1: De acuerdo, mi querido Sam, pues ahí está. Ahí está el tema de lo que se viene este fin de semana y un poquito de historia de lo que ha pasado en la Fórmula 1 y de las localidades donde se han efectuado estos grandes eventos. Amigo, ¿algo más que gustes agregar?
0: Sí, yo creo que este fin de semana vamos a ver en dónde se encuentra cada uno de los pilotos, porque la amenaza de la lluvia estuvo presente en los dos entrenamientos libres. Aunque nunca cayó realmente lluvia en ningún lugar, pues no permitió que en el segundo entrenamiento libre se mejoraran los tiempos. Ahora, no hemos tenido una carrera bajo lluvia en lo que va de la temporada, y me parece muy importante el poder ver cómo se van a comportar los autos en esas condiciones. ¿Por qué? Porque el motor eléctrico y la entrega de la potencia es bien importante al momento de que estén compitiendo en pista seca, y ahora, si se da la lluvia en pista mojada, me interesa mucho cómo se van a comportar todos estos coches. Así que no es que me guste ver el mundo arder, pero me encantaría que cayera la lluvia para la competencia, a ver qué tal se portan estos muchachitos.
1: Eso, amigo, fuerte abrazo y muchas gracias por todo.
0: Claro, sí, señores, estaremos pendientes, si quieren el lunes ya estaremos platicando qué pasó durante el fin de semana.
1: Con mucho gusto, si lo permites, aquí estaremos hablando de ese tema. ¡Abrazote y gracias!
2: ¡Abrazos! ¡Bye, bye!
0: ¡Abrazo grande! ¡Cuídense mucho!
1: Eso, dice Jesús Medina. Morning, se escuché que un güey de California, el tal Mauricio Gutiérrez, anda vendiendo camote de Tembuto o de Zambuto. Ah, de Zambuto. Dice, a ese vato le encargo 2 kilos para ustedes ahí en cabina, pero que sea camote en barras de calabaza. Ay, güey, pues, tienes gran variedad, inútil. A ver, por acá. ¡Se acuerda, Sam!
0: ¡Qué bárbaro!
1: ¡Ya ves la raza, güey! ¿Ya ves por qué uno no puede ser serio, güey? ¡Qué poca mouse!
0: Ya, exactamente, pero es que no te dejan, yo también te entiendo.
1: Sí, de acuerdo. ¡Abrazote, amigo!
0: ¡Abrazo!
1: Eso. Dice por acá el Frank de Phoenix. Gordo, se están pasando de lanza con el precio de los boletos para el amistoso de México contra USA. Rondan entre los $250 allá arriba en un rinconcito del cielo, y allá abajo en el inframundo al lado de Úrsulo $800. Eso es un abuso, mi querido brazo dorado. Brazo de pata, baboso. ¿Cuál brazo dorado? ¿Cuánto trae, mensajito?
3: Muy buenos días, amigos de Inutilandia. Aquí Lalo de Las Vegas, saludando al buen Toñito, al Sensei Missouri y a Darinquita Talavera. Bueno, estaba escuchando su programa, dije, bueno, voy a saludarlos, pero entró la llamada de Juanito, y me acordé de mi infancia cuando nos juntábamos 3 primos, y uno, el más pequeño, se enojaba por cualquier cosita y ya me voy, se iba, y ya como a los 2 minutos ya estaba atrás de nosotros yéndonos, y decía, para la otra sí me voy, para la otra sí me voy, ay, como dice Chavo, y llegó el perro arrepentido, con la cola entre las patas. Nah, no hay problema, está bien, pero no te enojes tanto, Juanito, no seas bipolar, tranquilízate, cuenta hasta 10.
1: Se bipolar,
3: chao, chao, muchachos, bendiciones, saludos, Juanito, échale ganas, porque aquí faltas tú siempre.
2: Ay, qué bonito.
1: Eso, y luego dice el rockero vaquero, siempre votan los mismos. Por eso ya vamos a hacer una nueva modalidad, güey. O sea, no tenemos bronca en que voten los mismos, pero que se esperen hasta que escuchen las opciones y ya comienzan a votar, güey, ¿no? Así que ahí está. Otro mensajito. 1, 2, 3, 4, 5.
4: Caliente, caliente. Sí, sí, está caliente. Sí, sí. Se mete la mano. Está caliente. Se saca

Uzbekistan, Texas, and Arvita. Yes, el mero padre tierra caliente. También por ahí escuché ayer que por ahí muchos estaban diciendo, hablando, que no les gusta el ardillito. Saludos para esos camaradas, para esos tipos que por ahí estuvieron diciendo que el ardillo no sé qué, que fue y que vino. ¡Saludos! Y ¡vámonos recio! Y sigan con ese bonito programa que nos hace reír y nos hace pasar el día. ¡Che, che, che, che!

0: Ay, dale, ¿estás bien?
1: Sí.
0: ¿Qué? Gracias, se escuchó.
2: ¡Saludos, saludos, saludos!
1: ¡Saludos!
2: ¡Hasta la próxima!
1: Bye.
0: Luigi de Illinois dice, buenos días, amigos. Feliz viernes y fin de semana. Quisiera mostrarles mi tercia de cantantes para un futuro cercano. Rubén Blades, Gilberto Santa Rosa, Marcelo Ruiz o Mael. Ahí dice Maelo Ruiz, pero me imagino que es Marcelo Ruiz.
1: ¡Maelo Ruiz! ¡Au!
0: ¿Es Maelo Ruiz? ¿Dale?
1: Sí.
0: ¿Sí, Maelo Ruiz?
1: Sí.
0: Ah, ok, Maelo Ruiz. Se les quiere mucho. Ahí está. Gracias, carnal. Salvador Rojas, el Polica, creo yo. Buenos días, inútiles. Qué buena selección de música la de hoy. Cabe destacar que hacía más de un mes había hecho la superficial, ¿qué? La superficial a Dari. Y bueno, pues finalmente llegó. Dice superficial, no sé qué a qué se refiere, güey. El Tracatrán, bueno, buenos días, señorita, sonrisas.
1: Sí, sí.
0: Leyenda Zuli.
1: No, buenos días.
0: Y al Pelonete, feliz fin de semana para todos. Antonio, es viernes, el cuerpo lo sabe, la garganta también. Viernes de dormir en cama ajena, Tracatrán, hijo de su... Eso, mi Tracatrán.
1: Abrazo, Tracatrán.
0: Racatacatán. El Huitre Salitre. Buenos días, familia de Nutilandia, su servidor Huitre Salitre. Toño, si no estoy mal, en la película de Pedro Navajas es donde Maribel Guardia hace un desnudo. Propongo a el... ¿qué? A el Tri con Aragán y Botellita de Jerez. Saludos y feliz fin de semana. Me encanta que propongo... Que ya les hemos dicho que no nos vale gorro su propuesta.
3: ¿Al Tri con quién?
0: Al Tri con Aragán y con Botellita de Jerez. Esa sí está pareja, lo creo. Esa sí está parejita. Gabriel Moreno. Saludos, mis inútiles. Un saludo para la gran Dari, otro para Super Sur y Volador. Y para ti, mi Toñinflas. Toñinflas, la otra película de Pedro Navajas es la de El Hijo de Pedro Navajas. Ah, son solo dos saludos.
3: Y el nieto de Pedro Navajas no hay.
0: ¿Ahora qué, pues? Dice, ese que dijo que no sabíamos de salsa, se ve que no conoce a Willy Colón y a Oscar de León. Saludos. El Gilbertón, tercia de penecos y estúpido Willy Colón ganó. Y tú eres un gallo, Colón y Pluto. Zuli, viejito, decrépito y Darinka.
3: Ah, ya quimiqué, sé quién es.
0: Ahí le va a dar... No, ¿qué te pasa? No, ya no te va a leer, hinche Gilbertón. ¿Qué pasó?
3: ¿Qué pasó de qué?
0: ¿Qué pasó? Pues es lo que yo digo. ¿Qué
1: me
0: pues?
1: Llegando.
0: ¿Qué pues?
3: Mira, nada más quiero venir a...
0: ¿A dar lata?
3: A desmentir.
0: Mira cómo le cambia el semblante cuando le preguntas. ¿Qué pasó? Ajá, ¿qué pasó?
3: Estoy contento, ¿no, mi Zuli?
0: Sí.
3: Solo vengo
0: ya
3: aquí.
0: Ya te vimos de como cuando hay, ¿eh?
3: ¿Cómo crees?
0: Nunca te presentes en los estadios, pero ay, los
3: yo eventos, sí me presento.
0: Ahí estás.
3: Sí me presento cuando me regalan boletos. Y
0: pues
3: me regalan
0: por eso.
3: Cortesías, sí voy. A ver, ¿qué culpa tengo yo que la gente me regale cortesías y me inviten a los eventos como el que estuve ayer? De béisbol, de la marca de las gorras, que es una nueva era, la que estamos viviendo. ¿Qué culpa tengo yo? Lo único que quiero que todos vean y consten, porque seguramente ni lo escuché, pero me dijo Luis Quiñones que me iba a reventar.
0: ¿Sí
3: que por come cuando hay.
0: Por come cuando hay.
3: Estoy pasando aquí una fotito a Zuli. ¿Quién es? ¿Podría decir Zuli quién es?
1: Escríbenos, Zulei.
3: Es Zuli. Ah, la madre, ya no veo.
0: Pero él sí merece estar ahí, porque él sí va normalmente.
3: ¿Quién es?
4: Se parece a Luis Quiñones.
3: ¿Y qué trae en la cabecita?
4: Una gorra...
3: Una gorra nueva.
4: Nueva.
0: Pero es que él sí va constantemente.
4: En las manitas? En las manitas
0: trae... Una taquetita.
4: Me parece que es un... Como un le decimos en fútbol, jersey.
3: Un jersey.
4: Jersey, color rojo, con el nombre del equipo.
3: Ese es el del estado. Ajá. Lo único que les quiero decir es que a mí, que me invitaron, los de la nueva era... Ajá. Pues sí me dieron una pulserita para poder ir a recoger un jersey. Y le dije, muchas gracias. Cuando yo estaba en la fila, llega un come cuando hay Luis Quiñones y dice, ¿y aquí qué? ¿Para qué es la fila?
0: No, la contó al revés.
3: Espérame, ¿qué es? Ah, no, le digo, aquí nos van a dar un jersey con esta pulsera. Le mostré la pulsera y me dice, yo no traigo pulsera.
1: Ah, caray.
3: Le dije, caray, ¿no te dieron pulsera? Tú que eres el narrador oficial. Le dije, vaya ya, a ver si todavía hay pulseras. Después sí fue... rogó, o sea, si no lo tenían, rogó por una pulsera, y ya que rogó, fue y se formó, y ya le dije, no, ahora va mi fotito, mi niño.
0: Es que ahí están mal los mendigos organizadores, güey.
3: No,
0: por eso la ratito, no. La verdad que sí, le dan preferencia a los que no van nunca.
1: No, yo
3: estuve hablando con el encargado de la nueva era, del evento, y dijo, lo que nosotros queremos en estos eventos
4: es que vengan generadores de contenido, que vengan influencers, que vengan gente de la ciudad, y también invitamos a la prensa para que suene el evento. Ajá. Pero ese evento de ayer no fue ni siquiera del club, fue de la marcha de los gorras. Uniformes, claro. Ah, y entonces yo dije, okay, a mí no me invitaron, invitaron a mi señora y le dieron un plus one, o sea, un más uno. Y yo andaba ahí, ah, oye, amor, ¿qué necesitas? Ah, te grabo, ah, sí, te grabo. Mira,
0: canal de chichincle.
4: ¿Te cargo la bola? Sí, ¿te cargo la bola? Sí, lo que es. O sea, a mí no me invitaron. Yo no fui de comer. ¿Cuándo? Y eso sí, cuando entramos, le dice mi señora, a él también pónganle pulsera. Y yo, órale, pulsera. O sea,
0: pues bueno.
4: Está bien, ¿verdad, Zulia? Hay que aprovechar. Claro, ¿cuál es el problema?
0: ¿Qué pulsera?
4: Pulsera. Pulsera.
1: Totalmente.
0: ¿Qué color?
4: Que lo pulsera. Que sea. Pero bueno, solo eso venía a toda mi gente querida. Si se meten a @omar_aleco y van a ver una historia de cómo estuvo el evento.
0: Ya, el evento ya promoción, estuvo
4: fenomenal. Y si siguen ahí buscando @omar_aleco, en un rato más verán reacciones de los novilleros que estarán lidiando 6 ejemplares el próximo domingo.
0: ¿Cómo te encanta la de burro?
4: Y vengo al programa que más escucha la gente.
0: Eso sí.
4: Al que tiene más rating.
0: Eso sí.
4: Y los quiero felicitar, pero quiero incitar a la gente a que sea todavía más cañona.
0: Más cañona.
4: Ahora, antes era de 3 horas, ¿no?
0: Ahora ya vas a dar lata con 5, güey.
4: Eran de 3 horas.
0: Ahora ya 4.
4: O sea, después de
0: la usted, cuarta es la que no, te gusta.
4: Esta ni cuarta, se bajaba. Ajá, lo han metido arriba.
0: ¿A poco? Felicidades, claro, a los tres. Qué bueno. Felicidades. A la gente, a la gente.
4: A la gente. Sí, pero venga gente a meterle más candela. Más candela a la gente.
0: Sí, dale, sí, ya me suena que nos van a regalar una hora más, güey.
4: No, no, no. No les voy a dar una hora más. No les voy a dar una hora más.
0: Reclámalo, güey, ya estás viejito, me aguantar 4 horas, güey.
4: Una hora más no te voy a dar, Zuli.
0: No, muchas gracias.
4: A ti por lo menos no.
0: Ah, ok,
4: bueno, gracias. Te los doy los jueves, pero te doy un descanso.
0: Y ya no, dile, no, pues guau, dile como el gabo.
4: Va a tricolor al día.
0: Va a tricolor al día.
4: ¿Quién mejor?
0: Que no le gusta, güey, ya sácalo de ahí.
4: ¿No te gusta, Zuli?
0: Injéretaselo a los morros nuevos, ya. Ya, dale aire. ¿No? Como Ronaldo, ya.
4: Que se vaya. Que se vaya como Ronaldo. A Ronaldo no lo corrieron. Se fue.
0: Por eso.
4: Se fue o lo corrieron.
0: Pero acá tú.
4: O sea, al rato va a decir Zuli, me voy porque no invitaron a mi hijo al programa y se va a ir. ¿No? Así lo hizo Cristiano, ¿no? ¿Qué pasó? Ay, no convocaron a mi hijo en la 16, ya me voy.
0: Dice Zuli, ya explota los morridos nuevos que van entrando.
4: Pues ya los estamos explotando.
0: Va, pues ya están, ahí están. Cada que Dari dice, Zuli, te toca tricolor, está. ¡Madre!
4: ¿Y por qué le dice Dari?
0: Porque Dari le dice, porque Zuli no ve las asignaciones.
4: No, mi Zuli.
0: ¿Cómo no? ¿Cómo no? ¿Cómo no?
4: Ya me voy, gracias, @Marquín.
0: Pues ya estando aquí.
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5: 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En la Ciudad de México, Francisco Palencia es considerado con 17 anotaciones en 3 ediciones, el máximo goleador de equipos mexicanos que han disputado la Copa Libertadores. En 2001 fue uno de los pilares de Cruz Azul que lo llevó a ser el primer club mexicano en llegar a una final, y en 2005 logró llegar hasta semifinales con el Club Guadalajara. Es por eso que se consolidó como uno de los mexicanos con mayor legado en la historia de la Copa Libertadores.
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0: ¿Y sí?
1: Ay, ya me iba.
0: Hasta los chismes, güey.
1: Hace 6 minutos
2: chisme,
1: me iba.
2: Chisme.
0: Y aquí me quedé. Chisme. Güey, ya mejor vete tú los martes y jueves en vez de Romina, güey. Te pone mejor tus chismes que los de Romina, güey.
1: Por lo menos están un poco más cercanos a nosotros, de quien hablo yo. Es que sí. Lo de Romy es no, ya me voy. Nos vemos, gracias, muy amable.
0: Sácate, güey, mensajito, vete otra ahí.
3: ¡Hola, hola!
0: ¡Hola, hola!
3: ¡Saluditos!
2: ¡Saluditos!
0: ¡Saluditos!
3: ¡Saluditos ahí a las tres!
2: ¡A las tres!
3: ¡A las tres personas que se encuentran ahí en cabina! ¡Saluditos! ¿Qué les iba a decir? ¿Saben que escucho el programa, pero hay como 15 minutos que me tengo que bajar el volumen a la radio?
0: ¿Y luego?
3: Sí. Pues ahora sí que cuando habla el enfadoso ese viejillo del Gio. Ok, híjole, ¿cómo es enfadoso? Y la verdad que me disculpe, pero también cuando está ahí dando su reporte Ethel. Porque ¿a quién le interesa la MLS? Pero bueno, es lo que hay. Y es lo que nos tragamos.
2: Pues es la liga de allá.
3: Ay, ¿qué más les iba a decir? Que hoy es viernes y el perpo lo sabe. Que mañana es sábado. Y me voy hasta Phoenix, Arizona, a mirar el juego de México contra Estados Unidos.
2: Órale, ¿qué pasa? Yo
3: sé que van a decir igual, ¿qué les interesa a ustedes? Pero bueno, pues así es, y que ahí andamos. ¡Saluditos! ¡Hasta la vista!
0: ¡Baby!
3: ¡Carita!
2: ¡Eso! ¡Echó!
3: ¡Eres my love!
2: ¡Eres!
0: ¡Eso! ¡Vámonos! Rapidísimo para hablar de boxeo, a ver qué cartelera tenemos este fin de semana, y con ello saludamos al buen Iñaki Arzate.
4: ¿Cómo les va? Fuerte abrazo a todos allá en la cabina. Y es que es cierto, es un fin de semana un poco bajón de lo que corresponde a la actividad boxística, pero en México siempre tenemos mucho que dar en este aspecto del mundo del boxeo. Y fíjense que lo que toma relevancia hoy a nivel internacional, pues, además de nuestra función de Box Televisa y de TUDN, que será en Hermosillo, Sonora, con Legado Sonorense, y que en esta posibilidad habrá mucho talento, tanto femenil como varonil, en el tema de las mujeres. Fernanda Monge enfrentándose a Nayela Kill, dos boxeadoras que estarán disputando el título internacional de peso supermosca del Consejo Mundial de Boxeo. Una rivalidad que es atractiva porque es de Hermosillo, Sonora, contra Mexicali, llama la atención en esta zona del norte, además de que en la pelea estelar estará en juego el título mosca de la Organización Mundial de Boxeo, pero en su categoría de regional, es decir, de la Organización Norteamericana de Boxeo. Es clasificatorio, el número 8 de lo que corresponde a esta división, que se llama el diamante Russell. José Russell estará enfrentándose en esta posibilidad al 3 veces contendiente al título René Calixto de Guerrero. Caramba, si en dado caso en este duelo René Calixto se lleva la victoria, podría nuevamente contender por el título del mundo. Esa es parte de la cartelera que tenemos en lo que corresponde a la actividad de este fin de semana, pero lo relevante, compañeros, durante estos últimos días es, sinceramente, el próximo 11 de diciembre, ya oficialmente Tyson Fury contra Anthony Joshua, el duelo más llamativo. Yo creo que lo histórico de lo que corresponde al boxeo de la isla del Reino Unido, hoy la posibilidad de que el 11 de diciembre Tyson Fury y Anthony Joshua se estén enfrentando a los pesos completos llamará la atención, y estamos ya en cuenta regresiva, 30 días para el duelo

0: de Saúl Canelo Álvarez contra Cristian Dembili en Arabia Saudita.
1: ¡Órale! Oye, Iñaki, yo desde el otro día te quería preguntar algo así muy, muy a tu gusto, digamos. Sé que te gusta mucho el box y pues además así de darle información, pues también es tu gran afición, ¿no? ¿Qué división es la que disfrutas más para poder ver una pelea? Digo, por ejemplo, pesos pesados, podríamos estar hablando de hombres, pues, más lentos, ¿no? Con un golpe, pues sí, muy contundente, pero un poco más lento. Tal vez las divisiones más abajo, pues son de talentos que van apenas emergiendo, demás. ¿Qué división es la que más se te hace atractiva para disfrutar una pelea de box?
0: Abrazo, Dari. Fíjate que nadie me había hecho la pregunta, nadie, no había tenido esa parte del cuestionamiento y es muy atractivo. Y te soy sincero, para mi gusto, me gustan en esta ocasión, o me llama la atención, los pesos chiquitos, ya sea de 118, peso gallo, peso super gallo 122 libras. Ya por el tema de la explosividad, todavía me quedo con las 126, el peso pluma y el peso super pluma. Yo creo que esas divisiones, por la velocidad, por la capacidad de reacción aeróbica que tienen los pugilistas, caramba. Aunque también haría un inciso aparte en esta categoría por el tema de las mujeres. Me gusta cómo pelean las mujeres en estas divisiones, porque dan todo, sinceramente mis respetos, en peleas a dos rounds, porque al día de hoy ya sabemos que en algunas ocasiones algunos organismos han avalado que sean rounds de tres minutos, pero en dos rounds, durante los primeros tres o cuatro, caramba, si llega a ser explosiva, quieres espectáculo, te la compro que ustedes vayan a ver una pelea de mujeres, y más cuando es un título del mundo, no dejan nada de sobra, porque al contrario, lo dan todo. Ese sería el gusto, Dari, compañeros, de lo que tengo respecto a qué división es. 118 a 130, del peso gallo al peso superpluma, creo que para tu servidor son las más atractivas, aunque también lo que decías, en el peso completo, caramba, un golpe, ahí es lo malo, que si tú ya le invertiste mucha pasita al dinero en el ticket y en los pesos completos se va con un golpe, pues ya se te acabó ahí el show.
1: Se acabó rápido. Pero sí, órale, qué padre.
2: Oye, Iñaki, ¿y en el peso gallo, boxeadores mexicanos es en donde han trascendido más?
0: Sí, mi querido leyenda, y no es por revelar su edad, pero usted yo creo que le tocó la guerra de las setas, mi leyenda.
2: Sí, sí, sí. Ahora, el Cañas, Zárate, ¿no?
0: El Cañas, totalmente, durante la semana, claro. El Consejo Mundial de Boxeo reconoció al Cañas Zárate por su gran trayectoria, y que próximamente, recuerdo, creo que va a cumplir casi 60 años esa pelea de las setas que dividió a México, Carlos Zárate contra Alfonso Zamora, y que llamaba la atención porque el único que tenemos en el boxeo mexicano que ha sido medallista y campeón del mundo es Alfonso Zamora.
3: Ok, perfecto, amigo. ¿Algo más que gustes agregar, mi querido Iñaki?
0: No, pues la próxima semana, atención, porque también se vienen noticias reveladoras, como en el caso de los pesos cruceros, ya estará entrando en actividad el famoso Dimitri Bivol, mucha gente lo recordará en los Estados Unidos y en México, el que derrotó a Saúl Canelo Álvarez en la conquista de los títulos de peso semicompleto, habrá noticias de Dimitri Bivol, y obviamente del boxeo mexicano, siempre estará dando de qué hablar, y próximamente también lo que viene para el Vaquero Navarrete, ya les tendremos, si quieren o no, una platiquita con el Vaquero Navarrete. Próximo 24 de octubre, allá en la zona de San Antonio, el Vaquero expone sus títulos de peso superpluma. 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
3: Eso, gracias amigo, abrazo.
0: Abrazo, saludos a todos.
3: Gracias, estuvo el gran Iñaki Arzate, dice el Macaulay. Coño, ¿qué crees? Que a mi hija le hacen mucho bullying en la escuela. Jad de su mal dormir, que se relajen porque si no... Vamos hasta allá y le rompemos el hocico a todas y a todes los que se pongan. Y dice, grábale un video cantándole las mañanitas. El domingo, dice, el domingo es su cumpleaños, 9 añitos. ¿Cómo se llama tu hija, güey?
2: Eso te iba a preguntar, Antonio.
3: Bueno, en lo que nos mandas el mensajito, dale, te voy a grabar.
1: Claro que
3: yes. ¿Ahora tú? One, two, three, four.
1: Happy birthday to you. Happy birthday, dear lady.
3: And gentlemen.
1: Happy birthday to you.
3: Eso, yo también canté. Acá estoy.
1: Ahí está. No te vea porque se ve espantada.
3: No me vea. ¡Dale!
1: ¡No es cierto!
2: ¿Cómo se va a estar espantada? Es cierto.
3: Me va a espantar, mensa.
1: No es cierto.
2: Déjaselo mando al Macaulay. Para que ya no esté dando lata. Felicidades, Macaulay, para tu hija.
3: Está Macaulay.
4: Abrazote, güey. Y por acá. Vámonos con mensajitos y llamadas. A ver. Güey, mi Zuli, mi Dari. Ah, sí, ya lo leí.
2: Ardes,
4: ya. Mauricio, aguántate.
5: Buenos días. Tercia de tres.
2: Buenos días.
5: Inútiles.
1: Inútiles.
5: Fíjate, Toño, buenos días. Zuli y Agarinka también.
2: Buenos días.
5: Pero fíjate que yo difiero contigo y con Paco. Yo creo que no importa qué selección o qué selecciones, la edad, no creo que importe. El día que juegue México contra Estados Unidos, en donde jueguen, siempre va a ser un partido de que nadie se lo quiere perder. Independientemente de que sean jóvenes, viejos, yo creo que no deja de ser un buen partido, porque ninguno de los dos se quiere dejar por la misma rivalidad. Que hoy México esté bajo Rafa, pues lo hace a lo mejor diferente, ¿no? Pero creo que sea cuando sea, ese partido siempre va a ser muy bueno, por lo menos en papel, ¿verdad? Ya hasta que se juegue, pues vamos a vernos si sí o si no. Buen fin de semana. Esperemos que gane México y saludos, abrazos, feliz de viernes. Chao, bye, arrivederci.
4: Arrivederci, arrimones.
5: Y en cuestión del paquete.
4: Ya, nomás era uno, cállate, hocico. Dice: el trujillano peruano, el primer levantamiento agrario y estudiantil tuvo lugar en Trujillo, Perú, 1929, donde a los jóvenes trujillanos los llevaron en, ¿qué? Tropel, y los fusilaron en las ruinas de la ciudad de Chan Chan. El movimiento aprista peruano, que tuvo su sucursal en México y en otros países latinoamericanos, el primer partido político que trascendió fronteras fue trujillano. Saludos, gente. Abrazo, carnal. Gracias.
2: Por saludos.
4: Silvino García de Phoenix. Soy el güero de Phoenix. Saludos a todos. Ahora con este cantante me recuerda a Darinka. Estaría bueno un dueto de Darinka y su y Willy. Y saludos a todos los inútiles.
1: ¡Antonio!
4: Un vecino, perdóname, amiga, la verdad que me fui como gordo en tobogán. Y le compuse, Antonio. Porque era, no el nombre, era el apellido. Este baboso quiso alburear. Casi lo logra. Saludos a todos los inútiles, un beso a Darinquita. Y mis bendiciones para los americanistas. ¡Hinche Silvino García, güey! No te debería de haber leído, güey, ¿eh? Tú sabes por qué, a qué me refiero, inútil. Tu mensaje no era apto para salir al aire.
2: Ajá.
4: Hice un paro, güey.
2: ¿Qué es eso?
4: No, pues, wow. Saludos para el tripolar de la Juanga. ¿Y qué? Chequea bien que ando en mi cabecita. No. Ya, sácate, no entiendo. Hasta un chisme. Culeros. El Chapín de Nevada. Buen día, Toñito, Darinka y mi estimado Zuri, buen fin de semana. Gusto saludarlos. El mejor programa de tu DN. Arriba mi máquina, el Chapín de Nevada. Eso, papá. Víctor de Chicago.
6: Buenos días, buenas tardes y buenas noches. Por aquí le habla y le saluda Víctor, el venezolano de Chicago. Felicidades por tu excelente programa.
4: Gracias, amigo.
6: Gracias por acompañarme durante 4 horas mientras trabajo de Uber acá en la ciudad de Chicago.
2: ¡Vientos, Víctor!
6: Saludo para Toñito, un saludo para el Zuli Ledesma.
2: Igual, Vic.
6: Y besos y saludos para la bella Darinka.
1: ¡Saludos!
6: Bueno, con su permiso, le voy a contar un chiste. Chiste venga, de la vida
2: venga,
6: real.
2: Venga.
6: Era Toñito cuando estaba morro, que su mamá lo mandó al mandado a comprar unos huevos, una docena de huevos. Toñito salió para la calle a comprar sus huevos y como es tan distraído se quedó viendo un circo que habían instalado cerca de su casa, viendo los animales, el león, la jirafa, el elefante, pero lo impresionó un gorila que estaba en el circo.
7: se quedó viendo el gorila, tuvo rato.

0: viéndolo. Y se olvidó de todo lo que tenía que hacer y regresó a su casa. Mamá, mamá, me tienes que llevar al circo nuevo que colocaron allá afuera. Tienen un gorila impresionante, con una cabeza grandísima y unos ojos enormes, unos brazos y unas piernas grandísimas. Y la mamá, Toñito, ¿y los huevos? Eso sí los que los tenía enormes, mamá.
1: Pero dice el Cheo Ludo, Toño, abrazo Chucky, Zuli querido, de parte de Artemio también. Abrazo, mi Artemeo. Abrazo, mi Artemeo.
2: Artemio también.
1: Abrazo, Cheo Ludo.
3: Cheo Ludo.
1: Lindo fin de semana. Oiga, nos quedan 7 minutos y son 5 llamadas. Ya menos de minuto, va. Pido brevedad. Pido brevedad.
2: Brevedad.
1: Es más, Zuli, confía en ellos, no le pongas cronómetro. Okay, no confiamos en, en su cabalidad. Como seres humanos.
2: Muy bien.
1: Buenos días. ¿Con qué nados hablamos, culeros?
4: Yo soy González. Te dije, si va a dar algo, sí.
1: Ok. Quédame, córrele.
4: Papucho, yo nada más quería decirles acerca de la selección. Yo lo voy a hacer cortito, cortito, para darle chance a los otros.
1: Písale.
4: Yo tengo una niña de 7 años. Yo me la llevé a ver al partido de México contra Perú aquí en New Jersey. Ella iba emocionada por Mora, por Chucky, iba bien contenta. No se dio el resultado, el juego fue horrible. Ella sabe de fútbol porque juega y todo eso. Y ahora que vas a ver el partido contra Estados Unidos, mi hija me dijo, papi, yo creo que no me voy a poner la playera de México, porque México solamente empató y jugó feo. Y Estados Unidos está goleando. Entonces, eso es como que feo para mí porque yo le trato de inculcar, ¿verdad? Lo de México. Pero yo le echo la culpa a Rafa y al proceso que está empezando después de tan bueno que venía. Fue como regresar al suelo otra vez. ¿Y qué le puedo decir o qué le puedo yo enseñar a mi hija si ella tiene la razón, que no está funcionando? Eso era todo.
1: De acuerdo.
4: Es un comentario ahí que le quiero dejar.
1: Okay.
4: Es difícil para los niños también asimilar todo eso. Yo sé que nosotros podemos entender, pero los niños, no, yo creo que no tengo ni cómo explicarle. Decirle, no, póntele de México.
1: No, pues déjala que ella decida qué equipo es así, y sencillo, no te preocupes. La verdad que así comienza este tema. Aprenda, nomás dile, van 2 partidos, ¿no? Van 2 juegos. Falta mucho camino para esto. Ya está, mi hermano, gracias.
4: Listo, listo. Buen fin de semana.
1: Gracias por todo, gracias por marcar, amigo. Buenos días, ¿quién habla?
5: Buenos días, saludos.
1: Munra, córrele, güey.
5: Rápido, lo de Tlatelolco, pues es algo muy difícil de comentar, porque no hay una verdad absoluta. Puedes ponerte de un lado o del otro lado, porque en ese tiempo empezaron los porros y empezaron a romper farmacias, cafeterías, a hacer desmanes. Los porros de la UNAM, de la prepa UNAM, se metieron al Politécnico, le rompieron su mouse a los maestros, a las alumnas, a las maestras. O sea, todo eso fue un detonante. Y según que se unieron para el movimiento estudiantil, pero hay otros intereses, hay otros fines políticos, muchas cosas detrás de todo eso. Hasta la incursión de Estados Unidos, la CIA también sabía de ese movimiento y sabía lo que iba a pasar. O sea, okay. Es muy difícil comentar ese tipo de cosas. Y todo tiene una consecuencia. Si tú andas en ese desastre, pues también te arriesgas a que te pase algo. Y un mensaje para el robaperros. El miércoles comentó de que la morra con la que yo salgo, que es de la calle, que es de la vida galante. Yo no me quejo ni nada, es carrilla. Pero si un día lo miramos al patas chuecas, yo le voy a decir a la morra, hey, dice ese cuate que eres de la vida galante o que te conocí en la calle. A ver cómo le va.
1: Te van a romper el hocico. Ya está, canal. Abrazo, Munra.
4: Saludos.
1: Bye. No. Buenos días, ¿con quién hablamos? ¡Córrele!
6: Con Sergio, muchachos.
1: ¿Cómo estás, amigo? Buenos días.
6: Oye, yo nada más quiero comentar. La verdad, pues ya están criticando a Rafa Márquez varios. Uh-huh. La persona que habló anterior de esta persona. Yo digo, pues, él debería enseñarle a su hija, ¿verdad? Que, pues, en el fútbol se puede empatar, perder y ganar, uh-huh. ¿Verdad? Uh-huh. A veces el otro equipo juega.
1: Uh-huh. Híjole. Se le está perdiendo, amigo, la señal. ¡Hermano! ¡Hermano!
2: Ya no lo escuchamos, Antonio.
3: Ya no.
2: Ya regresó.
6: Yo me arriesgaría a llevar a puro morro, ya a puro chavo. ya como los que no van a llegar al siguiente mundial, como este Jiménez, como Romo, ellos ya que ya dieron lo que dieron, ya no llegan para el otro mundial.
1: De acuerdo.
6: Ya deberían llevar puro muchacho, puro joven.
1: Okay. Yo estoy contigo. Yo creo que hay 4 años largos.
3: Empezarían a prepararlo.
1: Ya te quedan el abrazo, gracias.
6: Porque si sale.
1: Perdón que te pare en seco, si no alcanzamos. Buenos días, ¿quién habla?
6: El día 16. ¿Cómo bien? Aquí andamos.
1: Corre, güey.
6: Mi Zuli se le dormió el gallo. Dígale al señor que le cuente la historia de la selección mexicana, así como los que le van a las Chivas, para que la niña no se voltee. y ahí estamos, digan lo que digan, hablen lo que digan, es la selección, y la apoyen o no la apoyen, ahí va a estar, y como juegue, nos tragamos lo que hay, así es de que paguen el ticket, vayan a verla y bórrense.
1: ¿Okay? Eso.
6: Saludos, Dari, saludos a toda la bola. Y si ya habló el patachuecas para atrás, aquel de Juanito, a sal, ahí estamos.
1: Abrazo, buenos días, ¿quién habla?
7: ¿Quién le queda? Muy buenos días.
1: ¿Qué le está
7: votando? Córrele, güey. Ah, bueno, dijeron la tela de la Dari. Se pone de volada ahí, Dari. El minuto que me queda, no te puedes aventar, Dari.
8: Call will be recorded.
3: ¿En el minuto que le queda?
7: Lo que quieras, mija.
8: ¿No te puedes aventar qué? Perdón, no te escuché.
7: Una estrofita de cualquier canción, la que quieras.
1: Que no está cantando porque anda malita, güey. Que no has escuchado el programa, güey.
7: No lo he escuchado, Antonio, disculpa.
1: Pues, güey, pues no ha cantado porque está malita, güey.
8: ¿Tú crees que otra vez amanecí enferma hoy?
7: ¿Qué dijiste? Ok. Bueno, pero cuídate mucho, Don Zuli. Ya sabes, y tú chinga tu nani, Dogui.
8: ¡Adiós!
1: Puta, ahora por decirle sus verdades se enojan, güey. Escucha el programa, nada más 15 minutos, güey.
7: Mi verdad, estúpido.
1: ¡Ay, nomás!
8: ¡Ay, te corte!
1: Ya te escuché, güey. ¡Ay, acá te lo seco ya, hombre! Ya está. A ver, por acá, saludos a este güey, te pongo rapidísimo.
9: Saludos, Toñito, Darinka, Zuli.
1: Buenos días.
9: Aquí solamente para informarles de una teoría conspiratoria.
8: Cuéntanos.
9: Contra Ronaldo. Lo que pasa que Cristiano, los argentinos, alguien de Messi, sus allegados, dieron la nota, ya sea al técnico de la selección de Portugal, para que no tomaran muy en cuenta a Ronaldo y a sus hijos en estas convocatorias. Entonces resulta que esto es chanchullo para agrandar más al baboso del enano con patas.
1: Ah, ya, saca tu hijo. ¡Vámonos, dale!
8: Muchas gracias por esta semana, que tengan muy bonito fin y nos escuchamos el lunes. Bye bye.
1: Se nos quedaron 4 mensajitos, discúlpenme. Sule, gracias. Sorry.
3: Al contrario, Antonio, Dari, pásenla bien.
1: ¡Vámonos! Yo soy Toño Murillo, esto fue Nutrilandia, que tengan excelente, maravilloso y espectacular fin de, como dice la chaviza. ¡Vámonos!
8: Bye, bye.

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Buenas tardes, amigos de TUDN Radio. Es viernes 2 de octubre de 2026. Es Contacto Deportivo y esta es la información. Los Bravos de Atlanta vencen a los Phillies de Filadelfia y están listas las series divisionales en la MLB. La fase arrancará el día de mañana. Continúa la preparación de la selección mexicana para su tercer partido en la era de Rafa Márquez. El tricolor enfrentará mañana a los Estados Unidos. Comenzó la semana 4 de la NFL, los Browns de Cleveland vencen a los Steelers de Pittsburgh 27-24 en los últimos segundos del compromiso. Y hay información de la Fórmula 1 con la previa al Gran Premio de Bahrein. Con esto y más comenzamos Contacto Deportivo.

0: Y siendo las 2 de la tarde con 2 minutos tiempo del este, mi nombre es Iker González. El día de hoy, bajo la producción y controles operativos de Jessica Cedillo, los saludo con mucho gusto en una nueva emisión de Contacto Deportivo. Y precisamente vámonos de lleno con las grandes ligas, y es que tras una emocionante ronda de las series de comodín, los enfrentamientos de la serie divisional, tanto de la Liga Americana como de la Liga Nacional, ya están definidos. Y para platicar de ello, hacemos contacto con nuestro compañero de TUDN Radio, Luis Quiñones, quien nos tiene todos los detalles.
1: Hola, ¿qué tal, Iker? Muy buenas tardes. El saludo para ti, por supuesto, para la gran audiencia de Contacto Deportivo. Ya quedaron definidas las 4 series divisionales en la postemporada del béisbol de Grandes Ligas, 2 de la Liga Americana, 2 de la Liga Nacional. Después que ayer los Bravos de Atlanta le ganaran el tercer y decisivo juego a los Phillies de Filadelfia, pizarra final de 6-2, con una sorprendente actuación del pitcher que abrió el juego en condición de opener, Ray Kerr, 3 1/3, y limitando a solamente un hit, 5 carreras, con un boleto y par de ponches a la ofensiva, poderosa ofensiva de los Phillies de Filadelfia. Cuadrangulares de Michael Harris, segundo en la misma primera entrada, otro de Ozzy Albies en el cuarto capítulo, y Matt Olson, el gran toletero de los Bravos, sacó la pelota del parque en el séptimo para respaldar esta labor ofensiva. Aaron Nola en 1 2/3 permitió un total de 3 carreras, y aunque Zach Wheeler vino a trabajar a partir de la tercera entrada durante 4 innings, también le hicieron par de carreras por el equipo de los Phillies de Filadelfia, que quedan eliminados en esta postemporada de las Grandes Ligas. Ahora los Phillies estarán enfrentando a partir de mañana sábado en la serie divisional a los Dodgers de Los Ángeles, serie que arranca en el Dodger Stadium de Los Ángeles, California, a las 4 de la tarde, tiempo del este, y con transmisión de TUDN Radio. Más temprano, desde la 1, los White Sox estarán visitando a los Guardianes de Cleveland en el juego 1, mientras que a las 6:30 de la tarde, tiempo del este, los Yankees de Nueva York enfrentan a los Tampa Bay Rays, los dos mejores equipos de la división este y de toda la Liga Americana, en el cara a cara en la serie divisional, iniciando con lo que debe ser un gran duelo de picheo, el estelar Gerrit Cole contra Drew Rasmussen, que tuvo un temporadón con Tampa, 16-5. Este sábado también inicia la serie divisional entre los Padres de San Diego y los Cerveceros de Milwaukee, el mejor equipo de la temporada regular, los Cerveceros con 103 victorias. Mañana, con Jacob Mishorowski en la lomita, el candidato número 1 a ganar el premio Cy Young del viejo circuito. Los esperamos hoy a las 5 en Desde el Diamante, con toda la información, el resumen de los comodines, la previa de las series divisionales, y mañana a la 1, White Sox contra Guardianes, y a las 4, tiempo del este, Bravos contra Dodgers, en TUDN Radio y la app Euforia. Buenas tardes.
0: Gracias, Quiñones, por toda la información de las Grandes Ligas en el término de las series de comodín. Y bueno, precisamente insistirle, la invitación queda para el día de mañana con ese enfrentamiento entre los Medias Blancas de Chicago y los Guardianes de Cleveland a la 1 de la tarde, tiempo del este, en la señal de TUDN Radio. De la información de las Grandes Ligas, nos vamos con la fecha FIFA con la selección de Argentina. Y es que continúa la gira del adiós de Lionel Messi. Argentina el día de mañana se estará viendo las caras con Burkina Faso. Y el martes 6 de octubre, ya con actividad de Lionel Messi, Argentina hará lo propio con Benin. Y justamente el astro del conjunto albiceleste jugará su último partido con esta selección en el tercero de los amistosos internacionales que afrontará el equipo de Lionel Scaloni en esta fecha FIFA. Y este viernes el capitán y su familia aterrizaron en Rosario con su avión privado, desde donde en las próximas horas se sumará al trabajo en el predio de Ezeiza. La planificación indica que el capitán se sumará al grupo después del segundo encuentro, que será ante Burkina Faso este sábado por la noche en River, por lo que tendría apenas una práctica junto a sus compañeros antes de volver a vestir la camiseta de la selección en el más monumental. Si bien no trascendió un cronograma oficial, el regreso del rosarino al país se produjo antes de lo esperado, ya que inicialmente estaba previsto que viajara el domingo. Y en más informaciones de Lionel Messi, vamos con los goles y todo lo que le ha aportado el astro argentino en la historia de esta selección.
2: Messi, fenomenal Messi. 6 de octubre, el astro argentino Lionel Messi dirá adiós a su selección en el Estadio Monumental de Argentina. Leo marcó 125 goles en 207 partidos que disputó con la albiceleste mayor desde su debut en el 2005 a la fecha. Messi enfrentó a 63 selecciones a lo largo de su carrera internacional y le marcó a 45 de ellas. A la selección que más le hizo daño fue a Bolivia, a la cual le marcó 11 goles. Luego le siguen Ecuador y Venezuela con 7, Uruguay con 6, Estonia, Argelia, Guatemala, Chile, Brasil y Paraguay con 5. A Panamá y a México les marcó en 4 oportunidades. De los 125 goles que ha conseguido la Pulga con la albiceleste, 50 fueron en duelos amistosos, 36 en eliminatorias, 17 en Copas América y 13 en mundiales, informó Toño Murillo.
3: En lo personal siempre soñé con este momento, poder festejar con ustedes, poder venir a mi país, a Argentina, levantar una Copa América, la finalísima como hicimos, y lo más grande que es la Copa del Mundo.

En más informaciones de la fecha FIFA, vamos con resultados de la Liga de Naciones de la UEFA en su jornada 3 el día de ayer, jueves 1 de octubre. Azerbaiyán y Liechtenstein empataron sin anotaciones. Israel y Kosovo igualmente, igualdad por el mismo resultado. Grecia y Países Bajos, el empate a 2. Alemania venció 12-0 a Serbia. Irlanda y Austria empataron a 2. Gales venció 12-1 a Noruega. Malta empató a 1 con Gibraltar. Y finalmente la selección de Portugal venció 4-2 a su similar de Dinamarca. Estamos en contacto deportivo, pero no le cambie, que ya regresamos con más.

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7: De vuelta en Contacto Deportivo a través de la señal de TUDN Radio. Vamos con ahora información de la selección mexicana. Pues llegó este jueves a Phoenix la sede de su tercer partido dentro de la presente fecha FIFA de carácter amistoso, donde se medirá su similar de los Estados Unidos. Será la tercera prueba para el director técnico Rafael Márquez y el conjunto mexicano llega a este enfrentamiento después de conseguir dos empates, uno ante Colombia en Baltimore y ante Perú en Nueva Jersey, ambos con marcador de 1-1. México viajó este último jueves justamente de Nueva Jersey para llegar a Arizona en un largo vuelo de más de 5 horas, todo después de tener un día libre en su anterior sede en la costa. Gilberto Mora, jugador juvenil del Tri, está en duda para enfrentar a los Estados Unidos después de resentirse de un problema en el tobillo. De igual forma, el jugador de los Xolos de Tijuana se mantiene en la concentración al menos al momento y llegó junto con sus compañeros a Phoenix. Y en la previa a este partido, el día de mañana, sábado 3 de octubre de 2026, saludamos con mucho gusto a Lalo Luna, quien nos platica un poco de lo que podremos esperar del equipo nacional en este compromiso.
8: Amigos de Contacto Deportivo, ¿cómo están? Y bueno, vamos a platicar un poco de lo que va a ser el partido el día de mañana de la selección mexicana de fútbol frente a la selección de los Estados Unidos. De entrada, a decir que si hay un jugador que sufrió en carne propia una serie de enfrentamientos con resultados más negativos que positivos fue el actual director técnico de la selección mexicana de fútbol, Rafa Márquez. Sí, él en su etapa como jugador enfrentó en 13 ocasiones a la selección estadounidense, en donde obtuvieron 4 victorias, 3 empates y 6 derrotas. Y una de esas 6 derrotas es la más dolorosa en la historia

0: de estos enfrentamientos entre México y los Estados Unidos, como fue la eliminación de la Copa del Mundo Japón y Corea en el 2002. Eso como dato anecdótico, histórico y nada más para el gran Rafa Márquez, que el día de mañana, después de haberse guardado a muchos jugadores en el partido de la selección mexicana frente a Perú, bueno, pues yo creo que ahora dispondrá absolutamente de lo mejor para poder observar a lo que bien podría ser la nueva alineación titular de momento del equipo mexicano. Estos serán los hombres que podría estar utilizando Rafa para los próximos eventos oficiales. El partido de mañana será, creo yo, el gran banderazo en esta nueva etapa de Rafa Márquez en cuanto a presentación de jugadores, en cuanto a real funcionamiento y entendimiento de todas y cada una de las ideas que él pueda plasmar y mandar hacia la cancha. Ya veremos, será un partido interesante, será un partido que va a dejar mucho para comentar y también que, independientemente del resultado, pues también termina dejando líneas directas por parte de todos los análisis que se puedan realizar al respecto para lo que va a ser todo este proceso de Rafa Márquez, que esperemos pueda llegar hasta la próxima Copa del Mundo. Les mando un gran abrazo, fuerte saludo, Lalo Luna, y hasta la próxima.
1: Agradecemos a Lalo Luna por su participación acá en Contacto Deportivo, y de la información de la selección mexicana nos vamos al mundo del fútbol americano, y es que el día de ayer arrancó la semana 4 de la NFL con la victoria de los Browns de Cleveland 27-24 contra los Steelers de Pittsburgh. Y para seguir platicando de ello, hacemos contacto con nuestro compañero de TUDN Radio, Octavio Rivero, quien nos cuenta el desarrollo de este compromiso.
2: ¿Cómo están, amigos de Contacto Deportivo? Señor Iker Glés, ¿cómo le va? Hoy en uno de mis momentos favoritos del día, porque ayer en un dramático Thursday Night Football, los Cleveland Browns derrotaron 27-24 a los Steelers con un gol de campo de 56 yardas de Andre Smith, cuando solamente quedaban 10 segundos para ponerse con marca de 3 ganados, 1 perdido, tercera victoria consecutiva de los Browns. Disculpen, es que normalmente era tercera derrota consecutiva de los Browns, pero esta temporada el equipo de Cleveland está que no cree en nadie, por lo menos al inicio de la campaña. Pittsburgh comenzó mejor, Aaron Rodgers comandó una impresionante primera serie de 17 jugadas, 78 yardas, casi 10 minutos se comieron en el primer cuarto, terminó en un pase de touchdown de 12 yardas para Roman Wilson, pero Cleveland respondió con 21 puntos en el segundo cuarto. Jalen McLaughlin empató con una escapada de 28 yardas, Christian Judkins puso adelante a los Browns con un acarreo de 2, y Deshaun Watson, que está jugando de una manera, bueno, como jugaba con los Texas, Houston Texas en el inicio de su carrera, bueno, así está jugando Deshaun Watson. Encontró a Harold Fanning Jr. para mandar a Cleveland arriba antes del descanso 21-10, y entonces comenzó la remontada de Pittsburgh, que llegaron a empatar el partido con menos de 2 minutos. Aaron Rodgers recorrió 80 yardas en 8 jugadas, encontró a Pat Fremont en las diagonales y él mismo consiguió la conversión de 2 puntos para empatar esto a 24. Todo parecía indicar que nos íbamos a tiempo extra, pero quedaba 1:40 en el reloj y Deshaun Watson comenzó una ofensiva de 5 jugadas. La última colocó a Cleveland en posición de gol de campo, 56 yardas, y los Browns vencieron 27-24 a los Pittsburgh Steelers y se pusieron con marca de 3 ganados, 1 perdido. Así que malas noticias para los aficionados de los Steelers, buenas para los Browns. Y yo los dejo porque tendremos una gran semana de NFL aquí en TUDN Radio.
1: Gracias a Octavio Rivero por la información y justamente el arranque de la semana 4 de la NFL, que continuará el próximo domingo con el primer juego en Londres de esta temporada. Continuamos ahora con el básquetbol, nos vamos a la WNBA con la primera ronda de los playoffs, y es que en el tercer juego de la serie entre los el Fever de Indiana, y Las Vegas Aces, este último equipo venció 94-83 para clasificarse a la siguiente ronda. 2-1 se encuentra la serie. En partidos que tendremos el día de hoy, viernes 2 de octubre, las Valkyries de Golden State se estarán viendo las caras con las Wings de Dallas. La serie al momento se encuentra empatada 1. Este compromiso arrancará en punto de las 11 de la noche, tiempo

del este. Y extendemos la información rápidamente, y es que la pivot de Atlanta Dream, Angel Reese, ha ganado el premio a la jugadora defensiva del año de la WNBA, según anunció la liga el jueves, convirtiéndose en la primera jugadora en la historia de la franquicia en obtener este galardón. Y tras eliminar a las Washington Mystics por barrida en la primera ronda de los playoffs, Atlanta se enfrentará a las New York Liberty en las semifinales. Será la primera vez que Dream disputen unas semifinales en 2018. Vamos a una última pausa acá en Contacto Deportivo, pero no le cambien, ya regresamos con más.

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10: De vuelta en Contacto Deportivo con información de la Fórmula 1, y es que Max Verstappen

0: recordando que las sesiones de práctica no se gana nada y no son del todo representativas, simplemente sirve para que los pilotos y los equipos se vayan familiarizando con el circuito, vayan probando configuraciones y qué les va a servir de mejor forma de cara al resto del fin de semana. En la práctica número 2 lideró Charles Leclerc, seguido de Isaac Hayar, que verdaderamente está en un gran momento. En tercero, Lando Norris. Cuarto, Max Verstappen. Quinto, Lewis Hamilton. En séptimo, George Russell. Octavo, Kimi Antonelli. Algo que podemos decir de este circuito y deducir de estas primeras vueltas, estas primeras dos sesiones, va a ser una gran carrera. Es un circuito que tiene muy buenas condiciones para ofrecer muy buenas carreras a través de los años, que permite adelantamientos, y también es un circuito equilibrado en el sentido que tiene un poco de cada una de las fortalezas de Red Bull, de Mercedes, de Ferrari, de McLaren, por lo que verdaderamente es una gran incógnita quién será el favorito para llevarse esta carrera. Posiblemente pueda ser la última chance que tenga Max Verstappen para ganar esta temporada y no irse en ceros. Pero bueno, habrá que ver. Otro de los puntos es un circuito muy abrasivo con los neumáticos y que el asfalto está siendo comparado con una lija. Podemos esperar hasta 3 paradas en boxes. Entonces, algo en lo que le tendremos que poner bastante, bastante cuidado. Pero bueno, abrazo fuerte, Iker, y seguimos al pendiente de lo que suceda en Malasia.
1: Gracias a Oscar Díaz por la información de la Fórmula 1, y con esto estamos llegando al final de esta edición de Contacto Deportivo, no sin antes hacerle la invitación en cuestión de minutos, segundos, prácticamente Francia e Italia se estarán viendo las caras ahí en la transmisión, los esperan Dylan Sandoval y Luis Manuel Tate Gómez Luna. Mi nombre es Iker González, el día de hoy bajo la producción y controles operativos de Jessica Cedillo. Buenas tardes, muchas gracias.

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1: Sean bienvenidos a una transmisión más en TUDN Radio, en Euforia y también TuneIn. Es la continuación de la Liga de Naciones de la UEFA en esta fecha número 3 desde el Stade de France, casa para más de 80 mil aficionados. Hoy Zinedine Zidane y Francia estarán arrancando esta nueva era frente a su público, recibiendo nada más y nada menos que a la selección de Italia, con la que tienen mucha historia, no solamente en esta Liga de Naciones, sino también en enfrentamientos de Copa del Mundo, la final del 2006, que significó para Zinedine Zidane dejar con uno menos a su equipo por el cabezazo a Materazzi, y que le costó en la tanda de los penales ese título del mundo. Soy Tata Gómez Luna en los comentarios, en el análisis del partido, junto con Jessica Cedillo en la producción de operaciones de este espacio, y Dylan Sandoval en la narración de los próximos 90 minutos. Dylan, ¿cómo estás? Un placer saludarte. Actividad del grupo A1, donde Francia va paso perfecto, venció a Turquía, venció a Bélgica, y la selección de Italia, después de caer contra Bélgica en el primer partido, fue y le metió 4 a Turquía en ese 4-1. ¿Cómo estás?
2: ¿Qué pasó, Tate? Bien, con el gusto de saludar.

0: parte de saludar a todas las personas que nos van a acompañar en este partidazo, en este viernes, y un clásico del fútbol mundial entre Francia e Italia. Y me parece que dices bien cuál podría ser el encabezado o la historia principal. Sí, Zidane en su presentación en casa como director técnico del combinado francés y contra el último equipo al que enfrentó como futbolista, que fue precisamente la selección italiana. Una historia de amor y odio, podríamos decir, de Zizou para con Italia, porque hay que recordar también, ¿no?, esa etapa como futbolista, 5 temporadas con una gran Juventus de Marcello Lippi, con los Davis, Vieri, Del Piero, Inzaghi y compañía. Hizo buena trayectoria como futbolista en el balompié italiano y desarrolló una extraordinaria rivalidad como futbolista de la selección francesa frente a los italianos, y es una de esas historias a seguir para el enfrentamiento de esta tarde.
1: Es o busca ser el tercer entrenador francés en ganar los 3 primeros partidos al mando. Henri Michel lo hizo también en 1984, Aimé Jacquet también lo hizo en los 4 primeros en 1994, y el segundo en mantener la portería en cero en 3 partidos consecutivos después de Henri Michel, que lo hizo en 4 ocasiones, así que la historia estará de su lado, no solamente en este apartado, Dylan, como entrenador, sino también por el orgullo que significa por los futbolistas de Rennes, o formados en Rennes, de lo que fueron o lo que son 7 miembros de este actual equipo, con Adrien Truffert, lo de Jeremy Jacquet, lo de Lucas Dacuña, de Désiré Doué y Ousmane Dembélé. Zinedine Zidane debe estar orgulloso de ver ese trabajo en la cantera, pues uno de sus clubes también formadores, ¿no? Y que hoy tiene ese placer de dirigirlos, un ambiente espectacular en estos momentos, Dylan, en el Stade de France.
0: Hablas de 5 futbolistas ahí precisamente con ese antecedente, y sí, cuando en este momento luce espectacular, ¿no? Porque apagan la iluminación y, bueno, algunas luces en color azul para hacer el contraste muy elegante en azul, blanco y rojo en el Stade de France, aquí en la presentación de Zinedine Zidane como entrenador del combinado galo en su casa. Una selección francesa, ya lo decías bien, 6 puntos luego de esos triunfos ante turcos y belgas. No ha sido quizás esa aplanadora la ofensiva que conocemos, puede ser la selección de Francia, pero ha sido muy efectiva, ha dominado las fases de juego, ha sabido sufrir también cuando es necesario, y con el gol primero de Kylian Mbappé frente a Turquía y en Bélgica de Olise significaron esas victorias, es decir, 6 puntos con apenas 2 anotaciones, eso sí, sin recibir ninguno, y con la esperanza de, por qué no, aspirar a acercarse a esa mejor versión de Francia en esa Nations League. Aquella de la 2021 termina por conseguir 16 puntos Francia, producto de 5 victorias y un empate. Al menos de momento, Zinedine Zidane hace pensar que podemos estar ante una muy buena participación también de Francia en esta Nations.
1: Y que si le movió contra Bélgica, de lo que fue el partido contra Turquía, Dylan, mucho, con 9 futbolistas, hoy saca a 6 de los que arrancaron el partido contra el equipo belga. Hoy con el gafete capitán, si lo vimos contra Turquía con Kylian Mbappé, que sigue de baja por el tema de su rodilla izquierda, ya no va a completar esta fecha FIFA ni el próximo partido que significará contra Bélgica ya el próximo lunes, pues arrancó contra Bélgica Mike Maignan como capitán, y esta noche será Ousmane Dembélé, el atacante francés del Paris Saint-Germain, que habló acerca del partido especial. Saben los antecedentes que ha habido entre estas dos selecciones, pero igual sabe que hay que afrontarlo con autoridad. Las palabras de Ousmane Dembélé.
2: Sí, es un partido especial. Sabemos los antecedentes que ha habido entre Francia e Italia, pero al igual que contra Turquía o Bélgica, queremos la victoria, queremos los 3 puntos. Sabemos que es un partido especial para todos, pero nosotros vamos a mantenernos concentrados en el juego. Lo hemos hablado tanto con el grupo como con el entrenador, pero no más que eso. Seguimos concentrados en lo que tenemos que hacer, mostrar nuestra calidad, escuchar las indicaciones del entrenador, lo que quiere que pongamos en práctica, y sobre todo volver al Stade de France después de, creo que, 2 o 3 años. Regresar al Stade de France nos da mucho gusto, así que vamos a darlo todo para ganar.
1: Ahí las palabras de Ousmane Dembélé, un hombre también líder, Dylan, de lo que significa ya este ataque de esta selección, campeón del mundo también del 2018, acapara la atención lo que fue Colomoani, ¿no? Lo que fue también Griezmann, lo que fue también Kylian Mbappé, pero ahí estaba también Ousmane Dembélé, que sí, en las últimas o en los últimos partidos recientes también en el cierre de lo que fue la pasada Champions, tenía ahí problemas físicos, ¿no? Que no lo permitían completar los 90 minutos, hoy se ve que está listo para afrontar este partido de titular.

0: del gafete de capitán y siendo uno de los líderes de esta selección de Zidane.
1: Uno de los líderes en esa posición del famoso falso 9, ¿no? También explotada ahí por Luis Enrique en el Paris Saint-Germain. Ahora Zinedine Zidane, que le da continuidad a esa posición que está manejando Ousmane Dembélé ya desde hace rato en su club, aplicándolo a la selección francesa. Espectacular escuchar a figuras de este calibre en la previa de un partido tan importante como un Francia-Italia, como acabamos de escuchar a Ousmane Dembélé. Hay declaraciones que me gustan también porque mencionan esa compadecencia, que hay similitudes para él, para su punto de vista, entre esta Francia de Zidane y el Paris Saint-Germain de Luis Enrique. O él habla al menos desde su experiencia, dice, la libertad que nos da a los delanteros en los movimientos durante el partido y que nos hacen disfrutar del juego. Dice, claro, con Luis Enrique disfruto en el Paris Saint-Germain. Y de momento, en estos primeros partidos, estoy disfrutando con Zinedine Zidane como entrenador de Francia, es lo que dice Ousmane Dembélé.
0: Es que es la luna de miel, ¿no? Hasta el momento histórico, ganador como jugador, ganador ya como entrenador a nivel de clubes. Las expectativas son importantes de lo que puede ser ya el futuro con este cuadro, con lo que va a ser el proyecto de esta Liga de Naciones, de la próxima Euro, de la Copa del Mundo, de lo que le pongan. Francia seguirá siendo candidato número uno. Cosa diferente, Dylan, a lo que es la selección de enfrente, ¿no? Sí, la historia, no solamente esa final del 2006 en penales, sino también los cuartos de final ahí de 1998, ¿no? Con también victoria en penales para la selección de Francia, la Euro del 2000 con aquel gol de oro por parte de David Trezeguet, ya esa selección de Italia, la tetracampeona del mundo, parece que está muy, muy lejos, ¿no? Ya tres Copas del Mundo a las que no asisten, ya no queda un jugador que estaba teniendo actividad desde aquel 2014 a hoy en día, que ya Italia estuvo en la última Copa del Mundo, eso es decir, bastante, y que hoy, con esa derrota con Bélgica, Dylan dejó dudas. Derrotó sí a Turquía por 4-1, pero aún así Turquía no es un gran parámetro para decir ya regresó Italia con un Roberto Mancini que vuelve también a la dirección técnica.
1: Sí, vuelve Roberto Mancini, el entrenador que nos llevó ese famoso título europeo, al último que presumen sus vitrinas, precisamente el combinado italiano. Dices bien, una situación muy diferente si Francia inicia un nuevo ciclo, sí, pero con unas bases ganadoras, ¿no? Con un antecedente de que en los últimos grandes torneos de selecciones de la mano de Didier Deschamps, este equipo ha sido ultra competitivo, ha sido temible incluso para la mayoría de los adversarios a los que se ha enfrentado, y me parece que das con la tecla en el tema de Italia. Y también Bastoni lo mencionaba en la compadecencia del día de ayer, dice, Mancini ha trabajado mucho en el autoestima. Los italianos subrayamos normalmente por naturaleza lo negativo, pero nosotros debemos de creernos que también hacemos cosas buenas, lo que dice Bastoni, que me parece muy interesante, y que es casi tate irte a los inicios de Italia, ¿no? Sabemos que antes de la década de los 30, Italia no era una potencia mundial, y que esas glorias que obtuvo en las Copas del Mundo del 34 y el 38 lo hicieron de repente voltear al espejo y ver un cisne, ¿no? Una cosa completamente diferente, y tiene que buscar una metamorfosis una vez más la selección italiana.
0: Con un Giuseppe Meazza que es el máximo goleador en enfrentamientos contra la selección de Francia, con 5 anotaciones, campeón del mundo, espectacular, y que regresando un poquito a lo de Roberto Mancini, también habló en esa conferencia de prensa hablando de que el desafío contra Francia no será solamente dentro del terreno de juego, sino también entre él y sin Zinedine Zidane. Las palabras de Roberto Mancini.
2: No creo que el desafío de mañana sea entre Zidane y yo, por decirlo de alguna manera. Creo que no es la primera vez que nos enfrentamos. Sin embargo, el duelo es un clásico del fútbol europeo. Italia contra Francia. Son dos equipos, uno como Francia, que está lleno de jugadores increíbles y que está mucho más avanzado que nosotros. Y nosotros, que apenas hemos comenzado este proceso. Seguramente será un partido bonito, importante, que nos dirá muchas cosas y que sin duda nos será bastante útil.
3: Ci dirá molte cose, insomma, e ci sarà molto utile.
0: Ahí las palabras de Roberto Mancini, ambiente espectacular, Dylan, ya fuegos pirotécnicos, ahí el uniforme de Francia en el terreno de juego, ahí con las dos estrellas, con el gallo, ahí para darle la bienvenida a los 22 protagonistas. Bajas, si hablamos de las 6 por parte de Francia, o los cambios en este partido, bajas para Italia, lo de Giacomo Raspadori, ¿no? Tuvo actividad contra Turquía, se tuvo que bajar, y así como si fuera CR7, Dylan, que le dieron el 7 a Rafa Leao el día de ayer, sí. Pues la 10 de Giacomo Raspadori hoy para Nicolò Fagioli, el de la Fiorentina.
1: Sí, el mediocampista que estará junto con Tonali, Fratesi, haciendo la labor del mediocampo, y sí, Raspadori se suma. Algunas que ya conocíamos, ¿no? El tema de Marco, de Cristante Locatelli en la media, de Chiesa, que se sabía desde antes de este paro de selecciones, pero bueno, una más para una selección italiana que tendrá ahí otro grado de complejidad.
0: Vamos a ir al protocolo de los himnos nacionales acá en el Stade de France, ya a casa para más de 80,000 aficionados, y vamos a comenzar con el himno nacional de Italia a continuación.
4: Merci, s'il vous plaît, nous vous levez, si vous le pouvez, pour les hymnes nationaux. Et tout d'abord l'hymne national de l'Italie.
5: Dear fans, the national anthems. We start with the national anthem of Italy.

nacional de Italia. Y ahora vamos a guardar respetuosamente silencio para escuchar el himno nacional de Francia, la Marsellesa.

0: más de 80 mil asistentes para ver a su selección, que saltará al terreno de juego de esta forma. El 11 por parte de Zinedine Zidane, con Mike Mañana en la portería, Dayot Upamecano, Jeremy Jaquet, Pierre Kalulu, está Adrián Truffaut, Lucas Acuña, Adrián Rabiot, Ryan Cherki, está Michael Olis, Desiré Doué en el eje del ataque con el gafete de capitán, Ousmane Dembélé. 6 modificaciones respecto al partido contra Bélgica: Maxence Lacroix, Eduardo Camavinga, también Akliuch, Esteban Lepol, Bradley Barcola y Andy Diouf no van de arranque, Dylan.
1: Sí, por parte de una selección italiana también, que vamos a ver la serie de modificaciones, Tate, porque si hablamos de las rotaciones de Zidane, del primer al segundo enfrentamiento hubo mucha rotación y hoy otra vez Mancini le pone de su toque.
0: Sí, 2 modificaciones: Roberto Mancini manda en la portería al capitán Gillo Donnarumma, está Alessandro Bastoni, Giorgio Scalvini, Michael Cayode, está también Riccardo Calafiori, Sandro Tonali, Nicolo Fagioli, Davide Fratesi, Moise Kean, está Sebastiano y Francesco Pio Esposito, ambos son hermanos que estarán volviendo a arrancar un partido como titulares. Antes de lo de Turquía, Dylan, de lo de Espósito, Sebastiano y también Francesco Pio Esposito, dentro de la cancha, desde Aldo y Luigi Sebenini en 1915, no habíamos tenido 2 hermanos arrancando o estando desde el minuto cero en un partido. Algo sensacional. Y si nos vamos, hermanos, a la historia también de Italia, pues evidentemente aparece ahí Filippo y Simone Inzaghi, ¿no? Que tuvieron menos de 20 minutos en cancha ambos, no como titulares, pero sí, lo que están haciendo estos hermanos Espósito es increíble.
1: Sí, uno centro delantero del Inter de Milán, el caso de Pío, que lo veremos en el eje del ataque, y del otro lado Sebastiano, ¿no? Por ese extremo de la izquierda, el futbolista de el Sassuolo, ahí haciendo historia. Bueno, 1915, dijiste.
0: Imagínate.
1: 15 años antes de que se disputara la primera Copa del Mundo.
0: Nada para, más, ya,
1: para poner en contexto.
0: Ya más de 100 añitos, ¿no? Ya más de 100 años. Y bueno, el árbitro central será Jesús Gil Manzano, el español, acompañado ahí por Guadalupe Porras Ayuso, también Raúl Cabañero como bandera número 2, Juan Martínez Munueres, el cuarto oficial, y en el VAR, de necesitarse, estará Guillermo Cuadra Fernández, junto con el VAR, que es Valentín Gómez. El primero del grupo A1 se enfrenta al tercero en esta Liga de Naciones de la UEFA, y vendrá ya la orden de Jesús Gil Manzano, el último team bag entre la selección de Francia y también la selección de Italia, para dejar a todos en el Stade de France atentos a lo que va a ser este arranque de partido. Ya Sisu sentado en el banquillo esperando el arranque del encuentro. Y yo los voy a dejar en la voz de la emoción de Dylan Sandoval. Dylan, que sea un extraordinario partido, que vengan emociones, pero sobre todo muchos, pero muchos goles. Éxito.
1: Muchísimas gracias, Tate. Muchísimas gracias a todas las personas por el favor de acompañarnos esta tarde en la Liga de Naciones de Europa. En la tercera jornada se enfrentan 2 campeones del mundo en el Stade de France. Revisando los últimos preparativos, el árbitro español Jesús Gil Manzano, casi 15 años silbando en la Liga de España, y en este momento dice que comience a escribirse esta historia: Francia frente a Italia en un clásico del fútbol mundial en el Stade de France. Se están midiendo en busca los franceses de Zinedine Zidane de continuar con el paso perfecto después de esas 2 victorias iniciales, y los italianos que buscan recuperar buenas sensaciones luego de que debutaron con el pie izquierdo, como bien lo mencionábamos, frente a los belgas, y de haber obtenido esa primera victoria frente a Turquía. Y es la selección de Francia la primera en tener contacto con el balón a través de Jaquet. Se apoya hacia el costado de la derecha, donde se encuentra Kalulu, este con la pared con Olise, regresan a Kalulu, que comienza a pisar carriles centrales, cede para Ryan Cherki, y este retrocediendo hacia su línea de zagueros centrales, intentando por la izquierda. La selección italiana, con sus 11 elementos distribuidos dentro del terreno de juego, Ousmane Dembélé está entrando en contacto con el balón por primera vez. Desiré Doué termina por estrellarle esa pelota, cayó de, será lateral para la selección de Francia.
0: Y el característico, la característica línea de 4, ¿no? Atrás por parte de Francia con Upamecano. Si ya vimos contra Bélgica, Dylan, ahí a Lacroix complementándose con Jeremy Jaquet, ahora quiere ver Zinedine Zidane a Jaquet junto con el defensa del Bayern Múnich.
1: Rabiot, que está filtrando la pelota, termina por ser muy larga para Adrien Truffaut, el lateral por izquierda de el Bournemouth. Qué picó, pero esa pelota no iba con ninguna ventaja, se pierde por la línea de fondo y será saque de meta para Gianluigi Donnarumma en la selección italiana.
0: Ahí muy, muy atento Donnarumma, ¿no? Midiendo su área, saliendo, dejando que escapara la pelota. Con ese 4-3-3 volvemos, lateral por izquierda de Francia, Truffaut, por derecha Pierre Kalulu, como 5 aparecerá Lucas Acuña, con 2 interiores Cherki, también Adrián Rabiot en el eje del ataque, Ousmane Dembélé, por las bandas Michael Olis, y también estará Desiré Doué por la izquierda. Buscaba recuperar Italia en la zona de volantes, pero Francia se hace del balón. Tiene más poblada esa región del terreno de juego y ahora lo intenta por izquierda con Désiré Doué. Y le están haciendo perder un tiempo. Se va de la marca de uno, de dos. Se filtra para Truffert dentro del área. Está regresando. Buscaba en diagonal conectar de nuevo a cuenta con el extremo del Paris Saint-Germain. Ahí el lateral por izquierda de la selección francesa. No le quedó ninguna ventaja y la pelota llega a los dominios de la selección italiana. Francia muerde en la salida. Obliga a Italia a dividir la pelota con Pío Espósito. Recargado hacia el costado de la derecha. Se vio rodeado entre tres Espósito. Y Francia recupera la posesión de la pelota y dejando muy claro Tate desde el principio su intención, la selección de casa.
2: Y es que también al momento que no tiene el balón, va con la línea de 5 atrás. Hoy, a pesar de la baja de Federico Di Marco, quiere echarle ojo, seguirlo viendo Roberto Mancini, a Michael Cayude, ¿no? El futbolista del Frankfurt, que es el que estará cerrando ahí junto con la pareja de los centrales, que aparecerá con Scalvini y también Alessandro Bastoni.
0: La pelota filtrada para Michael Olise, ahí está el extremo del Bayern de Múnich, no se animó a encarar, prefirió de seguridad con Ryan Cherki, ya Kalulu se suma para que sea la triangulación. Francia vio también escalonada a Italia, que prefirió recular y regresar hacia su línea de zagueros centrales. Dayot Upamecano ya superando la mitad del terreno de juego, levantando la cabeza, buscando la mejor opción de pase. Se asocia en corto con Acuña, el del como para Ryan Cherki. Cherki en este nuevo puesto de interior, Tate, y a mí me ha gustado lo que he visto desde el cine.
2: Sí, sale mucho, ¿no? Agarra la pelota y se puede cambiar con Rabiot, que está como interior del otro lado.
0: Doué por el costado de la izquierda, está arrancando, buscaba el enganche hacia el centro, pero

0: Viene Fratesi, salta para robarle la pelota, apoyarse con Cayo del lateral por derecha de el Brentford. Ya viene con el despeje Fratesi, buscando ahí en un cuarto de terreno de juego, pero ¿qué cree? Francia la vuelve a recuperar, están muy bien distribuidos por absolutamente todos los sectores del terreno de juego y se vienen saliendo desde el fondo con Dayot Upamecano, amagaba con derecha, prefiere con izquierda, toca con Rabiot, de espaldas a la portería que regresa a su línea de zagueros centrales y ya se apoyan de inmediatamente con Cherki. Cherki buscaba a Jules Koundé, el pase hacia afuera, antes el cruce defensivo para impedir que la pelota llegue hacia el lateral derecho del FC Barcelona y esto es oxígeno puro para Italia, que por fin toma la pelota.
1: Ya cuando tiene el balón es el 4-3-3, ¿no? Aparece Sandro Tonali como el 5 con dos interiores, que es Fratesi por derecha, Fagioli por izquierda. Ya extremo por derecha estará Sebastiano Espósito del Sassuolo, por izquierda Moise Kean y en el eje del ataque Francesco Pio Espósito. Así que dos parados tácticos dependiendo de si tiene o no la pelota el equipo de Mancini.
0: Ahí está la camaleónica Italia de Mancini. Uy, ojo que la pelota queda muy corta en la salida de la selección italiana y se viene Olise por el callejón de la derecha. Se resbaló Michael Olise cuando quería meterle velocidad para enfilarse directo hacia el área. Pero la selección italiana está demostrando también su titubeo en esa primera línea.
1: Acá el resbalón, es evidente con Olise. En la entrega de pelota de Scalvini busca abrir la cancha con Ricardo Calafiori. Le queda corto para la intercepción ahí por parte de Michael Olise, que se le escapa al momento de resbalarse en la cancha.
0: Y se venía el abucheo por parte de los aficionados que serán cita en el Stade de France porque consideraban que se estaba tardando en venir en el despeje. Gianluigi Donnarumma ya recupera rápidamente la selección francesa que intenta a la izquierda con Désiré Doué. Raro que Doué tenga un mal control de la pelota. Le hicieron un cambio de juego que venía muy cómodo directo hacia el futbolista del Paris Saint-Germain. Contactó la bola pero se le perdió por la línea lateral.
1: Y error, ¿no? También de Olise en la anterior. Acá Désiré Doué se están asentando los nervios, ¿no? Enfrentando un gran rival como Italia.
0: Ojo que Olise recupera la pelota y buscaba filtrar a y Ousmane Dembélé no le dio facilidad al camiseta número 7 de la selección francesa. Llegó la pelota hacia los dominios de Gianluigi Donnarumma. 5 minutos en el Stade de France. Francia 0, Italia 0.
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0: Estamos en un escenario fantástico con capacidad hasta para 80.000 espectadores. Este Stade de France, inaugurado en el 98 en un amistoso Francia-España, que ganó Francia con gol de quien, crétate.
2: Ah, Zizou, ¿no?
0: Zinedine Zidane, sí señor. Este estadio es especial para él. Bueno, aquí fue su famoso doblete en la final del 98 contra la Brasil de Ronaldo Nazario. Sí señor, tiene su historia Zinedine Zidane con este escenario.
1: El récord acá, este es el partido 116, ¿no? Jugado por la selección de Francia en el Stade de France. Ya en total son prácticamente más victorias, 80 victorias, 20 empates y 15 derrotas. Le ha ido muy bien en el registro y con ese recuerdo grato de la Copa del Mundo. Y uno no tan grato, Dylan, de la final de la Euro 2016 en esta cancha.
0: Cierto.
1: Contra Portugal de Cristiano Ronaldo.
0: Sí señor, mira, ahora que ha estado tan en el ojo del huracán el tema CR7, sí, esa final del Euro 2016 que gana Portugal con gol de Zinedine Eder, ¿no? De larga distancia.
1: Y que estaba en la banca ahí Cristiano Ronaldo, ¿no? Por un tema de lesión.
0: Le pegaron una patada de aquellas y al 25 salió lesionado, la pelota en profundidad, estaba en posición adelantado Michael Olise, el futbolista de el Bayern de Múnich. Bueno, y además, ya lo mencionábamos, Mundial, Eurocopa, Juegos Olímpicos hace 2 años también. Con este escenario como pieza clave.
1: Perdió contra España, ¿no? La medalla de oro.
0: Sí, el partido por el oro. Gran final, ¿eh? Gran final.
1: España te está ganando todo lo que le pongas enfrente, ¿no? El campeón del mundo femenil, la medalla de oro. Y sí, en este recinto para esos Juegos Olímpicos de 2024.
0: 3 finales de Champions League. Aquí ganó el Madrid del 2000. Recientemente también con el gol de Vinicius frente a Liverpool.
1: Con el Valencia le ganó, ¿no? La del 2000.
0: La del 2000.
1: También.
0: El 3-0 demoledor. Bueno, el Barça de Rafa Márquez aquí ganó al Arsenal también.
1: El de Thierry Henry, ¿no? Y de Arsène Wenger, que venían de ganar de forma invicta en el 2004, ¿no? La Premier League, antes del título de la última Premier que habían ganado. Sí, mucha historia este recinto histórico de esos escenarios. Da gusto, ¿no? Seguir viendo con partidos tan relevantes como estos.
0: Totalmente, de los más emblemáticos en el fútbol europeo y mundial. Italia que buscaba salir con Kim por la izquierda. La pelota quedó suelta y vino con el cambio de juego de Fratesi de izquierda hacia el costado de la derecha. A ver si aquí Italia puede Tejer, una buena jugada con Espósito ahí en corto, con Cayo de la pelota, se pasea Moise, quien solo en el área chica, y se la entregó a Mañán. Lo que se acaba de perder Moise, quien en esta última, con esa pelota que se paseó por toda el área.

0: Ayala, luego del centro, por el costado de la derecha de Espósito, llegó y le pegó de interna. Mañán nunca abandonó el recorrido y mandó la pelota al tiro de esquina.
1: No, la que acaba de fallar Moiskin es increíble, el del cómo. Gana el tiro de esquina, pero aún así, medio gol, o más de medio gol le había puesto ahí, cayó en el balón junto con Sebastián Espósito. Primer tiro de esquina a favor de Italia.
0: Sí, viene el tiro de esquina por el costado de la izquierda, la primera de peligro la tuvieron los italianos ahí en el área chica. Rabiot termina por rechazar con la testa la pelota, abandona el área. Sí, no le quitamos mérito a Mañán, pero es lo que se perdió Moise Quintate.
1: Y lo que no queremos ver, ¿no? Un tiro de esquina a favor y termina con Gillo Donnarumma. Increíble, pero sí, la reacción de Cayode lo es todo, ¿eh? Se lleva las manos al rostro y se va al suelo con las rodillas diciendo, no lo puedo creer lo que acabas de fallar, Moiskin. Y Moiskin simplemente se lamenta y ahí enseña la lengua, o saca la lengua en un mensaje claro de que pues acaba de comerse una jugada clarísima. Estas no las puedes perdonar, de visitante en el Stade de France contra Francia, Dylan.
0: A ver si no lo lamenta la Italia de Roberto Mancini más adelante en el enfrentamiento, porque la primera de peligro sí. Y vaya que fue una jugada clara la acaba de tener la selección italiana, que en este momento tiene que trabajar sin el balón en los pies porque se viene Francia saliendo por el costado de la derecha a la altura de mitad del terreno de juego, punteando la pelota, recuperando el balón la selección italiana con Riccardo Calafiori, el lateral por izquierda, que no vio claro el pase hacia adelante y por eso retrocede con su línea de zagueros centrales. Buscan de nuevo cuenta por izquierda a Calafiori, ya tenía la marca. Uy, ojo que se le anticipó en esta última Kalulu, y Kalulu adelantó demasiado la pelota, no le dejó un pase cómodo a Michael Olis. La pelota va a llegar hasta el fondo con Gigi Donnarumma, todo esto en 10 minutos de partido donde Francia e Italia están empatando 0-0.
1: Tenemos más de la serie divisional de la postemporada de las Grandes Ligas. 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Muchas imprecisiones de Francia en el arranque del juego.
0: Sí, cuando lo han atacado, que sabes, quítate, es una impresión que a mí me daba en la Copa del Mundo, o sea, este ataque es un rodillo, pero cuando lo atacan...
1: Ahí viene la duda, ¿no? De la pareja de los centrales, ya lo hemos platicado, de si Mike Maignan es muy seguro, el talón de Aquiles es la defensa.
0: Ousmane Dembélé, que buscaba filtrar la pelota ahí por la izquierda donde se venía perfilando Truffert. Estaba muy sobrepoblado ese sector del terreno de juego por parte de los futbolistas italianos que buscan salir. Le entregan la pelota a Michael Olis por la derecha, que busca combinarse. Ahí girando sobre su propio eje, Jacquet, que estaba abocado como un centrocampista ofensivo en este momento. Imprecisión en el pase, la pelota en los dominios de la selección italiana, que sale desde el fondo. Bastoni se la deja a Donnarumma. Donnarumma tenía la marca de Ryan Cherki, su compañero de club, encima y por eso tuvo que dividir la pelota. Italia que busca el cambio de juego, pero le dejó la pelota ahí en tres cuartos de terreno de juego a Desiree Due por carril central, ligeramente recargado hacia el costado de la izquierda. Le pudo meter velocidad del extremo por izquierda de el Paris Saint-Germain. Prefirió la combinación ahí con sus centrocampistas, tocando de un lado hacia otro la pelota a la selección Francia. Insistirá por el costado de la derecha donde se encuentra Pierre Kalulu. Kalulu amagaba por fuera con Olis, prefiere por dentro donde está Due en este momento. Rabiot una vez más de espaldas a la portería, combinando con Dayot Upamecano. Este regresa para Adrien Rabiot y este para Jeremy Jacquet, tocando de un lado hacia otro, afianzándose con la pelota en su posesión Francia.
1: Y que también cuando tiene el balón no liga pases consecutivos Italia, ¿no? Tiene que ser muy explosivo, como la que vimos que falló Moiskin, ahí soltando la pelota, el trazo largo, David Fratesi para la elaboración, porque muchas imprecisiones también en la mitad de la cancha por parte de los italianos.
0: Dembélé estaba intentando la pared por dentro con Ryan Cherki, antes se interponen labores defensivas Nicolò Fagioli, el de la Fiorentina, busca salir por el costado de la derecha, ahora Italia. Francia va con una presión muy intensa, bastante agresiva una vez que pierde la pelota. Caso de ello, David Fratesi, que tomó la pelota en bloque bajo, y ahí vino Truffert a cometer la infracción sobre el centrocampista italiano.
1: Y es que también el historial entre ambos, Dylan, ya rebasa los más de 40 partidos, ¿no? Este es el enfrentamiento número 44 entre ambos, 13 victorias, 10 empates y 20 derrotas por parte de Francia. El poderío le pertenece a la selección de Italia, y la última vez compartiendo esta Liga de Naciones 2024, cuando ganaron por 3-1, ¿no? Bueno, se compartieron la localía y la victoria, Italia le ganó 3-1 en su casa y Francia hizo lo propio también 3-1.
0: Una historia rica de enfrentamientos entre estas dos selecciones. Ya te nos mencionabas algunos de los más importantes finales del mundo, finales de Euro, cuartos de final con Cesare Maldini, con Italia.
1: Bueno, ahí está su nieto.

0: ¿O no? En la banca también, el hijo de Paolo.
1: Ahí está, precisamente. Mira, es un apellido que vaya y que pesa en el fútbol italiano. Bueno, también hubo uno en Ciudad Universitaria, en México, 86 de octavos de final. 2-0 Francia sobre Italia.
0: Mire.
1: Primer gol de Michel Platini en ese 2-0 de los galos.
0: Bueno, lo de la historia también de Platini, impresionante, ¿no? Sí. En la Euro más que nada, la Copa del Mundo ahí estuvo lejos, ¿no? Ya de lo que fue ya ganarla en el 98, pero sí, Michel Platini, jugadorazo también con esta selección gala.
1: Sí, con esa Francia que llega a dos semifinales consecutivas, primero en España, luego en México. En ambos casos, el verdugo de aquella selección francesa fue Alemania.
0: Alemania, bueno, aquel poderío, ¿no? También la tetracampeona del mundo. Y hoy, al igual que Italia, yo los pongo muy similares, ¿no? Era un momento muy gris de ambos.
1: Muy delicado, tocando por el callejón de la derecha, Francia, que puede venir con el centro, se va paseando. El cruzamiento defensivo es bueno por parte de David Fratesi. Fratesi ya se salió del área, tiene la marca de Duey. Duey estaba robando la pelota. Termina por puntear la misma, será expulsada por un costado. Será saque de manos para la selección francesa, que comienza a construir por el costado de la izquierda. Italia en su propio terreno se mantiene, no quiere otorgar ningún tipo de facilidades a los de Zinedine Zidane, que han tenido la posesión de la pelota. Sin embargo, la más clara se la relatamos por parte de los italianos, que fue aquella de Moise Kean, y con Mike Maignan atajando, tocando por el carril central la selección francesa. Ahí con Michael Olis, que está retrocediendo muchos metros para entrar en contacto con la pelota. Se suma Dembélé, Cherki, combinan por el centro, se apoyan hacia atrás. Bueno, los dos zagueros centrales de la selección francesa están delante del círculo central del terreno de juego. Eso dice todo, ¿eh?
0: Es que Dembélé lo conocemos, no es un punta fijo, ¿no? Tiene que salir bastante para estar cubriendo por los costados. Ya sea que se meta Michael Olis o también Désiré Doué. Mucha posesión, mucho toqueteo y pocas oportunidades.
1: Vamos a ver si con este de Olis hacia enfrente con Rabiot. Cede para atrás para Kalulu. Ahí viene el francés de la Juventus, que buscaba meterle velocidad, pero se estampó con una defensa muy, pero muy bien escalonada. Que se apoya hacia la izquierda con Kim. Kim va a intentar el cambio de juego hacia el costado de la derecha con velocidad. Y aquí, cuando buscaba montar el contragolpe, Espósito, Truffert termina por sujetarlo. Bueno, Truffert ya lleva dos faltitas, Tate.
0: Sí, sí, de esas que se le van a ir acumulando. Pero sí, al momento de que viene el trazo largo, lo está abrazando el número 3, el futbolista del Bournemouth. Y es una falta clara sobre Sebastiano Espósito, que ya había marcado ahí Jesús Gil Manzano. Ya compartiendo ese grupo de la última Nations, Dylan, amigos, fue primero, evidentemente, Francia con 13 puntos, mejor diferencia de goles. Pero Italia fue segundo, ahí con Francia, Bélgica e Israel. Le alcanzó para estar en los cuartos de final, donde cayó 5-4 contra Alemania.
1: Cayó de que viene por derecha, con el centro largo, largo, le salió un cambio de juego para Muskin por parte de la selección italiana, ahí por el corredor de la izquierda, cediendo para Calafiori. Calafiori fuera del área, prefiere detrás de la media luna, donde se encuentra Sandro Tonali, el del Tottenham, abriéndose a la derecha con Cañode, el autopase dentro del área, pero qué bien alcanzó a corregir Truffert, ya lo habían superado en el autopase, y luego metió muy bien el cuerpo para quedarse con la posesión de la pelota. Buscan ahí en profundidad con Michael Olis, pero antes el cruce defensivo es bueno por parte de Italia.
0: No, lo de Cañode, ya van dos jugadas interesantes, ¿no? El balón que le pone a Moise Kean en la falla, y acá el casi túnel que le hace, ¿no? Retando a Truffert para hacer el uno contra uno. Es de las caras nuevas, ¿no? El futbolista del Brentford en esta primera convocatoria por parte de Mancini, que convocó a 9 caras nuevas.
1: El pase en profundidad para Kean por el callejón de la izquierda, de nueva cuenta muy pegado a la línea de cala, y la recibe el extremo por izquierda de la selección italiana. Va a encarar a su lateral, tiene ahí a Kalulu, intentaba el pase entre dos, pero salió muy bien Michael Olis para hacer el dos contra uno precisamente frente al italiano, y que Francia aleje de momento el peligro. Saque de mano para la selección francesa en el bloque defensivo. Todo esto te lo platicamos a los 15 minutos en el Stade de France. Francia 0, Italia 0.
0: Este sábado tenemos el amistoso entre Argentina contra Burkina Faso, la gira del adiós por parte de Lionel Messi, que se va a extender el próximo 6 de octubre contra Benín. Pero el día de mañana, Burkina Faso, Argentina, 8 de la noche, este 7 centro y 5 pacífico, para que nos acompañe.
1: Tocando desde el fondo la selección francesa, en el tercer enfrentamiento en esta gestión con Zinedine Zidane. Mañana tocando con su central, Italia no tiene prisa por venir con una presión particularmente adelantada y da relativas facilidades a Francia en la salida. Tocándose el costado de la derecha, donde se encuentra Jacquet, el central francés por derecha, que juega con el Liverpool.
0: Y que ninguno de los dos es vertical, ¿no, Dylan? El primero que se asiente, ya sea con Sandro Tonali o Luca Dacuña, que puedan agarrar la pelotita para repartir el juego, ya sea también pidiéndole un poquito más a los interiores de los dos de las dos selecciones, pues ya estarían elaborando y teniendo más jugadas de peligro. Hasta el momento, ninguno es vertical.
1: Totalmente. Apoyos a la derecha con Michael Olis. Va enganchándose al centro poco a poco, buscando el...

0: Centro al segundo poste, completamente descompuesto, se fue más allá de la línea de fondo y el despeje será para la selección italiana.
1: Y que el estilo de juego de Italia lo conocemos históricamente, ¿no, Dylan? Muy defensivo, muy a esperar. Hoy los jugadores que tiene Francia por encima de los nombres de la selección italiana. ¿Y qué hacer frente a un equipo que te va a defender tanto, ¿no? Buscar también el aspecto individual. Acá Michael Olise ya lo estaba intentando, agarrando la pelotita, haciéndose habitual recorte a la izquierda, buscando soltar esa misma pierna, ¿no? Pero la situación es generar el espacio para hacerlo.
0: Generarse el espacio, que es algo que le ha faltado a Francia, porque reiteramos, el tema de la posesión la sigue teniendo el combinado francés, pero todavía creo que no podríamos decir una de peligro sobre Donnarumma.
1: No, Donnarumma, solamente aquel trazo largo donde salió para vigilar que se escapara, y es todo, también con los pies, pues no la ha sujetado, ¿no? Más que en un saque de meta, es decir, mucha posesión, pero poca oportunidad de peligro, e Italia tuvo la mejor con Moise Kean.
0: Vamos a ver a Michael Olise, están buscando mucho por el costado de la derecha, al extremo galo que juega para el Bayern de Múnich. El cambio de juego hacia el costado de la izquierda con Doué, que la bajó, la controló. Y ahora filtrando la pelota, buscaba venir Rabiot con el centro, antes se interpone ahí en la cobertura defensiva Scalvini. Francia mantiene la posesión de la pelota en el medio sector del terreno de juego, recargado hacia la izquierda. Ahora sí van a carril central donde se encuentra Ryan Cherki. Cherki combinando con Jacquet, Jacquet abriendo hacia la derecha con Michael Olise, va a encarar a Calafiori, por dentro, avanzando fuera del área y buscando el ángulo a segundo poste, la pelota se va por encima de la cabaña de Donnarumma.
1: El segundo intento, no va a ser fácil llevarte a Ricardo Calafiori, que en la última Euro tuvo una gran exhibición que lo catapultó para irse al Arsenal, ¿no? Acá reta a Michael Olise, que ya es la segunda ocasión donde quiere sacar el recorte a la izquierda. Está bien que lo vaya a intentar, pero mientras más lo hagas, mientras más acumules oportunidades, Dylan, pues más predecible te vas a ver, ¿no? Ya por lo menos se quemó dos acá Michael Olise, y sabe Ricardo Calafiori que se la va a intentar una y otra vez en el partido.
0: Y a ver si comienza a especializarse a Italia en reducir el margen de maniobra por parte de Michael Olise, que ciertamente ha sido el que más lo ha intentado por parte de la escuadra gala. Ryan Cherki de espalda a la portería, el jalón de camiseta sobre Cherki, el autor de la infracción fue Nicolò Fagioli.
1: De esas nueve caras que hablamos por parte de Mancini, las novedades, este cayó de lo de Massimo Pessina, Daniele Ghilardi, lo de Eddie Quadio, también Alessandro Romano, Isa Dumbia, Sebastiano Espósito y también lo de Antonio Vergara, al igual que Mohamed Ali Soma. Nueve caras para ya este proyecto. Uf. De Mancini, que se fue a hacer rico al fútbol árabe, Dylan, sí. Después de ganar la Euro, quedar fuera de, perdón, sí, la Euro 2020 y quedar fuera de la Euro 2024 en octavos de final contra Suiza, y de ahí en más, pues ya Luciano Spalletti pasó sin pena ni gloria.
0: Y de por sí ya había ganado algo en el Manchester City, de títulos también. Y también de dinero.
1: Y en aquella ocasión con Vincent Kompany, con Joe Hart, con lo que fue también Agüero.
0: Yaya Touré,
1: de ese Roberto Mancini.
0: Carlos Tevez,
1: el Apache, que pues no tenía los millones ni el problemón con el que está. Por cierto, metió apelación el Manchester City de los más de 110 cargos que salió culpable, y a ver si le van a apelar la decisión, ¿no? Pero qué... ¿qué tema ese con el City?
0: Se mantiene el escándalo, sí, el más reciente dentro del fútbol europeo ahí con el Manchester City. Sí, Mancini, que ya dijo, a mí no me involucran con esa situación en la víspera del enfrentamiento porque va algo ajeno a mí. Tocando en corto Francia por el corredor de la izquierda. Vamos a ver si puede Cherki montar la pelota. Está en el vértice del área grande. Prefiere por el centro detrás de la media luna. El apoyo con Ousmane Dembélé. Engancha hacia el centro. El disparo que termina por venir con el desvío defensivo para mandar la pelota al tiro de esquina. Sebastián Espósito, ahí es quien entró en contacto con el balón.
1: Muy bien, ¿no? Muy alto acá Espósito. Movió rápido Francia.
0: Movió rápido ahí desde el vértice, buscando con Désiré Doué, abriéndose el costado de la izquierda. Vamos a ver si la cuelgan al segundo poste. La jugada prácticamente de la nada con Michael Olise por el costado de la izquierda. Centró de parte interna. Hubo un desvío en la defensa y la pelota quedó en el travesaño y salió al fondo.
1: El aviso, ¿no? Moviendo rápido, la sorpresa. Sandro Tonali desvía al momento del servicio del jugador del Bayern Múnich y segundo tiro de esquina consecutivo de Francia.
0: Y que cobra de manera rápida de nueva cuenta y está en el vértice Ryan Cherki, abriendo para Michael Olise, que va a venir con el centro al segundo poste. El recentro de cabeza, ahora con la testa rechaza la saga central italiana. Está dominando con la pelota, cayó de y expulsándose un costado. El saque lateral para el combinado francés.
1: El mejor momento de Francia, ¿no? Los está asfixiando, moviendo rápido la pelota para desordenar ahí la marca y encontrar ese último contacto.
0: Ahí está Cherki retrocediendo. Tiene tres elementos en el área Francia, a ver si cuelgan la pelota o continúan tocando en corto con Truffert. Truffert amagaba con el centro, prefiere retroceder. La está pasando mal la selección italiana.

0: este momento con una Francia que de poco a poco se ha ido afianzando con la pelota. Y de momento, si hablábamos de la jugada de Moeskin de un lado, ya tuvo, circunstancial si quieren, pero ya tuvo fruto de ir insistiendo la suya al travesaño, Francia.
1: Y mucha vista de Gillo Donnarumma, ¿no? Para la altura de la experiencia que tiene Gillo, también me extrañó que lo techaran casi casi.
0: Ousmane Dembélé que conduce por la derecha hacia el centro, buscaba el pase, rebota en la defensa. De cualquier manera sale beneficiado en el rebote y tiene la oportunidad de seguir tejiendo por el costado de la izquierda la selección francesa. Ryan Cherki, lo están buscando mucho, parece que él puede tener las respuestas. Tiene la marca de dos, por eso prefiere retroceder con Jaquet. Jaquet abriéndose el costado de la derecha donde se encuentra Michael Olis. En el callejón, enganchándose al centro, le tiran la pared, mantiene la pelota a un costado de la media luna. Termina por girar, se apoya con Dembélé. Dembélé abre hacia la derecha con Kalulu. Kalulu amagaba, se queda con la posesión de la pelota. Y ahora retrocede con Ousmane Dembélé. El balón de oro vigente. Y está nominado, por supuesto, otra vez Ousmane Dembélé, que recibe la pelota, abriéndose a la derecha con Kalulu, en el callejón, el centro, Cherki, que controla, pero le salió hacia arriba la pelota, no fue un control cómodo, y eso permitió a Italia despejar el balón.
2: Y debe buscar esto para también abrir, si no es el disparo de media o larga distancia, la pared o la triangulación, le queda a espaldas de la portería Cherki, pero buena cobertura también de Nicolò Fagioli, evitando que se pueda dar la media vuelta para impactar.
0: Abriéndose la izquierda, Francia ahora con Désiré Doué. Doué va a encarar a Kayode, prefiere filtrar la pelota. Ahí en el callejón, buscaba venir con el centro Dacuña, la pelota que impacta en el muro defensivo italiano.
2: Sí, y ya en el mejor momento, ¿no? Insistimos. Sí, no le sale entrar a la portería con balón controlado para impactar. Vuelve a tratar de sorprender Michael Olis, ya le cierra con el 2 contra 1 Italia la oportunidad. Y lo que le queda es transitar, ¿no? De izquierda a derecha para buscar el espacio, buscar el trazo largo, la velocidad acá de Lucas Dacuña. Esos movimientos es lo que van a empezar a desordenar Italia para buscar ese mano a mano con Gillo Donnarumma.
0: El despeje largo por parte de la selección italiana, pero está muy bien distribuido Francia en materia defensiva, desde ahí tiene la superioridad. Esto te lo platicamos a los 25 minutos de partido, Francia 0, Italia 0.
1: Tenemos más de la postemporada de las grandes ligas, mañana Atlanta contra los Dodgers de Los Ángeles, 4 de la tarde, 3 Centro y 1 Pacífico, para que no se lo pierda.
0: Se viene de nueva cuenta de Désiré Doué por el costado de la izquierda, está retrocediendo prácticamente como un doble lateral Sebastiano Espósito, para ayudar a su equipo sin el balón de por medio. Y el más adelantado es Pío Espósito, por supuesto, que busca interrumpir la línea de pase por parte de los zagueros centrales de Francia. Hacia la derecha con Michael Olis, que busca combinar por dentro con Cherki. Bueno, es que Cherki se está moviendo por absolutamente todo el frente del ataque.
1: Sí, es el que más sale. Pero ya en algunos momentos también, Dylan, sale, se bota Dembélé como en el disparo que intentó. Y se mete Adrien Rabiot como el atacante.
0: Désiré Doué por el carril central, está cayendo la marca. Ahora sí, expulsa hacia el costado de la derecha, donde se encuentra Michael Olis. Olis a ritmo lento, ahora sí, engancha velocidad hacia adentro. Ya está dentro del área, cede para Cherki. Este buscaba Dacuña poner en corto a Michael Olis. La pelota quedó muy, pero muy floja. Uy, pero Francia está robando adelantado. Cherki, el pase de tres dedos con Ousmane Dembélé. No termina por tener un buen control de la pelota ahí a boca del área chica y el balón le llega a Donnarumma.
1: Se me hizo un fuera de lugar enorme, ¿no? Lo de Dembélé no lo marca, ¿eh? La señorita Guadalupe Porras Ayuso. Pero primero, lo del pase de Doué, que ya ahora fungió como falso 9 en esta jugada, en campo abierto, Dylan, le cede la pelota a Michael Olis, y Michael Olis se queda parado para que le llegue el balón. Ve y búscalo, no esperes la pelota, porque si no, va a ser esos típicos jugadores cracks, que siempre quieren la pelota en el pie, ¿no? La displicencia en esta jugada de Olis fue enorme.
0: Parece que es el futbolista que sabe qué hacer, ¿no? Con el balón en los pies, pero sin el balón, sí, los movimientos le están costando.
1: Me cuesta tener un pase de, ¿qué? 2 metros, 3 metros, Dylan, era para salir y agarrarla.
0: Aquí una oportunidad potencial por parte de la selección francesa que no puede ser aprovechada. Y también vuelve a respirar Italia con el balón que llega hacia los dominios de Gianluigi Donnarumma. Ya saben, debutó con ese revés en Roma la selección italiana. Ganó en Turquía. 3 puntos al igual que Bélgica para estar en el segundo Bélgica, en el tercero la selección italiana. Y hoy fungiendo como visitante el equipo de Roberto Mancini.
1: Y hablando del elefante en el cuarto, ¿no? También, Dylan, 3 Copas del Mundo sin asistir. Uf. Te quedaste en fase de grupos en 2010, en 2014, en lo que fue el grupo de la muerte, ahí con Uruguay, Costa Rica e Inglaterra. Y de ahí en más ya son fracasos contra Macedonia del Norte y el último en tanda de penales contra la selección de Bosnia y Herzegovina, también recordando aquella expulsión en la primera parte de Alessandro Bastoni, que hizo al equipo de Gennaro Gattuso quedarse con uno menos para alargar el partido y que en tanda de penales los eliminara.
0: O sea que Italia no solamente son las tres copas del mundo a las que no ha asistido, ¿no? O sea, lleva desde el 2006 realmente sin ser competitiva en mundiales.
1: 20 años, ¿no? Ya la nueva generación o parte de la nueva generación de Italia, sí. Grande, no ha visto a su selección en una copa del mundo. Ahora que te digan, vas a ganar el título del mundo y vas a dar pena 20 años, pues no sé si también el sacrificio, si México también lo haría, yo con los ojos cerrados, ¿no? Lo haría.
0: ¿Dónde firmo?
1: Si llevamos 40 años así, ¿dónde firmo para eso? Pero aún así, para la selección gigante de Italia, no se debe hacer.
0: Calafieri por el costado de la izquierda, Esposito detrás de la media luna, filtrando la pelota, pero Jaime Jacquet termina por tener un cruce defensivo muy bueno, anticipándose para venir. Francia, que buscaba salir a velocidad, la presión adelantada por parte de King, intentando detrás de la media luna. Calafieri, la pelota que queda suelta ahí con Esposito, que no pudo entrarle a la pelota, vino el rechace defensivo, le quedó en el rebote ahí, bien, a modo a Sebastiano Esposito, que buscó entrarle de primera, contactó el balón, no pudo sacar el disparo a la portería, prácticamente abanicó, y el balón se pierde por la línea de fondo.
1: Y Calafiori intenta, ¿no? Le da en la espalda ahí a Dayot Upamecano, y cuando va bajando la mide para darle de tres dedos dentro del área de Francia, Sebastiano Esposito, no sé si buscaba la de lujo, Dylan, o el recurso.
0: Aquí se viene la conducción en diagonal hacia adentro por parte de Michael Olis, que buscaba el cambio de juego hacia la izquierda. Buena es la barrida defensiva por parte de Davide Fratesi para que la pelota llegue hacia los dominios de Gianluigi Donnarumma en 30 minutos de este partido, donde Francia e Italia están empatando sin goles.
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0: Le robaron el caramelo a Cañón cuando venía con la proyección por la derecha para el combinado italiano. Vamos a ver si la monta Francia en contragolpe. Ryan Cherki detrás de la media luna, abriéndose a la derecha con Michael Olis. Michael Olis dentro del área, se está tardando, no lo ve claro. ¿Qué pasa, Michael? Se apoya hacia la derecha con Ryan Cherki. Cherki dentro del área, amagaba con el centro, mantiene la pelota, retrocede para Olis. Olis engancha hacia el centro en la media luna con Dué. Ahora sí, fuera del área, buscaban el disparo y el cruzamiento defensivo cuando atentaba Truffert con venir con el remate. Otra vez Cherki por la derecha, Michael Olis en la línea de fondo, se viene el centro y el rechace defensivo por parte de la saga italiana en el área chica. Parecía que podía venir el autogol, Tate.
1: De miedo la intervención ahí de Scalvini, ¿no? Si le da mal, era un autogolazo. Cuidado acá.
0: Cobra rápido de nueva cuenta, una impronta en el equipo de Zinedine Zidane. Ousmane Dembélé amaga hacia adentro, hacia afuera. Ahí está la línea de disparo, buscaba el tiro, pero Espósito se interpone. La pelota sale expulsada hacia el tiro de esquina por el costado de la izquierda para los galos.
1: Se complementó muy bien Cherki, bajó el nivel en los últimos minutos Dylan, pero ahora volvió a encontrar a Michael Olis y generaron esta oportunidad en el tiro de esquina. Otro más, el cuarto del partido. Estaba tratando de dejar sin aire a Italia, atacándolo en cualquier momento la selección de Zinedine Zidane.
0: Está recuperando sensaciones el equipo de Sisu. Se vendrá de Desiré Doué con el tiro de esquina por el costado de la izquierda. Ahí está muy cerrado y muy fácil para un guardameta de la estatura de Gianluigi Donnarumma, que se queda con el balón.
1: Y que aquel partido contra Bélgica, que pierden 2-0, pudo haber sido más abultado, ¿no? Si no hubiera sido por Gillo Donnarumma, Dylan, que es un hombre también seguro, ha corregido errores, jugador de 16 años en el Milan, después en el Paris Saint Germain, en el Manchester City el día de hoy, y referente y capitán de esta selección.
0: Y tener el nombre Gianluigi te da algo, ¿no?
1: Por eso le dicen Gillo, ¿no? Para que no le digan Gigi, como Gigi Buffon. Es que imagínate la historia del mejor portero italiano en la historia y uno de los mejores también en toda la historia, por debajo solamente de Iker Casillas, pues también es decir mucho.
0: Señorón Gianluigi Buffon, de esa grande escuela de arqueros italianos, donde está, bueno, Dino Sof, si hablamos de los campeones del mundo, ¿no? En aquella España 82, los Angelo Peruzzi, los Gianluca Pagliuca. Ahora con Donnarumma, bueno, Italia no se cansa de generar guardametas,
1: ¿eh? No, y que en la banca, pues Carnesecchi, ¿no? Lo de Guglielmo Vicario, también campeón de la Europa League con el Tottenham.
0: Meret, que está lesionado, el guardameta del Nápoles, pero que también estará en el radar de Mancini. Se viene por la izquierda de Desiré Doué, había demasiados elementos italianos, por eso aunque intentó el centro, solo encontró entregar la pelota al equipo que hoy viste de blanco. Hablamos de la oncena de Roberto Mancini. Infracción sobre Moise Kean cuando buscaba salir a velocidad. Pierre Kalulu le cometió la falta.
1: Y también hay que ensuciarlo, ¿no? Si te están dominando, si te están presionando en tu último cuarto de cancha, más allá de que no tengan jugadas de peligro, pues hay que empezar a romperle el ritmo, ¿no? Al rival, es lo que hace también Italia poco a poco, aunque Moise Kean recibiendo la falta de... Uy, cuidado.
0: Buscan el madruguete ahí, mañana está saliendo más allá de la media luna porque se venía el trazo largo hacia la derecha donde se proyectó proyectaba, cayó de... Está muy atento el guardameta de la selección francesa para eludir la jugada.
1: Ay, cómo quedó estático, ¿no? También Francia, bien mañana, sensacional de líbero.

0: jugándose la vida, sale y de cabeza, no había fuera de lugar, de cayó de que iba a entrar solo y su alma.
1: No me ha encantado a mí la carrera de mañana con Francia, pero te lo platicaba desde el partido pasado. Me han gustado estos tres partidos de mañana, ¿eh?
0: Sí, decimos que está corrigiendo lo de Gillo en el juego de pies, en el tema de la salida, que cometía cada error. Lo de Mike Mañán, yo también creo que lo está corrigiendo poco a poco. Ese juego de líbero, creo que es de los mejores en el mundo hoy.
1: Fabián Bartés le está enseñando cositas, ¿eh? A Mike Mañán. Sí, abriéndose el costado de la derecha a Francia, que se viene con Michael Olís. Ahí está el del Bayern de Múnich, que busca la pelota filtrada para Ryan Cherky, llegando a la línea de fondo en el área. Le metió oficio a Lisandro Bastoni, le metió el cuerpo al interior de la selección francesa. La pelota se le fue a Cherky, saque de portería.
0: Y le metió túnel ahí a Ricardo Calafiori, ¿no? Ponte sotana. Michael Olís le dijo a Calafiori, habilita a Cherky, pero qué buena cobertura de Alessandro Bastoni, haciendo que se alargue el balón y que lo saque Cherky para ganar el saque de meta. Maestría de cómo defender acá de Bastoni,
1: que es el de experiencia en esa saga central ahí con la nueva sangre, con Scalvini, el futbolista del Atalanta. Ambos los dos zagueros centrales por parte del equipo de Roberto Mancini.
0: Y que recuerdas también a grandes jugadores, ¿no? Maldini, y lo de Bonucci, lo de Giorgio Chiellini, ¿no? Materazzi.
1: El Franco Baresi.
0: Baresi, o sea, nombres que para tomar esa posición de central... Hay que tenerlos bien puestos, mi Dylan.
1: Sí, porque Italia se ha caracterizado precisamente de generar futbolistas en ese sector del terreno de juego. La presión adelantada por parte de Francia por el bloque derecho en relación al campo francés. Italia aún así que elude la presión, viene con Fagioli guardando la pelota. Michael Olís no le pudo despejar de la pelota, tampoco Kalulu, y permite que Fagioli toque hacia el carril central. No hay un buen control por parte de Espósito. Esto permite que Truffert gane la pelota. Y vamos a ver si por izquierda se puede venir Francia. Esta vez con Ousmane Dembélé ya dentro del área, filtrando la pelota. El enganche hacia el centro y el disparo a portería que buscaba Désiré Doué. Le cerraron ahí los dos zagueros centrales italianos. El ángulo por parte de Désiré Doué, que busca seguir peleando por mantener la posesión de la pelota. Serie de empujones ahí en el costado de la derecha. Saca rápidamente Francia.
0: Pero dijo el árbitro que era balón para Italia. ¡Claro! ¡Qué desatención de Jesús Gil Manzano! Sale el balón, extiende el brazo izquierdo para indicar que es de Italia. Y la cobra Adrián Truffert con el reclamo de todos los italianos, que ahora sí hace que se detenga el partido. Ahí se llevó algo de Désiré Doué, pero se está jugando también muy, muy físico. Cayó de... Todo lo hace bien, ¿eh? Las penetraciones hacia adelante, mandando balones a sus compañeros, y la cobertura. No le ha hecho ni una de Désiré Doué en estos ya casi 35 minutos.
1: Yo creo que Kayode fue de los mejores, ¿eh? Frente a Turquía el otro día, y hoy replicando, como bien dices, un buen partido. Bueno, incluso marcó gol en ese partido frente a los turcos en la anterior fecha de la Liga de Naciones. 35 minutos, Francia-Italia 0-0.
0: Perdón, Dylan, es 36 minutos como dices, pero también compitiendo con Giovanni Di Lorenzo, ¿no? Que no, sí. No es poca cosa por esa banda. 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
1: ¿A quién le va usted en el béisbol de las Grandes Ligas?
0: Al Calcetín Rojo, al Red Sox.
1: Ah,
0: ya
1: qué
0: nos,
1: tal.
0: Ya nos despacharon, así que... Hay que ir para que los Yankees sean eliminados.
1: La pelota filtrada ahí con Ousmane Dembélé. Parecía en posición adelantada. Se va a animar de larga distancia. Detrás de la media luna. Disparó el 7 del Paris Saint-Germain. Directo hacia la ubicación de Donnarumma.
0: Es la segunda vez que me parece que hay fuera de lugar claro de Dembélé, que no lo marca Guadalupe Porras.
1: Abriéndose a la izquierda, buscaban a Désiré Doué. El cruce defensivo es bueno del multicitado Kayode, que punteó la pelota, y Adrián Rabiot llegó para quedarse con la misma, tocando para la saga central. ¿Y no vas a adoptar a otro equipo de béisbol en los playoffs?
0: Jamás. Puedes cambiar de todo menos de equipo, mira.
1: No, adoptar en los playoffs.
0: ¡Villamelones! No, para nada con el calcetín. Yo ya terminé mi temporada de los Red Sox. Que la gente disfrute la MLB por nuestra señal. Yo ya hasta el 2027 veré.
1: Tú dices, nos vemos en abril.
0: En marzo. Bueno, si es que la huelga de peloteros con la liga va a buen puerto, porque si no llegan a un acuerdo, no va a haber arranque de temporada en el 2027. Así que está en un hilo la temporada.
1: En apertura hacia el costado de la izquierda, Francia con Doué, que de nueva cuenta baja como crack mundial. La pelota le engancha hacia el centro y otra vez, ¿quién cree? Kayode se interpone en el disparo de Désiré Doué, generando buenas sensaciones de nuevo a cuenta con su labor, sobre todo en materia defensiva. Ahí buscaba a Italia salir, no controlaron la pelota, se la dejaron a merced a Dayot Upamecano, que está en territorio enemigo. Vamos a ver a Olís detrás de la media luna, abriéndose a la derecha con Ousmane Dembélé. Dembélé detrás del vértice, termina por disparar, pero siempre que Francia dispara, hay uno o dos italianos para interponerse en el tiro.
0: Y viene la contra acá de...

0: propósito cuando se atreve a atacar, y en este caso no se complementan, no se llaman, y Fratesi y Francesco Pio Esposito se voltean a ver con cara de que vas tú, no voy yo.
1: Se va en esta última entonces otra oportunidad para la selección italiana. Ahí se estaba presentando Fratesi. El robo de balón por el costado de la derecha. Vamos a ver si aquí Italia con la pelota filtrada que buscaban poner a competir de nueva cuenta Espósito. El cruce defensivo es bueno por parte de Dayot Upamecano, que puntea la pelota y la manda a la línea lateral.
0: Sí, buena cobertura en la defensa, ¿no? Ya estamos viendo en la parte final del primer lapso que Italia ya adelanta líneas, ya hace grande la cancha, ya busca un poquito más a Francesco Pio Esposito, y la línea de cuatro de Francia tiene que regresar junto con los extremos con Désiré Doué para apoyar por ahí a Truffert.
1: Parece que cayó de la va a tirar hasta la olla de presión. 1, 2, 3, 4, 5, 6 elementos por parte de la selección italiana, encontrando a Esposito, jugando de espaldas a la portería. El balón suelto y se lo perdió Italia. Otra posibilidad para la selección italiana, que nació en la pizarra con Cayode, con Espósito, que en su afán de controlar le salió un pase enfrentito del manchón, penalti a Davide Fratesi, lo tenía todo, dispara, desvío defensivo y será tiro de esquina.
0: Desvió en el último instante, ¿no? Le sale asistencia ahí para Pio Espósito, y lo de Fratesi también con la de King, no puedes fallar eso de cara a la portería, Dylan.
1: Dos claras que se le han ido a la selección italiana. A ver si en este tiro de esquina de Fagnoli por la izquierda, el remate de cabeza, la pelota queda suelta y la tiene que despejar Francia en el área chica. El balón todavía que le queda aquí, gol de Italia, que va a ser anulado, que va a ser anulado por posición adelantada por parte de Moise Kean, que tuvo que contener la celebración.
0: Parece que la pelotita no quiere entrar, para del lado de Italia. Sí, viene de atrás hacia adelante, está muy adelantado. Si Fratesi hubiera medido 5 centímetros más, Midina, unos 6, llegaba y remataba de cabeza, claro, para vencer ahí en Ara Chica mañana, que ahora sí se amarra. Ahora, todo esto de Fratesi, en el remate de pierna, buscándola de cabeza en el tiro de esquina, se desarrolla en un saque lateral, increíble, siendo Francia, que te generen de peligro en saque lateral, te exhibe muchas carencias en la defensa.
1: Y a ver si Francia recibe el estímulo que necesitaba, porque se viene a toda velocidad por el costado de la derecha con Michael Olis, en las afueras del área grande, buscaba el pase interior, el rebote. Se ve beneficiado Michael Olis, que toca detrás de la media luna, abriendo Désiré Doué, que está como un media punta prácticamente en este momento. Truffert está abriendo por la izquierda por parte de la selección italiana. Cherki, que busca la pared, el despeje italiano, pero el balón queda ahí en las afueras del área grande. Truffert con el balón filtrado para Rabiot. Rabiot que va a venir intentando el centro, el cruce defensivo es bueno, y mejor todavía el complemento por parte de Cayode, que le impacta el balón a Rabiot y gana saque de meta para Italia.
0: Quedó ahí girando, ¿no?, la pelota con Adrián Rabiot en la cobertura para ir con Scalvini y para esperar. No, qué inteligente, cayó, dámelo en mi equipo, sí. Cayó, parece jugador ya de 50 años de experiencia. Qué calidad de este número 2.
1: Lleva dos partidazos consecutivos, ojo con la pelota filtrada para Ousmane Dembélé. Michael Olis en diagonal hacia adentro, le filtró a Ousmane, le quedó ligeramente adelante al futbolista del Paris Saint Germain y permitió que Gigi Donnarumma llegara primero esa pelota.
0: Ahora sí arranca habilitado, ¿no?, Dembélé. El tema es que el pase lleva mucha fuerza que le habilita a Gigi Donnarumma a salir y recostarse para quedarse con el balón. Insisto, muy inteligente en esa parte de tu cancha, Dylan, esperar que venga el rival para rebotarle la pelota, las entradas, el saque lateral, lo que te arranca velocidad. Hoy el MVP en estos primeros 45 minutos es Michael Cayó, del futbolista del Brentford.
1: Y es que además de los dos buenos partidos que mencionábamos, a ver, frente a Turquía, porque fue un huracán por el costado de la derecha, pero hoy con el oficio defensivo, es decir, es completo en las dos facetas el del Brentford.
0: Y con el ataque también, o sea, sí, él puso medio gol, él puso la asistencia, Dylan. Acá Moise Kean es el que se encargó de hacer la falla del partido.
1: Fagnoli filtrando para King por el corredor de la izquierda por parte de la selección italiana, ahí filtrando para Calafiori, pero antes llega para interponerse el zaguero central. Por la derecha, Pier Calulo, el lateral por la derecha. Sandro Tonali para Italia, detrás de la media luna, intentando el disparo de larga distancia. Termina por rebotar en el muro defensivo francés. Fagnoli busca abrir con Davide Fratesi, que buscó el disparo raso. Me da la impresión, Tate, que el pase no era para Fratesi, pero se interpuso.
0: Sí, era para ya el número 20, ¿no?, Sebastiano Espósito. Y es lo que le dice, ¿no? Acá también el desmarque de Francesco Pio para que se lleve la pelota. Al igual Fagnoli le dice, el balón es para él. Se decide impactar Davide Fratesi, así como Dembélé fue lángaro, acá Fratesi también fue un lángaro gigantesco.
1: Esa toma de decisiones que ha marginado a unos y a otros para obtener esa primera anotación en el enfrentamiento, pero de oportunidades no se puede quejar ninguno de los dos equipos.

0: Eso sí, las más claras para Italia, ¿no?
1: Sí, bueno, nada más salió y recortó ese último balón filtrado de Dembélé Donnarumma, pero no ha aparecido tampoco, ¿eh? Así que Italia más peligroso, pero también exhibiendo, insisto, la carencia en la defensa de Francia. Lo platicamos en el arranque, Dylan. Si te animas a ir hacia adelante, a proponerle a Francia, pues le puedes generar algo. El tema es que cuando te quedas de tú a tú, el contragolpe en el ataque que tiene con los nombres de Mbappé cuando está de Dembélé, lo de Olid, lo de Désiré Doué, te va a liquidar en cualquier momento.
2: Y ha tenido que buscar otras alternativas precisamente Francia ante esta situación. La baja de Mbappé, la de Mateta, la de Zaire Emery. En la saga lo de Konaté, lo de Saliba. Ha tenido algunas bajas la selección francesa y bueno, sí, es un equipazo, ¿eh? Kalulu saliendo por el costado de la derecha para Francia. Ryan Cherki que se proyecta por el costado de la derecha. Ryan Cherki ya dentro del área, enganchándose al centro, se estaba resbalando. La pelota le queda a Ousmane Dembélé y cuando la quiere enganchar hacia adentro, se le queda la pelota trabada al 7 del Paris Saint-Germain cuando en este momento el árbitro español Jesús Gil Manzano dice: se terminaron los primeros 45 minutos en el Stade de France. Están empatando sin anotaciones. Francia e Italia, lo estás escuchando por TUDN Radio. Pausa y volvemos.
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3: Ya estamos de regreso después de los primeros 45 minutos en el Stade de France, entre dos históricas del balompié europeo, entre Francia e Italia, donde todavía, señor Gómez Luna, todavía no tenemos gol, pero vaya que han caído las emociones.
4: Sí, que está de ida y vuelta, ¿no? La propuesta de Francia de retener la pelota, de estar moviendo a sus hombres, a sus elementos en el eje del ataque para sorprender y mover esa defensa que en algún punto cambia de esa línea de cuatro a línea de cinco, metiéndose Sandro Tonali entre Bastoni y también Scaldini, pero que tanto toqueteo, tanta posesión que cerró con el 66% el equipo de Zinedine Zidane, de poco ha servido. No ha aparecido Gillo Donnarumma. Trazo largo a Desiré Doué, donde tiene que salir como líbero a vigilar que la pelota se escape y tenga el saque de meta. Solamente un pase filtrado a Ousmane Dembélé de Michael Olise, en donde sale para cortar. Y la más peligrosa, si lo tenemos en cuenta, Dylan, amigos, es pues ese disparo, ¿no? Que intentó del costado de la izquierda, que lleva un desvío de Sandro Tonali, que el poste superior le dice que no. Quiere sorprender moviendo rápido las oportunidades en tiros de esquina que ha tenido en esta primera parte, que fueron cuatro para sorprender, pero solamente con las manos la ha sujetado ahí Donnarumma, saliendo y quedándose con el esférico. Intentos de Michael Olise al momento de retar a Ricardo Calafiori, que lo ha aguantado, que también le ha caído el 2-1 ahí con Moise Kean, también el complemento de Nicolò Fagioli, y que en dos oportunidades ha querido hacer su clásico, ¿no? Recorte a la izquierda, pegarle con la misma pierna con la parte interna, pero se ha ido muy desviado o ha habido un rebote ahí en el cuerpo de un futbolista italiano para alejar el peligro, ¿sí? El complemento con Ryan Cherki puede ser interesante. Dembélé en algunos puntos salió habilitado cuando parecía en posición adelantada, pero sin pegar la portería. En una también lo hizo muy arriba, muy desviado del arco de Gillo Donnarumma, en donde Ryan Cherki también, ahí Michael Olise lo voltean a ver con cara de suelta la pelotita, ¿no? Pero antes de todas estas oportunidades, Italia con la postura defensiva, siendo el visitante, esperando la propuesta de Francia, ha tenido las más claras. Esa jugada de Cayode por la banda de la derecha en un trazo largo por parte de David Fratesi, que le cae al número 20 Sebastiano Espósito para complementar al futbolista del Brentford, que manda el balón a segundo poste en donde cerraba Moise Kean, y Moise Kean le pega horrible, simplemente para que se recueste con toda la ventaja Mike Maignan y aleje el peligro. Ya en el cierre de la primera parte veríamos a un David Fratesi que pudo haber recibido una asistencia en un servicio que se elabora de un saque de banda por parte de Cayode en el tiro de esquina, y que la falla David Fratesi cayéndose dentro del área de Francia para mandarlo otra vez con un desvío a tiro de esquina. No la remató de cabeza tampoco Fratesi en esa oportunidad, y también se quedó Italia con esas ganas de poder definir e ir con la ventaja hacia este primer tiempo. Pero 0-0, 34% de posesión de la pelota para los italianos, apenas dos tiros de esquina por cuatro de Francia y ninguna tarjeta amarilla. Mucho control de balón de Francia, poca oportunidad. Italia ha sido más explosivo aún sin tener el balón en los pies.
5: Y aunque llegó con la etiqueta de víctima quizás a este emparejamiento de la selección italiana, ha planteado un partido bastante, bastante serio, y así de cerca se ha quedado de la anotación. Nosotros vamos a hacer una pausa, es muy breve, y enseguida regresamos para platicar de las variantes de los dos equipos de cara a la segunda mitad.
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5: Estamos de regreso en este Francia frente a Italia. Zinedine Zidane, que busca debutar en casa con el pie derecho. Roberto Mancini, que busca un golpe de autoridad. ¿Qué tanto exige la selección italiana para recuperar buenas sensaciones? Vamos a ver qué alternativas tienen Tate para lograr su objetivo.
11: Sí, por parte de Zinedine Zidane, que busca ser también el tercer seleccionador francés en debutar con 13 victorias. Está Guillaume Restes como arquero suplente, también Jean Boutet, Jules Koundé, está Eduardo Camavinga, Manu Koné, Bradley Barcola, Andy Diop, Lenny Lloro, Maxime Lacroix, está Magnus Akliuch y Esteban Lepol. Lo que analizábamos también, Dylan, de la mitad de la cancha, ¿no? Lo de Lucas Dacuña, creo que no se ha visto, creo que el recorrido hacia atrás también se ha visto muy lento, no ha repartido el balón hacia adelante. Podríamos pensar que en un Manu Koné de poder ingresar al partido junto con Eduardo Camavinga, también lo de Adrián Rabiot, poco ha producido en la primera mitad, y ya en el eje del ataque veo todavía a Dembélé, también a Olise, y también lo de Désiré Doué, en algún punto sí pensar en lo de Lepol, a ver si podría tener algunos minutos, lo de Bradley Barcola para refrescar la banda, pero sí, solamente en la mitad de la cancha sería lo que necesitaría corregir Zinedine Zidane, a mi parecer, con Koneo Camavinga. No sé también en la central el tema de los errores ahí, sacando a Jaquet para ahora sí meter a Lacroix para mantener esa doble central segura con Upamecano, pero decidirá ya el técnico francés. Del otro lado, Roberto Mancini tiene a Marco Carnesecchi como arquero suplente, con Guglielmo Vicario, Mateo Ruggeri, Samuel Ricci, Gianluca Scamacca, Mohamed Dalisoma, Isa Dumbia, está también Daniel Maldini, el nieto de César. Está Nicolo Varela, Antonio Vergara, también Giovanni Di Lorenzo y Gianluca Mancini. Muy bien parado atrás, no ha tenido oportunidad Francia más que ese poste circunstancial en el desvío de Sandro Tonali, pero para poder refrescar ahí el ataque, ya no hemos visto en el cierre de la primera mitad a Sebastiano Espósito, la falla de Moise Kean, pensar en su momento, ¿por qué no?, en lo de Scamacca para poder refrescar el eje del ataque, y no sé también ahí la mitad de la cancha con Nicolo Varela, porque fuera de Davide Fratesi, Fagioli ha tenido un primer tiempo un tanto dubitativo. Las opciones, tanto de Italia como de Francia, para el segundo tiempo.
5: Y que será interesante ver qué partido plantean en la segunda mitad los dos seleccionadores, si se podremos ver alguna modificación de inmediato en los primeros instantes del segundo tiempo. Cada vez más cerca de la reanudación del enfrentamiento, nosotros hacemos una pausa, es muy breve y volvemos para la segunda mitad.
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16: Estamos de regreso en la señal de TUDN Radio, Euforia y también Tuning. Es la Liga de Naciones de la UEFA desde el Stade de France. La selección de Zinedine Zidane empata a cero contra la selección de Italia en la jornada número 13 de esta Liga de Naciones en la Liga A1. Soy Tate Gómez Luna en los comentarios, junto con Jessica Cedillo en la producción de operaciones de este espacio y Dylan Sandoval en la narración de los próximos 45 minutos. Ya en el túnel para ingresar al Stade de France, al terreno de juego, para ya estar jugando la parte complementaria. Y saludo de Moise King junto con Bradley Barcola. Y en actividad en estos momentos también de este grupo A1, la selección de Bélgica derrota con gol de Kevin De Bruyne a la selección de Turquía, lo que haría que pudiera llegar ya a 6 unidades, a falta de si aquí Italia y Francia igualan unidades. De ser así, se mantendría con 7 puntos la selección de Francia y con 4 Italia, de cara a lo que van a ser las últimas 12 fechas ya en noviembre y la cuarta jornada que se va a llevar a cabo a partir de la siguiente semana. Ya Roberto Mancini en el terreno de juego, ya en su banquillo, parece que no habrá modificaciones. También Polonia derrota 1-0 a Rumania. También Eslovaquia 1-0 a Islas Feroe. Bosnia y Herzegovina 0-0 contra Suecia. Hungría 1-0 contra Georgia. Y Ucrania cae 0-2 contra Irlanda del Norte. Dylan Sandoval, Dylan, ya la selección de Francia ya saltando al terreno de juego. Eso sí, y no lo mencionábamos, qué hermosos uniformes de ambos equipos, ¿no?
17: Sí,
16: de
17: ambas selecciones. Yo creo que históricamente, ¿no? Son de los más bonitos que presentan franceses, italianos, uniformes preciosos. Estamos viendo en este momento saltar al preparador de porteros, al entrenador de guardametas, Fabien Barthez, otro ídolo por parte de el fútbol francés. Para muchos, no específicamente en lo individual, Tate, quizás no a la altura de los grandes. Ahora sí puede decir, yo gané Copa del Mundo, yo gané Eurocopa y yo gané UEFA Champions League, ¿eh?
16: Bueno, junto con Hugo Lloris, ¿no? Creo que es lo mismo, ¿no? No los más dúctiles con el tema de los puntos ahí sencillos o los puntos fuertes y que cumplieron, ¿no? Con creces. Pero todo listo desde la cancha del Stade de France. Moveré Italia y yo los voy a dejar en la voz de la emoción de Dylan Sandoval. Dylan, que sea un espectacular segundo tiempo, que vengan emociones, pero sobre todo el invitado, por favor, que venga el gol. Mucho éxito.
17: Muchas gracias, Tate, y es lo que todos pedimos, que venga el gol este partido. Ya Jesús Gil Manzano dice que se reanuda la actividad en territorio francés. Galos y transalpinos están empatando sin anotaciones. La primera posesión en esta segunda mitad, que es para Italia, con Cayode, que busca hacia el centro, y con Francia, que en este momento invierte los roles y es la que se está replegando en materia defensiva. Claro, porque Italia es la dueña de la pelota. Vamos a ver si puede tener buenas ideas con el balón en los pies, porque hemos visto más en transición hacer daño al equipo de Roberto Mancini. El expulso defensivo hacia el costado de la derecha. El balón será para la selección italiana, cuando confirmamos que no hay modificaciones.
16: Ninguna modificación, Dylan, amigos. Los mismos 22 dentro del Stade de France. También resaltar la gran primera parte de Cayode, que ya está ahí pidiendo la pelota, ¿no? Ahí para el costado de la derecha, para poder proponer y enfrentar a Adrien Truffert,
17: nuestro favorito en esta primera mitad. ¿Cómo le vendría a tu Atlas, Cayode? ¿Qué tal?
16: estaría fantástico.
17: Ahora, ¿no? ahora que hay dinero. Ahora que hay billete.
16: Pero ya después de que se gastó mucho en 10 contrataciones, 12 por Elías Montiel, yo creo que ya no debe quedar tanto ahí en las arcas, ¿no? Y Cayode, pues, ahí en la élite, está muy a gusto, mi Dylan, pero ya a sus 38 años lo quiero.
17: ¿Quién sabe, no? Una de esas.
16: Lo quiero ver, lo quiero.
17: Que se sume a una de esas tantas figuras que han militado en el fútbol de la Liga MX.
18: Francia ahí que busca el trazo largo hacia el costado de la derecha con Ryan Cherki. Cherki está controlando y cediendo para Olis. Olis levanta la cabeza y va a venir con el cambio de juego para decirle a Due que la controla dentro del área. Due apoyándose con Rabiot. Rabiot de espaldas al marco. Se apoya ahí con su lateral por la izquierda. Decirle a Due que busca la combinación por el centro. ¿Para quién? Para nadie. Había dos elementos cerca. Estaba Olise. Estaba de Cuña y nada más. Le echaron vistazo a esa pelota.
4: Y ya no quiere enfrentar a Cayode, ¿no? Decía, en vez de hacerle el recorte, ir a retar a Cayode, decirle Edué decide retrasar ahí con Adrien Truffert y este toma una pésima decisión entregando la pelota para Italia, pero sí lo que prometía, un buen balón de Olis ahí con Desiré Edué, terminó en balón a favor de Italia.
18: Vamos a ver el comportamiento de los dos equipos en esta segunda mitad. Eso sí, consultaba la estadística. Italia, los últimos 12 goles que ha recibido, 11 fueron en la segunda mitad, ¿eh?
4: Mira, al momento de cerrar ha sido un desastre, ¿no? Y también, si hablamos de ganar en esta cancha o en territorio francés, Dylan, desde 1954. ¡Oh! Amistoso, 11 de abril, 3-1 en el Olympique de París. 7 sin ganar desde entonces, con 3 empates y 4 derrotas. Última victoria en este territorio desde 1954, imagínense.
18: ¡Uf! Había, bueno, Pelé no había debutado en los mundiales para darnos norte de la situación. Adrien Rabiot abriéndose el costado de la izquierda con Due. Due está dentro del área, está amagando con el centro, está enganchando a la altura de la media luna, el disparo, Donnarumma, la pelota suelta, el segundo remate y tampoco puede ser. La tuvo en par de ocasiones la selección francesa. Primero con Due, desde fuera del área, vino con el enganche hacia el centro, se recostó Gianluigi Donnarumma, pero la pelota quedó viva, la pelota quedó en el área, paseándose, girando prácticamente en cámara lenta, y estaba muy pero muy cerca Ousmane Dembélé, que se la entregó al guardameta.
4: Qué desvío de esas que ya nos tiene acostumbrados acá Gillo Donnarumma, ¿no? En dos ocasiones, primero el trazo largo para Rabiot, que se la baja de Sidé Dué, que hace el recorte a la derecha para buscar el disparo abajo a media altura, con la palma de los dos guantes la desvía, pero alcanza a llegar en el contrarremate Ousmane Dembélé, y en la segunda se para muy rápido ahí Gillo Donnarumma para que otra vez con la palma de los dos guantes saque en dos ocasiones consecutivas el balón en la oportunidad de Francia. Sensacional la desviada del partido, la acabamos de ver en dos ocasiones con Gillo Donnarumma.
18: En la primera jornada, ¿te acuerdas, Tate, si Bélgica no golea a Italia? Es por Donnarumma, claro, también, ¿eh?
4: Sí, no, por eso decimos, ya es uno de los mejores porteros del mundo. Creo que pierde un poquito ahí como que la imagen de Dylan o la tensión de irte del Paris Saint Germain allá al Manchester City, pero lo que fue en la primera temporada del título contra Liverpool en la tanda de los penales, muchos dicen que ahí comenzó ya ese Paris Saint Germain campeón, ¿no? Pero en dos ocasiones, la primera es dificilísima para que no te coma al momento de lanzarte, que te pase la pelota por debajo del brazo y la alcanza a desviar, y la segunda también. No, increíble la jugada de Donnarumma.
18: Sabe usar muy bien sus condiciones físicas y esos brazos largos. Gianluigi Donnarumma buscaba avanzar. Rabiot le cometieron la infracción. Rápidamente viene con la reanudación la selección francesa. Tocando con Ousmane Dembélé, que va a abrir hacia el costado de la derecha en el vértice. Se viene Michael Olis. Michael Olis, el disparo. Otra vez Donnarumma, una mano. Apareció el guardameta italiano, que está teniendo una figura enorme. El peligro no ha terminado porque la selección francesa se viene por el costado de la izquierda con Truffert. Truffert que está retrocediendo en este momento para decirle Due. Este ha sido de los más peligrosos. Esto es de los que ya tocó ahí a la cabaña del equipo italiano. Pero una vez más, Gianluigi Donnarumma apareció para eludir el peligro.
4: Y ahora por el costado de la y derecha, ¿no? El intento.
18: Truffert que busca con Rabiot, no tuvo un buen control, la pelota se va a perder por la línea de fondo, Tate.
4: Y es que no importa de qué lado, ¿no? Izquierda o derecha, algunos porteros también, Dylan, hay que decirlo, le cuesta, puede ser especialista recostándote a tu lado hábil, que es el derecho o el izquierdo, y es muy raro que te puedas lanzar de buena forma a los dos lados. Acá no es cosa de Donnarumma, que acá también el disparo por la banda de la derecha de Michael Olis, se termina recostando a la derecha, ya lo hizo en la izquierda en el disparo de Due, y la volvió a sacar. Ya son tres consecuencias de Donnarumma en los últimos tres minutos.
18: Está aguantando él el cero por parte de la selección italiana. Esta iba a media altura, pero es que iba muy colocada, ¿eh? Se estaba abriendo de manera brava esa pelota y alcanzó a llegar Donnarumma.
4: Menos de lo que nos acostumbra Olis, ¿no? Dylan, pero aún así llevaba una dirección de arco importante y tiene que aparecer ahí Gillo. Yo creo que de dificultad, yo creo que la menor que ha tenido, porque las últimas o las dos que tuvo consecutivas fueron más difícil.
18: En dos tiempos en la misma acción se viene la oportunidad de Italia. Buscaba, cayó de poner a competir Espósito. La pelota muy larga se pierde por la línea lateral. Será saque de manos en bloque defensivo por parte de la selección francesa. Esto te lo platicamos al minuto 50 del partido. Francia 0, Italia 0.
4: Tenemos doble cartelera de la Liga Femenil. Pumas contra Tigres y Rayadas ante América hoy a las 9 de la noche este, 8 Centro y 6 Pacífico por TUDN Radio para que nos acompañe.
18: Un viernes repleto de actividad en el mundo del fútbol, en el ámbito mexicano y más allá de nuestras fronteras, como en esta Liga de Naciones de Europa en su tercera jornada. Se consumarán hasta 4 en este paro de selecciones nacionales. En los próximos días ya estarán teniendo actividad también estos dos equipos para finalizar su actividad en esta fecha FIFA. El lunes en Bolonia, Italia recibe a Turquía y Francia se viene al Parque de los Príncipes a Bélgica. Y ya de ahí, Tate, nos vemos hasta noviembre, ¿eh?
4: Ya hasta ahí, 12 y 15 de noviembre, ¿no? Ya para las últimas.

0: dos jornadas de la Liga de Naciones para definir a los 8 que estarán invitados a los cuartos de final que se jugará ya en marzo del siguiente año.
1: Hoy de visitante la selección italiana que busca el arco en cero, algo que le ha costado. Solo en uno de sus últimas 7 visitas ha dejado el marco en cero. De momento está aguantando el centro por la derecha de Francia. La pelota quedó a merced de Calafiori. El lateral por izquierda que se combina con Moiskin, que bajó. La pelota quedó suelta ahí para Ryan Cherki. Cherki cediendo para Rabiot, que no se puede quedar con la pelota. De todas maneras, la captura Due. La pelota filtrada ahí para Truffert. Levanta la cabeza. Va a venir el centro de Truffert. Y ahí el rechace defensivo de Scalvini con la cabeza. Complementa Fratesi también con la testa y busca salir a velocidad de Espósito por el apartado de la derecha, ahí combinando para su hermano, de Sebastiano para Pío. Pío buscaba entre dos, le aplicaron el 2-1 y le robó el caramelo Dayot Upamecano.
0: Y no pudo ahí con su carnal, ¿no? Bien Due y bien Upamecano, zafándole la pelota. Ya es mucho mejor Francia en estos ya casi 10 minutos de la segunda mitad. Deberá ya empezar a pensar Roberto Mancini en algunas modificaciones, porque ya los están haciendo recorrer como el primer tiempo, pero con las oportunidades llegando a Donnarumma.
1: Sí, porque Donnarumma tuvo ya 3 ocasiones, ¿eh? Todas ellas en estos 8 minutos que llevamos de la segunda mitad. Ousmane Dembélé que busca filtrar el balón con Cherki, la barrida defensiva de Calafiori, le queda de nuevo a cuenta Ousmane, viene con el centro, es Calvini, el del Atalanta, rechazando la pelota, queda con Francia en los linderos del área, ya retrocediendo con el pase de seguridad Upamecano, insisten con Rabiot por el costado de la izquierda, tienen corta Truffert, prefiere retroceder con su zaguero central, Upamecano, el del Bayern de Múnich, que toca para Jacquet, y sí, el pase para saltar líneas, parecía una infracción, es infracción porque cuando Ryan Cherki se iba e iba a entrar con mucho espacio por la derecha en el área grande, bajaron al del Manchester City.
0: Sí, ya cuando tenía toda la ventaja se había quedado relegado atrás, ¿no? Acá Fagioli, el de la Fiorentina, si lo baja, es una falta muy cerca del área grande y es la primera tarjeta amarilla del partido para Nicolò Fagioli. Se escapaba Ryan Cherki y lo tuvo que bajar.
1: Y aplaude Zinedine Zidane porque ve que esta puede ser una oportunidad interesante por la derecha. 3 pasos detrás de la media luna y cargados hacia el costado de la derecha. Ahí está en el primer poste Gianluigi Donnarumma, acomodando a su defensa. De los franceses, Ryan Cherki y Michael Olise son los que están ahí perfilados. Vamos a ver quién puede tener la posibilidad con el tiro libre. Barrera de hasta 5 hombres por parte de la selección italiana. 2 elementos más de Francia que se sitúan ahí al costado con Upamecano y Rabiot. ¡El tiro al palo! ¡Qué golazo!

0: Rancio. Apareció el nominado al Balón de Oro. Apareció Michael Olís en esta jugada de tiro libre. Cherky le tocó sutil. Le puso la pelota ahí en corto a su compañero, que vino buscando el ángulo hacia la derecha. La pelota pega en el travesaño y pica hacia el fondo de la red. Zinedine Zidane, con esa sonrisa de oreja a oreja, lo celebra con su banquillo. Marcó Francia el 1-0.
1: Festeja, Zizou festeja. Acá qué golazo, dos toques, táctica fija. Ya había intentado Michael Olís en el primer tiempo, no había llegado a Donnarumma. Lo había hecho en el arranque de la segunda parte. Ahora sí, con el lanzamiento del guardameta del Manchester City. De acá, después de que Cherky se la da, parte interna, pierna zurda, por encima de la barrera y la campanita, ¿no? Poste superior abajo a las redes, en el ángulo. Increíble el gol y cómo le pega a Michael Olís. Nada que hacer para Gillo Donnarumma. Lo decíamos, Dylan, estaba insistiendo ya bastante en los primeros 10 minutos de este segundo lapso. Francia haciendo figura a Donnarumma, que ya por lo menos capitalizó en táctica fija y ya lo gana en el Stade de France 1-0.
0: Cuatro jugadas de gol de Francia en esta segunda mitad que ha salido muy bien, y sí, la cuarta fue la vencida precisamente con este tiro libre. Y así el Stade de France por primera vez celebra en este nuevo ciclo un gol de la selección francesa en su particular catedral, que el día de hoy los está arropando y busca impulsarlos hacia la victoria contra una de sus enemigas de toda la vida. Y bueno, ¿qué me dices del ambiente? Resucitó la afición francesa.
1: Y ya quiere resucitar también Italia, pero los cánticos de la afición acá con el gol de Michael Olís pues ya despertaron a los más de 80,000 aficionados acá en el partido.
0: Cayó de con el lateral, ahí hasta la portería, pero Mike Maignan llega con mucho señorío para quedarse con las dos manos con la pelota del guardameta de la selección francesa. Apareció Michael Olís y lo mencionábamos, Tate, uno de los nominados al Balón de Oro.
1: Sí, que si lo gana, creo que, pues, que decimos, ¿no? Con el bicampeonato en el Paris Saint-Germain. Sí, lo del Mundial estuvo opacado por Mbappé, pero también Mbappé tiene argumentos para ganarlo. Messi lo tiene, Rodri lo tiene. Será, sí, creo que uno de los años en donde estará más difícil la selección para el Balón de Oro. Eso sí, con Kadoye, cayó de Dylan, tiene una catapulta, ¿eh? Cada que viene saque de banda, la mete ya en área chica, casi al punto penal, increíble.
0: Pues a mí me parece que ya le comió el mandado a Di Lorenzo, porque él ha ganado dos partidazos con la selección italiana. Ahí en las facetas que mencionábamos, tanto en ataque como en la defensa, combina Francia en el círculo central. Ahí tiene la pelota a Rabiot con Cherky. Cherky le regresa a Rabiot. Y ahora se suma Michael Olís para triangular ahí en el cinturón del terreno de juego, abriéndose a la derecha, la pelota filtrada, aparece en el callejón del costado de la derecha, Ryan Cherky para la selección francesa, todavía en las afueras del área, el enganche es el centro, retrocede con Kalulu y el de la Juventus toca más hacia atrás, buscando con Ousmane Dembélé, situado como un mediapunta en este momento, filtra la pelota con Olís, este regresando para Ousmane Dembélé, y este es el costado de la derecha en 55 minutos de este partido, donde Francia tiene 1, Italia 0.
1: Y que también, ya lo que nos decías, ¿no, Dylan? Los segundos tiempos suelen ser catastróficos, ¿no? Para Italia, ya recibiendo otro gol después de una primera parte en donde fue mejor, y acá, y también lo decías, ¿no? La falla de Moiskin, ¿cuánto está pesando la falla de Moiskin? ¿Cuánto está pesando la falla de Davide Fratesi? Italia debe haberlo ganado 2-0, ya está perdiendo 0-1.
0: No se puede quejar Italia, tuvo dos oportunidades a través del delantero del Como y del centrocampista de la Lazio. Y en este momento, en esa historia plagada de tener que remar contra corriente, vamos a ver si Italia puede poner oposición a una Francia que se ha ido creciendo en el enfrentamiento y que mantiene la posesión del balón. En este momento, Acuña recibe el balón, retrocede con Dayot Upamecano, abriéndose a la izquierda con Truffert. Truffert enganchando hacia el centro, cede para Acuña. Acuña tras la media luna, a la izquierda con Cherky. Cherky conduciendo, cediendo para Adrián Rabiot, este para Truffert. Truffert levanta la cabeza, el centro, Michael Olís que llegaba, pero se interpone Scalvini en la trayectoria de la pelota y va a buscar salir a velocidad la selección italiana, antes la infracción de Jacquet sobre Esposito. El balón será para Italia en bloque bajo.
1: Recuerda que tenemos la serie divisional, el inicio de la postemporada de las Grandes Ligas. Mañana los White Sox de Chicago contra Cleveland, 1:00 p.m. este 12 centro y 10 pacífico por nuestra señal, para que no se lo pierda. Si no se mete ahí Scalvini, Dylan, llegaba a muy cómodo en un penal en movimiento de Dembélé a fusilar el arco ahí de Gillo Donnarumma, ¿eh? Así que una entrada a tiempo del futbolista del Atalanta.
0: Ahí ha estado atento Scalvini. Sí, Bastoni también tuvo sus intervenciones en la primera mitad. También Scalvini que está influyendo. Pérdida de balón en el cinturón del terreno de juego de Italia. Y se viene Francia por el costado de la derecha. A ver aquí con Cherky enganchando. La combinación enfrente de la media luna, Ryan Cherky buscaba el zurdazo, le cerraron hasta cuatro elementos, el ángulo y la pelota termina por estamparse en la defensa transalpina. Aquí viene Truffert, a la izquierda con Ousmane Dembélé, está apareciendo por todo el frente de ataque Ousmane. Dembélé tocando con Cherky, se combinan los dos talentosos, el 7 y el 9 de Francia. Abriendo para decir Edoué, ha perdido protagonismo en los últimos minutos, pero sabemos que es un elemento que en un abrir y cerrar de ojos puede marcar la diferencia. Y Truffert retrocediendo en 60 minutos de este partido, 1-0 lo gana Francia.
1: También tenemos Argentina contra Burkina Faso, el segundo partido en la gira del adiós de Lionel Messi. Mañana 8 de la noche, este 7 Centro y 5 Pacífico por Tone Radio. Toda esta elaboración, Dylan, de Francia en un balón perdido de Nicolò Fagioli. Así que ya levantando la mano para abandonar el terreno de juego, además de que ya está amonestado.
0: Sí, es cierto, no ha tenido peso Fagioli en el enfrentamiento. Aunado a los errores, se pone complicada la situación para que lo mantenga Mancini. Kalulu por la derecha, Ousmane Dembélé, Francia que se lo toma con un poco más de calma, manteniendo la posesión y estando en terreno enemigo, pero quizás a otra velocidad. Michael Olise ahora sí buscaba filtrar para Ousmane Dembélé, que le estaba marcando el movimiento antes. El cruce defensivo es bueno por parte de Tonali, la infracción otra vez sobre Espósito. Bueno, es que Espósito lo he visto más tendido sobre el césped, pero porque le han estado cometiendo infracción cuando busca salir a velocidad.
1: Sí, parece que va a venir cambio, ¿no? Hace la seña Jesús Gil Manzano. Bueno, le había cometido falta a Lucas da Acuña, sí, a Francesco Pío Espósito. Así como amonestaron a Nicolò Fagioli, esta también fue muy similar, ¿eh? ¡Qué golazo! La volvemos a ver. Así de campanita, es muy vistoso, ¿no, Dylan?
0: Sí. Espectacular.
1: Y más dejando parado a Donnarumma. Para vencerlo tenías que hacer un golazo, una genialidad. Y así lo hizo en táctica fija acá Michael Olise. Van a venir modificaciones. Ya se va Tonali, me parece. Pero ahí está ya el número... Se va el 8 Tonali y Espósito. Y entra Varela y Vergara, el 21 y el 18, por parte de los visitantes.
0: Ahí está entonces Nicolò Varela y Antonio Vergara dentro del terreno de juego. Las modificaciones por parte de la selección italiana, buscando una reacción inmediata. Roberto Mancini. Francia tiene la pelota de nueva cuenta. Ryan Cherky de larga distancia magaba, conduce, ya está dentro del área. Le despojan de la pelota cuando venía haciendo el movimiento hacia adelante. A ver si puede salir en velocidad David Fratesi. Fratesi eludiendo a uno. Fratesi eludió a Cherky cuando le salió la cobertura y abrió hacia la izquierda donde se encuentra Calafiori. Calafiori combinando en ese costado de la izquierda con Sebastiano Espósito. Avanzando Italia de poco en poco. Francia ya hizo el repliegue para acomodarse en materia defensiva. A ver si en el carril central empieza a combinar Italia. Hasta Ousmane Dembélé está en las labores defensivas en este momento. Bastoni que abre ahí Fagioli hacia el costado de la derecha. A ver, a Italia cayó de si se puede subir a la motocicleta. Engancha hacia el centro. Está fuera del área. Prefiere el pase de seguridad. Italia que quiere afianzarse con la pelota. Bastoni con el pase largo. Ahí dentro del área. En la izquierda. El control con Espósito y el centro al área chica. King que alcanza a entrar en contacto con la pelota. Pero esta se pierde a un costado de la meta del guardameta mañana.
1: En fuera de lugar, ¿no? Acá el trazo largo de Bastoni para que apareciera acá Sebastiano Espósito a tratar de mandar el servicio. Buena cobertura de Pierre Kalulu. Nunca se vence. Y cuando la quiere impactar acá con Dayot Upamecano, primero marcan la posición adelantada. Parece ya que se quedará Nicolò Varela ahí en la mitad del terreno de juego. Dylan, en donde estaba ya Sandro Tonali. Ahí con Fagioli podrán abrir un poquito más a la banda de la derecha a Fratesi, pero la situación es que ya dejan en punta a Moiskin. Así que ya el movimiento es de mandar a Moiskin en el eje del ataque y Vergara jugar un poquito más libre, ¿no? Más fuera de esa posición, pero acompañando también al número 9, al futbolista del Como.
0: Ahí están entonces las modificaciones, cómo configura a su equipo el seleccionador italiano Roberto Mancini, que está en una situación adversa en este momento. El cambio de juego de Francia con Due muy pegado al banderín de tiro de esquina. La recepción orientada, ya está dentro del área, para afuera, que viene con la diagonal. Antes el cruce defensivo es bueno por parte de Scalvini. El despeje muy tímido por parte de Italia permite que Rabiot se haga de la pelota y que abre hacia la izquierda donde se encuentra Truffert levantando la cabeza y apoyándose en corto donde está Desiré Doué. Estabiliza Truffert, Truffert dentro del área, busca centrar, ha buscado mucho centrar Truffert, pero quizás ha faltado ese pase definitivo.
1: Por eso hablamos de esa carrera por ser el lateral, ¿no? Digne no está. Hoy Dylan había iniciado contra Bélgica lo de Andy Diouf y hoy Truffert haciendo buena labor en la defensa, pero atacando como que le falta también ese complemento para quedarse ahí junto con Desiré Doué, pero la banda de la izquierda también abierta para Zinedine Zidane. Abierta para Zinedine Zidane. Su equipo lo está ganando por la mínima frente a la selección italiana en 65 minutos de partido.
2: Recuerde también que tenemos el juego de postemporada de Grandes Ligas, Atlanta contra los Dodgers de Los Ángeles, 4 de la tarde este 3 Centro y 1 Pacífico, por nuestra señal, para que se quede con nosotros. Bueno, más allá de esa doble punta, Dylan, parece que se mantiene Italia con el 4-5-1, ¿no? Se queda ahí ya Fagioli como 5, interior por izquierda Varela, por derecha Fratesi, Vergara juega como extremo por derecha, por izquierda Esposito, y en el eje del ataque está Moiskin. Así que 4-5-1 después de las primeras dos modificaciones de Roberto Mancini.
1: Ahí está, perfectamente explicado por Tate, cómo queda la selección italiana en su plan ahora para conseguir el tanto que les dé la igualada en el partido. Desiree Dubé buscaba enganchar hacia el centro, le despojan de la pelota, buscaba él robar el balón ahí al centrocampista Vergara, al recién ingresado, tocando desde el fondo con Gianluigi Donnarumma. La selección italiana, cayó el segundo de Kevin De Bruyne en el Bélgica-Turquía, ¿eh?
2: Bueno, lo de Michael Olis también contra Bélgica, mencionándolo Dylan, pues el héroe fue Olis, ¿no? Entró de cambio y la definió también de pierna zurda. Hoy ya mete el gol que le da la tranquilidad a Francia, y acá a Bélgica con Turquía. Turquía está pintado para descender a la Liga B. Y lo de Bélgica va a poner muy caliente este grupo, y con este resultado que tenemos momentáneamente acá en el Stade de France, sería segundo lugar de la tabla.
1: Porque quedaría Francia con 9 y Bélgica con 6.
2: Italia con 3, ¿no? Turquía con 0, todo abierto todavía por ese segundo lugar, porque habrá un enfrentamiento todavía de Italia-Bélgica.
1: Pues está poniendo bueno el grupo. Triuffert recibe por la izquierda en el último tercio del terreno de juego, combinado con el centro con Cherki. Cherki en la media luna con Michael Olis. Michael Olis no tuvo un buen control. Parecía se podía perfilar o filtrar incluso Ousmane Dembélé. No le salió ni una ni otra al extremo por derecha de la selección gala.
2: Pero ¿sabes con qué pierna le quería habilitar a Dembélé? Con la derecha. Es más zurdo que nada, mi Dylan. Derecho nada.
1: Se viene la salida con Vergara por parte de la selección italiana por la autopista de la izquierda, tira la pelota larga, está entrando al área, el cruzamiento defensivo es bastante bueno ahí, en la saga se interpone de manera extraordinaria Dayot Upamecano. Italia, ojo que la roba en la salida, en la frontal, el disparo, gol de Italia. Uno de los líderes de este equipo en un error en la salida por parte de la selección francesa, que quiso tocar con su medio centro, con Dacuña, de espaldas a la portería, no tiene un buen control, Bastoni venía de frente, le robó la pelota detrás de la media luna, dio tres pasos para perfilarse frente a Mañán y la definió por un costado del guardameta francés. E Italia, la Italia que nunca hay que dar por muerta, aparece en el mismísimo Stade de France para empatar las acciones.
2: Y mirada hacia abajo, ¿no? Zinedine Zidane, error en la salida, Rabiot con Pierre Kalulu, van hacia el centro de la cancha con Lucas Dacuña, que nunca siente la presencia, nunca siente el ki ahí de Alessandro Bastoni, que lo intercepta, que le roba el esférico, arranca velocidad y cuando quiere achicarle mañana, cuando quiere cerrar atrás del portero Jeremy Jaquede, ya es demasiado tarde. La definición muy buena de parte interna, pierna zurda, para el futbolista del Inter de Milán, marcando el tanto del empate y también su segundo consecutivo. Había marcado también en el partido contra Turquía. Así que 1-1, nada para nadie hasta el momento en el Stade de France.
1: Pues nos faltaba drama todavía en el enfrentamiento y en la selección francesa, que estaba ejecutando en esta segunda mitad a la perfección su plan de juego. Por un error, sí, por un error en la salida está hipotecando de momento el resultado. Italia está teniendo otra oportunidad en el enfrentamiento, pero se tiene que poner el overall a la defensiva en este momento porque se viene Triuffert. Ya la buena cobertura defensiva lo obliga a, aunque mantener la posesión de la pelota, perder un tiempo y asociarse en el fondo. El cambio de juego por el costado de la derecha con Kalulu. Michael Olis recibe la pelota en el último cuarto, enganchándose al centro Michael Olis, tocando en corto ahora sí con Dacuña. Dacuña con Dué, Dué el pase hacia adelante para Cherki, Cherki detrás de la media luna, la cede con Dacuña, abriéndose a la izquierda con Rabiot, buscando el segundo poste, no me lo puedo creer, Donnarumma,
3: Gianluigi Donnarumma, para ponerse la capa una vez más, con la yema de los dedos termina por sacar esta pelota rasa al tiro de esquina. Y toca en corto la selección de Francia con Michael Olis. De nueva cuenta, no quiere darle oxígeno a Italia, ni a nosotros tampoco. Retrocediendo, combinando en las afueras del área el combinado galo. Tocan con Da Cunha. Da Cunha levanta la cabeza, tiene prácticamente a todos sus compañeros enfrente. Cherky detrás de la media luna. Ryan Cherky engancha a un lado, a otro. En la izquierda buscaba filtrar Adrián Rabiot. Vergara está muy bien ubicado y viene con el despeje y ojo que puede montar el contragolpe. El equipo italiano con Kim. Kim por la izquierda. Le tiene que poner un poquito de hielo. Abre hacia el costado de la derecha con la posibilidad para Espósito. Espósito que buscaba enganchar entre dos y perdió el balón.
2: Tome aire, señor Dylan Sandoval. Estuvo bueno acá. Cobró rápido el equipo de Francia y otra vez se viene, ¿no? Otra vez Donnarumma. Ya lleva cuatro. Fuera del golazo de Michael Olis, la gran figura del partido para su selección.
3: Esta última la mejor, ¿no?
2: La de doble reacción creo que es difícil porque son dos, ¿no? En la misma jugada. Pero esta abajo, sacarle el manotazo, el disparo raso de Rabiot, es también increíble porque le alcanza a dar el desvío necesario para mandarla fuera de dirección de su arco y mandarla al tiro de esquina. Sí, el nivel de complejidad, estoy contigo, Dylan, pero yo creo que la de las dos en la misma jugada es más difícil.
3: Bueno, tenemos por el highlight, ¿eh? Ahí con Gianluigi Donnarumma, que ha dado un partidazo espectacular. Y ya se puso al parejo de nuestro muchacho, ¿no? Se puso al parejo de Cayo
2: ya para MVP. Cayo de, ¿no? Sí. También del partido, pero sí, Donnarumma y también Olis levantando la mano para hacer el MVP. Pero malas noticias para tu equipo que otra vez en un partido tu portero sea la figura.
3: Truffert se viene para Francia. Rabiot de nueva cuenta desde el mismo sector donde vino con su disparo hace unos instantes. Cediendo hacia atrás con Désiré Doué, que está fuera del área. Doué enganche hacia el centro. El apoyo con Da Cunha. Da Cunha abre hacia la derecha y se viene Michael Olis muy pegadito a la línea de banda. Calafiori sale junto con Espósito. Retrocede mejor para Ousmane Dembélé, el capitán de Francia.

0: estaban anticipando el pase. Francia mantiene el balón con Cherki, que va a filtrar la pelota. Pedían una falta, pedían un penal en el área de la selección francesa. Cuando vino el centro para Désiré Doué, y Doué, en lugar de competir por arriba ese centro de Cherki, decía: no puedo, me cometieron infracción, y terminó tendido.
1: Yo creo que va a chocarlo, ¿no? Acá Doué, no, Doué también se pone frágil. Varela nunca lo ve. Está volteando a ver la pelota Varela, nunca lo pisa, nunca le hace, pues ahí, la zancada para que se trastabille. Es un servicio espectacular de Cherki, pero yo creo que Doué se puso ahí débil, ahí puso el cuerpo ahí frágil y se dejó caer tratando de engañar al árbitro. Y se está calentando el partido, Dylan, acá se están diciendo algunas cosas. Hay una tarjeta amarilla. Va a ser tarjeta amarilla para Moise Kean, también para Jeremy Jaquet, me parece que está manoseando. Sí. Así que para el 22 y para el número 9 de Italia, 22 de Francia.
0: Pues zaguero central apercibido para la selección francesa. Ojo con esa situación. Es cierto que Italia no ha atacado demasiado, pero ya jugará sugestionado. Se estaban haciendo de palabras Dayot Upamecano y Moise Kean. Bueno,
1: es para Upamecano. Bueno, no, es que llega también Jaquet a empujar. No, va a ser para Upamecano mejor, Dylan.
0: Uy, es que Kean tal cual lo sujetó de la camiseta. Y luego, ¿qué me dices de Upamecano amagando con darle un cabezazo a Fratesi?
1: No, va a ser para Upamecano, pero sí, o sea, lo del cabezazo. No, Leandro Paredes, Nahuel Molina, Dylan, ¿qué está pasando?
0: Michael Olís, Upamecano, bueno, se pierde el próximo partido de la Liga de Naciones de Europa, ya acumuló dos en partidos diferentes. Se puede venir la salida por parte de la selección italiana por el costado de la derecha, filtrando la pelota, quieren poner a competir a Cayode, que le metió el sprint y va a llegar a esa pelota, y terminan por rebotarle ese balón a Cayode. El saque de manos en el bloque defensivo bajo será para la selección francesa.
1: Están caliente por el gol que reciben, en una desatención enorme. Si iba a despertar Italia de alguna forma, Dylan, era por un error, ¿no? Sí. De ellos. Y es algo que no le gustan. Acá lo vimos porque va y presiona. Acá cayó de manotea Truferde para ya sacar rápido de banda. Tiene la presión, ¿eh? De poder llevarse los tres puntos.
0: Estamos hablando de los amos, de los que tienen un máster en capitalizar errores de los rivales. Históricamente, esa es la selección italiana, independientemente del momento en el que esté en su historia. Si hay un depredador que está esperando a que te equivoques, ese es Italia, precisamente. Se viene Francia con la oportunidad por el costado de la derecha, en el callejón. Olís no lo vio claro, termina por retroceder. Da Cunha está en el último cuarto del terreno de juego por carril central, ya expulsa hacia la izquierda con Doué, que abre con Truffert. Truffert levanta la cabeza. ¿A quién le va a pasar Truffert? Truffert con el centro, raso en el área chica. Fácil para que se recueste Gianluigi Donnarumma.
1: Un regalito, ¿no? Para Donnarumma. Acá Cherki le voltea a ver a Truffert diciéndole: pudiste haber tomado una mejor decisión. Va con toda la intención de zurda, raso, con la ventaja en área chica. Y la corta ahí Gillo Donnarumma. Vendrá Eduardo Camavinga y también Bradley Barcola. Se va a ir el Lucas Dacuña y me parece que Désiré Doué, Dylan.
0: Ahí están las posibilidades entonces de modificación. El centrocampista del Real Madrid que se prepara ahí para fortalecer ese medio campo del combinado francés. Se vienen los galos, se vienen los dueños de casa que no quieren ceder puntos en el Stade de France. Colgando la pelota, ahí buscaban a Michael Olís, le quedó ligeramente arriba el rechace con el testa. En dos tiempos, la pelota suelta, buscando el segundo poste en esta última. Con un balón que quedó suelto, Adrien Rabiot se va por el lado de la cabaña de Donnarumma.
1: Sí, piden ahí un desvío, ¿no? Y ahí existe, sí, ¿no? Con Scalvini. Ahí vendrán las modificaciones entonces, pero este era un desvío clarísimo para que no la vieran ni el abanderado ni el árbitro central. Es increíble. Ahí va, se va a decir Edu con el número 20. Viene Bradley Barcola. Bueno, al que sale Ryan Cherki. A pesar del error, va a mantener ahí a Lucas Dacuña para meter a Camavinga. Bueno, se va el 9 y se va el 20, Dylan, para darle ingreso ya al 6 y al 12. Barcola y Camavinga. Camavinga se quedará en la mitad de la cancha y Barcola abierto por la banda.
0: Pues ahí está el delantero de Liverpool que busca combinarse con Dembélé y Olise en esta recta final del partido, a ver si le pueden dar los puntos a la selección francesa. La doble modificación por parte de Zinedine Zidane, que mantiene el paso perfecto. Ojo que se está metiendo problemas en la salida. Italia tuvo que defender prácticamente en el área chica y de ahí sacar la pelota ahora sí por el costado de la izquierda. Francia que está regresando, que está corriendo hacia atrás porque ya superaron los italianos esa primera línea de presión y ahora sí le mete tranquilidad en el ritmo Italia a los 75 minutos de este partido, Francia 1, Italia 1.
2: Tenemos doble cartelera de la Liga de Naciones este sábado. Tenemos ya el partido de Croacia contra Inglaterra y España contra Chequia. Mañana 12 de la tarde este, 11 Centro y 9 Pacífico por Tener Radio Extra en Euforia. Y fuerte abrazo, Dylan, al buen Gerardo Palacios, trabajando y escuchándolos como siempre. Tate, Tate, dile a Dylan que te cambiaste del Atlas al América, ¿no, hombre?
0: Ah, ¿sí?
2: Saludos a los dos y feliz inicio de semana, fin de semana, perdón. Y gana México, Tracatrán, hijo de sus. Saludos, mi Gerardo, abrazote.
0: Saludos, Gerardo.
2: No le creas, Dylan.
0: ¿Por qué no me enteré de esa operación?
2: Siempre rojinegro.
0: Eso es.
2: Siempre rojinegro, mi Dylan. ¿Usted a quién le va?
0: Yo le... ahorita no estoy casado, con ningún equipo. Desde hace unos añitos.
2: Ah, ¿pero a quién le iba?
0: Le iba al Guadalajara.
2: Mire, sí. Equivocado.
0: No me veas así, Jesse. No me veas así, Jesse.
2: Qué bueno que corrigió el rumbo, porque sí, qué feo irle a ese equipo.
0: Nuestra productora, que es chiva hermana, me vio con unos ojos que no te digo. Que no trae el jersey del Guadalajara, Jesse. Tiene la colección, ahí.
2: ¿Y en la pelota caliente usted a quién le va?
0: A los Dodgers.
2: A los Dodgers, mire.
0: Sí, señor. Ahí tengo un componente emocional con mi señor padre, muy fan de los Dodgers desde joven.
2: Perfecto, ahí con el toro, me imagino.
0: Sí, con la Fernando Manía, puf.
2: Claro.
0: Nos emocionamos en México en cuanto escuchamos el nombre de Fernando Valenzuela.
2: Y lo que pudo hacer con Julio Urías, ¿no? Que sí. Campeón del 2020 en la Serie Mundial y ya vimos qué pasó.
0: Con Nick González también en esa rotación de abridores por parte de los Dodgers de Los Ángeles. Candidato potencial de nueva cuenta a la Serie Mundial, aunque hay quien dice, aunque tienen ahorita roster completo, tuvieron muchas lesiones en la temporada y hay que ver cómo está el roster, ¿eh?
2: Buscando el tricampeonato por primera vez desde los Yankees, ¿no? En el inicio del milenio también.
0: Con la época de Derek Jeter, sí señor, con los bombarderos del Bronx, bueno, huele a béisbol en esta época del año, cómo no. Y aquí estaremos en TUDN Radio para platicarles lo que ocurre también, por supuesto, en la Gran Carpa. Mira, nada más cayó de cuando Levino Barcola le hizo el sombrerito al extremo del Liverpool para salir como todo un jefe.
2: Bueno, el gesto técnico sensacional, ¿no? Magistral la salida en estos momentos de Italia, le cayó mal el gol evidentemente a los franceses. Y acá se enoja todo el mundo, la falta de Lucas Acuña. Insisto, a mí me parece que se equivocó tanto Mancini sacando a Sandro Tonali y no a Fagioli, y del otro lado al no sacar a Lucas Acuña y sacar a Ryan Cherki. Pierdes proyección en ataque cuando necesitas ganar el partido. Van a venir modificaciones. Dumbia va a venir con el número 15. Se va a ir ya Espósito y Fratesi. El 20 y el 16 se van. Para darle ingreso, ahí está Dumbia, al número 15. Y a Maldini. Ahí está el nieto de César, hijo de Paolo. Ahí viene Daniele Maldini, ya para la parte final del partido. Y este Isa Dumbia, el jugador del Sporting de Lisboa. Maldini en el Cagliari. Modificaciones 3 y 4 para Roberto Mancini.
0: Ahí están los ingresos entonces, Dumbia y Maldini, las novedades por parte de Roberto Mancini. En busca de la respuesta, un empate que no está nada mal para la selección italiana, pero vamos a ver, que es un equipo que no hay que subestimar en ningún momento del partido. La pelota detenida y vendrá desde el fondo a sacarla a la selección italiana, y por eso le decimos que no es malo el empate para Italia. Se tomó todo el tiempo del mundo para reanudar las acciones. Ahora sí buscan poner a competir a Cayode. Cayode controlaba hacia el centro y Brandi Barcola. Ya van dos jugadas consecutivas que baja a cubrir a Cayode, es decir, el extremo del Liverpool con mucho regreso para cubrir a la lateral por derecha por parte de la selección italiana. Y ahora se viene la catapulta, Tate.
2: No, y ahí el brazo, los brazos que tiene aquí Cayode, ya es como si fuera un tiro de esquina, peligro acá.
0: Y ya está orquestando a todos los elementos italianos que se están agrupando en el área. El saque lateral por el costado de la derecha y sí, a la olla de presión. El rechace de cabeza, queda la pelota a las afueras del área, pero todavía en los dominios del equipo italiano. A ver si Vergara por derecha, centrando al segundo poste, el remate de cabeza mañana. Moisekin la tuvo de nueva cuenta. Tremendo centro a segundo poste, templado. Y remata de cabeza Moisekin. El manotazo salvador a la altura del travesaño de mañana.
2: Espectacular, porque tiene que hacer el cuerpo hacia atrás, estirar el brazo izquierdo con el guante en el cabezazo de Moisekin. Bueno, Moisekin ha tenido 3 en el partido.
0: Uf.
2: Y le dice que no, ahí las redes.
0: Se viene el tiro de esquina para los italianos por la derecha con Nicolò Varela. Peina la pelota, queda suelta el rechace defensivo y ahora sí llega hacia los dominios de mañana. Pero Italia cuando se anima también proyecta peligro.
2: Y a Vergara, ¿no? Parece que obstruye la salida de Mike Maignan. Esto debe ser una tarjeta amarilla clara, ¿no? Bueno, primero hay una mano clarísima de Bastoni, ¿no? Y acá en la salida Vergara va. No, esto es amarilla, sí, para Vergara, y no la saca Jesús Gil Manzano. También el arbitraje Jesús Gil Manzano, mediano a malo, Dylan, te diré.
0: fue un árbitro que suele ser muy polémico, a veces por encarar a los propios jugadores, ¿no? Por ese gesto al futbolista. Y ha habido más de alguna ocasión en la que los jugadores se han quejado ahí por parte del español ya experimentado de 43 años de edad, casi 15 años dirigiendo la liga. Y aquí vamos a tener otra tarjeta de amonestación.
2: A Vergara ya estaba calientito con lo de mañana, ahora le pega a Truffert y ahora...

0: corriendo con Ousmane Dembélé, está calibrando el disparo. Dembélé de larga distancia se va por encima de la portería de Gianluigi Donnarumma.
1: También Dembélé ha estado muy participativo fuera del área rival para pegarle de media o larga distancia y ninguno ha ido con dirección, ¿eh? Así que Dembélé también un partido complicado al momento de tratar de hacer peligro en la portería rival. Ya con las modificaciones, Dambia se quedará ahí en la mitad de la cancha, Dylan con Fagioli, también Varela y Maldini, el tercera generación, quedará en la posición de Sebastián Espósito como volante extremo por izquierda.
0: Dices bien, tercera generación. Bueno, Don Cechane fue campeón con el famoso Milan de los 60s que comenzó a forjar la gran historia rosonera. Y de Paolo, puf, usted sabe lo que fue Paolo. Camavinga de larga distancia. Y otra vez Gianluigi Donnarumma, esta vez muy cerca del cuerpo de el guardameta, pero su potencia tenía el disparo de Camavinga. No se mete en problemas y le expulsa un costado al tiro de esquina.
1: Bueno, hizo ver mal a Maldini, ¿eh? En el recorte acá del Real Madrid le pega de zurda y a contramano, no. El MVP del partido va a ser Donnarumma.
0: Sin objeción ya, eso es como la bolsa de valores. Y en este momento decimos Gigi Donnarumma, Truffert, que busca centrar ahí la pelota que queda en los dominios de nueva cuenta de Gianluigi Donnarumma, que se toma su tiempo.
1: ¿Usted le hace la apuesta, señor Dylan Sandoval, o no?
0: No mucho, porque no me fue muy bien cuando lo intenté.
1: Así empezó Gabriel Sainz. Pero,
0: Y ahora es todo un ludópata el señor Sainz.
1: ¿Qué le digo? Ahí, sí, lo que usted dice de Donnarumma, ¿no? Ahí creo que hay buen dinerito a quién es el MVP cuando juega él. Pues ahí tendría muy alto, ¿no? El tema de la victoria para la apuesta, para el momio, como usted le dice.
0: Debe ser un buen momio, sí señor, para Gigi Donnarumma. Y bueno, y en este partido ha cumplido y con creces el guardameta de la selección italiana a la altura de las exigencias del partido. Se viene el descuelgue por la izquierda de King cuando estaba ganando la posición. Le cometen infracción. ¡Adiós! Y va a ser la segunda tarjeta amarilla para Dayot Upamecano, que derribó a Moise King, que le estaba ganando la posición en el vértice izquierdo del área grande. Se va a ir expulsado el zaguero central de Francia.
1: Y aquí las dudas, ¿no? Siempre de Upamecano en los momentos importantes.
0: De acuerdo.
1: Viene decisiones ahí polémicas, dudosas. Acá se hace expulsar, creo que de forma inocente, ¿eh? Quiero volverla a ver, porque si King agarra la pelota, no es último hombre, no tiene la ventaja, si forcejea también ahí Moise King lo hace, es una falta clara de Upamecano, pero siento rigorista, Dylan, la segunda tarjeta amarilla, ¿no? Si es falta a favor de Italia, pero falta y ya. Creo que Jesús Gil Manzano siente la presión de los italianos y va y lo pinta otra vez de amarillo para convertirse en roja. Con uno menos, Francia va a cerrar los últimos 5 minutos más el añadido.
0: Y Zinedine Zidane, serio, expectante, fajándose la camiseta con cierto rostro reprobatorio.
1: La gente le está bucheando ahí a Upamecano.
0: Es que lo que dices es un tema casi general, ¿no? Dayot Upamecano suele ser cuestionado, pero por este tipo de situaciones.
1: Claro. Ya con la baja de Saliba, lo de Konaté, pues ahora con la salida, la gente le está pitando. Bueno, ¿no? ¿Qué pitando? Está aplaudiendo. Le abuchearon entonces a Italia algo, o al árbitro. Ahí le están aplaudiendo a Upamecano, ahora sí.
0: Ya cuando estaba muy cerca ahí del banquillo de Zinedine Zidane, que vendrá con las modificaciones en unos momentos más. Y sí, eso lo exige una expulsión. Mientras vamos a ver el tiro libre por el costado de la izquierda para la selección italiana. Y es increíble lo que parecía un partido casi en el bolsillo para Francia, porque lo ganaban y porque estaban siendo superiores a los italianos. De repente en esta recta final tendrán que sufrir. El tiro libre, ahí hacia el área, al primer poste, la pelota suelta, el desvío defensivo, se pierde el balón y será tiro de esquina por la izquierda para Italia.
1: El cuarto del partido, Bastoni se estaba cayendo, la alcanza a puntear y obtiene un desvío, ¿no? Para el cuarto tiro de esquina para su equipo en el partido. Vendrá la Croa, el número 17, el del Chelsea. Yo creo que vas a tener que sacar a alguien del ataque, ¿no? No sé si es Solís. O va a ser Dembélé. No, va a ser Lucas Dacuña, ¿no? Vas a sacar al 5, vas a dejar ahí a Camavinga con Adrián Rabiot y ya vas a cerrar con la Croa defendiendo ahí junto con Jeremy Jaque en ese famoso Dylan 4-4-1 cuando te quedas con uno menos.
0: Ahí está entonces el parado táctico del equipo de Zinedine Zidane después de la expulsión de Upamecano y el ingreso de la Croa. El del Chelsea, a quienes dicen que en este tipo de jugadas no se debe hacer cambio. El tiro de esquina por el costado de la izquierda para Italia. Va muy abierto a la altura del manchón penalti. Prefiere venir con el rechazo, el despeje largo. Eduardo Camavinga cayó de que retrocedió hasta el bloque defensivo. Este cede para Gianluigi Donnarumma. Se venía la presión sobre el guardameta italiano y por eso despeja hasta el círculo central del terreno de juego. Balón abierto por el costado de la izquierda para Italia. En el callejón puede tener una de sus últimas posibilidades. El centro, la pelota que queda viva. Le entró mal a ese balón. Se fue por encima. El disparo de Nicolò Varela.
1: Y ahí con Daniel.

0: Michele Maldini, ¿no? Acá llega Pierre Kalulu para cerrarle el espacio, buena diagonal, hacia atrás era Vergara el que le puso el balón a Varela, y Varela también incómodo, ¿no? Tiene que estirar la pierna, darle con el empeine, y agarra mucha elevación sin dirección y desperdicia también un buen intento de Italia. De tener las oportunidades, tan importante tener un portero que te puede mantener vivo como Donnarumma. En cinco fuera del golazo de Michael Olis y con la expulsión de Italia, pensar a irlo perdiendo un 2-3-0 a poder soñar ganarlo con un 2-1 con un hombre más en el terreno de juego.
1: La selección italiana, que por eso es la que se envalentona en este momento, dadas las circunstancias, y es la que está teniendo la posesión de la esférica en estos últimos minutos en el Stade de France. ¿Qué dicen ustedes? Hay una anotación más. Franceses e italianos están protagonizando un buen partido de fútbol. Tiene Italia, no se anima todavía a pasar más allá de mitad del terreno de juego. Aportando ya a la derecha a Fagioli, ni tiro, ni centro, pelota que se pierde en la línea de fondo y será despeje para mañana.
0: Y sacaste a Tonali por eso, yo creía, digan sinceramente, que Fagioli tuvo que haber salido ya a 10 minutos de arrancado el segundo lapso, no lo de Sandro Tonali. Acá la pésima decisión, estaban entrando 3-4 compañeros al área para recibir un buen servicio y deciden impactarle desde muy lejos para entregar el saque de meta. Pésima decisión por parte de este número 10.
1: Una pésima decisión ahí, vamos a ver si Italia puede tener otra posibilidad de entrada, se vendrá una modificación. Bueno, señor Tate Gómez Luna, usted no sé si es hechicero, pero se va a ir Fagioli del terreno de juego.
0: Ahí está, se va Fagioli, va a entrar Scamacca, lo va a buscar Roberto Mancini, es claro, si le vas a poder pegar a Francia en su casa de alguna forma, es teniendo superioridad numérica, lo va a buscar ahí con Scamacca, Moiskin y también Vergara en el ataque.
1: Las modificaciones por parte de Roberto Mancini, que sí, ya se tiene que ir con toda la selección italiana. Francia, bueno, está peligrando el invicto de 6 consecutivos de Francia. Mañana se estaba metiendo en problemas, aguantó de más la pelota cuando se venía la presión por parte del centro delantero Bradley Barcola, que ha estado más en labores defensivas en este trámite del partido de lo que lo hemos visto el ataque. Mañana saliendo desde el fondo, el apoyo hacia la izquierda con la cross justo en este momento, llegando a los 90 minutos de partido y ya tenemos, señor Gómez Luna, el tiempo de compensación.
0: 4 minutos más lo que tenemos acá en el Stade de France. La última derrota, 2022 junio, 2-1 contra Dinamarca. De ahí 5 partidos sin caer en esta cancha, 4 victorias y un empate para Francia.
1: Pues vaya que se hace poderosa la selección francesa y que lo tendrá que pasar mal en estos últimos minutos. Michael Olis por la derecha, Francia que quiere tener también su oportunidad con Kalulu. Kalulu retrocede para Olis, no se la deja a Camavinga y este ahora sí se apoya con el del Bayern de Múnich. Camavinga de nuevo cuenta en el pase de seguridad. El cambio de bueno para Trufert. Un participativo Trufert. Bueno, no llegó hasta él la pelota porque antes se interpuso Vergara. Se combinó con Nicolò Varela. Varela que busca la pared ahí en el círculo del terreno de juego con Moiskin. Se anticipa Camavinga y Camavinga se da la media vuelta para proyectarse hacia adelante. El apoyo hacia la derecha con Olis. Ley de la ventaja, aunque derribaron a Camavinga. Se viene Michael Olis perfilándose, cerrándose de poco en poco. Ahora sí se apoya un poco más atrás donde se encuentra Camavinga. Camavinga para Rabiot. Rabiot abre hacia la izquierda con Barcola en el vértice del área grande, engancha hacia el centro Barcola, este a la media luna, el disparo de larga distancia, otra vez Gianluigi Donnarumma, le pegaron de la frontal y apareció metiéndole la palma, recostándose hacia la derecha Gianluigi Donnarumma.
0: Van a donde está la Bastoni, acá después de otra más, la sexta de Gillo Donnarumma, otra vez bien plantado en su línea de la portería ante el impacto de Francia y con la palma de la mano derecha hace una desviada también monumental. No, lo de Gillo Donnarumma es increíble, el MVP del juego, y parece que el que tiene uno menos es Italia y más Francia.
1: Sí, porque Francia está teniendo la posesión del balón, ojo con Dembélé que le filtra a Michael Olis, pedían una falta, pedían un penalti sobre la selección francesa, no hay nada, dice la entrada Jesús Gil Manzano cuando entraba en el corredor de la derecha, ya dentro del área, una barrida a la defensiva, pero el árbitro dice que es limpia y de momento deja seguir, y se viene proyectando Moiskin con la zancada larga, se adelantó mucho la pelota, y qué bien está Trufelt para llegar al balón antes que el delantero de el Como. Te escucho,
0: balón Bastoni jugándose la vida, el partido. Esos flashbacks contra Bosnia, otra vez en esa expulsión. No, pero toca primero la pelota antes de Michael Olis. Muy buena intervención.
1: Varela con el centro para la interna en el área del equipo italiano. El rechazo a la defensiva va a quedar en la media luna. Ahí llega Ousmane Dembélé para expulsar hacia un costado. Quiere poner a competir a Michael Olis, pero llega antes Calafiori con la cabeza para ganar la posición para la selección italiana, que lo intenta con Varela. Tocando en el cinturón del terreno de juego, agregaron 4, ya se fueron 2 minutos y medio. Abre hacia la izquierda el equipo italiano que quiere tener la última del partido.

0: largo, Calafiori, Calafiori dentro del área, el centro que se pasea de manera dramática por toda el área, le quedó atrás a Moiskin, todavía en la derecha, capturando el balón, monopolizando la esférica, Varela tocando, ahí con Calafiori detrás de la media luna, Calafiori que abre hacia la izquierda, se puede venir con Espósito, el enganche es el centro, a la altura de la media luna, la posibilidad de el disparo, adelantando la pelota todavía Italia con la posesión en el callejón de la derecha, buscaban la diagonal, se atravesó Bradley Barcola y la infracción a la ofensiva de Vergara sobre Rabiot.
1: Se nos va a ir un partidazo, ¿no, Dylan? En este momento final ahí con Maldini también volvemos a ver la anterior, que Comba estaba agarrando el disparo, el segundo de Camavinga, y la forma de volar es sensacional. Sí, hay que saber cómo lanzarse, cómo llegar a los balones, hay que ponerles videos a los chicos que sueñan ser con el ser portero, pues de Donnarumma, ¿no? Las seis que ha atajado hoy son una maestría, una enseñanza espectacular, y pues lo que hizo cayó de queda de lado, lo que hizo Michael Luis con el golazo sí. Ya queda de lado, hoy el MVP tiene nombre y apellido y es Gillo Donnarumma.
0: Italia busca tener a la última en el partido, proyectándose por carril central, el filtrado por el costado de la derecha, ahí en el callejón, por parte del equipo italiano con Scamacca, el recién ingresado, que va a retroceder con Dumbia, este con Calafiori en la media luna, abre hacia el costado de la izquierda, el centro, Moiskin de espaldas a la portería, cuando buscaba girarse le anticiparon en el balón, y el árbitro Jesús Gil Manzano dice, terminó un partidazo en el Stade de France, 1-1 entre Francia e Italia, usted lo vivió, por TUDN Radio, Francia mantiene el invicto, pero ya no, el paso perfecto no será un 3-3, sino un 2 victorias y un empate y seguir encabezando el grupo con esas 7 unidades. A la pausa y volvemos con las impresiones finales de este partido.
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0: Ya estamos de regreso en el Stade de France. Tremendo partidazo en el marco de la tercera jornada de la Liga de Naciones. Se enfrentaron dos históricas, dos campeonas del mundo en el cartel. Era el partido de la jornada, quizás, y señor Gómez Luna, no nos decepcionaron.
1: No, para nada. Un primer tiempo en donde Italia tuvo las más peligrosas. Sí, la posición la tuvo el equipo francés, pero en una botada de Cayode por el costado de la derecha, complementándose con Sebastiano Espósito, que le cede la pelota. Cayode pone el balón a segundo poste, en donde solamente era entrar con velocidad, con autoridad, dejarle ir la pierna para aprovechar ahí la potencia. Pero pierde un tiempo Moiskin, no alcanza a pegarle de buena manera, y el disparo que sale es sin mucha fuerza, que aprovecha Mike Mañana para poder desviar el balón. Muchos intentos.

0: Ryan Cherki, en Michael Olise, haciendo ese recorte habitual del jugador del Bayern Múnich hacia la izquierda para buscar el disparo con comba cerrada al ángulo superior de la portería rival, pero se iba muy desviado también Dembélé en el intento de disparo de media distancia, no hacía daño para incomodar allí a Gillo Donnarumma, y la más importante de Francia en la primera parte fue aquel disparo servicio de Michael Olise, que es desviado por Sandro Tonali, que da en el poste superior para solamente asustar al equipo italiano, que también en el cierre de la primera parte tuvo una con Davide Fratesi en un saque lateral que le generó peligro el equipo de Italia a la selección de Francia, y que por poco los hacen pagar las consecuencias. Y uno se topó con las imprecisiones, con los errores de Moise Kean. El otro se topó con una gran figura de Gillo Donnarumma. Ya después del 0-0 en la primera mitad, regresábamos con un dominio abrumador de Francia, no solamente en la posesión, sino también en las oportunidades. Cayó una en donde le pegaban abajo a Gillo Donnarumma, que la había sacado en el contrarremate, había llegado para sacarle ahí otra vez el balón a Dembélé, en una más, otra de Michael Olise, que busca el disparo, la habitual del jugador del Bayern Múnich, y que también sacaba de forma impresionante esa pelota. Pero para vencer a Gillo Donnarumma tienes que hacer una genialidad, tienes que entregar un sendo golazo, y así lo encontró el equipo francés. Una falta a favor de Ryan Cherki para su equipo, para su selección, en donde el mismo Cherki la ejecuta junto con Olise en dos toques, y Olise con la parte interna, pierna zurda por encima de la barrera, hace un golazo buscando la campanita, o encontrando, mejor dicho, la campanita de la portería. Se apoyó por el poste superior, bajó y dejó parado a Gillo Donnarumma sin ninguna oportunidad de poder llegar a esa pelota. Cuando se abrió el equipo francés con esa anotación, parecía que venía ahí la goleada, pero volvió a aparecer ahí Gillo Donnarumma para mantener vivo con un disparo de Rabiot abajo a su selección, y que no lo iba a desperdiciar. Al minuto 68, Alessandro Bastoni aprovecha una mala salida de Francia con Pierre Kalulu, la pierde de forma infantil Lucas Dacuña, que no siente la presencia de Bastoni, que le roba la pelota, entra como por su casa el jugador del Inter de Milán, y a pesar de la chique de Mike Maignan, define con parte interna, pierna zurda, también ante el lance de Jeremy Jaquet para evitar que el balón encontrara las redes. Segundo gol de Bastoni en esta Liga de Naciones, y el empate que, después también de la doble tarjeta amarilla de Dayot Upamecano y las modificaciones para ver ya a Scamacca, a Dumbia, a Maldini, a Varela y compañía del otro lado, Camavinga, que impactó en dos ocasiones al arco y que otra vez encontró a Gillo Donnarumma, simplemente nos quedamos sin tiempo para determinar al ganador de este partido. Con un hombre menos en el Stade de France, soñando con el debut con victoria en su casa de Zinedine Zidane, se va a tener que conformar con un empate de oro para el equipo de Roberto Mancini, que lo va a utilizar para seguir caminando en esta Liga de Naciones. 1-1 desde el Stade de France, Francia e Italia.
1: Tremendo partidazo que acabamos de vivir y que le permite a Francia mantenerse en el liderato de grupo con esos 7 puntos. Hacemos una pausa, es muy breve, volvemos enseguida.
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0: Estamos de regreso en la señal de TUDN Radio en Euphoria y también en Tuning, de este post del partido que les acabamos de llevar en el Stade de France en la jornada 3 de la Liga de Naciones de la UEFA. Francia, con gol de Michael Olise, empató a 1 contra Italia, que encontró ese gol ya en piernas de Alessandro Bastoni para rescatar un punto de oro y seguir vivos en este.
6: este grupo A1 de la Liga A en la Liga de Naciones de la UEFA. Soy Tate Gómez Luna, en los comentarios de este partido, junto con Jessica Cedillo en la producción de operación de este espacio, y Dylan Sandoval, que estuvo en la narración de los 90 minutos, acompañándome en este pequeño post. Dylan, buen partido, creo que sí se toparon con una gran figura como lo es Gio Donnarumma, pero también Italia no es que solamente defendiera los 90 minutos, no, es que también tuvo esas oportunidades en donde perdonó. Moise Kean tuvo tres, la más clara la primera, en donde le cede la pelota a Kayode para solamente empujarla, pierde un tiempo y ahí no le alcanza a dar la fuerza necesaria para definir.
7: Sí, es el más participativo, ¿no?, al ataque por parte del equipo italiano, tan es así que, digamos, de los seis involucrados del medio campo hacia arriba, fue el único que no abandonó el terreno de juego. Veía a Mancini que lo estaba intentando, que pudiera ser un peligro latente. Lo fue con esas posibilidades que mencionas y lo fue forzando esa roja para Dayot Upamecano. Un buen partido.
6: Rigorista un poco, ¿no?, lo de Upamecano, la segunda.
7: Puede ser, pero sí, se cansó de buscarlo, ¿no?, Aikin, para este tipo de posibilidades. Tate, yo sí siento que Italia sale reforzada, de este enfrentamiento, porque yo sí veo una mejora de Italia de un partido a otro en los tres que hemos tenido, ¿no? De un debut terrible contra la selección de Bélgica a ganar contra Turquía, que es cierto, es un parámetro menor, pero hoy, con una de las mejores selecciones del planeta, hace un partido muy pero muy serio Italia, que se lo pudo haber llevado. Así me da la impresión que de estos dos equipos Italia es quien sale reforzado después del partido.
6: Y que golea, ¿no?, contra Turquía. Acá hace un buen planteamiento, hace una buena postura, porque sí, sabemos que la posesión en cada partido le va a pertenecer a Francia, ¿no? Si no es que enfrenta a Inglaterra, si no es que enfrenta a España. Pero acá siempre será el equipo que va a proponer. Pero de esos lapsos que le vimos, Dylan, contra Turquía, de mucho toque, ahí estuvo Kylian Mbappé, que con la genialidad también, un gol a primer poste, te cambia la cara, ¿no? El segundo partido, sí, con nueve modificaciones, pero también contra Bélgica, pues estaba alargando el cero, ¿eh? Estaba alargando la posesión, estaba alargando también las oportunidades. No era que le hiciera tanto daño a Lammens, que sí fue una figura importante, pero no como hoy Gio Donnarumma. Y tuvo que entrar Michael Olis, ¿no?, para definir. Parece que si no es una individualidad, si no es una genialidad de sus jugadores, de sus figuras, la generación, la elaboración en ataque, pues se cocina bastante, Dylan, y cae en un momento en la desesperación de que si no se obtiene rápido con los minutos que van pasando, se va desesperando Francia, ¿eh?
7: Sí, es que viene de muchos años con Didier Deschamps, lo mencionamos, un equipo ultra competitivo, pero quizás con un medio campo acostumbrado a ser muy físico, ¿no, Tate? Sí. Muy físico, muy de trabajo intenso para recuperar las pelotas que pueden quedar a las espaldas de los cuatro delanteros que suele utilizar la selección francesa, tres en este momento con Zinedine Zidane. Yo creo que ahí viene la primera declaración de intenciones, ¿no? Con Ryan Cherki, que le hemos visto destellos hoy participativo, quizás no tan lúcido, sí participativo Ryan Cherki.
6: Pero no para salir de la cancha, ¿no?
7: No para salir. Primero
6: Lucas Acuña.
7: Es que, claro, porque es de los que le pueden meter criterio precisamente en el medio campo. Ha tenido un gran arranque de temporada con el Manchester City, ha tenido una buena fecha FIFA con la selección francesa, y creo que esa es la primera intención, Tate, de Zidane en esta fecha FIFA, ¿no? De decir, voy a meter a un talentoso, a un inteligente, a uno que te puede poner un pase que te cambie el partido en el medio campo, Ryan Cherki, insisto, quizás contra natura de lo que veníamos viendo de la selección francesa en los últimos años, de cómo se conformaba el medio campo. Y si dices, quiero tratar de acumular el mayor talento posible de lo que tengo, algunos estorban arriba, es una realidad, pero Cherki sí lo puedo retrasar para que tenga precisamente más control. Yo creo que en medida de que Cherki se vaya sintiendo importante, podemos ver un equipo más lúcido.
6: Y si suelta la pelotita, ¿no? Porque sí, en su momento Dembélé no soltó la pelotita.
7: Sí.
6: Desiré Doué también, algunos lapsos, no soltó la pelotita. Yo creo que quieren llegar hasta con 30 toques frente al portero y definir, que se les olvida que ya esa jugada puede terminar en cuestión de 2, 3, 4 toques, impactar, definir, buscar qué trae el portero. Y eso también es importante, ¿no? Yo digo, el análisis de los tres partidos. Pero hoy también te topas una gran figura como es Gio Donnarumma, que de 7... uno fue un golazo en disparos al arco y 6 la sacó. Y la sacó de una forma extraordinaria. Hablamos del grado de complejidad. La de Adrián Rabiot abajo es increíble, es dificilísimo. Pero la doble que saca primero para cerrarle ahí a Dembélé, que iba a significar el primero, pues también Francia hoy se topa con uno de los mejores porteros bajo los tres postes del mundo, ¿no? Como es Gio Donnarumma.
7: Sí, el mejor del terreno de juego hoy, indiscutiblemente. Te condiciona el resultado, ¿no? Para ti, selección francesa. Y fíjate que con toda esta lectura que estamos dando y creo lo que tú mencionabas, que falta, ¿no?, todavía esa compatibilidad entre los de arriba, sí podemos decir que en cuanto a contundencia va baja Francia, ¿no? Porque son tres partidos, tres goles, Tate. Ha marcado en todos, sí, de uno, y que no te va a bastar en todos los partidos. No te bastó el día de hoy, entendiendo el contexto, sí, con un Gianluigi Donnarumma inspirado. Pero de momento ese gran potencial que tiene Francia arriba, pues no ha sido tan contundente en estas tres jornadas, pese, insisto, en colectivo el buen inicio de Francia en la liga.
6: Y que, bueno, si no te llamas Irak, si no te llamas Suecia, ya cuando te topaste con Paraguay, que también le ganaste apenas 1-0, sí, te quedaste sin anotar contra la selección de España, y ahora lo que dices de estos tres goles, y ese poderío del ataque, falta pulirlo, ¿no? Para Zinedine Zidane. Y del otro lado, lo de Roberto Mancini, yo estoy contigo, creo que va a la alza, un equipo que conoce bien. El tema ya es en los momentos importantes, ya para ganar algo o poder calificar al Mundial o en la Euro, para poder regresar en los buenos compases a la selección tetracampeona del mundo. Así llegamos al final de esta transmisión, desde el Stade de France. Francia empató 1 contra la selección de Italia, y así nos despedimos. Dylan Sandoval, muchísimas gracias.
7: Muchas gracias, Tate.
6: Soy Tate Gómez Luna, gracias Jessica Cedillo en la producción y operación de este espacio. Con gol de Bastoni de Italia, con gol de Michael Olis de Francia, se empató la jornada 3 de la Liga de Naciones de la UEFA. Quédese, viene desde el Diamante con Luis Quiñones y el Beto Ferreiro, todo acerca de la serie divisional de las Grandes Ligas. Que esté muy bien, nos escuchamos, hasta la próxima.

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0: Muy buenas tardes, bienvenidos a Desde el Diamante. Llegó el viernes, un viernes tranquilo, previo a un fin de semana donde vamos a tener ya el arranque de las series divisionales en el béisbol de las Grandes Ligas. Los Bravos de Atlanta anoche en el juego 3 derrotaron a los Phillies de Filadelfia y está ya completa la manera en que se van a enfrentar en estas series divisionales a partir de mañana sábado. Las dos series divisionales por cada liga, por la Americana y por la Nacional. Sí, los Bravos, después de esta tremenda serie contra los Phillies, tendrán que enfrentar a partir de mañana a los Dodgers de Los Ángeles, los bicampeones de la Serie Mundial. Así que esta es la calma antes de la tormenta. Este viernes tuvimos ayer las emociones, el cierre de las emociones de la serie de Comodín, pero mañana cuatro juegos de serie divisional. Y para mí, te lo digo desde ahora, Beto, como mismo se veía que la de Yankees-Boston era la serie de Comodín más atractiva, yo creo que esta de Dodgers-Bravos, hacemos la pregunta, pero para mí es la más atractiva de las series divisionales. ¿Cómo estás, Beto Ferreiro? Buenas tardes.
1: Qué placer saludarte, mi estimado Quiñones. ¡Feliz viernes! Viernes de happy hour, viernes de mucho béisbol, viernes de postemporada. Y bueno, y otra vez salí con el triunfo. Yo había dicho que avanzaban los Bravos, tú te ibas con Filadelfia.
0: ¿Cómo? Espérate. Aguanta. Que desde la temporada regular, primero te dije que los Bravos ganaban la división. Usted se aferró a Filadelfia. Eres tan cabezón que no me haces caso. Y entonces llegamos a la postemporada y te vas con Filadelfia de nuevo, hermano. ¿Pero qué es esto? ¿Qué es esto? Te volví a ganar otro pronóstico, reconócelo.
1: Este año vienes con todo.
0: Tengo filoso.
1: El crédito a los Bravos de Atlanta. Ayer, después de perder un juego ahí tremendo que se les escapó, el segundo, con tremendo...

0: la personalidad salen en el mismo primer episodio, Quiñones, y hacen un total de tres carreras: jonrón de Michael Harris, y después jonrón de Ozzie Albies, el de Michael Harris, con dos corredores en circulación, porque Aaron Nola, después de sacar el primer out, dio dos boletos y no lo perdonó Michael Harris. Y cuando iban 3-0, se aparece también Ozzie Albies con jonrón en el segundo, en el cuarto capítulo, ¿verdad? Con uno en circulación. Ahí el juego estaba 5-0 y ya sabíamos que era cuesta arriba al final, 6 carreras por 2. Pero la pregunta que muchos están haciendo desde anoche es: ¿cómo es posible que Don Mattingly no pusiera a Zach Wheeler y ahora con Aaron Nola, cuando de todas formas tenía en sus planes utilizar a Zach Wheeler? Claro, eso se hace mucho la pregunta. Si Zach Wheeler hubiera lanzado 4, 5, 6, 7, 0, nadie estuviera hablando de esto, si Aaron Nola en este caso, ¿verdad? Pero como Aaron Nola no estuvo efectivo, el hombre que más jonrones permite, el que más jonrones permitió en la temporada, lleva de las últimas 3 temporadas en 2, que es el lanzador que más jonrones le conecta, pero habíamos dicho muchas veces, había cerrado fuerte, vino de menos a más, un tipo de experiencia. Aquí hablamos muchísimo de Aaron Nola, pero le han caído encima fuertemente a Don Mattingly por eso, ¿no? Si tuvieras que seleccionar entre Aaron Nola y Zach Wheeler, ¿cuál es el mejor pitcher? Es Zach Wheeler, por supuesto. Pero ¿por qué no lo utiliza? Bueno, porque venía con pocos días de descanso, de 3 días de descanso. Aaron Nola estaba fresco. A propósito, ya se anunció que Don Mattingly no va a regresar para la próxima temporada como manager de los Phillies de Filadelfia. Le van a ofrecer una posición, tal vez de consejero o algo así, pero no como manera. Así que ya son las últimas noticias. De todas maneras, el crédito a los Bravos de Atlanta, que dieron el paso al frente ayer a base de jonrones. Esos dos jonrones que yo te comentaba, el de primero Mackie Harris con 2 en base, después el de Ozzie Albies con 1 en circulación, y Matt Olson también la saca por el jardín central. Kirk, el picheo del opener fue fantástico en 3 entradas y 1/3, y después el bullpen haciendo el trabajo, gran defensiva. Entonces yo creo que todo debe comenzar, Quiñones, por los Bravos de Atlanta y lo bien que jugaron en esta serie. Se la llevan 2-1, y por otra parte le ganó la partida Walt Weiss a Don Mattingly, claramente, ¿no?
1: Pero ahora, ok, podemos analizar, y yo sé que es la comidilla desde anoche, que si tuvo que abrir el juego con Zach Wheeler
0: Sacuina.
1: y no con Aaron Nola. Está bien, eso lo podemos ver. Pero Zach Wheeler tenía que tirar entonces un juego perfecto para que ganaran los Phillies. Porque aquí el tema fue que los Phillies de Filadelfia
0: Claro.
1: ayer no batearon.
0: No batearon.
1: Con bateadores como Kyle Schwarber, como Bryce Harper, como JT Realmuto, Alec Bohm. Y no batearon. Y el juego que ganaron
0: Esos cuatro que mencionas. Esos cuatro que mencionas, y puedes agregarle a otro más por ahí. Yo creo que el propio Bryce Harper dijo que tal vez vamos a ver este último equipo de los Phillies de Filadelfia conformado de esa manera, ¿no?
1: Trey Turner
0: Y
1: también de esa
0: mencionó
1: generación.
0: a esos cuatro.
1: Claro, y es un equipo que yo creo que, bueno, ya ahora, con esta postemporada que quedan eliminados, lo podemos poner parejo con los Padres, que están vivos, pero los Padres de San Diego es otro equipo que tiene una generación de peloterazos y no la ha aprovechado, no han ganado absolutamente nada. Y ahí están, van a avanzar ahora, a partir de mañana, los Padres contra los Cerveceros de Milwaukee. Pero creo que es un equipo muy parecido a este de los Phillies de Filadelfia. Tremendos peloteros. Y yo sé que la lesión de Luis Arráez aquí se resintió en ese line-up, indiscutiblemente. Si te fijas, Beto, el juego que ganan, lo ganan con 3 jonrones solitarios de una carrera. El jonrón que pega Schwarber, el back-to-back que le hace Bryce Harper en el octavo inning, empata el juego. Y después en el décimo, Alec Bohm con un jonrón. Ese fue el mejor juego ofensivo de Filadelfia, pero no fue que fabricaron una carrera, que tuvieron la oportunidad de que envasar corredores. No, fueron 3 swings los que definieron el juego. Y dice, ok, para eso tienes a esos bateadores de poder. Pero esos bateadores de poder se te va a alinear así de esa manera como se alineó ese día en un juego. Pero cuando el picheo del otro equipo te responde medianamente, no puedes depender solamente de un swing, de un cuadrangular para ganar juegos de pelota.
0: Tuvo muchísimo que ver el primer juego que se les escapa después del triple de JT Realmuto para impulsar 2 carreras y poner arriba al equipo de Filadelfia. Después tuvo mucho que ver el juego que se les escapa, porque fue en el octavo capítulo, cuando llega el jonrón de Austin Riley con 2 corredores en circulación para el 5-3 final, ¿verdad? Si eso tuvo mucho que ver. Después se recuperaron en el segundo, como bien tú lo explicas, con esos 3 jonrones, el back-to-back y Alec Bohm. pero ayer fue todo Atlanta desde un inicio.

0: Arnola fue su principal enemigo porque da dos boletos en el mismo primer capítulo y permite el jonrón de Mike Harris segundo. También a ese cuarteto incluía a Bryce Harper, a Trey Turner al campo corto. Es decir, dijo, a lo mejor hemos visto el final de este equipo, no pudimos hacer el trabajo. El año que viene seguramente vamos a ver caras nuevas. Y es cierto, cuando uno vio que este equipo fue conformado con ese campo corto Trey Turner, que es una estrella, con el receptor JT Realmuto, que es una estrella, con Carl Schwarber, con Bryce Harper y con Alex Bohm, ese quinteto, Quiñones, gran cuerpo de abridores también, cuando tienen a Zach Wheeler, pero para no a Christopher Sánchez, Luzardo. Tú dices, este equipo, yo lo di favorito para ganar el este, por encima de los Bravos y por encima de los Mets y todo. Y quedarse así en la orilla otra vez, porque se quedaron en la orilla, fueron comidos por los tiburones en la mismísima orilla, se ahogaron en la orilla, sin salvavidas ni nada. Entonces hay que decir que lo de los Phillies de Filadelfia ha sido un fracaso. Este quinteto llegó a una serie mundial, pero es muy poco para lo que se esperaba que fuera a llegar este equipo de Filadelfia. Tú mencionabas lo de los Padres, algo similar. Tú mencionabas, hemos mencionado muchos días lo de los Cerveceros de Milwaukee, algo similar, en que para mí Filadelfia y los Padres
1: tienen mejor equipo.
0: Se esperaba mucho más de estos dos.
1: Hombre a hombre, si lo analizamos contra ese equipo de Milwaukee, sí, sí, tienen mejor nómina los Phillies de Filadelfia y los Padres de
0: San Diego. Y más
1: cara, la nómina también. Claro, y perdón, más. Mira, vimos a los Padres de San Diego respondiendo a esas grandes estrellas en el juego 1 contra los Cachorros. Y fueron los tres que conectaron jonrones de lo que va quedando, porque fueron jonrones de Manny Machado, de Tatis Jr., de Sander Bogaerts, la actuación de Michael King. Que no se nos olvide que por ese equipo de los Padres de San Diego pasó también Juan Soto, sí. El mismísimo Juan Soto estuvo ahí en ese equipo de los Padres de San Diego.
0: Luis Arraez.
1: Luis Arraez también estuvo ahí. Fue una gran serie para mí, bueno, no solamente porque se fue al juego 3, sino porque fueron los juegos más disputados, más cerrados, entre Phillies de Filadelfia y los Bravos de Atlanta. De todas formas, yo creo que independientemente que se pueda juzgar ahora o no el desempeño del manager de Don Mattingly, yo creo que hay que darle todo el crédito por la manera que levantó ese equipo de los Phillies de Filadelfia y logró meterlos a la postemporada. Yo creo que no es poca cosa lo que logró hacer Don Mattingly este año, asumiendo el rol ahí después de que despidieron a Rob Thompson. Ya tú mencionabas, no va a seguir Don Mattingly. Bueno, recordemos que ya los Phillies, cuando despiden a Rob Thompson, lo primero que hacen es ofrecerle el puesto a Alex Cora, que lo habían acabado de botar de Boston. Y Alex Cora dijo, no, yo me voy tranquilo a mi casa a cobrar lo que me falta, los millones que me faltan, creo que eran unos 6, y después hablamos. Bueno, cuidado para el año que viene, no sea Alex Cora el candidato número 1, el puertorriqueño, para dirigir a este equipo de los Phillies de Filadelfia. Yo entiendo a Alex Cora, no tenía necesidad ninguna de meterse en las patas de los caballos. De nuevo, él acababa de salir de las patas de los caballos en Boston y no tenía necesidad ninguna de meterse de nuevo en este asunto con un equipo que estaba en muy malas condiciones. Lo asume Don Mattingly y lleva al equipo hasta la postemporada, pero creo que influyó mucho aquí, Beto, lo desgastado que llegaron los Phillies a ese último juego, al juego 162, donde tenían que o ganar o esperar una derrota para los D-backs si no se quedaban fuera. Un equipo que llegó a estar peleando el primer lugar de la división, un equipo que llegó a estar con una muy buena ventaja de cara a la postemporada, sin embargo se metieron en una muy mala racha. Ahora, y al final, ese desgaste, la manera en que tuvieron que emplear el picheo al final de la temporada, la lesión de Luis Arraez, yo creo que aquí es fundamental, porque carecieron de ofensiva, insisto. Para mí, Filadelfia pierde la serie porque no batearon. El juego de ayer no batearon absolutamente nada. Y yo creo que eso fue determinante en esta serie contra Bravos.
0: Y otra cosa, fíjate, Quiñones, estamos hablando aquí que los desgastados que llegaron. Yo ayer te decía que yo le daba la ventaja a Filadelfia sobre Atlanta. Atlanta iba con Ray Kirk. Tú le preguntas a seguidores normales del béisbol y no saben quién demonios es Ray Kirk.
1: ¿Qué? 18 innings había tirado, ¿no?
0: En 18 entradas y un tercio. ¿Te acuerdas que ayer hablábamos muchísimo de él? Había lanzado 9 juegos, 1 como abridor. Decíamos, este hombre viene para un episodio, después vendrá el bullpen de Atlanta. No vino para un episodio, vino para 3 entradas y un tercio. Porque estaba encendido realmente. Hizo el trabajo y hoy gran parte de que Atlanta haya pasado es Ray Kirk. Vamos a hacer el trabajo. Pregúntele a cualquiera en la calle quién es Ray Kirk. Y van a decir, tiene más el nombre, más pinta de un tipo que es cantante o actor de Hollywood que de lanzador. Te digo, cualquier seguidor de todos los días, ¿eh?
1: Raker me suena a reggaetonero.
0: Va a abrir por Atlanta, Raker, en un juego de vida o muerte, y no te lo creen. No te lo creen. Y entonces, lo que yo decía, yo me inclinaba ayer por el picheo. Arenado había tenido una temporada floja. Es el que más jonrones había permitido. Lleva 2 de 3 temporadas que más jonrones permitía. Pero sabe, todo el mundo sabe quién es Arenado. Y todo el mundo sabe que terminó fuerte.
1: Terminó bien la temporada.
0: Ayer estaba dando en la transmisión los números de Arenado y la cantidad de jonrones. A veces yo le tengo miedo a mi lengua, ¿eh? Yo a veces tengo miedo. Por, las palabras son fuertes.
1: Cuidado, no te la
0: muerdas. Clásico. Y muchas veces, yo a veces cuando digo algo, tengo, yo te digo, a veces yo mismo me temo porque yo decía, le conectaron 37 jonrones, el que más permitió, y de momento terminaba la frase, y siento, búsquela en la grada de jardín derecho. Y que la había sacado. ¡Búsquela la jada! El jardín derecho. Y era que la había sacado con dos envases, señores. No se ría, no se ría. Así mismo lo narró. ¡Búsquela la jada! Y era que la sacó con dos envases.
1: Ahorita lo vamos a escuchar el resumen. Gran transmisión, sí. Eso sí. Gran transmisión. Eso sí, me dicen que se habló de mí y se habló mal. Me llevó ese rumor.
0: Siempre se habla de ti.
1: Me llevó el rumor de que se habló. Sí, pero que no fueron buenos comentarios.
0: Aquel Derek Jeter, el capitán real de los Yankees. Tú para nosotros eres ese.
1: Bueno.
0: Siempre una transmisión donde no se menciona tu nombre no es transmisión.
1: Me dijeron que no fueron
0: buenos
1: comentarios.
0: Aparte, reconocemos el trabajo que usted ha hecho.
1: Pero me dijeron que los comentarios.
0: Como jefe del departamento de béisbol.
1: Ya.
0: Como nuestro jefe. El único tipo que tiene una oficina aparte de Omar Aldeco, y no mencionarlo usted sería irrespetar la historia de 6 años de tuve en radio usted como comandante del departamento de béisbol.
1: Mira, dice así por que acá, sí, se habló mucho de usted. Pitonizo, persona que adivina, así que usted es un pitonizo. El pitonizo de TUDN Radio es el
0: Beto Ferreiro. No, es que el comentario, que yo es el comentario. El tipo ha permitido 37 jorrones. ¡Búscala la jala! Así mismo.
1: Bueno, victoria ayer para los Bravos. Eliminan a los Phillies de Filadelfia. Habrá que ver qué pasa con este equipo de los Phillies a futuro. Si tienen para seguir compitiendo. Porque esa división, en teoría, debe complicarse más. En teoría, los Mets de Nueva York tienen que entrar a competir. Los Mets de Nueva York llevan 2 años sin competir, pero es un equipo que ha invertido muchísimo y en teoría los Mets deben meterse a esa competencia en la Liga Nacional. Los Bravos siguen teniendo un gran equipo. Habitualmente es protagonista el equipo de los Bravos en el este de la Nacional, pero si Filadelfia se desmantela, habrá que ver dónde va a parar este equipo de los Phillies de Filadelfia. Para que lo vayan pensando en lo que vemos el resumen y escuchamos el resumen del juego de ayer, tienen los Bravos de Atlanta para competirle ahora al bicampeón de la Serie Mundial, Dodgers de Los Ángeles, desde mañana sábado en Los Ángeles, California. Lo comentamos al regresar porque ahora vamos a escuchar y a ver los que están en redes sociales, el resumen, sí, extraordinaria narración del Beto Ferreiro y de Jesús Eduardo Acosta con esos jonrones que le dieron la victoria a los Bravos de Atlanta.
2: Michael Harris, y acá conecta, batazo grande, profundo por la parte derecha, la bola tomando altura, se eleva, y esa, búsquenla, detrás de la pared del jardín derecho para Michael Harris, después de batear 2 veces para doble play en el juego de ayer, jonrón de 3 carreras en el final del primero para Michael Harris, segundo. Y los Bravos de Atlanta, en el final del primero, se ponen a ganar ante los Phillies de Filadelfia en el tercer juego de la serie del Comodín. 3-0. Miller, el lanzamiento, batazo grande, profunda por el jardín derecho. La bola tomando altura, se eleva. Y esa, búsquenla a las gradas del jardín derecho para Ozzy Albies. Enorme cuadrangular de Ozzy Albies acá en el final del cuarto. Una más para los Bravos, que ahora derrotan a los Phillies 2 más con este jonrón de 2 carreras de Ozzy Albies. Y ahora los Bravos derrotan a los Phillies con pizarra de 5 carreras por 0.
3: Qué bárbaro va Thompson, el tercer bate de Atlanta. Le tira, levanta un fly, alto, largo por el jardín central, va hacia atrás, sigue corriendo el patrullero Crawford. Y la bola se va, se va, se va. Se fue de fiesta. Por todo el jardín central la desaparece Matt Olson. Había estado frío en la postemporada, pero aquí aparece con este jonrón inmenso la ventaja de 5, porque los Bravos de Atlanta están ganando ahora 6-1. Se impulsa, lanza tirando al tercero. Se poncha Ken. Lo hizo Criseo. Sí, señor, los Bravos de Atlanta han derrotado 6-2 a los Phillies de Filadelfia para avanzar a la serie divisional que dará inicio este próximo sábado en Los Ángeles.
1: Bueno, pues ahí está, señores. Así se narró ayer aquí en la señal de TUDN Radio esta victoria de los Bravos de Atlanta sobre los Phillies de Filadelfia. Le dejaba la pregunta en la mesa, Betico. ¿Tienen los Bravos para competirle a partir de mañana a los Dodgers de Los Ángeles? Por cierto, mañana a la 1:00 p.m, White Sox contra los Guardianes de Cleveland aquí en TUDN Radio. 1:00 p.m, tiempo del Este. Tenemos esa transmisión por TUDN Radio. Y a las 4:00 nos vamos de corrido con el juego entre los Dodgers, precisamente, y los Bravos de Atlanta desde Los Ángeles, California. ¿Tiene este equipo de los Bravos para dejar en el camino al bicampeón de la Serie Mundial, Betico?
4: Yo creo que sí, yo creo que hay que darle respeto a Atlanta. Ganaron su división, acaban de eliminar a Filadelfia, tienen buenos peloteros. Claro, Atlanta llega después de una serie fuerte de 3 juegos, donde tuvo que utilizar mucho al bullpen. Los Dodgers están descansaditos, tranquilitos, pero ya sabes cómo siempre trabaja esto. El descanso a veces te enfría, estar en ritmo y con la adrenalina por todo lo alto y jugando hasta la última hora, a veces eso hasta te ayuda. Ha trabajado de las dos maneras, ¿no? Claro que después de 162 juegos tú siempre me parece que deseas descansar para entrar con todas las piezas. Los Dodgers llevan una semana sin jugar, ¿eh? Con todas las piezas saludables, tuvieron un juego interescuadra y todo, ahí Quillones, pero vienen relajaditos los abridores, el bullpen, Shohei Ohtani es más saludable que nunca después de este descanso, Mookie Betts.
1: Bueno, eso no lo sabemos, de que más saludable que nunca, bueno, eso no lo sabemos.
4: Una semana descansando, está también Andy Pagés, una semana más para recuperarse, ya había regresado ya, pero una semana más para que descanse esa mano que tuvo cirugía y todo. Es decir, hoy el descansado es el equipo de Los Ángeles, que no tienen que viajar ni nada. Atlanta ayer ganó, se tomaron el vino, el champán, la cerveza fría, inmediatamente un avión de costa a costa el vuelo para estar jugando mañana aquí en TUDN Radio.
1: Por cierto, Tarik Skubal está anunciado ya para el juego 1 de la serie contra los Bravos. No es Yoshinobu Yamamoto. No, señor, le acaba de dar la pelota, esto es noticia de última hora, le acaba de dar la pelota el señor Dave Roberts a Tarik Skubal, el hombre que adquirieron en la fecha límite de cambios procedente de los Tigres de Detroit. No es Yamamoto el número 1, será Tarik Skubal entonces el encargado de abrir mañana ese primer juego. A modo de recordatorio, y una cosa es con guitarra, otra con violín, pero este año Atlanta le ganó 5 de 6 juegos en la temporada regular a los Dodgers de Los Ángeles. La serie quedó 5-1 a favor de los Bravos de Atlanta. Nada más a modo de recordatorio.
4: Eso puede descartarlo ya. Mañana es borrón y cuenta nueva.
1: No, por supuesto. Por supuesto que mañana ya es borrón y cuenta nueva. Esa situación es temporada regular, muy distinto a lo que va a ocurrir a partir de mañana. Vamos a ir a la pausa en breve, vamos a ir a un corte comercial, pero vamos a estar analizando, por supuesto, las otras series que van a estar iniciando mañana. Les recuerdo la invitación, mañana sábado a la 1:00 p.m, tiempo del Este de los Estados Unidos, vamos a tener el juego 1 de la serie entre los White Sox de Chicago y los Guardianes de Cleveland. Luego a las 4:00, ese juego de Atlanta contra los Dodgers. Van a ser los 2 juegos que tendremos mañana sábado por temas de programación. 6:30 será el inicio de la serie Yankees Tampa, por cierto, con Gerrit Cole en la lomita por el equipo de los Yankees de Nueva York. Debe ser un duelazo de picheo.

0: contra Drew Rasmussen. Y cerrando mañana, Padres contra Cerveceros. El zurdo Robbie Ray por los Padres. Y el también estelar lanzador de los Cerveceros de Milwaukee, candidato número uno para el Cy Young, Jacob Mizorowski, estará en la lomita por el equipo.
1: Oye, de Quiñones, Cerveceros. Déjame decir una cosa, qué linda está esa gorra. Oye, estás acabando dos camisas nuevas, dos camisas espectaculares, pero esa gorra que
0: espero
1: tienes
0: que no
1: hoy
0: me esté haciendo es bullying como la con la camisa,
1: más linda que lo he visto. Esa gorra que usted lleva hoy es la gorra más bonita, usted que es un hombre de gorras.
0: Sí.
1: Fíjate, yo pensaba que la más linda era de la Serie Mundial que te regalé, pero esa me gusta más.
0: Atiéndeme, ahora te cuento en Facebook y en YouTube, vamos a hacer la pausa aquí en la señal de TUDN Radio.
1: Qué gorra más bonita.
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3: Mucha gente conectada con nosotros en TUDN Radio, ya estamos de vuelta de la pausa. Gracias a todos los que están en sintonía en la app Euforia, en la app de TuneIn, y también para los que están conectados acá en Facebook y en YouTube, TUDN Radio. Con la postemporada del béisbol de las Grandes Ligas, gracias a todos los que se han mantenido en sintonía, a todos los que se comunican con nosotros. Betico, ya hablamos de lo que pasó anoche.
4: Sí. Antes que te metas en el tema de lo que viene, yo creo que saliste bien en esto, ¿verdad? Porque acuérdate que el lunes dimos aquí nuestros pronósticos. Tú diste a los Yankees, clasificaron los Yankees, es decir, avanzaron a la serie divisional.
3: Sí.
4: Tú diste a Atlanta. Avanzaron los Bravos de Atlanta a la serie divisional.
3: Yo le había dado.
4: Y a los Cachorros, ¿te fuiste de 4-3?
3: Bueno, sí. es que mira, yo di a los Astros pensando en ir contra la lógica.
4: Esa fue la que perdiste.
3: Sí, pero era yendo contra la lógica, porque pensé, dije, oye, este equipo me dio esa corazonada a los Astros. Y por el cariño y el afecto que yo le tengo a la gente de Houston, a toda la gente que nos escucha, y por lo bien que me trataron allá en Houston ahora cuando fui. Por eso di a los Astros. Pero la lógica indicaba que había un ligero... pero había un ligero favoritismo para los White Sox. Por la manera en que llegaba Houston a última hora, jugando para 500. Llegaba en mejores condiciones el equipo de los Medias Blancas.
4: Ahora, yo supongo que hoy ya, como mañana arrancamos todo, este el último programa, se acaba el viernes, ¿verdad? La semana.
3: Sí.
4: Yo creo que hoy vamos a dar los pronósticos, de los cuatro juegos, ¿no? Cuando el jefe que eres, cuando usted decida, yo estoy listo.
3: Bueno, ahorita vamos a analizar porque, insisto, mañana vamos a estar ya transmitiendo por aquí por TUDN Radio para toda la gente que está conectada en el YouTube. Gracias por estar con nosotros. 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Mira, aquí abajo del Beto dice el nombre de la aplicación, descarga la aplicación Euforia y ahí en Estados Unidos nos puedes escuchar, nos encuentras como TUDN Radio y también como TUDN Extra con X, porque ahí también tenemos juegos. 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Mañana a la 1:00. Medias Blancas de Chicago contra los Guardianes de Cleveland, Beto Ferreiro. Es otra serie que pinta pareja, si tú quieres.
4: Equipo de la misma división.
3: Rivales divisionales. Por un buen rato estuvo Medias Blancas en el primer lugar de la división. Al final lo perdieron. Pero yo creo que es muy difícil de pronosticar. Yo me iría con los White Sox por la inspiración. Por lo que ha venido siendo este año para los Medias Blancas de Chicago. Es un equipo que no tienen nada que perder. Cleveland, que tiene a favor, que en las últimas temporadas han llegado.
4: Ya salaste los White Sox. Ya.
3: Bueno, Cleveland tiene a su favor, que ha llegado en los últimos años a postemporada y que hasta cierto punto podemos decir que saben jugar en estas instancias. Hay que recordar que este equipo...
4: ¿Sabes que es la primera vez que se enfrentan estos equipos en postemporada, no?
3: Sí, y además... Lo mencionábamos, los Medias Blancas acaban de ganar una serie de playoffs por primera vez del 2005. O sea, hace 21 años que este equipo no ganaba una serie de playoffs.
4: Sí, y llegaron por segunda vez. Es decir, primera vez que llegan a la serie divisional porque en el 2021 fueron directos, no tuvieron que pasar por los comodines. Está difícil esa serie. Son equipos muy parejos, exactamente. Para mí Cleveland se lo lleva, pero me encantaría equivocarme, fíjate. Me encantaría que

0: sean los White Sox para seguir con esta historia de la Cenicienta, del conjunto que nadie da un peso por ellos, del conjunto que perdió más de 100 juegos en 3 temporadas consecutivas y contra todos los pronósticos de la postemporada, del conjunto que pocos pensaron que iba a eliminar a los Astros de Houston con más experiencia Houston jugando juegos de postemporada. Para mí gana Cleveland, pero me encantaría equivocarme ahí. Me encantaría realmente equivocarme.
1: En la temporada regular, para que vean cuán cerrado estuvo esto, porque la diferencia fue de un juego nada más, 85 y 77 para Cleveland, 84 y 78 para los White Sox, y el duelo entre ellos en la temporada regular quedó 7-6 a favor de los Medias Blancas. O sea, 7-6 a favor del equipo de los Medias Blancas de Chicago, para que vean incluso lo cerrado que estuvo este compromiso particular entre ellos. Entonces, usted va con Cleveland, yo voy con los White Sox de Chicago. Te dice que usted va con Cleveland, ¿no?
0: Sí, pero te digo, me encantaría equivocarme. Y es cierto, estuvo muy cerrado y todo. Fíjate, cuando tú pasas a la otra serie, ya tú decías, Atlanta le ganó a los Dodgers, ¿qué? ¿5-6? ¿5-6?
1: Sí, 5-6.
0: Esa sí no estuvo nada cerrada, fue de Atlanta, ¿verdad? Para mí ganan los Dodgers.
1: Para mí gana Atlanta. Para mí se acaba aquí la dinastía, por el momento, de los Dodgers de Los Ángeles.
0: ¿Usted lo hace para no ir conmigo o para irme a la contraria? No,
1: se lo estoy coincidir. Diciendo porque yo fui con Atlanta. Yo vengo con Atlanta desde que empezó la temporada regular. Le dije que ganaba la división, le dije que le ganaba a Filadelfia en la serie de comodín. Y yo le sigo diciendo que para mí Atlanta ahora le gana a los Dodgers. Así que yo voy con Atlanta, voy con los White Sox en la otra serie de la Liga Nacional.
0: No, que vas a decir la otra serie. No, lástima fuera si usted dio a este equipo para ganarlo.
1: Escúchame,
0: todo.
1: En la Nacional me voy con los Padres de San Diego. Creo que es un equipo que está inspirado.
0: No, pensaba que iba a hablar de los Yankees esa lista te voy a preguntar.
1: Es que tú me estás armando un arroz con mango aquí. Tú no tienes control, tú no tienes calma. No, aquí podemos ir hermano, serie
0: pero,
1: por serie.
0: Pero fíjate, si
1: liga
0: es que
1: por
0: no
1: liga.
0: Tiene control.
1: Tú saltaste de la americana que estábamos
0: si
1: ya
0: no tiene
1: para
0: control
1: la nacional.
0: Eres tú, pero fíjate, si es que no tiene control eres tú que estás pensando en las musarañas. Que abrimos con la serie de la americana Cleveland y White Sox.
1: Por eso, y tú pasaste ahora para Bravo contra Dodgers.
0: No tiene nada que ver, porque vamos en el orden en que se va a jugar mañana.
1: Me vas a explotar
0: porque a la
1: cabeza.
0: 1:00 p.m. en Tú del Radio vamos a tener Cleveland y White Sox. Y a las 4:00 vamos a tener los Dodgers contra Atlanta. Vamos por orden. Y a las 6:30
1: yo voy a colapsar.
0: Contra los Reyes. Toca el Yankee contra Reyes, pero
1: si
0: que no voy a preguntar
1: llega...
0: de eso. ¿Usted qué va a decir? ¿Que van a ganar los Reyes?
1: Si esto llega a un juego 7 en la Serie Mundial, yo voy a colapsar en Halloween, el 31 de octubre. Yo no te aguanto un mes completo así, mi hermano.
0: Si vamos
1: déjame
0: por
1: decirte.
0: El orden que estamos siguiendo bien los Yankees y los Reyes. Pero bueno, yo sé que usted hizo, mira, delete. Como diría el amigo mío, el bilingüe, lo esquipió.
1: La lógica dice que vamos a ir por ligas, ¿no? Pero bueno,
0: no, la lógica dice que si abrimos.
1: El arroz con mango.
0: La lógica dice que vamos en el orden de juegos siguiendo los horarios que vamos a tener en tu de radio.
1: Vamos para el juego a las seis y media. No te enredes.
0: Lo que pasa es que usted tiene en la cabeza, yo no sé, está pensando en las muchas arañas.
1: Ya yo di a los White Sox, a los Bravos de Atlanta.
0: Ya, perfecto. Ahora vienen los Yankees y los Reyes.
1: Regresamos para la Americana. Yankees y Reyes, yo doy a los Yankees
0: de
1: Nueva York.
0: No, pero ¿qué va a hablar de esa? Sabemos que usted es un Yankee de permiso.
1: Usted da a los Reyes, Tampa Bay Reyes, me imagino, ¿no? Que te vas a ir con Tampa.
0: Claro que me voy con Tampa.
1: Ok.
0: Usted va con Tampa. El que ganó
1: con los Yankees.
0: Pero
1: ¿qué
0: va a decir usted si usted dio a los Yankees para ganarlo todo? Usted dio a los Yankees para ganarlo todo en enero.
1: Bueno,
0: usted dio a los Yankees para ganarlo todo cuando fueron eliminados el año pasado.
1: Usted
0: es un Yankee favorito. Usted es un Yankee enfermizo.
1: Para mí el picheo de los Yankees se impone. De hecho, en los dos juegos de Tampa del Tropicana Field van con Gerrit Cole mañana sábado.
0: Va Rasmussen.
1: Tampa, okay. El domingo no juega la Liga Americana. Juegan hasta el lunes. Y el lunes va Cam Schlitler por el equipo de los Yankees de Nueva York. Así va la rotación de los Yankees. Ya después las acciones se trasladarían a Nueva York. Vimos en esta serie divisional la demostración que nos regaló Max Fried, así que yo me imagino que Max Fried iría para el juego número 3.
0: Esto para mí va a ser la misma historia del 2020, del año de la pandemia, cuando Tampa le hizo a los Yankees ¡pau, pau, pau! En la serie divisional y lo eliminó.
1: Te voy a grabar y esto va a quedar grabado aquí.
0: En el 2020... estampa en la serie divisional y eliminó a los Yankees. Y esta va a ser la repetición de aquella eliminación dolorosa.
1: Y por último, Beto, ¿será este por fin el año de los cerveceros de Milwaukee? Aunque podemos decir también, ¿será el año de los Padres de San Diego? Porque son dos equipos que ya decíamos, no han ganado nada y tienen buenos equipos. Y Milwaukee viene a tener el mejor récord de la temporada regular, 103 victorias. Tienen a un Jacob Mizorowski, tienen a un Jackson Chourio, tienen ahí también a Christian Yelich, que es un pelotero de vasta experiencia.
0: Para mí se lo llevan los Padres. Este equipo está jugando muy bien, terminó inspirado. Manny Machado, Fernando Tatis Jr., Sander Bogaerts, ese trío está inspirado. Tienen el mejor bullpen de las grandes ligas hoy, con Yuki Matsui, con Adrián Morejón, con Miller, el mejor cerrador del béisbol. Yo creo que se lo llevan los Padres de San Diego.
1: Y además con un line-up que le mete miedo al susto.
0: Si estos, mencioné solo a tres.
1: Si esos que mencionaste responden, como respondieron en el juego 1, Tatis Jr.,
0: están inspirados.
1: El propio Sander Bogaerts. Yo creo que con estos Padres de San Diego hay que contar. Me voy con los Padres de San Diego. Además, ¿qué fiesta traen, eh? Eso sí, si el concurso es de quiénes son hoy por hoy los dueños más carismáticos de equipo de Grandes Ligas, se lo llevan José Feliciano.
0: Pero eso no cuenta, eso no cuenta.
1: Y la serie. Sí cuenta, porque...
0: El carisma de los dueños no importa.
1: Cuenta, ¿tú sabes por qué? Por el ambiente que se vive a veces... al interior de un
0: puede
1: equipo
0: puede ser el dueño más carismático si no tienes una nómina buena, no va a ningún lado.
1: Yo creo que sí cuenta, porque yo creo que
0: yo conozco un dueño que hasta reggaetón canta y no es carismático, pero no tiene piezas.
1: Yo creo que el tener un buen ambiente al interior de la organización, no solamente del equipo. Y esta gente lleva muy poco tiempo, porque apenas hace unos meses asumieron el equipo como tal.
0: Ellos tienen un juguetico nuevo.
1: Bueno, pero en ese juguetico
0: están disfrutando
1: nuevo,
0: el juguete.
1: Pues ahí están y se meten al clubhouse y festejan. Y Juan Sayons dice que ella es la madre de los Padres. Y José Feliciano dijo que él es el único dueño de los equipos de Grandes Ligas que sabe bailar merengue. Y ahí están con Tatis Jr., con los peloteros. Yo creo que ese buen ambiente que se está respirando hoy al interior de los Padres puede ser algo positivo
0: aquí
1: también para el equipo de San Diego.
0: La diferencia de la marca es ese bullpen y si los caballos siguen rindiendo como lo están haciendo. El bate, la defensa de Manny Machado, de Tatis Jr., un tipo completísimo, lo de Sander Bogaerts.
1: El cierre de temporada fue muy bueno de los Padres también. Cerraron muy bien la temporada.
0: Entonces, donde único coincidimos es en los Padres, ¿no?
1: En los Padres ahí coincidimos.
0: Entonces, mi serie de campeonato serían Padres y Dodgers y Rays de Tampa contra Guardianes de Cleveland.
1: Padres contra Dodgers y Tampa contra Cleveland, ¿sí? La serie de campeonato mío entonces sería White Sox, Yankees por la americana y San Diego contra los Bravos. Serían mis dos series de campeonato. San Diego, Bravos, White Sox, Yankees y bueno, ya en su momento estaremos analizando los favoritos, ¿no? Para la serie mundial.
0: Hoy me levanté y ya tenía ya en la mensajería. Uh-huh. Ya tenemos las credenciales para la Serie Mundial. Dios.
1: Sí, señor, ya.
0: El primer nombre ahí decía jefe del departamento de juego, Luis Quiñones, su nombre tachado en letras doradas, ¿eh? Los demás nombres en letras regulares, el suyo en dorada.
1: Sí, está bien. No, en letras doradas estaba el de
0: Vitico Sosa. Y hay nombres ahí importantes.
1: A Vitico Sosa, Richard Cifuentes, pero yo creo que Vitico nos va a dejar abajo, creo. Creo que sí.
0: No lo va a dejar la mujer. Oye, a Vitico lo llevan con la sodita bien recogida, ¿eh?
1: Hermano, un día tú te vas a meter en un problema por tú aquí al aire decir cosas que no...
0: Claro, sabe que a Vitico la mujer lo domina. Eso no es un problema.
1: Sosa, mi hermano.
0: Oye, el propio Vitico, oye, no el propio Vitico lo reconoce. Oye,
1: pero
0: Vitico es uno de esos que la mujer lo domina. Eso no es problema. Como pero usted que... en su casa.
1: Pues sí, usted pero, dominado pero, por pero su de mujer. Eso aquí la gente no se tiene que enterar. Hay no, mil gente conectada gente, aquí en las redes
0: oye,
1: sociales.
0: Esto, oye, esto es un programa familiar.
1: Chismoso
0: tú eres, compadre. Donde tenemos que llevar nuestra vida privada a la pantalla. Porque esto es televisión. Aquí hay dos personas que son dominados por sus mujeres. Usted... Y Vitico, ¿ya?
1: Sí. Y aquí el único que anda suelto eres tú, que terminando los juegos, ya viste anoche que te dije, yo mira, es como si te estuviera mirando. Es como si te estuviera mirando. Anoche yo sabía
0: dónde estaba metido. Más que mi mujer.
1: Sí, yo anoche sabía dónde tú estabas metido terminando el juego. Vámonos al teléfono mejor, al 833-867-2346. Jesús de Manhattan. Jesús, ¿cómo tú estás? Buenas tardes.
2: Saludos, buenas tardes.
1: Buenas tardes, Jesús,
0: ¿cómo
1: tú estás?
0: ¿Qué dices, Jesucito? ¿Cómo es?
2: ¿Qué yo digo? Deja que yo hable para que tú veas.
1: Bueno, pues habla.

0: Habla, habla, habla.
1: El monstruo del pantano.
2: El monstruo del pantano.
1: Va a coger a Atlanta como el gato al ratón.
2: Ah, espérate. ¿Tú estás diciendo que Dodgers le va a pasar por arriba a Atlanta?
1: Yo le puse el nombre, el monstruo del pantano.
2: El monstruo del pantano son los Dodgers ahora. ¿Está buena esa?
1: Exacto. Y me voy con... con Miami.
2: ¿Con Miami o con Tampa? ¿Qué? Era con Tampa. Miami está de vacaciones en Punta Cana hace rato todo el equipo.
1: Me voy con Tampa Bay.
2: Dice que lo metieron a...
0: Y la de los padres y los cerveceros.
1: Bueno, los cerveceros como que siempre patinan. Me voy con los padres.
0: Los padres también.
2: Los padres también han patinado, Jesús.
1: Sí, pero los cerveceros, Beto nada más habla verdad cuando habla.
2: A veces, no te creas, ¿eh? Tú no le creas nada.
0: Para que tú veas.
2: Oye, no le creas todo al Beto.
0: Oye, cuidado. Si fueras tú mi compañero de trabajo y no Quiñones, esto fuera perfecto.
1: Quiñones, oye esto.
2: Sí.
1: Deporte que no se discute. Como hacen ustedes, no es deporte.
2: No, claro.
1: Yo
2: claro.
1: Se lo he dicho.
2: Claro que sí.
1: Ustedes, deporte que no se discute un rato, no es deporte.
2: Claro. Deporte para eso y más la pelota es para discutirla.
1: Nada más hablan y hablan calladito y no discuten una cosa, como
2: pero,
1: que no se ve la...
2: Pero Jesús, es que hay veces que este hombre, sí, pero tampoco es exagerar, ¿eh? A mí a veces yo, tú sabes que hay días que no lo resisto a él, ¿eh? Hay días que yo no lo resisto.
0: Pues espérate, le faltó un juego a Jesucito.
2: White
1: Sox y Cleveland. Un poco el deporte.
2: White Sox, Cleveland, Jesús, ¿ahí con quién te vas?
1: Bueno... Yo creo que White Sox lo lleva.
2: Los medias blancas. Ahí está. Gracias, Jesús. Saludos, mi hermano. Hasta Manhattan. Nueva York con pelota en postemporada.
0: Cuando viene a ver, estamos en la Serie Mundial en Nueva York y Jesús nos va a visitar ahí al Yankee Stadium.
2: Oye, sí. Jesús, José, el otro Jesús de Boston, que se dé el viaje también por allá y con mucho gusto los vemos. Claro que sí. Vámonos con el amigo Gabriel hasta Oregón. Gabriel, buenas tardes. ¿Cómo estás?
3: Hola, ¿qué tal, muchachos? ¿Cómo se encuentran?
2: Todo bien, hermano. Bienvenido.
0: ¿Qué dice, Javi? What's happening?
3: Aquí nomás... Hola, ¿qué tal, Beto? ¿Cómo te encuentras, Daniel? Pues, mira, la verdad, antes que nada, un poco triste porque perdieron los Medias Rojas, pero era algo como que yo pienso que estaba esperado. Yo dije que ya lo que recogieran ya era ganancia por el inicio que tuvieron. Y pues, la verdad, sí, ya lo que recogieron ya era ganancia. Nunca pensé que fueran a pasar a los Yankees. La verdad, en nómina, picheo, está muy por encima en este momento. Y pues, no ni las manos metimos, pero está bien. Todavía me quedan 7 equipos más para que sigan ganando a los Yankees.
2: Oye, ¿qué se siente? ¿Qué se siente? Para un seguidor de los Medias Rojas de Boston, porque yo lo decía ayer aquí, no es poca cosa, ser eliminado por segundo año consecutivo por tu eterno rival. ¿Qué se siente, Gabriel?
3: Pues se siente feo los primeros días, al momento se siente feo, pero después la vida continúa, solamente es béisbol y aunque seamos buenos fanáticos, a veces no siempre se va a ganar, siempre también se va a perder. Antes también eran los padres de ellos que cada año lo dejaban en la orilla, pero te recuerdas del en serie de campeonato estaban 3-0 y también, y fue igual, y los levantamos, se levantaron de un 3-0. So, pienso que cada año es un reto y pueden venir más fuerte tal vez, depende de los refuerzos, pero es igual, digo. Todavía queda béisbol todavía para seguir mirando, pero pues pienso que pueden llegar a la Serie Mundial los Yankees, pienso que pueden llegar, pero nada más, no tienen nada que hacer contra los Dodgers.
2: Hombre, cámbiate de una vez, no seas terco, ya de una vez toma una buena decisión en tu vida y cámbiate a los Yankees.
3: No, jamás.
0: No, nunca.
3: Le mando saludos y felicitaciones al amigo Ramoncito y
2: sí, a señor.
3: Porque son yanquistas.
2: Para mí, sácame de ese potaje.
0: Sí. El rey de la peña yanquista. El presidente de la peña yanquista, Luis Quiñones.
3: Ya no te dé vergüenza y ya digo que la gente lo sepa porque todos...
0: Ya, sal del closet ya. Pero... Oye, que salga del closet. Que salga del closet. Es un yanquista enfermizo.
2: Muchísimas gracias, Gabriel. Un abrazo, mi hermano. Hasta Oregon. Vámonos con otra llamada al 833-867-2346. Nuestro amigo Fernando. Fernando de Phoenix, Arizona, uno que le va a los Dodgers. ¿Cómo está, Fernando?
4: Bien, bien, muchachos. Ayer me cortaron. Ayer estaba yo hablando con ustedes.

0: Sí, la computadora aquí no perdona, Fernando. Aquí cuando hay que irse a los comerciales a vender, no perdona la computadora, nos corta.
1: Sí. Bueno.
0: Sí, te escuchamos.
1: Oh, lo que pasa es que estoy viendo que están espantando los Yankees, ¿eh? Se están poniendo fuertes.
0: Ah, otro que se está de, otro que le compró el discursito al Beto Ferreiro, pero no es lo mismo llamar a la fiera que verla llegar, ¿eh?
2: ¿Qué
1: Pero te
2: discursito,
1: voy
2: va?
1: a decir una cosa. Agarrar un pichón. La verdad, sí. El manager de Boston, él perdió los primeros dos juegos. ¿Cómo sacas a tu mejor pitcher que solamente iba 1-0 el partido y lo sacó porque era Ben Rice? Ahí es en donde se enfrentaron los managers de antaño, que le tenían fe al pitcher que tenían ahí. Y decía, no, me va a responder. Y con Sonny Gray, creo que se llama el otro pitcher que estaba
0: Sí,
1: lanzando.
0: el segundo juego.
2: Sí,
1: También estaba
2: Solidrey.
1: lanzando buen juego. Y también lo movió. Díganme ustedes, ¿qué pasó después de que los movió? ¿Qué pasó? Beto, ¿qué pasó? Dime ahí, ¿qué pasó
0: Dile,
1: después
0: Beto, dile qué pasó.
1: cuando
0: Dile qué pasó, Beto. Dile, díselo, por
2: después que
0: favor.
2: los movió, nada, le cayeron encima al bullpen.
1: ¿Y en el segundo juego?
2: También, Sonny Gray, tú
1: Pasó
2: sabes
1: lo
2: una cosa,
1: mismo.
2: qué buen punto,
1: Pasó lo
2: Fernando, sabes
1: mismo.
2: una cosa, Fernando, por eso es que hay que saber utilizar la tecnología, la sabermétrica esta que está
1: Sí.
2: enloqueciendo a muchos. Sabes que Sonny Gray es más efectivo cuando se enfrenta a la alineación por tercera vez y ha quitado a Sonny Gray, Chad Tracy, cuando se iba a enfrentar por tercera
0: Ok,
2: vez
0: ¿y
2: a la
0: si le dan el
2: alineación.
0: palo a Sonny Gray entonces?
2: Pero escúchame.
0: Pero ¿y si le dan
2: Escúchame,
0: el palo a Sonny Gray? Le
2: la
0: salió mal y
2: analítica
0: le
2: te
0: estamos
2: dice,
0: cayendo encima a Chad Tracy.
2: escúchame, te dice
0: Por
2: la analítica que
0: favor.
2: Sonny Gray es más efectivo cuando se enfrenta a la alineación rival por tercera vez.
0: Pero tú estás
2: Viene de
0: enfrentando,
2: menos a
0: tú
2: más.
0: estás enfrentando un juego de
2: Hermano,
0: eliminación.
2: olvídese como si era
0: Son
2: el parque.
0: riesgos que usted
2: La
0: no puede
2: analítica te
0: correr.
2: dice que tanto la utilizan que es más efectivo. Entonces,
1: Yo
2: ¿cómo
1: sé que
2: utilizamos
1: tú
2: aquí la
1: estás
2: analítica?
1: pegando
0: Es que ustedes le están
1: el parque
0: buscando,
1: ya.
0: la quinta pata al
2: No,
0: gato.
2: Fernando, tienes toda la
0: No, no,
2: razón.
0: no.
2: Toda la razón tiene.
0: Ustedes le están buscando la quinta pata al gato
2: No hay quinta para.
0: para no
2: Fernando tiene toda la
0: reconocer,
2: razón. Sonny Gray fue mal sacado.
0: hermano, para no reconocer que los Yankees le pasaron por encima,
2: Eso
0: arrollaron,
2: otra
0: arrollaron
2: cosa.
0: a los medias
2: Eso es
0: rojas
2: otra
0: de
2: cosa. Eso
0: Boston.
2: no tiene nada que ver.
0: Entonces,
2: Eso es otra
0: ustedes
2: cosa.
0: ahora, no, no, porque
1: Hermano,
0: Fernando llama a decir que fue culpa del manager. ¿Cómo que culpa del manager, Fernando?
2: Él no ha dicho
1: sí,
2: eso.
1: la verdad,
0: ¿Lo acaba de
1: sí,
0: decir?
2: no, él dice que está, yo estoy de
0: Lo
2: acuerdo,
0: acaba de
2: él
0: decir.
2: está criticando
0: Acaba
2: la
0: de decir
2: decisión
0: que
2: de
0: los
2: sacar a Sonny
0: Yankees.
2: Gray.
0: Que los Yankees. Me acaba de. No, para que tú no prestes atención. Fernando acaba de decir aquí que los Yankees cogieron pichón porque el manager se equivocó. ¿Qué es culpa
2: No,
0: del
2: no,
0: manager?
2: no, no. Bueno,
0: Fernando, los
2: tiene un
0: Yankees le
2: punto.
0: pasaron por arriba en toda la extensión de la palabra a los medias rojas de Boston. No le busquen más.
2: Tiene un punto, Fernando.
1: Sí, pero también tiene mucho que ver. Tiene mucho que ver cómo dirige.
2: Claro,
1: Ahí
2: claro.
1: no es nada más. Fíjate.
0: Bueno, nos despedimos ya, se nos acaba el tiempo en radio. Adiós. Mañana a la 1 volvemos. Chao, adiós.
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4: Mañana arrancan las 4 series divisionales del béisbol de las Grandes Ligas. A la 1 de la tarde del este, White Sox visitan a Cleveland. Los Guardians anunciaron al zurdo Perd Mesick, quien terminó la temporada con marca de 12 ganados, 9 perdidos, efectividad de 2.56 y 193 ponches. A las 4, Atlanta visita a los Dodgers, duelo por el que hasta el momento todavía no cuenta con abridores oficiales. A las 6:30, Yankees contra Tampa Bay. Los Rays mandarán a Drew Rasmussen, quien terminó con 16-5 con 2.67 de efectividad. Y a las 8:30 del este, San Diego visita Milwaukee, con los Brewers entregando la pelota a Jacob Niesiorowski. 16 victorias, apenas 5 derrotas, efectividad de 1.80 y 252 ponches. Para esta noche, tenemos actividad en el fútbol americano colegial. Pittsburgh visita Virginia Tech, Liberty enfrenta a Delaware, mientras Penn State visita a Northwestern. 5 partidos en la programación de la NHL para esta noche. Los Rangers frente a los Red Wings.

0: Capital contra Hurricanes, Bruins contra Jets, Blues contra Stars y Ducks contra Golden Knights. Soy Octavio Rivero y ahora estás bien informado.
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2: Hola, ¿qué tal? Saludos y bienvenidos a una nueva edición de Fútbol de Primera. Los estamos saludando desde la cabina Ford, socio oficial de nuestro programa, directamente desde el estadio State Farm en Glendale, Arizona, donde mañana estaremos transmitiendo desde las 9:30 de la noche, tiempo del este, 6:30 en el Pacífico, el clásico de la CONCACAF, el primero para Rafa Márquez en su calidad de seleccionador mexicano, enfrentando a la selección de los Estados Unidos. A esta hora en que abrimos la transmisión, comienza la rueda de prensa del seleccionador mexicano de cara a lo que será el encuentro de mañana. El equipo mundialista de fútbol de primera, con la dirección de Andrés Canto, Rosa, Beatriz Sánchez, Daniel Chapela, Manolo Sol, también a Tap Ramos y el capitán del equipo mundialista, Carlos el Pibe Valderrama, todos juntos en la transmisión del día de mañana. Ya está colocado el verde césped, luego el ingeniero Sol nos va a explicar exactamente cómo se coloca con los rieles el césped. No están los arcos, una situación que es habitual, acaso en los estadios de los Estados Unidos. Esta es la cancha de los Cardenales de Arizona, de la NFL, de los emparrillados, del otro fútbol, y aquí se va a jugar cancha llena el partido entre Estados Unidos y México. Rosa, Beatriz Sánchez, el charter de fútbol de primera nos ha traído hoy seguros aquí a Glendale, Arizona, donde el clima es seco, donde hace mucho calor. Este estadio, por supuesto, está herméticamente techado y cerrado, así que no va a haber ningún inconveniente ni en la cancha ni tampoco en el tema meteorológico para tener un buen espectáculo.
3: Y yo pensaba, Sammy, ¿cuántas ciudades de Estados Unidos habremos recorrido para seguir este partido, este clásico de la CONCACAF entre Estados Unidos y México? No fue la primera vez acá, no lo será seguramente, pero le pusieron nombre a este partido, el duelo en el desierto, porque estamos en el desierto de Arizona, justamente. Muchísimo calor afuera todavía, aunque el verano ya se fue, pero adentro, con el techado, como decía Sammy, el clima es perfecto para jugar el fútbol, lo será mañana, y sobre todo con todo el público que pueble estas tribunas enormes. Están agregando unos bleachers ahí atrás de uno de los arcos, bleachers, la tribuna, para que entre más gente, ¿no? Realmente, y que se va a llenar, obviamente. No sabemos cuántos más mexicanos habrá que estadounidenses, pero va a estar buena el duelo en las tribunas, un estadio espectacular con una capacidad a la altura del duelo en el desierto que tendremos aquí por Fútbol de Primera. Obviamente, los dos equipos llegan de manera diferente, uno habiendo ganado y goleado en los dos últimos partidos, el otro con empates, pero esto no significa mucho a la hora de la verdad, porque suponemos que los dos equipos habrán terminado con sus ensayos. Y este es el partido que los dos van a querer ganar, con lo cual creemos que van a poner lo mejor que tienen en la cancha.
2: Por lo cual, con el saludo a Daniel Chapela, viendo cómo formó Mauricio Pochettino en los dos primeros partidos contra las selecciones sudamericanas, tanto Perú como a Chile, a los cuales le hizo 4 goles respectivamente, y la selección mexicana, que por ahora no ha ganado, sino viene de 2-2, 2 empates a 1, uno debe suponer que colocarán los seleccionadores lo mejor de la vidriera, porque más allá de ser partido de preparación, más allá de ser el arranque de un proceso con Rafa, o el segundo proceso de Mauricio Pochettino, creo que en este caso, Daniel, en este caso específico, teniendo en cuenta la rivalidad, el resultado sí importa.
4: ¿Qué tal, Sammy? Esto del clásico del desierto, uno enseguida piensa en los lobos, ¿no? ¿Quién va a ser de lobo acá? ¿Y quién va a ser de víctima?
5: O el cactus, que... no he visto ningún cactus acá.
3: No, pero ¿algún cactus? El zorro. ¿Algún cactus? Sí. El zorro también, ¿no?
4: Pero, sí, claro. Sí, sí. A ver, digo, ¿quién asume el papel preponderante en el partido? Es verdad que llegan en situaciones diferentes. Mauricio Pochettino nunca le ha podido ganar a México, 2 partidos dirigió, los dos perdió, un amistoso, un oficial. No digo que eso esté en la cabeza del seleccionador de los Estados Unidos, pero todos sabemos que es un partido con connotaciones totalmente distintas. Uno asume que si hubo dosificación de esfuerzo como la hubo, si hubo posibilidad de darle la alternativa a varios jugadores, sobre todo en la selección de los Estados Unidos, un número alto de debutantes, Eso estaba reservado para los dos primeros partidos. El partido contra México tiene otra dimensión, lo saben los entrenadores, lo saben perfectamente los jugadores, incluso los estadounidenses que han estado declarando en estos últimos días sobre lo que significa el partido, sobre lo que implica enfrentar a México, y yo no creo que un resultado deje huella en ninguno, pero, digamos, si alguien llega con un poquito más de colchón y de crédito, es Estados Unidos. Lo de México es diferente, todavía Rafa Márquez no conoce la victoria, y es, podríamos decirlo así, su primer examen de consideración en este ciclo que recién inicia.
2: Y este no será el último partido de esta cuádruple fecha FIFA, será el próximo martes en el Coliseo Memorial de Los Ángeles, con transmisión también, por supuesto, de fútbol de primera. México va a enfrentar a Chile con un homenaje a Francisco Guillermo Ochoa, prendiendo el pebetero del histórico Coliseo Memorial de Los Ángeles, y también Estados Unidos enfrentando a la selección de Canadá, que enfrenta mañana a su similar de Perú. Vamos a hablar en el programa de el debut técnico interino que debuta gana, el debut de Brian Ruiz como seleccionador interino de Costa Rica, que goleó a Nicaragua en un césped sintético en el Estadio Nacional de Managua, digo bien, de la goleada de la selección de Haití frente a la República Dominicana. Por ahora Costa Rica salvándose del descenso, manteniéndose, si es que gana su último partido frente a Haití en condición de local, en la Liga A. Vamos a hablar con dos integrantes del equipo mundialista de fútbol de primera que lo han vivido desde adentro de esta rivalidad de Estados Unidos frente a México. Vamos a hablar, por supuesto, de Cristiano Ronaldo, y vamos a hablar de todo lo que sucedió hoy en la Nations League de la UEFA, donde, para que vean que no hay que dejar de lado a los veteranos, porque con 38 años Robert Lewandowski anotó un hat-trick en la goleada de Polonia, y con 35 almanaques Kevin De Bruyne anotó 2 de los 3 goles de la selección de Bélgica, cuando hay jugadores de 41 y de 39 que todavía están disputando y buscando su mejor forma. Estamos en Fútbol de Primera, transmitiendo desde la cabina Ford, aquí en el estadio de Glendale, Arizona, donde mañana les reiteramos la invitación para que nos acompañe 9:30 de la noche, tiempo del Este, 6:30 en el Pacífico. México, Estados Unidos, Estados Unidos, México, aquí por Fútbol de Primera.
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7: Está aplastando a Perú 4-1.
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9: 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Bueno, seguimos aquí en el State Farm Stadium, aquí en Glendale, Arizona. Saludamos a Manolo Sol para hablar un poco de la selección mexicana, de cómo llega y si llega o no Gilberto Mora Morita, que estaba entre algodones con algunos inconvenientes en el tobillo, Manolo.
10: ¿Cómo está, Ángel? Hello, how are you?
11: Fine, and you?
9: Todo bien.
10: Si llega, no sé, estaba ahí algo tocado después del pisotón. No sé si se acuerdan de ese pisotón al principio del partido sobre el tobillo, y creo que eso es lo que lo mantiene ahí en duda. Sería muy bueno verlo contra una selección como Estados Unidos, que le va a exigir mucho más.
9: Uno leyendo, Manolo, algunos dicen, bueno, que comience el proceso Rafa Márquez, uh-huh. que digamos, el resultado mucho no importa, hay que ver las formas, y otros, por supuesto, teniendo en cuenta que está el rival, el clásico rival del área, priorizan el resultado a como dé lugar.
10: Para mí tampoco importa tanto el resultado, mientras juegue bien, mientras vaya sumando cosas. Lo que sí, y ha pasado con muchos entrenadores de la selección en México, si empiezas a perder este tipo de partidos, empieza a crecer la presión, empieza toda la prensa a preguntarte sobre esto, entonces lo mejor...
9: Es el tercer partido.
10: Pero así son. Así
11: y es
10: son,
11: Estados Unidos.
10: ¿Cómo les dicen? Los coleguitas.
9: Los coleguitas.
10: Pero es el tercer empiezan a presionar porque pierdes contra una selección a la que todo mundo le quiere ganar. Entonces lo ideal es que pudiera hacer bien las cosas y que se combine con un buen resultado.
11: Ahora, Manolo, volviendo al tema de Gilberto Mora, ¿no? Supongamos que no puede jugar. ¿Creemos a esta altura que Gilberto Mora es el principal jugador de esta selección?
10: No,
11: ¿es el más importante?
10: No, a ver.
11: ¿Quién es el más importante?
10: Para mí hay más. Para mí tienes ahí a Lira, tienes mucho más jugadores de experiencia que cargan todavía el equipo. Okay, Mora es como el jugador distinto, el que es la atracción por la edad que tiene, por lo bien que maneja la pelota hacia el
9: frente. Cavan Sullivan de Estados Unidos.
11: Pero,
9: yo estoy de acuerdo con Manuel.
10: No le puedes todavía cargar.
11: La pregunta va por otro lado. Uh-huh. Si él no puede jugar, ¿quién juega en su lugar? ¿Se cambia el dibujo táctico del equipo o simplemente se reemplaza por otro?
10: Se reemplaza por otro.
11: ¿Por quién? ¿Quién sería?
10: En el banco tienes ahí, bueno, jugó el Piojo, puede jugar Orbelín. Hay varios,
11: ¿quién sería
10: varios
11: tu
10: jugadores.
11: Elegido?
10: Para mí Orbelín.
9: Contra Perú fue así, ¿eh?
10: Orbelín que jugara.
9: Tal cual.
10: Son cualidades parecidas. Orbelín obviamente con mucho más experiencia, con mucho más rodada, pero tiene jugadores México para suplir.
12: O sea, cargarle a estas alturas el partido a un chamaco de 18 años esa mochila tan pesada, a mí me parece.
11: Pero para mí me parece excesivo. Que es el centro de atención, el centro de atracción.
12: Por la novedad.
10: Por la novedad, porque juega bien, por la edad que tiene, porque todo el mundo está esperando que sea una gran venta uno de los grandes equipos y porque siempre México se ilusiona con este tipo de jugadores, ¿no? Cuando sale alguien que le dé esperanza a la selección, obviamente todos se emocionan.
12: Porque no sale mucho, tampoco no, de la calidad que ha demostrado Mora, digamos, temprano.
10: Claro. O sea, ya a esa edad.
12: Claro, sobre todo. Bueno, la afición pregunta, Manolo, tu opinión sobre el tema Cristiano Ronaldo, selección portuguesa, Jorge Jesús. Hoy aparecieron letreros cercanos al Benfica y en las calles de Portugal. Estamos contigo, capitán, en un recuadro también oponiendo las decisiones de Jorge Jesús. Hay versiones que salen de la federación y de algunos medios serios, como Abola, por ejemplo, que hablan de una reunión posterior al partido que se va a llevar a cabo frente a Noruega en condición de local entre el presidente de la Federação, entre Cristiano Ronaldo, entre el seleccionador, sobre todo previniendo que en el partido de mañana no se le venga en contra la afición cuando salga Jorge Jesús al terreno de juego.
10: Es que es muy difícil cuando tienes a un jugador de ese peso, como Cristiano, como Messi, que son jugadores que llevan muchos años en la élite mundial siendo los mejores del mundo. Pero si lo ves futbolísticamente, a ver, esta es nada más mi opinión, creo que la selección de Portugal juega mejor, con más dinámica, con más sentido, cuando no está Cristiano dentro del campo. Ahorita, ya a la edad que tiene, con la movilidad que tiene, creo que le está restando y solo hay que ver los resultados y la forma como juega, ¿no? Si es por cariño, todo el mundo quisiéramos que estuviera ahí Cristiano Ronaldo. Quizá las formas como se dio todo.
12: Ese fue el tema.
10: Pelea, ese es el tema.
12: Calentarlo media hora y después sentarlo.
10: Claro, esas
12: son y no blanquear ese tipo de cosas.
10: Que se tenían que corregir. Pero a ver, futbolísticamente el entrenador tampoco es menso. ¿Qué quiere? Tener al mejor equipo dentro del campo, porque también se está jugándole el puesto. No es menso, si él cree que Cristiano le va a dar mucho más, pues lo va a meter.
11: Pero Cristiano merece volver de una manera más digna a la selección. ¿Cómo se vuelve después de una situación así?
10: No, ya va a ser difícil. Con este entrenador yo creo que ya se rompió.
12: ¿Tú crees que una disculpa, una reunión no arregla la situación?
10: ¿Pero disculpa de qué? ¿De no haberlo metido?
12: No, del tratamiento. ¿No? Digamos, no es un cualquiera.
10: No.
12: Hay jugadores que se les debe tratar, porque, digamos, Portugal no ganó absolutamente nada. Con Cristiano Ronaldo ganó 2 Nations League y una Eurocopa.
10: Sí.
12: Convengamos que es el jugador más importante de la historia del fútbol portugués.
10: De acuerdo, pero, a ver, desgraciadamente así es en el fútbol y en todos los deportes en la vida. Llegas a una edad donde vas bajando tu rendimiento, claro, donde ya no es lo mismo, y creo que Cristiano Ronaldo está en ese momento donde ya tiene que darle
12: pero no lo expongas.
10: Esa es la cosa.
12: Esa es la forma.
10: Se debió haber. Ahora, hay que ver también que Cristiano es difícil.
12: Es bravo, sí. Mecha corta.
11: Pero, ¿puede perder su trabajo el técnico por este conflicto con Cristiano Ronaldo?
10: Depende de los resultados. Obviamente va a tener mucho más presión, pero si la gente empieza a ver que el equipo juega bien, que empieza a sacar los resultados, que se ve un equipo como se ha visto por algunos momentos en estos partidos, que juega bien, tarde o temprano se va a dar cuenta.
12: Yo quiero ver el partido con Noruega, es de local. Hoy en Porto no fue muy bien recibido, veremos cuál es la reacción del público. Cristiano Ronaldo, digamos, no digo que está por encima de la selección, pero evidentemente ya hay otros temas que se han puesto de manifiesto, temas comerciales, claro. Le pasaba a Argentina con Messi, le pasaba a Brasil con Neymar, es decir, hay un caché con Ronaldo, hay una serie de auspiciadores y de sponsors que han llegado a la federación, no solamente por la selección, sino también por Cristiano Ronaldo.
10: A ver, eso va a ser durísimo, porque obviamente lo que genera Messi, Mbappé, Cristiano, económicamente es brutal, pero
11: tampoco no para eso facturarlo van a tener arrastrándose en la cancha, Ronaldo hasta que no puede.
12: Yo no discuto eso.
10: Debe de haber un equilibrio.
12: Yo no discuto eso.
10: Lo económico y lo deportivo. Si está bien lo deportivo, vas a acabar atrayendo a los comerciantes. Así
12: yo discuto las formas. Es decir, blanquearlo, no sé si se blanqueó o no. Dicen que el técnico le dijo una cosa y no dijo otra cosa. Esto se tiene que arreglar entre los tres a puerta cerrada y no hacer pues este cabaret que se está con una serie de especulaciones con las cuales mucha gente no sabe absolutamente nada.
10: Creo, a ver, de lo que yo leí, que le dijo que iba a entrar 30 minutos. Pero
13: también le doy la razón ya que termina. No le debiste de haber dicho, te voy a meter 30 minutos. Digo, si se da el partido, pienso meterte pero 30
11: eso,
13: minutos.
11: Eso dijo
13: si
11: él partido, que le había dicho.
13: No, no si te voy cuadra. A meter a fuerza. Si lo tomó como que a fuerza le iban a meter 30 minutos y el partido no se dio.
14: Lo tuvo ganando media hora.
13: Son de las cosas que deberían de arreglar y creo que esa es la molestia principal.
14: Bueno, así las cosas, sí, este tema. Piquet se extiende hasta que llegue una reunión. Tiene que haber humo blanco y me parece que las partes tienen que poner, cada quien, claro, de poner su situación y conversarlas con el presidente de la federación o quien sea, el responsable para anteponer, digamos, a la selección los intereses de la misma selección de los equipos y habrá que ver también cómo está el vestuario con los compañeros,
13: ¿no? Sí, es todo, ¿no? Ojalá y se puedan sentar porque merece un final en la selección mucho más digno y
14: absolutamente
13: por todo lo que ha hecho.
14: Tal cual. Por ahí lo traen a Benín para que se despida con la selección de Portugal, ¿no?
13: Podría ser.
14: ¿Por qué puede no? ser. A propósito de esto, vamos a ver, al cierre de esta edición todavía veremos y un signo de interrogación si pueden jugar con Burkina Faso.
11: Si llega Burkina Faso a Buenos Aires, que todavía no ha llegado, y sí, el partido señor. Es mañana.
14: Ah, bueno.
11: Mañana.
14: Bueno.
11: El que llegó es Messi, así que...
14: Llegó Messi, pero no va a jugar con Burkina Faso. No, juega con Benín, y se lo contaremos en Fútbol de Primera. Hacemos la pausa. 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
16: Todo indica que Portugal vive sin Cristiano Ronaldo. De 3 partidos en la Copa de Naciones, ganó 3 en los últimos 2. No estuvo la máxima figura en los últimos años del fútbol portugués. Lo platicamos en el Minuto de Fútbol de Primera.
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16: Portugal venció ayer en medio de la polémica del abandono de la concentración de Cristiano Ronaldo a la selección de Dinamarca. 4-2, demostrando que puede sobrevivir sin el máximo ídolo portugués. João Félix, João Cancelo, Gonçalo Ramos y Vitinha hicieron los goles de Portugal para la victoria 4-2 sobre Dinamarca. El equipo de Jorge de Jesús sumó 9 puntos. En la Copa de Naciones. Cristiano Ronaldo nada más estuvo en 67 minutos contra la selección de Gales. Contra Noruega no estuvo, contra Dinamarca tampoco. En el Minuto de Fútbol de Primera les habló Quique Lanz.
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14: Bueno, seguimos desde el estadio. 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Saludamos e incorporamos en el programa de hoy a Ramos Treves, mundialista con la selección de los Estados Unidos, ex técnico de las selecciones con límite de edad, y por supuesto un hombre de amplia experiencia, parte de nuestro equipo mundialista, TAP, con el saludo que espera de mañana de un partido que tú has jugado tanto, que has visto tanto y que has disfrutado y sufrido tanto también.
22: Sí, la verdad, parece que pasa tanto este partido, ¿no? Pero la verdad que dentro de todo, no importa cuándo cae este partido, siempre es un partido especial, siempre es un partido que las dos selecciones juegan con todo porque saben que los aficionados lo quieren ganar. Entonces, muy lindo estar acá en este estadio que va a estar lleno, va a estar repleto, con dos selecciones que están rehaciéndose, vamos a hacer, después de, me parece a mí, después de que las dos hayan hecho un gran mundial.
14: Es el tercer partido de Mauricio Pochettino en este segundo debut, el tercero para Rafa Márquez, el primero contra Estados Unidos como seleccionador. ¿Aquí el resultado para Pochettino, que no le ha podido ganar todavía con Estados Unidos a México, importa?
22: No, te digo la verdad, me parece que no importa. Es un partido que obviamente le importa a los aficionados porque es un clásico, pero creo que a Pochettino se le ve muy tranquilo. Te digo más, seguramente para mí hace unos 20 años que no veo tanta tranquilidad en una selección. Creo que es una selección que ha terminado un mundial bastante bien y una selección que le ha dado a este entrenador ahora 4 años para trabajar, y creo que está probando jugadores jóvenes y lo están haciendo bien, y creo que Mauricio Pochettino tiene que estar muy tranquilo en este momento.
23: Ya vimos lo que hizo en los dos primeros partidos, probó una gran cantidad de muchachos, muchos debutantes. Estamos especulando que para enfrentar a México va a poner lo mejor que tiene, entendiendo el equipo más cercano al titular. ¿Coincides con esa lectura o podemos esperar que mezcle veteranos con alguno de estos jóvenes?
22: Bueno, 12 debutantes en 2 partidos, 8 de los cuales no han cumplido ni 20 años todavía, una selección muy joven. Pero si hay algo creo que sabemos de Pochettino, es que no sabemos lo que va a hacer.
23: Tal cual.
22: Entonces, la verdad que no sé, creo que seguramente hará una mezcla. A mí personalmente hay algunos jugadores que me gustaría ver. Me gustaría ver a Julian Hall mañana, me gustaría ver a Kevin Sullivan mañana, porque creo que son jugadores que seguramente son los que van a agregar cuando se junte el grupo total. Son jugadores que para mí se les nota que van a ser los primeros en estar preparados para ayudar.
14: Viendo cómo fueron las alineaciones de los primeros partidos, que probó los 4 porteros, uno debe asumir que Fries va a ser el portero titular. Y en el caso del 9, ya lo dijiste, ¿no? Lo hablamos con Daniel también fuera de micrófono. Es decir, al no estar el engreído Rosa Balogón, al no estar Haji Wright, la opción de 9, al no estar Ricardo Pepi tampoco, claro. La opción de 9 debe ser Julian Cole, suponemos.
22: Se supone, pero como te digo, no me sorprendería en nada si Damian Downs, por ejemplo, juega mañana, ¿no?
14: Ellis, no creo.
22: Y puede ser que Ellis también pueda jugar. Hizo un buen partido el primer partido. Y de la manera que veo a Pochettino, él quiere dar oportunidades. Creo que Julian Hall
1: hizo un trabajo muy especial en estos primeros dos partidos, demostró lo que puede ser, y a lo mejor Pochettino lo ve de otra manera, lo ve a lo mejor que es un jugador muy joven, tiene 18 años, ha cumplido en estos dos partidos, y a lo mejor da otra oportunidad.
23: Hace un par de días Anthony Robinson hablaba del partido, que él ya lo vivió muchas veces, y decía, va a ser una buena ocasión para los jóvenes enfrentarse a este tipo de contexto, público en contra, muchísima gente va a venir acá, mayoría mexicana, y el peso de un clásico.
1: Sí, pero hay que ponerlo en contexto también en dónde están los jugadores, ¿no? Son jugadores que vienen un poquito preparados, obviamente...

0: Afortunadamente lo ganamos.
1: Muy bien, mira.
2: No, detallazo. Yo estaba pensando que tuvo distintas etapas en la selección, digamos una etapa amplia en la selección. ¿Te tocó esto de tener que instruir a algún recién llegado a la selección de lo que implicaba un partido como este, tú que lo viviste tantas veces?
0: Y sí, pasa, ¿no? Porque afortunadamente para mí somos poquitos los que nos mantenemos en una selección mucho tiempo, ¿no? Ah. A mí me tocó jugar en la selección 12 años, o sea que había tantos jugadores que entraban y salían, algunos se mantenían, otros no, había jugadores jóvenes que venían pintando bien, pero que después estaban ahí una vez sola, y después había otros que en realidad se le veía la mentalidad esa que se iban a quedar. Entonces ha habido un poquito de todo. Como viejo lo pasé muchas veces y bueno, pero disfruté.
3: Bueno, el miércoles estuviste en el programa y entregaste un punto de vista y una reflexión por este tema de Cristiano Ronaldo, aprovechando preguntarte después de estas 48 horas en que se han suscitado una serie de situaciones anexas, se han sumado otro tipo de cosas, sobre todo el tema este de una posible reunión que sería lo lógico entre las tres partes para temperar, ¿no? ¿Verdad? El clima este de crispación que hay alrededor de este tema.
0: Sí, bueno, creo que en este caso lo mejor que puede pasar es que pase el tiempo un poquito, ¿no? Un par de semanas, que se termine esta fecha FIFA y que seguramente se van a reunir todos, y obviamente todos sabemos lo que quiere decir Cristiano Ronaldo para el mundo del fútbol. Es sin duda uno de los mejores jugadores en pisar un campo de fútbol, y creo que se tiene que retirar o dejar la selección en sus propios términos y de alguna manera mucho mejor de lo que sería de esta manera, ¿no?
2: Yo creo que el gran desafío de Jorge Jesús, el técnico portugués, va a ser más este manejo de la situación Ronaldo que lo que pasa en la cancha. Su equipo anda funcionando bien, está consiguiendo resultados.
0: Bueno, y esa es la parte importante, ¿no? Ronaldo tiene que reconocer si él piensa que está sumando a esta selección. Esta selección portuguesa no es una selección cualquiera. Tiene jugadores de élite, tiene un mediocampo entre Neves, Vitinha y Bruno Fernández, que a lo mejor es el mejor mediocampo del mundo. Y creo que esos jugadores quieren mucho más y a lo mejor están pidiendo mucho más. Entonces, situación difícil para el entrenador, pero de alguna manera a mí me parece que esto se va a resolver.
4: Vitinha ayer en la zona mixta dijo, entrecomillado, el trabajo de Jorge Jesús está dando sus frutos y creo que estoy siendo demasiado claro. Cierro comillas, claro, después del resultado de la victoria por 4-2 en la Nations League frente a Dinamarca. Yo me encantaría y me encantará ver la reacción del público, ¿no? El partido de mañana, es mañana, creo, en Porto contra la selección de Noruega, o el domingo, bueno,
2: el domingo.
4: La reacción del público jugando de local, sobre todo por toda esta situación que se ha dado, y a veces el aficionado también tiene su punto de vista y lo hace, digamos, a nivel popular, y qué mejor que en un partido como este, ¿no?
0: Bueno, lo único que puedo decir es que en general es obvio que la gente de Portugal ama a Cristiano Ronaldo. Es el héroe, es el mejor jugador en la historia del fútbol portugués, y creo que lo tratarán de esa manera.
4: Tal cual. Bueno, veremos entonces qué ocurre. Bueno, estaremos junto a TAP, junto a Manolo Sol, al pibe Valderrama, Rosa Beatriz Sánchez a nivel de cancha en una posición VIP, junto a Daniel Chapel y todo el equipo de fútbol de primera mañana, desde las 9:30 de la noche, tiempo del este, 6:30 en el Pacífico, el gran clásico de la CONCACAF, México-Estados Unidos. 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
4: Está aplastando a Perú 4-1.
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8: La Nations League de la CONCACAF, camino a la Copa Oro, que usted escuchará por Fútbol de Primera, se está disputando anoche con el debut, ya lo decíamos, del interino Brian Ruiz como seleccionador de Costa Rica. En Managua goleó por 3-0, cancha sintética, en buenas condiciones, pero sintética al fin, mientras que la selección de Haití aplastó por 1-4 a la República Dominicana. Con este resultado, Costa Rica no asegura clasificación directa a la Copa Oro, va a la fase de la pre Copa Oro, pero por lo menos no desciende a la Liga B de la CONCACAF. Surinam, Guatemala, la selecta frente a Jamaica con el Bolillo Gómez y Martinica frente a Honduras. Todo lo que termine sucediendo al cierre de esta edición, ya están jugando Surinam frente a la selección de el Flaco Tena. Veremos, Manolo, en esta clasificación de la Nations League, porque la próxima fecha FIFA ya entra México, ya entra Canadá, sí, ya entra Estados Unidos con la Nation.
9: ¿Y qué tal Curazao? Curazao.
5: Tremendo.
9: Tremendo, ¿no? Sigue con el vuelo del Mundial. No falla una.
5: Y Haití lo mismo.
9: Haití
5: anda muy bien.
9: Las dos selecciones andan muy bien.
8: El amigo de nuestro productor, jugando ahí, que no estuvo en el Mundial, sí, pero está jugando. Sí, Fafá Pico. Ayer después del partido, el fútbol moderno, ¿no? Y sí, Fafá estaba haciendo un live, seguramente usted lo estaba siguiendo, que es su cuate, en el vestuario. No. Ya antes uno tenía que jalar cable, ¿no?
10: entrar al vestuario, se duchaban los jugadores, entrevistabas ahí al pie de la ducha.
9: Usted entraba a la ducha.
10: Todos comenzamos así, Y ahora no te dejan entrar y estos muchachos sacan los videos directamente.
9: Sí, me hacía que te conociera.
5: La intimidad del vestuario.
10: Bueno, la otra Nation League, la UEFA, lindo partido hoy, el debut de Zizou en casa, empató Daniel 1-1 frente a Italia, perdió Upamecano, que fue expulsado, un golazo de Olís una vez más, pero mira, Roberto Mancini le hizo y le sacó un puntito.
5: Se está recuperando, porque ganaron el partido anterior contra Turquía de manera convincente y le empataron a Francia. Un partido que tenía muchas connotaciones especiales. Ayer le estuvieron preguntando mucho a Zidane por qué iba a enfrentar a Italia, por el tema del cabezazo Materazzi y la expulsión en el Mundial de 2006, que fue el último partido de su carrera. Pero yo creo que de alguna forma todos celebramos que Italia empiece a dar muestra de cierta recuperación, que vuelva a los primeros planos.
10: Campeón de la Eurocopa y no iba al Mundial tampoco.
5: No.
10: Con este técnico.
9: Ojalá. No, y resurja. Este Italia lo necesita el fútbol.
11: Bueno, Polonia, y esto para los que piensan que ya están retirados, sino el jugador del Fire de Chicago, Robert Lewandowski, 38 almanaques, anotó 3 de los 6 goles para la goleada de Polonia frente a Rumania.
9: Y creo que expulsaron a uno, andaba con un hombre de más, se le facilitó, pero bueno, eso no le
11: quita. Al 22 de la primera etapa, sí.
9: No le quita lo goleador.
11: Lo bailado. ¿Qué más? El otro sub-40, De Bruyne también, Daniel, marcó 2 de los 3 de Bélgica.
5: Sí, y recordemos que a De Bruyne lo tuvieron que convencer los compañeros porque estaba dispuesto ya a retirarse. Sí.
11: Muy bien,
5: lo contó antes de esta fecha de Nations, que los compañeros habían hecho mucha fuerza para que volviera, para que no se retirara, vaya, nunca anunció el retiro formalmente, pero para que no tomara esa determinación todavía.
9: Lo hemos dicho, esta para mí es otra de las selecciones que ha tenido muy buenas camadas y siempre se queda un poquito abajo de lo que todos esperamos, ¿no? Esta selección de Bélgica empieza a tener muy buenos partidos.
11: Tenía buena,
9: ya vamos a ver si ahora con todo el recambio puede hacer mejor las cosas.
5: Lukaku hizo un gol también hoy, que está ahí más o menos.
11: Ahí está, le hizo a Turquía justamente, es verdad, 2 de Kevin De Bruyne y 1 de Romelu Lukaku a 15 minutos del final, digamos, entre lo más importante, ¿verdad?, de la Nations League de la UEFA. Mañana, tempranito, vamos a madrugar, hora de aquí a las 7, juega India frente a Brasil en la jornada, a ver si va Endriki y Estevão en el frente de ataque. Croacia-Inglaterra, lindo partido también.
9: ¿Qué dices? Vamos a madrugar.
11: 7 de la mañana,
9: no,
11: ni hablar. Y Croacia-Inglaterra, lindo partido también.
5: Juega España otra vez mañana, ¿eh?
11: Juega España.
5: España que hoy hizo un movimiento, Ferran Torres dejó la concentración por lesión. Entró Carlos Espín.
11: Sí. Mira tú. El chico de la Sub-21, lo conoce muy bien también Luis de la Fuente.
5: Hizo 5 goles hace 2 días,
11: sí, señor.
5: La Sub-21, sí.
11: Y viene de hacer goles importantes también con el Real Madrid, ingresando en el equipo de Mourinho. ¿Qué más de mañana? España va a jugar en el Carlos Tartiere, don
5: Oviedo, contra la República Checa.
11: Muy bien. Esto es lo más importante. Bueno, lo de Burkina Faso, que dicen que va a llegar al final, va a llegar 3 horas antes del partido, pero va a llegar. No sabemos en qué condiciones, frente a la selección argentina. Juega también Canadá en Montreal, en el estadio Saputo, frente a la selección de Perú, que va a jugar después el martes frente al conjunto de Colombia en Miami. Canadá, que va a ser rival de Estados Unidos el próximo martes por fútbol de primera.
5: Me gusta la marca, Manolo.
11: ¿Te gusta? Es el dueño del estadio. Esto es lo más en lo más importante de la jornada de mañana. Mucho fútbol. ¿Le ha gustado esta cuádruple fecha FIFA, digamos, esta situación de tener junto a los jugadores?
9: Me gusta porque hay muchos partidos, pero lo decía la vez pasada, que creo que esto le sirve mucho a la mayoría de los entrenadores que van tomando las selecciones, porque 4 partidos pocas veces los tienes, puedes trabajar mucho tiempo con los jugadores, más o menos indicarles cómo es lo que quieres que juegue y para ver a los nuevos jugadores que vas a llamar.
5: Y nunca llueve igual para todos, porque hubo entrenadores que se quejaron que eran 4 partidos, que era demasiado, pero entonces si le ponen la fecha FIFA de noviembre, de octubre, que fue la que cortaron, redujeron 2 fechas en una para ir directamente a la de noviembre, tampoco gusta. Claro. Sobre todo los equipos europeos, ¿no?
11: Que tienen los clubes, que ser los clubes. Claro. Porque ha habido Viru FIFA, Mbappé, que se lesionó un capo.
9: Haya siempre. Los partidos que haya, siempre hay lesionados. Siempre. Esa es la realidad, así que no tiene nada que ver.
11: Ahora, lo que sí está mal, vio sobre todo la prensa del corazón, Mbappé se fue lesionado y lo sacaron que estaba en una... se fue a cenar con la novia en París, se fue a la recuperación.
5: Discotequita, ¿sabes? Discotequita.
11: Ah, la discoteca, ¿usted la conoce?
5: No la conozco, me gustaría conocerla.
11: Ah, mira, discoteca, sí. Pero estaba con
5: cena, con Trump. No, cena y...
12: After Hours.
13: Pero no, pero dicen que cenó y se fue a su casa.
12: Pero por ejemplo, usted los futbolistas... Sí.

0: recuperando de una lesión, no tiene que estar, digamos, guardando cama porque le duela, ni mucho menos.
1: No hagas cosas buenas que parezcan malas.
2: La
1: ¿no?
2: mujer si de César está lesionado, tiene que serlo y parecerlo, ¿no?
1: Tienes que cuidarte eso hoy por hoy, que todo el mundo se entera de todo.
0: Ese es el problema, ¿no? Ese es el tema, ¿no? Salió sobre todo la prensa del corazón, ¿no? Yo entonces, bueno, ahí estaba Mbappé, pero bueno, siempre va a haber virus FIFA y van a haber jugadores lesionados porque el fútbol es un deporte de contacto y siempre va a haber jugadores lesionados. Y los clubes se van a quejar siempre. Bueno, así las cosas. Entonces, la Nations League de Europa, la Nations League de la CONCACAF, todo lo que termine sucediendo reflejado en las páginas de fdpradio.com.
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2: Bueno, tal como se esperaba, llegados a la fecha límite, el Manchester City presentó la documentación para apelar esta decisión, según la cual fueron declarados culpables de 114, 115 cargos de los que lo acusaba la Premier League, cargos que, como hemos explicado a lo largo de la semana, estaban vinculados a mal manejo de presupuesto, haberse excedido en el fair play financiero, haber declarado cifras que no correspondían con sus propios documentos de contabilidad, haber falseado documentación de patrocinio, haber ocultado información, en fin, un montón
10: inflado
2: de cargos,
10: valores también,
2: inflado valores, sobre los que en este momento hay una declaración de culpabilidad, pero un proceso abierto, porque el City recién hoy presentó su alegación, ¿no?
10: Sí, lo único que queda claro de todo esto, o a mí me da la sensación, es que esto se va a extender en el tiempo in eternum, que no va a terminar nunca, porque bueno, ahora aparecen los Emiratos Árabes Unidos, de alguna manera amenazando al Estado inglés, al gobierno de Gran Bretaña, la justicia, de que podrían retirarle la colaboración financiera o el apoyo financiero si esto sigue adelante, con lo cual es una locura todo esto, ¿no? Porque la justicia tiene que investigar y tiene que sancionar, más allá de lo que pase comercialmente o no. Este es un tema muy delicado, ¿no, Tab?
11: Sí, a mí me parece que sí. Aparte, lo que me sorprende más que la respuesta por parte de la gente encargada del Manchester City, casi como rebelde, ¿no? Cuesta creer. Ahora, un par de cosas más importantes. Estamos hablando de cargos que comenzaron en el 2009, sí, ¿no? Entonces, mucho tiempo, y no estamos hablando de 4 o 5, creo que dijiste
0: 115.
11: Sí. O sea, ¿quién era la gente responsable durante todo ese tiempo? O sea, porque lo conocemos ahora, pero ¿qué pasó en el 2010? ¿Qué pasó en el 2011? ¿Quién estaba encargado de todas esas cosas? Todo esto tiene que salir, para mí todo esto es importante. Y después, los otros equipos, ¿no? El daño que se le ha hecho al resto de los equipos, lo que no ha entrado, los equipos que no han entrado en Champions, que han quedado quintos en vez de cuartos, sí, los que han descendido, o sea, es infinito creo que el daño que se ha causado con todos estos cargos.
0: Mucho perjuicio deportivo, mucho perjuicio institucional también. Hay un claro daño a la imagen de la Premier League como tal, ni hablar de la institución Manchester City, que había ganado un prestigio deportivo ganando títulos en la cancha. Muchos responsables, como bien dice Stav, que van desde los dueños, pasando por ejecutivos, directores deportivos, hasta entrenadores, porque uno de los cargos de los que se le acusa al City es de haber falseado el contrato de Roberto Mancini cuando fue entrenador del Manchester City, pagándole una cantidad por lo legal y otra paralela a partir de eventos que Mancini hacía en Abu Dhabi, en los Emiratos. Es decir, es muy grave eso.
10: Sí, además el tema de Ferran Soriano, que es el CEO del equipo, que hizo una declaración pública hace, no sé, 24 horas, diciendo básicamente que todo es mentira, que todo se basa en una mentira, que el dinero no era del jeque, que el dinero era genuinamente generado, y bueno, yo creo que Tab dice, desde el año 2009 van 7 años de todo esto, no sé si no vas a ver 7 años más hasta que esto se resuelva, ¿no?
0: Hubo un pronunciamiento también de la aerolínea bandera de los Emiratos, de Etihad, que ha sido sponsor del estadio, de la camiseta, diciendo que ellos se desmarcaban de todo esto, que no había habido ningún manejo doloso del dinero. En definitiva, bueno, todo esto tendrá que comprobarse por el proceso, ¿no?
11: Hay un infinito de culpabilidad. Yo me voy a quedar esperando a ver cómo sale la película, porque esta va a ser una película espectacular.
0: Parafraseo a Sammy aquí, amanecerá y veremos.
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7: Una rapidita, US Soccer confirma que el capitán de mañana, camiseta número 4 para Estados Unidos frente a México, será Tyler Adams. Y Ross estaba preocupada, han confirmado desde Argentina que a la 1:15 de la tarde de mañana, tiempo de Argentina, aterrizará la aeronave de Burkina Faso para 6 horas después jugar contra Argentina. Un éxito.
8: Una siestita y a jugar el partido a River, pero bueno, es lo que hay, chicos.
7: ¿La acotación cuál era?
8: No, que yo lo escuché a Daniel hace un ratito que dijo que la mujer del César tiene que serlo y parece.
9: En la Libertadores en 1996 con River Plate, marcando un doblete en la final.

0: grandes delanteros del fútbol moderno.
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0: ¿Cómo andan? Gusto saludarlos. Bienvenidos a una nueva emisión de Línea de Cuatro. Cáiganle todos a redes sociales. Acá andamos con la producción de Darinka Talavera, Rafael Puente del Río, Dylan Sandoval, Gabriel Sainz, quien les saluda a través de este micrófono y agradeciéndoles por su sintonía, su servidor Diego Peña. Le dicen el match day menos uno. Es la previa del duelo de México en contra de Estados Unidos el día de mañana, el primero como entrenador de Rafael Márquez al frente del cuadro nacional. Gabo, bienvenido. ¿Cómo andas? Con el gusto de saludarte. Por los antecedentes inmediatos, lo más cercano que tiene el cuadro nacional, el mundial, estos dos partidos que ha venido demostrando con Rafa Márquez contra Colombia y contra Perú, el partido de Estados Unidos es tan más o menos importante que el duelo en contra de Colombia. Bienvenido, Gabo.
1: ¿Cómo estás, Diego? Qué gusto saludarte igualmente para todos. A mí me parece que siempre hay algo especial.
0: Ok.
1: Al enfrentar a Estados Unidos, como sea. Y creo que puede ser muy trillado, pero el tema de amistoso o la etiqueta de amistoso no cabe en un partido de México contra Estados Unidos. Desde hace mucho tiempo, aunque ellos nos ganaron en el partido más importante, en el 2002. Yo creo que no es tan importante, digo, sale de lo que acabo
0: de decir.
1: Porque creo que está empezando un proceso, Rafa, que okay, tendríamos que ser tranquilos en ese sentido, pero también hay formas de perder. México no puede perder por goleada, por ejemplo, como perdió la selección de Perú o Chile con los Estados Unidos. Entonces, creo que no va a importar tanto el resultado, también de que no sea goleada, eso es importante.
0: El asterisco ahí.
1: Sí, el asterisco. Pero sí va a marcar un parteaguas en la etapa de Rafa Márquez. ¿Por qué? Si le ganas en Nation, le ganas en Copa Oro y demás, pero bueno, la gente va. Pero inició perdiendo con Estados Unidos. O sea, vaya, creo que de repente se va a acordar la gente cómo fue el inicio del proceso.
0: ¿Coincides, Dylan? Bienvenido, un gusto saludarte.
2: Gusto saludarte igual, Diego, Gabo, Rafa, para todas las personas que nos acompañan. Entendiendo que el de Colombia, para mí era el más complicado, el de Estados Unidos siempre tiene, ¿no? Además de la atención mediática. Es una realidad, es nuestro rival en tres frentes, ¿no? En Copa Oro, en Nations y en las eliminatorias mundialistas. Entonces, claro, es el rival más poderoso, siempre va a ser un parámetro, ¿no? Porque podemos hablar que nos encanta que México juegue con equipos importantes de Conmebol para crecer, cuando se pueda con equipos europeos, que no es nada sencillo con lo saturado que está el calendario, pero el parámetro del área siempre va a ser Estados Unidos, ¿no? Entonces, eso siempre nos puede dar una buena noción de en qué punto estamos. Coincido con Gabo, es muy temprano en el proceso, pero bajo ese tema, entendiendo que Colombia quizás era más complicado, Estados Unidos para mí es el más importante de esta primera fecha FIFA para Rafa.
0: Rafa, con el gusto de saludarte, de darte la bienvenida, te lo pregunto porque después del Mundial todo mundo dijo, no, es que para los partidos importantes tenemos que jugar contra potencias, tenemos que foguearnos. Digo, no digo que Estados Unidos sea un equipo menor, pero creo que Colombia era un rival más fuerte en calidad a comparación de Estados Unidos. ¿Cómo anda, Rafa? Bienvenido.
3: Bien, bien, gracias a Dios, con el gusto de saludarlos. A ver, sí, yo también considero, si bien llegó una Colombia un tanto mermada, ¿no? Con algunas bajas importantes, entre ellas el que a mi entender es hoy por hoy su mejor futbolista, que es Luis Díaz, pues sí, sí se supone o se suponía que te iba a oponer más resistencia, ojo con Estados Unidos, que para mí hizo una muy buena fase de grupos en la Copa del Mundo. Son sinodales que te exigen, que evidentemente, como bien decía Gabo, hay que guardar mesura en los juicios, porque increíblemente ayer escuchaba distintos espacios donde ya la narrativa empieza a poner sobre la mesa qué pasaría si llega a perder México con Estados Unidos, lo cual lo encuentro ridículo, porque está iniciando el proceso de Rafa Márquez, pero bueno, es un partido, también lo decían, que contra un rival contra el que más veces seguramente te vas a enfrentar en instancias relevantes, y es un momento de dar un paso al frente y dar, pues por lo menos refrendar lo que se hizo bastante bien con Colombia, no tanto con Perú.
0: Sobre todo porque, a ver, yo lo veo de la siguiente manera, después de haber preguntado, pues me tengo que ahorcar solo, ¿no? De alguna u otra manera. Fue después del Mundial en donde empezábamos a preguntarnos, ¿qué sería si México tuviera más enfrentamientos? Digo, la clasificación a la preparación.

0: para la Copa del Mundo. Tuvo sinodales muy buenos, Alemania, Brasil, Uruguay dos veces, entre otros, muy buenos exámenes, el propio de Suiza, pero parecería como que el área, después de perder en contra de Inglaterra, importaba poco, ¿no? Hoy yo veo un Estados Unidos muy dinámica, a pesar de que no tiene ni a Pulisic ni a McKinney, pero sí tiene a Dest, tiene a Tyler Adams, tiene a el chico, el
1: Musa Tillman,
0: o sea, tiene futbolistas en muy buen momento, más aparte el chico, el es el güero, el dorsal número 8, perdón por el mote, pero que lo comparan o que lo ponen como el sucesor de Christian Pulisic cuando todavía le queda un buen rato a Pulisic por delante. Pero sí creo que cuando hay exámenes, Dylan, Rafa, Gabo, en donde te ponen el tema de este es un partido especial, algo pasa en el chip de México, por lo regular. No quiero decir que contra Colombia no haya habido concentración y demás, pero como que hay cierta relajación cuando llegas como la víctima, ¿no? Fase de grupos contra una potencia, víctima, si pierdo los puntos, ahí andamos, desafortunadamente hago el esfuerzo y termino ganando contra Francia, Alemania, etcétera. Pero cuando le ponemos un mote de un partido especial irrelevante, creo que las circunstancias cambian para México.
2: Es que, a ver, creo que estamos combinando una cosa con la otra. Entiendo que inicia un proceso, Rafa, y que buscas tener equipos de mayor envergadura y que sean selecciones importantes para enfrentarla. Pero con Estados Unidos siempre es un tema aparte. O sea, cuando tú te enfrentas a Estados Unidos, por más que Colombia sea mucho más selección, pues con Estados Unidos no solamente es el tema de la calidad que puedes tener, que a lo mejor es similar o a veces arriba por parte de una u otra selección, pero pues ese con el equipo que estás con constantemente en Leagues Cup, en Campeones Cup, en la Copa de Campeones de CONCACAF. O sea, realmente te estás enfrentando todo el tiempo a equipos y a selección de Estados Unidos. Entonces, pues es un tema que es aparte. A mí me parece que ese partido no puede tener la calidad de etiqueta de amistoso porque siempre quieres ganarlo. Además, este partido, el de mañana, es organizado por la gente de los Estados Unidos. Entonces, todavía, a pesar de que creo que va a ser mayoría mexicana en el estadio, pues bueno, pues tienes que ganarlo y quieres ganarle y siempre que te paras enfrente quieres ganarle. Además, Rafa creo que lo sabe perfectamente, él sufrió esa derrota en el 2002 y también hizo un gol para poderles ganar después de mucho tiempo con gol de él precisamente con Osorio, cuando nos traían de hijos y en el 2-0, y creo que, pues bueno, pues es parte de lo mismo. Entonces, yo creo que este partido, sin duda, para mí, independientemente que es un proceso y quieres enfrentar equipos diferentes y de más clase, este partido sí lo tienes que poner aparte.
3: Además, yo, de acuerdo con lo que dice Gabo y también con algo de lo que tú mencionabas, ¿no? Es una buena Estados Unidos, no parte de cero, también hay que tomar una realidad, o sea,
4: tiene un proceso más prolongado,
3: claro,
4: que México.
3: La lógica diría que bajo ese tema podría llegar en un mejor ritmo, ¿no? De México, que ciertamente está comenzando a construir su proceso. Se ha visto bien en los dos partidos y también tomando en cuenta Rafa, Gabo, Diego, que fue prácticamente con dos equipos diferentes, ¿no? Del primer partido con Perú al juego de Chile, Pochettino, por ejemplo, en el 11 inicial solo repite a Giovanni Reina, ahí sí, en la media punta, el del Estrasburgo. Y todo lo demás es un equipo que es lo más apegado a lo titular, que le pasa por encima a Perú, que es un equipo muy parecido al que vamos a ver este fin de semana contra México, y un equipo diferente también les dejó buenas sensaciones contra Chile.
0: A ver, rotó mucho, Rafa, la selección de Estados Unidos, pero propone un ritmo de juego que no sé si le convenga a México, porque así como lo ganó en ambas ocasiones por goleada, digo, Perú no se acerca a todas las oportunidades que tuvo en el partido Chile con los disparos de Brereton, pero sí, yo tengo mis dudas si el partido así, a ida y vuelta, le conviene a México por el ritmo que tienen los chavos de Estados Unidos y la intensidad que propuso México en ciertos lapsos contra Colombia.
5: Sí, ese es un buen punto, ¿no? ¿Qué plan de partido va a diseñar Rafa? ¿Qué tan agresivo va a intentar ser con lo pues complejo que puede resultar eso? El sostener a un Estados Unidos que si algo tiene hoy en día es vértigo, es intensidad y es dinámica. Parecen ahí radicar las principales virtudes de los dirigidos por Pochettino. Será interesante ver que, porque a ver, también lo decía Rafa Márquez previo a su presentación contra Colombia, pues de alguna forma se sentaron bases que medianamente entregaron resultados en la Copa del Mundo y que pues se busca fortalecer un poco eso que ya se construyó. Ya lo decían también, de Estados Unidos ya tiene antecedentes con el mismo cuerpo técnico, más allá de que Rafa formaba parte del cuerpo técnico de Javier. Será interesante ver qué plan de partido presenta y planea Rafa, y también evidentemente, porque creo que México puede cambiar considerablemente su accionar, principalmente en la fase ofensiva, en caso de no contar con Gilberto Mora, que se especula podría no participar mañana del juego por esta molestia que refiere en el tobillo, ¿no?
0: Sí, de acuerdo. A ver, de entrada, ¿ustedes pondrían la alineación que México planteó en contra de Colombia para más, la misma?
2: La más cercana, sí, a ver,
0: Tala. Con lo de Mora, pues.
2: Sí, el Tala, me parece que Jorge Sánchez, Gallardo, Israel Reyes, Johan, y creo que en el medio campo, yo creo que va a jugar Gil. Digo, me quiero imaginar que después de lo que se ha dicho y demás, y que sí puede estar, creo que va a ser Gil. Yo sí sacaría a Chávez y metería a Romo, por ejemplo, y creo que sería Lira. Y adelante creo que, para mí no tengo dudas, el Chucky Lozano, Piojo y Armando González. Eso sería lo que yo sacaría contra Estados Unidos.
3: Sí, fíjate que a mí no me desagrada el partido de Israel Reyes, pero claro, aparece en la jugada del gol, ¿no? Que no es tema menor, hay que mencionarlo.
0: Ah, también Chávez, horrible, que no levanta claro, ni la pierna en el centro de
3: sí, Ríos. Sí, si vamos a responsabilidades, yo pondría número uno a Chávez. Reyes estaba de frente de Suárez y Sánchez también venía atrás, ¿no? Del delantero colombiano. No me desagrada, tiene ese tema. Me gustó mucho Víctor Guzmán del otro día, por destacar algo de los de Perú. Creo que tuvo por ahí 3 o 4 intervenciones defensivas buenas dentro de lo que vimos del partido. Y yo, ya saben, le tengo un miedo al tema de la lateral por derecha, que, o sea, que yo no vería con malos ojos, no sé cómo lo vea Rafa, ¿no? Pero de Israel Reyes, que sabemos que puede jugar de lateral por la derecha, no sé, pero yo en serio le tengo un miedo a Jeremy Márquez y a Jorge Sánchez en materia defensiva, que a mi gusto te pueden intentar, pero claro, hay que ver lo que opina Rafa. ¿Rafa?
5: Sí, no, ese es un buen punto, ¿no? Es que cuando dicen Rafa, ya no sé si Rafa sí,
0: más. Yo también estoy en la misma. Claro, claro.
2: Los dos, yo también dije, ¿qué nos va a hablar? Márquez, ¿okay?
3: Tiene razón, mea culpa Rafa Puente, sí. Perdón.
5: Y aquí lo relevante es lo que opine Rafa Márquez, ¿no? Lo que
2: exacto, al final sí.
5: Aguante. Completamente. Bueno, no veo descabellado eso, ¿eh? A que pueda repetir Guzmán en la línea de cuatro, porque coincido, es una realidad que si bien Israel fue con balón el más lúcido de los futbolistas mexicanos con Colombia, con muchos pases entre líneas espectaculares, pues sin balón, en una acción en la que se le exigió, terminó por tener cierta responsabilidad en el gol que hizo Colombia. Yo encuentro sensato eso, ¿no? Que ojo, la problemática que para mí México va a terminar enfrentando al no definirse o seguirse sin definir la lateral derecha, pues es esa situación de quién te dé amplitud por esa banda, porque está claro que es indiscutible y difícilmente lo van a mover al Piojo, ¿no? En ese 4-2-3-1, 4-3-3, el volante extremo por derecha va a ser el Piojo, que por lógica, por perfil, por características, viene hacia adentro, no siente la banda, no te ofrece amplitud, no es profundo, y ahí te quedas cojo, ¿no? Porque la lateral derecha, pues no te termina por ofrecer lo que por el lado contrario te ofrecen Gallardo y Mateo. Está claro que tanto Jorge como Jeremy son mejores atacando que defendiendo, pero siempre lo he dicho y soy un convencido de eso, la función primaria de un lateral es defender.
2: De acuerdo.
5: Más en esto creo que Israel puede ser el elegido para que Guzmán a lo mejor juegue como central por derecha, aunque ojo, también ahí vas a perder mucho de la salida de balón, porque Johan no te da tanta claridad en la salida de balón como si te la da Israel, tampoco Montes, que bueno, ni siquiera está, ¿no?
0: Y sobre todo, a ver, creo, si no estoy mal, contra Chile caen los dos goles de Estados Unidos, en donde son centros que cruzan prácticamente, toman el balón desde 3/4 de terreno y el balón termina en el segundo poste. Fue contra Perú, perdón, en donde Galese se equivoca en par de ocasiones, creo yo. Pero sí es un balón muy bravo para el lateral y creo que el que lo haga o el que termine haciendo esa función en algo que parece un comportamiento del equipo de Pochettino muy marcado, tiene que estar muy atento con eso. No es fácil y tiene que ser el mejor en aptitudes defensivas, creo yo. Lo que dice Rafa es cierto para proponer, pero Estados Unidos con el vértigo, yo tengo mis dudas. Y otra posición que tengo dudas es el centro delantero para el día de mañana contra Estados Unidos.
2: ¿Te crees que inicie con quién?
0: Con Berterame.
2: Puede ser. Digo, la verdad es que no jugó mal Berterame.
0: No, porque la verdad, yo creo que Estados Unidos te va a presionar. Uh-huh. Y presiona un vértigo muy difícil de sostener. Y cuando México ha ido a Estados Unidos, a Columbus, etcétera, le cuesta mucho. Y va a tener que dividir el balón. Y la hormiga para mí no ha dado muchas garantías en jugando como poste para retenerte un balón. No te lo gana fácilmente.
2: Sí, aparte, digo, hormiga no depende de lo que haga él. Berterame sí puede depender un poco de lo que pueda jalar y hacer él en alguna banda, porque realmente no le cuesta jugar por una banda, incluso lo hizo con Javier Aguirre, y Hormiga es un clásico centro delantero, depende sí de lo que le puedan acarrear las pelotas y llevarla al área, entonces puede ser una decisión, habrá que ver ¿Qué piensa Rafa que es mejor si tener a Hormiga para...? No, Rafa. Rafa Márquez. A ver, ¿qué quiere si tener a un hombre como Hormiga en la banca para un segundo tiempo...

0: y meterlo ya cuando esté un poco más cansado el equipo de Estados Unidos, o ponerlo de inicio. O sea, realmente no sé qué quiera plantear Rafa, porque un día quiere jugar como el Barcelona, el otro día como el City, el otro día como el Necaxa de los 90. Entonces, bueno, pues que se decida Rafael Márquez, ¿no?
1: Lo que sí se ha visto muy marcado. Adelante, Rafa.
2: No, perdón, digo, también entra un poco este dilema, ¿no? De la cobija que te tapa arriba, sí, y te tapa abajo y viceversa. Porque coincido con lo que decías, Diego, con respecto a Armando, esta poca, no quiero decir poca capacidad, pero digamos que esta área de oportunidad que tiene en cuanto al juego de espaldas, a sostener la pelota y permitir que el equipo, o sea, hacer un desahogo para el equipo. Ahora, si pretendes ir a buscar a Estados Unidos y ser tú el que imponga esa presión alta y la ejerza, a lo mejor te puede ser más útil Armando que Germán o Santiago, a quien yo hoy veo más rezagado de los tres, es a Santiago.
3: Sí, esa, claro, de acuerdo. Claro.
2: Entendiendo que también en la evaluación de Santiago en selección ya hay un parámetro importante, ya son más de 50 partidos, 51 si no me equivoco, sí, cumplió el otro día. Entonces, será interesante, esos mensajes, hace rato Gabo repasaba el 11 y mencionaba, y yo estoy totalmente de acuerdo, veo muy probable que mañana entienda, por la dinámica, por lo bien que juega Estados Unidos, que ponga un poco más de músculo, es decir, prescindes de un volante pues de buen pie y de buen manejo de balón como Chávez, no que Romo no lo sea, pero creo que Romo te ayuda más en la fase defensiva, ¿no?
1: Y pondremos a, en caso de que se dé la situación del tobillo de Mora, el señor Zain no me va a acompañar, mejor voy con Dylan.
0: Más con Fidalgo, ¿sí? Eso lo tengo claro. No, bueno, pues es que no tienes otro también.
4: Y ha sido el cambio que ha hecho Rafa, ¿no? Por ejemplo, en ese puesto, sí, de interior, por el costado de la derecha, ha sido el tema de Álvaro Fidalgo, precisamente. Y que lo hemos mencionado, ¿no? Nos ha visto enganchado, es cierto que ha tenido pocos minutos con el Betis, pero...
0: No, pues es que es la pretemporada con selección, ¿no?
4: Sí, es que el otro día lo mencionábamos, Gabo, ha jugado más en esta fecha FIFA que lo que lleva de kilometraje, ¿no? Con el Betis en esta temporada ahí de la mano de Pellegrini... Que no sé también ahí qué tanto entre, y seguramente depende de cada seleccionador, ¿no? Pero también esta intención de, está bien, tengo un futbolista que no está jugando muchos minutos con su club, al menos voy a aprovechar, ¿no?, esta fecha FIFA para yo ponerlo a jugar, buscar que recupere la dinámica, mover algo y que cuando vuelva a su club, ¿no?, a ver si llega fortalecido de este paro de selecciones nacionales. Habrá que ver, ¿no?, cuál es la intención de Rafael Márquez, porque, por ejemplo, con el tema de Chávez, ahí ponen un punto importante, ¿no?, con lo de Romo, porque yo había pensado primero... A ver, el cambio del otro día del interior por izquierda, ¿no? Que fue Obed Vargas. Y dices, Obed tampoco, se ve que esté todavía en un gran ritmo de juego. Entonces, no sé qué tanto también dentro de Rafa sea importante para él esto, ¿no? Cobijar, ver a los futbolistas que también están teniendo poco minuto con su club y a ver si le pueden aportar algo de lo que él ve en su idea.
5: Bueno, si nos vamos a los minutos de club, Rafa, para mí una idea sin Mora sería meter al Piojo de enganche y a Santi Sandoval abierto. Entiendo que acaba de debutar en selección, pero son dos futbolistas que normalmente se entienden en su club y que tienen minutos de manera recurrente, y que es un rol que el Piojo ya ha asumido en Chivas en algunos instantes y que también Sandoval entiende.
2: Sí, pero fíjate, o sea, no me suena descabellado, pero yo no prescindiría, o sea, no los cambiaría de posición. De hecho, a Sandoval, okay, lo mejor que le he visto en Chivas es ahí atrás de los nueve, ¿no? Por momentos jugando con Sepúlveda y con Marín, a veces con solo uno de los dos. Digo, a veces plantea un 5-2-3, a veces un 5-2-1-2, hablamos de Milito. Pero creo que Sandoval incluso tiene mejor ingreso al área. Le hemos visto a Sandoval goles, claro, de cabeza ingresando al área. Raro que el Piojo siente el área y cargue la misma, ¿no? Entonces, yo sí creo que de no estar Mora, muy probablemente va a apostar por Fidalgo, eso creo también, pero otra alternativa sería Sandoval fungiendo más que como un interior, como un media punta por detrás de quien elija como centro delantero, es decir, más en un 4-2-3-1 que en un 4-3-3, que creo sería la estructura si elige a Fidalgo, ¿no?
0: Sí, a ver, a mí lo que sí me queda claro es que estando sano Gil tiene que ser titular, ¿sí?
1: Siempre.
0: El tema es que no sé qué también esté, porque el chico viene arrastrando el tema de la pubalgia, luego también esa lesión que le termina sucediendo en el pues no entrenamiento, sino lo que estuvieron peloteando ahí después en el partido, creo que también la estaba arrastrando, según lo que dice Gibra. Entonces, ya hasta me preocupa, a ver si no sale, y digo, lo digo con todo respeto y
1: frágil,
0: sí, a ver si no sale un chico frágil, porque creo que, y lo hemos mencionado, Diego, muchas veces, tiene que mejorar el tema, ha sonado, ahorita el tema hasta del Dortmund, incluso ya que Lothar Matthäus estaba ahí por ahí checando y que ya viendo algunas cosas, pero bueno. Aquí lo importante es que el chico tiene que, embarnecer. Y lo digo también del tema de sus tobillos. Eso tiene que ser también un tema importante. Porque sí está muy delgado, muy, muy delgado. Y eso también, con el pasar de los partidos y demás, lo va haciendo muy frágil a la hora de ir al encontronazo. Y el otro día, digo, fue Colombia. Pero puede ser otra selección. Y lo van a coser a patadas y el chico no va a aguantar.
3: No, siempre lo van a coser a patadas.
0: Claro,
3: o sea, a menos de que sea una selección europea, no le van a pegar. O sea, esa es la realidad. A ver, yo veía el futbolista al que les decía de los Estados Unidos, el caso de Kevin Sullivan. Y lo ves, y a ver.
0: Ah, sí, es una de las promesas.
3: Sí, o sea, el tipo se ve embarnecido, se ve fuerte para la edad que tiene, Dylan. Sí. Eso es el deporte americano y acá apenas estamos viendo que a sus 17 años vayan al gimnasio cuando en otros lugares ya van hasta los 15 años, 13 años.
4: Que jugó el primer partido, ¿no? Sí. De titular, precisamente. Sí, que es otro de esos nuevos rostros, ¿no? Con el que busca también ese cambio generacional famoso Pochettino, que yo creo que es muy probable que lo veamos mañana en el 11 de inicio, ¿no? Con la selección estadounidense. Lo que pensábamos, por lógica, muchos de, a ver, si pusiste un equipo para iniciar tu proceso titular, Pochettino, vas a rotar en el segundo juego y en el tercero te vas a pegar, ¿no? La radiografía de lo de México, ¿no? Prácticamente, en el tercero te vas a pegar a lo que vimos en ese primer enfrentamiento. Entonces, lo que intuíamos ya se ha leído incluso, ¿no? De gente que sigue a la selección estadounidense. Entonces, es muy probable que lo veamos mañana contra México y creo que eso va a ser un muy buen parámetro, ¿eh?
3: Digo, esta pregunta de seguro no les va a gustar, pero la verdad la van a hacer, yo creo, en todas las mesas de debate, seguramente, o una. Si Rafa no pierde el día de mañana, Rafa Márquez.
0: Ah, ok.
3: Okay. Ya el siguiente bloque estaremos hablando del América, ya es distinto, afortunadamente. Si Rafa Márquez no pierde y la selección no pierde, mejor dicho, el día de mañana, ¿es una fecha FIFA positiva para México?
0: Sí, yo creo que sí. Digo, a ver,
3: sin importar lo que pase con Chile.
0: No, te falta Chile y creo que no puedes perder con Chile. Pero
3: aunque no ganes, que no pierdes el día de mañana.
0: Si no pierdes el día de mañana, creo que ya sería un inicio más o menos bueno. Digo, te faltará Chile, pero creo que sí ya sería con buenas cosas.
3: Digo, porque a mí las formas, Rafa, me han gustado. El tema es el resultado.
0: A mí no tanto con Perú.
3: Ok.
2: Sí, no, a mí tampoco. A mí me gustó con Colombia, con Perú no tanto. A ver, entendiendo que el juicio también pues debe ser mesurado porque pues, fue un once que nunca había jugado juntos, o sea, no mantuvo la base que sí presentó con Colombia. Pues yo más allá de cuál sea el resultado el día de mañana con respecto a, digamos, la evaluación de esta fecha FIFA y entendiendo que quedará pendiente el partido contra Chile, más allá de si gana o no gana, a ver, si no gana o más bien si pierde, pues evidentemente se pone álgida la situación, pero yo ponderaría las formas por encima del resultado, pero me queda clarísimo, lo dijeron con mucha claridad y lo comparto, estos partidos contra Estados Unidos, pues es que esa etiqueta de, yo nunca, no me ha gustado nunca la de amistoso, pero de preparación, se diluye un poco y toma tintes de casi de oficial por esta realidad y por lo que representa, ¿no?
0: Sí.
3: Tú, Dylan, ¿qué piensas?
4: Mira, yo creo que Rafa ha sido muy coherente en el tema de decir lo que quiero en este momento es ver jugadores y también de poco a poco, ¿no? Ir haciendo esa transición de lo que era el estilo de Javier Aguirre a que vayamos diciendo poco a poco, este es el equipo de Rafa Márquez. Entonces, bajo esa perspectiva, en ese escenario que planteas, a ver, yo diría, no perdiste con una selección que ha sido superior en los últimos años, que es Colombia, no perdiste contra tu acérrimo rival. Por encima de todo, viste jugadores y además tuviste buen fútbol, por ejemplo, en ese primer partido frente a Colombia, ¿no? Entonces, en ese escenario, yo creo que se podría decir que es un buen balance, Gabo.
0: Siendo claros, Pochettino no le ha ganado a México.
3: No.
0: Y México lo ha traído de hijo cuando antes te traían de hijo.
3: Lleva dos perdidos, la final de la Copa Oro y además
4: el de Chivas, el del estadio de Chivas.
3: Sí, señor. Pausa y volvemos en línea de cuatro.

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12: 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Hacemos una pausa, pero regresamos con más en Línea de Cuatro.
13: 7 meses. Tengo mucho sentimiento, pero

0: seguir acá y tal vez me permita estar mucho tiempo acá y volver a ganar otros títulos que me encantaría irme de esa forma, siendo campeón otra vez.
1: De vuelta en la señal de TUDN Radio, seguimos en línea de cuatro. Ayer reapareció Luis Ángel Malagón con las Águilas del América después de 7 meses de una lesión. No sé, Rafa, creo que no te ha tocado, afortunadamente, algún futbolista con esa lesión, pero hay algunas ocasiones que no les toca volver. Bueno, ¿te tocó, creo, si no estoy mal, el regreso de Lorenzo Reyes en Atlas después de su rotura de tendón de Aquiles?
2: Ya se había recuperado cuando estuvimos por ahí, pero sí, es una realidad que es una de las lesiones más fuertes que hay en el fútbol, ¿no? Compleja la rehabilitación, complejo el regreso, y bueno, ayer particularmente, yo creo que es para el fútbol mexicano una gran noticia. A mí me dio mucho gusto ver a Malagón en muy buena forma, ¿eh? Porque además fue factor en el partido de preparación contra Cruz Azul.
1: Saca 2 a Palavecino, si no estoy mal, Gabo, más aparte otra más en el segundo tiempo. Yo no sé si parezcan, son de atajadas de rutina o si así las hace ver Malagón para la exigencia que normalmente le tenemos.
3: A ver, creo que es un muy buen portero. Malagón nos dejó claro cuando actuaba en el América y todo. Y digo, la imagen que a mí me quedaba previo a este partido era la falla que había tenido con la Sub-21,
1: ¿sí?
3: Que había tenido contra el Cruz Azul. Y que bueno, pues sí, dije, bueno, le va a costar un poco a Malagón. A ver, tampoco estoy diciendo que ya le va a quitar el puesto a Cota, pero creo que también la competencia se va a poner buena para tener un tema de disputa en la portería. Por ahora creo yo que el técnico Almada tendría que darle por lo menos el crédito a Cota, dejarlo un rato, pero no sé qué tanto pesa la jerarquía y que regrese y que lo termine poniendo.
1: Tú contéstale, dile a Gabo, mejor yo no.
3: No, bueno, es que no, me claro que hay muchos técnicos que sí la ven. Uh-huh. Yo creo, y digo, aquí está Rafa, que es técnico, ¿sí? Yo creo que sí tendría que darle chance por lo menos de que Cota se medio equivoque.
1: Rayados, que quiten, ¿no? Rayados es el próximo rival. De entrada. Yo de entrada no metería a Malagón contra de Rayados de Monterrey.
3: Claro, yo no, okay. Yo no lo cambio.
1: Sí. Contra Rayados.
4: Claro. Sí, de Rodolfo Cota. A ver, yo creo que más temprano que tarde Malagón acabará de haciéndose del puesto.
1: O sea, ¿tú crees que en el torneo vuelve a ser titular?
4: Yo creo que sí. Yo creo que en el torneo volverá a ser. Sí pienso que Cota poco a poco fue corrigiendo, porque a mí lo que me pasa con Cota es que me daba la impresión, sobre todo en las primeras semanas de la competencia, que se equivocaba demasiado. Incluido en la League's Cup, ¿no? El gol con San Diego, el de Portland con que la regala.
1: En la liguilla pasada fue factor.
4: Pero
3: este otro fue factor para que América perdiera.
4: Oye, el gol de Usuni, por ejemplo, ¿no? También que lo hacen en la League's Cup, que sale de un rechace muy, muy flojo de él. O sea, era capaz de esto, Cota, y luego de atajarle un penal a Bryce Méndez o un mano a mano a Palavecino, ¿no? ¿Sí? En el clásico frente al Cruz Azul. Entonces, sí creo que con el pasar de las jornadas se ha equivocado menos, Cota, de eso que me parece, insisto, que al principio lo veíamos que se equivocaba mucho. Le hace bien esta competencia al América. Creo que acabará siendo Malagón el guardameta. Y ¿sabes qué? Le hace muy bien. Entiendo que quizás no para el día de mañana. Pero que Malagón sea competencia también ahí en la selección mexicana. O sea, porque lo hemos visto con el tema de los guardametas y entendiendo.
3: Hace falta buenos porteros.
4: Hace falta demasiado, Gabo. Y yo siento también que lo mejor que le he visto al Tala fue con cuando parecía que rotaban mucho, ¿no? Malagón y el Tala ahí en la selección mexicana. Yo siento que lo mejor que le he visto al Tala en selección también es cuando estaba el Rojo Vivo, esa competencia interna.
1: ¿Tú qué piensas, Rafa? ¿Lo pondrías de titular? Digo, porque, a ver, podemos hablar de jerarquía. En el vestidor de América creo que Malagón tiene su jerarquía y no sé si una lesión se la borró.
2: No, está claro que el puesto no lo perdió, digamos así, sí. Un imponderable lo terminó marginando, bueno, no solo de la titularidad, sino de la Copa del Mundo. A ver, a la selección tendrá que regresar, porque por encima de Padilla está, no tengo ninguna duda, claro. También me parece que de García. Será cuestión de tiempo, ¿no? Al final, yo creo que el mismo Cota sabe, ha respondido, ha tenido errores también, eso es una realidad, pero creo que en el balance de lo que ha sido su actuación hay más positivas que negativas, ha sido factor, sobre todo en este torneo, para que América pueda tener opción de comandar la tabla en caso de ganar ese partido pendiente que tiene con Tijuana, y creo que coincido con que terminará eventualmente otra vez siendo Malagón el titular, es una buena noticia para el América, que ojo, más allá de este tema, de lo de Malagón, que es donde se está centrando la conversación, pues ya ayer se presentaron los dos centrales, que tendrán que darle un valor agregado, sin duda, a la fase defensiva, que es la que más le cuesta a este América de Almada.

0: Ayer como que no considero que haya suficiente información como para emitir un juicio de los dos Santiagos. Lo que sí me sorprendió ayer es que con balón no los vi nada claros, ¿eh? O sea, muy poco agresivos en ese permitir que a partir de un pase entre líneas suyo pueda el juego progresar. Los vi muy conservadores. Habrá que ver cómo se van asentando y adaptando, ¿no? Porque al América le urge defenderse mucho mejor si aspira a trascender en el torneo, ¿no?
1: Pero no piensa, Rafa, que también tiene mucho que ver, o una parte tiene que ver, sobre todo en los últimos partidos, con la manera en cómo defiende Almada y cómo deja expuestos a sus centrales. Digo, a mí, la única en la que creo que se vio un poco lento, creo que es Santiago Bueno, es en la que arranca Palavecino en un balón de medio campo y que después se enfrenta a Malagón. No se vio tan rápido, no se vio tan veloz. Y yo entiendo que sean sus características. Almada se tendrá que adecuar a ellos o seguirá sufriendo como sufrió en los últimos dos partidos.
0: Sí, no, a ver, está claro que la osada postura que yo valoro y agradezco de Almada, pues sí, muchas veces deja expuesto a la línea defensiva y los hace defender con muchos metros a su espalda, con lo complejo que resulta eso. Hay una acción ayer que me parece que fue del no de Ramos, del otro de...
1: Bueno.
0: De Ramos Mingo, sí. En una, seguro la van a recordar, donde se bota Ibáñez, la saca bien Cruz Azul, Ibáñez con un control orientado lo había dejado sembrado y recurre con el oficio que suelen tener los sudamericanos a una falta que evidentemente lo condicionó, le representó la tarjeta amarilla, pero sí son acciones donde esta descoordinación en saltar a la presión pues puede hacerlo sufrir con cierta frecuencia, ¿no?
2: Sí, totalmente de acuerdo. Yo, y es algo que le urge, Gabo. A ver, en el dibujo de América, por ejemplo, si Almada ya piensa en utilizar a los dos centrales, acá la interrogante es si dónde va a meter a Israel Reyes. ¿Va a seguir confiando en Kevin o lo va a volver a meter como lateral? Porque no creo que, así como en selección, se vayan a desprender de Israel Reyes.
3: Sí, no, a ver, creo que también la posibilidad que te da Israel, y bueno, donde lo colocaba también tirándolo a veces en medio campo, es que lo puedes colocar también como lateral. Dependerá de las circunstancias y las necesidades que vaya teniendo Almada, porque creo que todos los partidos ha tratado de sacar algo medianamente diferente, le ha inventado por ahí en algunas zonas del campo. Entonces creo que América lo que sí necesitaba era ya centrales o tipos que por lo menos pudieran marcar, porque sí era una fiesta en la zona defensiva de América. Creo que estaba pasando de repente como cuando decías en el barrio, no importa que me metan tres y yo meto cuatro.
2: Pero no le está saliendo.
3: Pero no está saliéndole, entonces tiene que hacerlo también de esa manera, buscar algo para poder defender de buena forma.
4: Sí, parece una carrera contra el tiempo, ¿no? También el tema del América de sacar la mejor versión, sobre todo de los que recién van llegando, ¿no?, al equipo, y que nos queda claro, Diego, Gabo, Rafa, que muchos están en un ritmo o en un nivel diferente, ¿no? ¿A qué me refiero? Lo de Borja te respondió como revulsivo, va de titular, también te responde, está bien. De Carlos Álvarez, que también en el partido de ayer, ¿no?, lo vimos de titular, como lo habíamos visto, Diego, en el partido contra Necaxa. Perea, yo creo que está muy bien, ¿no?, que cuando entra de cambio se ve inmediatamente, pide la pelota, se anima mucho de media distancia. Es decir, es una carrera, a eso me refiero, porque buscará poner a todos en su mejor versión posible, ¿no?, ya de cara a las semanas finales y, por supuesto, a la liguilla, donde yo creo que todos pensamos que la América va a estar, ¿no? Y yo creo que el tema es en qué nivel va a tener a esos jugadores y, por supuesto, por ende, en el colectivo una vez que lleguemos a esa fase.
2: Porque no creo que la propuesta vaya a cambiar, Rafa, evidentemente. Incluso si esta circunstancia se mantiene, yo no sé hasta qué punto es comparable este América con el del Tan Ortiz. Espectacular, te bombardeaba de goles, te disparaba por todos lados, pero le costaba en defensa. Si bien en el torneo regular no era de las defensas más goleadas, pero en liguilla sufría en momentos muy puntuales.
0: Sí, no, con Almada siendo el entrenador, no tengamos ninguna duda que no va a cambiar. O sea, no es el pragmático Jardine que le valía gorro el americanismo o lo que en teoría demanda este, y si te tenía que plantear un juego extremadamente conservador, lo hacía. Yo creo que Israel Reyes va a terminar jugando en el 4-2-3-1 habitual de Almada, de contención, acompañando muy probablemente a Eric Sánchez. Es lo que yo creo.
2: ¿Y crees que le ayude en el equilibrio, Rafa?
0: Bueno, pues sí, ese que le llaman triángulo de seguridad, porque además, pues la propuesta de Almada es, en la medida de lo posible, que los laterales se proyecten incluso al mismo tiempo al ataque. Entonces volvemos al tema del perfil de lateral que es Israel. O sea, es un lateral más defensivo que ofensivo. y a mí me parece que en el centro del campo Israel te puede agregar valor con balón, porque es muy claro con él, y te puede dar este triángulo.

0: de seguridad, que ojo, también algo bien importante, cosa que no pasó en el clásico, son los ingresos al área del contención, porque recordarán el primer gol que hace Chivas, sí creo que fue el primero, sí. Si mal no recuerdo, donde
1: el del Cotorro.
0: No, lo termina, exacto, donde culpan a Dagoberto porque se cerró, pues Dagoberto se tiene que cerrar porque tiene un mano a mano en el área y el más peligroso es el que está adelante, o sea, más cerca de la portería, el Cotorro le aparece a su espalda y ese ingreso al área de los contenciones a muerte con quien venía, que en esta ocasión era Cervantes quien tenía, me parece que a Marín o no sé quién cargó el área ahí en el primer poste, eso creo que Israel te lo puede ofrecer, ¿no?
2: Pero, a ver, entonces Israel, para ustedes, ¿juega bien en el medio campo? Eso es lo que acabo de escuchar. Para ustedes, ¿juega bien
1: es que
2: en el medio
1: de
2: campo?
1: De formación, Gabo, Israel es contención.
2: No, yo no digo que no sea de formación eso, pero pues para mí su mejor posición es como central.
1: Pero las necesidades yo creo que lo han llevado ahí. O sea, América terminó por no fichar. Bueno,
0: para mí la mejor posición de Israel, para mí, es esa que en Puebla hizo tantas veces, siendo ese central que entra y sale, ¿no? En una línea de tres.
2: Exacto.
0: Con esta opción de poderse convertir en un contención. Ojo, con Jardine muchas veces jugó en un 4-3-3 como contención solo. Sí creo que es un buen debate ese, cuál es la mejor posición de Israel. Uh-huh. Porque, a ver, con balón está claro lo que es, pero el otro día ya lo decíamos, con Colombia en línea de cuatro contra un rival que tiene buen juego aéreo, buena presencia de área, le cuesta. Es un tema interesante ese debate con respecto a Israel. Yo creo que es en línea de tres, cosa que no va a pasar con Almada porque nunca lo hace,
2: sí,
0: entrando y saliendo. Creo que ese es su mejor puesto.
2: Sí, completamente.
3: Y entramos al tema también que mencionabas, Diego, de la necesidad de la plantilla, ¿no? Porque por derecha va el competidor sería Dagoberto, ¿no?
2: Okay.
3: Por la saga central ya lo mencionaban, las dos nuevas incorporaciones, Kevin Álvarez, exactamente. Y me da la impresión, no sé cómo lo vean, pero donde más le ha batallado Almada quizás ha sido en ese centro del campo. O sea, que más le ha costado, ¿no? Algo que le guste, sí, a alcanzar ese nivel que quiere. Entonces, tomando en cuenta que Reyes te puede jugar la posición y que esa es la necesidad, parece que podría perfilarse, ¿no? A que se afiance de un puesto ahí.
4: Y Cerrillo, ¿para qué ya habrá llegado? Digo, porque fue el primer refuerzo, en teoría, o sea, ya tenían muy claro, Rafa, que iban por un contención, ¿no? Si no estoy mal, previo a que llegara desde Borja, que medio se desarmara en la parte alta médica, o sea, ellos ya sabían que iban por un contención y Cerrillo fue el primero en llegar. A ver, la verdad es que creo que Israel Reyes es en medio campo alguien que entrega buena salida, pero no sé si te da o logra meter a un equipo en la dinámica que, como por ejemplo lo hacía Jonah Dos Santos, de su juego.
0: Es un buen punto, habrá que ver, a ver, también habría que darle uno, ese es un problema también que ha enfrentado Israel, ¿no? En su equipo juega en una posición, va a la selección, juega en otra. Sí. Cambia la estructura de su equipo y esa versatilidad que tiene, porque lo es versátil, pues también le ha mermado un poco en poderte consolidar, afianzarte y potenciarte en el puesto que juegues regularmente, ¿no?
2: Sí. Ahora, América ya encontró adelante, creo, un buen ataque. O sea, ya tenía...
1: ¿A los dos?
2: Yo tiene a Borja, tiene a Henry, no sé si los use en todos los partidos como titulares, uh-huh, como le hace contra Necaxa, uh-huh, pero sí encontró ya una potencia, una fuerza. La cosa es también tratar de recuperar a Sendejas. Creo que Sendejas no ha andado, o bueno, por lo menos en el clásico no estuvo para nada fino. Y vaya, todo lo que se empieza a sumar con lo de Brian y demás.
1: ¿Se ilusiona? Chico, no es cierto.
2: No, muchísimo. No. Pensando ya en la 17, pero bueno. A ver, creo que tiene que ilusionar a la gente de América, sí. Porque el equipo parecía que estaba muy golpeado antes de iniciar el torneo y decíamos a ver si Almada puede y equipo parchado y si puede armar un cuadro que compita y América hoy es, yo creo que no uno de los grandes candidatos, pero se va a volver un candidato entrando a Liguilla.
1: Le gana Xolos y vuelve a la primera posición, Dylan, o sea, es lo que tiene además, o sea, matemáticamente la clasificación. Yo creo que parte de la propuesta de Almada, que le ha ayudado, yo creo que le ha ayudado, parte de que Brian Rodríguez está en su mejor versión desde que llegó a México, y parte de que creo que dos o tres refuerzos respondieron de inmediato, o sea, lo de Borja, lo de Perea, más aparte sumarle lo de, por momento, lo de Cerrillo en el medio campo, yo creo que le ha ayudado a América para, más allá de subsistir, o sea, estar en la parte alta.
3: Sí, está ahí en la parte alta y además eso, ¿sabes? Las primeras jornadas parecía que era fácil desacreditar, ¿no? El tema de los adversarios, pero
5: Sobre todo, creo que atribuíamos mucho chispazos de Violante, que para mí fue muy determinante, sobre todo las primeras jornadas. Lo de Brian, que ha sido muy regular. Pero parece que había poco más, ¿no? Con el América más allá de sus extremos. Y sí, sobre la marcha han levantado la mano otros, como mencionábamos con el tema de Perea, con esta irrupción de Borja que el América esperará, ¿no? Que se siga prolongando, porque eso ayudaría mucho. Con el tema de Henry Martín, que ya se daba, ¿no? Prácticamente como un descarte del equipo y del fútbol mexicano. Y a final de cuentas está respondiendo con anotaciones, ¿no? Entonces parece que cada vez se han sumado más elementos a la causa del América, ¿eh?
6: ¿Y tú le ves tiempo, Rafa, como para tomar esa fuerza suficiente y llegar fuerte a Liguilla? Valga la redundancia.
0: Sí, a ver, América terminó por conformar un muy buen plantel. Ahora le corresponde construir un buen equipo. Pero en cualquier posición ya te encuentras con dos alternativas interesantes. Sí, creo que evidentemente hay tiempo suficiente para que se adapten ahora los dos centrales. Evidentemente Álvarez, que al que se le ven de inmediato cosas interesantes, que por supuesto Brian mantenga el nivel, que no le salga un viaje internacional, porque entonces no podría. Pero sí, creo que América, y a ver, ya también encontró una alternativa el otro día contra Chivas, ¿no? La doble en punta, que misma que repitió, bueno, no repitió, la contra Chivas la metió la usó por necesidad y la utilizó de inicio contra Necaxa y terminó ganando, ¿no? Almada o juega 4-2-3-1 el 90% de sus partidos, o juega 4-4-2 con 2-9. Difícilmente te ofrece una estructura distinta, pero pues hoy tiene para cualquiera de estas dos, que son las que más normalmente usa, pues tiene materia prima de sobra, ¿no?
6: Ah, para aventar prácticamente. Ojalá que todos los refuerzos le cuajen. Si cuajan, o sea, es un equipazo, un trabuco auténticamente. Ya para cerrar, y hablando un poco de esta fecha FIFA, la selección de Francia el día de hoy empató con una Italia que ha tenido una fecha FIFA media bipolar o tripolar, porque sí, primero fue arrollado en Roma por Bélgica, ganó 4-1 después y hoy fue y empató a París. Pero yo a Francia, a la duda aquí es si esta Francia convence, porque para mí hoy dio su mejor exhibición, o sea, peloteó a Donnarumma, pero no terminó por conseguir el resultado y en ofensiva no anda bien.
5: Donnarumma fue el mejor futbolista, ¿no? Sobre el terreno de juego, 5 o 6 oportunidades claras que tiene que intervenir y unas de un grado de complejidad.
6: Camavinga disparó, imagínate.
5: El disparo de su vida, ¿no? De Eduardo Camavinga y la verdad es que hace un atajadón Gianluigi Donnarumma. Sí llama la atención, no sé cómo lo vean Rafa, Gabo, Diego, de este tema con Francia, ¿no? Supo sacar partidos muy trabados en Turquía, en Bélgica. Hoy fue su presentación en esta nueva era. En casa no puede sacar el resultado, pero sí llama la atención que con el potencial arriba, y entiendo que Mbappé ni siquiera completó un partido, pero que teniendo a Barcola, a Doué, a Michael Lolis, a Ousmane Dembélé, que hoy me parece que pasa poco menos que desapercibido, pero que en 3 partidos lleve 3 goles, ¿no? O sea, le ha faltado ser contundente acorde a la gran calidad que tiene en su equipo Francia, al menos en estos primeros partidos.
2: A ver, Francia tiene un gran equipo, creo que tiene muy buenos jugadores, y ahí el tema es, y luego de repente escuchas cada cosa que dicen, que como cuando dicen con Cristiano que Portugal juega mejor sin Cristiano, que Francia juega mejor sin Mbappé, no. O sea, de verdad es que creo que cualquier tontería. Pero bueno, a mí me parece que Francia en algún momento va a empezar a agarrar el camino, creo que son los primeros partidos de Zinedine. Está tratando de buscar un equipo que pueda competirle hoy. Incluso también por ahí hay una roja para un jugador de
5: Para Upamecano.
6: Para no variar.
5: Sí, normal. Correcto.
2: Pero bueno, creo que pues va a ir caminando. Francia va a ir tomando una forma, un estilo por parte de Zinedine. Pero sí, el juego que nos dieron hoy fue muy bueno.
4: Es que yo espero, Rafa, que sí tome un estilo. Digo, porque yo soy muy madridista y aquí todos lo saben, pero cuánto criticado no fue Zinedine Zidane en Real Madrid, que porque no se le veía táctica y una, o sea, un estilo de juego bien conformado al equipo. Y en Francia, por ejemplo, hoy tuvo una muy buena presión alta, pero con el balón cuando se le encerraba a Italia le costó.
0: Sí, no, a ver, decían, y estoy de acuerdo, yo diría hoy, este presente de Francia tiene un extraordinario plantel. Después tendrá que construir un equipo, un poco lo que decíamos del América. Contrario a España, por ejemplo. España es un equipo hecho y derecho. Bien. Y evidentemente, juegue quien juegue, pues claro que hay diferencias y se puede potenciar un poco la idea con un jugador, con otro, pero esa esencia no se altera por ningún motivo y en lo colectivo tiene un dominio absoluto de lo que es su estilo. Y Francia, si bien por momentos en la pasada Copa del Mundo nos lo mostró, ahora con el cambio de entrenador, pues tendrá que ir poco a poco consolidándose en lo colectivo, porque en lo individual, pues no sé si puede hacer la

0: selección más poderosa en cuanto a plantilla del mundo, ¿no?
1: Sí, de acuerdo. Se está en el debate al menos, y no sé, tomando en cuenta todo esto que mencionamos y que coincidimos los cuatro, Diego, que por ejemplo por ahí vaya una apuesta tan importante como la de Cherki, pero muy como interior, ¿no? Porque sí, es algo casi contra natura la Francia de Deschamps, ¿no? Que sabíamos que era un medio campo muy físico, de mucho trabajo, para cuidarle la espalda básicamente a los cuatro de arriba, ¿no? Y aquí parece que le quiere meter más ese buen pie, ¿no? Zidane, con un Rabiot, que entiendo tiene sueños, pero bueno, tiene su característica. Con un Cherki, que inició muy bien la temporada con el Manchester City. O sea, para mí esa es como la principal declaración de intención de Zidane, ¿no? En esta transición de Deschamps ahora, Zizou.
2: Es que, por ejemplo, ese rol que dices de Cherki, yo no sé qué piensa Gabo y Rafa, pero yo creo que se lo terminan entregando porque como que voltea Deschamps en el pasado mundial y dice... Me encuentro que no está Griezmann, después de tantos años no hay Griantón.
3: Claro, no está.
2: ¿Quién es el tipo cerebral que me va a armar esto de medio campo hacia adelante? Pues metemos al de mayor calidad, ¿no? O sea, por lo menos en esa zona de la cancha. Algunos partidos casi ni jugó Ryan Cherki. Otros medio la posición la mutó ahí con Nolís, haciendo veces de venir a sacar la pelota, el propio Dembélé con un par de enroques. Pero le ha costado mucho a Francia prescindir de Griezmann, creo yo, y ahí es donde creo que hay un reto para Zidane muy grande.
3: Sí, yo no pensaría que Cherki iba a ser el cambio normal y que iba a ser el titular y demás. Incluso antes de la Copa del Mundo jugaba más partidos y en la Copa del Mundo pues fue prácticamente borrado. Entonces, creo que es un tema de proceso. Vamos a ver qué es lo que piensa Zidane. Es un tipo, para mí me parece un tipo muy inteligente, Zinedine, ¿sí? Para manejar los vestuarios sobre todo. Posiblemente puedo encuadrar un poco el tema de la táctica, a lo mejor le puede costar más trabajo, pero a mí me parece que la importancia de gestionar un vestidor, creo que Zinedine la va a ir trabajando, y a ver, independientemente de todo, el perder a un tipo como Kylian Mbappé para los juegos que siguieron, pues también fue complicado.
2: ¿Tú, Rafa, crees que haya alguien que pueda hoy tomar ese rol de Griezmann en su momento, o crees que Cherki es el indicado?
0: Sí, me parece que es el jugador más, como ese calificativo que usaste para describir a Griezmann, cerebral. El tema es que necesita tener un control de sus emociones. Creo que un problema de Cherki a lo largo de su carrera ha sido, por momentos, esos desplantes que evidentemente lo suelen sacar del partido. Controlando eso tiene un potencial gigante. A ver, Zidane tendrá que tener claro que esa histórica gestión al frente del Madrid, con ese centro del campo... Pues sí, tenía un tal Casemiro, ¿no? Que lo que menos tenía era claridad con la pelota. De hecho, era bastante particular, ¿no? Lo van a recordar cómo metía o a Kroos o a Modric en salida de balón al lado de alguno de los centrales. Y a Casemiro, literal, lo alejaba un poco lo que hacían con Edson en el West Ham. Le decía, no, tú vete y no, a la hora de sacar el balón no te necesito. Y eso pasaba con Casemiro. Ahora, después, donde la llegaban a perder, era el primero en ejercer esta presión. Porque sí, el centro del campo hoy juega de Acuña, que está habituado a jugar con balón por lo que hace en su equipo, en el cómo, con regularidad. Y creo que ahí Zidane tendrá que ir poco a poco encontrando este futbolista, que no creo que sea ni Tchouaméni ni Camavinga. Bueno, a Tchouaméni ni lo convocó, ¿no?
2: Totalmente. Nos tenemos que despedir. Darinka Talavera en producción, operación de tu espacio. Rafa, muchísimas gracias.
0: Gracias a ustedes.
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